0: 14 grados con cielo nublado, aquí en Buenos Aires 10 grados, 4 décimas, humedad 75%, el cielo está nublado.
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0: Estamos en esta noche inolvidable, donde Boca goleó a Recoleta 4-0 y pasó de ronda en la Copa Sudamericana, y donde hay definición de los octavos de final de la Copa Libertadores de América. Nazareno juegan definición entre Independiente de Mendoza y Fluminense. Empataron 1-1 en el Malvinas Argentinas. Hay penales, ¿verdad?
1: Así es, hay penales y arranca la visita. Arranca Fluminense. Volcato le acaba de entregar la pelota en la mano a su capitán, al capitán de Fluminense, a Thiago Silva, el primer ejecutante.
0: Bueno, Thiago Silva tiene mejor ejecutante Fluminense, ¿no? En este caso, Juani.
2: Sí, está la impresión que sí. Muchísima experiencia para el ex hombre del Chelsea y el Paris Saint-Germain. A ver si nos llega parejo, Nasa, dale.
0: Dale.
1: Bueno, se prepara Thiago Silva, espera la orden. Listo el árbitro, listo Volcato y Thiago Silva. Ahora sí, va Thiago Silva, tiró, gol de Fluminense, con suspenso. Thiago Silva marca el primero para el Flu.
2: Lo pateó bárbaro, ¿eh?
0: Pegó en el palo y entró, ¿no?
2: Pegó en el palo y entró, pero con una categoría extraordinaria, con calma, con pasitos tranquilos de carrera, empieza a ganar la serie de penales el Flu.
0: Bueno, 1-0 Fluminense. Estamos con Nazareno Scatolini. Recordamos que ya ganó y goleó Boca, pasó de ronda. Se define en este caso el pasaje de los cuartos de final de la Copa Argentina. ¿Quién va en Independiente de Mendoza? Fernández, ¿no?
1: Sí, va Fernández. Primer penal para la Lepra. Mano a mano con Fabio. Orden del árbitro. Va, tiró, gol. Gol de Independiente Rivadavia, 1-1 los penales.
2: Y acertó el palo el experimentado Fabio, de 45 años. Bien rasante el tiro, le pasó por abajo de la mano derecha.
0: Ay, ay, ay, casi lo rasguña. Y rasguña las piedras. En este caso, rasguñó el césped del arquero brasileño. Estamos en la definición desde el punto del penal. Definición penales para saber quién pasa de ronda. Segundo penal para el conjunto brasileño, 1-1, acertaron los dos primeros, ronda de 5 penales, ya goleó Boca, mi amigo, pasó de ronda, dale Nasa.
1: Sí, segundo penal va a Costa, Lucho Acosta, el ingresado, el argentino, orden, el juez va a Costa, tiró, afuera, afuera Costa, por arriba del travesaño, como la última del partido, erra Fluminense, festeja a todo el público de Mendoza, esto queda con Fluminense 1, Independiente Rivadavia 1, pero con un penal menos.
0: Vos sabés que yo tengo una forma de decir las cosas, Juani, que cuando un futbolista cerra un gol imposible, no lo pongas a ejecutar un penal, que le pasa lo mismo.
2: Sobre todo si pasa en el final del partido, ¿no? Exacto. Si pasa en los últimos 10, 15 minutos, como le pasó a Costa.
0: Hoy se perdió un gol increíble a Osmendi para, sí, Gimnasia de cabeza, erró el penal.
2: Es verdad.
0: Así que mira, ahí nomás, para muestra sobre un botón, decía mi viejo. Bueno, vamos con el penal de Independiente.
1: Sí. Segundo penal para la Lepra, va el jugador que está por tirar, autorización, tiró, gol de Independiente de Rivadavia, marca el 2-1, tercer penal para Flu.
0: Bueno.
2: Villalba, el paraguayo.
0: Villalba, sí, Villalba fue el autor del gol, bien pateado, Juani.
2: Sí, la tiró suavecita contra el palo izquierdo, Fabio voló a la otra punta, Villalba, ex hombre de Sportivo Luqueño, cambia por gol, el break. La ventaja para Independiente Rivadavia confirmada después del penal errado por Fluminense.
0: Yo pensé que lo dijiste, Breck, que paran para tomar agua también los penales.
2: No, por suerte todavía eso no lo han vendido. No den ideas.
0: No den ideas. Bueno, dicen que el que empieza pateando tiene ventaja 6-4, 60-40 de porcentaje.
2: Esa es la estadística.
0: Pero cuando malograste uno, el que tiene ventaja ahora es el que, en este caso, Independiente de Mendoza. Pero sí, tenés que acertar porque todo se derrumba en un momento nada más. Va el número 6 de Fluminense, ¿verdad? ¿Nasa?
1: Sí, va René. Tercer penal para Fluminense. Hizo uno, erró uno. Mano a mano con Volcato. Espera autorización del árbitro. Tranquilo, se lo nota al defensor brasilero René.
0: La rana René.
1: Mucha carrera.
0: Ah, la fresca.
1: Mucha carrera.
0: ¿Se fue a San Luis?
1: Más o menos, autorización del árbitro.
0: Lo veo bien el arquero yo,
1: Sí, agachado esperando. Ahora sí. Todavía no sé por qué tardan tanto con los penales. Ahora sí. Se adelanta René. Trotecito despacio, se acerca la pelota. Mucha pausa, tiró. Gol de Fluminense, tranquilidad para René y un poquito para el Fluminense, que ahora iguala pero con un penal más.
2: Se nos viene la primavera con la carrera de René, ¿eh? Lo que demoró.
0: Era un caracol, no llegaba más la pelota, venía el trotecito.
1: La carrera de caracoles.
2: Sí. Tomó muchísima distancia y después fue caminando trotecito. Evidentemente le sirvió porque Volcato fue al otro palo y él la acomodó contra la derecha.
0: Claro, el tema es si no se mueve el arquero. No, en algún momento tenés que llegar a la pelota.
2: Muchas veces sucede que no se mueve el arquero y el ejecutante la tira fuera de tanto.
0: Claro, lugar. Claro, de tanto esperar, no se van a ponerla y la tiró afuera. Bueno.
1: Tercer penal, sí. Va José Florentín, el paraguayo, con la 25.
0: Penal clave este, ¿eh?
1: Penal clave, el tercero, sí. El más importante, ¿no?
0: Florentín es clave este penal para justificar que va arriba. Dale.
1: Va Florentín, mano a mano con Fabio, tiró el arquero. Fabio ataja la pelota, ataja el penal de José Florentín. Tres penales, dos convertidos para cada uno y uno errado. 2-2 esto.
2: Un poco anunciado, a media altura, no muy esquinado.
0: No se adelantó, che. Me quedó la duda, ¿eh?
2: Me parece que el pie derecho lo deja sobre la línea, pero bueno, habrá que analizar.
0: A mí me quedó la duda.
2: El tiro no fue bueno igual de Florentino.
0: No, por eso te dije que era un penal muy importante. Me gustaría que lo pasaran de nuevo. No sé si no se adelantó, pero bueno, no dijeron nada. Está el VAR, está en línea, también pegado la línea. Así que bueno, penal es válido, ¿verdad? Nasa, es así.
1: Sí, así es. Ya se prepara el cuarto pateador de Fluminense. Me parece es Hércules con la 35.
2: Hércules.
1: Está ahí mano a mano con Volcato. Se adelanta, trotecito, tiró. Gol. Gol de Fluminense. Cuarto penal, tres convertidos. 3-2. Falta un penal para la Lepra.
0: Y ahora cambió todo, ¿viste?
2: Y si cambia el humor, se le frenó en la carrera de Hércules. No sé cuán válido es eso que hizo el ejecutante brasileño. Después volvió a acelerar, pateó contra la izquierda de Volcato, que se jugó al otro palo. Y decididamente ahora Fluminense tiene el impulso.
0: Yo creo que no es válido cuando te frenas así para de esa manera.
2: No, hace un tiempo después de Neymar y su famosa paradinha, me parece que modificaron la regla y no es válido, pero bueno.
0: Sí, tendría que hacerlo repetir el árbitro, cosa que no va a ocurrir. Va muy presuroso a patear. ¿Quién es? ¿Salas es?
1: Sí, Maxi Salas con la 17. Cuarto penal para Independiente de Rivadavia. Muy derecho a la pelota. Ahora se empieza a mover como hacía Neymar en su momento. Va a tirar Salas. ¡Gol! Muy bien pateado. Gol de Independiente de Rivadavia. 4-4. Falta un penal para cada uno.
2: Bien pateado, rasante contra el palo izquierdo. Bien contra el palo porque Fabio se jugaba bien. Y desafió el aroma extraño que había en el ambiente a la hora de ejecutar Salas recién llegado aquí, ¿no?
0: Bueno, muy bien pateado Salas, porque fue bien, si no, bien es cierto que no fue muy fuerte, pero fue bien ubicada la pelota.
2: Y nunca se levantó de rastrón.
0: Sí. Este es el último penal, ¿verdad?, que va a patear Fluminense.
1: Así es, quinto penal para el Flu. Se acomoda Mateus Martinelli con la 8. Acomoda la pelota, el árbitro al lado, le da un beso a la pelota el jugador de Fluminense.
0: Si lo hace, lo pone, tiene que hacerlo sí o sí Independiente. Si lo erra, bueno, Independiente tiene la posibilidad de pasar. Veremos.
1: Así es, se prepara Martinelli, Volcato como siempre, agachado a la espera de que patee. Va Martinelli. Gol. Gol de Fluminense, cerca Volcato. Tiene la ventaja el Flu, obligado a convertir Independiente.
2: Una pena, porque se la jugó bien. Yo creo que partió un segundo tarde de tanto esperarlo a ver a dónde ejecutaba el tiro contra el palo derecho. Por poquito, Volcato, ¿eh?
0: Por poquito, si fuese un poquitito más largo. Si era Montero de Boca, llegaba.
2: Sí.
0: Porque mide 2 metros. El pibe Violato mide menos. De cualquier manera, muy bien el pibe que estuvo muy cerca. Tendrá que hacerlo ahora. Va Arce, el que hizo el gol de el que empató sobre la hora, ¿verdad?
1: Así es, beso a la pelota. Arce ya convirtió hace unos minutos nada más el empate de tiro penal, pero en el otro arco. Ahora, segunda participación en penal para Arce, mano a mano con Fabio. Empieza a tomar la carrera, bastante carrera me parece. Autorización del árbitro. Pausa de Arce, que ahora sí.
0: La pica.
1: Se adelanta, va Arce. Gol de Independiente Rivadavia. Esto quedó 4-4. A partir de ahora, mata.
0: Y ahora el que malogra queda fuera, señores. viene la serie definitiva de un penal 1-1. Veremos qué pasa. Bien pateado.
2: Bien pateado. Arce también hizo la frenadita y confundió al arquero que ya se inclinaba sobre la derecha. La puso bien contra el otro palo. Bueno, es ahora Independiente, ¿eh?
3: Eladio, Juan y Nasa, para tener en cuenta, ¿no? Pensar que hace unos meses Sebastián Villa era el habitual pateador de quinto penal, ¿no? En la definición.
0: Claro, exactamente, Gonza. Perfecto. Recordamos que Boca ya pasó, ganó 4-0. Estamos con la definición de los penales de Independiente de Mendoza, Fluminense. Vamos al sexto penal en este caso. Empezamos la serie de uno.
1: Sexto penal para Fluminense. Va Guga a patear mano a mano como
0: le
1: el Cato.
0: Le tengo fe al arquero. Le tengo fe al arquero en este penal. Dale, Nasa.
1: Va Guga. Ahora sí, se empieza a trotar. Guga que tiró. Gol. Otra vez cerca Volcato. Gol de Fluminense. Va 5-4 esto, tiene que convertir la lepra.
2: Mala fortuna, porque está yendo bien Volcato. Este fue bien pateado, arriba, un poquito más alto del promedio. Por eso, a pesar de la estirada y a pesar de que adivinó el palo, no llegó el arquero. Pero
0: creo que
2: muy
0: la
2: poquito.
0: Rozó, che. La rozó, pero claro, fue muy, muy alta. Él se tiró más vale abajo. Bueno, veremos. Si erra, queda fuera Independiente de Mendoza. Ahora tiene que sí o sí hacer acertar este penal. Va muy serio el ejecutante.
1: Sí, el Chino Atencio, el ex Independiente, va a patear el penal. Concentrado se lo nota al Chino.
0: Vamos, Atencio, vamos, pibe. Relata Nazareno Scatolini, va, dale.
1: ¡Atencio! Afuera el remate del Chino. Atajó Fabio al medio.
2: Están revisando si nos adelantó, me parece que no.
0: Me parece que no, me parece que pasó Independiente de Mendoza.
1: Festeja el Flu por el momento. Se lamenta, sí, Atencio. Sí, insultos al cielo. No lo puede creer Berti y compañía. Fluminense acaba de clasificarse y espera rival. Puede ser Coquimbo Unido, Platense. Se define mañana. Mucha tristeza en la lepra.
0: Bueno, están esperando a ver qué pasa, porque no sé qué, hubo un festejo medio raro, están reclamando los futbolistas, porque no sé si no repitieron el penal todavía, no sé si no se adelantó el arquero, a ver, veremos, dos penales se adelantó, le dicen a... Para mí el otro me quedó muchas dudas, el que atajó anterior, ¿eh?
2: Y puede ser, y ninguno lo repitieron claramente.
0: No lo repiten del costado. No lo repiten, claro, del costado.
2: Es la toma que vale.
0: Es que la toma que vale. Fabio, el arquero, 40 años tiene Fabio, por ahí.
2: 45 creo que tiene.
0: A ver, ahí está. No, está bien.
2: El pie derecho está bien.
0: No, está bien. Está bien. Bueno, señores, con una mano extendida, sacó la pelota arriba. Tuvo buena fortuna en este caso. No lo pateó mal el futbolista Atencio, ¿no? Atencio, el ex Independiente, lamentablemente para él, para Independiente de Mendoza, quedó eliminado el conjunto mendocino, ha perdido, ha quedado afuera un equipo argentino. En los octavos de final pasó Fluminense de penal, señores, acaba de derrotar 5-4 por penales al conjunto argentino en Mendoza. Bravo, para ponerse de pie, para aplaudir hasta mañana a Independiente Rivadavia de Mendoza. Los hinchas mendocinos así lo entienden, seguramente después de haber tenido la posibilidad de estar muy cerca de eliminar a Fluminense. Fluminense, el equipo brasileño, ha pasado en la definición de penales. Vamos a ir a la pausa y después presentamos el comentario final de Juan y Minotti para Boca 4, Recoleta 0 y su pase a la próxima ronda de la Copa Sudamericana.
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2: Ha ganado Boca, ha ganado bien, ha ganado con facilidad el equipo de Arruabarrena. Hilvana una nueva buena actuación. La realidad es que hay que destacarlo, que de ninguna manera se puede menospreciar el rendimiento del conjunto argentino, aunque sí ponderar y poner en su justa medida el hecho de que haya enfrentado un adversario débil en general, con poca historia, que había hecho un partido de ida correcto hasta la expulsión de Báez, pero que en la vuelta, con algunas decisiones tácticas tomadas por su entrenador, le otorgó muchas facilidades a un Boca al cual hoy es muy difícil darle tanto, porque la realidad es que está jugando bien. Es de los equipos del fútbol argentino, ni hablar de los grandes, que mejor está jugando el fútbol. Es mérito absoluto de Arruabarrena, para mí, que le ha cambiado la cara al Xeneize y que lo ha transformado en un equipo nuevamente peligroso desde el ofensivo, colectivamente hablando, porque Boca nos tenía acostumbrados de un tiempo a esta parte, de un tiempo bien largo a esta parte, a ser un equipo que en ataque preocupaba por jerarquía individual. Y ahora lo hace por lo individual y por lo colectivo también. Y ahí está la mano del entrenador, que insisto con lo que dije hace un rato y lo que aplicaba para el pibe Aranda. No quiero dar sentencias terminantes con Boca, porque suele hacerse, y en general muchas veces hace que el conjunto de la Ribera crea que llegó al objetivo cuando recién está encontrando el camino, que me parece es el caso. Encontrar el camino no es poca cosa, ¿eh? Encontrar un entrenador que pueda plantarse ante algunas decisiones dirigenciales, elegir el equipo que quiere y darle un estilo puntual a su manera de jugar, me parece muy valorable. Y empieza a verse eso en el equipo de Arruabarrena. Hoy jugó con calma, a media máquina, sin desgastarse. Un primer tiempo con titulares, un segundo tiempo con muchísimas modificaciones. Y aún así, en todo momento fue claramente superior. En el arranque del partido ya mostraba que estaba mejor que Recoleta, que dominaba el juego. Tuvo una pequeña meseta donde el conjunto paraguayo se adelantó unos metros en la cancha. Nunca logró generar peligro. Y a partir de los 30 de la primera mitad empezó a marcar diferencia. A mí me encantó el partido de Aranda. El primer tiempo, mejor dicho, porque enseguida en el entretiempo, con la historia liquidada, ya salió. Es difícil en un partido que duró 90 elegir como figura a uno que jugó solo 45. Pero fue tan determinante para mí, tuvo un tan buen rendimiento y sentenció la serie con su buena actuación, que me parece cabe elegirlo como el más destacado de todas maneras. Boca danza al ritmo que propone su número 10. Parece una obviedad, pero no siempre es tan sencillo, y más cuando ese número 10 es tan jovencito. Insisto, tiene muchos fundamentos futbolísticos interesantes, fundamentos de número 10. Controla bien la pelota, se perfila rápidamente hacia adelante, mira el juego hacia adelante, es vertical, es interesante con los pases. Cada vez que toca está pensando en lo posterior, ya sea entregándole opciones a sus compañeros o él volviéndose a mostrar como una alternativa. El propio Aranda, que arrancó muy pegado a la raya derecha, pero enseguida se fue soltando y cambiando el tenor del juego a partir de esa soltura, inició la jugada del primer tanto del partido por el centro de la cancha, manejando los hilos, abrió hacia la izquierda para Villa. Villa lo puso a correr en velocidad a Blanco, tiró un buen centro Blanco a la carrera, la desvió en el camino Merentiel para desacomodar la pelota a Ferreira, que dejó un rebote largo y apareció el hombre gol, el goleador de Boca, Santiago Ascacíbar, para cabecear y ponerla contra un palo. No solo capturó el rebote, insisto, sino que además lo ubicó bien para poner el partido 1-0. Si eso no era suficiente para sentenciar la serie, un rato después y antes de terminar el primer tiempo, volvió a aparecer el Xeneize en el resultado para poner el 2-0. Una buena combinación por la derecha entre Aranda y Gorosito. Otra vez Aranda incidiendo en el partido y en el resultado cada vez que quiso el número 10 de Boca. Se jugó de manera distinta, se jugó de manera lúcida y Boca fue a fondo y encima, insisto con lo que dije, se entiende bien con Gorosito. Me gusta Lozano, me gusta más Gorosito y hoy redondeó un muy buen partido. Armaron una buena jugada por derecha, el centro para el sector opuesto y por la izquierda apareció Villa, que otra vez volvió a tener un correcto partido después del ingreso interesante contra Recoleta en el Ducó. Hoy en Paraguay también tuvo un buen encuentro, capturó el centro de volea con pierna derecha, con la cara interna. Se la entregó a Ferreira, que dejó el rebote y ya en la segunda oportunidad de zurda le dio fuerte con el empeine. La pelota pasó entre sus piernas y convirtió el 2-0. En el segundo tiempo ya estaba todo liquidado. Empezaron las modificaciones. Primero entró Velasco por Aranda en el entretiempo. Con el correr de los minutos se fueron sumando Ener Valencia, Rey Domenech, Kevin Zenón, Facundo Herrera. Ninguno terminó de entrar extraordinariamente bien. Pero a pesar de eso, uno de ellos, y ya les contaré, tuvo la oportunidad de convertir. Pero antes, Merentiel también tuvo su chance. Venía diciendo el entrenador que no estaba en racha, que sí lo estaba para el truco, pero no tanto para el fútbol. Bueno, viene de convertir por la liga local y ahora convierte a nivel internacional. Y el que hizo a los 6 minutos de la segunda mitad fue un verdadero golazo. Un pase en profundidad de Delgado después de robarle la pelota al paraguayo Espínola. La corrió Merentiel. Logró ganarle con astucia a Monzón. Después le tiró un caño de zurda divino, exquisito, a Marota, el otro marcador central del equipo paraguayo. Y en la definición, prestenle atención si no la vieron con precisión o si todavía no la pudieron ver. Definición a lo Mesut Özil, a lo Ángel Di María. Esa técnica de patear contra el piso para que la pelota pique y se le eleve al arquero. Bueno, de esa manera lo hizo, le pasó por encima al arquero Ferreira y convirtió el 3-0. Quedó tiempo solamente para que Velasco intentara una y otra vez. Primero erró 3 goles. Para mí bastante fáciles, bastante accesibles. Los 3 por el sector derecho. Y finalmente en su cuarta oportunidad terminó convirtiendo la más difícil. Una contra que era 3 contra 3. Un pase de Zenón que fue un poco largo y abierto, terminó capturando casi contra la línea lateral Velasco. Sin embargo, encaró a su marcador, tiró una bicicleta, se lo sacó de encima fácil, cerró los ojos, sacó un balazo y la pelota terminó pegando en la parte interna del techo del arco para convertir el 4-0. Hubo tiempo solamente para que Recoleta empuje en busca del gol del honor, que nunca llegó. Boca tuvo algunas oportunidades por ejemplo, un gol que erró Ener Valencia. Tenía oportunidad de definir y nunca terminó pateando el ecuatoriano. Algo inestable en lo físico, falto de fútbol probablemente también. Necesita ponerse a tono. Boca espera por Bolívar o San Pablo, probablemente entendiendo que independientemente de que los dos son rivales a tener en cuenta, adversarios interesantes, bueno, probablemente Bolívar por una cuestión no solo de jerarquía, sino también por el hecho de que definiría en la Bombonera. Es el rival a elegir. Veremos qué termina sucediendo esta noche en Brasil para determinar quién será el rival de Boca. Un Boca que ha encontrado el camino. Un Boca que ha encauzado su historia. Un Boca que empieza a transformarse en un candidato serio en la Copa Sudamericana. Con calma, sin apuro, sin sentencias apresuradas, sin empezar a decir que Aranda es el nuevo Riquelme, ni que Flores es el nuevo Barros Esqueloto, nada de eso. Con tranquilidad, con calma, con la paz que dan los resultados, Boca va construyendo su camino en esta segunda mitad del 2026 y empieza a erigirse como un equipo más que interesante. Ganó Boca 4-0, ganó Boca 7-1 en el global. Boca en cuartos de final de Sudamericana.
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0: Bien amigos, nos estamos despidiendo. Chau, Gonza. Gracias, Gonzalo Ordóñez Ojeda. Nos vamos, NASA, lo más importante.
1: Nos queda que en 9 minutos de partido comenzó en Morón, Banfield, Midland. Espera rival Riestra. Mientras tanto, en Chile se saludan los jugadores entre Universidad Católica, Estudiantes. La ida quedó 1-1, La Plata se recibe todo en Chile. Nos vemos el adiós, Juan, y un placer enorme acompañarlos.
0: Bien, pasó Boca, señores, 4-0. Quedó eliminado Independiente de Mendoza. Nos estamos despidiendo, nada más. Mañana A partir de las 7 de la tarde estamos con la apertura de la transmisión Jorge Godoy para lo que será Racing Belgrano por la Copa Argentina y luego Independiente Santa Fe River con el relato de Martín Perazo. Chau, Juaní.
2: Chau, Eladio. En la previa de la vuelta de los estrenos se quedan con historias de vida los Messi que no son Messi.
0: Muy bien, señores. Gracias, Chelo Marín. Gracias, Chelo Díaz. A nada más a todos. Gracias, Juaní Gijón. Cierra la transmisión, Juaní Gijón. Nosotros nos reencontramos en la próxima. A todos, muchas, pero muchísimas gracias. Y que la pelota siga rodando en Nacional, papá. Viene Zenón, Zenón para que venga Velasco. Velasco se le abre mucho, la imprescindible. Sin embargo, la capitaliza, sacó del cuerpo, entró al área. ¡Dame gol! ¡Tiró! ¡Gol! ¡Gol de Boca! ¡Gol de Boca! Alan Velasco, ahora sí, Alan querido. Por fin se te dio el cuarto intento y un invento de un golazo, amigo. ¡Qué gol que hizo Velasco! Entró por derecha, el pase de Kevin Zenón, perfectamente habilitado. Encaró de extremo, posición 7, hizo la diagonal después de dejar bien eliminado al defensor. Tiró el ángulo y la puso arriba. Gana Boca 4-0 a los 32 minutos de juego del segundo tiempo.
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0: Bienvenidos a Historias de Vida con un poco de fútbol, el ciclo que hacemos por la Bella Radio Nacional, contando alguna historia diferente, no tan conocida, escondida del mundo deportivo para complementar las transmisiones del Fútbol Show Nacional. Y hoy nos vamos a meter en una historia que a mí me divierte mucho. 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Van a encontrar las transmisiones en vivo de los partidos, como les digo siempre. Los partidos que quedan grabados también. Y la playlist específica de Historias de Vida con un poco de fútbol, para ir siguiendo los programas que ya fuimos subiendo. Gracias a Luca de Jesús, que se encarga de eso y de las redes del Fútbol Show Nacional. La historia de hoy, o las historias de hoy, son las historias de los Messi que no son Messi. La historia de los Messi que no son Messi. Ya me van a ir entendiendo. Muchas veces hemos reparado en la dificultad de ser una figura pública conocida a nivel mundial. ¿Sí? De esto se ha hablado mucho. Lo difícil que debe ser Messi. O Maradona, o Jordan, o alguno a ese nivel. Uno de esos seres humanos que no pueden ir a ninguna ciudad del mundo sin ser reconocidos, sin que le pidan una foto, no pueden ir al supermercado como un ser humano normal. En fin, todas las contras que tiene ese grado de fama, la presión, las cámaras encima, la poca privacidad. Pero claro, todo eso tiene su contracara, si no, no serían Messi, Maradona, Jordan. El lado positivo de ser Messi, el talento, la capacidad para jugar al fútbol, los millones generados, bueno, ustedes podrán imaginarse. ¿Pero qué pasa con los Messi que no son Messi? Los Messi que no son Lionel Andrés Messi Cucitini, el mejor jugador del mundo. Aquellos que quizás pagan el precio por ese apellido o por ese nombre y que no cosechan las mieles del éxito como lo hace merecidamente Lionel Messi. Hoy vamos a hablar de 6 personas que se llaman Lionel Messi, pero no son el Messi que todos conocemos, y las consecuencias que todas estas cuestiones han traído en sus diversas vidas. Ya nos metemos con el primero. El primero es el único que tiene una mínima trampita. El único de los 6 de los que vamos a hablar que no es exactamente Lionel Messi. Es Leonel Messi. Leonel Messi, Leo Messi, es el nombre que en realidad le querían poner a Lionel. Es el nombre que la mamá Celia tenía pensado para ponerle al futbolista rosarino. Cuando le dio la tarea de ir a inscribirlo a su padre, a Jorge, al registro civil, volvió con la inscripción y se encontró Celia con que lo habían inscripto como Lionel Messi. El padre lo hizo en homenaje a un artista que le gustaba mucho a los dos, Lionel Richie. Ya hablaremos también de él. Pero Lionel Messi, que se llama como quizás la madre hubiera querido que se llame Lionel Messi, tiene también su historia particular, tiene su vida trastocada y movilizada por llamarse igual que el astro, o casi igual que el astro. Pero antes de que les explique, mejor escuchémoslo.
1: Soy una persona como cualquiera, familiero, de barrio, me gusta tomar mate con los amigos, soy futbolero, pero tengo un problema. Me llamo Leo Messi. Algunos me preguntan si es mentira o no, pero no, sí, me llamo Lionel Messi.
2: Una vez había un control de la caminera y me paró para, bueno, pedían documento, y cuando vio que era Leo Messi me pidió que me bajara para hacer jueguito.
1: Que te llamaban para venderte un teléfono, por ejemplo. Entonces decía, ¿con quién? Tirio, en lo que se te ocurra. Tráenos la Copa Leo, soy tu fan número uno. En Turquía te amamos. Y yo nunca estuve en Turquía. Ni siquiera sé cómo tienen mi número de teléfono.
3: Obviamente no puedo tener redes sociales ni nada, pero la verdad que es un infierno.
1: Cuando alguien me busca online, hay 1.000.000 de resultados. Y salvo 3 o 4, el resto son todos truchos. Y ninguno tiene que ver conmigo. Y no es que me llamo igual. Él es Lionel. Si se hubiera puesto lío en las redes, no tendría ningún drama. Pero se puso Leo, con E, como yo.
0: Esto de Lionel Messi es una publicidad pero que está basada en una historia real. Fueron a buscar a una persona que se llama Lionel Messi para contar esta particular historia. Claro, con sus matices, porque Lionel Messi vivió la mayor parte de su vida, es mayor que Lionel, sin que el nombre le representara nada extraño. Recién en los últimos 20 años de su vida, 15 años de su vida, esto tiene algo diferente, algo movilizante, y bueno, la particularidad de llamarse Leo Messi. Pasamos al número 2. El primero de esta lista que elige llamarse Lionel Messi. Quizás no él, pero sí sus padres. Es un chico de Indonesia y, casualmente, juega al fútbol. Con lo cual, todos los portales de

El mundo se hicieron eco de la noticia, todos nos hicieron comer el titulito. Lionel Messi fue convocado a la selección de Indonesia para que nabos como yo, curiosos por la cuestión, entremos, hagamos el clic que ellos querían y nos enteremos de que la historia era de un chico de Indonesia. El chico en cuestión se llama Lionel Messi Al-Fakhri. ¿Sí? Pronúncienlo como quieran, no sé de Indonesia. Es decir, se llama Lionel Messi de nombre. El apellido es diferente, es Al-Fakhri. Lionel y Messi, los dos, son sus nombres. Y este chico nació en el año 2008. Es decir, fue nombrado por Messi. Pero también era una apuesta, porque Messi en el año 2008 tenía 21 años. Ya era un fenómeno, pero no era ni por asomo un ícono mundial, el mejor jugador de todos los tiempos, ni nada de lo que se puedan imaginar. Es más, estaba por disputar aquel Juego Olímpico de Beijing 2008, donde fue figura, pero no era ni por asomo lo que fue después, aquello en lo que se convirtió después. Hubo una apuesta y evidentemente salió bien. Y el Messi indonesio fue noticia porque en 2024 fue convocado para jugar las eliminatorias a la Copa Asia Sub-17. Todos los medios del mundo posaron sus ojos en él, hasta el técnico tuvo que hablar de él, y el chico la verdad que no era ningún fenómeno. A su equipo sí le fue bien, clasificó para la Copa Asia Sub-17 que se disputó este año. Pero Lionel Messi Al-Fakhri no logró destacar, no logró meter ningún gol. Ni siquiera en el partido que su equipo Indonesia le ganó por 10-0 a Islas Marianas. Evidentemente no era un fenómeno Lionel Messi Al-Fakhri, pero tiene el nombre aunque sea. Pasamos al tercero, este también de nombre y este también generó el bait. Messi es peruano, decían algunos medios del mundo. Bueno, este sí. Estamos hablando de Lionel Messi Paredes Espino. Lionel Messi, de nombre. Lionel, primer nombre. Messi, segundo nombre. Tiene 16 años y ya debutó en la Copa Perú este año, en el equipo Uneval Huánuco. La Copa Perú es una copa tan particular. No me voy a enroscar si quieren explicarlo. El que futbolero conocerá algo al respecto, el que no lo es, no vale la pena porque nos vamos a meter en un terreno muy pantanoso. Es una copa muy especial de Perú, terreno ideal para que pasen este tipo de cosas raras, para que corran animales en medio de la cancha durante la disputa de los partidos. Pasa de todo en la Copa Perú. Pero lo concreto es que Lionel Messi Paredes Espino, más allá de la risa, con 16 años debutó en este torneo y ya tiene un gol. Así que bueno, veremos cómo le va. Seguramente del otro, del indonesio, de Lionel Messi Al-Fakhri, no escuchemos nunca más. Pero en una de esas, de Lionel Messi Paredes Espino, en unos años estamos escuchando hablar. Quién sabe, quizás para la selección peruana. Bueno, capaz de soñar demasiado. Antes de seguir con los últimos tres, vamos a hacer una pequeña pausa musical. Y saben, este programa suele ir para el lado del rock en general, internacional, nacional, pero hoy hay que rendirle homenaje a aquel que le dio su nombre a Lionel Messi, al protagonista principal de nuestra historia. Como les contaba hace un rato, Lionel Messi llamado así porque a sus padres les gustaba Lionel Richie y cambió Jorge, su padre, a último momento el nombre Lionel por Lionel en el registro civil. Por eso, vamos a ir a escuchar a Lionel Richie. Say you, say me.

de Lionel Richie, a muchos oyentes los hará acordar de alguna época particular de su vida. El disco que tiene este tema de Lionel Richie, Say You Say Me, es Dancing on the Ceiling, que salió en el año 1986, un año antes de que naciera Lionel Messi. Por eso no llama la atención que, al ser concebido, hayan pensado en un nombre de estas características. Más si les gustaba el artista estadounidense, que sigue teniendo vigencia, que sigue viniendo a la Argentina cada tanto y que tiene presencia incluso en la televisión de los Estados Unidos, siendo jurado de algún concurso de talentos. Volvemos a meternos en los Messi que no son Messi. Ya mencionamos tres y es momento de meternos en los últimos tres, quizás los más jugosos, los más interesantes. En el primero de estos últimos tres tenemos que hablar del Messi brasileño. Muchos han recibido ese mote. Neymar, en su momento, se decía que era el Messi brasileño. Bueno, no lo fue, fue un fenómeno, pero no lo fue. Vinicius, bueno, por ahora está lejos, tampoco tiene un estilo tan parecido. Incluso recuerdo otro futbolista que surgió del Flamengo poco después de Vinicius, Lincoln, que se decía que lo iban a vender en una millonada, que fue parte del plantel que jugó aquella final de Copa Sudamericana de Flamengo contra Independiente, que parecía que se iba también al Real Madrid. Bueno, nadie sabe dónde está Lincoln. Ahora, evidentemente, su carrera no fue lo que pintaba y también se lo denominaba el Messi brasileño. Y no lo fue. Todos ellos eran llamados así de forma metafórica, claro. Bueno, tenemos un caso literal. El caso literal es de un chico de 9 años. Lionel Messi da Silva. 9 tiene, ¿eh? Muy chiquitito. Y este sí, claro, le eligieron el nombre con Messi en la cúspide de su éxito. Esta fue una apuesta segura. Esta estaba garantizado que iba a salir bien, porque Messi ya era recontra exitoso. Y más si el padre era futbolero y apostaba por ese lado para el chico. Lo curioso de Lionel Messi da Silva es que también quiere ser jugador de fútbol. Digo quiere porque es muy chiquito, pero lo cierto es que ya lo es, porque ya firmó un contrato. Contrato para jugar en la sub-10. Existe la sub-10, qué cosa increíble. Dejan a los pibes jugar a la pelota.

como quieren en la plaza. Bueno, no, fichó para la sub-10 del San Pablo, que por supuesto no se perdió de hacer toda la pantomima en redes sociales, la fotito con el chico firmando, y decir, San Pablo ficha a Lionel Messi. Lionel Messi da Silva, el Messi brasileño, del que para escuchar hablar todavía tenemos que esperar un poquito porque es realmente muy chico. Y curiosamente, va a compartir cantera, va a compartir divisiones inferiores con Thierry Henry. Sí, porque hubo otro demente que decidió que también su hijo homenajeara a otro futbolista. Este ya es más grande, es sub-17. Con lo cual difícilmente jueguen juntos, quizás en algún momento en primera, mucho después. Thierry Henry da Silva también juega en las inferiores del San Pablo. No tiene nada que ver a pesar de tener el mismo apellido, pero dos homenajes a dos enormes futbolistas de principios de los años 2000 juegan en el San Pablo de Brasil. Lionel Messi da Silva y Thierry Henry da Silva, que se llevan más o menos 6 años de diferencia. Y llegan los dos finales. Mis dos favoritos. ¿Por qué? Fundamentalmente porque no eligieron nada. Fue todo azar, fue todo destino. La vida les puso el mismo nombre que un astro. Alguno de ellos lo aprovechó, alguno de ellos lo sufrió. Ya se enterarán por qué les digo lo que les digo. Vamos con el número 2. Lionel Messi Niamsi. Lo de Lionel Messi Niamsi es maravilloso porque Messi es su apellido. Se llama Lionel de nombre, Messi Niamsi de apellido. El apellido Messi, dice él, viene de parte de su abuela materna. Y claro, lo más curioso es que cuando él nació, el verdadero Messi tenía solo 7 años. Es decir, nadie sabía aún quién era. No le pusieron Lionel en homenaje a Lionel Messi, el futbolista maravilloso. Le pusieron Lionel de casualidad, se llamaba Messi de apellido, y quedó como Lionel Messi. Casualmente el Messi camerunés también es jugador de fútbol, lo intentó serlo. ¿Quién sabe si ya le picaba el bichito o si aprovechó el boom del nombre para tratar de sacar ventaja? Es volante central, lejos está de ser un crack, lejos está de ser muy bueno. Pero de todas formas su nombre lo ayudó. Primero en su carrera. Cuando tenía 20 años jugaba en equipo semi-amateur, pero su historia explotó en la prensa francesa. Se llamaba igual que Messi. Imagínense esto en la Francia anterior a la llegada del Messi al PSG. O sea, el sueño de tener a Messi por ahí era aún más fuerte. Enseguida el Angers, equipo que en aquel entonces estaba en segunda división, pero que oscila entre la primera y la segunda, es un equipo medianamente competitivo. No en la pelea por el título, pero está ahí, en la primera división. Entendió en aquel entonces que era una gran oportunidad de marketing sumar a Lionel Messi al equipo. Y lo ficharon. De este equipo semi-amateur pasó a la segunda división, al Angers. Lionel Messi Niamsi tenía su oportunidad de ser jugador profesional, pero claro, la burbuja se pinchó, la fiebre bajó, la historia se fue apagando, y lo que a principio era una movida marketinera pasó a ser una carga, porque el chico no tenía nivel para jugar en el club, ya no tenía tanta repercusión como esperaban, y bueno, en consecuencia, Messi Niamsi dejó el Angers y cayó en el profundo ascenso francés, donde sigue jugando, sigue intentando despuntar el vicio de alguna manera, mientras trata de vivir de otra cosa. Su nombre le sigue sirviendo, quizás también para vivir de alguna otra cosa, porque cuenta Niamsi que utiliza su nombre para dos cuestiones. Una de ellas, ganar apuestas. Entra un amigo de él a un bar, por ejemplo, encara un desconocido o uno que está tomando un trago, quizás el barman, y le dice, vos sabés que ahora viene Messi. Dale, ¿cómo va a venir Messi? Viene Lionel Messi, te digo que viene Lionel Messi. Dale, ¿cómo va a venir Messi? Bueno, te apuesto 50 euros. Y a los 5 minutos aparece, mostrando su identificación y exigiendo el pago, Lionel Messi Niamsi, el camerunés. Dice que también lo intenta con las chicas, trata de que sea su carta de levante el chico Lionel Messi Niamsi. En general, le saca una sonrisa, le conversan un rato y se van sin darle mayor bola. Parece ese personaje de Diego Capusotto, ese que trata de enseñar cómo conquistar a una mujer en un boliche y termina su frase con no, pero al final yo nunca me llevo nada, yo nunca la... Bueno, ya saben cómo sigue. Así que Niamsi no le va muy bien con las mujeres, pero bueno, alguna tajada saca de su nombre y hasta pudo jugar en un equipo competitivo. Y vamos a ir con el último. El último es realmente fantástico. No voy a poder contarles
los pormenores de la historia sin ir cayendo en la risa, porque me parece fantástico. Es la historia del Lionel Messi de Isidro Casanova. Es espectacular porque claramente no es elegido. Claramente no hay una intención de llamarse como el astro, porque Lionel Messi de Isidro Casanova, que se llama Lionel de nombre y Messi de apellido, nació 6 meses antes que el astro futbolístico. Es decir, ni se enteró su familia que existía o que iba a existir un Lionel Messi con el mismo nombre. Claro, esto hizo que, al igual que el primero de todos que les contaba al principio, su infancia y su adolescencia fuera normal. El nombre Lionel Messi no significaba nada más que un nombre más. Y él la pasó tranquilo. Llegaron los 20 y ahí empezó a aparecer el otro Messi. Y llegó a la facultad. Y empezó a notar que su nombre ya era motivo de charla, de risa y de hasta de alguna sorpresa. Cuenta varias geniales anécdotas en una entrevista que les recomiendo la busquen entera porque es buenísima, en eldiarioar.com, un hallazgo bárbaro haber entrevistado a este chico. Y cuenta varias en la facultad. La primera y más tranquila tiene que ver con que, claro, en la facultad empieza a aparecer en los pasillos alguna pizarra, alguna planilla con los nombres, quizás por con calificaciones, quizás indicando en qué curso estaban cada uno de los chicos que se habían anotado, y empezaba a aparecer en los pasillos, en las planillas, el nombre de Lionel Messi, y paraban todos a mirar, preguntaban qué hacía ahí, incluso hacían flechas en la propia planilla preguntándose dónde estaba Messi, qué hacía Messi, por qué se había anotado Messi ahí. Un Messi de 20 que ya empezaba a ser conocido en Europa, que ya había sido convocado a la selección. La mejor en ese sentido, en lo que a la facultad respecta, se le dio unos meses después, cuando tuvo que ir a rendir un examen, como todo alumno. Claro, rindió el examen, lo firmó, como Lionel Messi, y lo entregó. Se fue a su casa y volvió, por supuesto, un par de semanas después, un par de clases después, a buscar la nota. Y el profesor repartió todos los parciales, con todas las notas, a todos los que lo habían tomado. Menos el de Lionel Messi. Entonces, se acercó el chico de Isidro Casanova a preguntarle al profesor: profesor, ¿dónde está mi examen? Y el profesor no sabía dónde meterse. Muerto de vergüenza, tuvo que confesarle que lo había descartado porque creyó que era una joda. Porque, para colmo, le habían entregado un examen firmado por Lionel Messi y otro firmado por Bob Marley. Obviamente el de Bob Marley era un chiste. El de Messi era real. Y le tuvieron que corregir el examen, tuvieron que ir a buscar el examen, que vaya a saber uno dónde estaba, para corregirlo como correspondía al Lionel Messi de Isidro Casanova. Hay varias. Un tiempo después, pegó una changa en reparaciones eléctricas. Y estaba haciendo un trabajito, estaba haciendo un arreglo. Con la mala fortuna de que en uno de esas se accidentó, se cayó de una escalera. Cayó mal, se golpeó la cabeza y perdió el conocimiento, con lo cual sus compañeros de laburo lo llevaron enseguida a un hospital a que lo atiendan, a que lo vean. Claro, iban a hacerle los exámenes de rigor, pero antes de los estudios, lo revisó un médico clínico y empezó a hacerle esas clásicas preguntas que se le hace a alguien que sufrió un golpe en la cabeza para ver si está orientado, si sigue perdido, si sigue mareado. Y claro, el médico empezó: ¿qué día es hoy? Contestó bien. ¿Dónde estamos? En el hospital, también contesta bien. Hasta que le preguntó: ¿quién sos? Soy Lionel Messi, respondió. Y era Lionel Messi. El médico no lo creyó. Se puso pálido, se asustó creyendo que había una conmoción, lo quiso dejar internado inmediatamente, hasta que apareció en cuestión la mujer de Lionel Messi, que tuvo que explicarle al médico que iba dispuesto a diagnosticarle algo más severo, que en realidad le estaba diciendo las cosas como correspondía, que se llamaba Lionel Messi, mostrándole el documento de identidad. El Messi de Casanova también estaba, o los padres de él estaban entre nombres parecidos, Lionel, León, y terminó llamándose Lionel por Lionel Richie. También, las casualidades de la vida, que tiene que ver con esto de la temporalidad que decíamos del año 86. La última, tiene un hijo, Lionel Messi de Isidro Casanova. El hijo no podía creer, yendo a la plaza a jugar a la pelota con los amigos, como todos tenían la camiseta con su apellido en la espalda, hasta que el padre le explicó de qué se trataba, algunos incluso hasta con el nombre. Hasta aquí hemos llegado con otra historia de vida, con un poco de fútbol, la historia de los 6 Messi que no son Messi,
y que se las han ingeniado para ir viviendo a pesar de estas situaciones extrañas, extravagantes que les hemos ido contando en el programa de hoy, Historias de Vida con un poco de fútbol. 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Soy Juan Minotti, ha sido un placer enorme acompañarlos en otra media hora con una nueva historia de vida con un poco de fútbol. Chau.

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1: Las 10 de la noche en la República Argentina. Reunión de Diego Santilli y Luis Caputo con gobernadores del Norte Grande. El objetivo del encuentro fue analizar alternativas que contemplen el mayor consumo de energía que enfrentan las provincias del norte durante los meses de calor. Acompañaron a los funcionarios nacionales, los gobernadores de Catamarca, Raúl Jalil, de Salta, Gustavo Sáenz, de Chaco, Carlos Adir y Leandro Esdero, de Jujuy. En Córdoba condenaron a un cura por abuso sexual, en informe de Eduardo Gasfre.
2: A 2 meses y medio del inicio del juicio al sacerdote Patricio Cruz Viale, imputado por abuso sexual gravemente ultrajante, con acceso carnal, la Cámara Cuarta del Crimen de la Ciudad de Córdoba lo encontró culpable y lo condenó a 3 años y 4 meses de prisión. Estuvo detenido en la cárcel de Bower y en los últimos meses cumplió prisión domiciliaria. En principio, con esta condena, Cruz Viale permanecerá en la misma condición, preso en su domicilio.
1: La información deportiva con Santiago de Lucía.
3: Goleó Boca 4-0 a Recoleta en el estadio Defensores del Chaco de Asunción del Paraguay y de esta manera el equipo del Vasco Arruabarrena se clasificó a los cuartos de final de la Copa Sudamericana, redondeó un resultado global de 7-1. Los goles de Boca los convirtieron Ascacíbar, Villa, Merentiel y Alan Velasco.
1: El tránsito con Ernesto Arriaga.
4: Ya se cerró el paso Cristo Redentor después que pasaron 250 camiones desde Uspallata a Chile. Mañana van a seguir pasando de Argentina hacia Chile y dentro de 2 días de Chile hacia Argentina, si la meteorología lo permite. El paso Zamoré en Villa Angostura abre mañana a partir de las 9 de la mañana hacia Chile y viceversa. Y el paso Pino Achado en Neuquén está habilitado a partir de las 9 de la mañana de mañana.
1: Para mañana, miércoles, espera en la ciudad de Buenos Aires tiempo inestable, con una mínima de 6 grados y cielo mayormente nublado durante todo el día. Ahora en Córdoba, en donde nos escuchás por AM750, la temperatura es de 9 grados con cielo despejado. Aquí en Buenos Aires, 10 grados, humedad 75%, cielo nublado.
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6: Flores, ¿cómo está Ud?
7: ¿Cómo le va, querido Héctor? ¿Cómo está Ud? ¿Cómo está usted y cómo está el resto de la dinastía radiofónica que nos ha llevado a este lugar?
6: A este lugar, está bien. Sí.
7: Me sabe que encontré el otro día unas cintas de Martin Nates.
6: ¿El peruano?
7: Aparecieron en YouTube. Sí, sí. ¿Alguien las...?
6: ¿En YouTube?
7: Sí, sí.
6: Las voy a buscar.
7: Sí. Sí, sí, alguien... Bueno, siempre hay alguien, mío, que grabó...
6: ¿La Radio Belgrano o Resplende?
7: Oh. ¿Qué año se...?
6: Radio Splendid fue los 50, Radio
7: 80 y pico,
6: Belgrano sí. Los 80,
7: sí, debe ser 70 Belgrano,
6: y pico,
7: sí.
6: 80, y después Continental fue Reencuentro a la Noche.
7: ¿Sabe que hay?
6: Una maravilla.
7: ¿Sabe que hay cintas de usted con Humor Redondo, no?
6: No.
7: ¿Sí? Pongo Humor Redondo un día en YouTube, a ver.
6: ¿Ah, sí?
7: Estaban Garaycochea, los Basurto y Mesa.
6: ¿Qué equipo? ¿Todo Basurto?
7: Mesa estaba, no, me equivoco. Mesa,
6: Mesa sí, Mesa Camarota.
7: Camarota. Basurto.
6: Y Garaycochea, eran los fijos, después había otros como invitados.
7: ¿Usted fue...?
6: Dalmiro Sanz, no, iban tipos...
7: ¿Dalmiro fue?
6: Sí, sí.
7: Me imagino.
6: No, iban tipos grosos.
7: Sí, y que era humor todo el tiempo.
6: Todo humor, todo
7: era
6: humor.
7: Era un panel de humor.
6: Era un panel de humor.
7: De humoristas calificados.
6: Claro. ¿Y
7: y que se tiraba un tema? Yo no me acuerdo.
6: Se tiraba un tema, por ejemplo, Los Bebés. Y había preguntas,
7: me imagino a Basurto.
6: Había preguntas adicionales mías. Es decir, ¿para qué sirve un bebé, por ejemplo?
7: Y ahí hablaban ellos.
6: Un día pasó una cosa muy graciosa. En la época de un golpe de Estado, de la Revolución del 55,
7: sí,
6: se prohibió, naturalmente, como debía ser, el nombre de Perón. Entonces sí, tuvo mucho tiempo, sí, no se podía decir Perón en los medios.
7: No se podía decir.
6: Entonces Perón. Un día lo habilitan.
7: Ah, sí, un día alguien lo habilitó.
6: Porque, claro, un día lo habilitaron.
7: Sí, ya, bueno, alguien se...
6: Y Garaycochea dice, pido la palabra.
7: Sí.
6: Sí, porque, bueno, ¿qué quiere? ¿Un razonamiento o algo? Quiero decir algo. Dígalo. Perón. Silencio. Sí, sí. ¿Y? No, eso, dice, como ahora se puede.
7: Ahora se puede, sí, claro.
6: Fue muy gracioso.
7: Muy bien, claro.
6: Muy gracioso.
7: Sí, sí. Sí, sí. Bueno, yo tengo un amigo que un día fue a un programa de televisión muy famoso y le preguntan unas cosas, un músico, Andresito, y le preguntan así, ¿cómo está? Bien, bien. Dylan, Bob Dylan. Y el tipo lo miró y dijo, ¿qué es Bob Dylan? No, no, nadie lo nombra en la tele, yo lo quiero nombrar.
6: Estuve buscando revistas, me acordé de vos, te lo digo ahora, ¿sí? Porque sí, sí, historietas.
7: Ah.
6: Había una palabra muy odiada en las historietas.
7: ¿Odiada?
6: Sí.
7: ¿Qué?
6: Continuará.
7: Continuará, Dios. Sí, no.
6: Qué frustración era eso.
7: Era lo primero que me fijaba yo.
6: Continuará, no, por Dios.
7: Si terminaba no, y si no esperaba leerla cuando esté completa.
6: Una semana tenías que
7: una
6: esperar.
7: Una semana.
6: ¿Qué trajiste, Flores, aparte?
7: Tengo tanto, Héctor, para dar. Tengo tanto para dar, Héctor.
6: Sos un yacimiento de talento.
7: Un yacimiento de ese.
6: Sí.
7: Música brasilera novedosa.
6: Ah, bueno, novedosa.
7: Sí. Todavía hay novedades. Sí, sí, sí.
6: Bueno, ese es un país muy rico, desde todo punto de vista, en lo cultural.
7: Sí, sí,
6: Brasil.
7: Sí, sí.
6: Digo que musicalmente tiene todavía mucho para dar.
7: Tienen historia.
6: Literariamente también.
7: La respetan mucho ellos, su historia musical. Eso es muy americano, de respetar a los que lo empezaron y de rescatarlo siempre. Eso nos falta un poco a nosotros, que a veces
6: lo han ido modificando sin modificar las esencias, ¿no?
7: Claro, siguiendo la ruta,
6: muy
7: siguiendo,
6: buenas,
7: sí, sí,
6: muy buenas.
7: Este se llama Celso Fonseca, un tipo de mi edad, Celso Fonseca, que viene así con algunas bandas y todo, ha tenido en los 90, pero se encuentra con Ronaldo Bastos, nada, otro, que estaban ahí los dos dando vueltas.
6: Uh-huh.
7: Y los dos tocaban bossa nova, básicamente. Tenían sus bandas pop, hasta rock, si se quiere. Este Celso Fonseca, ¿se acuerda que yo le traje un día un disco de covers de Lennon, de John Lennon, por músicos brasileños? Este era el que lo organizó, ¿sí?
6: Ah, bueno.
7: Un tipo que nació con la bossa nova, con la...
6: Tenía iniciativa el pibe.
7: Claro, este muchacho nació con la bossa nova, con el MPB, la música popular brasilera y todo eso. Le mandamos un gran saludo a Teddy Ferrari, que nos dice que sabe mucho.
6: Un gran saludo a Teddy Ferrari.
7: Un gran saludo. Pero escuchó los Beatles también, y los Stones, y todo lo que vino de Pink Floyd y todo eso, ¿sí? ¿Me explico?
6: Uh-huh.
7: Es un pibe que ya de cuna venía con una banda de sonido contundente, con la música popular brasilera y la bossa nova, y le suma todo lo que escuchamos el rock después, de los 70 y los 80. Eso da una mezcla. Se junta con este Ronaldo Bastos y hace un disco de bossa nova y dan un paso adelante. ¿Le interesa escucharlo?
6: ¿Cómo?
7: Esto se llama Slow Motion Bossa Nova.
6: ¿Pero cómo?
7: Bossa Nova en cámara lenta, que es un disco que hicieron para el mercado americano que les interesó mucho y es muy interesante.
6: ¿Quieres? A ver.
7: Vamos.

0: Mira qué lindo.
1: Sí.
0: Canta bien, armoniza.
1: Hay nuevas
0: bien.
1: Posibilidades de sonido ahí.
0: Compone muy bien, hay que componer bossa nova, ¿eh?
1: Como con poco. Yo siempre elogio, me gusta lo sencillo.
0: Claro.
1: Tomás lo sencillo y lo potenciás.
0: Sí, sí, sí. Te pide produce, no, está muy bien. Celso Fonseca.
1: Muy bien, amigo. ¿Sabés que tengo una gran admiración por un poeta argentino, Raúl González Tuñón? Ya no hemos hablado.
0: Sí, eche una moneda en la ranura, ¿no?
1: 20 centavos.
0: Eche 20 centavos en la ranura.
1: Quiere ver la vida color de rosa, sí. Eche 20 centavos. Acá hay que destacar una personalidad argentina, que es el Tata Cedrón.
0: Tata Cedrón.
1: Juan Tata Cedrón.
0: Sí.
1: Hace una tarea de rescate a través de su joven vida. De muchos poetas, entre sí. Ellos Raúl González Tuñón.
0: De Cortázar también, ¿no?
1: De Cortázar también. Cortázar lo visitaba.
0: Trotuar de Buenos Aires hicieron con Cortázar.
1: Claro. Cortázar visitaba la casa de los Cedrón.
0: Sí, sí. Bueno, a mí me contaba Pablito Cedrón, sobrino de él,
1: sí.
0: Que cuando estaban en París, Pablito Cedrón, un actor bárbaro.
1: Sí, sí, muy buen actor.
0: Él se acordaba de tomar la leche, la merienda, en las rodillas de Cortázar. Exiliados, sí. Y no estaban de gira, ¿eh?
1: No.
0: Estaban exiliados,
1: no.
0: Sí, sí.
1: No era el París regalado.
0: No, no, no.
1: Bien, Raúl González Tuñón fue visitado por el Tata Cedrón, uh-huh. Y le grabó. Grabó la voz.
0: Ah, mire qué bien.
1: Es la mejor grabación que yo he escuchado, porque hay otras.
0: No lo escuché.
1: Pero la mejor grabación desde la parte técnica y desde lo conceptual es esta que ha hecho el Tata Cedrón. Y acá, él musicalizó una milonga que se llama Milonga de la Ganzúa. Estos personajes...
0: ¿Sabe qué es la ganzúa?
1: Sí, claro.
0: ¿Qué es la ganzúa?
1: Lo que abre las puertas.
0: Pero no lo que abre la puerta... Lo que abre la puerta sin la llave, digamos.
1: No, pero la ganzúa abre todo. Abre lo que no debe abrir.
0: Abre cerradura, le
1: da. Abre cerradura, la puerta de otro. Abre.
0: Es un clavito con una en L, digamos.
1: Sí, sí, pero sí. Hay que saber manejar.
0: Sí, claro, como todo.
1: Bueno, estos sujetos, como los de... que protagonizan la milonga de la ganzúa, tan bien descriptos por Raúl González Tuñón,
0: sí.
1: Tienen la música del Tata Cedrón.
0: ¿Qué?
1: Y antes, la palabra de González Tuñón describiendo quiénes eran esos personajes que iban con él, con el hermano y con otros tantos, claro. Poetas y periodistas, casi todos eran periodistas.
0: Claro.
1: Eran poetas y periodistas.
0: Sí, sí.
1: Y acá cuenta un poquito, traje una parte, de donde Raúl González Tuñón cuenta para el Tata Cedrón cómo era ese lugar de esa comida misteriosa, el puchero misterioso.
0: Qué lindo.
2: En la cortada de Carabelas, en Boliche, la cortada de Carabelas, en el puchero misterioso, era el... la trastienda de un almacén y despacho de bebidas de la calle Talcahuano y Tangallo, hoy desaparecido, Nale Rodo le puso el puchero misterioso. Allí íbamos con el Malevo Muñoz, mi hermano Enrique, Pondal Ríos, que acaba de morir, Nicolás Olivari, Nale Rolo, Córdoba y Turburu. Y iban allí cocheros, choferes, y canillitas. Estos canillitas que eran encantadores, tenían algunos amigos, malandras, rateros,

0: caballeros, en el fondo, gente casi angélica, que tenía sus su duende y su ángel. Carlos de la Púa me presentó una vez a uno de estos malandras que él llamaba Don Juan de las Nieves López. Y cada vez que lo veía, le decía, con todo, que es el grito, que a los chorros, que a los chorros cuando ustedes salen con el bagallo, De modo que yo los conocí, conviví con muchos de ellos. Además, la vieja crítica, el famoso diario Crítica, alrededor de los canillitas, que eran tipos cautivantes, encantadores, increíbles, que nos daban comidas cuando cuando teníamos algún premio municipal de literatura, a nosotros, a los periodistas. Todos estos canillitas eran amigos también, ocasionales, de malandras, de malandrines, de ese tipo, de esos ladrones, sentimentales, que lloraban tremendamente cuando uno, cuando el Malevo Muñoz recitaba el poema Los Viejos.
1: Los ladrones usan gorra gris, bufanda oscura y camiseta raya. Y si no, no. Algunos llevan una linterna sorda en el bolsillo. Por otra parte, se enamoran de robustas muchachas, coleccionan tarjetas postales y a veces lucen un tatuaje en el brazo izquierdo, una flor, un barco y un nombre, Rosita. Todos los ladrones están enamorados de Rosita, están, y yo también. Los ladrones saben silbar, bajarse de los coches en movimiento y bailar el vals. Aman sobre todo a su madre anciana, y cuando ésta se les muere, cantan un tango, lloran desconsoladamente, y de las cosas dejadas por la muerta repartirse entre los hermanos eligen una virgen de plata y el canario. Vengan a verlos por las mañanas, con la gorra hasta las orejas, antes valija o a las viejas, de

0: esto lo veo tu unión con mucha piedad por esos seres marginales, piedad por esos seres marginales, un poco de ironía y un mucho de humor. Por eso me gusta esta parte de lo que le grabó tu unión al Tata Cedrón.
1: Y le puso luto a la guitarra.
0: Sí, además es muy linda la melodía.
1: Esas imágenes.
0: Venían de afanar, después de afanar el colegio de las hermanas.
1: Una porquería. Sí.
0: Una porquería.
1: ¿No? Bueno, está muy bien. A mí me gustan esas letras. El otro día estaba releyendo un cuento. Encontré un cuento de Cortázar. Hoy lo nombramos a Cortázar varias veces ya, ¿no? Uh-huh. Escuela de Noche se llama. Escuela de Noche.
0: No me acuerdo.
1: Está, creo que en Alguien que anda por ahí. Libro que editó Cortázar en París, que es un pibe que va a la escuela de noche.
0: Me acuerdo.
1: La fantasía de uno
0: era.
1: Y un pibe que va a la escuela de noche. Va a la escuela, pero de noche. A la escuela donde él iba de día.
0: Sí.
1: A la noche estaba cerrado, era todo un distrito oscuro para él.
0: Sí.
1: El pibito tenía mucha curiosidad de ver qué pasaba en la escuela a la noche. Uh-huh. Nunca se imaginó uno la escuela a la noche.
0: Claro.
1: Y entra a la escuela. Y lo que ve. Las cosas que ve dentro de la escuela.
0: Okay.
1: Sí, un cuento de Cortázar. Obviamente acá estuvo prohibido durante toda la dictadura. Creo que ese cuento fue uno de los más prohibidos de
0: lo que había. No lo conozco.
1: Bueno, Héctor, vamos a la música. Hay una banda que hizo mucho, tuvo muchos éxitos, muchos shows interesantes. Pero lo que generó a partir de ellos, otras armonías, otras formas de ver el rock. Estoy hablando de los Doobie Brothers. Los Doobie Brothers, que es una banda de la costa oeste de Estados Unidos.
0: Una pregunta.
1: Sí.
0: Esas innovaciones fenomenales desde lo musical.
1: Sí.
0: ¿Eran apreciadas por las multitudes?
1: Sí,
0: ¿Los apreciaban?
1: Sí, sí.
0: Había mucha música las multitudes.
1: Sí, sí, sí. Bueno, eran una juventud bastante preparada. Era una juventud que escuchaba música. La juventud tenía en la música.
0: Qué interesante eso que me decís.
1: El rito tribal era donde nos uníamos todos.
0: Ajá.
1: Gustok.
0: Y eso fue un.
1: El festival de la isla de Wight.
0: Un antes y después, ¿no? Gustok.
1: Y había que juntar 500.000 pibes en paz, sin ninguna comodidad.
0: Tenés razón.
1: Lo lograba el rock.
0: Claro.
1: Y el rock estaba ávido en esa época de las innovaciones. Bueno, justamente, los Doobie Brothers habían tenido una primera época brillante con un guitarrista sensacional que se llama Tommy Johnston. ¿Sí? Guitarrista de los Doobie Brothers, que era el que iba al frente, el que cantaba, el que componía.
0: Uh-huh.
1: Un día se enoja con los demás, vaya a saber qué pasó. Y los demás dicen, andate. Tenemos otro.
0: A la flauta.
1: Y llaman a Michael McDonald, que hasta ese momento era tecladista de Steely Dan.
0: Fabricaba hamburguesas.
1: No, era tecladista de Steely Dan. Era un tecladista que estaba en Steely Dan. Y esto le dijeron, vení que vos cantás muy bien. ¿Por qué no empezás a componer y cantar para nosotros? Que se nos fue el guitarrista, que era el que componía y cantaba.
0: Ah, mirá.
1: Entonces, agarra la manija de la banda, Michael McDonald, uh-huh, y hacen un éxito atrás de otro durante 5 o 6 años. Tanto es así que un día Tommy Johnston vuelve, después de fracasar como solista, y les dice a los amigos, yo quiero tocar con ustedes otra vez. Bueno, pero ahora está él. Él es mi amigo, dijo. ¿Quiere escuchar a los Doobie Brothers en ese momento que cambian al genial guitarrista y compositor original por el tecladista y compositor que vino después?
0: Con esa expectativa.
1: What a Fool Believes, los Doobie Brothers.
0: Dale.

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0: bien. Le mando un gran saludo a Aníbal García también.
1: El maestro Aníbal García.
0: El maestro Aníbal García.
1: Hijo de Carlos García.
0: Hijo de Carlos García que tocaba.
1: Carlos García tocaba fundamentalmente el piano, pero piano. Cualquier instrumento.
0: Aníbal tocaba
1: un extraordinario músico argentino. Uno en la primera línea de los músicos argentinos.
0: ¿Cuántos que hay?
1: Y arregladores tenés que poner a Carlos García.
0: Sí, sí. Bueno, Aníbal ha tocado la batería.
1: Que además me hacía el favor de llamarme pibe.
0: Está bien.
1: Y yo le decía a don Carlitos.
0: Bueno, Aníbal ha tocado la batería con Iggy Pop una noche.
1: Sí. Gente tenía que salir un buen músico.
0: Tenía que salir, sí. Bueno.
1: Bueno, por allá por los años 50, principio de los años 50,
0: sí.
1: Estados Unidos decide enviar embajadores de buena voluntad a distintos lugares del mundo.
0: Sí.
1: ¿Quiénes son esos embajadores de buena voluntad?
0: Artistas.
1: Los músicos.
0: Los artistas.
1: Dicen que el más grande de ellos fue Armstrong.
0: Louis Armstrong.
1: Sí. ¿Viste que en el...
0: Tocaba para las tropas, Louis Armstrong.
1: Sí, y además después de la guerra...
0: Sí.
1: Te hablo de la década del 50, plena Guerra Fría.
0: Sí, claro.
1: Empezaron a mandar por toda Europa y América gente que hacía buena música.
0: Claro.
1: Y deciden mandarlo en gira, pedirle que saliera en gira a Dizzy Gillespie.
0: Dizzy Gillespie.
1: Pero había que armarle la orquesta. ¿A quién crees vos que llamaron para armarle la orquesta? Uno que le solucionaba todos los problemas a todos.
0: Quincy Jones.
1: Quincy Jones.
0: ¿Sí? Él armó la orquesta de Gillespie.
1: Le armó la orquesta de Gillespie, le hizo los arreglos a Gillespie.
0: Tienes razón, es verdad, sí, sí.
1: Quincy Jones le solucionó los problemas a Sinatra, le revitalizó la carrera a Sinatra, le armó los conciertos en el hotel ese de Las Vegas.
0: Para que
1: Sinatra
0: se
1: incorporara definitivamente al swing. Le armó la orquesta a quien acompañó, a Count Basie. Y le armó la orquesta a Dizzy Gillespie.
0: Sí. Era como ese personaje de Tarantino que arregla todo.
1: Sí.
0: Quincy
1: Jones es un elemento que ahora veo que es imprescindible en la trayectoria de la música popular norteamericana.
0: Bueno, Michael Jackson le debe Thriller, por ejemplo.
1: Mi hijo.
0: Eso solo.
1: Pero mi hijo.
0: Sí, sí.
1: Pero es lo mejor que hizo Michael Jackson en toda su vida. Siendo, sin desmerecerlo a Michael Jackson, ¿no? Pero
0: no,
1: Michael Jackson necesitaba en ese momento esa producción que lo hizo inmortal.
0: Un día le voy a traer un tema, yo lo tengo porque lo compré en Estados Unidos, esto hace muchos, hace como 20 años lo compré. Cuando estaba Tower Records, ¿se acuerda?
1: Sí, como no.
0: Editaban sus propios discos. Y hay un disco de los demos que hacía Michael Jackson de sus temas, ¿sí? Hay unos... demos de Michael Jackson que después los agarra Quincy Jones. Cuando escucha Michael Jackson era bueno, ahora cuando lo agarraba a Quincy Jones y le empezaba a subir violines, dos teclados más, una línea de viento, hacía una canción. Yo le voy a traer,
1: pero esto es lateral lo de Quincy Jones aquí, porque de lo que yo te quiero hablar es de Dizzy Gillespie con Osvaldo Fresedo.
0: Osvaldo Fresedo
1: tenía con Eduardo Armani, que era un jazzman, un lugar nocturno y vespertino que se llamaba Rendezvous, que estaba por acá en el centro de Buenos Aires.
0: Sí, yo sé. Era un cabaret, Rendezvous.
1: No. Rendezvous era un lugar donde había música. Y tocaba Fresedo y Armani.
0: Ok.
1: Y
0: ¿estaba en el bajo?
1: No sé, estaba por acá. No, en el bajo no.

0: por el...
1: Ah, está bien.
0: Cerca
1: está bien.
0: Del microcentro.
1: Sí, sí.
0: No recuerdo ahora la dirección. Bueno, viene Gillespie y hay opiniones muy encontradas con respecto a esto. Dicen que apareció de sorpresa, agarró una trompeta y grabó esto que te voy a hacer escuchar.
1: Sí.
0: Esta y otras cosas. Eso no es cierto.
1: No es cierto.
0: Porque me entero que a toda la gira, Dizzy Gillespie llevaba un Ampex 600, que es un muy buen grabador, sí, a cinta magnetofónica.
1: Cinta abierta.
0: Y eso estaba ahí. No lo iba a llevar en el caballo que dicen que fue. Fue vestido de gaucho,
1: sí,
0: y dicen
1: contó,
0: que fue a caballo. Pero si hubiera ido Dizzy Gillespie a caballo, desde el hotel donde estaba hasta el lugar, sí. ¿Nadie sacó una foto? Nadie.
1: No, no hay foto de eso.
0: Era nadie, no hay nada. Quincy Jones no lo menciona en sus memorias.
1: No.
0: Dizzy Gillespie sí. Menciona que estuvo en el rendezvous de Osvaldo Fresedo.
1: En Buenos Aires.
0: Otros dicen que él vino a caballo hasta el rendezvous y que le enseñaron a decir algunas cosas porteñas como ¿a quién le ganaste? Que él decía ¿a quién le ganaste? Y le dice a una señora, pero esto lo cuentan en notas y comentarios, pero no hay nada de cierto en eso. Lo que sí es que se pactó.
1: Sí,
0: lo que sí es que hablaron con Pancera, con Roberto Pancera, para que hiciera los arreglos de cuatro canciones, sí, entre ellas Vida Mía, que es lo que vamos a escuchar ahora. Claro. Le escribió los solos y lo consultó con Quincy Jones, eso claro, sí. Quincy
1: eso
0: Jones
1: sí.
0: No lo menciona.
1: Pero una cosa quita la otra, Héctor.
0: No.
1: Pregunto.
0: No, para nada.
1: No quita, puede haber sido.
0: No, pero yo no me quiero adherir gratuitamente a una novela.
1: Es decir, yo la escuché, la del caballo, pero siempre también me dijeron, no, ¿para qué va a venir a caballo?
0: Un músico como Dizzy Gillespie no va a ir a grabar de improviso con alguien.
1: No digo que ha sido grabar de improviso. Lo que digo es que quizás lo llevaron a caballo. Eso
0: puede ser, no sé. Para mí
1: sí,
0: no.
1: Sí.
0: Para mí no.
1: No sé.
0: Pero, no importa.
1: No importa,
0: eso es lateral.
1: Sí,
0: lo que no es lateral,
1: el hecho, lo que
0: son
1: quedó.
0: Los arreglos que hizo Pancera para Fresedo.
1: Y la grabación
0: de este muchacho.
1: Que
0: esto ha sido ensayado, a mí no
1: sí.
0: me la venden, que fue improvisado. Y fue en las últimas horas de la tarde, en la función de la tarde.
1: Sí.
0: Y el público se llevó una gran sorpresa.
1: ¿Esto está en vivo?
0: Esto es en vivo.
1: En vivo.
0: Y aparece en las fotos
1: sí.
0: el Ampex 600, que es un grabador de la gran flauta para
1: es
0: ese
1: grandísimo,
0: momento.
1: Es enorme.
0: Sí, sí. Un muy buen grabador.
1: Sí,
0: que
1: sí.
0: tenía, creo que, velocidad 15.
1: Sí.
0: La que se usaba sí. corrientemente era 7.5
1: claro.
0: para las grabaciones en cinta magnetofónica.
1: 3 pulgadas.
0: Este creo que tenía velocidad 15.
1: Es probable,
0: y
1: claro.
0: Por eso
1: sí,
0: ha salido
1: sí.
0: una grabación tan fiel.
1: Claro, puede ser.
0: Y graban, entre otras cosas, Vida Mía.
1: Qué lindo.
0: Que vida. Te demuestra lo que es Fresedo, lo que es Vida Mía, y sobre todo, amigo mío,
1: Gillespie.
0: Lo que es Gillespie. ¿Querés escucharlo?
1: ¿Cómo no?
0: Bueno.

0: Besito. Sí.
1: Tipo Simpson, gracias. Sí. ¿Eh? Me regala dibujos.
0: ¿Sabe que tengo, Héctor, para Ud? Que Ud merece lo mejor.
1: Ud. Ud también.
0: Sí, sí. No, no, ustedes, para mí, mire. Duke Ellington.
2: ¿Vio? Bueno, oye, se acaba la discusión.
0: Duke Ellington. Duke Ellington, un pianista.
1: ¿A cuántos ha protegido Duke Ellington?
0: Sí, a Stevie Wonder.
1: Aconsejaba, y a Charlie Parker.
0: Charlie Parker.
1: Y lo aconsejaba bien.
0: Sí, a Miles Davis.
1: A Miles Davis
0: lo sacudió un par de veces. Era el único que lo podía sacudir de la solapa, Miles Davis.
1: Claro, porque tenía autoridad, porque él era muy ordenado, era muy un profesional muy responsable. Sí. Davis también. Pero por ahí metí la pata.
0: Tenía otros momentos, Davis, que Duke Ellington no. Duke Ellington grabó, tiene infinidad de creaciones, ¿no? Pero toma el tren A, Take the A Train. Era uno que le pedían todas las noches. Cada vez que tocaba, yo me imagino.
1: ¿Te conté que yo un día fui a Nueva York?
0: Sí,
1: y
0: sí.
1: Me encontré con Juan Abraham, que era el corresponsal de Radio Rivadavia. Sí.
0: Qué buen laburo, ese no se corresponsal en Nueva York.
1: En Estados Unidos, en Nueva York, sí. Y le digo, me dice, ¿querés andar el subte? Sí, cómo no. Una tarde que andábamos al cohete los dos. Sí. Y me llevó a conocer cosas.
0: Sí.
1: Y le dije, yo tengo una ambición. Tomar el tren A.
0: A Harlem.
1: A Harlem, me dijo él. Sí, a Harlem. Y quiero que, por favor, me lleves a una iglesia para escuchar coros. Sí,
0: claro.
1: Y quiero ver el Teatro Apolo.
0: Está todo ahí en dos cuadras.
1: Sí, y sí. Fue a escuchar unos coros. Había mucha gente.
0: Sí.
1: Muchos turistas van a estudiar, van a escuchar gospel.
0: Y hoy ni se imagina esto. Hoy hay lista de espera para escuchar un coro gospel.
1: Pero hay cada coro.
0: Sí, obvio. Bueno, Duke Ellington tiene esto, Take the A Train, que tiene, yo no sé bien ya a esta altura cuál es la original de esto, así la de la orquesta, la del solo, la del quinteto, la que le dio la chica que canta en la película. Vi que hay una película muy famosa,
1: sí,
0: que tiene el video de Take the A Train.
1: Qué lindo.
0: Con Duke Ellington y orquesta, todos en un vagón de tren. Es genial ese. Después se lo voy a mostrar.
1: Sí.
0: Está en YouTube. Mm. Esta es una versión que fue tomada. Una vez yo estuve en Nueva York y caigo casualmente, casi casualmente, al Museo Whitney. El Museo Whitney, que está en el East Side, ¿sí? En el lado este del Central Park, quiero decir, una zona muy cajetilla, ¿sí? Un museo que está ahí, obviamente, tiene un refinamiento de muestras que no es para cualquiera, ¿sí? En ese auditorio tocan muy pocos. Uno de los que tocó fue Duke Ellington. Y en ese museo, si usted va, tiene todas las grabaciones que se han hecho ahí y se las venden ahí nada más. No se le dieron a ningún sello, ni se la dieron, le pedían autorización al músico.
1: ¡Qué exclusivo!
0: Y sí, el Museo Whitney es como muy famoso por eso, justamente, hay que ir. Y ahí yo un día conseguí 3 discos de Duke Ellington, porque tocó como un montón de veces ahí. Y todos los discos que yo tengo.
1: ¿Con qué? ¿Con grupos?
0: Está él solo. Él con un bajista nada más. Él con un contrabajista. Está él con un sexteto, con una cantante. Y está él con la orquesta. En todos los discos toca Take the A Train. Es como el único tema que se repite en los tres.
1: Es la comparsita, claro.
0: Claro, lo toca solo, lo toca con una cantante.
1: El fuego lento de Salganes.
0: Claro, y yo la escucho con esa canción durante todos los años 80. Los Rolling Stones, Jagger, entraban al escenario. Cuando ellos sentían esa canción, sabían que se había apagado la luz del escenario y entraban ellos. Mire lo que es esa canción, ¿no?
1: Sí,
0: ¿no? ¿Quiere escuchar esta versión de Take the A Train de Duke Ellington, su piano y algunos amigos?
1: Dale.
0: Vamos.

0: pavada de amigo.
1: Esto está grabado en vivo ahí en el museo. Supongo que es un sexteto esto, no es la Big Bander. Esto no es la Big Band, es
0: sí,
1: un...
0: Sí, pero que solo el del final.
1: ¿Qué? No, y
0: ¿qué sentido tienen del show?
1: Lo que tiene Duke Ellington es que... aunque el arreglo salga del original, del estándar que estamos acostumbrados a escuchar, siempre es interesante lo que hace él.
0: Sí.
1: Si para y empieza algo nuevo, escúchenlo.
0: En otro orden, Flores.
1: Sí, en otro orden.
0: ¿Conoces este disco? Este disco lo tiene todo el mundo.
1: Sí.
0: Es una serie esto de
1: si
0: varios...
1: no lo tiene todo el mundo, lo tiene en la cabeza todo el mundo.
0: De varios intérpretes. Todos sí. Los número uno de los intérpretes más conocidos.
1: Sí.
0: A mí, el que más me gusta, el grupo que más me gusta o el nombre que más me sí. gusta de esta colección es los Beatles. Tiene
1: bueno.
0: 27 discos simples que fueron primeros.
1: Sí.
0: Fueron número uno.
1: Sí.
0: En ventas, en determinado momento.
1: Ellos tienen el único récord, el récord único que se hizo en la historia, que fue, ellos salieron, tenían un número uno, no me acuerdo cuál era el tema en orden, pero era como, por ejemplo, She Loves You, estaba sí. número uno. Sacan otro, saca ese del número uno, y se pone con el nuevo número uno.
0: Sí, era, sí. Se ganaban a sí mismos.
1: Y ponen el tercero, y eran los tres primeros, eran de ellos. O sea, sí. se sacaban ellos del primer puesto. Era como impresionante. Sí, sí. Sí, bueno, los años 60 fueron de los Beatles.
0: Todos estos, estas canciones son 27 canciones.
1: Todas
0: que gustan
1: uno.
0: A todo el mundo y a mí también. Bueno. Pero hay una que no es tan gustada por todo el mundo. Y a mí me atrae, ¿sabes por qué? Porque Eleanor Rigby. ¿Sabes por qué me atrae?
1: Sí.
0: Por la originalidad de la introducción del arreglo.
1: Sí.
0: Y que lo dividen, lo dispersan, sí. lo siembran por toda la canción.
1: ¿Y
0: quién
1: era,
0: es el que
1: y
0: tenía
1: la historia?
0: Esas ideas de los arreglos?
1: Leno.
0: Acá pone un cello y un bajo.
1: Ese era
0: Leno.
1: A mí, sí.
0: Qué originalidad, para esa época.
1: A mí Blanco me dice, el de Nube 9 que hace tema de los Beatles, me dice, era Leno. En la lista son cosas de
0: Lennon. Son cosas de Lennon.
1: Y porque después con la carrera solista se ve que Paul McCartney va por otro lado. Lennon siempre rompía algo. Siempre ponía un violín donde no correspondía, ponía una tuba a hacer el solo en vez de la guitarra.
0: ¿Vos te acordás que una vez pusieron cadenas en las cuerdas de un piano?
1: Sí, sí, sí.
0: Y producían
1: sí.
0: efecto. ¿No sabés si eso se aplicó sí. a la grabación o no?
1: Sí, en el álbum Blanco está.
0: ¿Ah, sí?
1: En el álbum Blanco hay un tema, y un tema grabado con la guitarra en el baño, porque tenía una acústica especial.
0: Qué
1: el baño de donde estaban grabando.
0: Ahora yo digo, escuchando esto, porque, sí. discúlpame, pero para traer esta canción sí. escuché las 27.
1: Sí, sí.
0: Me tomé el tremendo
1: trabajo
0: de escuchar las 27 canciones.
1: ¿Quién pudiera para escuchar las 27 canciones?
0: Sí, no, me escuché las 27 canciones.
1: Y la historia de Eleanor Rigby.
0: Y después me fui a dormir feliz.
1: Claro, Eleanor Rigby era una señora que, por ejemplo, iba a juntar el arroz que tiraban después de las bodas.
0: Sí.
1: Como...
0: Esa es la historia.
1: Esa es la historia de Eleanor Rigby. Historias muy pequeñas.
0: Sí.
1: Penny Lane es una calle muy cortita de Liverpool.
0: Penny Lane está ellos en el hicieron... puesto 17 y sí. Eleanor Rigby en el 16, están juntas.
1: Penny Lane es una calle que tiene tres cuadras, una calle chiquita, sí. pero era donde pasaba todo cuando ellos eran chicos y la hicieron tan mundialmente famosa que la agrandaron.
0: Sí, sí. La historia de Eleanor Rigby a mí me conmovió. Es muy linda y además me gusta esta canción. Si querés.
1: Sí, cómo no.
0: Vos la escuchaste ya.
1: No,
0: varios millones de veces, yo también.
1: Nunca suficiente.
0: Pero es lindo volver a escucharlo, ¿o no?
1: Claro, claro, claro.
0: Dale.

Estamos en todo el país. Salta. A minutos de Cachi, en la provincia de Salta, se encuentra uno de los escenarios más bellos del noroeste argentino, la Recta del Tintín. Un camino trazado a 3.000 metros de altura sobre el nivel del mar, mide aproximadamente 20 kilómetros y su diseño y construcción ocurrió entre los años 1480 y 1535, en pleno periodo incaico. Sin la presencia de elementos de precisión tecnológicos, el trazado de la Recta del Tintín es perfecto y sigue despertando la curiosidad de los especialistas. 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
1: Las 11 de la noche en la República Argentina. Nueva compra de dólares. El Banco Central adquirió 10 millones de dólares en el mercado libre de cambio y por su parte el dólar oficial cerró en 1.515 pesos y el paralelo se vendió en 1.555. En San Luis buscan a una niña de 3 años. La menor fue identificada como Nancy Aitana Isabela Ibarra y es buscada desde la tarde de hoy. Se activó un amplio operativo y se cerraron los límites fronterizos. La información deportiva con Eladio Arregui.
2: Copa Libertadores de América. Independiente Rivadavia de Mendoza quedó eliminado. Fluminense lo derrotó por penales en los octavos de final de la Copa Libertadores de América. Estudiantes de La Plata está derrotando sobre media hora del segundo tiempo 2-0 a la Universidad Católica y avanza a los cuartos de final.
1: El tránsito con Ernesto Arriaga.
3: A esta hora ya cerró el paso Jama en Jujuy y mañana el paso Zamoré con nieve está habilitado de 9 a 19 en Villa Angostura, Osornos, sur del Neuquén. Por otra parte, la ruta 88 desde Mar del Plata a Necochea, por favor, precaución porque hay muchos camiones. Aro Parque de Seiza operan con normalidad.
1: En La Quiaca, en donde nos escuchás por AM560, la temperatura es de 3 grados con cielo despejado. Aquí en Buenos Aires, 9 grados 6 décimas, la térmica es de 8 grados, humedad 75%, cielo nublado.
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2: ¿Sabes a quién traje?
3: No.
2: Es una perla.
3: Sí.
2: Arturo Sandoval.
3: Arturo Sandoval.
2: Arturo Sandoval, cubano. Que va a tocar un tango, porque es un género que a todos los cubanos les gusta mucho.
3: Claro.
2: Arturo Sandoval es un muchacho que para tocar con quien tocó tenés que tocar muy bien.
3: Sí, sí.
2: En Cuba.
3: Sí. Le gusta mucho el tango a todos los cubanos, ¿no? Yo no conozco.
2: Además, sí. Mucho, mucho, pero mucho, ¿eh? Sí. Hay muchos que saben mucho más de tango que nosotros.
3: Sí, sí, sí, sí, eso sí, pues lo estudian, nosotros no lo estudiamos, lo estudian.
2: Ahora, hablando de los géneros que grababa Chucho,
3: sí.
2: Siempre se rodeaba de gente de primera calidad.
3: Claro.
2: No, no, si vos tocabas bien, no servía, tenías que tocar muy, muy bien.
3: Excelente.
2: Y vos ves, Paquito de Rivera,
3: sí.
2: Arturo Sandoval y 4 o 5 más que no tienen su popularidad, pero han sido Iraquere.
3: Iraquere, va.
2: Ha sido un grupo.
3: ¿Sabe quién hizo un disco de tango así sorprendentemente grabado en Nueva York? Muy bien grabado, no muy logrado. Rubén Blades.
2: Ah, sí.
3: No hizo Pedro Navaja el ritmo de tango que no suena simpático.
2: No le sienta el tango a Blades. Yo un día fui a verlo especialmente porque vino a un festival de tango de los que organiza la ciudad de Buenos Aires.
3: Sí. Sí.
2: Por otra parte, también. Yo fui a verlo a Blades, actuó no me acuerdo con qué orquesta, una orquesta que yo conocía, una orquesta de jóvenes, muy linda, y no le sienta bien el tango.
3: No. Eso me pareció, sí.
2: No logra profundizar el tema capital, que es el fraseo.
3: Ah, claro, tiene razón, es verdad. Ahora que sí,
2: con
3: sí.
2: María Graña coincidimos en eso, siempre que hablamos, en que el secreto del tango está en cómo fraseas.
3: Sí, pregúntale por Goyeneche.
2: Por ejemplo,
3: sí, Floreal.
2: Goyeneche, Florialto.
3: Floreal. Bueno, Rivero mismo.
2: Rivero, sí, desde luego. Sí. Bueno, la cuestión es que Arturo Sandoval, sí. Ya sabemos cómo se fue, porque lo hablamos.
3: Sí.
2: Lo ayudó mucho Dizzy Gillespie, le consiguió esa gira de donde no volvió. No volvió nunca.
3: No volvió nunca.
2: A Cuba. Él quería irse.
3: ¿Cuál es el instrumento de Sandoval?
2: La trompeta.
3: La trompeta. Pero toca, él también tiene otro.
2: Sí, son tipos que están hechos en el.
3: Yo lo vi en un video así tocando el saxo, un saxo chiquito, cortito.
2: Están hechos en el Conservatorio de La Habana, ahí
3: claro,
2: conservatorio
3: claro.
2: Grandioso.
3: Sí.
2: Además, ahí sí, primero tenés que rendir para ingresar.
3: Sí.
2: Y te van midiendo mucho. Si no sos buen músico, no salís.
3: No.
2: Hasta que no aprendés, no salís.
3: Claro, y salen sabiendo 4 o 5 instrumentos perfectos.
2: Sí, lo que hacen.
3: Pues yo lo vi tocando el saxo a Sandoval, un saxo raro, un saxo cortito.
2: Sí. Bueno, hay gente capaz de cualquier hazaña.
3: Claro, sí.
2: Llevan la música puesta, digo yo, ¿no?
3: Sí, claro.
2: Gillespie lo vio como artista. Dijo, acá hay madera.
3: Sí, Gillespie, que oído tenía para trompetista.
2: Claro. Aunque él la deformó.
3: ¿Cómo fue eso?
2: La punta para arriba, no sé.
3: Hay una historia que dice que se la pisaron.
2: Sí, dicen, no lo creas.
3: No, después me dijeron, no, era mentira.
2: Ah, debe ser que él a lo mejor pensaba que lograba más potencia en el sonido.
3: Tenía la sordina para arriba, digamos.
2: Sí.
3: Rarísimo.
2: A veces la usaba, pero hay ocasiones en que no. Él actuó en Cuba con este muchacho, lo conoció en Cuba.
3: Sí.
2: Bueno, la cuestión que le gustaba tanto el tango, que se consiguió... Él le propuso a un asesor muchos títulos y artistas invitados, y entonces grabaron una serie de tango. Pero lo que a él más le atrae es la música de Gardel.
3: Claro.
2: Y entonces grabó algunos tangos de Gardel.
3: Bueno, el que tiene un cubano que hizo un disco de Gardel es Milanés.
2: Claro.
3: adora Gardel.
2: Porque son muy buenas composiciones, son buenas composiciones, desde lo compositivo, valga.
3: Bueno, El Día Que Me Quieras es una canción que trasciende el tango.
2: Claro.
3: Trasciende el tango.
2: Volver, Soledad.
3: Volver tiene versiones cubanas, 10 debo tener.
2: ¿Sabés lo que traje? La versión de Volver.
3: Ah, mira, una más.
2: Gran orquesta grabada en Buenos Aires.
3: ¿Eso se grabó acá en Buenos Aires?
2: Sí, la orquesta sí.
3: Ah, mira.
2: Y Arturo Sandoval lo grabó, tengo entendido, en Nueva York.
3: Claro. Sí,
2: cualquier modificación te daré la notificación cuando eso se produzca.
3: Puede ser tranquilamente. ¿Qué año es este?
2: Del 12.
3: Ah, mire. Está bien, sí, bastante.
2: Del 2012.
3: Sí.
2: Bueno, ¿querés escuchar Volver?
3: Claro.
2: Está hecho con una delicadeza extraordinaria.
3: Claro.
2: Con gran conocimiento de lo que es la canción y con gran conocimiento de lo que es el tango, ¿no?
3: Ok.
2: Métale.

0: para hacer ese agudo te lo regalo.
1: Lo terminó arriba, no sé si le iba a terminar.
0: Es música, porque es un agudo estratosférico.
1: Y si usted me permite, me suena muy latina la. Hay que sonar latino en un instrumento como este, ¿eh? Y sin embargo tiene esa raíz que.
0: Sí, un neato nacido en Cuba, que estudia en el Conservatorio de La Habana.
1: Qué linda versión, que bien toca.
0: Sí, sí.
1: Qué dulce.
0: Está
1: qué
0: todo
1: dulce.
0: Bien, ¿eh?
1: Sí,
0: después
1: sí.
0: Otro día te voy a traer con invitados. Ya
1: me
0: vas
1: gustó
0: a ver.
1: Mucho.
0: Invitados cantantes.
1: Bueno,
0: ¿qué trajiste, Flores?
1: Yo le traje algo que yo sé que usted no va a poner, porque tiene usted tiene la humildad de los verdaderamente grandes, Héctor. Pero le traje un muchacho del Gran Buenos Aires, nacido, no sé cuándo nació la verdad, Robertito. Roberto se llamaba.
0: ¿Roberto?
1: Sí.
0: ¿Roberto Sánchez?
1: Roberto Sánchez.
0: ¡Sandro!
1: ¡Sandro! Que tiene una... A mí hay épocas de Sandro que me entraron, digamos, sin elegirlo. Mis primas compraron los discos de Sandro y los ponían toda la tarde en los tocadiscos de sus casas. Yo todavía ni me había asomado a la música y ya tenía 6 o 7 canciones de Sandro ya aprendidas, de escucharlas una y otra vez. ¿Usted se acuerda que vendían los discos simples?
0: Sí.
1: Que vendían 2 canciones nada más.
0: ¿Te acordás que yo el otro día hablaba con vos mientras tomábamos café?
1: Sí.
0: De un gerente artístico de CBS que yo había conocido.
1: Sí.
0: Que fue el que probó a toda esta camada.
1: Sí, sí, a Leodán.
0: Y entre ellos a Sandro. A Sandro lo escuchó en su oficina, le dijo, venga con la guitarra. Fue con la guitarra, le cantó unas cosas... Y ya, en la mitad de la canción,
1: sí,
0: Lear sabía que ese muchacho iba a ser un éxito.
1: Lear.
0: John Lear era norteamericano.
1: Pero estaba acá.
0: Vivía acá. Estaba muy argentinizado, amaba la Argentina.
1: Y él era el que probaba artistas nuevos. El que probaba a Leodán, ¿es ese?
0: Es el que probaba a Leodán. Y el,
1: claro.
0: Él, Lear, John Lear, te lo puede decir cualquiera. En la mitad de una canción...
1: Sí.
0: Venían todos los pibes.
1: Claro.
0: Porque ya se había generado la nueva ola en RCA. Entonces había que competir con eso.
1: Ah, claro.
0: Entonces ellos entraron a probar. Tenía que haber un tipo con el olfato de John Lear. Entonces venían los pibes con las zapatillas rotas, algunos, no Leodán precisamente. Porque Leodán estaba bien económicamente. El padre tenía un almacén de Ramos General.
1: Ah, mire.
0: Sí, sí, sí, eso me lo contó él. Y en Atamisqui.
1: Sí.
0: Y venían, cantaban un cachito, ya Lear sabía si iba a ser éxito o no.
1: Claro.
0: Esa percepción impresionante. Sí.
1: Lo que le decía yo, con Sandro se la doy, pero con Leodán había que adivinar que iba a ser una estrella.
0: Sí,
1: Leodán.
0: Santiago, querido, qué lindo tipo, Leodán.
1: Sí, sí.
0: Y Sandro, por supuesto, ¿no?
1: Bueno, y hay canciones que ya han trascendido... No las fronteras, las épocas.
0: Sí.
1: Las épocas.
0: Sí, sí, sí, sí.
1: O sea, hay músicos a los que para escucharlos uno tiene que hacerse una composición de tiempo y espacio, a ver en qué momento habían hecho esa canción, ¿no? ¿Por qué trascendió? Pero con las canciones de Sandro y Anderle, así las hubieran hecho ayer a la tarde, eran un éxito.
0: Sí, sin ninguna duda.
1: Y a mí me gusta mucho, siempre me gustó mucho, una canción que tiene una poesía muy... Había que saber mucho, había que haber leído mucho para escribir. Empezar una canción diciendo, renovado esplendor esta noche hay en ti.
0: No lo ubico, ¿qué canción es?
1: París ante ti.
0: ¡Ah, París ante ti!
1: Empieza diciendo, renovado esplendor esta noche en ti, qué bonita que estás, qué bien luces así.
0: Porque era muy, muy lírico, Roberto. Él tenía un lirismo.
1: Las letras, ¿no?
0: Sí. Tenía un lirismo extraordinario que excedía lo que vos podías imaginar de acuerdo a la crianza que le había tenido. Porque él no había tenido mucho acceso.
1: Él es de Valentín Alsina, creo.
0: Es de Valentín Alsina. Pero después empezó a leer mucho. Y entonces, esa llamita lírica que él tenía, ¿con qué la sustentó? Con conocimiento, con lectura.
1: Claro. Leyó música, uno se nota con algunas canciones que es un tipo que ha leído mucho, llega a unas conclusiones, digamos, idiomáticas que uno.
0: Sí, sí, sí.
1: Porque viene su nombre.
0: Pero es el componente llamita, que da la vida, que da Dios, que da el destino, vaya a saber qué. Y lo que él se preocupó por ese don que él tenía, lo cultivó, que es lo que yo siempre digo en relación a todo. El don tenés que cultivarlo. ¿Cómo lo cultivó Sandro? Leyendo, instruyendo. ¿Sabés qué leía Sandro? Te va a asombrar. Freud leía Sandro. Te pero mucho, en sus primeros años, sí. De ida y de vuelta, era un lector interesado.
1: Y sabía, se daba uno, sí, es un sociólogo,
0: y además leía mucho los españoles, ahí encontró él
1: a Calderón de la Calderón,
0: entonces, cierta música poética. Sí. Leía mucho poema, leía mucho poema.
1: Sí, sí, me imagino, hay mucho de eso, sí, sí.
0: Pero qué lindo ese de París. Como París. Que, creo que él no conoció París.
1: No, un día yo le pregunté, yo lo vi dos veces lo vi a Sandro, una vez que nos invitaron, yo estaba en un programa de radio muy famoso y nos invitaron al show y él nos recibió así entre tanta gente en el camarín.
0: Sí.
1: Y yo le dije, a mí me gusta mucho París ante ti. Me dijo, yo conocía París.
0: Sí, sí.
1: Pero parece que lo hubiera escrito en París.
0: Eso yo lo cargaba cuando recién empezaba. Yo decía que en ese tiempo todos hablábamos del Olimpia de París, claro. Porque en el 62 había estado Edith Piaf.
1: Edith Piaf.
0: Todos hablábamos del Olimpia, del Olimpia. Sí. Nos encontramos a los muchos años con él y me dice, escúchame, ¿te acordás cuando hablábamos del Olimpia de París? Sí. Yo pude haber estado en el Olimpia de París.
1: Qué seguro.
0: Pero no viajé a...
1: Seguro.
0: Hubo un detalle. No podía viajar a París.
1: Mire, sí. Bueno, entonces es poesía pura, es lo que decía yo. Es esta letra es poesía pura.
0: Hay poesía.
1: Sí, bueno, ¿quiere escuchar París ante ti de su amigo?
0: Sí.
1: Vamos.
0: ¿Cómo no?

0: sea buena yunta compositiva con Anderle.
1: Sí.
0: Porque la composición tiene sus reglas.
1: Sí, sí.
0: Y en ese sentido, a veces los artistas necesitan que alguien le dé la voz de la experiencia, que aporte algo, ¿no?
1: Claro,
0: sobre todo los
1: Anderle
0: muy jóvenes.
1: Anderle
0: tenía experiencia en eso.
1: Claro, y fue ideal para Sandro.
0: Hay que pensar que siempre, no es componer por componer. La música es muy rigurosa.
1: Sí.
0: Los cánones musicales son muy rigurosos.
1: Y los más grandes éxitos de Sandro son de Sandro y Anderle.
0: Sandro y Anderle, todo.
1: Sí, sí, sí. Después
0: todo.
1: Con otras cosas no le funcionó tanto como con Anderle, me parece.
0: Sí, sí, sí. Hubo algunas cosas que no anduvieron.
1: Como siempre.
0: Él tiene una época RCA que no funcionó.
1: Sí.
0: No había caso. Después volvió a CBS. Esas
1: mentira,
0: cosas que pasan con los artistas a veces.
1: Parece mentira, pero es así. Bueno, ahí tenía, París ante ti de Sandro. Si lo habrá presentado esto, ¿no?
0: Sí, me gustaba mucho. Sí, francamente lo aprecié mucho. Sí. Yo he tenido la suerte y la tengo de tratar de encontrarme con buena gente.
1: Mire, bueno.
0: Entre ellos vos.
1: No, bueno,
0: Roberto fue uno de ellos. Un tipo. Bueno, te traje a Mina. Como ves, tengo una gran admiración por Mina.
1: Sí, sí.
0: Porque hay una canción que nunca traje acá y que siempre me gustó. Se llama Bedray, Bedray. Cuando no estaba internet, ¿de dónde sacaba yo una traducción?
1: De, no sé.
0: ¿Pero por qué me emocionaba? No lo sé.
1: Ah, nunca supo qué dijo.
0: No lo sabía. Ah. Me enteré hace poco. Dice, Bedray, Bedray.
1: Sí.
0: Quiere decir, ya verás.
1: Sí.
0: Que todo va a cambiar. Pero yo lo escuchaba en italiano, no sabía lo que decía, pero me emocionaba. Eso es lo que tiene la música.
1: Sí, la música tiene.
0: La letra dice, más o menos, te leo un cachito, cuando por la tarde me voy a casa, ni siquiera quiero hablar. No me mires con esa ternura como si yo fuera una niña que ha decepcionado y vuelve. Sé que esto no es la vida, que soñaste para nosotros otra cosa. Vedray, vedray, ya verás que va a cambiar. Tal vez no sea mañana. Ella dice, ma un bel giorno cambiarai, mas un buen día cambiará. ¿Querés escucharla?
1: Sí, claro.
0: Mina en grande, Vedray, vedray.

0: esta chica también se canta todo, ¿no?
1: Nunca robe, ¿eh? Todos los discos siempre tienen algo, ¿eh?
0: Siempre tienen.
1: Siempre hay unos...
0: A mí no me atrae demasiado la etapa de esta de...
1: Sí, pero...
0: Del retiro.
1: Pero siempre tiene algo.
0: Yo claro, no son las embocadas de antes.
1: No.
0: Pero la calidad está...
1: Ella está intacta.
0: Sí.
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5: Un placer escucharla, por favor.
6: Ay, Héctor.
7: ¿Qué dice, Flores?
6: Te traje algo que tiene su historia. Año 1976, 76. Tokio, Japón.
7: ¿Tokio, Japón?
6: Sí. En esa época, en esos años 70, el boxeador Muhammad Ali, Cassius Clay, estaba con muchos problemas con el, como siempre.
7: Ah, me acuerdo.
6: Con el gobierno de Estados Unidos. Entonces,
7: que no quería ir al servicio militar.
6: Sí, de ahí se la juraron esa y sí, sí. No se la perdonaron nunca.
7: No
6: se la perdonaron nunca, sobre todo porque era negro.
7: Qué mal, ¿no?
6: Sí, bueno, pero en esos años era así todavía.
7: Pero que no tengas la libertad de elegir sobre eso.
6: Y bueno, sí, Héctor. Bueno, esa es otra discusión.
7: Es cercenarte mucho, ¿eh?
6: Sí, sí. Cuestión que el tipo se organizaba sus peleas afuera del territorio de Estados Unidos. Tiene una muy famosa en África con George Foreman, que se dieron toda la pelea, se dieron cachetazo toda la pelea.
7: Foreman fue uno de sus rivales tradicionales.
6: Sí,
7: ¿no?
6: Y uno de ellos fueron muy amigos.
7: ¿Ah, sí?
6: Muy amigos. Sí, terminaban muy amigos porque. Y cada vez que peleaban juntaban 5 o 6 millones cada uno.
7: Qué cosa atroz.
6: Bueno.
7: Agarrar esa trompada y ser amigo del tipo que le estás pegando.
6: Sí, y después ir a festejar con 2 millones de dólares en el bolsillo.
7: Que te paja vos.
6: Claro. Bueno, entonces el tipo organiza.
7: Vamos a dedicarnos al boxeo, Flores.
6: Es tarde, Héctor.
7: Mejor no. Mire,
6: bueno, cuestión que se va, hace una pelea muy. Hay un documental muy famoso que se llama Cuando Éramos Reyes, que es esa pelea que hizo en Zimbabue, creo que fue, con George Foreman. El documental ganó un Oscar, ¿no? Fantástico. Y él llevaba shows, básicamente de sus amigos o de la gente que le gustaba. Que le gustaba ir a ver cuando estaba sin pelear, digamos.
7: Sí, sí.
6: En África lleva a James Brown y su banda, y a B.B. King con su banda. Con un buen cachet para ellos también, ¿no? Y entonces tocaban, el día anterior a la pelea, había una fiesta.
7: Qué buena idea, ¿no?
6: Sí, sí, él quería difundir todo eso. Año, eso fue en el 72, 73, por ahí. Esto es del 76, él organiza una pelea en Tokio. Una pelea que no fue gran cosa. Una pelea que ganó fácil. ¿A quién se lleva para hacer el show? El show previo a su pelea. Unos artistas que a él le gustaban mucho, que estaban muy de moda en ese tiempo en Nueva York, que eran los de Fania.
7: Ah, Fania All Stars.
6: Fania All Stars, sí, sí. Sí. Entonces él le dice a Jerry Masucci, quiero
7: llevarlo. ¿Era el dueño de Jerry Masucci?
6: Yo creo que sí. Mira, yo creo que era el que mandaba mínimamente.
7: Ahora, ¿mandaba el nombre de alguien importante que no aparecía? Siempre me pregunté eso.
6: Bueno, acá en
7: el capo era él para todos.
6: El capo era él. Mire cómo sería de capo, que acá fue de capo. Jerry Masucci le dijo, bueno, vamos, te junto a los muchachos y nos vamos a tocar a Japón.
7: Bueno,
6: con
7: él
6: vos.
7: Cortaba el bacalao.
6: Sí. Cuestión que esto está en un disco que yo conseguí después de mucho tiempo. A mí me habían hablado ya de estos discos, pero nunca los había encontrado. Fania All Stars en vivo en Japón 76.
7: Ah, qué bueno.
6: Y está toda la.
7: Era la época de gloria de Fania.
6: Claro. Héctor Lavoe, Celia, todos van a ese viaje. La orquesta está. El show está producido por Jerry Masucci en persona.
7: Ajá. ¿Sí?
6: La orquesta la dirige Johnny Pacheco, que era uno de los directores estrellas de Fania, del sello de salsa.
7: Conseguiste un director.
6: Claro, y con Jerry Masucci, cualquier cosa que necesitaba, iba a Masucci y lo compraba.
7: Sí, sí, sí.
6: Y ahí están, en ese concierto, el que deserta, el que se va de la All Stars, con otro contrato, para ir, creo que, a trabajar con Roberta Flack, es Ray Barreto.
7: ¿Ah, sí?
6: Entonces se va Ray Barreto, y en este concierto presentan al que venía a reemplazar a Ray Barreto, que ¿sabe quién era? Mongo Santamaría.
7: Ah, bueno.
6: ¿Sí? Esa calidad de gente, le estoy diciendo. Sí, sí, sí. Hacen un show en Japón que uno escucha a la gente y se los nota emocionados.
7: ¿Sí?
6: Los nota, y el japonés no tiene esto. Tiene otras cosas, pero esto no lo tiene.
7: No son muy elocuentes a veces con ciertas músicas.
6: Pero la ovación, las ovaciones finales son, hablan por sí solas.
7: ¿Ah, sí?
6: Y en este tema que lo elegí porque había que elegir uno, ¿no? Que se llama El Ratón. Que es como, como usted me contaba, por una cabeza, que no habla de una carrera de caballos.
7: No.
6: Habla de cosas un poco más trascendentes, digamos.
7: Sí.
6: Este no habla de un ratón. Habla de otros tipos de comportamientos humanos, metafóricamente.
7: Sí.
6: ¿Sabe quién canta acá? Cheo Feliciano.
7: Ah, bueno.
6: ¿Sí?
7: Capo total, Cheo Feliciano.
6: ¿Quiere escuchar esto?
7: Sí.
6: Bueno, Héctor, supuesto. Acá lo tiene. Fania All
7: Nunca
6: Stars con Cheo Feliciano, El Ratón.
7: Meta.
8: Con el permiso de mis amigos japoneses, quiero dedicar este número a nuestros hermanos japoneses.

0: del ratón que vino de Puerto Rico a comerse el queso de Japón.
1: Mira, ese acorde final, solo ese acorde final vale ir a ver estos tipos.
2: Sí, no lo querían terminar, le hubieran seguido 2 horas.
1: Sí, y le meten al soneo, porque está concebido para bailar eso.
2: Sí.
1: Entonces lo hacen mal. Yo lo vi en Nueva York, pedí que me llevaran a una milonga. Había un grupo Salsa. Que yo no conocía, ¿no? Y me llevaron a un lugar que, si me decís dónde era, no me acuerdo, nunca supe. Pero va.

0: creo que rosarino, sí, rosarino. Raúl Lavie.
1: Es la nueva ola.
0: Raúl Lavie.
1: Era la nueva ola, Raúl Lavie.
0: Fue, sí, en su momento. Claro. Siempre sí, cantó bien. Un genio. Hace todo bien.
1: Sí, pues, un tipo muy gracioso.
0: Además.
1: Gracioso.
0: Muy gracioso y muy buena gente.
1: Muy buena gente. Es lindo decir sí, eso, ¿no? Sí, el negro es buena gente.
0: Muy buena gente, sí.
1: Enseguida uno lo participa de lo que está haciendo.
0: Claro. Sí, y yo le llamo, ¿sabes qué? Gente educada.
1: Sí.
0: Creo que hoy lo hablábamos aparte.
1: Hoy no lo hablábamos, no.
0: Bien, gente, ¿con respecto a quién?
1: Sí,
0: no me acuerdo.
1: No sé, uno que sí, uno
0: pero
1: que
0: sería, suma... sería lindo mencionarlo. Acá, lo
1: Ben
0: llamaron...
1: Molar, era. De ¿eh? Ben Molar me decía eso. De Ben Molar.
0: Ben Molar, un
1: de
0: tipo, Ben Molar, muy amable, era un tipo muy amable. Muy cordial.
1: Claro, claro.
0: Te hacía sentir bien siempre.
1: ¿El tipo que era qué? Era editor, Ben Molar.
0: Ben Molar era, tenía una editorial, Fermata, después tuvo un sello discográfico.
1: Años 60,
0: Fermata.
1: Por ahí.
0: Por ahí, años 60.
1: Claro.
0: En 60 y para adelante.
1: Y 70, sí, sí, sí.
0: Hizo...
1: Hacía muchas canciones en inglés, Ben Molar.
0: Sí, era, era versión la, castellana, Ben Molar.
1: Versión castellana, Ben Molar.
0: Este, y muchísimas tradujo.
1: Yo me acuerdo de las revistas TV Guía.
0: Sí.
1: Que venía un suplemento joven.
0: ¿Ah, sí?
1: Yo debía tener 12 años.
0: No me acuerdo.
1: Sí, sí, venía un suplemento joven con fotos de los chicos de Música en Libertad, de Alfa,
0: ah, ¿sí?
1: Fernando Bravo, Simmons.
0: Fernando Bravo.
1: Y venía con las letras de las canciones y entonces decía versión castellana Ben Molar.
0: Ben Molar.
1: Sí.
0: Este muchacho. Ah, yo por Ben Molar conocí a Julio De Caro.
1: Julio De Caro. Bueno, ya eso solo.
0: Otro día te voy a contar cosas de Julio De Caro. Cosas muy interesantes, muy, muy graciosas de Julio De Caro que contaba él mismo. Acá, Lavie no va a cantar tangos.
1: No.
0: Para demostrar que hace todo bien, porque sí. Vos lo ves actuar y actúa bien.
1: Sí.
0: No cualquiera hace el violinista en el tejado.
1: No.
0: No cualquiera hace las cosas que él ha hecho en cine y en teatro.
1: Sí, sí.
0: Durante largas temporadas y con gran éxito. Es muy versátil, Raúl.
1: Un actor de comedia musical.
0: Sí, actor de comedia musical.
1: El Quijote, Villapol.
0: También. Sí, bueno, sí. No te cansarías de... Es decir, te cansarías de mencionar todo lo sí. que ha hecho Lavie en el escenario, en el cine.
1: Tuvo
0: el
1: tango argentino, ¿eh?
0: Sí, claro.
1: Claro, estaba bueno.
0: Claro, sí, sí, sí. Te lo voy a traer con tango argentino.
1: Sí, sí.
0: Es un tipo fantástico, ¿eh?
1: Sí, sí.
0: Lo que lleva para sí, tu sí. casa.
1: Sí, sí.
0: Ocurre que él acá no canta tangos. Ha hecho un disco hace algunos años que se llama Las Mujeres de Lavie.
1: También sabe, es un terreno que ha transitado.
0: Sí, pero ¿sabes a quién se le ocurrió?
1: No.
0: A Laura Lavie, que es su adorada mujer.
1: Adorable, adorable.
0: Laura Lavie.
1: Sí, sí, sí.
0: Se aman mucho.
1: Sí.
0: Y a mí me gustan esas parejas.
1: Sí, sí.
0: Bueno, Raúl Lavie grabó dos boleros con otra personalidad extraordinaria que está al nivel de él en calidad de cantante. Y se llama María Graña.
1: Otra invitada a su cumpleaños, María Graña.
0: Sí, y aquí está la perlita, que María Graña acompaña a Raúl Lavie, acompaña es una manera de decir,
1: sí, sí.
0: Comparte estas versiones de dos boleros juntos. Esta tarde vi llover y somos novios.
1: Qué lindo.
0: Vas a ver
1: Manzanero.
0: Qué calidad para decir.

0: ambos tienen una gran virtud de lo que hablábamos hoy, el fraseo, el encanto del fraseo, y además recursos.
1: ¿Y vos?
0: Y una cosa que no voy a repetir más, que es regar el don.
1: Claro, el don.
0: Darle de comer al don, al don que otra vez tenés que regar.
1: Alimentarlo.
0: Alimentar, sí.
1: Bueno.
0: Hay vagos que no se preocupan.
1: Bueno,
0: y entonces
1: pero,
0: se pierde una carrera.
1: Y acá no los pasamos.
0: No, desde luego.
1: Bueno, ¿quiere escuchar algo muy nuevo? Son cuatro chicos.
0: Los salchaleros.
1: No, son cuatro jóvenes, ¿sabe de dónde? De Minneapolis.
0: Ajá.
1: Blancos.
0: Sí.
1: De Minneapolis era Prince.
0: Sí.
1: Estos eran vecinos de Prince.
0: Sí.
1: Cuestión que los ve uno y los lleva a Nueva York, como pasa siempre.
0: Sí.
1: Y los pone en el Irving Place, que es un lugar muy, muy tradicional de la música más nueva. Yo en ese lugar vi debutar.
0: ¿Por qué? ¿Qué hay ahí?
1: Debuta gente.
0: Es espectáculo. Ah, debuta gente.
1: Tienen todos artistas nuevos, pero sabe, usted sabe que si llegan ahí es por algo. No llega casualmente uno ahí.
0: Ah, la vara es alta.
1: Al Irving Place, sí. Yo ahí vi debutar en Nueva York, vi debutar en América a Joss Stone. A la cantante blanca inglesa de Soul, Joss Stone. Yo la vi debutar ahí en Nueva York. Justo estaba ahí.
0: Claro, seleccionaban con rigor.
1: Sí. Yo la vi con los Roots, una banda ya. Es que si no tocan bandas, si hay alguien nuevo que va ahí, es porque se puede mezclar con los grandes que van a ese lugar.
0: Entiendo,
1: ¿sí?
0: Entiendo perfecto.
1: Estos pibes los llevan a Nueva York y debutan ahí, llenan todo un fin de semana, sábado y domingo. Tres funciones. Ah. La llenan de chicos que estaban esperando. Le quiero decir, no son comunes estos pibes, ¿eh? Componen, arreglan. Es dos guitarras, bajo y batería, como los Beatles, una formación básica de rock, más un Pro Tool.
0: ¿Qué?
1: Un Pro Tool. ¿Qué es el Pro Tool? Es esa caja donde meten todos los sonidos y sacan.
0: ¡Ah!
1: ¿Sí?
0: Sí.
1: 20 años tienen, Héctor. Hablan otra cosa.
0: Escuchan otra cosa.
1: No se parecen a nadie, lo cual ya habla muy bien de una banda nueva. Se llaman Jam House. J-A-M. House, casa. Como casa, pero en alemán, como Bauhaus.
0: Ajá.
1: Jam House, no sé qué es Jam House, lo busqué, no hay. Me interesa escuchar a estos chicos que tienen 20 años y que yo creo mis hijos van a hablar de ellos.
0: Sí, señor, me interesa conocer esto porque después me mando la parte en el barrio.
1: Ahí está.
0: Que Jam... conozco lo último de lo último.
1: Esto es lo último, te juro, Héctor. Jam House, Too Many People se llama este.

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¿cómo les va? Bienvenidos, aquí estábamos arrancando esta madrugada del miércoles, claro, y les dije, era un lunes con sabor a domingo y un martes que parecía un lunes, y hoy ya estábamos pensando en que se nos termina así la semana. Entonces, en esta madrugada de miércoles, con este programa que nació por y para ustedes, día 2 ha llegado a Nacional, de la Puna a la Antártida y de la Cordillera a las Toninas. Llegamos a los lugares más recónditos de nuestro país. Ahí nos buscás, nos sintonizás, en tu provincia, en tu localidad, en tu pueblo, en tu paraje. Ahí nos vas a encontrar, buscando en el dial de la radio. Y si no tenés tantas alternativas para poder estar con nosotros, no podés decir que no te las hemos dado. La posibilidad de bajarte la aplicación a tu celular de Radio Nacional Argentina, donde nos vas a escuchar aquí en todo el mundo. Eso permite la tecnología de hoy. 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Link en vivo, haces clic y nos escuchás, y de paso te instruís un poquito y te informás con todo lo que nuestros compañeros suben habitualmente a la web de Nacional. También tenés, según y depende de la compañía de cable con la que estés operando, nos buscás en el final de la grilla, canales de radio, y ahí también desde la cama, en estas noches frías, de verdad, estos días desapacibles, ¿cuándo va a salir el sol? Eso de que aunque no lo veamos el sol donde está, ya quedó viejo. ¿Ya el sol estará? ¿Dónde estás, sol? Febo. Febo asoma, ya su rayo, justo en la semana de San Martín, ¿no? Como para entonar la marcha de San Lorenzo, o como decía un amigo mío, que íbamos a la playa y se untaba con Zapolán y le ponía cromidine, el asesino, Marcelo Romano, mi amigo, peine, íbamos, y era tan blanco como yo, y él le metía al Zapolán cromidine. Y entonces se untaba todo el cuerpo y digo, Marcelo, te va a hacer mal. No. Y él se ponía así y decía, Febo, alimentame. Al cuarto día lo tuvimos que llevar a internar. Quemadura de tercer grado. No sabés cómo quedó. Pero, de verdad, ¿el sol existirá ya? Es una cosa pocas veces vista la que estamos padeciendo. Pero nosotros somos un poco el sol también, ¿no? A esta hora de la madrugada, en esta matiné nocturna, como decimos, que arranca con de a dos y que sigue con la discoteca Nacional, ese 2x1 que te tiene en vilo toda la madrugada, la madrunoche, la madruniana, ponele lo que quieras. Acá nosotros perfumando desde acá el ambiente, y en cada casa llegando tratando de que, claro, que no te intoxiquen así. Ya les vamos a contar porque sí, seguí tirando que me viene bárbaro, me estoy muriendo. Un poco más me pone un supositorio de desodorante. Pero eso va a venir dentro de un rato para que se rían con nosotros. No de nosotros, con nosotros se van a reír, Cuando les cuente un poquito de pasa, no puedo más. Bueno, esto es parecido a lo que hizo una tía mía una vez. Estábamos durmiendo a la noche en las Toninas y mi tía dormía en la cama abajo y yo en la de arriba, ¿viste? En las vacaciones se junta la familia, vos te toca dormir con la tía. Y mi tía ni se dio cuenta que yo ya estaba acostado, y como es temerosa de los insectos, abrió la puerta, tiró ray un litro y medio y cerró. Y yo estaba durmiendo ya en la pieza. Casi termino como una cucaracha más. Hoy no es el caso, pero estoy así como que... Ya les voy a contar por qué. Este programa transmite alegría, y esto es alegría, señores. Qué mejor que dormir con la radio y poder disfrutar con nosotros, interactuar juntos. Que sean un poco parte de nuestra vida como nosotros somos parte de la suya. Para los que están ahí intentando conciliar el sueño de una manera distinta, o para los que están, mirá, ruteando, tractoreando, cosechando, sereneando, estudiando, veterineando, empanadeando, sanando, panadoreando, altamareando, recorredoreando, computadoreando, amasando, locutando, enamorando, insomniando, kilometreando y tejiendo. Y también todos ustedes, para todos ustedes va este hermoso programa. Buena música, buenas historias,
lo de siempre, sin Jacqueline Carol Mekelevicius, que arrancó su segunda semana de vacaciones y todavía tiene una más, merecidas o inmerecidas. Uno después podrá hacer la evaluación pertinente. Jorgito Falcone, al que lo hemos recuperado, así que acá está, como en cada madrugada. Ayer el hombre, obviamente, feriado el lunes, se tomó el aliscafo. Y hoy lo tenemos acá sentadito, musicalizando todo esto, junto a la energía que ustedes emanan, que es un poco de lo que nosotros necesitamos en cada mañana. Pero nada de eso sería posible sin su presencia. Ella desodoriza el ambiente. Es insustituible, inimitable, irreemplazable, única. A ella sola se le pueden permitir estas cosas, porque la amamos particularmente, y ustedes saben lo que significa para mí. Es por eso que en esta madrugada, en esta sección que hemos denominado... ¿Cómo? Muy bien, yo estoy esperando que me den el pie, redescubriendo a Cristian Castro. La presentamos así, esta morocha hermosa, se lo merece.

0: Serán los días felices, tú y yo, todo este amor me llena de emoción, me llena de emoción como de desinfectante la garganta. Señoras y señores, con ustedes, Sonia Ferraris.
1: Pero como dicen que les va muy buena madrunoche. Bienvenida.
0: Nunca estuve tan a punto de morir por vos como en esta madrugada.
1: Perdón, me disculpo. Alguien me preguntó si te estaba tratando de ácaro, pero no era el tema ese. El problema fue que había olor a comida y yo aproveché y mientras hacías la apertura me fui a buscar el desinfectante.
0: ¿Te percataste que estaba yo sentado?
1: No. Así arrancamos, no sé cómo seguimos.
0: Qué lindo.
1: Me disculpo.
0: No pasa nada. Estoy vuelo de amor y vuelo de desinfectante también.
1: Podemos de mi agua.
0: No, está todo bien. Bueno, acá estamos, pero era un poquito de instrucción de lo que venía, yo se los iba a contar. Ella está peor que yo, le digo, tuve que ir a buscar un litro de agua, porque también se lo morfó. Entró, les cuento la situación.
1: Sí.
0: Acá suele haber amigos del poco aseo y la higiene, ¿no? Que suelen ir. Sí, aunque se agarre la cabeza mi amigo Falcone, es la realidad. Y cuando entramos acá, es verdad, a veces el estudio, antes había una persona que pasaba, pero vio cómo es esto, ¿no? Últimamente lo está. Entonces, sí. Veo que Sonia se para rápidamente, raudamente. Digo, ¿qué le pasó? Digo, bueno.
1: Tuvo una urgencia.
0: Claro. Y de pronto viene y venía ya desde fuera, tirando. Tiró por acá, tiró por allá, tiró y seguía, y yo de pronto empecé a sentir ese picor en la garganta, que todavía perdura, ¿eh?
1: Sí.
0: Y así fue, por eso la introducción y un poquito para reírnos de nosotros, con nosotros, y ustedes entiendan el porqué de esa risa. ¿Cómo estás, amor mío?
1: Bien, mira
0: lo que
1: bien.
0: Soporto, hasta sí. Esto soporto, tú, te banco todo, hasta en la muerte te banco. Sí.
1: Agradecida.
0: ¿Cómo estás?
1: Bien, muy bien. La verdad que ha sido una linda tarde.
0: Bueno.
1: De martes.
0: Uh-huh.
1: Así que bueno, hoy miércoles va a ser más linda todavía.
0: ¿Todavía?
1: Sí, totalmente.
0: Porque usted va a acomodar los chakras.
1: Sí, absolutamente. Y.
0: ¿Y además
1: no
0: por qué?
1: Sí, he decretado que va a ser un día maravilloso.
0: Ah, bueno, sí. Qué lindo.
1: Además vuelve el sol después del día 25.000, más o menos. Hoy toca.
0: Esperemos, yo ya no quiero.
1: Sí, estuve escuchando a los meteorólogos, sí. Expertos en la materia climática,
0: que
1: y
0: vuelve
1: y
0: el
1: aparentemente
0: sol.
1: Sí, vuelve el sol, por lo menos en esta parte del mapa. Vamos a hacer una recorrida después,
0: bueno, sí,
1: por
0: claro.
1: Las provincias.
0: Por esta situación, sí. Sin precedentes, ¿eh?
1: Bueno, viste que ayer hablábamos de que estábamos desganados,
0: sí.
1: De que no teníamos ganas ni de respirar.
0: Nos lo hizo saber Amanda, además.
1: Sí, exactamente. Bueno, eso tiene que ver con la falta de vitamina D.
0: De
1: 76 días, tener 12 de sol es como que...
0: Terrible.
1: Demasiado poco, ¿no?
0: No da ganas de nada. Encima, a las 10 de la mañana me llaman que estaban pintando la cochera y me tuve que levantar.
1: ¿A las 10 de la madrugada?
0: Sí, claro, para nosotros la madrugada. Hay gente que no entiende, dice, ay, te quejas porque te levantás a las 10. Sí, guacho, pero yo me acuesto a las 4. Y Sonia a las 8.
1: Imagínate.
0: Pero lo cierto es que... Y yo, intuitivamente, agarré lo que tengo a mano. Me puse el pantaloncito corto, las zapatillas, y arriba sí me puse la campera, una remera, una campera y un camperón. Y salí a la calle. Cuando toqué la calle y el frío, el chiflete me entró por el pantaloncito corto.
1: Pero vos solo, de mediados de agosto tenés a mano un pantalón corto.
0: Si yo duermo en pelota, imagínate.
1: Bueno.
0: Okay. Es así, Dios. Mi amor, imagínate.
1: Ya le tiro el centro.
0: Y claro, y voy a buscar el centro y a
1: sí,
0: cabeceo.
1: Sí,
0: pero por eso, imagínate que lo único que tengo ahí es el pantaloncito.
1: Está bien.
0: La otra vez una señora del edificio, yo bajo y estaba un frío de cagarse. Yo estaba en el palier que fui a recibir una, no me acuerdo si fue de alguna comida o algo que habíamos pedido, y yo estaba con una remerita y un pantalón, ¡ay, la señora grande, pobre! Yo me dijo, ¡ay, qué frío, nene! Me dijo, digo, yo estoy bien, y estaba, claro, y la señora venía casi como si viniera de la Antártida.
1: Aparte te dijo nene.
0: Sí, además.
1: Imagínate.
0: Eso puede
1: ser. Se ganó el cielo la doña.
0: Dice así como diciendo, soy un nene. Pero así, yo, viste, soy así. Ahora que siento más el frío que antes, prendo mucho más veces la estufa, me doy cuenta que a veces me siento más el frío, que nunca lo padecí, y esta vuelta lo estoy sintiendo, no lo estoy padeciendo, ya de por sí lo odiaba, imagínate ahora que lo siento, ¿no? Estás muy linda como siempre.
1: Bueno, muchísimas gracias. Sí, a rato que no...
0: Que no se venía linda, así todos los días venía linda.
1: Me puse lo primero que encontré.
0: Ah, como decía un
1: Maradona,
0: amigo mío.
1: Claro, exactamente.
0: Un día mío.
1: Por Sache, nomás.
0: Sí, no, pero digo pues así. Estábamos saliendo, estábamos en un hotel en México y me dice, había que ir a ver a Luis Miguel. Uh-huh. Había concertado el hecho de poder verlo y después Luis Miguel de recital lo recibía. Entonces digo, se metió a la habitación y se acompañó, me voy a cambiar. Y yo fui con él. Y se puso en el guardarropa, él tenía la suite, y sale todo vestido, y digo, ¡ah, la mierda! Traí un traje Versace, y me dice, disculpame, pomelo. Se cortó la luz y me puse lo primero que encontré, dijo. Era un fenómeno para eso. Y ahora más o menos como vos, pero está muy lindo el pantalón que más me gusta y todas esas cosas. Que bien.
1: Bueno, me alegra.
0: ¿Todo bien entonces?
1: Excelente.
0: Espectacular para arrancar este programa.
1: Sí.
0: Buena música, buenas historias, lo de siempre. Y además, siempre un as en la manga.
1: Sí, tío. Siempre hay un valor agregado. Hoy le traje una historia muy conmovedora.
0: Ajá.
1: Le tiro el título.
0: A ver.
1: Durante 7 años.
0: Sí.
1: Ella lo trató con una sonrisa.
0: Sí.
1: Él nunca dijo gracias. Hasta el final.
0: Un gruñón, tipo, bueno, en un rato, no les quiero, la verdad, estas cosas que nos trae Sonia que nos sorprende. La historia de hoy tiene que ver un poco también con la esencia de la Women in Black. Tiene que ver con un viaje estelar de dos enamorados que van recorriendo la galaxia. Está muy bueno, de verdad le digo, un poco como para que estén atentos, muy linda historia también, futurista, pero linda del fin. Y la música de siempre, bien ochentosa, bueno, lo que tenemos siempre para ustedes. Recuerden las vías de comunicación y después te voy a leer un mensaje que llegó al Facebook, que particularmente para vos.
1: Me encanta, me encanta. Nos ponemos en contacto.
0: Sí.
1: Ustedes saben, estamos en ausencia de la productora, así que pedimos en lo posible que los mensajes sean escritos, por lo menos estos días, ¿sí? Ya cada vez falta menos para que regrese Jacqueline, que es la encargada de estos menesteres, ¿no? 11-3-870-74-85. Lo agendas en el celu y allí nos escribís si gustás. 11-3-870-74-85. Hablando del celu, viste que hay gente que tiene la costumbre de ver videos cortos, los reels, se le llaman.
0: Exactamente.
1: Bueno, vos sabés que aparentemente, me estaba leyendo una nota muy interesante, que ver videos cortos en redes sociales desactiva regiones claves del cerebro, y esto trae consecuencias.
0: Eso también me lo vas a contar, porque soy de esos que se prenden.
1: Sí, sí, uno te lleva al otro, se te pasan las horas.
0: Es una porquería eso, porque en definitiva es una adicción.
1: Sí.
0: Viste, agarré y decís, uy, uno más, y empieza tic, tic, tic. Y después querés ver y buscás si alguno te interesó. No, y te decís, ¿dónde se podrá ver entero? Viste que también.
1: Exacto.
0: Pero eso lo dejamos para después.
1: Quiero escuchar ese mensaje.
0: Nina Cáceres, como siempre, es la primera. Dice, hola chicos de Nacional, los espero cada noche. Saludos de Nina, un beso grande. Sergio Correa. Pero acá, este aquí, que este me impactó mucho. Marta Vázquez. Y dice lo siguiente, porque está más enfocado a esta matiné nocturna que solemos decir y que tiene que ver también con la discoteca nacional. Dice así, querido Sonia y Fabi, somos dos viejitos de más de 80 que piden oír a Tamara y al Chaqueño. Si es posible, a las 4 de la mañana, dice Marta.
1: Muy bien.
0: Y después dice, nos emocionan. Fabi, sobre todo cuando recordás a tu abuelo, y verte con tus lindos hijos. Los quiero a los dos. Bendiciones, Marta Vázquez. Un beso grande desde acá, de parte nuestra. Y obviamente, seguramente, esta morocha hermosa va a cumplir el deseo, ¿eh? Y los va a sorprender.
1: Lo anticipo. No sé si hoy, o mañana, a partir de las 4, en el especial de la Discoteca Nacional, les prometo un cara a cara, un frente a frente. Tamara Castro, el Chaqueño Palavecino.
0: Lo pedís, lo tenés, Martita. Ya tenés esta morocha hermosa, que va a estar regalándoles entonces la posibilidad de disfrutar de dos grandes, sin ningún lugar a dudas. Comenzamos formalmente nuestro programa, Amore Mío.
1: Pero por supuesto, con la hermana no reconocida de Rod Stewart, sí. Como solemos definirla, a la bonita, a la eterna Bonnie Tyler. Y esta canción es una de esas...
0: Claro,
1: que sí. A mí particularmente, y yo sé que a muchos, me encanta escucharla en un volumen 35, 36 del auto, y si da más, más todavía, y con los vidrios abiertos ni te cuento. Y en la ruta, ni te cuento. Así que la vamos a poner
0: en el... Por eso ¿sí? La traje para ganar, sí.
1: Es una de esas, sí. Junto con alguna de Creedence. Bueno, Hold It Out for a Hero. Bonnie Tyler, abriendo nuestro día 12 del día de hoy. Esperando un héroe.

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0: and start the fire. Billy Joel. Nosotros no comenzamos el juego. Año 1989, otro recuerdazo de la década del 80.
1: Y los que vienen, hoy tenemos una... como siempre, ¿no? La selección de temas que hacemos con Sonia son de esos que no suelen escuchar en otras radios, que suelen pasar la música de los 80. Buscamos variantes, y sobre todo aquellos que son los que menos se ponen al aire y que se pueden disfrutar tanto como los disfrutamos en aquella década inolvidable. 040 de la madrugada, ya haciendo de a dos para toda la Argentina y el mundo, amor.
0: Tengo un anticipo, sí, con respecto a esto que vamos a charlar en un rato, ¿no? Acerca de esto de ver videos cortos en las redes sociales, que desactiva regiones claves del cerebro, ¿no? Hay estudios científicos que justamente hablan de las consecuencias. Sí. Hay una entendida en la materia que me aporta un dato concreto, ¿no? Obviamente que esto da como para charlarlo un poquito más, pero me sugiere que generan más ansiedad los reels. Por eso hay cada vez más malestar a nivel emocional y psicológico, más que nada en los más jóvenes. Un mundo rápido, todo ya, menos atención, menos productividad.
1: Totalmente.
0: Así que gracias, Mariana.
1: Ocasionan lo que en mí ocasionan las películas que no son del todo buenas, la ansiedad de que terminen rápido. Entonces, una película de una hora y media, que es muy más o menos, yo la veo en 40 minutos, en 32, cuando van caminando los adelantos, ¿viste? Esa es la ansiedad que decís, va, que termine esto.
0: Bueno, y lo decíamos hace unos días también, quizás suene antipático, ¿no? Lo voy a decir, pero a mí me pasa con los mensajes de audio largos. Depende, depende. Vamos a hacer la aclaración, ¿no? Para no generar ningún malentendido. Cuando superan los 30 segundos, ya se me complica. Es como que le chanto la de la 5, 2. Encima con 2X no entendés nada, ¿no?
1: No. Según cómo hablen, si te hablan pausado.
0: Insisto, hay excepciones. Rápido. Hay excepciones. Pero rara vez me. Es como que me saca un poco de mis cabales.
1: Hay una muy buena conferencia de prensa que brindó hace algunos días el pelado Matías Jesús Almeida, ex jugador de la selección argentina, ex jugador de River, ex técnico de River, hoy técnico del Monterrey, donde habla de estas cosas y, entre otras, hace justamente mención a esto que vos acabas de contar. El hecho de que hoy se vive todo rápido y quieren todos que termine ya, o que empiece ya, o que venga ya. Y entonces él, textuales palabras, dijo, y llega un mensaje de audio y lo ponemos en, así dijo, 500.674 kilómetros por hora. Eso, muchachos, esto es porque en los tiempos que corren, se terminó la pausa, se terminó, todos quieren ya. Y bueno, es un poco eso. A mí depende quién. Yo tengo una prima que no voy a hacer mención, que el poder de síntesis no lo conoce, y es una excelente y exitosa profesional, pero te deja mensajes de 4 minutos, 5, que son tediosos. Y tengo también a la gente de prensa de Racing Club, y así lo voy a nombrar porque todo el mundo lo sabe, el señor Diego Urbaneja, que para decirte buen día, ¿cómo estás?, te manda un mensaje de aproximadamente 3 minutos 40. Para decirte, buen día, ¿cómo estás? ¿Cómo amaneciste hoy? ¿Saliste a la calle? ¿Te fijaste si estaba bien? ¿Y cómo te encuentras en estos momentos? Y así, para decirte nada más que buenos días. Esa gente, sí, la que me que no tenga poder de síntesis, me altera un poquito. Ahora, si yo esos mensajes que recibo largos son de la persona que quiero escuchar, no solo los escucho con atención, sino que los guardo también. Esa es la realidad.
0: Y además, seguramente te pasa como a mí. Lo vuelves a escuchar.

0: más allá de los audios, son muchos mensajes que me manda la misma persona. De esa persona, ¿ves? Que te muestro ahí, por ahí, no creo que la conozcas, pero ¿ves? Todos los mensajitos de esta persona que me interesan y que me dice, ¿ves? Todas tienen una estrellita.
1: Ajá.
0: ¿Ves? ¿Ves?
1: Qué lindo.
0: ¿Viste? Todo, bueno. ¿Ves que tienen toda una estrellita?
1: Qué fortuna. Digo, la de la persona.
0: Sí.
1: Sí.
0: ¿Viste? Por eso te digo. Eso es sentir.
1: Claro.
0: Eso es sentir. 0:45 de la madrugada. Estamos haciendo de a dos. ¿Por dónde me llevas ahora, amor mío?
1: Te llevo a pasear por el país, porque van llegando mensajes y hay que agradecerlos, ¿no? Porque obviamente son nuestros amigos oyentes los que nos eligen madrunoche tras madrunoche y hacen posible que esto tenga sentido,
0: sí,
1: ¿o no?
0: Sin ninguna duda.
1: Te llevo a Santa Fe, mira, ahí nos está escuchando Ana María, querida pareja de a dos, Fabián, Sonia, una noche más con el programa que nos une entre la música y las historias a los oyentes, con ustedes los comunicadores. Desde Santa Fe los saludo como siempre, Ana María.
0: Gracias, Anita, un beso grande.
1: Nos vamos un poquito más lejos.
0: Dale.
1: En Sao Paulo.
0: Ajá.
1: Nos está escuchando Atair Suárez Coilo.
0: Sí, sí.
1: Que tengan una buena noche, Sonia, Fabián. No hay mejor programa que el nuestro. Me gusta porque se incluye.
0: Sí, está bien.
1: Y es así. Nuestro programa.
0: Exactamente.
1: Es una reunión entre amigos, con buena música. Un beso para Sonia y un abrazo para Fabián.
0: Muchas gracias.
1: Esa distinción que hace. Abrazo fuerte, Atair, obrigado. De a poquito voy aprendiendo palabras.
0: Muy bien.
1: Para comunicarme con Atair.
0: Ya.
1: Tampoco tanto. Llegó el miércoles. Buen día, Sonia, Fabián. Viva el programa de A2 y también la Discoteca Nacional. Soy Héctor Osvaldo Vargas, del barrio Tres Cerritos, de la provincia de Salta. La linda, tan linda que enamora. Me gusta cómo vende la provincia.
0: Sí,
1: Héctor.
0: Sí, es verdad.
1: Gracias. Él nos escucha a través de la FM 102.7, Nacional Macacha Güemes.
0: Exacto.
1: Abrazo fuerte, Héctor. Hola, mi querida señorita Sonia, respetado señor Fabián.
0: Gracias.
1: Es gratificante tenerlos en mis madrunoches. ¡Qué espléndido! Cuando es presentada la estrella más brillante del universo radial de Nacional. Uh-huh. ¿No será mucho?
0: Es así.
1: Gracias por estar y vuestra entrega colmada de afecto. Abrazo fraterno y salud. El profe Chicho Arregues desde Los Nogales, en Huaycama, provincia de Catamarca.
0: Un beso grande, don Chicho.
1: Nos vamos otra vez lejos.
0: Llévame donde quieras.
1: Cruzamos el río de la Plata.
0: Dale.
1: Tacuarembó.
0: Sí.
1: Muy buena madrunoche para los mejores de A2, de A muchos. Fabián Codevila, la simpática Sonia Ferrari, se les escribimos desde Tacuarembó, puntualmente del barrio La Cruz, ¿no? La banda de siempre. Diana, Zuli, Nubia, Cintia, Maricela y Sergio. Lo mejor para ustedes y sus señoras mamás. Muchas
0: lindo, gracias.
1: Gracias. Están con lluvia en Tacuarembó ahora.
0: Mira.
1: Sí, 12 grados. Como nosotros, un poquito menos tenemos acá.
0: Acá tenemos Ochoa.
1: Se viene la ola polar.
0: ¿Otra vez?
1: Sí, para que lo sepas. Los del Team Invierno la pasamos. Team Invierno la pasan bárbaro. Los de Team Verano la pasamos muy mal.
0: ¿Se vino la ola polar?
1: Sí.
0: Está jodiendo.
1: Pero va a salir el sol.
0: Sí, menos mal.
1: No podemos aliciente. Todo. Todo no se puede, mi
0: un
1: amigo.
0: Un aliciente.
1: Bueno, una buena. Abrieron el paso Cristo Redentor.
0: Sí, para tantos días atrapados. Sin poder cruzar, la verdad que eso es bueno. Es no, una
1: aparte,
0: muy
1: ya
0: buena
1: se estaba notando el desabastecimiento,
0: todo,
1: ¿no? Muchos
0: imagino,
1: lugares.
0: Imagino, pero que además, yo imagino esto, ¿no? Sin combustible, además, porque para encender el motor y poder tener calefacción, tenés que. Y ahí se consume el combustible. No creo que haya una estación de servicio móvil para poder alimentar a todos. Es complicado, la verdad que es una muy buena noticia. Después de todo lo que les tocó vivir durante tantos días, ¿no?
1: Seguimos paseando,
0: sí.
1: Nos vamos a Jujuy. Buena madrunoche, Sonia, Fabián y equipo de A2. Bienvenidos a este miércoles memorable.
0: Epa.
1: Gracias por estar. Va a tener un lindo miércoles también, parece. Mira, Titi.
0: Muy bien, Norbita.
1: Todo el amor y muchas bendiciones para vos.
0: Gracias.
1: Por aquí lo tenemos a Luisito Salas del Paraje Esperanza, Santa Cruz. Uh-huh. Hola, muy buena madrunoche, Sonia, Fabián. Esperando la cero, como siempre, para escucharlos. Feliz programa.
0: Gracias,
1: Luis. Hola Sonia, Fabián, buena madrunoche. Iván de Comodoro presente. Recorriendo el yacimiento. Ya sea una buena mitad de semana. Un saludo a los recorredores que están de turno noche. Nos sumamos lógicamente a este saludo.
0: Y anotamos recorredores.
1: Sí, pero lo tenías por ahí
0: anotado. No, ¿sabes que no sé si lo tengo recorredores? Me perdí. No, recorredoreando teníamos.
1: Bueno, ¿es eso? Los recorredores bueno, que andan recorredoreando.
0: Dios mío. Recorredoreando, muy bien, muy bien.
1: Un abrazo, Iván, para vos y para todos los...

0: los amigos que nos están escuchando en los distintos yacimientos en nuestra Patagonia.
1: Claro, muchos.
0: Muy buenas y fresquitas en madrunocheando con ustedes, queridos compañeros de A2. Qué lindo escuchar a este dúo más divertido y dinámico. Abrazos gigantes y mejor jornada para todos. ¡Ay, Lobo, todo mal! Ni de penales la emboca. Bueno, tampoco la pavada. A ver, Oscar, ¿qué le vamos a hacer?
1: Hoy quedó eliminado Gimnasia en la tarde de ayer.
0: Bueno.
1: En la Copa Argentina y otra vez con una expulsión tonta.
0: ¿Otra vez tenemos que hablar de fútbol? Ya sufrí ayer con todo lo que contaron.
1: Una semana negra para vos.
0: Bueno, sí.
1: Desde lo futbolístico. Por eso esperaste miércoles a ver si podés recibir eso que de gran miércoles para que te haga olvidar las penas del fútbol de esta semana. Y lo hacemos cortito. Ganó Boca 4-0. Impresionante goleada de Boca en Paraguay ante Recoleta. Ganó Estudiantes 3-0 en Chile. Ambos pasaron a la siguiente ronda, Boca en la Copa Sudamericana, Estudiantes en la Copa Libertadores. Lamentablemente empató Independiente Rivadavia Mendoza en un gran partido, una gran performance, pero quedó fuera por penales ante Corinthians. Y lo de Gimnasia por Copa Argentina ante Deportivo Riestra.
0: Vos sabés cuál es nuestro lema. La adversidad no nos vence, nos retempla.
1: Exactamente.
0: No sé, parezco Iron Man.
1: Sí. Yo creo que a esta altura hasta General San Martín le va a haber sido de Gimnasia.
0: Te acercas con un imán y quedas pegado.
1: Sí. Porque digo, viste, hay tanta grandeza escondida en Gimnasia que el doctor Favaloro, que Maradona en algún momento, que hasta General San Martín creo que hubiese sido hincha de Gimnasia.
0: Sí, por supuesto.
1: Es lo que te digo.
0: ¿Cómo que no? Buena gente.
1: Con los colores además del uniforme de Granadero azul y blanco.
0: Olvídate. Gracias, mi querido Oscar, por el recordarme, ¿no? Nuestro triste presente. Soñita de mi corazón, tu deseo de hermoso martes se cumplió. Gracias, bendecido miércoles. Falta un poco de ánimo. La falta de sol, parece, nos tiene a muchos a media máquina.
1: Sí,
0: ¿viste? Era verdad.
1: Este era verdad.
0: Era lo que nos decía Amanda ayer.
1: Sí.
0: Fabián me hace reír hablando del sol. Soñita dorada, abrígate bien, mi niña amada. ¿Cómo me cuida Helen de San Isidro? Me encanta.
1: Sí, la condesa, una
0: otra madrunoche juntas. Mira, vengo zafando, Helen. Fabián ya se enfermó, Jacqueline ya se enfermó Gabriel, se enfermaron todos. Tu comadera. Sí.
1: Yo me agarro por
0: no,
1: vos.
0: Yo no me voy a tocar.
1: Sí, dale. Sí,
0: te tocó la madera de la mesa.
1: Sí, te tenés que agarrar y te enfermas más.
0: Dios mío. Buena madrunoche a todos. Que pasen un lindo miércoles. Diego, otro amigo de Yoruba.
1: Sí, claro.
0: De Canelones.
1: Ya, Diego Martins, que de propósito está muy feliz con el presente de su sobrino futbolístico. Citado a la selección, jugando bien. Diego, un abrazo enorme. Vamos por más éxitos.
0: Por aquí lo tenemos a otro amigo Yoruba. Osumar, pero de Fray Ventos.
1: Claro.
0: Hola, muy buena madrunoche. Sonia, Fabián, feliz miércoles, buen programa. Hasta las 6 los acompaño. Bendiciones, abrazo y besos. Osmar, bueno, después se queda conmigo cuando vos te vas. Gracias, beso para vos. Muy buena madrunoche, amigos. De a dos, de a muchos. Deseo que el sol siempre ilumine sus vidas.
1: Gracias.
0: Se los quiere. Buen miércoles. Griselda de San Rafael, provincia de Mendoza. Qué lindo San Rafael.
1: Sí, y qué lindo mensaje.
0: Tengo ganas de volver.
1: Sí, claro.
0: Abrazo también para Mario, nuestro incondicional amigo de San Luis. Saludos, Sonia, Fabián, es un gusto comunicarme con ustedes. Gracias, Mario. Bueno, aquí estoy. Buena madrunoche, mis queridos Fabián y Sonia. Yo duermo con la radio. A veces despierto 3 o 4 veces en la madrugada. La escucho, Sonia, un rato, sigo. Después a las 6 me despiertan los amigos periodistas. Y sigo nomás. Me gusta, entre sueños y sueños.
1: Sí, va escuchando, sí.
0: Y que tomó, mira, este mes tomó 2 veces vitamina D, Beatriz, de Paraná. Abrazo para vos también. Oli, Oli, cómo los extrañé. Anoche no pude escucharlos. Me parece que se cortó la luz, pero acá estoy lista como un soldadito. Feliz miércoles, buen programa. Hasta mañana. Los abrazo. Mabel de Santa Fe. Sigue complicada la situación en La Plata, Fabi.
1: Claro.
0: Vos sabés que nos costó salir. Con el micro tuvo que desviarse en varias oportunidades porque había muchos cortes de gente que todavía está sin luz, reclamando.
1: Con este frío, además.
0: No, sí, realmente sigue complicada la situación, todavía no se acomoda, ¿no? Después del incendio, bueno, que comentábamos
1: en la central eléctrica.
0: Exactamente.
1: Que dejó a todo el norte de La Plata sin luz, ¿no?
0: Yo vivía en La Loma, digo, menos mal que me mudé a la zona sur.
1: Justo.
0: Hola, buena madrunoche, Sonia, Fabián, presente, recién llego de pasear. estaba complicado el asunto. Abrazos y bendiciones. Juan y Mabel de Montecomán. Ajá. Provincia de Mendoza.
1: Un abrazo para ambos.
0: Allí en San Rafael también. Bueno, Salta también nos está escuchando por allí. Víctor, buenas noches. Sonia, Fabián, amigos, ya junto a su compañía desde La Puna, Salteña. Norberto, nuestro amigo de Ashdod.
1: Sí.
0: Allí al sur de Tel Aviv.
1: Tel Aviv.
0: Nuestro compatriota, claro, él está arrancando su día, ¿no? Se lo contamos a los oyentes que nos escuchan por primera vez, cerquita de las 7 de la mañana ya, por allá, ¿no?
1: Sí. Estás en lo cierto.
0: Buen día, queridos amigos de la radio. Fabián y Sonia, mi DJ preferida. Lo de Fabián me hizo acordar a mi abuela persiguiendo cucas con el flit sin ventilar la casa y nos tenía todos respirando eso. Bueno, yo he contado en alguna oportunidad, y el público se renueva, que una vez me pasó que compré el cucarachicida ese que no tiene olor. Claro.
1: ¿Tiraste?
0: Fue cuando me independicé, ¿no? Me fui a vivir con una amiga y tenía un problema de cucarachas importante, ¿no? Entonces dije, bueno, el primer día que hizo Sonia, dije, bueno, vamos a hacer limpieza en la alacena, abajo, ¿no? Saqué todas las cacerolas, las ollas, tiré las que no servían, bueno, compramos algunas nuevas, se lavó todo. Claro, entré a echar cucarachas y yo me cebé. Como no tenía olor,
1: sí, dije,
0: bueno,
1: claro.
0: qué maravilla eso.
1: Sí, qué buen invento.
0: Mamadera, a los 15 minutos, no sabes. La cuádruple la veía, mi amiga. Era una cosa que no se podía estar.
1: Es complicado.
0: Pero bueno, no quedó ni una, te lo puedo asegurar.
1: Qué bárbaro.
0: No quedó ni una.
1: Muy bien, y me acuerdo del Flea. En la casa de mi abuela estaba el Flea. La última vez que vi un Flea lo usé para pintar en un... Estaba muy bueno. Vos sabés que le ponías pintura adentro, en donde iba el veneno.
0: Claro.
1: Y para, por ejemplo, para darle algún fumé a alguna pared. Estaba muy bueno el Flea. No sé si se conseguirán, si seguirán existiendo, ¿no? Y una pregunta que tengo para el amigo Denis Israel. ¿Por qué a mí me interesa particularmente? ¿Por qué ellos tienen una forma de pronunciar Israel que es como arrastrando la R? Israel.
0: Exacto.
1: Si es porque el idioma lleva a pronunciarlo de esa manera, o porque tiene un significado distinto, ¿no? Pero hay un abrazo grande a ese gran amigo y a ese gran pueblo, ¿no?, de Israel.
0: Estamos a poquito de la una. Bueno, la tenemos a Betty en el puesto de Las Taguas, allí en Malargüe también, provincia de Mendoza, escuchándonos, enviándonos muchos corazones. Uh-huh. A Oscar en Del Viso, muy buena madrugada, Sonia, Fabián de A2 y un poquito más. Gracias. A Viviana de Colonia Rivadavia. Esto es a 34 kilómetros de Paraná. Nos contaba ayer Viviana, en la provincia de Entre Ríos. Nos escuchó ayer por primera vez.
1: Muy bien.
0: Se escribió, se sumó. Evidentemente le gustó porque hoy volvió a escribir.
1: ¿Le gustó o no le gusta?
0: Parece que sí. Buenas noches, día 2 y a los trasnochados. Hermosa la música. Acá la tejedora se quedó sin lana.
1: ¿Viste?
0: Así que le tocó buscar y ordenar canasto y no había. Hay que empezar otro proyecto con lo que hay.
1: Upa.
0: Gracias por la risa y las ocurrencias. Me alegran la noche. Bendecida transmisión. Bueno, misión cumplida entonces.
1: Sí, claro. Es el objetivo, ustedes saben.
0: De dibujar una sonrisa, ¿no?
1: Sí,
0: en el que está escuchando. Abrazo para Tito, de San José de la Dormida, allí en el norte cordobés. Para Diego Arias, de Palpalá, provincia de Jujuy.
1: Sí.
0: Buena madrunoche. Que tengan un excelente programa y bendecido día. Atento a la radio como siempre. Todavía me duele... el desinfectante. Gracias. Nos pide algo de Kiss, Diego.
1: Bueno, lo vamos a programar. Está bien.
0: Muy buenos días, que sea un buen programa. Buen miércoles, con toda la onda de la madrunoche. Qué buenos recuerdos en cuanto a la música. Saludos. Juan Manuel de San Miguel de Tucumán. Buena noche de martes. Que tengan un lindo programa. Leo, de Córdoba Capital. Julio, de Campamento Vespucio, uh-huh, también se suma allí en Salta. Fabián, buenas noches. ¿Podrían pasar el tema de ABBA Dancing Queen, si se puede?
1: Lo pasamos hace algunos días.
0: Oye, te pregunta vos, Julio.
1: Sí, lo vamos a programar, pero justamente lo pusimos hace algunos días.
0: Buena madrunoche, amigos de A2, bendiciones. Soy por el Carmen, Jujuy, con lluvia y frío. Acá yo presente, como casi todas las madrunoches. Tengan ustedes un buen miércoles. Uh-huh. Abrazo grande. Por siempre con ustedes, Martín Romero, de El Carmen, mira, otro amigo jujeño.
1: Uh-huh.
0: Feliz programa, chicos, aquí desde Esquel, como siempre, que sea un bello programa, cariños para ustedes, Cecil Hughes. Seguimos de recorrida, nos venimos a la provincia de Buenos Aires, en Chivilcoy nos está escuchando Julio. Muy buenas madrunoches, Sonia, Fabián, como siempre, regalándonos buena música, aunque no los conozco personalmente, ya son parte de mis amigos.
1: Es lo que buscamos.
0: Qué bueno eso. Sí. El amigo veterinario Eduardo.
1: ¿Cómo le dijo?
0: Veterineando.
1: Sí, ¿no? Veterineando está.
0: Hola, bien. Buenas noches. Hoy los estoy escuchando. Ayer me los perdí, había problemas con la señal. Gracias, me acuesto y no escucho otra radio que no sea nacional. Saludos desde el norte. Gracias, Eduardo, por el mimo. Un abrazo fuerte también para vos.
1: Se vienen las noticias, se viene el querido Darío Burstin en el área de Nacional. Volvemos con la historia, volvemos con más música, volvemos con todo lo que tiene Sonia todavía. Tenemos una hora por delante con Tutti Lifiocchi, diría...

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1: La una de la mañana en la República Argentina. El gobierno anunció un acuerdo histórico por zona cálida con provincias del norte. Diego Santilli y el ministro de Economía, Luis Caputo, recibieron en el Palacio de Hacienda a los mandatarios de Catamarca, Salta, Jujuy, Corrientes y Chaco. Caputo ofreció a los gobernadores del Norte Grande una compensación eléctrica para avanzar con el recorte de los beneficios del régimen de zona fría. Más sobre la visita del Papa León XIV.
2: En el marco de la preparación de la visita del Papa León XIV a la Argentina, que incluirá las ciudades de Córdoba, Luján y Buenos Aires, la Secretaria General de la Presidencia, Karina Milei, convocó a la Conferencia Episcopal Argentina a la primera reunión interdisciplinaria en Casa Rosada. Además de Karina Milei, está presente funcionarios del gobierno porteño y la comitiva de la CEA está encabezada por el arzobispo de Buenos Aires, Monseñor Jorge García Cuerva, quien señaló
3: que podamos articular la visita del Papa, con mucha expectativa de articular a nivel nacional la visita del Papa.
2: El encuentro tiene como propósito afianzar la articulación entre las autoridades nacionales y la CEA, además de coordinar los distintos aspectos vinculados con la recepción del sumo pontífice y el desarrollo de su visita a la Argentina.
1: Atención, alerta amarilla por nevadas. Rige desde esta noche para la Puna de Cachi, Puna de la Poma, Puna de los Andes, Puna de Molinos, en las provincias de Catamarca y Salta. Y también hay una alerta por lluvias intensas en Formosa, Corrientes y norte del Chaco. En San Juan, donde nos escuchás por AM910, es la temperatura 8 grados, cielo despejado. Para la región del área metropolitana de Buenos Aires, se espera viento del sudeste, una mínima de 6 grados, sin lluvias hasta el domingo inclusive. A esta hora, 9 grados 4 décimos la temperatura, humedad 80%, cielo algo nublado.
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musicalizada magistralmente por Gabriel Zeni, ese piano que nos transporta y nos hace soñar con aquel Freddie Mercury inolvidable e inigualable, ¿no? Y ese Play the Game que suena de esta manera en esta madrugada de miércoles. Esta historia de amor que es como un viaje por el universo lleno de estrellas y momentos inolvidables. Historia que une corazones más allá de las galaxias. Llega en esta madrugada a de a dos la odisea del corazón, llegando más allá del horizonte cósmico.

El espacio se extendía infinito, un océano de estrellas parpadeando en la inmensidad. Desde el enorme ventanal panorámico de la nave Ícaro, Sonia y Fabiana observaban el cosmos con el asombro de quienes han cruzado la última frontera. La Tierra se alejaba, empequeñecida hasta parecer un diminuto punto azul suspendido en la nada. La nave avanzaba con suavidad, dejando tras de sí un rastro de luz. En la penumbra de su camarote, envueltos en la ingravidez, Sonia y Fabián flotaban juntos, tomados de la mano. «Es extraño», susurró Sonia. Su cabello flotaba en torno a su rostro. «Hemos esperado tanto por este viaje, pero ahora que estamos acá, siento como que ya lo habíamos vivido, por lo menos en mis sueños». Fabián la miró con amor, su sonrisa reflejaba en el cristal de la ventana. «Tal vez porque siempre supimos que llegaríamos acá», respondió, «como si el universo nos hubiera estado esperando». Los días previos a ese viaje habían sido frenéticos, preparativos interminables, despedidas de su gente a la que no verían más, promesas. Pero ahora, en la calma del espacio, se pertenecían solo el uno al otro. Esta no era una simple aventura, un viaje, sin retorno. Era una odisea a través de los límites del tiempo y el amor. La primera parada de su travesía los llevó a la constelación de Orión, donde orbitaban entre gigantes azules y estrellas nacientes. Es una plataforma suspendida en la nada. Cenaron bajo la luz de Rigel, una estrella tan brillante que su fulgor tenía de azul la oscuridad. Uno de los caballos de una de las películas más premiadas de la historia, como Ben-Hur, llevaba el nombre de esta estrella. Un guía holográfico les narró las antiguas leyendas de dioses estelares, y cada bocado que probaban era un festival de sabores desconocidos, creados con ingredientes que solo existían en aquel rincón del universo. Fue en esa noche cuando lo sintieron por primera vez. Una brisa fría, imposible en el vacío del espacio, rozó sus mejillas como un susurro. Sonia se estremeció, giró la cabeza como si alguien invisible estuviera observándolos. «¿Lo sentiste?», preguntó en voz baja. Fabián asintió, deslizando sus dedos entre los de ella. «Es la galaxia saludándonos», dijo, con la certeza de quien ya no duda de lo imposible. Pero su viaje no solo les traería momentos de calma. El universo, como el amor, es impredecible. Mientras la nave se deslizaba hacia una región inexplorada, Ícaro recibió una señal. Era un mensaje de una lengua desconocida, una melodía compuesta de notas luminosas que vibraban en el espacio. «Es un saludo», explicó el sistema de traducción de la nave. «Procede de civilizaciones de otro mundo, más precisamente de Teloran. Los telorianos son seres de luz, cuya forma parecía un reflejo borroso de estrellas en movimiento. Aparecieron entre ellos con gestos amables, pero pronto un problema quedó claro. Había un malentendido. Las risas de Sonia y Fabián, espontáneas y felices, parecían un sonido de guerra en la cultura Teloran. Cada carcajada se interpretaba como un desafío. La tensión flotó en el aire como una tormenta a punto de estallar. «Debemos demostrarle que somos amigos», susurró Sonia. Fabián le sintió y, sin dudarlo,
llevó su mano al pecho y la extendió lentamente hacia adelante, imitando el gesto con los que los tilorianos saludaban. Sonia lo siguió, y poco a poco la luz de los Telorian cambió de tono, volviéndose más suave, más cálida. No se han entendido, dijo ella. Aquel fue el primer puente entre dos mundos. Los telorianos, agradecidos por su respeto y empatía, les ofrecieron un regalo, un cristal de los sueños, capaz de reflejar los recuerdos y anhelos más profundos. Cada noche, Sonia y Fabián sostenían el cristal entre sus manos y veían en su interior sus momentos más hermosos. El primer beso. La promesa bajo la lluvia. La emoción de te quiero. Ahora flotando entre estrellas lejanas. Y entonces supieron que este viaje era más que una aventura. Era una expansión de su amor hasta los límites del universo. La travesía continuó. El Ícaro se deslizaba entre cúmulos de estrellas y ríos de nebulosas que brillaban con tonos esmeralda y ámbar. Cada destino era una página nueva en la historia de Sonia y Fabián. Un capítulo escrito con polvo estelar y la ternura de dos almas que se habían encontrado en el vasto misterio del tiempo. Una noche, mientras la nave se mantenía en su órbita silenciosa, alrededor de un planeta dorado, una alerta rompió la calma. Objeto en curso de colisión, anunció la computadora de a bordo. En la pantalla aparecía la imagen de un cometa errante, un titán helado que surcaba el espacio con una estela luminosa. Se dirigía directo hacia la trayectoria del Ícaro. El capitán de la nave ordenó maniobras evasivas y la tripulación se preparó para un escape arriesgado. Sonia y Fabián, aferrados el uno al otro, sintieron la nave inclinarse, una danza entre el peligro y la destreza. Fabián tomó la mano de Sonia y le dijo: cerrá los ojos. Ella obedeció. El tiempo se alargó. El espacio parecía suspenderse. Y entonces, cuando ella volvió a abrir los ojos, el cometa había pasado, dejando tras de sí un rastro de chispas cósmicas. Lo logramos, susurró Sonia. Fabi sonrió. Siempre lo hacemos. Y así la nave continuó su camino, dejando atrás el peligro, pero llevándose con ellos la certeza de que juntos podían superar cualquier tormenta, incluso entre galaxias desconocidas. Los días pasaron y llegaron a un lugar que los marcó para siempre, el planeta Azuria. Allí el tiempo fluía de forma distinta. Los atardeceres duraban siglos y en los cielos criaturas flotaban entre las nubes, moviéndose como peces en un océano sin fin. Sonia y Fabián caminaron por praderas de hierba azul, sintiendo la brisa cálida que olía a mar y estrellas antiguas. Acá no hay prisa, no hay relojes, ni preocupaciones. Es como si el universo nos diera un respiro. Y así lo entendió Sonia entre susurros, suspirando por el lugar al que habían llegado. Fabián la abrazó por la cintura y la giró suavemente en el aire. ¿Y si nos quedamos para siempre acá? Sonia sonrió apoyando la cabeza en su pecho. Para siempre es un suspiro en la inmensidad del universo, respondió, pero para cada instante con vos ya es una eternidad para mí. Se besaron bajo un cielo que nunca oscurecía del todo, un beso suspendido en el tiempo, inmortal como las estrellas. Finalmente llegó el momento de volver. La nave Ícaro, con la sabiduría de un viejo viajero, puso rumbo a la Tierra. A medida que se acercaban, vieron cómo el planeta azul crecía ante sus ojos. Era hermoso, familiar, hogareño.
Cuando la nave aterrizó suavemente y la escotilla se abrió, una brisa cálida los envolvió. El aire de la tierra tenía un aroma distinto, lleno de recuerdos, promesas y nuevas aventuras. Esa noche, enredados entre sábanas y sueños, Sonia le susurró a Fabián: ¿crees que algún día olvidaremos las estrellas? Fabián, con una sonrisa que reflejaba todo el brillo de los mundos que habían conocido, la abrazó con fuerza. Mi amor, las estrellas nunca nos olvidarán a nosotros. Y así, entre suspiros, caricias, besos y recuerdos estelares, se entregaron al sueño, abrazados. Sueños de los que han amado más allá de los límites del cielo. El amor verdadero es como un viaje por el universo, lleno de descubrimientos, desafíos, momentos para que parezcan que el tiempo se detiene. No importa cuán lejos se llegue o qué obstáculos aparezcan, lo esencial no es el destino, sino compartir cada instante con quien hace el camino una eternidad. La odisea del corazón, llegando más allá del universo.

0: recuerdo de la década del 80. Allí teníamos a The Rolling Stones con One Hit, You the Body.
1: Del álbum Dirty Work, en 1985. 1:22 de esta madrugada, disfrutando con todos ustedes de hacer este programa y en la compañía de esta hermosura, que es un premio extra.
0: Cortos en redes sociales desactiva regiones claves del cerebro.
1: Sí.
0: Una investigación liderada por científicos de la Universidad de Zhejiang revela cómo la exposición continua a contenidos audiovisuales breves modifica áreas neuronales vinculadas al autocontrol y la toma de decisiones, lo que podría dificultar la gestión del tiempo y favorecer conductas repetitivas. A ver, seguramente van a aparecer algunos conceptos un tanto elevados, ¿no?
1: Sí.
0: Para nuestro coeficiente, pero vamos a hacer lo posible por desarrollar esta nota,
1: sí,
0: ¿no? Para que se entienda. El auge de los videos cortos en plataformas digitales impulsados por los algoritmos de las principales redes sociales ha transformado los hábitos de consumo audiovisual al ofrecer gratificación inmediata y experiencias cada vez más inmersivas. Este fenómeno, del que hablábamos hace un ratito,
1: sí,
0: ¿no?, genera preguntas sobre cómo estos estímulos rápidos afectan la capacidad de las personas para controlar impulsos, tomar decisiones y administrar su tiempo, básicamente. Pues, es que, como decías recién, a veces se te van horas. Y decís, no, y mira uno más, y ese te lleva a otro, y ese te... No, pero mira uno más, uy, este me conectó con esto.
1: Terrible.
0: Es terrible. Bueno, hay un estudio que ha sido publicado y que aborda esta cuestión desde una perspectiva neurocientífica. Liderado por científicos de la Universidad de Zhejiang, el trabajo empleó técnicas de imagen cerebral y análisis neuroquímico para examinar qué ocurre en el cerebro de jóvenes adultos cuando se exponen a videos breves. Y han diferenciado las respuestas a contenidos atractivos y poco interesantes. Mira, hablamos del efecto de los videos cortos,
1: sí,
0: sobre el control cognitivo y la actividad cerebral. Insisto, van a aparecer algunos términos complicados, pero bueno, vamos a tratar de hacerlo lo más explícito posible.
1: Sí.
0: Mirar videos cortos que resultan atractivos provoca una disminución notable de la actividad en dos zonas claves del cerebro. El córtex cingulado anterior dorsal, el DAC, y la corteza prefrontal dorsolateral. El DAC interviene en la detección de conflictos, la toma de decisiones y la evaluación del esfuerzo necesario para realizar tareas. Por su parte, la corteza prefrontal dorsolateral participa en la planificación, el control de impulsos y la regulación de la atención. Juntas estas regiones permiten ajustar el comportamiento ante distintas demandas y mantener el autocontrol frente a estímulos del entorno. O sea, se disminuyen,
1: sí,
0: todas estas capacidades, ¿no?
1: Sí, sí.
0: De las que estamos hablando cuando uno se expone a estos videos cortos. Digo, con asiduidad,
1: claro,
0: y con uno tras otro permanentemente, ¿no?
1: Totalmente.
0: Si miras uno, dos, tres, no pasa nada. No,
1: bueno, pero te lleva a 10 a veces, y 12,
0: bueno,
1: y cuando te
0: tema
1: das cuenta...
0: Bueno, cuando los participantes en este estudio veían videos que no les interesaban, la actividad en el DAC, ¿no?, el corte cingulado anterior dorsal, que es, como decíamos, el que interviene en la detección de conflictos, la toma de decisiones y la evaluación del esfuerzo, permanecía en niveles similares a los del reposo.
1: Está bien.
0: No, está bien.
1: No, a los de reposo. No, a los de reposo.
0: Claro, como que estaban en stand-by. Como que
1: perdón,
0: no funcionaba.
1: No, no, yo había agarrado para otro lado. Lo peor de todo es que cuando agarras uno que no te interesa, no es que decís,
0: lo
1: parás.
0: Igual, lo miras igual.
1: Lo saltás y seguís ahí que viene. Por eso te digo, nunca parás.
0: Bueno,
1: está bien, tenés razón.
0: Mientras que la corteza prefrontal dorsolateral,
1: sí,
0: estamos hablando de quienes estaban expuestos,
1: sí,
0: ¿no?
1: Sí.
0: Los que estaban mirando estos videos. Continuaba con baja actividad. En contraste, los videos preferidos provocaban una disminución de actividad clara en ambas regiones. Según el estudio, este patrón refleja que el consumo de videos atractivos implica menos demanda de control consciente y favorece un procesamiento cerebral más automático y relajado, en lugar de requerir un esfuerzo activo para regular la atención o los impulsos. Como que me das, quedas así como atontado, ¿no? Me da la sensación. Sí, sí. Yo lo traduzco así.
1: Sí, está bien.
0: Te lo digo en mi idioma.
1: No, pero está, no estás mal, no estás mal. Estás bien, estás encaminada en lo que intenta explicar con palabras mucho más difíciles para que nuestros oyentes lo entiendan.
0: Bueno, el estudio identificó que el glutamato, que es una sustancia que facilita la transmisión de señales entre neuronas,
1: sí,
0: influye en este proceso. Las personas con niveles más altos de glutamato en el DAC,
1: uh-huh,
0: experimentaron menos supresión en estas áreas mientras veían videos atractivos. Esto sugiere que hay diferencias individuales en la facilidad para mantener el autocontrol, ¿no?, frente a los estímulos placenteros. Se aclaró que la conexión, por ejemplo, entre el glutamato y la actividad cerebral observada es una correlación y no una relación de causa y efecto. Y otro hallazgo relevante, y con esto vamos cerrando, es que aunque el DAC y la corteza prefrontal dorso lateral disminuyen su actividad,
1: uh-huh,
0: la comunicación entre ambas regiones aumenta cuando se ven videos preferidos. Bueno, ahí tiene un lado medianamente, sí, positivo,
1: sí, sí, sí,
0: ¿no? Esta mayor conexión podría deberse a una respuesta emocional conjunta,
1: claro,
0: ¿no? La mente entra en un modo automático y relajado, lo que reduce la necesidad de ejercer control consciente sobre lo que se está viendo.
1: Uh-huh.
0: Al ver videos que resultan muy entretenidos, el cerebro tiende a relajarse y funciona casi en piloto automático. En esos momentos, las zonas responsables de frenar impulsos y tomar decisiones activas disminuyen su trabajo, mientras aumenta la coordinación entre ellas.
1: Uh-huh.
0: Esto facilita que la experiencia resulte fluida y placentera, pero también puede dificultar que alguien se detenga a pensar si debería ver otro video más, sucesivamente durante horas, o cambiar de actividad y hacer algo productivo, señores.
1: Y sí, pero según a la hora que vos te pongas a ver videos, ¿no? También, digo, en cambiar ante la actividad de algo productivo. Pero mucha gente se engancha en horas de la noche y de la madrugada, donde no tenés otra cosa, y entonces ahí
0: quedás colgado. Bueno, pero descansá, querido.
1: No,
0: sí. Un poco el cerebro.
1: Bueno, viste que está la publicidad en la televisión de ese producto para dormir, te dice, no puedo descansar, y el tipo dice, ¿qué querés? Y le da like hasta un tipo comiendo un pancho en la India. Y hay gente que está permanentemente enganchada. Mirá, hay un caso, amor mío, yo se lo digo al profe de gimnasio, ¿no? Previo a lo que es este body combat, que es lo que yo practico, hay localizada, ¿no? La da el mismo profesor. Y yo a veces realmente lo admiro, porque no puedo entender. Hay una muchacha que está adelante de todo, a un metro del escenario donde el profesor, o de la tarima donde el profesor da la clase. Y la piba no deja el celular en ningún momento. Está una hora haciendo la clase, con una mano mira el celular y con la otra hace los ejercicios. Y yo le dije, la verdad, te admiro por la paciencia que tenés. Primero, por la falta de respeto. Y segundo, que no le diga nada. ¿Y qué querés que le diga? Si ya es una... Y no lo puedo tolerar yo. La gente, a veces me pasa a mí también, ¿eh? Esa necesidad de tener el celular, te vas a burlar, yo me olvidé el celular, uy, no llevé el celular, termina siendo una porquería, porque te termina sacando de una vida social, de un montón de cuestiones que nosotros acá enumeramos siempre, Sonia, ¿no? El hecho de
0: la nomofobia.
1: Estaba
0: buscando en mi cerebro cómo se llamaba, esa ansiedad exagerada, ¿no? Ese miedo, cuando te olvidas el celular, decís ¡no! Y te volvés. No, afortunadamente no me pasa cuando salgo en el auto, porque bueno, sí, viste, lamentablemente, ¿qué tenés? El seguro, para estacionar, tenés todo, lamentablemente, tenés todo en el celular.
1: Hoy ni siquiera dinero usamos.
0: No, bueno, también. Pero, no, bueno, yo ni siquiera...
1: Es que no lo tenemos. Pero...
0: Ni siquiera en la billetera virtual.
1: Nada.
0: Pero quiero decir, es más, bueno, vos lo sabés mejor que nadie, yo siempre tengo el celular en silencio, pero es por una cuestión de que... Bueno,
1: ella dice, bueno, porque me ve la carita que yo pongo, es verdad. No te responde un puto mensaje.
0: Igual lo miro, lo voy mirando permanentemente para ver si hay algún mensaje. Pero cuando, no sé, me molesta el sonido del celular. Y le ponga el que le ponga.
1: Paso 3 días sumergido en la tristeza hasta que me reencuentro el domingo a la noche, porque Nada, mirá que le mando y nada. Tampoco. Pero bueno, tanto, ya me he acostumbrado, es así. Tómalo, déjalo.
0: Ah, sí, por supuesto.
1: Y nos vamos a la pausa, ¿con qué tema?
0: Bueno, hacemos la pausa escuchando a Tip Top.
1: Dale.
0: Sharp Dressed Man.
1: Dale, perfecto.

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1: 6:06.
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0: Ahí teníamos la música junto a Robert Palmer, en Día 2, Simply Irresistible.
1: 1:42 en esta madrugada de miércoles 19 de agosto. Y todavía tenemos mucho para ofrecerles en esta matiné nocturna que arranca con Día 2 y sigue con Discoteca Nacional.
2: ¿Viste qué interesante esos túneles que y los sótanos que encontraron en la Plaza de Rosario?
1: No tenía eso.
2: No, sí, túneles y sótanos subterráneos.
1: Sí.
2: No, son sótanos y túneles, obviamente, ¿no? Que son subterráneos. Pero bueno, fueron hallados debajo de una Plaza de Rosario, que eran parte de un mercado del siglo XIX.
1: Yo voy a ser benévolo con vos. Pueden ser túneles que no sean subterráneos y que no estaba cerrada.
2: ¿Los sótanos tampoco?
1: Sótanos sí, pero el túnel
2: es... pero por eso, pero el sótano sí, subterráneo.
1: Bueno, pero yo para ser benévolo con vos,
2: gracias,
1: te castigás.
2: Bueno, yo igual estoy leyendo el título de la nota. Tampoco podía hacer cargo.
1: Muy bien. Empecemos por ahí.
2: El profesor Nino nos decía, lea lo que está escrito.
1: Claro,
2: a veces te críen cada cosa.
1: Han quedado
2: algunos
1: pruebas.
2: Alguno quedó pegado con leer lo que estaba escrito.
1: El maestro Poe, ¿se acuerda que le hice ver? Le quedaron los ojitos blancos como el maestro Poe, esa locutora que se mandó. Y después salió su compañero a pedir disculpas por lo que había leído. Ella hizo caso al profesor de Lisa.
2: Bueno, pero tampoco tan así.
1: Y una vieja compañera de la casa con Micho.
2: Sí, Nora Perlé.
1: La hermosa Sam, Nora Perlé.
2: Vida, con eso que estaban comiendo asado y le hicieron una broma. Bueno, acá, cuestión. Es que los hallaron durante una serie de obras de renovación en la Plaza de la Cooperación. Ahora la intención es poner vidrios para que la gente pueda ver los depósitos desde arriba.
1: Qué bueno eso.
2: Sí. Muy interesante.
1: Sí, esto, claro que es interesante.
2: En la esquina de Mitre y Tucumán, en la ciudad de Rosario, durante horas de remodelación de la Plaza de la Cooperación, los trabajadores dieron una serie de cámaras y túneles subterráneos que permanecían ocultos bajo el suelo desde hacía más de 4 décadas.
1: Qué bárbaro.
2: Las primeras evaluaciones apuntan a que esas estructuras forman parte de los sótanos del antiguo Mercado Norte, que fue demolido en los últimos años de

0: Sí. Que llevaba como título durante 7 años, ella lo trató con una sonrisa. Y él nunca dijo gracias hasta el final. En una cafetería Lubis de Brownsville, Texas,
1: sí,
0: había un cliente que nadie quería atender. Walter Buck Schwartz, un veterano de la Segunda Guerra Mundial de 89 años. Uh-huh. Llegaba todos los días a la misma mesa, junto a la ventana, y se quejaba de todo. La comida no estaba lo suficientemente caliente, el té tenía hielo cuando no lo quería, el servicio nunca era como él esperaba, etcétera, etcétera. Las meseras lo evitaban, todas, menos una.
1: Mira.
0: La paciencia de Melina. Melina Salazar decidió que ella sí lo atendería. Cada día, sin falta, lo saludaba con la misma pregunta. ¿Cómo está hoy, señor Schwartz? Él casi nunca respondía, solo gruñía y seguía mirando su plato. Pero ella seguía preguntando, no porque esperara una respuesta, sino porque sentía que era lo correcto. Durante 7 años, Melina lo soportó y soportó sus reclamos con calma.
1: Uh-huh.
0: Nunca le devolvió mal genio, nunca bajó la calidad de su servicio, simplemente lo trató con la misma amabilidad, día tras día, sin esperar nada a cambio. Pero hubo un día en el que dejó de llegar. En el verano de 2007, ajá, Walter dejó de aparecer en el restaurante. Melina no supo qué pasó al principio, pero algo la inquietaba. Tiempo después, al hojear el periódico local, encontró la respuesta que temía. El obituario de Walter Buck Schwartz. Sintió que una parte de su rutina de esos 7 años se había ido con él.
1: Claro.
0: Y acá llega la sorpresa que nadie esperaba. Semanas después, un abogado se presentó en el restaurante buscándola. Uh-huh. Lo que le dijo la dejó sin palabras. Walter había dejado instrucciones en su testamento para dejarle a Melina $50,000 en efectivo y su auto, un Buick del año 2000. El hombre, que nunca sonreía, que nunca agradecía, había estado prestando atención todo ese tiempo. Su forma de decir gracias fue la más grande que pudo darle.
1: Qué bárbaro, ¿no? ¿Cuántas historias, o dentro de otra historia, ¿no? Digo, andás a ver lo que vivía ese hombre o lo que le tocó padecer, y ella supo comprender en silencio todo lo que el tipo procesaba por dentro, ¿no?
0: Sin esperar nunca nada a cambio, sin esperar un gracias, ¿no? Pero fíjate cómo le dijo gracias, sí, de qué manera.
1: Sí, sí, qué bárbaro, ¿no? Qué historia, qué buena historia, y que, una historia real además, ¿no? Como para tenerla presente, ¿no? Y se presenta en muy esporádicamente casos así, ¿no? De gente a la que uno... He conocido casos de gente que es muy cercana a mí, que ha atendido a gente no del mismo modo en cuanto a la devolución tan ingrata de la persona a la que trataron, sino una relación mucho más cordial, y se han acordado de ellos de manera generosa, ¿no? Lo que termina resaltando a la persona en este caso, y andás a ver las cosas que habrá pensado ella, ¿no? De todos esos años, tragando saliva y sabiendo que su trabajo era primero, y que el cliente, más allá de su cara y de su gesto, siempre tiene la razón, ¿no? Esa costumbre que hay en los comercios.
0: Claro, su trabajo era lo primero, claro. pero las demás lo evitaban. Exacto. Así que ella también podía evitarlo, y de última, bueno, supongo yo, al dueño diría, bueno, vamos a sortear, alguna lo tiene que atender. No, pero embargo, ella también podía haberlo evitado.
1: Tomaba la iniciativa ella, directamente. Para resaltar, realmente una linda historia, de estas que nos tiene acostumbrados Sonia Ferrari, que todavía tiene muchos de mensajes por devolver y por agradecer.
0: Sí, un beso enorme tengo por aquí para enviarle a Juan Manuel de San Carlos, allí en el centro de la provincia de Santa Fe. Sí. Buena madrunoche, que tengan un excelente programa. Muchísimas gracias, Juanma. Nacho también. Uh-huh. Hola, chicos de Madrunoche, acá firme escuchándolos. Les mando un gran saludo. Ignacio el Cordobés, que vive en Paraná. Un abrazo para vos también. Hola Sonia, Fabián, acá pegado a la radio. Gracias por su compañía. Buen miércoles para ambos. Soy David de Ángel Gallardo, provincia de Santa Fe. Uh-huh. Abrazo gigante para todos.
1: Gracias.
0: Muchas gracias, David. Hola amigos, buenas madrunoches.

0: Idea 2, volví del coro, me tomé un cafecito y ahora sigo con ustedes.
1: Muy bien.
0: Abrazo enorme de Raquel desde Humboldt, provincia de Santa Fe. Vení, que pasen Raquel. Un hermoso miércoles.
1: Vení con los muchachos.
0: Y que salga el sol, reza Rachel. Raquel. Bueno, hoy vuelve el sol, Rachel, querida. Muy buena, bueno. Así dicen, que sí, vamos a ver.
1: Esperemos.
0: Si es cierto. Ayer intentó asomar un toquecito. Igual estaba fresco a la tarde. Muy buena madrunoche, Sonia, Fabián, presente como Sarmiento en la escuela. Permíteme dudar. No sé si era tan así.
1: Sí, sí, es verdad.
0: Leí por ahí alguno que desmitificó un poquito el
1: totalmente.
0: Tema de. Digo, te dicen, sos Sarmientito. Sí, no sé si
1: no
0: tanto.
1: Así. De grande fue un.
0: Bueno,
1: un eximio, de chico no era tan. Sí.
0: Rubén de Bahía Blanca, un beso grande para vos, Rubencito. Hola chicos, muy buena madrunoche, que Dios los bendiga, hermosa la música, las ocurrencias y el estilo insuperable. Son genios de verdad, humildad e inteligencia es lo que les sobra. ¡Puf! Ni te cuento. Gracias por su agradable compañía, abrazos, mimos. Michelle de Albardón, San Juan. Bueno, sigo de recorrida, mira,
1: sí,
0: nos vamos
1: dale,
0: a saltar.
1: Dale, dale,
0: hola
1: dale.
0: Sonia, hola Fabi, muy buenas madrunoches, aquí como siempre, disfrutando de su compañía, de sus anécdotas y la buena música. Gracias por todo eso. Nos tocaron unos días fríos,
1: mirá.
0: Pero generalmente son lindos los sí. días por acá. Excelente programa. Magdalena, hacía rato que no sabíamos de Magda de Irulla.
1: Ajá.
0: Irulla o Irulla, como prefieras.
1: Andá
0: ahí en Salta. Hola chicos, hoy no iba a escribir. Hace frío para sacar las manos debajo del acolchado.
1: Epa.
0: Pero Fabi, te cuento.
1: Sí.
0: El Isma dice Israel. Uh-huh. Y no Israel.
1: Claro.
0: En su vida anterior habrá vivido en el Medio Oriente. Y sabes, Sonia, al mismo individuo le sucedió una vez lo mismo que a vos. Compró ese cucarachicida en base negro. Y lo vació en la cocina de un departamento que alquiló. Menos mal que la madre fue a llevarle algo. Ya estaba rubio y de ojos celestes. ¡Me muero!
1: ¡Qué bárbaro!
0: Bueno, dice, ahora sí, ya nos hice reír. Deseos de buen descanso. Me encantó. Ah, y el gol y el sol no existieron en esta semana para nuestros equipos. La verdad que no, Nelly.
1: Ojo que puede salir el sol para Racing mañana, Atención, que juega en La Pedrera, San Luis.
0: Bueno, mañana.
1: Pero... y vos lo anunciaste. Hoy va, en realidad, hoy.
0: Hoy, claro exactamente. Hoy. Gracias, Nelly, un beso grande. Gracias por arrancarnos una sonrisa, una carcajada.
1: Sí.
0: Buena madrunoche, estimados de A2. Estoy gratamente escuchando el programa desde Córdoba, capital. Mm. Viste, yo te leo como está escrito. Escrito con mucha sí. Oscar Alberto Escobedo, muchas gracias. Beso para vos. Para Jorge del Calafate en Santa Cruz. Para Gerardo Gómez de la Marque, Río Negro. Que ayer dije Entre Ríos y nadie me corrigió. Buenas madrunoches. Según la psicología, ojo que hay gente idónea escuchando, Gerardo, a ver qué decimos. Según la psicología, la persona que le irrita todo se llama irritabilidad crónica. No soportan ruidos, les molestan los mensajes largos. No, yo no padezco irritabilidad crónica. No me irrita todo.
1: Te miro atentamente.
0: El sonido del celular nada más.
1: Claro.
0: No lo estará diciendo por mí, supongo.
1: No, habla en general.
0: Por Fabián lo dice.
1: Por mí, vos que saltás. La cosa de loco.
0: Mirá, si algo que soy es el ser más tolerante del planeta. Yo me considero una persona tolerante.
1: Muy bien.
0: Todos tenemos un límite igual. Pero te tolero. Ahora cuando te estallo, te estallé,
1: sí, lo sé.
0: Bueno. Dios mío. Bueno, gracias a Gerardo, Ana María de Santa Fe, Adolfo de Rosario, también otro amigo de Santa Fe, buena madrugada de A2. Fabián, es cierto, cómo te atrapan los reel, te mandan todo lo que te gusta. Ese es el famoso algoritmo, mi querido Adolfo, exactamente.
1: Uh-huh.
0: La ansiedad me lleva a mirar lo que viene después. Tendré en cuenta la información dada. Agradecido por la risa y el buen humor del comienzo. Vendo máquina de flit con poco uso.
1: está buena. Qué lindo, me encantaría tener una, de verdad te digo. No sé si existe en algún lugar. En alguna provincia, ¿viste esas ferreterías viejas? Debe haber.
0: Sí, en los almacenes de Ramos Generales, quizás, ¿no?
1: Te voy a contar algo.
0: ¿Quedan todavía?
1: Mi tío Fortunato, que falleció hace muchos años, la ferretería en Villa Zagala jamás fue abierta. Se bajó la persiana y estamos todos los sobrinos esperando que uno de nuestros primos, ¿sabés quién? El Negro Franco, por ejemplo.
0: Sí.
1: Es el hijo de Fortunato. Estamos todos esperando que se levante esa cortina para encontrar las cosas que él vendía y que tenía guardada durante 30, 40 y 50 años en el fondo de la ferretería. Imagínate cómo estamos todos de ansiosos porque eso ocurra. Y tiene que ver con esto de encontrar viejos tesoros.
0: Absolutamente, me encanta. Así a mí me gusta, hay una ferretería a la vuelta de mi casa, bueno, unas cuadras de mi casa en realidad, que tiene una parte en la vidriera, que están todas las cosas, todas llenas de tierra, ¿viste? Es la parte del bazar.
1: Sí.
0: Están las pavas, todas las cosas viejas. Sí. Y yo siempre chusmeo y digo, seguramente algo voy a encontrar. Y siempre algo me llevo.
1: Olvídate que vas a encontrar, seguro que lo vas a encontrar.
0: Re vintage.
1: Y ahí en Villa Zagala estamos todos esperando, negro, a ver cuando, el día que se decida abrir, llamame porque se pudre todo,
0: Gracias, Adolfo. Un beso enorme, enorme, enorme para vos y para Ramón de Pilar también. Gracias por sumarse y por ese abrazo a la distancia que nos envía. ¿Vos te diste cuenta que...?
1: Sí, pero te dejé porque, ¿sabés qué? Nos vamos a ir con el último tema.
0: ¿Sting?
1: Que dura aproximadamente unos 4 minutos y medio. Por eso te dejé ir, porque es el tema como para irnos.
0: Alguien me enseñó que esta sensación de que el tiempo pasa rápido cuando lo estás pasando bien se llama flow.
1: Ajá, por
0: así
1: eso.
0: Así que aprendimos otro.
1: Tiene que ver con
0: otro concepto.
1: ¿Cómo está usted hoy con ese?
0: No, sí, estoy, pero encendida.
1: Amor mío, nos veremos mañana,
0: bueno,
1: si Dios quiere.
0: ¿Cómo no?
1: Hoy a la noche. Ustedes se quedan, como saben, aguantando los trapos hasta las 6 de la mañana con esta morocha hermosa que se viene en esta matiné nocturna. Arranca Discoteca Nacional. Gracias a todos. Gracias, Gaby. No me mires así porque me enamoro. Gracias, Gaby. Un beso grande. Gracias a todos. Gracias, mi amor.
0: Era para esperar que terminaras y decirte un placer.
1: Ah, bueno. Siempre es un placer estar con vos. ¿Con qué nos vamos?

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1: Las 2 de la madrugada en la República Argentina. Encontraron con vida y en buen estado de salud a la niña de 3 años que era buscada en San Luis. La pequeña era buscada desde el martes por la tarde y se encontraba en un predio cercano a su vivienda y fue hallada tras un amplio operativo. El vocero presidencial destacó inversiones en energía y anunció medidas en seguridad y salud. Adrián Ravier destacó el proyecto de Argentina LNG que prevé una inversión de 51 mil millones de dólares y solicitó su adhesión al RIGI. También anunció la reactivación de la planta compresora de armas con una inversión superior a 6 millones. Por otra parte, el portavoz destacó una reducción del 10% en los homicidios durante el primer semestre. El Observatorio Argentino de Turismo destacó la alta ocupación de los alojamientos durante el fin de semana largo. Entre los destinos más buscados estuvieron San Salvador de Jujuy, que superó el 95%, y Bariloche, Tandil, La Cumbrecita, Cabiahue Copahue y La Banda, con un 90%. Por otra parte, Malargüe, en la provincia de Mendoza, alcanzó el 86% y Villa Elisa, el 85% de la capacidad de recepción. En Esquel, provincia de Chubut, donde escuchan Radio Nacional en AM560 y por la FM88.7, rige una alerta amarilla por lluvias. En la ciudad de Buenos Aires y alrededores, la temperatura es de 9 grados 2 décimos, la sensación térmica 8 grados 7, el cielo está algo nublado y la humedad es del 82%.
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Claro que sí, me encanta, me encanta, me encanta, me encanta. Esta hora del día es la que me da la posibilidad, una vez más, de abrirte como cada madrugada noche las puertas de la Discoteca Nacional. Nunca

cuántos años atrás, ¿no? Nos fuimos al año 1984 desde Giros. Ahí lo teníamos a Fito Páez abriendo la Discoteca Nacional con esta historia de amor. 11:06.

2:10 del miércoles 19 de agosto del año 2026 y por aquí estamos recibiendo a quienes de a poquito van ingresando a la discoteca nacional, a quienes se quedan en compañía de la radio hasta las 6, algunos un ratito más hasta que llegue Morfeo quizás, otros intentando conciliar el sueño, todos en este rinconcito del dial. Bienvenidas, bienvenidos. Gracias a quienes nos vienen acompañando con Fabi Codevila haciendo nuestro día 2 y que ahora se quedan por aquí, como el señor Gabriel Octavio Zeni, que es en realidad quien nos pone en el aire, muchas opciones no tiene. Gracias hoy también a Ricardo Artola, que es nuestro compañero que nos supervisa en el control central de Nacional Buenos Aires. Y vaya un saludo muy, pero muy especial y un agradecimiento a los compañeros en la planta transmisora ubicada en General Pacheco. Hoy, Walter Luaces y José Luis Ojeda son quienes hacen posible que este mensajito de madrunoche, estado en Maipú 555 entre Tucumán y Lavalle, pleno corazón del microcentro porteño, llegue a todos los rincones de la patria, merced a las 49 emisoras de Nacional en el país. Y me quiero permitir en esta oportunidad saludar a los compas y colegas de nuestra LRA 51, Radio Nacional San José de Jáchal, Buenaventura Luna, allí en la provincia de San Juan, donde no sintonizas en AM 1150 o bien en la FM 102.1. Hechas las presentaciones de rigor, ustedes saben que en la discoteca nacional tenemos siempre de todo como en botica. Alguna que otra historia por compartir, alguna que otra historia hecha canción. Y muchas menciones para hacer. Hoy en el Día Mundial de la Fotografía, esto tiene una historia muy interesante que vamos a comentar, obviamente, ¿no? Es en homenaje al nacimiento de Louis Daguerre, que presentó en París, un día como hoy, allá por 1839, la patente del daguerrotipo, que no permitía obtener copias porque se trataba de una imagen positiva única. Sí, y en conmemoración justamente de ese patentamiento se celebra hoy el Día Internacional de la Fotografía. Ya te lo conté en parte el porqué, pero también hay otras cositas por compartir. Hoy cumpliría años Sandro, así que lógicamente vamos a tener un homenaje en esta discoteca de miércoles. Cumpleaños Gustavo Santaolalla también, ¿no? Fíjate vos, qué talento, qué talento. Bueno, mucho por contarnos, ¿sí? Hay un especial preparado para las 4. Tenemos la materia de Don Luis, ¿sí? Con la Andricina, minutos después de las 3:30. Y muchas ganas, por sobre todas las cosas, de compartir un lindo rato. Así que si les parece, aquí estamos y aquí nos quedamos, disfrutando de la mejor que tenemos, como siempre, la música de la discoteca nacional. En el arranque, con Cerú, No llores por mí, Argentina.

Ahí teníamos una versión renovada, ¿no? De Lamento Boliviano con Turf y DLD. Antes habíamos escuchado Los Abuelos de la Nada con Chalamán. 2:24 en la República Argentina y ya estamos en marcha. Arrancamos y no paramos. Hoy hablábamos con Fabi que en esta parte del mapa vuelve el sol después del día, creo yo, 25.000. Estimulado. Bueno, en un ratito nada más vamos a estar haciendo una recorrida a través del Servicio Meteorológico Nacional, paseando por nuestras provincias. Ayer hubo un atisbo, asomó Febo, un ratito en horas de la tarde, en el área metropolitana de Buenos Aires, alrededores, bueno, más que nada en la zona centro-este, ¿no? De la patria. Contábamos también con Fabi que abrieron el Paso Cristo Redentor, eso es un montón, y se viene una ola de aire polar, que le vamos a hacer, proveniente de la Patagonia, así que vamos a estar hablando de eso en un ratito nada más, en esta madrunoche de miércoles, promediando la semana, conectados, conectadas, como siempre ustedes saben, y si no se los cuento, a través de nuestro WhatsApp, 11-3-870-74-85, ¿sí? 11-3-870-74-85. Hay amigas, hay amigos por allí presentes que se van sumando, que se van acercando, que se van arrimando. Así que gracias. Gracias, por ejemplo, a Isabela, que desde San Rafael por aquí nos escribe. Hola, Sonia querida, equipo, gracias por una nueva y mágica madrunoche. Tu compañía y la música son un bálsamo después de un día complicado. Que sea un miércoles estupendo para todos. Esa es la idea, Isabela, siempre decimos, ¿no? Buscamos ser una bocanada de aire fresco en esta parte del día, en el comienzo, quizás cuando uno puede proponerse que sea el mejor del año, ¿no? No fue ayer, no sabemos si será mañana, así que vamos porque sea el de hoy. Abrazo fuerte. Lulú nos está escuchando en su taller de costura, allí en Valle Viejo, provincia de Catamarca. Buenas, buenas. Aquí Lulú reportándose. Bienvenida. Qué lindo saberte por ahí. Reina, besitos. Viole, de Salta Capital, también se suma por aquí. Luis Marcelo de Gualeguaychú, provincia de Entre Ríos. Sonia, desvelado, escuchándote. ¿Sigue el tiempo malo por acá en Belgrano? En un ratito te lo cuento, Luisma. Beso inmenso, también para vos. 2:26, vamos a seguir adelante, hay más música, hay más canciones. Hoy tengo una bonita historia para compartirles, ¿sí? Que lo tiene como protagonista a Thomas Edison, ¿sí? Hoy nos vamos a cultivar un poquito, minutos después de las 3, cuando la noche convide, cuando la noche invite. Ahora, cruzando el charco, Gustavo Cordera, Dueños del Ritmo.

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Ahí teníamos la música junto a la portuaria. El animal humano en la discoteca nacional, 2:36 en la República Argentina. Y empiezo a pasear por el país. Empiezo a visitar amigas, amigos que nos están escuchando. Por ejemplo, en Comodoro Rivadavia, a través de nuestra LRA 11. 9 grados 7 décimas la temperatura ahora en Comodoro, querido Iván. El cielo está algo nublado y se espera una máxima de 14 grados. Hoy con probabilidad de chaparrones, pero hacia la noche. 9.7 la actual. De Comodoro me voy a Paraná, provincia de Entre Ríos. Bienvenida Betty, nuevamente. Cielo cubierto por Paraná en este momento, 9 grados 2 décimas la temperatura, más baja la sensación térmica, 6 grados y medio producto del viento, que proviene del sudeste a 19 kilómetros en la hora. 14, la máxima prevista hoy por Paraná, también se pronostican lloviznas durante la madrugada y luego una jornada con cielo parcialmente nublado. Sigo viaje de Paraná. Me vengo a la provincia de Buenos Aires, me instalo en Bahía Blanca, donde el cielo está despejado. 7 grados 3 décimas la temperatura, 3 grados 6 la sensación térmica y se habla de una máxima de 15 grados con cielo parcialmente nublado. A propósito, tengo un beso grande para los compañeros y colegas de LRA 13, Radio Nacional Bahía Blanca. 7 grados 3 la temperatura, 3 grados 6 la térmica, cielo despejado. Me voy a Iruya, provincia de Salta, donde está vigente una alerta amarillo por vientos fuertes. 5 grados 9 la temperatura en Iruya, 2 grados 9 la térmica. Nos habían contado hoy tempranito que estaba frío el asunto por allí. 5.9 la actual, 2 grados 9 la térmica. Y se esperan por Iruya lluvias y nevadas hoy durante gran parte del día, desde las primeras horas, es decir, desde la madrugada y hasta la tarde inclusive. En Malargüe, provincia de Mendoza, el cielo está ligeramente nublado y la temperatura es de 2 grados 8 décimas. La máxima hoy, 11 grados. Se espera una jornada con cielo parcialmente nublado en Malargüe, allí al pie de la cordillera. Y en San Carlos de Bariloche, cielo parcialmente nublado con 4 grados 6 décimas de temperatura. Baja la térmica también por Bariloche, 4 décimas de grado bajo cero en este momento y se pronostican lluvias aisladas hacia la noche de este miércoles. 11 grados, la máxima para San Carlos de Bariloche. ¿Cómo viene la historia por la Ciudad Autónoma de Buenos Aires? Mientras tanto, y alrededores, 8.4 la temperatura, 7 grados 8 la térmica, cielo algo nublado. Máxima para hoy, 15 grados, con cielo parcialmente nublado. Y para quienes están escuchando por allí, por mi querida Ciudad de La Plata, ustedes saben que siempre tenemos unos graditos menos. 5 grados 3 décimas ahora en la capital de la provincia de Buenos Aires. 4 grados 2. La sensación térmica, esperando también una máxima de 14 grados hoy. 2:39, seguimos adelante, la música no para. Y damos un volantazo, si les parece, cambiamos el género y nos ocupamos ahora de tres conjuntos, ¿no?, de nuestra música de raíz folclórica. ¿Qué les parece? Una por los Quillahuasi, otra por los Cantores del Alba y una más por los Nombradores del Alba.

Ahí teníamos a los nombradores del alba. Qué lindo recuerdo este, ¿no? De Julio Fontana, mi mariposa triste. Antes habíamos escuchado a los cantores del alba con Carpas Salteñas, de Juan José Solá. Y en el arranque de este segmento con grupos musicales de nuestro folclore, los cantores de Quillahuasi con el chamamé de Roberto Galarza, Angélica. 2:48 en todo el país. ¿Qué les parece cierre de hora a pura música ciudadana?

después los extraños. Lección que por fin aprendí, cómo cambian las cosas a los años.

0: Lo que cito de música ciudadana para ir poniendo punto final a la primera hora compartida de la Discoteca Nacional. Habíamos escuchado a Juan Carlos Cáceres con el tango de Pedro Lawrence y José María Contursi como dos extraños. Luego llegó Raúl Lavie con Gracias Buenos Aires de Hugo Casares y Lavie. Recién Guillermo Fernández, Obelisco de Buenos Aires de Hipólito Torres. Faltan segundos para llegar a las 3 de la madrunoche, momento del quiebre, ¿no?, de estos encuentros en la madrugada de Radio Nacional, momento en el que la noche seguramente nos invite, nos convide con una historia, ¿eh?, una historia muy bonita que tiene que ver con la invención de la electricidad, de la luz, ¿no? Un acontecimiento que lo tuvo como protagonista a Thomas Edison. También va a aparecer por allí Henry Ford, quien inventó el fonógrafo. Bueno, todo alrededor del Menlo Park, en Nueva Jersey. Así que en un ratito, nada más, cuando la noche invite y convide, porque ahora se vienen las noticias de las 3. Nos las cuenta, como solo él sabe hacerlo, nuestro cumpa, Fernando Pedernera.
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2: Madrunoche, las 3 en la República Argentina. El gobierno consensuó con gobernadores del norte definir los subsidios a la energía en zonas cálidas y muy cálidas. El ministro de Economía, Luis Caputo, recordó que se trata de un reclamo histórico de las provincias y remarcó que los mandatarios acordaron trabajar en conjunto para avanzar en su implementación lo antes posible. Las exportaciones de carne ovina crecieron en el primer semestre. La Secretaría de Agricultura, Ganadería y Pesca informó que alcanzaron las 4.669.757 toneladas, 34% más que en igual periodo del año anterior. La dependencia oficial precisó que el monto total de las divisas aumentó el 46% y casi duplicó las del primer semestre de 2024. En el juicio por la desaparición de Loan citaron a 4 policías. Se trata de efectivos que participaron de la búsqueda del niño que permanece desaparecido desde hace más de 2 años. Declararán este miércoles en el proceso por la supuesta sustracción y ocultamiento del menor que se lleva a cabo en la ciudad de Corrientes. En Formosa, provincia de Formosa, donde escuchan Radio Nacional en AM820 y por la FM90.9, rige una alerta amarilla por lluvia. En la ciudad de Buenos Aires y alrededores, temperatura 8 grados 4 décimos, sensación térmica 7 grados 8, cielo algo nublado, humedad 84%.
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torre levantada en honor a Thomas Edison fue destruida por un rayo. La pequeña luz instalada en su base, sin embargo, continuó encendida entre los restos. Aquella contradicción hizo necesaria la construcción del monumento que hoy domina Menlo Park, en Nueva Jersey. Una torre de hormigón coronada por una bombilla gigantesca que parece iluminar el lugar donde comenzó la industria eléctrica moderna. Edison había instalado allí su laboratorio en 1876. No trabajaba completamente solo, ni fue el primero en producir luz mediante electricidad. Decenas de inventores habían experimentado antes con lámparas incandescentes. Su contribución fue convertir una idea todavía frágil y poco práctica en un sistema capaz de funcionar fuera del laboratorio. Junto con un equipo de investigadores y técnicos conocidos como los Makers, desarrolló filamentos más duraderos, generadores, cables, interruptores, fusibles y mecanismos para distribuir electricidad. En 1879 consiguió una lámpara que permaneció encendida el tiempo suficiente para demostrar que la iluminación eléctrica podía utilizarse en viviendas y negocios. En Menlo Park también nació el fonógrafo, la primera máquina capaz de grabar y reproducir sonidos. El lugar se convirtió en uno de los primeros laboratorios organizados específicamente para investigar, fabricar prototipos y transformar descubrimientos en productos comerciales. Décadas después, quedaba muy poco de aquel complejo. Henry Ford trasladó a su museo de Michigan los dos edificios originales que todavía sobrevivían y reconstruyó allí el laboratorio de su amigo. En Nueva Jersey permanecieron los terrenos, algunas cimentaciones y el recuerdo de las noches en que multitudes habían acudido para contemplar las primeras demostraciones de iluminación. En 1929, durante el 50º aniversario de los experimentos con la lámpara, se levantó una torre metálica sobre el antiguo emplazamiento. En lo alto se colocó una gran reproducción de una bombilla, mientras una lámpara conocida como la luz eterna permanecía encendida en la base. Edison todavía vivía cuando aquel primer monumento fue inaugurado. Murió en 1931 y su familia entregó la propiedad al estado de Nueva Jersey. Poco después, comenzaron a desarrollarse planes para construir una estructura permanente que pudiera resistir el paso del tiempo. La naturaleza obligó a acelerar el proyecto. En agosto de 1937, un rayo alcanzó la vieja torre de acero y la derribó. La estructura quedó destruida, pero la luz eterna sobrevivió y continuó funcionando mientras alrededor comenzaban las obras de un monumento nuevo. Los arquitectos Gabriel François Massena y Alfred Dupont diseñaron una torre de estilo Art Deco, construida con cemento, producida por la compañía de Edison. Las obras comenzaron en mayo de 1937 y terminaron en febrero del año siguiente. La torre alcanzó aproximadamente 40 metros de altura. En su parte superior se instaló una bombilla monumental formada por segmentos de vidrio Pyrex elaborados por Corning Glass Works. La pieza medía algo más de 4 metros de alto y tenía cerca de 6 metros en su sección más ancha.
Solo el vidrio pesaba aproximadamente 3 toneladas. Bajo él se encontraba una estructura de acero de unas 3 toneladas capaz de sostener la enorme reproducción frente al viento y las condiciones climáticas. La construcción completa costó $134,200, sin contar el órgano eléctrico ni el sistema de altavoces instalados dentro de la torre. Fue financiada de manera privada y entregada como homenaje por antiguos colaboradores y admiradores del inventor. El monumento fue inaugurado el 11 de febrero de 1938, día en el que Edison hubiera cumplido 91 años. La estructura fue restaurada y volvió a inaugurarse en 2015. Junto a ella funciona actualmente el Thomas Edison Center, dedicado a explicar el trabajo realizado en Menlo Park y la transformación de aquel terreno rural en uno de los lugares fundamentales de la historia tecnológica. La bombilla gigante no marca simplemente el sitio donde un hombre inventó la luz. Marca el lugar donde un equipo comprendió que una lámpara aislada no bastaba. Para cambiar el mundo, también había que construir todo lo necesario para encenderla.

paseo por el mundo a través de la música de la Discoteca Nacional. Escuchamos a Bob Dylan, Knocking on Heaven's Door, Chuck Berry, You Never Can Tell, recién Elvis Presley, It's Now or Never. Seguimos de viaje por el mundo a través de nuestra música. Ahora, por México.

0: Hola.
1: Hola.
0: Bueno, perdón por haberte despertado, pero me dijeron que estabas acá arriba.
1: Acepto tus disculpas, pero no me lo vuelvas a hacer, por favor. Y bueno, ¿ya te vas al aeropuerto?
0: Sí.

Paseo por el mundo que nos llevó hasta Enrique Iglesias y nunca te olvidaré. Antes, la dupla, Alex Ubago, Amaya Montero, Sin Miedo a Nada, y Alejandro Fernández, Me Dediqué a Perderte. 3:35 en la República Argentina del miércoles 19 de agosto. Hacemos una pausa y a la vuelta hay más Discoteca Nacional. Se viene La Matera con Don Luis Landricina y les cuento de qué se trata nuestro especial de las 4.

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Ahí teníamos a Tamara Castro con la zamba de Amor en Vuelo, de Jorge Mlicota, 3:42 en la República Argentina. Señoras, señores, les cuento de qué se trata nuestro especial del día de hoy. Es un variadito porque hace unos días nos contaban que había sido un acierto. Si bien nos gusta, lógicamente, hacer esos encuentros, ¿no?, entre artistas del mismo género o bien algunos que son muy diferentes, ¿no?, unos de otros, nos gusta también escuchar varias interpretaciones de algún conjunto, de algún grupo, de algún intérprete en particular. Hoy vamos a hacer un picadito, ¿sí? Nuevamente vamos a hacer una recorrida por nuestra tierra. Estuvimos preparando una selección con Gabriel Ceni, mira, y elegimos, por ejemplo, al Chango Rodríguez, a Daniel Toro, que hace rato que no lo escuchamos, a Enrique Sosa, a Mónica Pantoja, a Hugo Jiménez Agüero. Son de nuestros artistas que nos suelen sugerir y mucho en la Discoteca Nacional, así que por eso los hemos ubicado. Antonio Tormo, Tarrego Ross, la dupla Orozco Barrientos. Así que en un ratito nada más, un especial que nos llevará a recorrer nuestra Argentina profunda. ¿Sí? A pura samba, a pura chacarera, a puro chamamé, a pura tonada, a pura cueca, a pura milonga, chorrilleras. Seguramente también tendremos junto a Jiménez Agüero. Así que en un ratito nada más, a partir de las 4. Y además ahora tengo que agradecerle a Marcos, que nos está escuchando en Ibarlucea, provincia de Santa Fe. Muchas, pero muchas gracias a vos por tu compañía. Esperando la matera de Don Luis, nos dice, ya se viene, Marcos, ya, dame unos minutos. A Néstor, del Parque Nacional Los Alerces, buenas madrugadas, acá escuchando esa linda música, comiendo algo, arranqué mis vacaciones. Está bien, cada uno come a la hora que quiere. El tipo 3:30 de la mañana está comiendo algo y me parece genial, usted que puede, mi amigo. Así que a relajarse y a descansar. Beso enorme, enorme para vos, Néstor. Gracias por acompañarnos. Sigo por nuestra Patagonia. Román nos está escuchando en Neuquén, capital. Espero que estés muy bien. Sonia, millones de besos. Gracias por acompañarme cada madrunoche. Gracias a vos, Román. Millones de besos también. Hola, genia total. Entrando un rato a la discoteca y justo con un lento de Alejandro Fernández. La única mujer libre es la del guardarropa. Igual, me voy a probar suerte. Qué lindo esto de arrancarnos una sonrisa, una carcajada, ¿no?, en la madrugada. Gracias, Tomás. Un beso grandote a nuestro amigo de José León Suárez. La flaca Esther se suma desde Salta. Mira, hola, madrugadores, recién despierto. Y solo puedo decir gracias por tan bonita música. Aquí en Hoy a las 4. Bueno, recién decíamos, flaquita, una recorrida por nuestra tierra con nuestros intérpretes. Gracias a Gastón de Gualeguaychú. Buena madrunoche, Sonia, en la chamba junto a Nacional. Saludos a toda aquella persona que esté en compañía de la Discoteca Nacional a lo largo y a lo ancho de nuestro país. Desde la hermosa Gualeguaychú, los saluda Gastón. Gracias infinitas. Abrazo. ¡Qué buen bloque de tango! Soy dama de la radio. Claudio nos escribe. Bueno, muchísimas gracias, ¿eh? A mí me gusta eso, ¿no? De que podamos ir variando en géneros, en estilos, porque la Discoteca Nacional se trata de eso justamente. Así que gracias, Claudio.

0: Miri, sí, hoy va a asomar el sol después del día 25.000 nublado. Abrazo para vos y para Julio Mazo, que nos está escuchando por allí en Santo Tomé, República de Corrientes. Ahora sí, señoras, señores, se viene el... Cuidado, cuidado con el loro, yo sé lo que le digo. Adelante, entremos a la materia de Don Luis.
1: Y estando en Los Ángeles, en la casa de un amigo que se llama Elías, se hace un asado y estaba, entre otros, Antonio Prieto, el chileno cantor aquel de La Novia, y un recordado a todos nosotros que es Aldo Camarota. Y pusimos a hablar de humor y a contar cuentos. Y era una cosa que nos hemos pasado una noche hermosa. Y había uno entre todos, de esos que vos no sabés ni para qué están, pero son los agregados culturales que hay en todos los asados. Y no va a creer que ese me contó el cuento que más me gustó, y me lo contó al oído porque le daba vergüenza contar. Hermoso, yo se lo voy a contar para ver si a ustedes les gusta. La historia es, acá por Buenos Aires, un barrio de casas de una planta, y que un señor tenía ¿viste esas verjas bajitas? Y después que hay un pedacito antes de que empiece la casa, como pongo un jardincito así, no mucho, pero un poco de terreno, y en una de las ventanas tenía puesto un letrero que decía: cuidado con el loro. Y un día pasa lo que llaman acá los porteños un chorizo, ratero, amigo de lo ajeno, ladrón, como le quieran llamar, y ve el letrero. Y se para el tipo y dice: uy, Dios, a este habría que afanarlo por Gil. Pero mirá si yo me voy a parar porque... cuidado con el loro. Y a este lo voy a afanar, para que no sea pavo. Mirá si me va a parar un loro a mí. Y si le voy a afanar hasta la soga de la ropa esa. Y ya se entró a dar manija solo. Y le voy a afanar todo a esto. Y lo rastreó hasta que un día salió la familia para el cine y dijo: hoy la hago. Y viene la noche de ganzúa, abre la puerta y había una suerte de holcito, ¿no? Y esa pared queda enfrente donde está el perchero. Y ahí el letrero más grande decía: cuidado con el loro. Como diciendo: no diga que no le avisé. Y el tipo más lo enardecía. Oh, a este le voy a robar hasta lo que tenga en la ladera, ni la mortadela le dejo a este. Y abre la otra puerta y el letrero más grande, ya con signos de admiración en colorado: cuidado con el loro. Así, una cosa como diciendo: no siga. Y abre la otra puerta y ahí estaba la cocina comedor, que dividía el patio con una esas mamparas con vidrio inglés. Las puertas así, las cosas levantaditas, y ahí estaba el arco colgado del techo, con una botella de sidra defondada para que el loro no se suba para arriba y le mastique el cielo raso, un aro así, palo de escoba al medio y dos medias latas de picadillo, una para papa y la otra para el agua, y el loro al medio, viste que... Y el tipo lo ve y dice: uy, Dios, así que vos sos el peligroso. ¿Y qué me va a hacer el loro de la casa para que no afane? ¿Me va a picotear en el ojo el loro? ¿Cómo te llamas vos, Arturo? Pepe, ¿cómo te dicen a vos? A ver, ¿qué me va a hacer vos? ¿Sabés qué voy a hacer? Te voy a afanar a vos también. Así que tengo que tener cuidado con el loro. ¡Ay, mirá cómo tiemblo! Y el loro lo mira. Se amacaba el loro. ¿Qué va a hacer el loro? A ver, ¿qué va a hacer acá con el ladrón de la casa? ¿Qué va a hacer? Y el loro lo mira y dice que hasta se le adivinó una sonrisa al loro. Y gira la cabeza para el lado del patio y dice: ¡Sultán! ¡Sultán!

0: una de las canciones más importantes, ¿no? Escritas por el cantautor y activista social mexicano Camino Palomares. Se la compuso ya por la década del 70, ¿eh? Una obra que se hizo muy famosa en toda América Latina gracias a las interpretaciones de la mexicana Amparo Ochoa. Bueno, aquí la teníamos a Suna Rocha. ¡Cuánta historia contada y cantada, ¿eh?, en Maldición de Malinche! Decíamos, de Gabino Palomares. Antes lo escuchamos a José Larralde en Quimay Neuquén, de Marcelo Verbel. Una versión de ese tema que apareció en uno de los capítulos de la serie Breaking Bad, que lo habíamos comentado hace algunos meses aquí en la Discoteca Nacional. Bueno, son esas canciones con historia que también nos gusta abordar en este espacio de Radio Nacional. En la madrunoche, mientras vamos de a poquito llegando a las 4. Se viene nuestro especial de hoy, decíamos un variadito, un picadito con intérpretes del canto nuestro, ¿sí? En instantes nada más, tengo un beso grande para José, antes que nos está escuchando allí en el Calafate, para Laurito Ferreira, nuestro riojano amigo de González Catán también, que se suma cada vez más temprano a la discoteca. Para Juan Manuel de San Miguel de Tucumán, la Andricina es lo más grande de nuestro humor. Gracias por la matera. Gracias, Juanma, por tu valoración. Excelente recuerdo de don Luis Landricina con el cuento del loro sultán. Saludos, me encantó. Oscar Alberto Escobedo desde Córdoba Capital también presente. Gracias, infinitas. Nos informamos con Fernando Pedernera y se viene nuestro especial. Dale.
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0: de la madrugada en la República Argentina. La mesa política del gobierno analizó la situación salarial de las fuerzas de seguridad y de las fuerzas armadas. Al término del encuentro que se concretó en la Casa de Gobierno, se informó que en los próximos días se anunciarán medidas relacionadas. Además, analizó la sesión del 26 de agosto en Diputados, que debatirá la reforma de la Carta Orgánica del Banco Central y el segundo proyecto de inocencia fiscal. La Cámara Argentina de Turismo destacó la alta ocupación de los alojamientos en los destinos elegidos. El observatorio precisó que se mantiene la tendencia de viajes más cortos con una estadía promedio de poco más de 2 días. Lo atribuyó a decisiones de último momento y a un consumo más selectivo. Incorporaron al RIGI obras de ampliación de infraestructura ferroviaria. El gobierno extendió el alcance del régimen de incentivo para las grandes inversiones a las obras de ampliación y renovación de la infraestructura ferroviaria. Lo hizo para mejorar el estado de una red que presenta condiciones de deterioro y de desgaste que afectan su capacidad operativa e incrementan los costos logísticos. En el sudoeste de la provincia de Chubut, donde escuchan Radio Nacional Alto Río Senguer en AM740 y por la FM93.5, rige una alerta amarilla por lluvia. En la ciudad autónoma de Buenos Aires y alrededores, la temperatura es de 8 grados 2 décimos. La sensación térmica coincide, la humedad es del 84% y el cielo está algo nublado.
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4 y 3 del miércoles 19 de agosto de 2026. Y aquí estamos una vez más reencontrándonos con los y las del Club de las 4. Bienvenidas, bienvenidos quienes se van sumando. Y lógicamente el abrazo para quienes nos vienen acompañando desde los primeros minutos de este día, ya ombligo de la semana. Sumando a Mónica Gabriela Lisi, que a partir de ahora nos pondrá en el aire y nos llevará hasta el cierre de la Discoteca Nacional del día de hoy. Y llegó el momento, ¿sí? Vamos a abordar nuestro segmento especial. Hablábamos, ¿no?, de un picadito con nuestros artistas populares, esos que siempre nos gusta volver a escuchar, como en este caso, el maestro de la música y de la vida, de Salta y con amor, Daniel Toro, en el arranque de este especial, creo yo, con una de las zambas más bonitas de nuestro cancionero, de Julio Fontana. Y Daniel Toro, Zamba para olvidarte. Primero.

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3: Mi papá se cayó de la escalera con 5 litros de vino. Entonces el vino se le desparramó todo. No, porque mi papá tiene la boca cerrada.

Y vamos como siempre en esta parte de la discoteca nacional agradeciendo estar vivos un día más en la faz de la tierra, agradeciendo al sol, a la luna, a la lluvia, al mar, poder abrazar, poder decirte quiero, nunca perder la capacidad de sorprendernos. Agradeciendo que el aquí y ahora nos puede encontrar en este rinconcito de la madrunoche, en este rinconcito del dial. Señoras, señores, bienvenidas, bienvenidos arriba los de las 5. Es un placer arrancar la jornada junto a todos ustedes y lógicamente seguir transitando esta madrunoche junto a quienes nos vienen acompañando desde los primeros minutos del miércoles 19 de agosto de 2026. Buen día para todo el mundo, buena madruñana. Hoy en el Día Mundial de la Asistencia Humanitaria. De esto hablábamos hoy tempranito, por decreto oficial establecido por la ONU, cuyo principal objetivo es rendir homenaje.

homenaje a todos los trabajadores humanitarios que realizan una importante labor en pro del bienestar de millones de personas en todo el mundo, así como también a todos aquellos que han sido asesinados cumpliendo sus funciones. Día Mundial de Asistencia Humanitaria, hoy 19 de agosto. Además, es el Día Mundial de la Fotografía. También contábamos un poquito de la historia, ¿no? Fue el 19 de agosto de 1839 cuando Louis Daguerre presentó ante la Academia de Ciencias de Francia su último invento, el daguerrotipo. ¿Qué hacía? Bueno, permitía capturar una imagen a través de un proceso químico. Ese día también se liberó la patente del daguerrotipo, dando lugar al desarrollo justamente de la fotografía. Pero el Día Mundial de la Fotografía es una iniciativa del fotógrafo australiano Corske Hara, que ha ido aumentando su difusión e importancia, ¿no? De forma que ahora se celebra en todo el mundo. ¡Qué linda palabra! Fotografía, escribir con luz. 5:10 en la República Argentina. ¿Cómo arranca esta jornada por la Ciudad Autónoma de Buenos Aires? Al menos con un cielo que está ligeramente nublado, esperando ver el sol. Aparentemente va finalmente a salir hoy, ¿eh? Se va a dignar a aparecer después del día 25.000 nublado. Nuevamente por estos lados tendremos sol. 7 grados 4 décimas la temperatura en este momento, 6 grados 6 la sensación térmica. La humedad es del 87%. 1020 decimal 5 hectopascales la presión y el viento proviene del sur a 6 kilómetros en la hora. Para hoy se pronostica una máxima de 15 grados con cielo parcialmente nublado por estos lados. Mañana 17 la máxima, después bajan de vuelta las mínimas, las máximas, pero bueno, esa es otra historia. Para eso falta, hago una recorrida por el país, por las distintas regiones, y después visitamos provincias y ciudades puntualmente. Pero quiero contarles a los amigos que nos escuchan en el NOA, en el noroeste, en el noroeste de nuestra patria, Jujuy, Salta, Tucumán, Catamarca, La Rioja y Santiago del Estero, que para hoy se pronostica en la región cielo mayormente nublado a cubierto con lluvias y tormentas. Algunas fuertes, con ocasional caída de granizo y ráfagas. Por ejemplo, en Salta, en Jujuy y en Tucumán. En zonas altas e interior, posibles nevadas o temperaturas bajo cero. De hecho, hoy tempranito, ¿no? Mencionábamos que para Iruya, en Salta, se pronosticaban lluvias y nevadas para este miércoles. Me voy al NEA, en Formosa, Chaco, Corrientes y Misiones. Se espera nubosidad variable. Posibles lluvias o chaparrones aislados hacia la tarde en el litoral. En Cuyo, Mendoza, San Juan y San Luis, cielo parcialmente nublado a nublado, posibles lluvias o nevadas en la cordillera y en zonas altas, indica el pronóstico. Paseo por el centro del país, Córdoba, Santa Fe, Entre Ríos, La Pampa, Buenos Aires y área metropolitana de Buenos Aires, se espera cielo mayormente nublado. Hoy con neblinas matinales, sin lluvias. En la Patagonia, Neuquén, Río Negro, Chubut, Santa Cruz y Tierra del Fuego, nubosidad variable con posibles lloviznas, zonas cordilleranas muy frías con posibles nevadas residuales y heladas matinales en las zonas de los valles. En resumen, predomina el aire frío y la nubosidad con neblinas matinales en el centro, lluvias y tormentas concentradas en el noroeste del país y sectores del noreste, y resto de nuestra patria sin precipitaciones importantes. Temperaturas por debajo de lo habitual en el centro y sur, con heladas en la Patagonia y en zonas altas. Gracias a nuestros compas del servicio informativo de Radio Nacional, puntualmente a Fernando Pedernera, por este paseo por nuestras provincias a través del pronóstico. 5:13, ¿cómo sigue esta historia? Qué lindo compartir los primeros mates del día. Mientras les cuento, ¿cómo sigue el calendario de pagos de ANSES? Hoy, miércoles 19 de agosto, se abonan jubilaciones y pensiones que no superen los haberes mínimos a quienes tengan documentos terminados en 6. Pensiones no contributivas a beneficiarios y beneficiarias con documentos terminados en 8 y 9. Asignación universal y asignación familiar por hijo
a quienes tengan DNI concluidos en 6 y asignación por embarazo a beneficiarias con documentos concluidos en 6. Dicho esto, vamos a seguir adelante compartiendo ya el último tramo de la Discoteca Nacional del día de hoy, a pura música. Con Juanes ahora. Hagamos que...

perdidas, super ratones en la discoteca nacional. Antes escuchamos a Viejas Locas con El Hombre Suburbano. 5:24 y empiezo a pasear por el país. Agradezco mensajes. Qué hermoso el especial de esta noche, corazón. Muchas gracias. Julio, nuestro amigo de Campamento Vespucio, allí en la provincia de Salta, agradeciendo el picadito de folclore. Muchas gracias. Hola, Sonia, buenas noches. Me alegra escucharte. Qué bueno que hayas agregado la materia del querido maestro Luis Landricina. Un saludo cordial, Carlos de Rosario. Saludos cordiales también para vos, Carlos, y me alegra que consideres un acierto, obviamente, la incorporación de la materia de Luis. Hola, muy buenos días, Sonia, a vos y a toda la discoteca nacional. Buenísimo el programa. Besos, te queremos, un fuerte abrazo, Horacio y Dorita, de Quemú Quemú, provincia de La Pampa. Besos para ustedes. Querida y amada Sonia, con la emoción que desborda, como todos los que te escuchamos, vestiste el especial de las 4 de celeste y blanco. Gracias, de todo corazón, Rubén, de Bahía Blanca. Gracias a vos, me encanta que así haya sido y que así se haya percibido. Sonia, querida, hace 2 horas que me estoy deleitando con tu bella música y tu afectuosa compañía. Que tengas un maravilloso miércoles, vos y los tuyos. Luisito Cabrera de Catamarca, un fuerte abrazo para vos también, Luis. Gracias. Alejandro desde Coloelcay, que se va sumando por aquí. Sonia, querida, buenos días. Muy linda la música. Temazos, qué lindas mezclas en la discoteca. Pasamos de Tamara Castro a Enrique Iglesias. Gracias, Ale. Esa es la idea, justamente. Qué hermoso acompañar el descanso con tan buena música folclórica. Gracias, Sonia. Fue realmente un regalo. Abrazote y que tengas un excelente día. Saludos cariñosos para tu mami Amanda. Gracias, Isabela, nuestra amiga de San Rafael, allí presente también. Oscar sigue prendido a la discoteca desde Merlo, desde bien temprano. Hola, buen miércoles para todos. Acá dando el presente, como buena maestra, mira. Ese apagar la alarma y dormir 5 minutos más, una delicia. Sí, a veces te digo que es letal, Sole. Gracias por tu compañía y en especial de hoy. ¿Saldrá el sol? ¡Claro que sí! Guarda el paraguas un rato, solcito, dale descanso. Muchos besos y que todo lo que te pase hoy también sea bonito. Gracias por tus buenos deseos. Buen día para Héctor de Salta, para Oscar de Delviso, para Diego, nuestro amigo camionero, oriundo de Bransen. Buena madrunoche, digo presente camino a Villa María, provincia de Córdoba. Mi querida familia de Nacional, besos y cariños, Sonia. Gracias, Dieguito, buena ruta, buen viaje, nos encanta acompañarte. Hola, hola, buenos días, qué gusto escucharte. Por aquí sigue frío y lluvioso, pero ustedes le ponen el sol a mi día. Saludos cordiales. Rosita, desde Jujuy Capital. Qué lindo, Rosa, esa es la idea. Gracias. Buen día, Sonia, escuchándote y deseándote muchas felicidades. Excelente miércoles. Abrazo a mi querida Concordia. Aníbal, nuestro amigo de Florencio Varela. Nunca se olvida de saludar a Concordia. Me encanta eso, Aníbal. Abrazo para vos. Oscarcito Suárez, asoma desde Los Ralos, allí en Tucumán. Sonia, feliz madrunoche. Excelente la música de la discoteca, como siempre. Saludos a todos. Gracias, Oscar. Abrazo para vos y para Carlos de Comodoro Rivadavia. Que allí, entre bostezos y suspiros, estirando los músculos, va despertando. Gracias, como siempre, a vos. Y gracias por tus buenos deseos a mi retorno. 5:27 y paseamos por el país entonces. José nos está escuchando allí en la zona del Calafate. Qué lindo, en la provincia de Santa Cruz. Con cielo ligeramente nublado. Arranca el miércoles en el Calafate. 4 grados la temperatura. 2 grados 7 décimas la sensación térmica. Y el pronóstico que está indicando hacia la tarde de hoy y la noche, lluvias y nevadas. Con una temperatura máxima de 5 grados. En Los Ralos, provincia de Tucumán, el cielo está parcialmente nublado y la temperatura es de 8 grados 7 décimas. Hay pronóstico de chaparrones durante gran parte del día para hoy en Los Ralos. La máxima no superaría los 17 grados. Me voy a Villa Radatili, la zona costera de Chubut. 7 grados 1 décima la temperatura, 5 grados 3 la térmica, con cielo despejado ahora. La máxima está prevista en 14 grados por Rada y se esperan chaparrones hacia la noche de hoy. Sigo viaje. Me voy a San Salvador de Jujuy. Rosita, ¿me invitas unos mates? 9 grados 8 décimas la temperatura.
cielo cubierto por Jujuy y el pronóstico justamente indica chaparrones hoy durante todo el día. La máxima, 15 grados. Quemú Quemú, provincia de La Pampa. Arranca el miércoles con cielo despejado y 4 grados 5 décimas de temperatura. Máxima hoy, 16 grados. Y en Ubarlucea, provincia de Santa Fe, 4 grados la actual, 2 grados la térmica con cielo despejado y el pronóstico que indica una máxima de 17 grados con cielo parcialmente nublado. Seguimos adelante, hay más música, hay más canciones, hay más de los nuestros en la Discoteca Nacional. Llega Luis Alberto Spinetta, Spinetta Jade y Maribel se durmió.

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0: Ahí teníamos la música de la mano de Soda Stereo, Entre Caníbales, para ir llegando casi ya al final de nuestra discoteca nacional de hoy. ¿Cómo ha pasado el tiempo? Alguien me enseñó, lo decíamos hoy con Fabi hace poquito, que cuando te da esa sensación, ¿no?, de que el tiempo vuela, significa que la estás pasando bien, y se llama flow. Así que celebro este flow una vez más que hemos tenido en esta madronoche de miércoles. Hasta aquí llegamos. En un ratito se viene el panorama federal de noticias. Pero antes vamos a cerrar musicalmente nuestra discoteca como hacemos habitualmente. Hoy con un homenaje. Hemos mencionado en algún pasaje, ¿no?, de este momento, que allá por 1945, hace 81 años, llegaba al mundo como Roberto Sánchez, uno de los grandes precursores del rock en nuestro país, con Sandro y Los de Fuego. Bueno, sin lugar a dudas, una de las figuras más convocantes de nuestra cultura. Y el fuego sigue intacto, la leyenda sigue siempre viva en su voz, así que hoy el cierre musical, lógicamente, viene de la mano de Sandro. Que tengan un lindo miércoles. Será si Dios quiere, solo si Él, y yo sé que va a querer. Hasta mañana, minutos después de las cero, con Fabi Codevila, cuando nos reencontremos haciendo de a dos, y más tarde, cuando nos abramos de par en par las puertas de la discoteca nacional. Buena vida para todo el mundo. En el arranque de nuestro homenaje con Sandro, vamos a disfrutar de Noche de Amantes.
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Estamos en todo el país. Río Negro. A fines del siglo XIX, luego de la campaña del desierto, Río Negro se reveló como la puerta de entrada a la Patagonia argentina. Geográficamente podemos dividirla en cuatro paisajes distintos. Hacia el este, la costa atlántica. Allí podemos encontrarnos, por ejemplo, el extraordinario paisaje de las grutas. Hacia el oeste, la región cordillerana, la famosa ciudad de San Carlos de Bariloche. Y al norte, el alto valle del Río Negro, la zona frutícola por excelencia. Se cultiva alfalfa, cereales, vides y frutas. Y al sur, las mesetas patagónicas con pequeños cerros y bajas depresiones, algunas bajo el nivel del mar, como lo es el Gran Bajo de Valdés, a menos 45 metros. En cada provincia argentina, Nacional.

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0: Hola, muy buenos días, bienvenidos al Panorama Federal de Noticias, 6 de la mañana en punto en la República Argentina y en la Ciudad de Buenos Aires. Tenemos una temperatura de 7 grados 2 décimas, el cielo ligeramente nublado y definitivamente hoy volvemos a ver el sol porque está pronosticado cielo parcialmente nublado durante esta jornada. En un ratito vamos a ir con el pronóstico extendido. Nos quedamos hasta las 7 de la mañana para acercarles muy buena información. Mi nombre es María Fernanda Heras, acompañada por Fernando Pedernera.
1: María Fernanda, muy buenos días para todos.
0: Muy bien, muy buenos días y arrancamos como cada jornada recorriendo las calles.
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0: Hay registro de al menos un incidente ocurrido durante la madrugada con intervención del SAME.
1: Decimos al menos porque son varios, pero bueno, hay uno que se está ganando toda la atención. Ocurrió hace poco menos de una hora. Esto es un corte total en la avenida General Paz, kilómetro 17, a la altura de la avenida Juan Bautista Alberdi, rumbo al Río de la Plata, en la zona de Mataderos. Hay carriles obstruidos, uno en cada sentido en principio, porque un colectivo de la línea 108 chocó con un auto y se estrelló contra el divisor de carriles, quebrándolo y montándose, con lo cual queda atravesado, afectando ambas manos de la General Paz. SAME, bomberos y policía trabajan en el lugar. Hay una gran congestión y había desvíos hacia las colectoras. Digo había porque se colapsaron las colectoras cuando se empieza a cargar el tránsito por el ingreso de trabajadores a la capital federal. El incidente con este colectivo y este auto están provocando muchas demoras y, bueno, desvíos hacia las colectoras que están llenándose cada vez más.
0: Y mientras que se resuelve esta situación, nosotros repasamos el estado de los accesos y las autopistas. El tránsito es fluido y con buena marcha sobre los puentes Pueyrredón, La Noria y Alsina, en las autopistas Buenos Aires-La Plata, Richeri, autopista 25 de Mayo, Delepiane, Lugones, Cantilo, Cámpora, Ilia, 9 de Julio, Perito Moreno, Camino del Buen Aire, autopista del Oeste y Panamericana.
1: En cuanto a los servicios, trenes, los ramales Tigre, Mitre y José León Suárez de la línea Mitre circulan a horario.
0: En la línea Roca, los ramales La Plata, Gleu, Cañuela y Ezeiza corren dentro de los cronogramas previstos.
1: También están operando a horario las líneas Belgrano Norte, Belgrano Sur, Urquiza, San Martín y Sarmiento.
0: El subte y el premetro comenzaron a operar de acuerdo con los cronogramas previstos.
1: Y en el Aeropuerto Internacional de Ezeiza y en el Aeroparque Metropolitano Jorge Newbery, la operatividad a esta hora es normal.
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0: Y comenzamos con el repaso del pronóstico del tiempo para este miércoles 19 de agosto del 2026 por regiones.
1: En el NOA, Jujuy, Salta, Tucumán, Catamarca, La Rioja y Santiago del Estero, se espera cielo mayormente nublado a cubierto, con lluvias y tormentas, algunas fuertes, granizo y ráfagas. En Salta, Jujuy y Tucumán. En zonas altas e interior, posibles nevadas o temperaturas bajo cero. Mínimas de 0 a 8, más bajas en altura. Máximas de 13 a 16, vientos variables con ráfagas intensas.
0: En el NEA, Formosa, Chaco, Corrientes y Misiones, nubosidad variable a mayormente nublado. Posibles lluvias o chaparrones aislados hacia la tarde-noche en el litoral. Mínimas de 11 a 14 grados, máximas de 15 a 25 grados, más cálidas en Misiones y vientos moderados del sur al oeste.
1: En Cuyo, Mendoza, San Juan y San Luis, se espera cielo parcialmente nublado a nublado, posibles lluvias o nevadas en cordillera y zonas altas. Mínimas de 0 a 7, máximas de 10 a 15, con vientos moderados del oeste o noroeste.
0: En el centro de nuestro país, Córdoba, Santa Fe, Entre Ríos, La Pampa, Buenos Aires y AMBA, cielo mayormente nublado a parcialmente nublado con neblinas matinales, sin lluvias significativas. Mínimas de 4 a 10 grados, máximas de 13 a 17 grados, vientos leves a moderados del este o sudeste.
1: En Patagonia, Neuquén, Río Negro, Chubut, Santa Cruz y Tierra del Fuego, se guarda nubosidad variable con posibles lloviznas, zonas cordilleranas muy frías con posibles nevadas residuales y heladas matinales en valles. mínimas de 3 grados bajo cero a 4 grados sobre cero, máximas de 8 a 15 grados, más altas en el Alto Valle, con vientos moderados del oeste o noroeste.
0: En el sector antártico argentino, islas del Atlántico Sur, cielo nublado a cubierto con viento moderado a intenso, posibles nevadas o lloviznas. Temperaturas bajo cero en el sector continental y de 0 a 5 grados en las islas, con ambiente frío y ventoso.
1: El cronograma de pagos de la ANSES para el 19 de agosto.
0: Los jubilados y pensionados que no superen el haber mínimo, las asignaciones familiar y universal por hijo y por embarazo se pagarán hoy a beneficiarios con documentos terminados en SENES.
1: Las pensiones no contributivas se pagarán a quienes presenten DNI terminados en 8 y 9.
0: Las asignaciones familiares de pensiones no contributivas podrán ser cobradas hasta el viernes 11 de septiembre por titulares de beneficios con todas las terminaciones de documentos.
1: En cuanto a las becas Progresar correspondientes a julio, se abonarán a beneficiarios con identificaciones terminadas en 6 y 7.
0: Las asignaciones de pago único, matrimonio, adopción y nacimiento, primera quincena, se abonarán hasta el viernes 11 de septiembre a beneficiarios con todas las terminaciones de documento.
1: La prestación por desempleo, plan 1, correspondiente a agosto, se comenzará a pagar el lunes 24 a beneficiarios con documentos finalizados en 0 y 1.
0: Y por último, las jubilaciones y pensiones que superen el haber mínimo se estarán abonando desde el martes 25 a los DNI terminados en 0 y 1.
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0: De la mañana, 8 minutos en la República Argentina. Nosotros, por supuesto, que nos quedamos hasta las 7 de la mañana con mucha información. Antes te cuento que la temperatura se actualizó, estamos en 7 grados 2 décimas, la humedad relativamente 86%, viento calmo, cielo ligeramente nublado. Comenzamos con el desarrollo de la principal información nacional e internacional.
1: La inflación mayorista fue de 0,8%, la más baja en 14 meses.
0: El índice bajó desde el 1,1% en junio y acumuló 31,1% interanual.
1: El presidente de la Nación, Javier Milei, destacó la desaceleración del índice de precios internos al por mayor.
0: Y al final, julio empezó con cero. Inflación mayorista igual a 0,8%. Chao, escribió en su cuenta de X el titular del Poder Ejecutivo.
1: Javier destacó inversiones en energía y anunció medidas de seguridad y salud.
0: El vocero presidencial resaltó el proyecto Argentina LNG, que prevé una inversión de 51 mil millones de dólares y solicitó su adhesión al RIGI.
1: También anunció la reactivación de la planta compresora Las Armas con una inversión superior a 6 millones de dólares y destacó una reducción del 10% en los homicidios durante el primer semestre.
0: Al referirse a Vaca Muerta, aseveró:
3: Vaca Muerta deja de ser solamente una fuente para sustituir importaciones y pasa a convertirse en una plataforma exportadora de escala mundial. El objetivo es transformar gas en inversión, empleo, desarrollo de infraestructura y divisas.
1: En referencia a la planta compresora Las Armas, puntualizó
3: que el gobierno nacional destrabó una obra clave para el abastecimiento de gas en la costa atlántica bonaerense. La planta compresora Las Armas, una pieza fundamental del gasoducto de la costa, no registra avances desde diciembre de 2020. Durante casi 5 años, la obra permaneció paralizada sin que el Estado lograra terminarla. Ahora el gobierno decidió ponerle fin a este atraso. Se dispuso que Camusi será la encargada de completar los trabajos con inversión y gestión privada.
0: Los homicidios volvieron a bajar en la Argentina, que ya es el país con la mejor tasa de la región.
1: Así lo destacó el vocero presidencial en rueda de prensa en Casa Rosada.
3: Hoy en materia de seguridad queremos compartir un dato muy importante. La tasa de homicidios en la Argentina sigue cayendo y nuevamente llegó a un mínimo histórico. Durante el primer semestre de 2026, los homicidios dolosos bajaron un 10% en nuestro país respecto del mismo periodo del año pasado.
0: Asimismo, Adrián Rabier señaló que respecto al 2023, último periodo del gobierno anterior, la reducción de la tasa de homicidios fue del 41%.
1: El vocero indicó que una de las principales razones en la mejora de los índices en materia de seguridad se debe al Plan Bandera en Rosario, que desplegó las fuerzas federales en los barrios.
0: En tanto, en otro pasaje de su intervención, Rabier anunció que el ENACOM ampliará el sistema de bloqueo de telefonía celular en cárceles provinciales que adhieran al protocolo nacional.
3: El alcance abarca tanto los aparatos que se activen en las áreas de detención como en los sectores de acceso restringido dentro de los establecimientos. Invitamos a todas las jurisdicciones provinciales a adherir de forma inmediata a este protocolo para cuidar a los argentinos de bien.
0: La mesa política analizó temas de gestión del gobierno y repasó la agenda legislativa.
1: La reunión de trabajo estuvo encabezada por la secretaria general de la presidencia, Karina Milei, el jefe de gabinete, Diego Santilli, y se conversó sobre la situación salarial de las fuerzas de seguridad y de las fuerzas armadas.
0: Al término del encuentro, que se concretó en la Casa de Gobierno, se informó que en los próximos días se va a anunciar medidas vinculadas al tema salarial de ese sector.
1: Además, analizaron la sesión que se realizará el próximo 26 de agosto en la Cámara de Diputados.
0: Ese debate incluirá el tratamiento de iniciativas como la reforma de la Carta Orgánica del Banco Central y el proyecto de Inocencia Fiscal 2.
1: Informe de Liliana Arias.
4: En los próximos días el Gobierno Nacional hará anuncios vinculados con la situación salarial de las fuerzas de seguridad y de las fuerzas armadas. Así se resolvió en la reunión de mesa política que encabezó el jefe de gabinete Diego Santilli y la secretaria general de la presidencia Karina Milei. Además, se analizaron los distintos temas de gestión del gobierno y durante el encuentro también se habló sobre la agenda legislativa, teniendo en cuenta que sesiona la Cámara de Diputados la próxima semana y que se incluirá en el tratamiento 5 iniciativas. Entre ellas la reforma de la Carta Orgánica del Banco Central. La próxima semana participará de la reunión de mesa política la ministra de Capital Humano, Sandra Petovelo, para abordar temas vinculados a educación, trabajo y las distintas áreas de la gestión de su cartera.
0: Consensuó con gobernadores del norte redefinir subsidios a la energía.
1: El ministro de Economía, Luis Caputo, informó que en el marco de la mesa de diálogo con los gobernadores del norte se consensuó una propuesta para redefinir los subsidios a la energía en las zonas cálidas y muy cálidas.
0: Al término del encuentro que encabezó junto al jefe de gabinete, Diego Santilli, y la secretaria de Energía, Caputo, recordó que se trata de un reclamo histórico de las provincias.
1: Y remarcó que con los gobernadores acordaron trabajar en conjunto para avanzar en su implementación lo antes posible.
0: En tanto, el jefe de gabinete, Diego Santilli, efectuó importantes anuncios en materia de obras viales.
5: Un adelanto muy importante para que los que nos están viendo, se preadjudicaron todas las obras, todas las concesiones viales, son más de 9.000 kilómetros, por lo que pasa el 70% de la red vial argentina. Eso ya se preadjudicó, ahora se adjudica los últimos 3.500 que faltan y estarían entrando en obra a fin de mes, a principios de septiembre, los 9.000 kilómetros. Eso es muy importante para toda la Argentina. Y obviamente hay muchas obras que estamos hablando uno a uno con los gobernadores. Habrán visto la firma con San Juan, donde San Juan nos pidió 5 rutas. Hay 2 rutas que estamos haciendo de Misiones. Corrientes también, estamos haciendo el ingreso del aeropuerto a la entrada de Corrientes. Así que estamos con los gobernadores.
0: Destacaron que hubo alta ocupación turística el fin de semana largo.
1: Entre los destinos más buscados estuvieron San Salvador de Jujuy, que superó el 95% de ocupación, Bariloche, Tandil, La Cumbrecita, Cabiahue y Copahue y La Banda, con un 90%, Malargüe con 86% y Villa Elisa con el 85%.
0: Según un informe del Observatorio Argentino de Turismo de la Cámara Argentina de Turismo, se mantiene la tendencia de viajes más cortos, con estadías promedio de 2,1 día y decisiones de último momento y un consumo más selectivo.
1: Sobre el movimiento turístico en Iguazú, el informe de Carmen Segovia desde LRA 19.
6: El fin de semana largo dejó un importante movimiento turístico en todo el país. Puerto Iguazú volvió a ser uno de los principales puntos turísticos de Misiones. La actividad se vio favorecida además por la coincidencia con el feriado del 15 de agosto en Paraguay. Las cataratas del Iguazú funcionaron con normalidad en los circuitos superior e inferior, Sendero Verde y Sendero Macuco. La Garganta del Diablo, en cambio, continuó cerrada de manera preventiva debido a la crecida extraordinaria del río Iguazú y a los trabajos de resguardo de las pasarelas.
0: Florencio Randazzo declaró como testigo en la causa Cuadernos. Mi relación era directa con la presidenta.
1: El exministro del Interior y Transporte se presentó ante el Tribunal Oral en lo Criminal Federal 7 como testigo y habló sobre los subsidios en el transporte y su relación con la expresidenta Cristina Fernández de Kirchner y otros funcionarios.
0: Durante su exposición, el exfuncionario contó que fue una decisión política de la exmandataria fusionar Interior con la entonces Secretaría de Transporte para darle mayor jerarquía tras la tragedia de 11.
1: Explicó Randazzo que asumió al mando de transporte en un momento crítico y se hizo cargo de una situación compleja tras el trágico accidente en el tren Sarmiento ocurrido en 2012 que dejó 52 muertos.
0: Compartimos el informe de nuestra acreditada en tribunales, Lourdes Marchese.
7: Florencio Randazzo, en el juicio Cuadernos, al declarar como testigo, aseguró que en materia de transporte había una decisión política del Ejecutivo.
8: El ministro de Economía, si mal no recuerdo, era Kicillof. Puede ser que también sea Hernán Lorenzino.
9: Puede ser que tuvo una etapa.
8: Sí. De cualquier manera, la decisión, digamos, era una decisión que inclusive creo yo superaba al ministro de Economía. Era una decisión del Ejecutivo Nacional, del presidente de la Nación, porque había un compromiso de que el pasaje costase poco.
0: Juicio por la desaparición de Loan, citaron a 4 policías.
1: Se trata de efectivos que participaron de la búsqueda de Loan Danilo Peña, quien permanece desaparecido desde hace más de 2 años.
0: Declararán este miércoles en el juicio por la supuesta sustracción y ocultamiento del menor que se lleva a cabo en la ciudad de Corrientes.
1: El fiscal federal Carlos Schaeffer citó al jefe de la Policía Federal, Marcelo Daniel Román, que intervino en distintos allanamientos y rastrillajes, y a otros 3 agentes de la fuerza.
2: Deportes.
1: Boca ganó, gustó y goleó a Recoleta por la Copa Sudamericana.
0: El Xeneizer clasificó a cuartos de final del torneo donde lo espera Sao Paulo.
1: La información con Fabián Pomelo Codevila.
10: Gracias, arrancamos la mañana del miércoles hablando de la jornada del martes donde hubo mucho fútbol a nivel local e internacional. Comenzamos hablando de la goleada y la clasificación de Boca, fue transmisión de Nacional. El Xeneize impuso su historia ante Recoleta en Asunción del Paraguay y lo goleó 4-0 en la vuelta de los octavos de final de la Copa Sudamericana. Ascacíbar, todo un goleador el rusito. Sebastián Villa, el Pipa Marientiel y Velasco marcaron los goles, que culminó con un total de 7-1 en el global a favor de Boca. En cuartos enfrentará al San Pablo, que eliminó a Bolívar en el Morumbí, 3-1 y un global de 4-2. San Pablo y Boca jugaron entre sí 12 partidos, 5 para el Xeneize, 4 para los paulistas y 3 empates. No se enfrentan desde el año 2007, cuando en los octavos de final de esta misma competición los brasileños ganaron por el valor del gol extra de visitante. En aquel momento se contaba doble el gol de visitante y eso le permitió al San Pablo clasificar. A propósito de la victoria, de la clasificación de este momento de Boca, habla uno de los goleadores en la noche de ayer, habla el colombiano Sebastián Villa.
11: Importante, podemos resolver. para bien y bueno, lograr la clasificación, ¿no? Era un poco más cómodo, pero bueno, siempre fuimos por más, se dio remejado con los que estamos al principio, los que entraron, y bueno, esperamos seguir así. Oh, muy contento por el programa, por tener la camiseta, espero seguirle dando mucha alegría a este club y bueno, este camino. Pues, bueno, la verdad que estamos para cosas grandes y bueno, esperamos partido tras partido poderlo demostrar.
10: Hasta ahí la palabra de Sebastián Villa. Otro que dio cátedra en condición de visitante es Estudiantes, que se vistió de enorme candidato en la Libertadores en Chile. El Pincha goleó 3-0 a Universidad Católica y clasificó a los cuartos de final de la Libertadores. Correa y Guido Carrillo en dos oportunidades, doblete para el delantero, sentenciaron el resultado, que ahora lo tendrá tras esta victoria esperando al ganador de Rosario Central y Corinthians, que estarán jugando el pase a la próxima instancia, donde espera el Pincha Rata. Luego de esta goleada y tras buscar en los anales de la historia del Pincha, Guido Carrillo marcó un récord junto a Juan Ramón Verón y Mauro Boselli. Se convirtió con sus dos goles de ayer en uno de los máximos goleadores en la historia de Estudiantes de La Plata. El delantero llegó a 13 goles con este doblete en Copa Libertadores y a su vez se ubicó en el puesto 15 de los artilleros del Pincha con 77 tantos. Quien habló después del partido de esta muy buena victoria de este momento de Estudiantes de La Plata es su arquero, el uruguayo Fernando Mulera.
12: Venimos de 10 días con el partido de ida incluido, jugando muy bien, la verdad que controlamos los 180 minutos, clásico de por medio, vinimos a una cancha, la verdad que muy difícil, un equipo que ha crecido muchísimo, la verdad que lo quiero felicitar por el estadio que está hermoso, y bueno, nos llevamos la verdad con una clasificación que creo yo que nos la merecemos muchísimo. Déjame agradecerle a toda la gente que vino a apoyarnos y a todos los que están en La Plata, la verdad que es un triunfo fantástico para nosotros.
10: Hasta ahí la palabra de Fernando Muslera. En el ámbito internacional tenemos que hablar de una gran performance de Independiente Rivadavia de Mendoza, pero que terminó en eliminación ante Fluminense. Se jugó en Mendoza, el equipo brasileño se terminó llevando la serie 5-4 por penales ante la Lepra, y es quien clasificó a los cuartos de final de la Libertadores, histórica por cierto para el conjunto que dirige el Loco Berti. El encuentro terminó 1-1. Serna a los 75 abrió para el Flu, mientras que Arce de penal, cuando el partido se moría, empató el encuentro. Canovio fue expulsado en la visita, promediando el complemento. Ahora el conjunto brasileño espera por rival, saldrá del enfrentamiento de entre Platense y Coquimbo Unido, partido que se jugará hoy desde las 19 horas en Chile.
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0: De la mañana, 24 minutos en la República Argentina. Bajó la temperatura, 6 grados 2 décimas en estos momentos, pero el cielo está totalmente despejado. De buen augurio, hoy estaremos viendo el sol.
1: Y ahora vamos a presentar las efemérides del día en la voz de Magdalena Arnoux.
13: Hoy, miércoles 19 de agosto, es el Día Internacional de la Fotografía. Con esta efeméride se busca destacar la relevancia que tiene esta práctica tanto en el plano artístico como en el documental. La ciudad de Córdoba posee un espacio dedicado exclusivamente a las imágenes, el Palacio Dionisi, que celebrará la fecha con propuestas pensadas para los niños. La palabra de Lucía Álvarez, su directora.
14: Vinculando esto que es el mes de las infancias, el Día Mundial de la Fotografía, vamos a hacer una acción pedagógica, lúdica, con la ventana de Gras como primer fotografía en la historia, relacionada con la muestra que se encuentra actualmente inaugurada en el Museo Dionisio. En la parte superior tenemos una muestra de la fauna de la Patagonia, de animales de la Antártida, de Malvinas y Península de Valdés, de Andrés Bonetti. Entonces jugaríamos con esa muestra y con la muestra de Tania Pérsico, que es Impermanencia, que son fotografías muy detallistas de semillas, en donde están en contraste con un fondo negro y, bueno, son fáciles de reconocer para las infancias.
13: También recordamos la fundación de la Universidad Tecnológica Nacional. Se trata de la única universidad del país de organización federal y cuya prioridad académica son las ingenierías. Juan Esteban Dawitsyuk, integrante del Grupo de Estudios Históricos de la UTN, nos habló de aquellos inicios cuando se llamaba todavía Universidad Obrera Nacional.
15: Para desarrollar el proyecto de desarrollo industrial del país de entonces, se crea la Universidad Obrera Nacional, con el objetivo de completar la formación de las escuelas técnicas, formando a lo que se llamaron ingenieros de fábrica, en varias especialidades vinculadas a la producción industrial y con sentido federal. Se inicia entonces, en 1953, el primer ciclo lectivo con 5 regionales. Fueron Buenos Aires, Córdoba, Mendoza, Rosario y Santa Fe. Y además con el requisito que los estudiantes debían trabajar en la especialidad. Y actualmente cuenta con 30 regionales y más de 73.000 estudiantes de ingeniería, siendo la universidad de la que más ingenieros egresan, que tienen un altísimo reconocimiento en los distintos ámbitos empresariales y científicos.
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13: Y conmemoramos por último el nacimiento en 1945 del cantante Roberto Sánchez, más conocido como Sandro. Fue uno de los pioneros del rock argentino, emulando en su estilo a Elvis Presley, y evolucionó hacia la balada romántica, género en el cual descolló. Pablo Alonso, autor del libro La música de Sandro, ¿cómo se hicieron sus canciones?, nos habló de su trabajo creativo y del modo en que buscó siempre contar con un estudio propio.
17: Sandro, entre tantas particularidades, fue uno de los primeros músicos argentinos en contar con su propio estudio de grabación casero. Si bien fue recurriendo y juntando diversas herramientas para grabar caseramente, ya desde los 60, grabadores quizá de cinta abierta o a cassette, fue incorporando equipo más profesional con el transcurrir de los 70 y para el comienzo de la década de 1980, contaba con 2 estudios en su casa de Banfield. Uno profesional, en el cual grabaría todos los discos que editó entre 1981 y 1990, estudio que también servía para otras producciones de otros artistas, y un estudio casero en el cual grababa sus demos, que después servían como referencia para que los utilizase su productor y director musical, Rubén Aguilera.

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1: De la mañana, 28 minutos en la República Argentina. Vamos con el pronóstico extendido. 6 grados, 2 décimas la temperatura actual en la Ciudad Autónoma de Buenos Aires para hoy, una máxima de 15 grados, con cielo parcialmente nublado. Mañana jueves, una mínima de 8, una máxima de 17, con cielo nublado. El viernes, mínima de 7, máxima de 12, con cielo parcialmente nublado. El fin de semana, las mínimas de 4 grados, las máximas de 12 grados, con cielo parcialmente nublado.
2: ¿Y en cuanto al sistema de alerta temprana, se levantaron los alertas amarillos que había durante la madrugada por nevadas en el NOA. Solo quedaron alertas amarillas por viento para el centro oeste de la provincia de Jujuy y el noroeste de la provincia de Salta. En lo que es el litoral, Formosa, Chaco y Corrientes, tenemos alerta amarilla por lluvia. Y también tormenta, alerta amarilla por lluvias y tormentas para el oeste de la provincia de Chubut.
1: Y suena el top y nosotros repasamos los principales títulos de esta primera media hora.
2: Y al final, julio empezó con cero, destacó el presidente Javier Milei luego de que la inflación mayorista arrojara un 0,8%.
1: La mesa política repasó la agenda legislativa.
2: El gobierno consensuó con gobernadores del norte redefinir los subsidios a la energía.
1: Se reanuda el juicio por la desaparición de Loan con las declaraciones de dos policías, un gendarme y un chofer de ambulancia.
2: Boca goleó 4-0 a Recoleta y avanzó a los cuartos de final de la Copa Sudamericana.
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0: Federal de Noticias, pero con bastante información que todavía nos queda por delante como para compartir con ustedes. Recuerden que estamos transmitiendo desde Radio Nacional AM 870, desde Radio Nacional Folclórica 98.7 y desde las 50 emisoras distribuidas en todo el país. Y por supuesto también en la aplicación de Radio Nacional. Reiteramos, General Paz, kilómetro 17, corte de calzada en ambos sentidos por choque entre colectivo y auto.
1: Hay personas heridas, el SAME continúa trabajando en el lugar.
0: Hay derrame de combustible.
1: Y la policía desvía todo el tránsito hacia la salida Alberdi, hacia calle Colectora, y hay demoras en Mataderos y Liniers.
0: Por otro lado, vamos a compartir la información que tiene que ver con la autopista Buenos Aires-La Plata. Continúa la reducción de calzada desde el kilómetro 20.300 al kilómetro 21.600, sentido a La Plata, por trabajos de mantenimiento.
1: En julio se registró un superávit financiero de casi 245 mil millones de pesos.
0: Así lo informó el ministro de Economía, Luis Caputo, en su cuenta de red social X, en un mensaje en el que precisó que el sector público nacional registró un superávit primario de 2.9 billones de pesos y un superávit financiero de más de 244 mil millones.
1: Este resultado se alcanzó en un mes con alta concentración de vencimientos de intereses de deuda, dado el pago de los cupones de los bonos globales y bonares, explicó Caputo.
0: El gobierno se reunió con la iglesia para coordinar la visita de León XIV.
1: La secretaria general de la presidencia, Karina Milei, recibió en Casa Rosada al arzobispo de Buenos Aires, Jorge García Cuerva, y a dos sacerdotes.
0: También participaron funcionarios del gabinete y del gobierno porteño.
1: El sumo pontífice recorrerá el país entre el 8 y el 11 de noviembre.
0: El espíritu es trabajar absolutamente en conjunto, dijo García Cuerva al retirarse de la reunión, y agregó:
2: es una visita nacional, y entonces así lo entendieron. Pero esta fue una primera aproximación, ¿eh? Porque justamente después habrá también, por ejemplo, grupos más pequeños de comisiones pensando en los eventos masivos, etcétera. Lo que sucede es que nosotros estamos esperando una segunda avanzada de la Santa Sede, es decir, gente que viene de allí, para poder confirmar el itinerario, que ustedes saben que todavía no está confirmado, y para eso nosotros, gobierno nacional, gobiernos locales, comisión nacional de la visita del Papa, pero también las iglesias locales, tienen que responder preguntas, y entonces tenemos que contestar ese cuestionario para que se confirme el itinerario.
1: La Argentina enviará a Colombia un contingente de las Fuerzas Armadas.
0: El vocero presidencial, Adrián Rabier, explicó que será para brindar asistencia humanitaria ante la emergencia provocada por el reciente terremoto.
1: El despliegue estará integrado por personal y medios del ejército que contarán con capacidades de captación, potabilización y distribución de agua, apoyo logístico de comunicaciones y un centro de distribución de alimentos con cocina de campaña.
0: El informe es de nuestra acreditada en Casa Rosada, Liliana Arias.
3: Un contingente de las Fuerzas Armadas integrado por 32 efectivos, además de medios del ejército, partirán a Colombia para prestar ayuda humanitaria a raíz del terremoto de la semana pasada. La misión será para asistir y distribuir agua potabilizada, otorgar apoyo logístico de comunicaciones para hospitales, y también se instalará un centro de distribución de alimentos con cocina de campaña. Asimismo, se llevarán 4.000 soluciones alimenticias para asistir a la población y asegurar el autoabastecimiento del contingente. También se brindará a la población afectada asistencia sanitaria específica requerida por Colombia, que incluye vacunación y medidas preventivas frente a enfermedades como la malaria.
0: El gobierno despliega un monitoreo en tiempo real ante posibles inundaciones por el fenómeno de El Niño.
1: El Ministerio de Salud, junto a la Agencia Federal de Emergencias, organizan un esquema de contención frente a las precipitaciones extremas que se estima golpeará con fuerza a partir de la primavera en el litoral noreste, Buenos Aires, Cuyo y Córdoba.
0: El fenómeno podría afectar más de 5,4 millones de hectáreas inundables y casi un millón de habitantes.
1: Para rastrear el impacto, se implementará una central de monitoreo unificada con datos del Servicio Meteorológico Nacional, la CONAE y el CONICET sobre la plataforma geoespacial ArcGIS.
0: El oficialismo del Senado busca avanzar en el tratamiento del Superrigi.
1: El proyecto inicia esta tarde su tramo final en la Cámara Alta, donde La Libertad Avanza busca dictaminar antes de fin de mes para habilitar su paso al recinto.
0: La iniciativa, que ya cuenta con media sanción de diputados, es una de las apuestas centrales del gobierno para atraer mega inversiones en sectores de alta tecnología y nuevas industrias.
1: A las 16 se reanudará el plenario de las comisiones de Presupuesto y Hacienda, Economía Nacional e Inversión y Legislación General, en la que sería la última reunión informativa antes de la firma del dictamen.
4: Policiales.
0: Encontraron sana y salva a la nena de 3 años que era buscada en San Luis.
1: La información actualizada con nuestra especialista en temas policiales, Andrea Valdivieso.
5: La desaparición de la niña N de tan solo 3 años había sido reportada en San Luis y generado la declaración de la alerta Sofía en todo el país. Sus familiares habían denunciado haberla visto por última vez en el Parque Industrial Norte durante la tarde de ayer, y en horas de la noche el Ministerio de Seguridad decidió desatar el operativo de búsqueda. Fueron varias las horas en que la buscaron y cerca de la 1 de la madrugada se confirmó el hallazgo de la menor de edad. Fue encontrada por la misma zona industrial donde era buscada, estaba dormida muy cerca de la vivienda en donde vive con su madre, en buenas condiciones de salud, pese al tiempo que pasó a la intemperie. El operativo de búsqueda estuvo conformado por autoridades de San Luis y fuerzas federales, estuvo focalizado en galpones del Parque Industrial Norte, debido a que nunca hubo indicios de que la menor hubiera salido del perímetro que habían establecido para la búsqueda.
1: El Paso Internacional Cristo Redentor retomará a las 9 una actividad limitada.
0: Después de 34 días de cierre por las intensas nevadas en la cordillera, el corredor que conecta la provincia de Mendoza con Chile reabrió exclusivamente para el paso de transporte de carga.
1: Se busca de esta manera comenzar a liberar los miles de camiones que permanecen detenidos en Uspallata y que, según algunas estimaciones, perdieron por unidad alrededor de $20,000.
0: Vamos a compartir un informe de Esteban Rodríguez desde LV8, Radio Nacional Libertad.
6: Luego de 35 días cerrado, habilitaron finalmente el Paso Internacional Cristo Redentor. Pablo Tijeras, encargado de la Guardia Urbana Municipal de Las Heras en Uspallata y Alta Montaña, brindó detalles al respecto.
7: Solamente va a transitar el transporte de carga para descomprimir todo lo que es Mendoza de transporte de cargas. Ya viernes, sábado y domingo, dependiendo obviamente del clima, va a entrar de Chile hacia la Argentina. Va a haber turismo interno, se va a habilitar el turismo interno para lo que es la zona de Penitentes, Puquios y acá la zona de Villa Las Cuevas, para el turismo interno, pero no se va a poder pasar hacia el vecino país. Nadie esperaba un temporal de esta magnitud. Uno esperaba un temporal de 10 días, después se fue extendiendo, se fue corriendo el temporal, no solo a nosotros, sino a Chile también le ha pasado.
1: Con 4 declaraciones se reanuda el juicio contra Pity Álvarez.
0: La 4ª audiencia del debate comenzará a las 10 de la mañana en el Tribunal Oral en lo Criminal y Correccional número 29, donde se presentarán 4 policías como testigos.
1: El cantante Álvarez está acusado por el crimen de Cristian Maximiliano Díaz, ocurrido el 12 de julio de 2018 en el complejo habitacional Zamore de Villa Lugano.
0: En la última jornada, llevada a cabo el viernes 14 de agosto, Carlos Ulises Simbichev, un amigo de la víctima que intentó separar la pelea, consignó que el imputado le dio un disparo certero en el ojo a Díaz y luego lo remató al efectuar otras 3 detonaciones.
1: Alberto Fernández y Fabiola Yáñez fueron denunciados por una supuesta fiesta en el Tango 01 durante la pandemia.
0: La información con Lourdes Marchese.
4: El abogado Ignacio Barrios denunció penalmente al expresidente Alberto Fernández, a Fabiola Yáñez, al expiloto y director de logística Leonardo Barone, entre otros, por lo que fue la previa a la fiesta de Olivos arriba del Tango 01. La presentación por los presuntos delitos de defraudación, malversación de caudales y abuso de autoridad recayó por sorteo en el juzgado federal número 12, subrogado por Julián Arcolín.
1: Alrededor de 12.000 usuarios continúan sin luz en la ciudad de La Plata.
0: Luego del incendio de la central eléctrica, la distribuidora Edelap dijo que la normalización total podría demorar hasta 72 horas.
1: El informe es de nuestra corresponsal en la ciudad de Las Diagonales, Fernanda Germanía.
8: Todavía hay más de 12.000 vecinos sin luz en la ciudad de La Plata después de la explosión de la subestación de Edelap en Tolosa. Radio Nacional habló con los vecinos de las casas linderas al predio que explotó y se prendió fuego.
9: Esto hasta después de las 3 de la tarde no se resuelve la falta de luz, al menos en esta zona. Y agua, lo que quedó en el tanque, pensábamos que teníamos una pared lindera, un edificio administrativo, ¿no? Que este edificio de la subestación implosionara. No nos dieron ninguna explicación, dijeron que primero debían remover los escombros y después actuaría el perito de parte. Parte de la medianera, tenemos una pileta, le cayó la mampostería, la palmera, y está llena de escombros.
1: Salud. Preocupa el aumento de casos de bronquiolitis.
0: Recibimos el informe de Diana Costanzo.
10: El virus sincicial respiratorio es el principal motivo de internación en la Argentina y superó a la gripe. El médico pediatra Néstor Bain se refirió a los grupos en riesgo por la bronquiolitis.
11: El virus este es la causa más frecuente de infecciones respiratorias bajas en lactantes, primero en el primer año de vida, donde son más serias, pero ocurre muchas veces en niños un poquito más grandes, generalmente con menos intensidad. La incidencia del virus sincicial respiratorio varía año a año.
1: Deportes.
0: Retomamos el contacto con Fabián Pomelo Codevila.
12: Vamos a meternos en el cronograma de partidos internacionales que tendrá como protagonistas equipos argentinos en el marco de la Copa Libertadores y la Copa Sudamericana. Hoy, 19 horas, Copa Libertadores, octavo de final, partido de vuelta. Coquimbo Unido en Chile recibirá a Platense. En la ida la semana pasada en Vicente López, igualaron 1-1. Insisto, 19 horas entonces para la posibilidad del Calamar de escalar a los cuartos de final, de esta forma dar un paso histórico en la Copa Libertadores, en su primera presentación, en su primera participación para este equipo argentino que tiene a su hincha más caracterizado en el querido y recordado polaco Goyeneche. En el marco de la Sudamericana, Tigre tendrá que dar vuelta a la historia y para eso debe ir a Uruguay. Visitará Montevideo City Torque en la vuelta. La semana pasada en Victoria, el conjunto argentino perdió 1-0. Y lo que tendría que haberse jugado la semana pasada, el partido de ida, que fue postergado por el luctuoso terremoto que sacudió a Colombia, River visitará Independiente Santa Fe y será transmisión de Nacional. Insisto, en el marco de la Copa Sudamericana, partido de ida de los octavos de final. También hablamos de lo que será la Copa Argentina, que hoy tendrá como protagonistas a Racing y a Belgrano. Desde las 19:15 en el Estadio La Pedrera, en la provincia de San Luis, la Academia y el Pirata se verán las caras con transmisión de Nacional. Y si hablamos de Copa Argentina, tenemos que hablar de los partidos que se dieron en el día de ayer y que tuvo a Deportivo Riestra clasificado a los cuartos de final tras vencer a Gimnasia y Grima La Plata por penales, 4-2. En los 90 minutos el encuentro terminó 1-1. Venegas abrió la cuenta para Riestra y Seguane empató a los 53 para el conjunto platense. En la próxima instancia se enfrentará a Banfield, que se clasificó en un partidazo jugado en la cancha de Morón. El Taladro eliminó en octavo de final a Ferrocarril Midland por penales, 4-3. El encuentro en los 90 minutos terminó 2-2. Machado y Adroyán abrieron el resultado, pero el Funebrero, equipo del ascenso de la Argentina, lo empató con tantos de Marín y Recalde para resaltar lo del funebrero en la Copa Argentina.
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0: De la mañana, 47 minutos en la República Argentina. Estamos en el panorama federal, estamos hasta las 7 de la mañana y te contamos que en la ciudad autónoma de Buenos Aires la temperatura es de 6 grados 2 décimas, el cielo está totalmente despejado y eso

0: Constitucional de Seguridad que contempla un nuevo estado de excepción para enfrentar el crimen organizado que fue tramitada con suma urgencia.
1: La iniciativa contiene medidas para reforzar las herramientas del Estado en materia de prevención, persecución del delito y resguardo del orden público.
0: Fiscales acusan a Meta de fomentar la adicción en menores.
1: El gigante tecnológico enfrenta desde el martes un tribunal federal de California un juicio de 29 fiscales estatales que lo acusan de generar adicción en niños y adolescentes a través de sus plataformas Instagram y Facebook.
0: Buscan que la compañía implemente cambios en la forma en la que la empresa opera esas dos redes sociales y una indemnización económica que podría ascender a 1,4 billones de dólares.
2: Provincias.
1: Causa Agostina Vega, agravaron la imputación contra Claudio Barrelier.
0: El fiscal Raúl Garzón sumó a la causa el delito de tentativa de abuso sexual.
1: Raúl Galfré nos amplía la información desde Radio Nacional Córdoba.
3: El fiscal Garzón, que agrupa las causas contra Claudio Barrelier, que es el principal imputado por el femicidio de Agostina Vega, amplió este martes la acusación contra el hombre por una causa del año 2025. Se trata del expediente que se inició luego de que una joven salió semidesnuda y descalza de la misma casa de Juan de Campillo al 800 en Barrio Cofico, donde un año después habría ocurrido el crimen de Agostina. Por aquella situación intervino el fiscal Rodríguez, quien imputó a Barrelier por privación ilegítima de la libertad. El acusado estuvo detenido durante 20 días y luego recuperó la libertad bajo caución. Esta decisión del Ministerio Público Fiscal se convirtió en el foco de grandes críticas luego de conocerse el femicidio de Agostina. Incluso hay pedidos de jury de enjuiciamiento contra el propio fiscal Iván Rodríguez. Ahora Garzón imputó a Barrelier por los presuntos delitos de privación ilegítima de la libertad y abuso sexual con acceso carnal en grado de tentativa. Este avance en la causa vuelve a complicar la situación procesal del principal acusado por el femicidio de Barrio Cofico, quien permanece alojado en la cárcel de Cruz del Eje. Este mismo martes fue trasladado a Córdoba e indagado por estas nuevas acusaciones. Negó los hechos y se abstuvo a seguir declarando.
1: El niño pone en alerta a La Pampa.
0: Recibimos un informe de Daniel Luchelli desde Radio Nacional Santa Rosa.
4: Recursos hídricos de la provincia de La Pampa advirtió sobre la posible acumulación de excedentes hídricos por el fenómeno climatológico del Niño. La Pampa está en alerta por la reaparición de escurrimientos de los ríos Quinto, Atuel y Salado. La Pampa comenzó a prepararse por este fenómeno que se fortalecería durante los próximos meses. Se evalúa el escenario en La Pampa con episodios de intensidad severa o muy severa de lluvias por encima de los valores normales y riesgo de acumulación de excedentes hídricos.
1: Salta exigirá registro y capacitación para aplicar agroquímicos con drones.
0: Desde LRA4, más información con Vanessa Espinosa.
5: El gobierno de Salta estableció una nueva normativa para el uso de drones en la aplicación de productos fitosanitarios. La medida no prohíbe la actividad, pero exige la inscripción anual en el registro de usuarios de productos fitosanitarios. Los drones deberán estar matriculados ante la ANAC y los pilotos contar con licencia habilitante y un carné provincial de aplicador con vigencia de 2 años. También será obligatorio un seguro de responsabilidad civil y el uso de productos autorizados por el SENASA. Al atravesar zonas pobladas, los drones deberán circular descargados y desinfectados. La Secretaría de Ambiente realizará controles en toda la provincia para verificar el cumplimiento de la normativa.
1: Ocupación plena y gastos por 6 mil millones de pesos dejó el fin de semana largo en Santiago del Estero.
0: Eduardo Espeche nos amplía este tema desde la emisora de Radio Nacional en la provincia.
6: Santiago del Estero fue uno de los destinos más elegidos por el feriado largo por el fallecimiento del general José de San Martín. La Confederación Argentina de la Mediana Empresa, CAME, destacó que el conglomerado Santiago La Banda alcanzó un 100% de ocupación hotelera. El atractivo turístico principal fue la fiesta de la Abuela Carabajal, que generó un movimiento de aproximadamente 60.000 visitantes. Por otra parte, Termas de Río Hondo tuvo un 75% de reservas en su capacidad hotelera. Otras ciudades visitadas fueron Ojo de Agua y Sumampa en el sur provincial.

0: Biden de Javier Milei visitará Rosario por el aniversario de la Bolsa de Comercio.
1: El mandatario pronunciará un discurso ante empresarios y referentes del sector agroindustrial.
0: Desde Radio Nacional Rosario recibimos un informe de Ivana Miskowski.
2: El presidente de la Nación, Javier Milei, participará el próximo viernes la ceremonia por los 142 aniversarios de la Bolsa de Comercio de Rosario. La llegada del mandatario nacional, programada para horas de la tarde, genera una gran expectativa en el sector agroexportador. Dialogamos con el presidente de la Bolsa de Comercio, Pablo Bartolato, que así lo anticipaba.
3: Estamos en contacto con el gobierno nacional para ajustar un poco todo el protocolo de seguridad. El acto empieza a las 7 de la tarde. El presidente tiene pensado llegar entre las 7 y las 8 para su discurso.
0: San Luis suma horas de clase.
1: El programa acordado con el gobierno nacional alcanza a 100 establecimientos educativos de la provincia.
0: Gustavo González, con más información desde Radio Nacional San Luis.
4: El programa Hora Más sumará 84 escuelas en la provincia de San Luis. Lo acordó el gobernador Claudio Poggi y la ministra de Capital Humano de Nación, Sandra Petovelo. Tiene como objetivo aumentar el tiempo de permanencia de alumnos en las aulas, brindando más oportunidades de aprendizaje. Sobre este tema habló Raquel Acosta, directora de Educación Obligatoria.
5: Las escuelas están muy contentas, los docentes también, reforzando contenidos de lengua y matemática. Llegamos a 84 escuelas más, dentro de las que hay escuelas rurales. Entonces tendríamos el tercer trimestre del ciclo lectivo cubierto con una jornada extendida en estas 84 escuelas más. Y la idea es que haya una tercera etapa para iniciar en marzo del año que viene.
0: Advierten por la presencia de hielo y nieve en rutas de San Juan.
1: El frío volvió a convertirse en un factor determinante para quienes deben viajar por la provincia.
0: Desde Radio Nacional San Juan nos informa Eduardo Ogalde.
6: Un intenso temporal de nieve afectó al departamento de Iglesia y generó complicaciones en distintos sectores. Equipos de emergencia debieron intervenir para rescatar vehículos varados en las rutas, mientras que también brindaron asistencia a 5 familias que sufrieron filtraciones en sus viviendas. Las condiciones climáticas provocaron presencia de nieve y hielo en los caminos, por lo que se recomienda extrema precaución al circular y respetar las indicaciones de las autoridades.
0: El caso por abuso sexual contra un cadete del Servicio Penitenciario de Santa Fe ya tiene 7 imputados.
1: Recibimos un informe de Gabriela Bruno desde LRA 14.
7: Imputan a los 7 cadetes del Servicio Penitenciario detenidos por un presunto abuso sexual. Fueron detenidos luego de una denuncia presentada por las autoridades de la Escuela de Penitenciaría número 7 de Santa Fe. Son investigados por el presunto abuso sexual contra un compañero dentro del establecimiento. La causa fue calificada inicialmente como abuso sexual simple. Al respecto, la palabra de la fiscal Jorgelina Mozar Ferro.
8: El hecho se dio cuando este muchacho va al cuarto a cambiarse y ahí lo tiran al piso, lo empiezan a patear, a golpear y posteriormente lo empiezan a manosear para bajar de los pantalones. Son en principio 3 a 10 años por el abuso más las lesiones.
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1: De la mañana, 57 minutos en la República Argentina. Ampliamos la información en relación con el tránsito. Atención, un choque en Freire y Federico Lacroce en el barrio porteño de Colegiales, sentido a El Cano. El tránsito está restringido en la zona porque están trabajando para la remoción de los vehículos.
0: Hacemos un repaso por el pronóstico del tiempo para este miércoles en todo el país. Recordamos que hay alerta amarilla por lluvias en lo que es el noroeste argentino.
1: Y comenzamos con el NOAA, cielo mayormente nublado, a cubierto con lluvias y tormentas, algunas fuertes con granizo y ráfagas en Salta, Jujuy y Tucumán. En zonas altas e interior, posibles nevadas o temperaturas bajo cero.
0: En el NEA, nubosidad variable, mayormente nublado, posibles lluvias o chaparrones aislados hacia la tarde. En el litoral, alerta amarilla por lluvia.
1: En Cuyo, cielo parcialmente nublado a nublado con posibles lluvias o nevadas en cordilleras y zonas altas.
0: En el centro del país se espera cielo mayormente nublado a parcialmente nublado con neblinas matinales sin lluvias significativas.
1: En la Patagonia, nubosidad variable con posibles lloviznas, zonas cordilleranas muy frías con posibles nevadas residuales y heladas matinales en los valles.
0: En el sector antártico argentino y nuestras islas del Atlántico Sur se espera cielo nublado a cubierto, con viento moderado a intenso, posibles nevadas o lloviznas. En resumen, predomina el aire frío y la nubosidad con neblinas matinales en el centro, lluvias y tormentas concentradas en el NOA y sectores del NEA y el resto del país sin precipitaciones importantes. Temperaturas por debajo de lo habitual en el centro y en el sur, con heladas en la Patagonia y también en las zonas altas.
1: Y ya sobre el final de este panorama federal de noticias, como siempre, compartimos los principales títulos.
0: En julio se registró un superávit financiero de casi 245 mil millones de pesos.
1: El gobierno se reunió con la iglesia para coordinar la visita de León XIV.
0: El oficialismo del Senado busca avanzar en el tratamiento del superrigi.
1: Encontraron sana y salva a la nena de 3 años que era buscada en San Luis.
0: Alrededor de 12.000 usuarios continúan sin luz en la ciudad de La Plata.
1: Con transmisión de Radio Nacional, River enfrentará esta noche a Independiente Santa Fe por la Copa Sudamericana. Gente, llegamos al final deseándoles que tengan una excelente jornada. El reencuentro con nosotros mañana a partir de las 6 de la mañana y la invitación a que se queden con la mejor programación que está en Radio Nacional. Chau, gracias por estar.
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0: propósito, me hace a propósito, me deja todo este acá enganchado para que no arranque el 4, que es la hora que pero lo logramos, ¿no es cierto? Eso, María Fernanda Heras, que viene sin preparar los temas, tremendo. Qué miedo se los da Rodolfo, imagínate, no sé qué va a ser, pero no sé qué va a ser, pero arrancamos como corresponde, dale.
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0: Y ahora sí, muy buen día. ¿Cuánto? 4 minutos nos están separando ahora de las 7 de la mañana en la República Argentina de este día miércoles 19 de agosto de 2026 en todo el mundo. Mi nombre es Nico Yagoy. Esto es Primer Round en el muy lindo aire de Radio Nacional AM870 hasta las
2: 10 de la mañana.
0: María Fernanda Heras, ahora sí, muy buen día, bienvenida.
2: Buen día. Yo tengo que confesar, saludo a todos los oyentes.
0: Bueno, ojo con la mesa. Es dueña de sus silencios, ¿eh? Puede no confesar nada.
2: No, voy a confesar porque te involucra.
0: Ah, no, entonces debe callar, entonces.
2: Tengo que confesar que no he conocido persona que pueda estar tan en distintas cuestiones al mismo tiempo.
0: Ah, pero estoy en todas mal.
2: ¡No! No, pero es impresionante. Uno lo puede ver que está concentrado mandando un mensaje de WhatsApp, pero está escuchando otra conversación y pensando y haciendo. Impresionante.
0: Pero ese, porque el programa lo hacen ustedes, yo voy bastoneándolos.
2: Impresionante. Bueno. No, pero la capacidad que tenés para hacer varias cosas a la vez es envidiable. Bueno, gente, lo que no es envidiable es el frío.
0: Pero sí, yo me voy a la planta, uh-huh. Y entonces ahí volví, digo, me llevo una bufanda, la zapatilla de todo mojado va a estar. O sea,
2: ¿Cuánto mito que hay en torno a las planta transmisora en general, de todas, pero de Radio Nacional? A ver, entre ellos, Nicolás Yacoy, dicen que si entras con un tubo fluorescente, ¿se acuerdan esos
0: tubos? Se prende, no me digas, porque era...
2: ¿Los antiguos tubos de oficina?
0: Bueno, acá Inés, que es nuestra productora estrella, nos va a conseguir un tubo y yo voy con un tubo hoy y después...
2: A ver si es verdad o si es mentira.
0: Derribando mitos.
2: Claro, totalmente. Está muy bien. Bueno, pero bueno, tiene que ver. Un hermoso lugar porque aparte es muy histórico.
0: Absolutamente, sí. Por lo que me han contado. Así que estoy andando por ahí.
2: Sí.
0: Un abrazo grande.
2: Bueno, gente, con 6 grados 2 décimas de temperatura, con cielo despejado. Yo tengo esta sonrisa que no me puedo sacar de la cara.
0: ¿Por qué?
2: Porque vamos a ver de nuevo el sol.
0: Ah, eso es cierto. Es cierto.
2: Así que
0: no creí que habías venido en moto.
2: No, lo único que me falta. No, vamos a volver a tener vitamina D, a poder tener esa energía que nos genera. Vamos a poder lavar la ropa, que se seque en tiempo y forma. Los animales.
0: Yo me hago el que no lo extraño al sol, en realidad, pero porque los días grises me gustan, pero es que sí, después cuando está decís que lindo.
2: Sí, totalmente. Vos has visto...
0: Pero entre un buen día de sol y un buen día gris, ¿qué preferís?
2: No, un buen día de sol.
0: Ah, mira. Sí. Bueno, ahí lo vamos a tirar a la vez. La chinita tampoco es una encrucijada. Sí que es una encrucijada.
2: La china de la tuya. La china la quiere rayos y centellas.
0: Claro.
3: La tormenta o el sol sería.
0: Sería.
3: Mi encrucijada perfecta. Sí.
0: Está bien.
2: La
0: bueno, ahí lo vamos a tirar a la audiencia, al veredicto del monstruo, le dicen en Viña del Mar, ¿no es cierto? El público.
2: Claro.
0: Bien. Nada, para perder, sé que en esta voy a perder, pero no importa.
2: Sí, ahí te silban. Estabas mirando de reojo una postal tremenda que nos las va a estar contando en un ratito de uno de los ingresos a la ciudad de Buenos Aires. Que es imposible.
0: Este imposible la General Paz, ahí sí, un poquito quemamos a a Romina.
2: Es el tema de la mañana.
0: Winner, pero solo por el hecho de que quienes están transitando o van a subirse a la General Paz en este momento sepan que está prácticamente cortada a la altura de Mataderos, ¿sí? Y hay demoras en Richieri y de Lepiane, fundamentalmente por un accidente que involucró un colectivo de la línea 109, ¿sí? El corte es total en el kilómetro 17 de la General Paz, un accidente que fue a las 5 de la mañana, pero cuyas consecuencias siguen vigentes. ¿Nuestro teléfono?
2: Se están comunicando a través del 11-3870-7485.
0: Muy bien, y yo les digo entonces qué hay que saber hoy, que es miércoles 19 de agosto a esta hora. La inflación mayorista fue del 0,8%, la más baja en 14 meses, y al final julio empezó con cero, festejó el presidente Javier Milei en sus redes sociales. El índice bajó desde el 1,1% de junio. La inflación mayorista viene bajando desde hace 3 meses, cuando cortó con la escalada de mayo. Argentina envía a Colombia un contingente de asistencia humanitaria. La comitiva estará conformada por 32 efectivos de las Fuerzas Armadas. También trasladarán una planta potabilizadora de agua, una cocina de campaña y equipamiento de comunicaciones satelitales, entre otros elementos para paliar la urgencia. El operativo fue coordinado entre el Ministerio de Defensa de la Nación y la Unidad Nacional de Gestión de Riesgo de Colombia. Comenzaron los preparativos para la visita del Papa León XIV. La Secretaría General de la Presidencia, su titular en realidad, Karina Milei, recibió en la Casa Rosada al arzobispo de Buenos Aires, Jorge García Cuerva, y a otros miembros de la Iglesia y a funcionarios nacionales y del gobierno porteño. Tras la reunión, Jorge García Cuerva afirmó que el espíritu es trabajar absolutamente en conjunto. El sumo pontífice recorrerá el país entre el 8 y el 11 de noviembre. Alta ocupación turística el fin de semana largo. Entre los destinos más buscados estuvo San Salvador de Jujuy, que superó el 95% de ocupación. Bariloche, Tandil, La Cumbrecita, La Banda, Malargüe y Villa Elisa fueron otros de los destinos más elegidos. Según un informe del Observatorio Argentino de Turismo de la Cámara Argentina de Turismo, se mantuvo la tendencia de viajes más cortos, con estadía promedio de 2 días. El nuevo estilo de viajar responde a decisiones de último momento y a un consumo más selectivo, detalló el reporte. Randazzo declaró como testigo en la causa Cuadernos. El exministro de Interior y Transporte se presentó ante el Tribunal Oral en lo Criminal Federal 7 como testigo. Habló sobre los subsidios en el transporte y su relación con la expresidenta Cristina Fernández de Kirchner y con otros funcionarios. Durante su exposición, el exfuncionario contó que fue una decisión política de la exmandataria fusionar Interior con la entonces Secretaría de Transporte para darle mayor jerarquía tras la tragedia de 11. La novia de Facundo Moyano pidió ampliar su declaración. Es Candela Arizaga, que volverá a presentarse ante la fiscal del caso en los próximos días para hacer algunas aclaraciones respecto de su primera testimonial. Así lo informó su abogado, quien explicó que existen aspectos que la influencer no recordó en su momento y que resultan relevantes para el contexto general del caso. Andrea Chinita Valdivieso, muy buen día, bienvenida, ¿cómo le va?
4: Buen día, Nico, ¿cómo estás? A todo el equipo, también a los oyentes, con información que llega desde 3 puntos del país, en principio San Luis, y llevar...
0: Vamos a pasar a la Chinita Valdivieso de micrófono. Bien.
5: Ahora sí.
0: Andrea Chinita Valdivieso, muy buen día, ¿cómo le va?
5: Buen día, Nico. Equipo, 3 puntos, decía, desde donde llega la información, desde San Luis, para llevar tranquilidad a la población. Han encontrado a esta menor de 3 años que había sido reportada desaparecida en el día de ayer. Le decimos, la niña N estaba desaparecida en un parque industrial bastante extenso, y esto activó la alerta Sofía, como debe ser, en las primeras horas de la desaparición, y fue encontrada cerca de la 1 de la mañana. La hallaron dormida, parece que se había apartado de los familiares con los que estaba en ese parque, yendo hacia su casa. O sea, la encontraron muy cerca de su casa, quería volver con su mamá, aparentemente, y la encontraron dormida, más allá de que estuvo a la intemperie varias horas, está en buen estado de salud y fue solo un susto.
0: Dormida,
5: ¿no?
0: De dormida natural, digamos.
5: Sí,
0: dormida. Vencida por el cansancio.
5: No están claras las condiciones en las cuales se aparta de la vista, ¿no? De los familiares con los que estaba, pero lo cierto es que...
0: ¿O por qué?
5: Operativo Fuerzas de Seguridad, autoridades de la provincia de San Luis, desarrollaron el operativo y la encontraron en el mismo predio. No hubo nunca indicios tampoco de que hubiera salido de ese lugar. Eso por un lado. En Córdoba, Claudio Barrelier ha sido imputado por otro delito, el del hecho de mayo del año pasado, donde secuestró y quiso abusar sexualmente de una joven, así que se agrava, también tiene ahora acusación, además del femicidio de Agostina, también la privación ilegítima y abuso sexual en grado de tentativa. Preocupación en Córdoba también, que nos llega una información de último momento respecto de un niño que en el jardín de infantes fue encontrado con una billetera, y dentro de la billetera, que era de su madre, encontraron 17 envoltorios de cocaína. Hay gran preocupación e intervención de las fuerzas de seguridad. Vamos a ampliar un ratito.
0: ¿La billetera como jugando o alguien escondió la billetera
5: O alguien escondió la billetera entre las cosas del menor. Eso es lo que se investiga. Obviamente, una imputación que va a correr para los padres, ¿no?, de ese menor. Y el caso Moyano, lo adelantabas. Candela, no hay fecha todavía para que Candela se presente a la fiscal. Lo ha pedido ella y la fiscal sigue con su ronda de testigos. Lo que sí te voy a contar es que ayer el policía de apellido Ríos ratificó que ella dijo que Facundo Moyano no la dejaba salir de ese departamento, que la tenía secuestrada y que la había agredido físicamente, por eso ella se había escapado de ese lugar.
0: Hay que ver qué cosa, entonces, como es que dijo, recordó la influencer ahora que antes no había podido.
5: Pero sería la cuarta vez que cambia el testimonio. Ah, y esto es indicio y lo volvemos a decir.
0: Recordó que tenía que recordar otra cosa ahora.
5: Indicio de que es víctima de violencia.
0: De alguna manipulación, ¿no es cierto?
5: Justamente, sí, claro. Sí. La relación asimétrica que existía en esa pareja.
0: La seguimos después. Claro, ¿te parece? Entramos en todos los temas que son, bueno, súper interesantes. Preocupantes la mayoría de los temas que trae la China, pero son los temas de la realidad.
5: Digo, hay declaraciones del ministro Quintero, ahora las voy a revisar bien, en Córdoba, ministro de Seguridad, ¿no? Respecto de este menor que cae al jardín de infantes con cocaína, nada más ni nada menos.
0: Romina Winner, muy buen día, bienvenida, ¿cómo le va?
6: Muy bien estoy yo, como estamos por Córdoba, ¿eh?
0: Pero, ¿viste? Tremendo. Qué bárbaro.
6: Terrible, bueno, ahí la China va a desarrollar todo. Una mañana muy complicada, Nico, sobre la traza de General Paz. Ahí se produjo un fuerte choque entre un colectivo de la línea 108 y un vehículo particular. Esto es mano al Río de la Plata. El incidente se da justo a la altura de Juan Bautista Alberdi, que es el kilómetro 17. Entonces ahí está el operativo de seguridad. Vos sabés que está colapsada la General Paz porque tuvieron que cortar el tránsito sobre la traza principal y están desviando los vehículos hacia la colectora. Entonces ahí tenés un embudo, demoras de más de una hora. Entonces, mucha paciencia, precaución, evitar la zona, literalmente. Este choque dejó 6 personas heridas, que son 6 pasajeros, han sido asistidos por SAME y derivados al hospital para poder ser asistidos porque tienen politraumatismo. Entonces, bueno, los que vienen por General Paz, demoras impresionantes, directamente. Cuando están por General Paz pueden utilizar como alternativa bajar por Delepiane, autopista 25 de mayo.
0: Claro, que están también lentas por esa razón.
6: Claro, que también están con mucho tránsito y demoras porque algunos las están usando como alternativas, porque está muy colapsada la General Paz entre Liniers y Mataderos. Totalmente.
0: Asustan las imágenes del colectivo.
6: Bueno, el colectivo como quedó su rueda
0: montado,
6: delantera y lateral, montado sobre el guardarray, lo que te divide una traza de la otra, sí. ¿No? Y las otras dos ruedas apoyadas
0: sobre el
6: asfalto.
0: Sí, de hecho le pusieron algo para que no se termine de dar vuelta, ¿viste? Como con las construcciones de demolición, tipo tabique, no sé.
6: Claro, lo que están evitando. Igual ya ahí como quedó montado, no se va a dar vuelta, ya está, ya tomó la posición, digamos. Pero había urgencia de sacar a los pasajeros porque también hay derrame de combustible.
0: También hay derrame, sí se ve.
6: Entonces, por eso están los bomberos ahí trabajando para poder controlar eso y que no se vaya a producir un incendio. Por eso la velocidad con la que se tiene que trabajar ante esas situaciones. Cuando hay derrame de combustible hay que actuar muy rápido, sacar a las personas involucradas en los incidentes de tránsito, porque, bueno, hay que controlarlo para que no se prenda fuego en una traza de alto tránsito como es la General Paz. Una vez hace mucho me tocó contar un choque de un colectivo que no chocó en realidad, empezó a alargar humo y se prendió fuego. Ajá. Y la columna de fuego cruzaba toda la traza de General Paz, era toda una línea de fuego de una punta a la otra, y la gente bajaba aterrorizada del colectivo, que no es para menos, y trepaba el terraplén de la General Paz. Imagínate lo que fue eso, era una imagen de película.
0: Como que dejaba una estela del reguero, digamos.
6: Claro, sí. Bueno, acá no hemos llegado a esa situación. Tenemos, digo que es una imagen de película esta,
0: es
6: bueno,
0: de película,
6: ahí
0: sí,
6: está
0: sí,
6: el micro volcado, un vuelco lateral, no llegó a ser total. Los pasajeros ya han sido todos evacuados del interior de la unidad, 6 derivados al hospital con politraumatismos, como les decía, que los sacaron la gente de SAME. En realidad los retiran los bomberos y la policía, y SAME recibe y atiende. Claro. Ese es el procedimiento correcto. Bueno, hay un hombre de 47 años, otro de 30, como para dar algunos datos, todos trabajadores, mira, están con la ART, que están siendo asistidos, trasladados al hospital Santo Yani, la mayoría de ellos. Así que bueno, muchísima precaución, las demoras, evitarlo, y bueno, ahí trabajando policía, bomberos y personal de la empresa concesionaria.
0: Sí, a paso de hombre se ven las columnas de vehículos. Decimos General Paz a la altura de Mataderos.
6: Claro, sí, okay. A la altura de Alberdi.
0: Okay.
6: Esto es kilómetro 17, vamos dando algunos puntos de referencia, todo el sentido hacia el Río de la Plata, pero el corte es en ambos sentidos, o sea, tanto hacia el Río de la Plata como el Riachuelo, porque del otro lado también tienen que limpiar y remover el vehículo. Entonces vos, los vehículos que ves que se están moviendo muy lentamente, lo están haciendo por la colectora.
0: Claramente.
6: Por eso está totalmente saturada. Es un embudo eso,
0: sí.
6: Imagínate, de 4 carriles, 5 en diferentes sectores a 2, es una locura. Bueno, esa es la imagen de la mañana, ¿no? El colectivo de la línea 108 montado sobre el guardarray de la General Paz con 6 heridos y un amplio operativo de seguridad. Otro dato para sumar, Nico, los que están circulando por la ruta 3 en Las Flores, mucha precaución, visibilidad de conducción reducida por la presencia de bancos de niebla, así que llevar luces bajas encendidas. Que eso es muy importante para evitar incidentes de tránsito. Paso Cristo Redentor, lo contábamos, habilitado a la circulación después de tantos días, ayer fue el primer día después de 34, han cruzado camiones desde Argentina hacia Chile, tienen un esquema organizado, los primeros 3 días hacen Argentina-Chile, o sea que fue 18, 19 y 20, y después 21 y 22, viernes y sábado, desde Chile hacia Argentina.
0: ¿Por qué razón es esto, Romy, que no terminé yo de entenderlo? ¿Es porque no hay despejados 2 carriles por seguridad? ¿Siempre es así? ¿Hay una sola? No sé.
6: No, el túnel tiene 2 carriles, uno por cada sentido de circulación.
0: Okay.
6: Pero lo que han hecho, descomprimen más rápido cuando vos envías todo en un sentido.
0: Perfecto.
6: Obvio que hay todo un operativo,
0: sí,
6: ¿no?
0: Sí,
6: con
0: sí.
6: Gendarmería y los carabineros, uno en Chile y otro en Argentina. Por eso el día lunes feriado hubo una reunión binacional donde se llegó a este acuerdo de la apertura y se acordó cómo iba a ser el esquema de movilidad.
0: Uh-huh.
6: Entonces ahí, en función de la cantidad de camiones que había en Mendoza, que era más que en el sector chileno, se toma la decisión de dar prioridad a que salgan desde Argentina.
0: Uh-huh.
6: Entre estos 3 días que utilizan los 2 carriles y van todos controlados.
0: Claro.
6: ¿No?
0: No te voy a preguntar, para no meter en camisa de 11 varas, no, ¿por qué había más del lado argentino? Si es porque responde al flujo natural de tránsito y es así, o porque respondimos menos a las previsiones y entonces nos amontonamos en Upallata.
6: No, tiene que ver con que había mucho más camiones que estaban ingresando de otras provincias también.
0: Uh-huh.
6: Que vienen de San Luis, de Córdoba, y van todos hacia Mendoza para cruzar a Chile. Tiene que ver con el tipo de comercio, digamos, con eso tiene que ver. No es porque no estaba Argentina, respondió menos uh-huh. o menos rápido
0: okay.
6: a estas cuestiones. De hecho, mirá lo que te voy a contar, anecdóticamente y de historia, Argentina siempre tiene un historial de respuesta más rápido en el despeje de nieve que Chile.
0: Mira.
6: ¿Por qué? Porque la topografía de Argentina es mucho más buena, si se quiere, o ayuda más a hacer ese tipo de trabajo. Del otro lado vos tenés todas esas curvas que
0: claro, tenés, serpenteado. Que hablábamos ayer, tenés que hacerlo con el caracol.
6: Entonces, es más, muchas veces, cuando se cerraba el paso Cristo Redentor, algunas veces tenía que ver con que Chile no llegaba a despejar la ruta y Argentina sí. Entonces, Argentina enviaba máquinas a Chile de manera colaborativa para poder ayudar en el despeje. Claro. Todo eso se ha hecho a lo largo de la historia. Bueno, esta vez fue un temporal que arrasó con todo, te digo. Pero bueno, hoy ya a partir de las 9 de la mañana ya están empezando a cruzar de nuevo desde Argentina a Chile. Recuerden que es tránsito pesado, los particulares todavía no. Quien quiera cruzar como vehículo particular se va a Pino Hachado, Cardenal Zamoré, que son las opciones. Esa es la alternativa. Los servicios, trenes, subtes y premetro, ahora yo, Nico.
0: Romina Wiener, muchísimas gracias, que tengas lindo día.
6: Chau,
0: la recibíamos tempranito hoy a Romina Wiener para advertir o seguir advirtiendo a quienes deban tomar la General Paz sobre esta condición de imposibilidad de tránsito en la que se encuentra a la altura de Mataderos por el accidente que involucró a este colectivo que se encuentra ahora montado directamente sobre el guardarray. Digo, ahora Cecilia Diwan, muy buen día, bienvenida, ¿cómo le va?
7: Buen día, Nico, equipo, oyentes, ¿cómo están? Y hoy con información de varias partes del mundo, arrancamos por Colombia porque finalmente ayer a las 19 horas y luego a las 23 horas partieron dos aviones desde el Palomar enviando ayuda humanitaria argentina hacia Colombia. Sabés que ayer el presidente colombiano Abelardo Lespriela cifró en 10.000 millones de dólares la cantidad de dinero que va a necesitar ese país para poder reconstruirse después del sismo de 7.4 que golpeó al país el 10 de agosto. La ayuda argentina va a estar focalizada en Quibdó, que es la capital del departamento del Chocó, que es una región que es de las más destruidas por el sismo, que tiene un terreno, la verdad, que muy complejo, porque es muy aislado geográficamente. Venimos contando que fue muy difícil que se acerque la ayuda hacia estas zonas. Además, hay una condición climática que no favorece, porque está lloviendo mucho, hay lluvias torrenciales en una selva que es muy densa, y esto limita aún más la conexión. Entonces, el contingente argentino, que va a estar integrado por 32 personas y efectivos del ejército, van a estar ayudando en esa zona. Además, también se envió, como vos decías, ¿no?, una planta potabilizadora, una cocina militar y toneladas de ayuda en alimentos.
0: Lo que se envió no es en realidad lo que se quiere enviar o no es respuesta nada más a buenas intenciones, sino que en realidad hay una lista de lo que,
7: de lo que
0: la Argentina,
7: Colombia,
0: como otros países sí, también lo hicieron, pueden dar, y Colombia que elige y acuerda qué puede recibir, porque si no generas otro problema, ¿no?
7: Sí.
0: Así que esto es de lo que teníamos, lo que Colombia acordó que necesita.
7: En cuanto a alimentos, por ejemplo, 7.500 raciones de emergencia para abastecimiento de los efectivos, para no, también no para ellos, para no consumir alimentos de allá, y también
0: claro,
7: vamos
0: si
7: a estar
0: está comiendo lo que
7: sí, lo que está llegando para ayudar. Y además, bueno, de esto vamos a estar hablando, de un gran triunfo que tuvo Donald Trump, Nico, ¿sabés?, en el estado de la Florida. El estado de Florida históricamente era un estado péndulo. ¿Qué quiere decir
0: Florida?
7: Eso, que iba cambiando de color, ajá, según la elección.
0: Según
7: pero
0: la
7: desde hace ya bastante Mañana. Tiempo se cimentó el voto al Partido Republicano. Ayer hubo primarias.
0: Ahí Trump hizo una cierta construcción muy interesante desde lo simbólico, que es que cuando se enojó con Nueva York es Trump. ¿Cuántas torres Trump hay en Nueva York?
7: Sí,
0: muchísimas.
7: Bueno,
0: Y él viviendo ahí, ¿no es cierto?
7: Sí.
0: Y ese dorado Trump en Nueva York
7: empezó
0: absolutamente se enojó con Nueva York, y ya todo su interregno, digamos, entre presidencias lo vivió en Mar-a-Lago, que es como decir, cambio, ¿no es cierto?, a Florida, mi domicilio.
7: Sí, sí, eso es un gesto simbólico de él, pero lo interesante acá es ver cómo se fue transformando a lo largo de los años el voto del habitante de la Florida, uh-huh, especialmente el voto latino, cimentándose un voto mucho más conservador de lo que venía siendo en las últimas décadas, con una preferencia ya muy marcada al Partido Republicano, con este triunfo que es muy fuerte para Trump, porque ya se impone de manera muy fuerte, fuerte internamente dentro de
0: su partido. Y que se pasaron de la raya, terminaron con una cuestión, no vamos a entrar ahora en ese detalle, pero ya un wokismo insoportable. Acordate las peleas con Disney, ¿no?
7: En sí, su momento. Sí, pero eso, incluso dentro de su propio partido es un gesto muy fuerte, uh-huh, de Trump en su propia interna,
0: sí, eso sí.
7: Porque le está ganando a Ron DeSantis, sí, a Ron DeSantis, que es un gobernador que tenía mucho peso, y dista que el antiguo establishment.

0: Salimos por los bares. María Ríos, muy buen día, bienvenida. ¿Cómo le va?
1: Buen día, qué lindo los recuerdos que está desactivando Fernanda, por favor, esta mañana. Hermosa temática la de hoy, ¿eh? Me encantó.
0: Sí, sí. No me gusta mucho lo de desactivar, se está activando los recuerdos, pero se dice
1: bueno,
0: desactivar.
1: Bueno, me los activa, pero desactivar porque es como que uno aprieta y como que deja de estar ahí como en una nube.
0: Porque dicen, desactiva, claro, desactiva necesidades,
1: revive.
0: Claro, es eso.
1: Claro,
0: pero
1: revive. Bueno, qué lindo que nos activa.
0: Ah, por desbloquear.
1: Claro.
0: Ah, es desbloquear, claro. O activar.
1: Nos desbloqueó ahí la situación, nos descongeló.
0: Acá está aportando Rodolfo, después de haber roto todos los micrófonos, ahora lo está arreglando con un aporte muy importante como este.
2: Es que algunos neurólogos dicen, tenemos todos guardado en cajitas.
1: Sí.
2: Es cuestión de abrir la cajita.
0: Facundo Manes lo dice.
1: Tal cual, una
0: ¿sí?
1: cajita preciosa. Sí,
0: claro, era muy típico. Muy típico, joder.
3: Bueno, hay una película de Disney, ¿no?
0: Intensamente.
3: Que los recuerdos están en esferas y se van poniendo.
0: Que tiene algo.
3: Una plataforma que las ilumina.
0: Que tiene algo de cómo está estudiado en los recuerdos, archivan. Después se complica intensamente.
2: Sí.
0: En la
2: adolescencia.
1: En la adolescencia.
0: Sí.
1: Siempre se complica la adolescencia,
0: sí, sí, totalmente. Qué linda época, pero por suerte ya la pasamos, ¿no es cierto?
1: Sí.
0: Estamos muy bien.
2: Ay, como dice mi madre, el que vive de recuerdos no tiene realidades.
1: Ay, pero a mí me gustan los recuerdos que estén en el presente, chicos, sí, los que tuvimos. Los que tuvimos las infancias y las adolescencias lindas. Está bueno tener los recuerdos presentes.
0: Sí, por
1: supuesto.
0: Es lindo.
1: Bueno, hablando de recuerdos, los voy a conectar, miren cómo los linkeo al toque.
0: A ver.
1: Hablando de recuerdos, hoy tenemos que recordar, a ver si...
0: Recuerdo no hay ninguno acá, pero bueno.
1: A ver si recuerdan. ¿No? Si yo les digo, el rockero más sexy de la República Argentina por siempre... El que movía la pelvis como nadie y no era Elvis.
0: Ah, pero sí, claro, pero era parecido a Elvis, ¿o no?
1: Sí, Valentín Alsina, el hombre de la rosa.
0: Sí.
1: Ya saben de quién estoy hablando, Bata Roja.
0: Todavía no cae, pero...
3: sí que caí.
0: Pero no te gustó que diga rockero.
3: Pero no me gustó que dijera rockero. Ah. Pero empezó siendo...
1: Pero bueno, él arrancó sus inicios con Sandro y los de Fuego, siendo el rockero número uno de la República Argentina.
0: Es que sí, mira Evangelina cómo se indignó desde allá del otro lado del vídeo. ¿Por qué Evangelina?
1: Pero por favor...
0: Es rockero, dice.
1: Pero claro que sí, camperita de cuero, pantalones de cuero ajustado. Las señoras más grandes que nos pueden llamar ahí a...
0: Vos sos campeón de cuero y sos rockero ya de por sí. Mire, esto habilita un juicio de nuestro público.
1: En esa época sí. Las señoras más grandes nos van a confirmar que al principio arrancó como rockero por antonomasia,
0: sí.
1: Y después se transformó en el romántico más importante de todos los tiempos.
0: Bien.
1: Estamos hablando del señor Roberto Sánchez, que hoy cumpliría años, nacido en 1945, Sandro. El hombre de la rosa hoy tiene que ser celebrado por todos los que nos recordamos con una rosa en el ojal. Así como la escarapela un día patrio. Bueno, hoy con una rosa en el ojal y con algún temita ahí de fondo que lo recuerde, bien vale el recuerdo también ahí activado hoy.
0: Hoy lo vamos a recordar y que nuestra audiencia nos pida qué tema le ponemos.
3: Sí,
0: yo,
3: dale.
0: 11 de la noche, que para mí era la madrugada, ¿cierto? Entrar a la madrugada, me llegó un mensaje de José Luis de Dios, le mandamos un beso grande. Dice, Nico, te cargué unos temas porque mañana es el día de cumpleaños de Sandro. Así que dejó dos, creo, pero vamos a poner cargando más, ¿no?
1: Muy bien, José Luis, muy bien. Muy bien, José. Sí, todos son lindos de Sandro, la verdad, cada uno de nosotros, cada argentino tiene su tema preferido de Sandro. El mío es Con Gusto a Mujer, pero, me parece que para esta hora Con Gusto a Mujer no va.
0: No, claro.
1: Y les propongo despedir esta ventanita con un trigal. ¿Qué les parece? Para empezar a mover los hombritos de a poco.
0: Bueno, está muy bien. Y después yo tengo uno preferido, pero no me acuerdo el tema. No me acuerdo cómo se llama.
2: Bueno,
0: pero
2: lo cantás.
0: No, es que no me
2: todos.
0: Acuerdo tampoco cómo dice ni cómo se canta ni nada.
2: Ah.
0: No me lo acuerdo, pero
1: sí.
0: Es que no lo sé.
3: Tararealo a la inteligencia artificial.
0: No se me viene para tararearlo
1: una
0: tampoco.
1: Una palabra del tema.
0: No, creo que es como una sola palabra y le dice muchas veces.
1: Penumbras no.
0: No.
1: Te propongo,
3: Rosa,
1: tengo.
3: Rosa.
2: Yo no, te amo porque Rosa, yo te amo.
0: No, tampoco. Ya se me lo copié. Ahora una lista. A ver, le pregunto a Leía, ¿cuál me puede gustar? Y me va a decir, según mi
2: claro.
0: Característica.
4: ¡Dale de una vez!
0: Buah, démosle, sí.

0: de tu amor.
1: Mariel
2: Río, muchísimas gracias.
0: ¿Vieron? Ahí está, a bailar un poquito con Sandro esta mañana. Un beso grande.
2: Mariel Río.

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0: como... muy bien, 42 minutos ahora deciste, ¿qué me estás pasando? Hablando del primer día de clase. Esto es como el Chavo del Ocho.
1: Sí, perdón.
0: Ahí la audiencia entendió un poquito de lo que es esto durante la tarde, ¿no es cierto?
1: Mira cómo quedó. Yo sería el Chavo del Ocho.
0: Me parece que sí. Era así. Estamos bien. Pero bueno, 3 de la mañana está bien despertarse. Pero ahora vuelva a dormirse, por favor. Sí. ¿Cuánto? 42 minutos, ahora de las 7 de la mañana. ¿Y qué empezamos? Nuestra ronda de amaneceres provinciales. Primero de todo, nos vamos a San Luis con Ayelen Britos. Ayelen Britos, muy buen día. Bienvenida, ¿cómo le va?
2: ¿Cómo estás, Nico? Buen día para todo el equipo, buen día para todos los oyentes en todo el país. Acá en San Luis, este miércoles va a ser muy agradable. Tenemos una temperatura de 7 grados. Hoy nos espera una máxima de 21, mucho solcito para este invierno, así que lindo miércoles nos espera hoy. Y sobre todo cuando San Luis, la verdad, estuvimos muchas horas en vela, porque ayer en horas de la tarde se perdió una niña de 3 años, así que estuvimos todos paralizados cuando se conoció el pedido de búsqueda de Nancy Aitana Isabela Ibarra, más conocida como Chacha. Pasada las 6 de la tarde, su familia llamó al 911 solicitando la búsqueda de esta pequeña. Es una familia que viene, que es de Mendoza, hace más de 10 años viven en San Luis. Ellos viven en la zona del Parque Industrial Norte, en una zona de fábricas abandonadas, o sea, es un grupo de familias que vive allí. La pequeña, que responde al nombre de Chacha, ¿no? Así le dicen en su familia. Uh-huh. Bueno, estaba jugando a la tarde en el predio adelante con sus primitos y, bueno, de golpe desapareció. Antes Chacha estaba con signos gripales, entonces habían llevado a su mamá al hospital, le habían dado medicamentos. Bueno, después lo que sucede, ¿no? Cuando le das a los niños medicamentos que mejoran un poco, bueno, estaba jugando. Bueno, desapareció. Imagínense la búsqueda, porque recordemos que en San Luis hay una niña desaparecida hace más de 5 años, ¿no? Guadalupe, que desapareció un 14 de junio del 2021. Y aún está desaparecida. Entonces, volver a escuchar y a sentir eso, la verdad que nos dejó a todos con mucho temor. Inmediatamente se hizo un gran operativo policial de parte del Ministerio de Seguridad de la provincia de San Luis, de la policía. Se cerraron los puestos limítrofes, búsqueda en todos los lugares y, sobre todo, una gran búsqueda de rastrillaje en esa zona, que es una zona muy amplia, zona norte de San Luis, zona de fábricas en acción, zonas de fábricas abandonadas. Hasta que finalmente, minutos pasadas, las 12 del mediodía, estando en todo el operativo, siempre estuvo presente la ministra de Seguridad, Nancy Sosa, el jefe de policía, digamos, el operativo que se hizo, el alerta Sofía fue inmediato, realmente había mucha preocupación y mucho trabajo por parte de la policía. Pasadas las 12 de la noche, se escuchó un aplauso y era que habían encontrado a Chacha, un can de la policía, un perro de la policía en la búsqueda, en el rastrillaje en la zona, encontró a Chacha, esta pequeña que estaba dormida. ¿Qué dijo el Procurador General de la provincia, que con quien hoy queremos hablar y saber mejor los detalles, ¿no? Porque esto es lo que se dijo ayer en medio de una noche de descontrol, o sea, descontrol y de muchas emociones. Bueno, que al parecer Chacha, después de que había ido al médico, le habían dado ese medicamento, jugar, bueno, se quedó dormida, ¿no?
0: Ahí tenemos una de las razones por las cuales quedó dormida. Es el cansancio, pero tal vez los medicamentos.
2: Exacto, la novalgina.
0: Eso, ¿no? Nos preguntábamos, claro, ¿por qué? Sí.
2: Lo que todavía no tenemos detalles es, bueno, ¿dónde la encontraron exactamente? O sea, dijeron un predio al lado de la casa, muy cercano a la casa, porque dijeron por ahí que era un descampado. No lo tenemos bien claro si la encontraron en un descampado, digamos, tuvo tantas horas, estaba frío ayer, o sea, hoy vamos a tener mejor día, pero a la tarde, noche, toda la noche, estaba frío para que la pequeña esté durmiendo en un descampado, así, de la nada, ¿no?

0: Así que bueno, vamos a estar expectantes para conocer lo que dice el procurador de la provincia de San Luis sobre la investigación, realmente qué pasó con Chacha, pero la buena noticia es que esta niña fue encontrada bien, sana, salva, ya está con su mamá y todos podemos dormir.
1: No se sospecha nada del tipo, alguien se la llevó y ante Sofía la dejó ahí.
0: Lo que dijo el procurador es que, bueno, estaba dormida producto de la novalgina que había tomado, por eso, bueno, queremos conocer todos esos detalles realmente, qué pasó.
2: Angelén, ¿cómo estás? Buen día, la China.
0: ¿Cómo estás?
2: Qué miedo, ¿no? También por ahí, porque el contexto...

0: Eso, bueno, también fue paralizante, ¿no? Pero bueno, la situación es que Guadalupe y Benelucero no se, todavía no, pasaron 5 años y no sabemos nada de ella.
1: Qué bárbaro, qué bárbaro. Oye, muchísimas gracias por el reporte. Y en cuanto aparezcan precisiones, nos vas contando a nosotros o al programa que sea, ¿te parece?
0: A ustedes, por supuesto, un abrazo desde San Luis.
1: Un abrazo grande, Sayel Embritos, del RA29, Radio Nacional San Luis. Y nos vamos a Córdoba ahora con Facundo Arzamendia. Facundo Arzamendia, muy buen día, bienvenido. ¿Cómo le va?
2: Buen día, ¿cómo están?
1: Bien, muy bien. ¿Cómo se amanece por ahí, Facu?
2: Con fresco, 5 grados 3 décimas tenemos en este momento en la ciudad de Córdoba. Bastante menos humedad que en los días anteriores, un 65% de humedad, pero sigue nublado el cielo. Y vamos a tener una jornada que se va a mantener en estos niveles, con una máxima que con suerte va a llegar a los 17 grados. Uh-huh. Mañana vamos a llegar de vuelta a esos días primaverales que tuvimos semanas atrás.
1: Facu, ayudarnos a entender un poco más sobre este caso que planteaba la Chinita Valdivieso más temprano, y que tiene que ver con el nene en el jardín, en cuya bolsa aparentemente encontraron 71, al final el número no es 17, 71 ¿qué? Bolsas de cocaína.
2: Así es, un niñito de 2 años, ayer cuando lo dejaron en la sala de jardín, en la sala de cuidado en barrio Ampliación Cabildo, allí la maestra, al momento de sacarle la campera para, bueno, acomodarlos allí en el aula, lo vio que estaba jugando con una bolsita, un monedero rosa, que estaba tratando de abrirlo, se lo retira y allí puede observar que había diferentes envoltorios con ingredientes blancos, ¿no? Obviamente no podía identificar qué era, pero da aviso a la Secretaría de Salud y Desarrollo de la Municipalidad y también llama al Servicio de Emergencias 911, se hace presente la Policía de la Provincia de Córdoba y la Policía Antinarcóticos. Ahí es donde confirman que estos 71 envoltorios contenían tan positivo de cocaína, y cuando la madre vuelve al centro de cuidado infantil horas después para retirar al menor de edad, al pequeño de 2 años, le informan de que le retenían este monedero. La madre exige que se lo devuelva, señala que con eso sustenta a sus hijos menores de edad. Bueno, ahí siendo identificada por la maestra.
1: Que con eso, con lo que veía adentro, sustentaba a sus hijos, ese era el argumento.
2: Exactamente, claro. Exactamente. Y ahí,
1: o sea, vendiendo la cocaína.
2: A ser identificada por la maestra, es la Policía Antinarcótico de la Provincia de Córdoba quien la detiene. Uh-huh. Y se lleva también estos 71 envoltorios.
1: Facu, 71, puede ayudarnos a hacernos una composición, ¿no es cierto?, de tamaño sobre todo. 71 bolsitas que entran en un monedero.
2: Sí.
1: Será tipo necesario, estos monederos grandes, pero en fin.
3: Claro.
2: No, un monedero chiquito era, claro. Porque también las bolsas son muy pequeñas. Okay. No se imaginen un gran bolso, sino envoltorios muy chicos.
1: Okay.
2: Como muy chiquitos.
1: O sea, estamos hablando de
2: un monedero común. Sí. No es nada muy grande. Uh-huh. Pero bueno, lo cierto es que quedó detenida. Se había presentado en ese momento la mujer con su madre, con la abuela de los niños, quien al momento, según nos informan desde la policía de la provincia de Córdoba, es el familiar que se queda a cargo, claro, de los menores, ya que la mujer está, claro, en este momento a disposición de la justicia.
1: Facu, ahí no se sabe si el nene agarró el monedero y lo puso ahí, si la madre lo escondió, si simplemente se lo olvidó, eso no se sabe.
2: Se habría caído, por lo menos lo que señalan los docentes, y también es parte del informe policial, es que se habría caído, el menor lo agarró al momento de ingresar al colegio y bueno, ahí que dan cuenta de su existencia.
1: Che, esto explica otra cosa de la que la China viene hablándose bastante, que es el otro peligro, digamos, inmediato para ese nene, que es el consumo.
3: Bueno, porque, justamente, ¿no es cierto? Y Pablo,
1: hemos visto casos de menores a los que se les detecta algún tipo de sustancia, incluso cocaína.
3: Sí, metaboliza cocaína en su propio cuerpo.
1: Hasta por estos descuidos.
3: Ha sido lapidario Juan Pablo Quintero, Facundo, ¿no? El ministro de Seguridad ha incluso destacado la actuación rápida de los docentes, de la Policía de Córdoba y también de la Policía Federal, que está interviniendo en esta investigación, y ha dicho negocio. El que exponga a un menor al narcotráfico va preso.
1: Bueno, tendría que ver las circunstancias del caso también. Antes de ministro, ¿o no?
3: Pero
1: ya decidió que estaba el nene metido,
3: y pero
1: que usaba el nene.
3: Pero lo estás exponiendo, ya sea
1: eso
3: que
1: seguro,
3: seas narcomenudista.
1: Es un tema de cuidado, ¿no?
3: Es un tema de cuidado.
1: Esta aceleración política.
3: Por eso,
1: ¿no es
3: hablo de
1: salgo y
3: esta lapidación pública prácticamente que hace de esa mujer el ministro Quinteros? ¿Cómo cayó allá esta declaración?
2: tiene acostumbrado el ministro Quintero, casos así, es un ministro que está constantemente bajo la exposición pública.
1: Sí, hemos hablado con él, de
2: hecho. Sí, es de...

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1: César Tapia, muy buen día, bienvenido, ¿cómo le va?
2: Nico y equipo, ¿cómo andan? Buen día.
1: Muy bien, ¿usted?
2: Bien, todo muy bien.
1: Bueno, me alegro. Vamos a charlar de carne ovina hoy.
2: Sí, exactamente, porque han aparecido algunos números con respecto a la exportación, números positivos para esta carne y sobre todo para la producción ovina en la Argentina, que viene con varios años tratando de recuperarse. Recordemos que ya hace varios años ha caído el stock de producción y de majadas en la República Argentina, pero que los últimos datos con respecto a igual periodo, primer semestre del año pasado, con igual periodo, primer semestre de este año, el crecimiento en volumen fue del 34% en exportación de carne y en divisas 46%. Esto refleja que los valores están por encima, se han recuperado por encima, obviamente, de la cantidad, con una demanda mundial que obviamente se pone un poco más firme, con 44 destinos que siguen viendo la Argentina, y quizás el punto más referencial tiene que ver que la Unión Europea está como principal mercado, y sumándose también Medio Oriente, que empieza a demandar un poco más de carne ovina. Sí. Esto es un dato importante. Mira, para el sector ovino de la República Argentina, que en este caso estamos hablando solamente de carne, pero todos sabemos la importancia que tiene con el multipropósito, como
1: claro,
2: siempre hablan,
1: ¿no? Claro, eso te iba a preguntar. Si es, primero, ¿es principalmente cordero?
2: Sí, exactamente. Y hay que ver si esta repercusión o este incremento que se da en la recuperación de las exportaciones, después se da en lo que tenga que ver con lana, porque todavía lo de lana ha mejorado. Hablaba con productores allí ayer y me decían, bueno, está recuperándose un poco el precio de la lana, pero todavía no en valores de otros años, que pueden hacer que baje también el costo, ¿no? Porque producir un animal, bueno, esos valores finales, si tenés un mejor acompañamiento del precio de la lana y demás, podés tener otros valores más competitivos, ¿no?
1: No, estaba...
2: Sí, Nico.
1: No, estaba pensando un poco cómo se da esa cadena, digamos, porque si es que podés aprovechar la lana igualmente, como decís, multipropósito, o si estás faenando el cordero, entonces no llegaste a la lana, digo, eso quería saber.
2: Claro, no, y además hay que sumarle a esto la producción láctea, ¿no? En varios lugares también se utilizan cuando hay producción láctea o alimentos que se hagan subproductos a base de leche de ovinos, que en algunos casos también, si bien los márgenes y la amplitud de producción son volúmenes un poco más chicos, pero que también sacan desde ese lugar. Quizás el punto que ayer hablaba con algunos productores que se tiene que trabajar mucho, tiene que ver con la mejora en lo que es la cadena productiva, con las majadas registradas y demás, que hay muchas en el país que quizás tienen volúmenes un poco más chicos y que solamente lo hacen como sustento familiar o productivo en la región, y eso no permite que haya mayor volumen exportado, ¿no?
1: Claro, clarísimo, César, ahí tenemos el top encima, así que nos vamos a escuchar este info, ¿te parece?
2: Dale, un abrazo grande, Nico, que tengan buena jornada.
1: Abrazo grandote, que tengas lindo día, es César Tapia.
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4: 8:00 a.m. la República Argentina. El Senado retoma el debate del Superrigi. A las 16:00 se reanuda un plenario de comisiones para continuar con el análisis del proyecto que propone beneficios impositivos y económicos para nuevas inversiones. Detuvieron a una funcionaria bonaerense por lavado de dinero. La fiscal de La Plata, Bettina Lacky, apresó a Albertina Mangini, quien está vinculada al patronato de Liberados. La acusan de ser parte de una red que abría cuentas en billeteras virtuales a nombre de personas a las que le robaba la identidad para blanquear plata del juego clandestino en la provincia. Otro de los implicados está imputado en la causa por sus finanzas, que está ligada al presidente de la AFA, Claudio Chiqui Tapia. La información del deporte con Rubén Santos.
5: Repasamos la agenda de los equipos argentinos. Por Copa Libertadores a las 7 de la tarde, Coquimbo va a estar recibiendo a Platense. Empataron 1-1 en la ida. En Vicente López también estará jugando por Copa Sudamericana Tigre, que perdió en Victoria 1-0 en Montevideo City. Torque buscará dar vuelta la historia hoy en el Estadio Centenario a las 21:15. Independiente Santa Fe va a estar jugando el partido de ida, enfrentando a River en Colombia. Por la Copa Argentina también tenemos fútbol, se jugará en la Pedrera de San Luis. Racing va a enfrentar a Belgrano de Córdoba.
4: El estado del tránsito con Romina Wiener.
6: Atentos en la provincia de Mendoza, el paso internacional Cristo Redentor, ubicado en Ruta Nacional 7, está habilitado a la circulación solo para el transporte de cargas. Cruzan camiones en sentido a Chile, hoy y mañana jueves. Viernes y sábado estará operativo desde Chile hacia Argentina, también para el transporte pesado. Es importante planificar los viajes con antelación. El horario de operatividad es de 9 a 21 horas y recordamos que es obligatorio la portación de cadenas.
4: En Mendoza, donde nos escuchás a través de AM960, la temperatura es de 5 grados 9 décimas, el cielo está despejado. En Buenos Aires, la marca actual 5 grados 4, la humedad 93%, el cielo está despejado.
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0: otorrinolaringólogo, no lo sé, o no puede ser, puede ser. Estamos tratando de descifrar acá la poesía que siempre esconde, ¿no es cierto? Esconde significación.
1: Es que el frío te hace por eso, que está mal de la garganta.
0: Para mí es por el frío.
1: Está engripado.
0: Sí, para mí está engripado. Sí, se tiene que desengripar. ¿Cuántos 6 minutos nos están separando ahora de las 8 de la mañana en la República Argentina, este día miércoles 19 de agosto de 2026 en todo el mundo?
1: Y nos quedamos con Nico Yacoy hasta las 10 de la mañana en primer round. Y te cuento el pronóstico para los distintos puntos de la República Argentina. Vamos por zona. En el NOA, cielo mayormente nublado a cubierto con lluvias y tormentas. En Salta, Jujuy y Tucumán. En zonas altas e interior, posibles nevadas o temperaturas bajo cero. En el NEA, nubosidad variable a mayormente nublado. Posibles lluvias o chaparrones aislados hacia la tarde-noche en el litoral. En Cuyo, cielo parcialmente nublado a nublado con posibles lluvias o nevadas en la cordillera y zonas altas. En el centro de nuestro país, cielo mayormente nublado a parcialmente nublado con neblinas matinales, sin lluvias significativas y cielo despejado en gran parte de Buenos Aires y en el AMBA. En la Patagonia, nubosidad variable con posibles lloviznas. Sobre cordillera muy fría con posibles nevadas residuales y heladas matinales en valles. En el sector antártico argentino, islas del Atlántico Sur, cielo nublado a cubierto con vientos moderados e intensos.
0: Muy bien, entonces, ¿qué hay que saber hoy que es miércoles 19 de agosto a esta hora? La inflación mayorista fue del 0,8%, la más baja en 14 meses. Al final, julio empezó con cero, festejó el presidente Javier Milei en sus redes sociales. El índice bajó desde el 1,1 de junio. La inflación mayorista viene bajando desde hace 3 meses. Argentina envía a Colombia un contingente de asistencia humanitaria. La comitiva está conformada por 32 efectivos de las Fuerzas Armadas. Trasladan una planta potabilizadora de agua, una cocina de campaña y equipamiento de comunicaciones satelitales, entre otros elementos para paliar la urgencia. El operativo fue coordinado entre el Ministerio de Defensa de la Nación y la Unidad Nacional de Gestión de Riesgo de Colombia. Comenzaron los preparativos para la visita del Papa León XIV. La secretaria general de la presidencia, Karina Milei, recibió en la Casa Rosada al arzobispo de Buenos Aires, Jorge García Cuerva, y a otros miembros de la Iglesia y funcionarios nacionales y del gobierno porteño. El sumo pontífice recorrerá el país entre el 8 y el 11 de noviembre de este año. Tras la reunión, García Cuerva afirmó que el espíritu es trabajar absolutamente en conjunto.
2: Es una visita nacional, y entonces así lo entendieron. Pero esta fue una primera aproximación, ¿eh? Porque justamente después habrá también, por ejemplo, grupos más pequeños de comisiones pensando en los eventos masivos, etcétera. Lo que sucede es que nosotros estamos esperando una segunda avanzada de la Santa Sede, es decir, gente que viene de allí, para poder confirmar el itinerario, que ustedes saben que todavía no está confirmado, y para eso nosotros, gobierno nacional, gobiernos locales, Comisión Nacional de la Visita del Papa, pero también las iglesias locales, tienen que responder preguntas, y entonces tenemos que contestar ese cuestionario para que se confirme el itinerario.
0: La novia de Facundo Moyano pidió ampliar su declaración. Es Candela Arizaga, que volverá a presentarse ante la fiscal del caso en los próximos días para hacer algunas aclaraciones respecto de su primera testimonial. Así lo informó su abogado, que explicó que existen aspectos que la influencer no recordó en su momento y que resultan relevantes para el contexto general del caso. Lo anunciábamos antes, corte total en la General Paz. Un colectivo quedó volcado en medio de la autopista tras chocar con un auto. El accidente ocurrió durante la madrugada a la altura de Juan Bautista Alberdi. El tránsito está completamente cortado en ambos sentidos y hay importantes demoras en la zona. Miriam Mariotto, muy buen día, bienvenida. ¿Cómo le va?
3: Buen día, ¿cómo están? Bueno, todavía el colectivo de la línea 108 está sobre la General Paz. Esto es mano a Río de la Plata. Desde el sur hacia el norte, todo el parabrisas absolutamente roto. El colectivo venía sin pasajeros, chocó contra el guardarrail que se llama New Jersey, que justamente estábamos averiguando que está prohibido este tipo de guardarrail en todo el mundo, porque lo que ocurre es que cuando un vehículo choca contra él, como que se eleva. Y bueno, en este caso era un colectivo de un gran porte, por lo cual no volcó, pero como que tiene esa característica, ¿no? este tipo de guardarrail, por eso se trata de no usar, y acá todavía está bastante, en bastantes tramos del, sobre todo de la Avenida General Paz.
0: Que es la valla de es la valla de concreto, digamos, es esa, que tal cual, tiene una forma que según cómo vengas te puede hacer despegar en vez de...
3: Claro, te hace elevar y, claro. Y bueno, volcar, ¿no? Si es un coche chico, es un colectivo grande, importante. Impactó también contra un Fiat Cronos en la parte trasera, hubo 4 personas que tuvieron que ser trasladadas por los bomberos de la ciudad, fueron asistidos, dados por el SAME, al hospital Santoyani. Una mujer que viajaba de acompañante en el auto también tuvo que ser trasladada por parte del SAME a distintos hospitales. Un hombre de 47 años, que se presume que es el conductor del colectivo, este hombre está imputado en este momento por lesiones y se le ha realizado el test de alcoholemia, igual que al conductor del Fiat Cronos. También una mujer de 51 años y un hombre de 30 que fueron trasladados al hospital Santoyani, 6 pacientes en total, pero bueno, todavía la General Paz está cortada en ambos sentidos, está habilitado obviamente la colectora, están bajando los vehículos, pero bueno, es bastante intenso el tapón aquí en la General Paz, para el lado sobre todo del sur de la ciudad, ¿no? Que es de donde mayor cantidad de vehículos vienen en este momento. Todavía el colectivo 108 está aquí en el medio de la General Paz, hay un móvil de asistencia, de auxilio de los colectivos que se supone que en algunos minutos comenzará a tomar con la grúa y sacarlo de este lugar para que pueda habilitarse nuevamente la General Paz como habitualmente, ¿no?
0: Claro, claro. No, estaba leyendo acá precisamente sobre los bloques, ¿no es cierto? Estos de hormigón, y si tienen condiciones muy estrictas de utilización.
3: Claro.
0: Por ahí no se están cumpliendo acá, porque lo que buscan es, con esa base que tienen, de alguna manera impedir que... la,
3: que pase al otro lado, ¿no?
0: Claro, que la rueda choque contra la estructura, claro. Y te devuelve al carril. Lo que pasa es que, según la velocidad a la que venga, te montas, y no es el primer caso que atendemos de estas características. Vos misma has cubierto otros.
3: Sí, es verdad. Sí, así es. Pero bueno, en este caso, al tratarse de un colectivo o un estar fuera del servicio, igualmente es bastante importante. Todo el frente del colectivo, todos los vidrios están rotos, hay obviamente también líquido sobre el asfalto, porque bueno, pega también abajo, ¿no? Con el chasis.
0: Ahí el hecho de estar fuera de servicio puede hacer que el chofer fuese con una imprudencia mayor, digamos, más rápido, más total, no llegó a nadie.
3: Y eso seguramente las pericias lo van a determinar. Evidentemente algo ocurrió por lo cual se fue contra el guardarrail en ese horario, ¿no? Que tampoco es un horario de gran cantidad de tránsito. Antes de las 6 de la mañana ocurrió este accidente. Seguramente sí, las pericias están trabajando. Y bueno, y el tema de la alcoholemia también que le van a... Y otro tipo de análisis que le van a realizar a los dos conductores que estuvieron involucrados, ¿no?
0: Bueno, queda evitar el caos en la zona en la medida de lo posible, ¿no es cierto?
3: Sí, calculo que en unos 20 minutos estará habilitada seguramente la General Paz.
0: Bueno, acá algunos se lo llevaron preso con seguro y otros más, así que por las dudas, claro.
3: Confía en mí, vas a ver.
0: Claro.
3: Vas a ver, está como acelerando el proceso, así que yo creo que sí, que en 20 minutos estaría habilitada. Claro.
0: Vos avísanos, ¿te parece?
3: Dale. Claro, ya nos están corriendo en el medio, ya. Así que...
0: Eso es bueno. Beso grande, Miriam.
3: Hasta luego, chao.
0: Es Miriam Mariotto y nos vamos ahora a Casa de Gobierno con Hernán Mundo. Hernán Mundo, muy buen día, bienvenido, ¿cómo le va?
4: ¿Qué tal, Nicolás? Buen día, el saludo para vos, para todo el equipo. Esperamos por una nueva reunión en el vínculo del Gobierno Nacional con los gobernadores. A la hora 13 estará recibiendo en Casa de Gobierno el jefe de gabinete, Diego Santil, el gobernador del Neuquén, que va a estar no solamente hoy en Buenos Aires, sino que se va a quedar para un evento que vamos a comentar que tendrá lugar mañana, pero en lo concreto, en la reunión de este mediodía, Neuquén viene con El planteo que están haciendo distintas provincias y que se va concretando, recordamos como lo que sucedió con la provincia de Santa Fe, con esta ruta que atraviesa todo lo que es el Gran Rosario y que desemboca justamente en zona de puertos y que se va a hacer cargo la provincia de Santa Fe durante 20 años, acuerdo que se firmó hace algunos días en Casa de Gobierno con la presencia de Gobernador Puyaro aquí en la ciudad de Buenos Aires. Bueno, en este caso, Neuquén está pidiendo el traspaso de rutas nacionales que son relevantes para el turismo, conectividad y también el vínculo de la provincia y de la República Argentina con Chile. Lo adelantó en las últimas horas Rolando Figueroa, uno de los puntos centrales pasa justamente por traspaso a jurisdicción nacional de arterias que recorren la provincia, ruta 242 que llega hasta el paso internacional Pino Achado, 231 que llega hasta Cardenal Zamoré. También están planteando dentro de los planteos que hacen las cuestiones que le están dirigiendo a la Nación, la sesión de ruta 40, ruta 237, en el nexo a Bariloche, y otros caminos que estarán justamente en el detalle que va a plantear el gobernador entonces a Diego Santilli, así que veremos en qué, cómo camina esta cuestión, teniendo en cuenta también que su vecino, el gobernador de Río Negro, Alberto Beretiné, que en las últimas horas también dijo que la negociación por traspaso de rutas 22 y 151 están en etapa final y que había entendimiento, o que habría entendimiento con Vialidad Nacional. En principio, esos son los planteos que trae la provincia de Neuquén. Veremos en el caso de Nación, obviamente, las cuestiones vinculadas al apoyo a proyectos que impulsa el gobierno en el ámbito del Congreso Nacional, Inocencia Fiscal 2, también reforma de la Carta Orgánica, bueno, todo sobre la mesa en este encuentro, y también de cara ya no muy lejano debate de lo que será el presupuesto 2027 a mediados de septiembre en el ámbito del Congreso de la Nación. Decíamos que el gobernador de Neuquén se queda aquí en Buenos Aires, ¿por qué? Porque mañana, y esto ya con participación de funcionarios nacionales de primera línea, porque estará el presidente cerrando, recordemos, 12:30, el Council of the Americas, este evento empresario, económico, político, todo junto, organizado por la Cámara Argentina de Comercio. Mañana en el Hotel Alvear estaremos cubriéndolo durante la mañana y el mediodía, con participación confirmada, ya con agenda definida. En el arranque, la presencia del jefe de gabinete Diego Santilli, también con exposiciones del ministro de Economía Luis Caputo, del ministro de Transformación y Desregulación del Estado Federico Sturzenegger, del canciller Pablo Kirno, como decíamos, con presencia de gobernadores, de empresas, por supuesto, norteamericanas, más que nada vinculadas a energía y minería, y a las 12:30, en el cierre del evento, la palabra del presidente Javier Milei. De hecho, en los últimos días, cuando se preguntaba sobre las actividades del presidente, nos decían, está preparando muy en detalle lo que será su discurso, bueno, en un ámbito empresario importante, relevante, lo ha hecho en anteriores años, en anteriores council, ha expresado y hablado el presidente durante 20 minutos, media hora, así que será esta vez también el marco para este cierre del council mañana en el Hotel Alvear.
0: Hernán Mundo, muchísimas gracias.
4: Muy bien, hasta luego.
0: Que tengas lindo día, Hernán Mundo, corresponsal de Radio Nacional en Casa de Gobierno, y venimos siguiendo el tema de la apertura ayer del Paso Cristo Redentor. Vamos a charlar sobre esto ahora con Osvaldo Valle, es vocero de Gendarmería Nacional en Mendoza. Hola Osvaldo, Nico Yacoy, equipo Nacional, buen día, gracias por atendernos.
5: Hola Nico, buen día, acá con la información siempre de la Coordinación de Fronteras. ¿Cómo están ustedes?
0: Bien, muy bien, muy bien. Bueno, contentos porque podemos volver a pasar a Chile y los chilenos hacia acá.
5: Bueno, ahora sí, nosotros hacia allá. Estos días, desde ayer, que se habilitó exclusivamente para transporte de cargas, recordemos que hay más o menos unos 3.400 transportes de cargas del lado argentino y unos 1.600 del lado chileno, y desde la Coordinación Argentina, Dirección de Asuntos Técnicos de Fronteras, conjuntamente con Chile, se ha hecho un operativo donde primero van a pasar transporte de cargas a martes, miércoles y jueves, sentido hacia Chile, y viernes y sábado de Chile hacia Argentina, teniendo en cuenta que ayer, en un gran trabajo que ha hecho el Escuadrón 27 Uspallata, que le depende a la Región 10, pasaron ya 1.420 camiones, y en el día de hoy ya están preparados los primeros 245 para que a las 9 de la mañana desde Punta de Vacas vayan rumbo a la frontera.
0: 1.400 camiones, Osvaldo, el día de ayer.
5: Sí, sí, sí.
0: Ah, mira, porque nosotros contábamos que pasarían unos 700, una cosa así, el doble.
5: Sí, bueno, en realidad había en algún momento un 800, 900 camiones, en algún momento que habían pasado, estamos hablando de cuando estábamos con doble tránsito, pero ahora, como desde la zona de Upallata hasta Boca de Túnel en Las Cuevas, es solamente tránsito de camiones,
0: claro,
5: que son encapsulados por gendarmería, claro, y también hay unos retenes para controlar. Entonces, bueno, fue muy rápido, y también el trabajo de la aduana chilena.
0: Claro, el camionero es un conductor avezado en estas, entonces ayuda, digamos.
5: Sí, sí, sí, sí. Aparte, en este momento te cuento que en Las Cuevas hay 11 grados bajo cero, cielo completamente despejado, hay un poquito de hielo en la ruta, pero el trabajo que ha hecho también Vialidad Nacional Argentina ha sido muy bueno, como la chilena, para poder despejar. Recordar que tuvimos 5 metros de nieve, bueno, paredes de 5 metros de nieve en la zona de Las Cuevas, y del lado chileno un proceso casi de 6, 7 metros, que ha costado muchísimo poder hacer una tarea, mientras inclusive ha estado nevando. Gracias a Dios dejó de nevar el lunes.
0: Ese es el tema, ¿no es cierto?, que quería un poco traer a colación. No es nada más esperar que deje de nevar, es todo el trabajo que hay que hacer para despejar las rutas.
5: Sí, sí, sí. Y esta es una ventana importante que nos va a acompañar por lo menos hasta el día lunes 24, porque en la tarde del lunes 24 de agosto y por varios días, por lo menos hasta el sábado 29, podemos volver a tener nuevamente nevadas y podría complicarse nuevamente el tránsito.
0: Osvaldo, ayúdanos a entender bien el operativo de gendarmería para ayudar en el paso, ¿no es cierto? Que entiendo, de alguna manera, custodian o aseguran. ¿Qué es? ¿Un móvil al principio de la caravana y uno al final, o es más que eso?
5: Bueno, claro, generalmente lo que se está haciendo, aquí está la aduana de Upallata, que es la aduana de camiones. Entonces los camioneros más o menos van encapsulados de a 100, de a 100, de a 84, de 200, con un vehículo de gendarmería, y como no hay otro tránsito, entonces lógicamente se llega hasta la zona de Boca de Túnel, donde en este momento todavía no se habilita. A las 9 de la mañana argentina, 8 chilena, tenemos una diferencia de una hora, es donde empiezan a pasar por tramo más o menos los 245 camiones, y claro, y de ahí se va haciendo, cruzando por parte. Y lo que sí, se han colocado retenes también a lo largo, desde Upallata hasta Punta, hasta Las Cuevas. ¿Para qué? Para que, bueno, ningún camión pueda salir de esa caravana controlada, que es una forma para que ningún camión tome su velocidad
0: eso,
5: de
0: no,
5: forma independiente.
0: Todo suena muy prolijito, pero también estás a un paso del choque en cadena. Digo, alguien se detiene y ¿qué?
5: Sí, claro, por eso. Entonces, no, generalmente, como vos decís, son avesados, más o menos siempre tienen unos...
0: La distancia.
5: La distancia 50 centímetros, un metro entre ellos, y entonces van a paso de hombre, a 20 kilómetros más o menos por hora, van a paso de hombre, no van rápido. Y ayer, por gracias a Dios, no hubo ningún inconveniente. Entonces también era el primer día, y yo creo que hoy también va a pasar un promedio de 1.400 camiones, si está todo dado y no haya ningún...
0: Me imagino lo contento que está, porque hemos hablado con camioneros que estaban ya a esta altura retenidos, ¿no?
5: Sí.
0: Ya no se aguantaba, este récord de 30 días.
5: Sí, claro, fueron hasta ayer, hasta el lunes 17, 34 días, 34. Y se habilitó ayer, 34 días que, bueno, han pasado nieve, lluvia, mucho frío. Así bien es cierto, se le ha estado dando... a través de Gendarmería, el Escuadrón 27 y la gente del Sindicato de Choferes de Camiones, que entregó los medios necesarios para lo que era comer, una comida caliente. Bueno, hay que estar también para la zona,
0: claro,
5: teniendo en cuenta de tantos días, que al principio lo habíamos informado yo personalmente el 6 de julio,
0: bueno,
5: que venía un temporal por 10, 15 días. Pero
0: que no es un tema menor, porque un poco nos preguntábamos, ayudarnos con esto, Osvaldo, en voz alta, nos preguntábamos, digo, más temprano, cuando uno está dormido, pero igual vale, ¿por qué tanto más camión amontonado al lado argentino que al lado chileno? Si tenía que ver con la operatoria, el ritmo normal de circulación, o si había influido un poco esto de prestamos menos atención a las advertencias y vamos igual.
5: Bueno, generalmente pasa más camiones hacia Chile que desde Chile hacia Argentina, un promedio diario de 800, 900 camiones hacia Chile y unos 600 que vienen de Chile hacia Argentina. Entonces, la acumulación del tránsito, pues justamente si teniendo en cuenta que el 14 de julio se cerró a las 18, entonces sí anticipó el cierre, inclusive, claro, porque claro, había un temporal, ya entró el temporal.
0: Claro, claro. Osvaldo, te agradezco un montón por la charla y te volvemos a molestar en cualquier momento.
5: Saludos para todos, chau, chau, gracias.
0: Un abrazo grandote. Osvaldo Valles, vocero de la Gendarmería Nacional en la provincia de Mendoza, nos informaba acerca del estado de el tránsito, ahora podemos decirlo efectivamente así, en el sistema integrado Cristo Redentor.

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0: Muy bien, hoy estamos Sandros, o Sandreros, ¿no es cierto? Las nenas son, ¿no es cierto? Las fanáticas de Sandro. Alejandra Gallo, muy buen día, bienvenida. ¿Cómo les va? Que hemos tenido una media hora que la
1: No pasa nada. No pasa nada, muy buen día para todos. Yo tengo mi preferida después.
0: A ver, ¿y cuál es?
1: ¿La digo ahora o lo digo después?
0: Déjalo ahora.
1: Guitarras al viento.
0: Ah, casi como la mía.
1: Hay que bailar.
0: No. Claro,
1: porque. Puede ser también.
0: Hay por lo menos dos Sandros. Hay
2: romántico.
0: Eso mismo. Hay un Sandro romántico para la gente cursi y hay un Sandro como el nuestro. Movido. No, había que decirlo. Entonces, ¿qué me vienen con el trigal?
1: Claro.
0: Con qué sé yo. No, una muchacha y una guitarra. Ese es el mío.
3: Amor.
0: Ese es el mío. ¿No? Es bueno. Este está bueno también.
1: Me
0: encanta así agarrando el micrófono. ¿No?
1: ¿Es el amante de la guitarra?
0: No, eso no. Esa parece más de este otro, como es de.
1: De cuernos.
0: No, el personaje del matador y todo eso. No lo saben. Ahora me lo dice.
1: Así ah, puede ser
0: Cacho,
1: también
0: no,
1: para
0: no,
1: los que
0: no,
1: quieren.
4: No, es el amante.
1: Melodrama.
0: Ahora lo cargamos todo eso y hacemos toda la próxima hora y media con temas de sangre. Dale.
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6: 8:30 a.m. en la República Argentina. Créditos en dólares para las empresas. El Banco Central reglamentó la iniciativa a través de la cual las entidades financieras podrán destinar hasta el 15% de sus depósitos en moneda extranjera a financiar los préstamos. La medida oficial anunciada semanas atrás por el Ministerio de Economía flexibilizará las reglas que regían para ese tipo de propuestas bancarias. Avanza la causa Sueños Compartidos, Lourdes Marchese.
7: Ante el Tribunal Oral Federal número 5 continúa la etapa de alegatos en la causa Sueños Compartidos, que tiene en el banquillo de los acusados a Julio Devido, José López, Abel Fatal, a los hermanos Joclender, entre otros. Hoy es el turno de la defensa de Sergio Joclender, a quien le solicitaron 6 años como partícipe necesario de administración fraudulenta, por lo que fue el desvío de más de 200 millones destinados a la construcción de viviendas de la Fundación Madres de Plaza de Mayo.
6: Accidente en la General Paz, Miriam Mariotto.
8: Todavía permanece cortada la avenida General Paz a la altura de Juan Bautista Alberdi en el barrio de Mataderos por un colectivo de la línea 108 que impactó contra el guardarrail a esta altura y también contra un Fiat Cronos que venía circulando también en sentido de sur a norte de la General Paz. Se aguarda que en algunos minutos sea removido finalmente el colectivo.
6: En Buenos Aires la temperatura 5 grados 6 décimas, la humedad 95%, cielo ligeramente nublado.
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11: Una muchacha y una guía.

0: este es el tema, este es el tema que alegra la mañana. Este, ¿dónde nos están llamando? ¿Le tiene su Sandro preferido?
1: Sería. Al 11-3-870-7485 y Luisa, por ejemplo, de Ciudad de Verónica.
2: La conozco, me parece.
1: Provincia de Buenos Aires. Dice, para mí y todos los románticos sin sentido de Sandro es lo más. Saluditos cordiales.
2: 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Porque mi amor es tanto que nada lo decimos. En cuanto tú conozcas, me creas conocer.
0: Pero es que no te das cuenta.
2: Así empieza sin sentido.
1: Son las locas que iban a las nenas, perdón.
2: Las nenas, mi madre era una nena. Luisa era una nena. Luisa, la que acaba de escribir, era una nena.
1: Iban a la puerta de Sandro, que pará. Algunas bordeaban
2: ¿Lo qué?
1: Lo intenso.
2: Pero sí, las cosas que le han tirado por las redes.
0: Es que no, no. Fanatismo, ¿no?
3: Claro, está bueno, fueron unas disruptivas de la época, dejando su ropa interior a él, espectacular.
4: La mañana le alegraron las leonas, Jacoy, que ganaron 2-0 y ya están clasificadas para la próxima fase. Le ganaron a Escocia, quedó puntera a Argentina con 7 unidades, más 3 de diferencia de gol, a la espera del partido que a las 9 van a empezar a jugar Estados Unidos, que es quien comparte o compartía hasta ayer la punta con Argentina, va a estar enfrentando a Alemania. Pero ya está en la próxima ronda el equipo de las Leonas. No así los varones, que ayer perdieron 3-1 con Países Bajos, pero tienen la chance mañana, si le ganan a Nueva Zelanda, de meterse en la siguiente fase.
0: Así que nos empezamos a involucrar entonces,
4: sí,
0: ¿no?
4: Sí, señor.
0: Ahí vamos a
4: revisar y media,
0: a redecorar acá, volver a traer los globos y todo eso.
3: Sí, claro. Aparte fue un partido rechivo ese que ganaron, ¿o no?
4: Sí, claro. Sí.
0: Rechivo. Alejandra Gallo.
3: Bueno, vamos a hablar de números.
0: Sí.
3: Hubo varios indicadores del INDEC que se conocieron ayer. El más relevante, que ganó un tuit celebrándolo por parte del ministro de Economía, Luis Caputo, que después retuiteó el presidente de la Nación, Javier Milei, tiene que ver con el índice de precios mayoristas. Que, como siempre decimos, ¿qué son? Son los acuerdos entre los privados. Es decir, yo soy una empresa y arreglo con mi proveedor a cuánto le compro la reposición de la mercadería. Lo estoy sintetizando mucho. Y con ese valor, yo voy a armar mis propios números para llevar ese producto a la góndola.
0: Ahí va.
3: Por eso, precios mayoristas es tan importante y anticipa, se lo toma así en las ciencias económicas, anticipa lo que podría venir en materia de inflación minorista.
0: Anticipa con una relación mucho más estrecha y comprobada que como anticipa, por ejemplo, el índice de la Ciudad de Buenos Aires.
3: Claro, ¿no? Porque
0: que
3: nació
0: arrima un poco el bochín, claro. Pero esta te está contando lo mismo en distintos momentos, cosa así.
3: Exactamente, y además es el INDEC, que tiene una robustez metodológica y
0: un alcance.
3: Claro, es todo el país, es un promedio nacional, dio 0,8% en julio, tuvo un cero adelante en comparación con la indicación minorista. El contraste fue importante, también se desaceleró, Nico. Dos cosas para tener en cuenta: los precios de productos nacionales y los precios de productos importados, ambos dos. Entonces, ¿qué marcó el ministro de Economía, Luis Caputo? Que fue el mes con la variación más baja desde mayo del 2025 y el mes de julio más bajo desde el 2019. Esto fue lo que indicó. También se conoció el índice de la construcción, el índice de crianza y un dato para tener en cuenta también, que lo escuchábamos en el informativo más temprano, hoy se reglamentó a través del Banco Central el instructivo para que los bancos puedan otorgar créditos en dólares a las empresas, así flexibilizando las condiciones.
0: Así es. Che, me llama la atención esta diferencia entre los productos nacionales y los importados.
3: Sí, 0,8 ¿no? y 0,5.
0: Y 0,5. Digo, ahí también te explica un poco algunas dinámicas, ¿no es cierto?
3: Sí, que tienen que ver. ¿Qué te dicen los economistas ahí?
0: Digo, 0,8, aumentaron 0,8 productos nacionales y 0,5, es decir, 0,3 menos los productos importados.
3: Y ahí, ¿sabés qué dicen los economistas? Además de marcar esa diferencia, que los nacionales siguen estando por arriba de los importados, es, bueno, no es que se esté importando bienes de consumo. Claro, únicamente,
0: claro.
3: Digamos, porque acá estás midiendo eso, de alguna manera. Entonces, cuando se habla de importados, que está todo este debate sobre los sectores que sí, los sectores que no, los que ven la reactivación...
0: Lo que estás importando son bienes de capital o insumos, es decir, los que se utilizan para hacer otro producto.
3: Exactamente. Un petroquímico, por ejemplo, para hacer un fertilizante. Claro. Para decirte algo, no sé, una parte para hacer un auto que claro. después vas a exportar. Un componente que te permita mejorar la extracción de gas o de petróleo en Vaca Muerta, digo, desde lo más chiquito hasta lo más grande, en un mundo globalizado y tan multilateral, todas las empresas del mundo importan una parte de lo que necesitan para hacer el valor final, que el producto final que después van a exportar. Sí, entonces me parece importante destacar esto, 0,8% el índice de precios mayoristas de julio.
0: Alejandra Gallo.
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0: Bueno, bien, ¿están llegando mensajes a qué número?
1: A través del 1138707485.
0: Están llegando de voz también, cosa que celebramos, también. Así que ahora en un ratito nos metemos con todo eso, porque ahora nos metemos con la causa Sueños Compartidos y eso con la ayuda de Lourdes Marchese. Lourdes Marchese, muy buen día, bienvenida, ¿cómo le va?
6: Buen día, ¿cómo va, Nico?
0: Bien, muy bien.
6: Esperando el inicio de la audiencia, que hoy es un día clave para la defensa de Sergio Schocklender, porque es el día de sus alegatos, va a tratar de desmenuzar todo lo que la fiscalía dijo sobre él en torno a que es el partícipe necesario de la maniobra de defraudación de lo que fue este Sueños Compartidos, que era un plan de viviendas para gente vulnerable, y que la justicia entendió que hubo un desvío de más de 200 millones de pesos y que justamente colaboró en esa defraudación Sergio Schocklender junto a su hermano Pablo Schocklender.
0: Claro.
6: Con los funcionarios de aquel entonces, Julio Bebido, José López, Abel Fatala, entre otros, ¿no? Que pidieron para ellos todos el máximo de la pena, que es 6 años de prisión, lo pidió tanto la fiscalía como la unidad de información financiera, que es querellante en este proceso.
0: Sí, vos sabés que me traes, hoy estábamos con eso de desbloquear recuerdos de alguna manera, ¿no? Y una charla con Sergio Schocklender, en la que él decía estar preocupado por cómo, y me parece, Lourdes, que esto es un poco un coletazo de eso, estar preocupado en cómo iba a ser la sobrevida de la organización Madres de Plaza de Mayo, ¿no? Le buscaba claro. de alguna manera una misión nueva, y que esa misión él la concebía entroncada con la cuestión social, y que por eso tenía que dedicarse a otras cosas, como por ejemplo la construcción de viviendas, ¿no?
6: Claro.
0: Pero claro, mirá lo que terminó.
6: Es que eso es lo que él cuenta, cuando de hecho cuando en su indagatoria habla, que él lo que menciona es que durante el tiempo que él trabajó en la Fundación Madres de Plaza de Mayo, porque recordemos que después él termina peleado
0: así
6: con Eve Bonafini, se termina yendo, él a Eve la conoce, esto lo escribí yo en uno de mis libros, a Eve la conoce porque Eve lo va a visitar a la cárcel a él.
0: Claro.
6: Y en ese contexto se conocen, se empiezan a hacer amigas, bueno, amigos, sí, amigos.
0: Sí.
6: Se empiezan a hacer amigos, y ella después, años más tarde, con él en libertad, es que lo lleva justamente a trabajar con él, a conocer a su hija.
0: Lo prohíja en un punto, sí.
6: Claro, sí, se convierte como en una madre de Sergio Schocklender, y empiezan a trabajar en esto de la construcción de viviendas sociales. Lo que dice Sergio es que en su indagatoria es que a él, él llevaba todas las cuentas bien, pero que Eve venía y le pedía que inyecte plata para los políticos, para la campaña de Cristina, para esto, para que todo, para actos políticos, que a él esto es lo que él dice.
0: No, ¿es real que en un momento necesitada la organización de plata, él hace, tomen esto, digamos, con pinza, pero es que lo he escuchado directamente de él, que me lo dijo, se pone a estudiar los libritos estos de cómo ganarle al casino, y entonces va a apostar y ahí gana plata?
6: Esto no lo dijo en el juicio.
0: Bueno, es que en realidad no sé, o es una excusa para blanquear, que decirme la gané en un casino.
6: Probablemente.
0: ¿No? Yo que creo todo, ¿te das cuenta?
6: Bueno, a ver, es una manera de ganar plata, ¿no?
0: Claro, sí, una manera incomprobable de ganar plata.
4: También de perder.
6: Aparte anda a justificar. Porque
0: también de perder.
6: Gané la plata ahí, ganás o perdés.
0: Y eso, o sea, es una forma pulida del, no, me encontré un...
6: Me gané la lotería,
0: sí.
6: Exactamente, bueno, en ese momento se ganaron la lotería porque les daban dinero desde el Estado para... la construcción de viviendas, lo que él dice en su alegato, que en un momento le dejan de dar plata para la construcción y ahí se empieza a armar el tole-tole y él después termina totalmente peleado con Eve de Bonafini y apuntó él en su momento a los funcionarios en su indagatoria. Vamos a ver cómo se defiende esta mañana, porque evidentemente ni la fiscalía le cree, ni la Unidad de Información Financiera le cree, ni a Sergio Schoeplender, ni a los exfuncionarios kirchneristas. Por esa razón les pidieron el máximo de la pena, porque entienden que todo lo que se fue probando en el juicio, porque recordemos que para llegar a la etapa de alegatos, previamente escucharon las indagatorias de cada uno de los acusados, se tuvo la prueba, tanto prueba documental como la testimonial dentro del proceso, entonces hubo personas que hablaron dentro del proceso y por eso llegás a esta etapa de alegatos, que es donde, analizando toda la prueba de un juicio y analizando todo lo que venía de la instrucción, es que se llega a los pedidos de pena o a los pedidos de absolución en caso de que encuentres de que hay una duda razonable como para pedir que esa persona sea absuelta.
0: Ahora, ¿no? Lourdes, ¿en qué año empezó todo esto? Ya no digo el juicio, sino el hecho.
6: Y esto empezó en 2008, creo.
0: Claro, te das cuenta.
6: Una locura. Hace muchísimos años.
0: No es justicia.
2: No, claro. Es súper interesante lo que nos está contando Lourdes. Buen día, Alegayo.
6: Buen día.
2: Porque también está describiendo, a partir de los alegatos y las declaraciones, cómo haces para tener ingresos, no blanquearlos y no pagar impuestos.
0: Bueno, es que esto, Lourdes, es lo que hoy estamos con nombres, pero es lo que nombró la operatoria como el curro de los derechos humanos, la descripción, ¿no es cierto?, de este hecho.
6: Bueno, es que, a ver, yo cuando, mira, ayer en un momento en la causa Cuadernos, cuando termina Randazzo su testimonial, le dice, parte de la culpa la tiene la justicia. ¿Saben por qué? Porque esta causa tiene 12 años. Hace 12 años ustedes me tendrían que haber llamado a mí a que yo cuente, porque yo hay cosas que ya me olvidé. Y en parte...
0: Ah, se hubiera anotado.
6: Claro.
2: Hubiera anotado en un cuaderno.
0: Claro.
2: Últimamente está muy desmemoriada la gente.
6: Sí, claro. Bueno, Randazzo pareció estar un poco desmemoriado ayer. Pero en parte tiene razón, porque la justicia tarda tanto, y yo por eso estoy... contenta de una manera en que se implemente este código acusatorio, o sistema acusatorio, como quieran llamarlo, porque va a acelerar los procesos, porque va a ser todo oral, no va a haber tanto papeleo, no va a haber tanta cosa de demora en el tiempo, o por lo menos así se plantea el sistema acusatorio.
0: Ahí en el tiempo pasan dos cosas, está comprobado, Lourdes, que vos no recordás lo mismo hoy que dentro de un mes, y dentro de un año, y dentro de 12. Digo, hay una cosa natural en lo que dice Randazzo. Y después el tiempo que te da la justicia con su inacción para perfeccionar tu coartada.
6: Exactamente. Bueno, es que, a ver, yo no voy a hablar mal de todos los jueces, porque aparte yo camino con ellos.
0: Y no, necesitamos que lo siga caminando, Lourdes.
6: Claro, y ellos son los que me nutren de información, jueces, fiscales, defensores, abogados, todo, etcétera. Así que yo amo la justicia, chicos, como buena abogada que soy también. Pero, digo, hay muchos jueces que trabajan en sintonía con los tiempos políticos también. Entonces,
0: totalmente.
6: Cuando vos ves eso, y durante muchos años el gobierno kirchnerista estuvo tanto, 12 años en el gobierno prácticamente, entonces, obviamente, muchas causas se cajonearon, y cuando se fue recién el gobierno, ahí...
0: Pero y que hay una naturalización de eso por parte de la sociedad que es tremendo.
6: Sí. Es que ya la gente no le cree a la justicia, no, ese es el problema. Bueno, ayer lo vimos, yo le decía recién a Ine fuera de micrófono, voy a contar también, porque ayer el Consejo de la Magistratura destituyó a un juez por dichos antisemitas, pero también pidió ayer el Consejo de la Magistratura la destitución de otro juez, un juez de La Pampa, de Díaz Lacaba, por

0: es como, creo que hay un problema generalizado, ¿no?
1: Hay una frase por ahí dando vueltas de autor difícil de detectar, que es pobre los jueces cuyos jueces merecen ser, los pueblos cuyos jueces merecen ser juzgados, ¿no?
0: Uh-huh, exacto.
1: Bueno, ahí estamos. A ver, este tiempo político, y este programa en algún punto tributario de eso, pero porque lo hemos hecho siempre con el nombre que hayamos tenido, es un poco una reflexión sobre el lugar del Estado, ¿no es cierto?, en la vida de la sociedad. Es decir, el Estado se justifica primero de todo por la existencia de un poder judicial, que lo que hace es, o debería, en tiempo propio, ayúdame Lourdes si estoy equivocado, zanjar las controversias entre privados para que no terminemos todos a palos y entonces el hombre lobo del hombre y el Estado de naturaleza.
0: Exactamente, Tomás Hobbes.
1: Bueno, es muy grave cuando la justicia no cumple su rol, porque si hay un acuerdo
0: bueno, es ese. El Estado nace de
1: para eso.
0: Justamente para la que haya una división de funciones, a ver, tenés un poder ejecutivo, un poder legislativo y un poder judicial. Cada uno cumple un rol dentro de la sociedad. O sea, para eso se arma la división de
1: claro.
0: Función, la división de tarea, la división
1: pero
0: de...
1: Pero la primera intuición en casi todos los autores es esta, es que no nos caguemos a palo entre nosotros, y que haya un tercero imparcial que en tiempo propio te impone justicia o algo parecido a eso, ¿no?
0: Claro, el gran contralor.
2: Y que nos iguale ante la ley, ¿no? Y que ellos también se igualen, porque...
3: Sí, pero vos sabés que yo veo algo que me llama mucho la atención. Veo una encuesta de lo que sea. Nunca veo que a la gente le preocupe la justicia. No creo que sea la justicia.
1: Bueno, pero ahí no siempre se pregunta, pero Lourdes, en las encuestas de opinión sobre las distintas ramas del poder, la justicia campea peor de todas, ¿eh?
0: Sí.
2: Porque es lenta en todo, en un juicio menor, pequeño, fácil de resolver, y en un tremendo juicio de corrupción,
1: rápido.
2: Claro.
1: Totalmente. Y sí. Al final de la historia, tus derechos dependen de que ese tercero imparcial los haga valer, porque si no, para que los tengo,
0: esa
1: ¿no?
0: La quisiera que va,
2: claro.
1: Porque si no los tengo.
0: Tu justicia y tu patrimonio.
1: Por eso una característica fundamental del Estado de Derecho, digamos, es esa, es una justicia eficaz, porque si no, ¿no?
0: Esa es la idea que tiene el nuevo ministro de Justicia, Juan Bautista Máiquez, sí. A quien yo conozco mucho, de cambiar, de modificar y de acelerar los procesos en la justicia. Veremos si lo logra, ¿no? Porque hay que cambiar muchas cosas. Hay que cambiar años de desidia, como muchas cosas que han pasado dentro del Estado, ¿no?
1: Sí, claro.
0: Y no es tan fácil cambiar de un día para el otro, y hay mucha también...
1: es contracultural, tal cual, porque son estamentos que...
0: A ver, como pasa con el tema de las transferencias de las competencias en la justicia. Hay mucha competencia que tiene que estar hoy en la ciudad de Buenos Aires.
1: Ya no sabe la Corte cómo decir.
0: Lo dice la Constitución Nacional.
1: Pero por eso, hay casos concretos en lo que se ha corrido la Corte

0: que suman un total de 20.000 habitantes. La histórica Ruta 40 une a la cuenca con la capital Río Gallegos y El Calafate. 28 de noviembre, declarada capital provincial del Cóndor Andino, tiene sus atractivos principales en el Mirador de Cóndores y en la Reserva Cerro de la Cruz, mientras que Río Turbio es la capital nacional del carbón, que posee el centro de esquí Val de Lén y el Bosque de Duendes, con esculturas en árboles que invitan a todos a recorrer los atractivos de la cuenca carbonífera en el extremo de la Argentina continental. En cada provincia argentina, Nacional.
1: Un amigo mío muy gordo hizo un régimen y en 2 semanas perdió 15 días.
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0: moviendo las caderas, porque te das cuenta, sino la pelvis mueve esto, ¿no?
1: Sí, claro que mueve.
0: Elvis pelvis. Vamos a hacer un personaje. Elvis pelvis.
1: Sí,
0: pero
1: quiero ver bailando, ¿no? No, bailamos todos juntos. Pelvis, claro, nada. Sí.
0: Está bien. A Campuzano no le gustó la idea. Dale.
1: Escuchame, tenemos que hacer desafíos los viernes.
0: Sí, totalmente.
2: Trencito de
0: vamos
2: pelvis.
0: Vamos a empezar a hacer. Entre programas, a ver qué programa
1: gana.
0: Para que acá hay muchos que están anotados en doble programa, pero no, los claro. Ficho yo, los ficho yo.
1: Registralo.
0: Registrado, no quiero cuento, que se prepare, después hablamos con Adri Coroli, Carbonelli, así sucesivamente.
1: Totalmente.
0: Y al noticiero también lo quiero participando, ¿no? Y está bien.
2: Atención, Romina Barca.
0: Tiembla Romina Barca. Yo creo que está practicando en la redacción, ¿no? Ahora vemos. Bueno, nuestros oyentes.
1: Mensajes que van llegando de las distintas temáticas, Nico. A así ver. Que vamos, con Sandro, porque Martín de Santiago del Estero dice, para mí el tema predilecto es el amante. Esa. Vamos con otro de los mensajes, Ricardo de Moreno dice, buenos días Radio Nacional, mi tema es así. Sí, vamos con
0: ¿cuántos temas tenía Sandro?
1: Pero yo mira. ¿Viste?
0: Claro.
1: Con otro pero así de los medio mensajes, ¿eh? ¿O no? Bueno, está bien. Bueno,
3: dice Daniel de San Martín, dice, buenos días por la consigna, uno de los temas de Sandro, el cual me gusta mucho, es Te Propongo, desde San Rafael Mendoza nos escribe. Otro.
0: Alguno se robó, no se robó, pero los castellanizó, ¿no es cierto?
2: Me las sé todas.
0: Tipo. Sí, tal vez, no me cabe duda.
1: A ver, Nico, pasamos a otro tema, porque acá se involucran con lo que estabas hablando recién con Lourdes, mensajes de los oyentes. Olga de Carlos Casares nos da fecha y todo, dice, hola, buenos días, Nico y compañía, te cuento que fui a ver una abogada porque me tenía que separar por violencia. Dice, ¿y sabes, Nico, qué fue lo que me dijo? Esto fue en el año 2008. Dice, y bueno, se ocupa un sicario y por 2 pesos te librás del problema. Ese.
2: Un amigo el tipo.
1: Sí, qué Olga de Carlos Casares es la que firma. Y después muchos escriben sobre la primera maestra, los recuerdos.
0: Ay, que está
1: y demás.
0: Muy bien, que quedó una mañana de mucha consigna, ¿no es cierto? Mucha consigna. 59 minutos de las 8 de la mañana.
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5: 9 de la mañana en la República Argentina. Más de 1000 camiones todavía falta que pasen por el Cristo Redentor. Por Radio Nacional, el vocero de Gendarmería en Mendoza, Osvaldo Valle, confirmó que el paso fronterizo continúa abierto y dijo que hay un cronograma acordado con Chile.
6: Desde ayer que se habilitó exclusivamente para transporte de cargas, recordemos que hay más o menos unos 3.400 transportes de cargas del lado argentino y unos 1.600 del lado chileno, y desde la Coordinación Argentina, Dirección de Asuntos Técnicos de Fronteras, conjuntamente con Chile, se ha hecho un operativo donde primero van a pasar transporte de cargas martes, miércoles y jueves, sentido hacia Chile, y viernes y sábado de Chile hacia Argentina.
5: Conflicto en Medio Oriente. Emiratos Árabes Unidos suspendió el comercio con Irán tras acusarlo de lanzar un misil balístico contra su territorio. La información del deporte con Rubén Santos.

0: información del Mundial dejó que hayan ganado las Leonas hace un ratito, 2-0 a Escocia. Clasificaron a la siguiente fase, lidera el grupo B, el equipo argentino, a la espera del resultado del partido que en un ratito empezarán a jugar Estados Unidos y Alemania. Por su parte, los varones perdieron ayer 3-1 frente a Países Bajos. Se juegan mañana 7:30 la clasificación frente a Nueva Zelanda para ver si pasan o no de ronda. Con ganar, se asegura la clasificación, también tienen chances con el empate.
1: Estado del tiempo.
2: En Santa Rosa, el cielo está despejado, la temperatura actual es de 5 grados centígrados, la humedad del 69%, el viento sopla del noroeste a 11 kilómetros por hora y se espera una máxima de 22 grados.
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0: Pepe, que me hace ilusionar. Buen día. ¿Qué tal? Buen día. ¿Cómo están? Acá estamos. 9 de la mañana, 04, que estamos en esta mañana de Radio Nacional. Buen día, Facundo Baraiba.
1: Hola, mi hermano. ¿Cómo estás? Contenta. Contenta.
0: Ay, no, no sé si está contenta.
1: Puso en marcha la mañana de Radio Nacional. No es poca cosa eso.
0: Me ilusionó al Pepe para prender la lucecita y yo arranqué porque los vi a ustedes que estaban como dispersos. Buen día,
1: mirá,
0: Tamara.
1: Mirá qué buena, Anita. Qué linda compañera es.
2: Me encanta.
1: Estamos como dispersos, tiro. ¿Te diste cuenta? Los vio no, a nosotros.
2: Y está bien.
0: Estaban acomodando. Se estaban acomodando.
2: Llevó la delantera. Está bien.
1: Sí,
0: yo vi la luz de aire y dije, bueno, acá.
1: Me mando.
0: Estos van a.
2: Tirar antes algún... que la Anita te cerroche enseguida.
1: En serio, eso digo.
2: Igual, lo no que, quiero, descuides, decir, no lo que quiero decir es que para mí Anita es la que tiene que abrir el programa. Tiene una voz tan dulce.
1: Tan dulción.
0: Ah, no.
2: Me encanta. Oye,
1: listo.
2: Que la gente vote.
1: Nada. Que vote.
2: Ah, no,
1: sí.
2: Facundo.
1: Exactamente, al 2954364053.
0: Nana.
1: La apertura. La vamos.
2: Sí, porque además Anita está muy reluciente, Anita.
1: Bueno, a mí antes de entrar al aire.
2: Brillante,
1: me advirtió,
2: Ana.
1: Yo te quiero, no quisiera desilusionarte, pero antes de entrar al aire me dijo.
0: ¿Qué te dije?
1: Hoy tengo ganas de pelear.
0: Sí.
1: No, Michela.
2: No, no. A vos.
1: A mí. Claro, capaz que es conmigo el problema.
2: Pero yo la veo a la Anita y está brillante, reluciente.
1: Es que no, yo no dije que pero no lo tuviera.
0: Un poco de aceite, por eso te.
1: Para la pelea.
2: Grasa.
1: Para la pelea,
2: grasa.
1: Barro.
2: Sí.
1: Le tiras no un barril.
2: Claro, para que.
1: La pelea en el barro, ¿eh?
2: Para que no te puedan agarrar.
0: Mira cómo le suena
1: el teléfono.
0: El despertador al nuestro operador.
1: A nuestro.
2: ¿Ana o Facundo?
1: Pepe Falkenstein.
2: Es la pregunta de hoy. ¿Quién tiene que abrir el programa?
1: ¿Quién? Claro, podemos abrirlo los dos juntos, incluso
0: sí.
1: Al mismo tiempo, hablando.
2: Sí, no. Sí.
0: Él
2: quiere estar.
1: Es que vos no te das cuenta estar. De lo que está haciendo esta tercera persona. Está metiendo una grieta entre nosotros dos.
0: No, yo no veo ninguna grieta.
1: No, no, es que ella quiere meter la grieta. Va a decir una u otra.
2: ¿Por qué grieta? Es votación democrática.
1: Bueno, es la grieta.
2: No, ¿qué?
1: Si elegís entre un lugar y el otro, es la grieta. La famosa grieta.
2: No.
1: Posturas irreconciliables.
2: No,
0: al contrario.
2: No.
0: Claro, esto es muy exagerado,
1: familia. No, no. Bueno, está re lindo afuera.
2: Súper.
0: Sí.
1: Sí.
2: Más que ayer.
1: Va a estar más lindo todavía que ayer, Anita, ¿o no?
0: 21 grados la máxima de. Para hoy, ¿qué día
1: verano?
0: Es? Para hoy, ¿qué día es? Porque yo estoy
1: aliada.
0: No.
1: Dale.
2: Sábado.
0: Bien. Ah, 22 hoy. Yo
1: hoy
0: estoy mirando jueves.
1: Hoy no,
0: 22
1: hoy
0: máxima.
1: 19,
0: sí,
2: no,
0: miércoles.
2: No, ves que yo después por eso me enfermo, loco.
0: ¿Qué pasa? Claro, ¿estás mejor?
2: ¿Estás mejor o no?
0: No, sí.
2: ¿Estás más reluciente?
0: Exacto,
2: ¿estás
0: más reluciente?
1: Está más reluciente. Tendrías que abrir el programa incluso, dice ahora ella, para meter un quilombo acá donde no existe.
0: No, no. Sí, muy lindo, va a estar despejado, muy lindo la temperatura, ya les digo, 22 sobre el mediodía hasta la...
2: Después se pone frío.
0: Después sí, claro. Después
1: muy lindo todo con el invierno, pero ya se podría ir marchando.
2: A mí ya me tiene recansada, loco.
1: Ahí está.
2: No lo soporto más.
0: Y miren que se viene la lluvia después. Va a ser una primavera lluviosa, se estima, ¿no? Entiendo. Entonces,
2: bueno, pero sin invierno.
0: Sin invierno, sin frío. Bueno, está bien.
2: Uh-huh. Al menos los pajaritos cantan.
1: La vieja se levanta.
2: Sí, que sí que no.
0: Que sí que no.
2: Que caiga un chaparrón.
1: Sí, sí.
2: Debajo del colchón.
0: No, arriba del colchón.
2: Arriba del colchón.
1: El otro tenemos un déjà vu. Estamos hablando. Hemos terminado hablando de las canciones infantiles que escuchamos.
0: No.
2: Bueno, pero hay un montón que no hemos hablado.
1: Un montón que no escuchábamos también.
2: Sí.
1: Sí. Lo que pasa es que no nos las acordamos.
0: Bueno.
2: Pero bueno, hoy es 19 de agosto, sí. Gente. ¿Cómo la lo llevan al
1: Muy bien. Miércoles. Cumpleaños de mi amigo Ernesto Vicens. Le mando un abrazo grande.
0: Qué lindo. Feliz cumple, Ernesto.
1: En Bariloche.
2: ¿Por qué saludamos ahí?
1: ¿Que no
0: está? No, no, niña, está escuchando.
1: Ernesto Everardo Vicens.
2: ¿Eh?
1: Ernesto Everardo Vicens, abogado.
0: ¿Y que tenés que traer algo para comer en honor a él?
1: No, pero podemos traer.
2: ¿Quién había hecho el rogel del otro día?
0: Una pastelera.
1: Una pastelera, sí.
0: Pau, ¿cómo era? Pau.
1: Paula Copelotti.
2: Paula Broto.
1: Paula Copelotti.
2: Paula Mafia, de la que hablábamos ayer.
0: Sí.
1: Paula Copelotti.
0: Copelotti.
1: Mi amiga, mi
0: muy rico.
1: Compañera de secundario, Paulita. Tiene. Un emprendimiento riquísimo, riquísimo, la verdad.
0: Muy lindo. ¿Dónde? Lo estuvimos,
1: claro,
0: estuvimos stalkeando en redes a raíz de tu.
1: No quiero bajarle el precio a Paulita, pero es la pareja de Tatú Fernández, que es un...
0: Ya se lo bajaste.
1: Hiper archi conocido. No, digo, pues no quiero decir que el único mérito para que se queden
2: sea
1: claro.
2: Ser mujer.
1: Exacto,
2: de...
1: en absoluto. Pero, entonces, ¿viste? El tipo, porque el tipo es muy, muy famoso.
0: Yo no lo conozco al Tatú.
2: Yo tampoco.
1: No, bueno. Para mí tampoco no es famoso. Es que tampoco es Messi.
0: A mí, pero... para mí la famosa es ella, Paula, porque yo
1: absolutamente. La que merece la fama es Paulita.
2: Y bueno, ¿por qué terminamos hablando de él?
0: ¿Por qué viene la colación?
2: ¿Por qué ser tan machista?
1: Porque eso dice. ¿Por qué soy tan machista?
0: ¿Eh?
1: Yo soy machista. No, lo que quise decir es eso.
2: A ver, ¿por qué siempre terminamos hablando de hombres?
1: No, terminamos hablando de hombres.
2: A tu mujer no le dicen la mujer de... A vos sí te dicen el marido de...
0: No, el marido de...
1: El mujer de, dicen a mí. No, lo decía de Pablito porque es...
2: Estamos bromeando.
1: Son una pareja... Ay, qué chistosas que somos. Son una pareja muy famosa, Pablito.
0: Tranquila,
1: muy conocido,
2: Irma. ¿Qué hace él?
1: Él fue de hockey.
2: Ajá.
1: Dijo, uh-huh. Por eso andan, tienen unos conocidos así de la...
2: De la noche. Ah, porque ustedes son muy salidores.
0: Muy nocheros, claro.
1: No, yo no.
0: Muy salidores.
1: Los
0: de
1: jockey son salidores.
2: Bueno, ¿y qué más?
1: ¿Y qué más qué?
2: ¿Y ahora qué hace? Si fue DJ, ¿ahora qué es?
1: Ahora es empleado en la administración pública, sí. Está...
0: Ah, un amigo tuyo, trabajo. Conocido.
1: No, conocido.
2: Conocido
1: tuyo. Yo soy más amigo de Paulita. Que
2: ¿Marian y el Mati lo conocen?
0: Sí, Marian sí. Dijo que...
1: Sí, no. Mariana creo que sí.
0: No sé.
2: Muy salidora, Mariana. Sí. Muy salidora.
0: Ah, no, claro.
1: No es que salía tan... Le costaba volver a Mariana.
0: No, ni idea. No sé si lo conocía o no, pero... A mí me interesa la torta.
1: Claro,
2: ¿dónde tienen?
1: Si estás escuchando, Paulita, manda una torta. Esa que hiciste de flan y crema pastelera.
0: Tuvo muy buenas repercusiones acá.
1: Sí, sí.
0: Contaste vos y nuestro operador Pepe Falkenstein se quedó con ganas de probarla.
1: Bueno,
2: ya ¿vos le pediste esas tortas?
1: Ya la va a probar.
2: ¿Fue a pedido de Verónica?
0: Del grupo.
2: Uh-huh. Ah. ¿Cómo te mandan, Facu?
0: Ah, sí, hasta los gustos te...
1: Hasta los gustos me definen.
2: No, pero además vos dijiste el viernes que no tenías idea de qué querías hacer. Entonces la otra persona resuelve. ¿Y qué dijimos?
0: Resuelve.
2: Vos nunca resolvés nada, es la otra persona la que resuelve.
1: Sí, yo no niego eso.
0: Se come torta flan, no se come torta flan.
1: Exacto.
0: Se come rogel.
1: Usted ya
2: bueno,
1: sabe,
2: pero probaste
1: ya
2: algo nuevo.
1: Dicho que soy,
2: gracias.
1: Soy más fácil que
2: gracias
1: la tabla del uno.
2: Gracias a tu mujer probaste algo nuevo.
1: Yo soy más fácil que la tabla del uno. A mí me trae de comer fideo como fideo. Me trae de comer salchicha como salchicha. No tenés ni que pensar en mi comida. O sea, lo que me des como. Porque aparte tengo un rango de 5 o 6 comidas.
2: Sí. Bueno, claro, pero te de salí ahí. Del rango ese y que haces un berrinche y estás tirado en el suelo renegando.
1: No, voy con, me hago algo yo. ¿Qué berrinche vas a hacer? ¿Qué berrinche? No.
2: Me lo imagino al Facu pataleando
0: sí,
2: en el piso.
0: Sí.
2: Como
0: no,
2: un
0: no quiere comer esto. Quiero milanesa. Empanada de jamón y queso, solamente de jamón y queso.
1: Exactamente.
0: No,
1: yo frita no como, yo como al horno. Ah, sí.
2: Qué pesado.
1: Los berrinches yo me los acuerdo en mi etapa de niño, sí. Me acuerdo.
2: ¿Te acordás de haber hecho
1: sí,
2: un berrinche?
1: Sí, de haber hecho algún berrinche de esos que...
0: ¿Te tirabas al suelo?
1: Sí, mi papá me explicó que no había que hacerlo. Sí.
0: De manera muy...
1: Un par de veces me agarró la cabeza y me metí abajo de una canilla. No lo hagan, papá.
0: No, agua fría.
1: No lo hagan con sus niños porque después quedan como yo.
0: Sí.
1: Es peligroso.
2: Bueno, pero vos lo repetiste.
1: A mi viejo no le importó.
2: ¿Vos lo repetiste?
1: No, yo no repetí.
0: Bueno, eso
1: nada.
0: Lo único que yo repetí,
1: es una cosa que por única vez hay que hacerlo.
0: De manera inconsciente.
1: Se aprende toda la vida. Que fue una cosa que a mí me enseñaban jugando al fútbol, en una escuelita de fútbol, que era, te levantaban de la patilla.
0: No.
1: Te portabas mal, ponele, vos decías.
2: ¿Tu profe de fútbol hacía eso?
1: Sí, lo hizo eso un par de veces porque no le dábamos bolilla. Y era otro tiempo.
0: ¿Lloraste?
1: No lloré, pero me acordé.
2: No, porque era un sinvergüenza.
1: Y después lo hice. Y después sí lo hice con mis hijos, con Antú. Y me acuerdo alguna vez Antú diciéndole al peluquero, cortame la patilla.
0: Así papá no me puede.
1: Porque papá me tira de la patilla.
0: Entonces fue algo repetitivo.
1: No, fue una sola vez.
2: ¿Sabés por qué no lo hiciste más?
1: ¿Por?
2: Porque te dio vergüenza ajena que el peluquero sepa.
1: No.
2: A vos te hacía sentir mal que al niño le duela. A vos te da vergüenza
1: ajena, que el niño me blanquee,
0: exponga ante los demás.
2: Hay muchas cosas de esas que son más el que dirán, porque vos tenés miedo de que el nene cuente cierta cosa.
1: Sí.
2: Entonces, nene o cualquier persona, digamos, X.
1: No, claro.
2: Y hay gente que le da más
1: pudor.
2: Eso, que, sí, que el otro sepa lo que vos haces. A que si vos te sentís
1: a que lo mal,
2: mal
1: que está, claro, no,
0: por,
1: no.
0: Realmente tremendo. Mal, claro, por
2: muy bien ese niño valiente.
1: No, no, yo no me siento mal. Vamos.
0: Nada, un aplauso para Antú.
1: Antú.
0: Que tuvo...
1: Yo no me siento mal por eso.
2: Encima el más chiquito, porque el más grande se lo bancó. O era
1: no,
2: menos
1: desorejado. El más grande era más. Era...
0: Tranquilón.
1: Sí, el más era.
0: Más tranquilón.
1: Sí, era Lassi, el otro. Pero bueno. Nada, qué sé yo. No, no.
2: Y de
1: está...
2: ahí te curaste.
1: No, no, no, yo no te, nunca tuve vergüenza de eso, no. Lo hice una sola vez. Como me lo hicieron a mí una sola vez y me sirvió para todo el viaje. Si esto no es coca, papi. Uh-huh. Te claro. levantan de la patilla y te acordás. No hay que hacerlo si no quieren, obviamente, por supuesto. No es una cosa para hacerlo sistemáticamente.
0: No, no, no.
1: No es nada que se tenga que defender.
2: Qué linda pero, soy, Ana.
1: Pero a mí.
0: Ay, gracias.
1: Me dio resultado.
2: ¿Por qué estás tan así, tan...?
1: Porque no le han tirado de la patilla.
0: Después te cuento.
1: Ahora yo le voy a tirar la patilla antes que...
2: Pero vos no la ves tan...
1: Sí, está... está
2: la gente que le dice
1: resplandeciente.
2: Algo. Eso.
1: Esa sería la imagen.
2: ¿Tan bien descansaste, Ana?
1: Resplandeciente.
0: No. Sí, descansé bien, muy bien. Sí, no me desperté en toda la noche, dormí de corrido.
1: Mira.
0: Eso, ¿ves? Las 48 horas que dormí.
1: No es poco. No es poco dormir 48 horas de...
0: De corrido.
2: Es
0: de
2: eso. Corrido.
0: ¿Mm? Sí.
2: Bueno, sí, bueno sí. Después hablaremos.
1: Después va a contar en el transcurso del programa, porque vamos a estar a una menos cuarto. Anita va a ir en cada hora develando cuáles son los motivos de su felicidad, de su brillo de hoy.
0: Uh-huh. Bueno.
1: Miércoles 19. Mientras tanto, les digo que hay un equipo también aquí que se compone.
2: Están todos resplandecientes.
1: Todos resplandecientes, exactamente. Como el día que tenemos afuera está hermoso. Se ve que eso entra el sol, la buena onda y... nos pone a nosotros de ese modo. Está Pepe Falkenstein en los controles. Estamos esperando al Tati Pereira, su retorno. Está Marian Cornejo junto a Matías Zapeño en la producción. En un ratito nomás va a estar Daniel Luchelli también con nosotros. Está Flavio Lynch como integrante de este equipo en la planta transmisora. Están los Michifuses abajo también.
0: Sí.
1: Están todos.
2: Como no, estoy congestionada, no puedo sentirse el olor a gato, ¿no?
1: A gato no. Bueno, una
0: no
1: buena
0: hay
1: onda.
0: Olor a gato.
1: Una buena noticia. ¿Y cómo sabes? ¿Cómo le haces creer a Tami, que es una desconfiada?
0: ¿Vos sentís olor a gato?
2: Pero vos porque viviste con gato, yo no
1: lo
2: vi.
1: No, yo no.
0: Y bueno,
2: hay olor a gato.
1: No. Por eso, ella ve que hay olor a gato, pero yo no lo siento, es lo que dice ella. Hay olor a gato, nada más que yo no lo siento. Bueno, y recuerden, está abierta la votación para...
2: Sí.
1: ¿Quién tiene que conducir este programa? No, había
2: no conducir no, abrir.
1: Abrirlo,
2: el programa.
1: No, bueno. No hacía falta que lo aclararas también.
2: No, porque
1: es
2: vos
1: más,
2: te gusta.
1: Es más, la impugno
2: no,
1: por voto cantado.
2: Él le gusta, él
1: voto
2: le
1: cantado.
2: Gusta salió, ser el hombre.
1: Salió de la urna.
0: Maneja.
1: Salió de la urna.
2: Algo.
0: Se le quité el lugar, por eso también
2: ese,
0: está.
2: No, además, pará, vamos a contarlo. Físicamente, Ana ya le quitó el lugar.
1: Sí. Eso es verdad.
0: Sí. Sí,
1: yo tenía el trono.
2: Mira, acá hay dos computadoras en el estudio. Le vamos a contar a la gente. Hay dos computadoras.
1: Sí, yo tenía el trono.
0: Sí.
2: El Facu siempre se sentaba donde está Anita.
1: Con nosotros con Anita.
2: Nosotros,
1: eso.
2: Claro, nosotros con Anita compartíamos una computadora que es la que estoy usando yo, que anda como el ojete. Habría que agarrarla
1: mira,
2: y revolearla.
1: O sea, técnicamente el diagnóstico que nos hicieron de la gente que arranca. ¿Qué tiene la? ¿Tiene algún virus? Sí, como el ojete.
2: Perfecto. No, no es virus.
1: Ese,
2: anda
1: no,
2: mal.
1: No, es el
0: lenta,
1: nombre del
0: claro.
1: virus, quiero decir.
2: Ah, está bien, gracias. Y donde está el Facu se sentaba Marian. ¿Qué Marian tiene en su compu? Entonces, como ese lugar está vacío, no tiene computadora,
0: claro.
2: Era el lugar para que alguien que tenga computadora traiga su computadora y la comparta en el estudio, solamente usando esa persona, ¿no? Bueno.
0: Bien.
2: Cuestión que ahora hicimos unos cambios. Anita dijo, listo, yo me agarro la computadora que anda. ¿Vos, Facundo? Lo dijimos entre las dos, no te
0: no me acuerdo cómo fue ese proceso, pero sí.
2: Vos, Facundo, que tenés computadora, porque él tiene computadora.
0: Nada más que nos la trae acá al estudio. Digamos.
2: Pero la deja fuera ahí, al lado del Mati.
0: Chupale.
2: Entonces le dijimos, Facu, vos que tenés computadora,
1: sí.
2: que te anda
0: ubica
2: bien, súper rápido,
0: sí.
2: ubicala en el lugar donde tendría que haber otra computadora que cada uno...
1: Y que siempre estás dispuesto a ponerlo por el equipo, dije.
2: No, por el equipo no, para usar la voz.
0: Para usar la voz.
1: Eso, no,
0: nadie
1: no.
0: se va a sentar
1: no,
0: ahí.
1: Los cambios que ustedes dijeron... fueron consensuadas.
2: Entonces,
1: por ustedes,
2: nosotras no compartiríamos.
0: Vos te tomaste 455 días en...
1: ¿En qué?
0: No sé, en enero, por allá.
2: En febrero.
1: Me fui a Sevilla, dicen ustedes.
0: Claro.
1: Se dan cuenta que se están discriminando, ¿no?
2: Entonces, dijimos, bueno, yo uso esta compu, la Ana usa esta otra compu, le dejamos al Facu lugar vacío porque él tiene su compu que la trae a la radio y él hace compu.
1: Mirá, con Lucía, por mí, al final.
0: Por vos, para un beneficio.
2: Para que tengas todo abierto ya, el WhatsApp, todo lo que quieras chatear con toda la gente que vos quieras, que lo hagas directamente desde tu
0: desde ahí.
1: Mamá.
2: Entonces, desde ahí, el Facu está sumamente dolido porque para él le quitaron el lugar. Pero cuando él tiene otra herramienta de trabajo,
1: pelean,
2: con Anita no.
1: Tanto claro. Rato peleándome las chicas más. Venía a buscarme.
2: Y entonces, ahora el Facu dice, no, yo voy a abrir el programa porque este es lo único que puedo retener del programa.
1: Ya ni eso, se dieron cuenta que me despojaron de eso.
2: Y ahora la Anita le está corriendo carrera.
1: Me siento una piltrafa humana,
0: Fue solo...
1: Pero bueno,
2: para la gente de Remo es así.
1: Sometámoslo a la voluntad popular.
2: Por supuesto. Que no tenemos redes sociales, si no lo haríamos por ahí.
1: Que la gente...
0: Ah, ¿no tenemos redes sociales?
2: ¿Podés creer que no? Hagamos una.
1: Que la historia las va a juzgar a ustedes dos. La historia las va a juzgar a ustedes dos, créanme. Llamen, por favor, bánquenme en esta parada.
2: Para, Irma, ¿cuenta o no cuenta? Irma, ¿cuenta o no cuenta?
1: Sí, todo...
2: Tiene que ser gente por fuera de la familia.
1: Todo voto que no se declare públicamente, como hiciste vos, que votaste a favor de Anita y dijiste, yo voto por Anita. Vos saliste del cuarto oscuro diciendo, yo voto... Estás impugnada.
2: Pero se sabe que va a abrir
1: que respete
2: mi voto,
1: las reglas de la democracia tendrá lugar en esta casa.
2: Sí.
1: Llamen. Acá hasta la 1:45 estamos. 2954-36-40-52.
0: Nuestro amigo...
1: Anita o Facundo.
0: ¿Eh? ¿Quién de los dos?
2: Flaco Ramos.
0: El Flaco Ramos. Vamos a ver quién de los dos.
2: Porque los llama a ustedes dos, sí. Además.
1: Yo.
0: A mí me pelea. Y a él, bueno, no, con él... Dialoga.
1: Ustedes están queriendo marcar una tendencia, yo no lo voy a permitir a esto. Mientras tanto, noticias.
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1: Nuevo corte de servicio para afiliados al PAMI. Clínicas y sanatorios privados de la provincia de Neuquén, de Río Negro y de Chubut, suspenderán durante 24 horas la atención a los afiliados a la obra social el próximo lunes 24. Los prestadores reclaman una actualización de los aranceles que, según señalaron, perdieron un 75% de su valor real desde el inicio del actual gobierno. Advirtieron además que la medida responde al aumento de costos e insumos y a la crisis económica que atraviesan las instituciones.
0: Cuatro conciertos del coral. El Coral de La Pampa ofrecerá cuatro conciertos este fin de semana en Arata, General Hacha, Falucho y Trenel. La programación comenzará el viernes 21 y continuará el sábado 22 y domingo 23 de agosto con la participación de coros de distintas localidades pampeanas. Las presentaciones tendrán entrada libre y gratuita y forman parte de una edición que contempla 30 conciertos en 27 sedes de la provincia.
2: La conducción no pudo asumir. En la última asamblea del frigorífico Pico, los accionistas mayoritarios rechazaron el balance económico y la gestión anterior por acumulaciones de deudas por 25.000 millones de pesos, criticando además el reparto de 2.000 millones en honorarios. Aunque designaron por unanimidad a un nuevo presidente y redujeron el directorio, la nueva conducción aún no pudo asumir. Ante esto, los accionistas exigen explicaciones a la justicia y reclaman acceso al expediente del proceso concursal.
1: Debuta la Regional Sureña. La selección de la Liga Regional Sureña de Fútbol se presentará esta noche desde las 20:30 horas ante la Liga del Sur en General Campos en el partido que marcará su debut en la Copa País 2026. El juez será el santarroseño Facundo Blanco y la revancha se disputará el próximo miércoles en Bahía Blanca con definición por penales en caso de que la serie termine empatada en puntos y goles.
0: Uniendo sonidos en Santa Rosa. Este sábado 22 de agosto se realizará en el Zoom del Colegio Ciudad de Santa Rosa el encuentro Uniendo Sonidos, que reunirá a coros, ensambles y orquestas infantiles y juveniles de Santa Rosa y la zona. La jornada incluirá actividades recreativas, ensayos conjuntos y un concierto abierto al público desde las 19:30 horas. Participarán 9 agrupaciones y habrá una intervención especial del Circo UPS. La propuesta es organizada por el CREAR.
2: Mermará la provisión de agua. Desde el viernes 21 de agosto y durante 3 días se interrumpirá el servicio del acueducto del río Colorado para conectar una nueva estación de bombeo y una cisterna de 2.500 metros cúbicos. Las obras optimizarán la operación del sistema que abastece a varias localidades pampeanas. Debido a que la provisión de agua potable disminuirá temporalmente, el gobierno provincial y los municipios trabajan de forma coordinada y solicitan a la población extremar el cuidado y hacer un uso racional del recurso.
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0: vamos, Facu, vos podés, ídolo, maestro genio.
1: Primeras tendencias. Estamos con a boca de urna.
0: Pero uno a uno podríamos decir.
1: No, uno a uno no, el tuyo fue impugnado. Ya.
2: Dice que claro, que no vale tu.
1: El tuyo fue impugnado.
0: Ah, pero ves que si vamos, vos gente, sos el que pone las reglas.
1: Está sonando el tío Horacio Guaraní para Héctor, que lo pidió post votar por mí. Sí, que es la condición con la que pasamos los temas acá.
2: Y muchas caritas sonrientes.
1: Acá, si vos.
0: No sé si te lo está burlando.
1: Votás por mí y después pedís algo, se te concede.
0: Ah. Vos
1: no votás por mí, no pedís, pedís lo que quieras.
0: Se lo pone el Pepe. Sí, ¿vos, bueno, Pepe, que el Pepe vota o no? ¿O es ajeno,
2: sí,
0: a la radio?
2: Puede votar.
0: ¿Es ajeno a la radio?
1: No, vota.
0: No, vota. Es ajeno a la radio.
1: Él vota.
0: Nadie de la radio vota.
2: Claro, no, nadie debería votar, entonces. Si Tami no puede, nadie.
1: No,
2: puede.
1: No, Tami no pudo porque infringió una ley básica,
0: ¿cómo?,
1: de la democracia.
0: Y
1: que
0: si ahora estamos leyendo el dedo.
1: Salió con el, con la boletita ahí, preguntando, no, ¿dónde la pongo? ¿Dónde la pongo?
0: ¿Cuándo dice? Se dice.
1: ¿Eh?
0: ¿Cuándo se dice?
1: Nunca. Se dice después de los comicios, 24 no. horas después del sufragio. Bueno, sigue abierta la votación que voy ganando claramente. Por ahora, 1-0.
0: Qué mentiroso que ve, así son.
1: 2-9-5-4-36-40-53.

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0: Muy bien, ¿no hay 32 de la mañana, Anita?
1: Sigue subiendo la temperatura, 7 grados en este momento.
0: Subiendo,
1: un poquito de viento, 11
0: sigue
1: kilómetros.
0: Subiendo el solcito. Oh, oh. Y no ha dejado de subir.
1: Perdón, ¿qué? Va a subir, va a seguir subiendo. 7 grados, ya les dije, la máxima 22 va a ser hoy.
0: Wow.
1: Y el viento sopla del noroeste a 11 kilómetros por hora.
0: Muy bien, ¿podríamos hacer algún repaso provincial?
1: Como vos quieras.
0: ¿Vos a dónde querés ir, Facu?
2: Rancul, La Pampa.
1: A ver,
2: Argentina.
1: Rancul, nuestra querida localidad de Rancul también. 7 grados, despejado, un poquitito apenas de viento también. Y va a estar así, 22 de máxima. Mañana 23 en Rancul de máxima.
0: Ahí
1: tenés.
0: Vamos para ahí.
2: Nos vamos para ahí, se mantiene el verano. ¿Qué ya llegó el verano ya? ¿Cómo es?
0: Chacharramendi.
1: Chacharramendi.
2: ¿Pagaron verano? ¿Pagaron
1: más? ¿Habrá pasado el cohete por Chacharramendi? 8 grados en Chacharramendi. También.
2: También, está muy igual.
1: Centro casi pampeano ahí. 8 grados y hay un poquito de nubes o está ahí queriendo.
2: Queriendo.
1: Sí. 23 la máxima, la dije.
0: Macachín.
1: Macachín. Yo puse, debo decir, para.
0: Sí, el que vos digas, Ana.
1: Ana, está bien.
0: Ana conducción.
2: Total.
1: 7 grados, está despejado también. Hermosa.
0: Hermosa.
1: En la localidad de Macachín. Me encanta Macachín. Voy a ir prontamente.
0: ¿Cómo te mueve Macachín, no? La semana también estuvimos hablando de Macachín, la Anita se vuelve
1: tengo
0: loca.
1: Familia ya, tengo mucha familia en Macachín.
0: Ah, sí,
2: parte
0: familia
2: de la familia
0: de
2: Román.
0: Exacto, familia de senadora. Sin vergüenza esta Anita. Bueno, ¿ustedes de dónde son? ¿Desde dónde nos están escuchando? Cuéntanos cómo está el tiempo por allá. 2954-364053. Ahí está, estamos en el mes de las infancias.
2: Sí.
1: Sí.
0: ¿Hasta qué edad se regala algo?
1: Buena pregunta.
0: A mí me dijeron feliz día igual, ¿eh?
1: Ah.
2: Sí, pero vos sos una niña, claro.
1: Claro.
2: Claramente.
0: Sí. Vos no.
2: No sé qué define la niña. Yo tengo un niño adentro.
0: Además.
2: ¿Vos, Anita?
0: Claro.
1: No.
0: Para tu mamá sos un niño todavía.
2: Claro.
1: Ya estamos grandes. No, ya tengo nieta.
0: Nieto.
1: No, claro.
0: Sobrino-nieto.
1: Sobrino-nieto, bueno.
0: Ahí va la abuela. La abuela.
2: La abuela Ana.
0: Abuela, na, na, na, na, na. Abuela, Ana, na, na,
1: no, pero sí, es lindo. Celebrar.
2: Sí, claro.
1: Por más de que uno se sienta grande.
2: No, más vale. Igual el día del niño ya te queda grande. Esa, a mí ya esa de... No, el niño que llevas adentro
1: hasta
2: ya...
1: 15,
2: no,
1: 16.
2: Ya no te va, ya son medio... Si llevas un niño grande... Lleva un niño teniendo 20 años...
1: ¿Me dijiste feliz día a tus niños?
2: No. Yo a mis chicos les pido que vayan a trabajar.
0: Sí, obvio.
1: Hasta los 15, 16.
2: Claro, ya, aparte llega un momento que eso que parece un acto de ternura, que parece como un acto de reflexión.
0: Claro.
2: Me tincha.
0: Es hasta que pierden la inocencia.
2: Claro, tincha, viste, porque vos decís.
1: Sí.
2: Cuando estás ahí en esa franja, a los 51 vos no podés decir, yo tengo un niño adentro, voy a celebrar al niño adentro, más allá de que se entienda la idea que
1: jugar,
2: tener buena onda, no oxidarte, así una cosa así, pero cuando sos pibe, tenés 15, 16, que vengan y te digan, feliz día del niño, te jode, o no, te jodía un poco. Ya empezabas a querer ser grande.
1: Vos ya querías ser grande.
2: Claro, a eso voy.
1: Ya querías pasar a la siguiente etapa. Claro.
2: A eso voy. Cuando sos adolescente, cuando estás ahí saliendo de la niñez, claro, ¿ves? Porque ya te empiezan a pedir la casa. Porque tienen un encuentro. Y decís, bueno, tal niño no sos. Que no.
0: ¿Y qué? ¿Te dijo que le digas feliz día?
2: Y bueno.
1: Te reclamó el regalo.
2: No, del día se iba a encargar él de hacerlo. Para mí era el
0: día... el regalo era la casa.
2: Exactamente. Vos dame la casa, papá, que yo me voy a hacer cargo de que mi día sea feliz. Dijo el hijo y protagonizó el encuentro.
0: ¿Un
2: encuentro?
0: Es bueno eso, me gusta también ese
2: está
0: debate.
2: Muy bien.
0: ¿Hasta dónde?
2: ¿Hasta dónde? No, porque además, insisto, yo llego un momento...
0: A mí me pidieron regalo y yo dije, ¿es para tu cumpleaños o para el día de las infancias? Uno de las dos. A mí no me venga a pedir doble regalo.
2: No, ojo. Porque ojo, que el tema de las infancias es eso. Infancia...
0: No, que yo quiero la muñeca, no sé qué, que lo hablar.
2: Ah, sí.
0: ¿Es ahora o para tu cumpleaños?
2: Ahí tenés.
0: Elegí.
2: Tuki, ¿qué sos? ¿Niño o tenés un cumpleaños?
0: ¿Niña o tenés un cumpleaños?
2: ¿Qué querés? Las dos cosas no se pueden.
0: No, las dos cosas no se pueden.
2: Porque aparte son, insisto, se van como de alguna manera contraponiendo. A medida que vas cumpliendo años, va dejando de ser niño. Separón. Niño y niña.
0: Además hay que darle a todos, regalos un montón.
2: Yo Sí, yo digo eso. Afírmense con el regalo del cumpleaños, porque el regalo del cumpleaños te garantiza regalo.
0: Y además, ¿a vos no te pasaba de que se te juntaba tu cumpleaños con el día del niño alguna vez? Eso pensaba yo, porque te pasó eso.
2: El tercer domingo de agosto,
0: y
2: ¿no?
0: Bueno, es
2: siempre
0: lo que te pasó ahora.
2: Siempre fue el tercer domingo de agosto.
1: Sí. O nunca te hicieron saber que era el día del niño.
0: Claro, yo no me fue una cosa. Sí, porque este domingo fue así.
2: A mí me dijeron a los 18, mi vieja me dijo lo del día del niño.
0: Ahí está.
2: Pero previa aclaración de que vos ya no sos niño. Ahora que es como las historias que cuentan a veces de algunas.
0: Pobre Irma, yo quiero que venga una vez Irma acá y cuente. Y vos la estás difamando.
2: No, ella.
1: Todas las cosas que he contado.
2: Ella se difama. Ella se difama. Yo tengo muchas pruebas para preguntarle a mi vieja por no dar un aprieto. De lo que hizo conmigo.
1: No nos va a traer más panqueques.
2: Como baby. No.
0: Culpa tuya, ahora no nos va a traer más.
2: Ah, bueno, sí. eso es capaz. Bueno.
0: Mira, Irma, al final él te está peleando. Porque siempre Irma nos reta a nosotros de que lo peleamos a él.
1: No lo peleen más al Facu, chicas. Ahora es él.
2: Cosas. Ustedes me defienden. Ahora ustedes son
0: No. Bueno, pero estamos hablando del Día de las Infancias, porque nuestro compañero Daniel Luchel hizo una entrevista a Fanny Córdoba, secretaria del Club Social y Deportivo La 12 del barrio Nelson Mandela.
3: Estamos en comunicación vía telefónica con la señora Fanny Córdoba. Ella es la secretaria del Club Social y Deportivo La 12 Junior. ¿Cómo te va, Fanny? Buena jornada. ¿Cómo están ustedes?
4: Bien, acá estamos, Daniel. ¿Todo bien?
3: Bueno, todo bien. Decime, en primer lugar, el Club Social y Deportivo La 12 Juniors, ¿dónde están ubicados ustedes? ¿En qué barrio?
4: Nosotros estamos en el Nelson Mandela, en la calle Gaich, 2055.
3: Ah, mira vos, Nelson Mandela al barrio.
4: Sí.
3: Reiterame la dirección.
4: 2055 entre Andriotti y de Edilicia.
3: Ah, bien, perfecto. Bueno, Fanny, estaba leyendo agosto, mes de las infancias. En cada gesto hay una sonrisa que florece y ustedes lo van a festejar el Día de las Infancias el 22 de agosto, pero están necesitando colaboraciones y donaciones. ¿Qué es lo que están necesitando, Fanny?
4: Y nosotros por el momento estamos necesitando todo lo que es golosinas, chisitos, papas fritas, pujitos. Con lo que nos puedan ayudar, caramelos, todo para hacerle una bolsita para darle a ellos, es bien recibido.
3: Claro, perfectamente. Y decime, Fanny, el 22 de agosto que ustedes hacen la celebración, el festejo en el mes de las infancias, la ubicación, ¿dónde lo van a hacer? Más vale que en el barrio Nelson Mandela, ¿cierto?
4: Obvio, lo vamos a hacer ahí en el predio del club, de la 12 Junior, en la dirección que ya te había dicho, vuelvo a repetir, que es Gaich 2055, entre Andriotti y de Edilicia. Ahí vamos a hacer el festejito.
3: Bien, muy bien. Bueno, ¿cómo están ustedes en el Club Social y Deportivo La 12 Juniors? Porque te muestro reportajes en otras oportunidades. Al momento, a la actualidad, ¿están trabajando mucho? ¿Va bien la cosa?
4: Y por el momento tenemos muchos chicos que no han venido bastantes de acá, de distintos barrios. Sí. La verdad que venimos trabajando muy lindo. Los días de entrenamiento son lunes, miércoles y viernes 18. Y ahora que tenemos la luz, los dejamos hasta las 9, porque 21 horas, porque los chicos, viste, que quieren seguir, así que es mejor, viste, que estén haciendo una actividad, que estén haciendo otras cosas. Entonces, no, la verdad que venimos trabajando re bien.
3: ¿Y cómo está el Club Social y Deportivo La 12 Junior en cuanto a estructura? ¿Qué han hecho? Tienen, me decís que tienen las luces, que son las luces especiales para una cancha de fútbol, me imagino.
4: Obvio, sí, nosotros hicimos la inauguración hace poco de una cancha de 11 que le pusimos luces LED. Nos dieron un subsidio minería, con ese subsidio pudimos hacer la iluminación de una cancha.
3: Ah, mira, ¿y ustedes tienen socios? ¿Cómo es el tema? ¿Cómo se solventan?
4: Sí, nosotros por el momento no estamos cobrando ninguna cuota porque sabemos en la situación que están. Sí, por ahí se nos complica un poco, viste, el tema ahora del pagado de luz, así que vamos a estar haciendo sorteos para que, bueno, el que quiera colaborar es bien recibido también con eso. La verdad que, bueno, tratamos de llevarlo y entendemos la situación de todos, pero bueno, como yo siempre reitero y digo que siempre acá lo importante es los chicos.
3: Sí, seguro. En cuanto a energía eléctrica, el consumo de energía eléctrica, de la luz, ¿están gastando mucho por Mefani?
4: Y nosotros por mes, ponele, ahora que nos viene, estamos gastando como 100 mil por mes.
3: Claro,
4: en
3: claro.
4: El, digamos, la tercera boleta que nos viene.
3: Sí,
4: así
3: sí.
4: Que bueno.
3: Y por eso están haciendo sorteos, están haciendo rifas, porque me decís que ustedes no tienen una cuota societaria, ¿no?
4: No, no, la verdad que no, porque bueno, como yo te vuelvo a decir, entendemos la situación de cada papá.
3: Sí, sí.
4: Y bueno. Nada, tratamos de que bueno, que los chicos sigan haciendo esta actividad, sí. Y que no la perdamos, seguimos, nos metemos en los campeonatos, estamos en los entrebarrios también.
3: Ah, mira, Fanny, ¿y qué cantidad de niños, qué van, niños y niñas, adolescentes, cómo es?
4: Y tenemos de 6 años hasta los 12, y después tenemos adolescentes, que empezaron a venir muchas chicas de adolescentes, mira. Digamos, de 12 hasta 16 años. Entonces, está muy bueno esto, lo que
3: mira.
4: Es. De las chicas, sí. Está genial.
3: Sí, adultos mayores no, solamente niños, niñas y adolescentes.
4: Por el momento, como nosotros estamos trabajando yo y mi marido en el predio, estaría muy bueno seguir recuperando más gente, porque hay mucha gente en el barrio. Pero bueno, por el momento somos dos que estamos dando actividad y nos estamos moviendo con la cantidad, más o menos son como 80 chicos, entonces es mucha cantidad que demandamos de chicos. Estamos yo, Néstor, que es el presidente, y hay un nene de 19 años que nos está dando una mano, que está re entretenido con todo.
3: Mira qué interesante. Bueno, entonces están juntando donaciones para festejar el Día de la Niñez, se están juntando caramelos, chupetines, turrones, papas fritas, alfajores, entre otras cosas, bueno, porque el 22 de agosto van a celebrar el Día de las Infancias ahí en el barrio Nelson Mandela. Bueno, Fanny, ¿querés decir algo más que yo no te haya preguntado? ¿Algún tipo de necesidad?
4: Que lo que nos quieran donar es bien recibido. Este es el tercer año que hacemos el Día del Niño, entonces tratamos de que no se pierda esto. Por ahí es muy difícil estamos en estas situaciones, pero bueno, tratamos de siempre que estos días especiales para ellos no se pierdan.
3: No, por supuesto. Fanny, nada más, ¿algún otro pedido a la comunidad santarroseña, pampeana, que tan solidaria es?
4: Sí, la verdad que es muy, muy solidaria. Hemos recibido algunas botines para los chicos, que es lo que se necesita, pelotas. Eso siempre es fundamental. Así que el que quiera, bueno, ya yo dejé mi número ahí.
3: Sí.
4: Y la dirección, el que se quiera acercar, siempre estamos lunes, miércoles y viernes, de 18 en adelante, y nos van a encontrar ahí en el predio.
3: Bien, entonces vamos a reiterar. Para la gente que quiere donar, que esté escuchando el reportaje, llamar al número celular de Néstor Pacheco, que es el presidente del Club Social y Deportivo La 12 Junior, que es el número 2954-800718, o al tuyo también, Fanny, que es el 2954-602423. ¿Está bien así?
4: Exacto, exacto.
3: Bueno, muy bien. Bueno, nada más, Fanny.
4: Bueno, nada, un saludo y muchísimas gracias por brindarme este espacio.
3: No, por favor, señora Fanny Córdoba, secretaria del Club Social y Deportivo La 12 Junior, y éxitos el próximo 22 de agosto, agosto mes de las infancias, y este lindo eslogan: en cada gesto hay una sonrisa que florece, y bueno, están pidiendo donaciones para festejarlo ahí en el barrio Nelson Mandela. Chau, Fanny, hasta otro momento.
4: Hasta luego, Daniel. Hasta luego.
3: Adiós, adiós.
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0: chicas, es re bueno el Facu.
1: Ah, 2 a 0.
0: Dice su mamá, no vale. Ya dijimos que tu mamá no valía.
1: 2 a 0.
0: No, además no dijo que quería que...
1: Todas las personas mayores de 18 años están habilitadas a votar.
0: Pero perdón, no dijo de
1: son
0: que quería que
1: de anulación
0: el
1: de
0: programa.
1: Voto, anulación de voto.
2: Solo estoy haciendo una apreciación de tu una... manera de ser. Es claro. Bueno, el Facu no dice,
0: no dice que vos querías que abras
2: el
0: programa.
2: Claro. No, no.
0: Sí, solamente eso.
1: Se interpreta.
0: Como siempre, además.
1: Va.
0: Mi mamá una, también dice que yo soy re buena.
1: Una cosa.
0: Ana dice que es re buena, Anita.
2: Claro, más vale. Todo.
1: No sé. Yo hasta ahora, ¿hay algún mensaje en ese sentido? ¿Hay alguna prueba en ese sentido?
2: Nada.
1: A lo largo de la presencia de ustedes dos, de dos estrellas rutilantes en este cielo de Radio Nacional, ¿tenemos algún mensaje?
0: No, porque estabas vos en
1: de jugar. Vuestras madres diciendo, mi hija es...
0: Es lo mejor que me ha pasado en la vida.
2: Yo te lo traduzco.
1: Es lo más mejor que he tenido. ¿Hay alguno? Yo creo que no.
0: No, vale. Todavía.
1: Yo empezaría a tratarlo con terapia este tema ya.
0: Mi abuela también.
2: O sea,
0: mi abuela, ¿qué votará? ¿Para que el programa lo abra Anita o el Facu?
1: No tengo ninguna duda de que va a votar mi queridísima Otilia.
0: ¿Qué?
2: A favor de él, dice.
0: No, sabemos.
1: La verdad que me dolería mucho otro tipo de sufragio de Otilia. A quien tanto quiere.
0: ¿La has ido a visitar a mi abuela?
1: Y por quien tanto he hecho. Desde acá, poniendo temas cuando había gente sí, que decía, no lo pongábamos, no
0: ni
1: lo
0: le cantaba la canción a
1: no
0: mi abuela.
1: Pongámoslo.

0: Te siga, ya.
1: Ni le cantás la canción a mi abuela.
2: He tenido que luchar contra parte del plantel femenino de
1: hoy vamos a tener música para mi abuela, seguramente
2: ¿sí?
1: le va a gustar.
0: Sí.
2: De Roberto.
1: Bueno, no sé, no nos spoilé.
2: De Roberto, nada más voy a decir
1: vida.
2: Roberto, no digo nada.
1: Hay mucho. ¿A tu mamá también le gustará?
2: Sí.
1: Si no se lo vamos a dedicar.
0: No.
1: Porque ella no dice que nosotras somos buenas.
0: Claro.
2: No, sí, siempre es a favor sí, ella me dice, son re buenas. Pero vos sos mejor.
0: Claro, así es.

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1: 10 de la mañana en la República Argentina. Preparan un operativo de seguridad en todo el país por la visita del Papa León XIV. En diálogo con una radio porteña, así lo dijo la ministra Alejandra Montioliva.
2: Nosotros vamos a tener la responsabilidad de el cuidado de, en junto con la seguridad del Vaticano, de la investidura del Santo Padre. Por supuesto, el diseño de los dispositivos de seguridad a partir de los requerimientos que hace el Vaticano. El control y manejo de multitudes, que es algo muy importante a tener en cuenta, y además un dispositivo de seguridad en todo el país, porque se va a movilizar el país entero.
1: Avanza el proceso judicial por los incidentes que ocurrieron durante el debate por la ley Bases.
3: Lourdes Marchese.
4: La Cámara Federal de Casación Penal rechazó el pedido de Brian Ortiz para suspender el juicio a prueba por los incidentes frente al Congreso durante el debate por la ley Bases en junio de 2024. Había ofrecido pagar 250.000 pesos y realizar tareas comunitarias, pero el juez Gustavo Hornos consideró que la causa debe dilucidarse en un juicio oral. Está acusado de intimidación pública y atentado agravado contra la autoridad.
1: La información del deporte ahora con Santiago Lucía.
5: Juega River esta noche en el marco de la Copa Sudamericana por los octavos de final en el Campín de Bogotá a partir de las 21:30. En el partido de ida enfrentará a Independiente Santa Fe de Colombia. No puede contar Eduardo Coudet con los dos laterales titulares, Montiel y Acuña. El probable 11 de River para salir esta noche: Beltrán, Martínez Cuarta, Otamendi, Rivero, Facundo González, Aníbal Moreno, Andrada, Correa, Almada, Freitas y Rafael Santos Borré.
0: Estado del tiempo.
6: El cielo en Santa Rosa está despejado. La temperatura actual es de 9 grados centígrados, la humedad del 57% y el viento sopla del norte a 11 kilómetros por hora.
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0: bien, 3 minutos pasan de las 10 de la mañana este miércoles 19 de agosto. ¿Estamos bien? ¿Estamos en miércoles?
1: Estamos de acuerdo.
0: Medio perdidos por,
2: total,
0: por la semana corta, siempre nos pasa lo mismo. Bueno, y mencionábamos la semana pasada, creo que fue, que hay un proyecto de ley presentado en la Cámara de Diputados de La Pampa que propone declarar monumento natural provincial al venado de Las Pampas. También hay una iniciativa a nivel nacional para declararlo monumento natural nacional al venado de Las Pampas. Y más allá del proyecto y de lo que se discute en algún momento, queremos saber más sobre el animal.
1: Sí.
0: ¿Qué ha pasado con el animal? ¿Por qué no se lo ve tanto? Bueno, y estas dudas nos las va a evacuar Andrés Pautazo. Él es responsable del Museo Provincial de Ciencias Naturales Florentino Ameghino de Santa Fe e investigador del venado de Las Pampas. Buen día, Andrés, te saludamos. Facundo Baraíbar, Ana Romano y Tamara Rodman de Radio Nacional Santa Rosa. ¿Cómo va?
3: ¿Qué tal? Buen día. ¿Todo bien acá?
0: Bueno, gracias.
3: Está despejado, pero acá está nubladísimo.
0: ¿Ah, sí? ¿Está llovida ya también o no?
3: Todavía llovino, así.
0: Bueno, también han tenido así muchos días nublados.
3: Sí, muchos días, ya venimos. Se viene previendo, viste, lo del niño, y bueno, sí, acá tenemos ya varios días así bastante nublado y con llovina.
2: Vos no mandes, claro, nada para acá que tenemos nosotros. Sí, ya no tuvimos, ya tuvimos nosotros.
1: Sí.
0: Ya tuvimos como 20 días más o menos del cielo nublado. Sí, claro, ya estuvimos complicados. ¿Y hace frío allá? ¿Estás en Santa Fe ahora?
3: Sí. Ahora estoy en Santa Fe y sí, hace bastante frío. Así que bueno.
0: Atravesado.
3: Bueno, todo bien.
0: Bien. Bueno, Andrés, te llamábamos porque más allá de este proyecto que hay acá a nivel provincial, también a nivel nacional, una iniciativa similar, queremos conocer sobre el venado de Las Pampas. ¿Qué nos puedes decir sobre este animal que ya mucho no se lo ve por nuestra provincia? ¿Nos escucha? Hola, Andrés.
1: ¿Andrés?
0: Ay,
3: en Argentina.
0: Ah, perdón, se nos había cortado justo en el inicio de la respuesta.
3: Ahora me escuchan más o menos.
0: Sí, ahora sí.
3: Sí, fue uno de los mamíferos más abundantes que hubo en Argentina. Es un mamífero de Sudamérica, un ciervito de talla mediana, que es un poquito más chico que el ciervo de los pantanos, que es más del nordeste argentino, y un poquito más grande que el guasunchito, que o la corzuela, que es otro ciervito de los bosques, digamos. De talla mediana, una coloración baya, básicamente. El machito tiene guampas, al venado se le dice al macho, y a la hembra se le dice gama. Es una de las pocas especies que, en cuanto a nombres vulgares, se discriminan por sexo. Bueno, fue una de las especies, ya te digo, más abundantes que hubo en Argentina, y hoy en día está catalogado en peligro de extinción. Probablemente es una de las especies mamíferos con más riesgo de extinción hoy en día. Habitó 14 provincias políticas y hoy solamente está recluido en 4 núcleos poblacionales, en lo que es Corrientes, Buenos Aires, Santa Fe y la población San Luis, que pega justo al norte de La Pampa.
2: Entonces, lo pampeano es por la región, Andrés.
3: ¿Cómo?
2: Lo de pampeano, digo, es por la región, no claro, porque la provincia de La Pampa.
3: Venado de Las Pampas, porque a diferencia de otras especies, esta es una especie que habita específicamente pastizales.
2: Bien.
3: O sea, son las grandes pampas que decían, no solamente por la región pampeana, sino también habita toda zona abierta, libre de bosques, de lo que es el zona de Brasil, Uruguay, Paraguay, Bolivia, norte de Argentina hasta el centro de Argentina.
2: Ajá.
3: Pero siempre una especie que, por ejemplo, cuando era abundante, deambulaba en manadas bastante grandes en número. Hay registros históricos que hablan de manadas de 200 venados juntos. Realmente eran importantes, y hoy en día, si bien mantienen esa costumbre de agruparse en manadas, ya las poblaciones son tan pequeñas que los grupos son chiquititos de los lugares estos donde van quedando. Hoy en día quedan muy pocos ejemplares. En Santa Fe está casi extinto, prácticamente está extinto. La población más grande que queda está en Corrientes, en lo que es zona al este de los esteros de Liberá, y después queda una población muy importante que es la de San Luis y una pequeña población en Buenos Aires. Eso es lo que queda hoy del venado en Argentina.
0: Bien, ¿y por qué esta extinción? ¿Es algo de la caza? ¿Es algo de que trajeron algún otro animal que no sea de esta zona, o alguna cuestión del clima que el haya ambiente. Hecho, mm. claro, del ambiente que los haya hecho claro. migrar?
3: No, lo que ocurrió básicamente es que los registros más importantes de venado de las Pampas son de periodo colonial, por ejemplo, y después empieza a mermar esta especie en el siglo pasado. Ahí empieza a declinar muy abruptamente conforme se fueron perdiendo sobre todo los pastizales pampeanos. Algunas regiones como la región pampeana, cuando fue, por ejemplo, Buenos Aires, de esa zona, era muy abundante el venado ahí, pero se fue perdiendo conforme avanzó la agricultura y la ganadería. Cuando se empiezan a potrerar, a poner alambrado en los campos, esas grandes poblaciones de venado, esas grandes manadas, ya se empiezan a ver menos. Cuando se empieza a perder el pastizal por cultivos, también entonces, bueno, el reemplazo, el cambio de uso de suelo, hizo que pierdan hábitat en la gran mayoría de estos lugares, porque justamente donde avanza la agricultura principalmente fue en zonas abiertas donde había pastizales. Entonces, bueno, esa es una pérdida de hábitat, una de las principales. Pero históricamente también hay registros de que esta especie se las cazaba en gran cantidad para exportación de cuero, por ejemplo, también por caza deportiva y demás. Pero digamos, las grandes poblaciones se perdieron en un momento donde se avanzó la pérdida de hábitat, básicamente.
0: Claro.
2: Andrés, ¿y qué consecuencias tiene esto, por ejemplo, para la naturaleza? ¿O las funciones que cumplían los venados fueron reemplazados por otros animales?
3: No, en general se pierde este gran mamífero en pastizales, y no había otro ciervo, digamos, de pastizal. Uh-huh. En algunos lugares, por ejemplo, se ha reportado que grandes carnívoros se han retraído también conforme se terminaron las poblaciones importantes de herbívoros, por ejemplo. Pero estas extinciones ocurrieron hace ya bastante tiempo, entonces hoy no se notan, hoy no lo podemos ver tan fácil en terreno, digamos.
2: Sí, sí.
3: Pero estas extinciones de la importancia ecológica de los venados ya se perdió hace bastante tiempo. Solamente quedan algunas, hoy por ejemplo, si uno va a Liberá puede encontrar poblaciones importantes de venado de las Pampas. Sí. Y ahí se nota bien su rol ecológico también, porque es presa, por ejemplo, de grandes depredadores que hoy están reintroduciéndose ahí.
2: Ah, claro. Uh-huh. Y con la cuestión del monumento natural, ¿qué significa? Sí. ¿Tenés idea? Porque capaz es una cuestión legal, pero te pregunto...
3: Claro, ¿qué implicación tiene? El monumento natural se le da, por ejemplo, hoy en día, en todas las provincias donde, bueno, salvo La Pampa, que ahora está el proyecto este, sí. En las otras provincias ya hay monumento natural provincial.
2: Bien.
3: En Santa Fe, por distintos decretos o leyes de cada provincia, ya se ha declarado monumento natural, que es la máxima categoría de conservación legal que una especie puede tener.
2: Obviamente prohíbe la caza, ¿eso?
3: ¿Cómo?
2: Obviamente digo, prohíbe la caza.
3: Claro,
2: y sí, además
3: generalmente depende de la legislación, pero acá en Santa Fe, por ejemplo, el monumento natural es inviolable. Es una especie que se conserva absolutamente y no se puede tocar, digamos, no se puede cazar, no se puede capturar, no se puede hacer prácticamente nada, salvo generar un plan de conservación y manejarlo para la conservación de esa especie.
2: Ajá.
3: El proyecto a nivel nacional apunta a eso. Hoy en día hay pocos monumentos nacionales. El Yaguareté, por ejemplo, es un monumento nacional. La ballena franca austral también. El huemul. Bueno, y la idea es, con este proyecto de ley que se presentó a nivel nacional, es que el venado de las Pampas sea un monumento nacional, para lo cual ya hay un plan de conservación nacional. que es una herramienta que se ha hecho entre la nación y todas las provincias que tienen venados, para una forma, una hoja de ruta de cómo hacer la conservación de esa especie, más o menos. Ese es un plan de conservación.
2: Sí. Uh-huh.
3: Andrés, hay bastante historia, sí.
1: Hablabas de, por ejemplo, otros sectores por ahí en Corrientes donde había más presencia. ¿Cómo es ese monitoreo que ustedes hacen para conocer, para saber dónde hay más población o menos, en todo caso, y cómo...?
3: Claro, bueno, depende de la cada población, hay distintos grupos de investigación. Uh-huh. En Corrientes está trabajando bastante la Fundación Rewilding, que, bueno, hace reintroducciones de la especie.
1: Ajá.
3: Por ejemplo, en Corrientes ocurrió que solamente quedaba una población puntual, y de esa población, que era bastante nutrida todavía, esta fundación lo que hizo fue fundar dos núcleos poblacionales nuevos. Sacó individuos de esa población y generó poblaciones en dos lugares distintos, como para que se empiecen a expandir, digamos.
1: Ajá.
3: Y hoy son, se reproducen por sí mismas esos núcleos nuevos y ya empiezan a ser autosustentables. En Santa Fe, por ejemplo, la especie está prácticamente extinta. Lo que hacemos es, trabajamos durante mucho tiempo, porque era ya una población muy, muy pequeñita la de Santa Fe, se la consideraba en peligro crítico, y lo que hicimos durante un tiempo fue poner cámaras trampa para ver si todavía quedaban ejemplares, qué amenazas enfrentaban ahí, y ahí teníamos, por ejemplo, una población importante de chancho cimarrón, que es una especie exótica invasora que desplaza a los venados. Entonces, bueno, uno por distintos estudios puede ir viendo a ver cuántos venados quedan, más o menos en Santa Fe hacemos eso, qué amenaza hay. En este caso, las cámaras trampa nos ayudaron a comprender un poco el panorama este, pero en Santa Fe ya está, como les decía, extinto, prácticamente está extinto. Ya, si no se hace una reintroducción de otro lado, de venados de otro lado, la población santafesina se considera ya perdida. Y bueno, después hay otros lugares, por ejemplo Buenos Aires, que tiene su parque nacional en Campos del Tuyú, en Bahía San Borombón. La población de venado de las Pampas tiene un pequeño parque que fue originalmente una reserva de Fundación Vida Silvestre, luego fue donada al Parque Nacional, y hoy en día el Parque Nacional Campo del Tuyú, donde hay una población viable de venado de las Pampas ahí también.
0: Bien, estamos hablando con Andrés Pautazo, él es investigador del venado de las Pampas. Y hoy por hoy, ¿qué animal, digamos, lo corre al venado de las Pampas? Porque también hablamos de decir, bueno, una reintroducción en tal lugar, puede ser así en algún parque nacional, en algún parque provincial, pero ¿dónde correrían peligro? ¿Con qué otros animales?
3: Claro, hoy en día, por ejemplo, hay una en varios lugares, por ejemplo, en Bahía San Borombón, que es Buenos Aires, y lo que es Santa Fe, posiblemente también en Corrientes tengan un problema así, al menos incipiente, es el cerdo cimarrón, que es el cerdo, el jabalí.
1: Es el chancho jabalí, claro.
3: Sí, un jabalí, pero también hay cerdos domésticos salvajes,
1: uh-huh.
3: Que son, digamos, un jabalí, digamos, domesticado hace muchísimos años, pero hoy en día hay poblaciones gigantes, por ejemplo, en el norte de Santa Fe o en Bahía de San Borombón, que ya han corroborado distintos investigadores que a medida que avanzan esos cerdos, la población de cerdos, se retrae el venado. O sea, hay una... Básicamente esos cerdos actúan modificando mucho el ambiente, son agresivos y son depredadores también. Entonces van corriendo un poco el venado de las Pampas.
1: Uh-huh.
3: También hay otra especie exótica, invasora, que es el ciervo axis, que es el que tiene pintitas. Que es un ciervo que invade, que es originario de Asia, que hoy en día está invadiendo lo que es gran parte de Santa Fe y algunos lugares como Bahía de San Borombón también, donde hay venado de las Pampas. No está tan claro ahí cómo es el vínculo con las poblaciones de venado de las Pampas, pero, por ejemplo, los ciervos exóticos lo que tienen es que a veces pueden portar enfermedades que de última también afectan a los nativos,
1: uh-huh.
3: Además de ocupar el mismo hábitat y demás.
1: ¿Y cómo es la reproducción del venado? ¿Qué tienen, una cría por año o es cada medio tiempo?
3: Sí, generalmente, bueno, son una cría por año, luego una gestación de 7 meses. Si bien los venados naturalmente pasan mucho tiempo en manada, una vez que la gama, la hembra, va a parir, se retira más aparte, tiene una cría y está con ella. Si sobrevive, nace. El venado no tiene pintitas, pero cuando nace la cría y es chiquita, tiene todas pintitas que lo ayudan a pasar inadvertido un poco entre el pastizal, para evitar un poco los depredadores. Después, una vez que va creciendo un poco, ya tiene la tonalidad bayo que tiene también el adulto. Y eso una vez al año tiene una cría. Por eso también es no tan rápida, digamos, la recuperación de estas poblaciones cuando quedan muy reducidas. Y un macho, por ejemplo, puede estar con varias hembras dentro de una manada. Después, durante el resto del año, se vuelven a juntar y, bueno, mantienen más una vida social, digamos. Los machos todos los años pierden las astas, se le caen. Las astas son pequeñitas, son de 30 centímetros con 3 puntas cada cuerno. Se le caen todos los años. Una vez que se le caen, vuelven a nacerle, a crecerle las astas nuevas. Y luego de tenerla lustrosa, bien pulida, luego de que se le cae toda una felpa, una pielcita que le queda con el asta nueva, ya están en periodo reproductivo los machos. Entonces, a partir de ahí ya empiezan a cortejar, a tener encuentros con hembras para poder reproducir. Un poco el ciclo pasa así todos los años, pero bueno, puede estar influenciado por la cantidad de venados que haya. En la población, ya les digo, de Santa Fe nos pasó que había tan pocos venados que los grupos ya no se veían. Se veía un venado suelto, una hembra. Era muy difícil encontrar grupitos juntos con un comportamiento natural de la especie. Eso pasa cuando una especie ya está pronta a extinguirse, digamos.
0: Claro. Claro, porque eso hace unos años acá también apareció uno, pero puede ser eso, que haya uno suelto por ahí. No hace falta que haya una manada cerca.
3: Sí. Y muchas veces dispersan bastante. Son ejemplares. Acá se han visto que pueden dispersar varios kilómetros. Lo que tienen en la Pampa, que aparecieron en lo que es el norte de la provincia, donde está próximo a la población de San Luis. La población de San Luis, digamos, es parte de todo el mismo núcleo poblacional, la Pampa-San Luis. Que no ocurre eso, por ejemplo, en las otras provincias que están completamente inconexas. O sea, hay muchísimos kilómetros que separan las poblaciones. Pero lo que es el núcleo poblacional San Luis-La Pampa es el mismo, es la misma población, digamos. A veces se pueden expandir un poco, a veces se pueden retraer. Lo ideal siempre es que se expandan, porque también es sinónimo de recuperación poblacional, que avance, digamos, la población.
0: Bien, perfecto. Entonces, bueno, hemos aprendido sobre el venado de las Pampas. Muchas gracias, Andrés, por este contacto con Radio Nacional.
3: Dale, no, gracias a ustedes.
0: Gracias, abrazo.
3: Abrazo.
0: Bueno, quien pasa es Andrés Pautazo. Él estaba desde Santa Fe, es responsable justamente del Museo Provincial de Ciencias Naturales Florentino Ameghino, y también es investigador del venado de las Pampas. ¿Y por qué lo llamamos? Bueno, porque hay una iniciativa a nivel provincial para declarar al venado de las Pampas monumento natural provincial. Esta es una iniciativa impulsada por la diputada radical Gisela Cuadrado, en donde busca otorgarle el máximo nivel de protección legal dentro del territorio pampeano, con el objetivo de favorecer su recuperación poblacional y preservar su hábitat. Como mencionaba recién el entrevistado, están sobre todo en el noroeste pampeano, muy cerca del límite de San Luis, es donde se los puede ver hoy por hoy. Y también hay una iniciativa a nivel nacional Entonces, bueno, queríamos conocer de qué se trataba este animal que está en peligro de extinción y qué implica ser un monumento natural provincial.
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0: bien, 10 y 31 en esta mañana de Radio Nacional, 11 grados, el cielo continúa hermoso, despejado, sol a pleno, y es momento ahora de reencontrarnos nuevamente con nuestro compañero, Daniel Luchelli, que en este caso hizo una entrevista a Rosana Desortes. Ella es la presidenta de la Asociación Meridional de Italia en Santa Rosa, por, en este caso, el Día de las Infancias en el barrio Butalón.
1: Estamos en comunicación vía telefónica con Rosana Desordes, la presidenta de la Asociación Meridional de Italia, por supuesto aquí en la provincia de La Pampa. Rosana, ¿cómo andás vos? Buena jornada, ¿cómo están?
2: Hola Daniel, buena jornada, todo muy bien, gracias.
1: Me alegro, estaba leyendo que el 29 de agosto, el barrio Butaló, Día del Niño, colecta de juguetes nuevos y usados, pero por supuesto que los usados estén en buenas condiciones. ¿Es así el tema, Rosana?
2: Tal cual, ayer hemos lanzado junto con, hemos comenzado esta campaña de colecta de juguetes, para en forma conjunta con la Iglesia Medalla Milagrosa y del barrio Butaló y Cáritas, porque una de las socias y la Asociación Meridional de Italia, por supuesto, una de las socias meridionales forma parte del equipo de Cáritas. Entonces, bueno, la idea es juntarnos el 29 ahí en el playón del barrio Butaló y festejar el Día del Niño.
1: Pero muy bien, esto es, reiteramos, 29 de agosto, barrio Butaló, nos dice Día del Niño, esta colecta de juguetes nuevos y usados, pero que estén en buenas condiciones, y se van a recibir donaciones en la calle, tengo aquí agendada, en la calle Miguel Cané, 1781, Avenida San Martín Oeste, 515, Rosana.
2: Exacto, a partir de las 18 horas, que es cuando podemos llegar a ver gente en nuestras viviendas, entonces ahí con mucho gusto vamos a recibir las donaciones. El logo, el lema vendría a ser Ayúdanos para ayudar.
1: Sí, seguro.
2: Porque bueno, la Asociación Meridional no solo nos ocupamos de la tarantela y comer rico, y sino también es como retribuir a la sociedad santarroseña todo lo que recibimos también nosotros.
1: Vamos a reiterar para que la gente escuche bien: calle Miguel Cané, 1781 y Avenida San Martín Oeste, 515, y el horario de 18 a 21 horas hasta el día 22 de agosto.
2: Exacto, ahí estaremos juntando. Si no, hay unos teléfonos de contacto.
1: Sí.
2: Y bueno, capaz que la persona no lo puede acercar a estos domicilios. Bueno, nos llaman y bueno, nosotros desde la asociación podemos acercarnos para retirar.
1: Bueno, vamos a decir que las consultas se pueden hacer al 2954-44-1634, y otro número hay, 2954-669191.
2: Perfecto, tal cual.
1: Bueno, es así. Esperemos que la gente colabore, y colabora la gente, porque estos son hechos de un carácter social, humanitario, familiar, y que qué bien que viene, mirá, Rosana, porque no toda la familia puede hacerle su regalito a su niña, porque los juguetes están caros, entonces con esto ustedes cubren una necesidad.
2: También pueden ser libros, libros de cuentos, bueno, libros infantiles para que también la familia sea otro espacio de encuentro para que les puedan acercar estas narraciones a ellos. Así que bueno, es la idea, el 29 ahí encontrarnos, trabajo en forma conjunta con estas tres instituciones, y pasar, la idea, ya después te voy a alcanzar el flyer de difusión, pero va a ser de 3 de la tarde a 6.
1: Bien, el 29 de agosto.
2: El 29,
1: De 15, claro, porque estamos en invierno, por ahí ya a las 18 baja el solcito y hace frío.
2: Más tempranito.
1: De 15 a 18, playón del barrio Butaló, el día 29 de agosto.
2: Sí. Vamos a encontrarnos para jugar, cantar canciones, entretenernos, y bueno, ojalá cada uno de los niños pueda llevarse un juguete a sus

0: hogares.
1: Sí, efectivamente.
0: Así que,
1: Rosana, decirle a la audiencia, ¿qué es la Asociación Meridional de Italia aquí en La Pampa?
0: Bueno, la Asociación Meridional cumplió el año pasado 20 años desde su conformación, y acá en Santa Rosa se hizo una, que no es lo que, no es lo referente, no existe esto en Italia, pero son 8 regiones italianas desde Roma hacia el sur, contando con las 2 insulares, Sicilia y Cerdeña, y después son otras 6 regiones italianas del sur. Somos los italianos del sur.
1: Claro.
0: Somos descendientes.
1: Sí, claro.
0: Ya no tenemos ningún, en la asociación, ningún italiano vero, decíamos,
1: claro,
0: original.
1: Y ya han fallecido, claro.
0: Somos todos descendientes de las distintas regiones. Sobre todo tenemos una gran cantidad de calabreses de la región de Calabria, de Sicilia, y algunos sardos, a la que formó parte de la Sardeña, de la isla de Cerdeña.
1: Rosana, ¿y ustedes tienen sede?
0: No tenemos sede. Ninguna de las regionales conformadas no tenemos sede.
1: ¿Y no se reúne en el club italiano?
0: A veces nos reunimos en el club italiano, hace bastante que no nos reunimos ahí, pero bueno, si no, en cada uno de los hogares, o si no, si es algo más multitudinario, bueno, buscamos algún otro espacio más grande. La idea es encontrarnos, recordar un poco, todo lo que hemos heredado de nuestros antepasados, y poder devolverle a la sociedad santarroseña, en este caso, todo lo que hemos vivido, que lo que ellos nos han aportado. La brevedad, ya aprovecho la oportunidad, Daniel, que ya después te lo voy a comentar mejor. Va a salir. Hemos armado un libro contando las historias de... La consigna era que cada uno de los socios que quisiera hacerlo narrara la historia de su inmigrante, de su antepasado. Así que ese libro sale a la luz en breve. Vamos a ver si lo podemos presentar en la Feria del Libro. Está todavía en imprenta, falta ya el tramo final, que es corrección final y después imprenta.
1: Feria del Libro aquí en el Medasur, seguramente.
0: En el Medasur, creo que este año también va a ser ahí.
1: Sí, en los jardines del Medasur,
0: Exacto. Y previo vamos a hacer un lanzamiento, los vamos a convocar.
1: Perfecto.
0: A la prensa al lanzamiento del libro.
1: ¿Y de qué data el libro? ¿Qué dice? ¿Quién lo hizo?
0: Son narraciones, cada uno de los socios meridionales que quiso participar, narró, contó algo, lo que quiso narrar sobre su, o que dejara en forma impresa, la historia de cómo ha llegado. Son historias que realmente son muy conmovedoras.
1: ¿Qué título le pusieron?
0: Voy a decir todavía no lo tengo acá a mano y lo voy a
1: tranquila,
0: decir más. Pero son narraciones del sur.
1: No te preocupes,
0: meridionales del sur.
1: Bueno,
0: pero después te lo voy a decir bien.
1: Sí, con todo gusto. Bueno, Rosana.
0: Ese libro sale también con recetas y con fotos.
1: Mira qué lindo.
0: Así que, y después va a estar a la venta, por supuesto.
1: Seguro.
0: Pero lo más importante es que queríamos que quedara impreso estas narraciones, porque llegamos a un punto a decir, bueno, en el caso nuestro, mis hermanas y yo somos la punta de familia hoy por hoy. Así que lo que no hemos podido contar nosotros, nadie se lo va a poder contar a nuestros hijos, a nuestros nietos. Así que bueno, es una forma que José de Sortes, en este caso mi papá, bueno, quede ahí para las generaciones futuras.
1: Bueno, Rosana, nada más por el momento. ¿No quieres
0: agregar, Daniel,
1: nada más?
0: Nada, esperamos la colaboración tan generosa, por ahí hay que hacer un poco de limpieza. Sí, sí. No estamos pidiendo juguetes nuevos que salgan a comprarlos, no, sino perfecto. Que simplemente que los que aquellos que están en condiciones los pueda tener otra persona que lo pueda disfrutar.
1: Bien, Rosana Desordes, presidenta de la Asociación Meridional de Italia, juntamente con Cáritas de la Medalla Milagrosa del Barrio Butaló, organizan para el 29 de agosto, Barrio Butaló, Día del Niño, colecta de juguetes nuevos y usados en buenas condiciones. Se reciben donaciones en la calle Miguel Gané, 1781, y en Avenida San Martín Oeste, 515, desde la hora 18 a la hora 21, hasta el 22 de agosto. Éxitos, Rosana. Chau, chau.
0: Gracias, Daniel. Chau, gracias, querida. Gracias por el espacio.
1: Por favor.
0: Adiós.
1: Chau,
0: muchas gracias. Adiós, adiós. Adiós. Cariños.
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0: Este es el rey. No, yo, Anita.
1: No.
0: Es lo que canta la Juan D'Arienzo.
1: La Juan D'Arienzo.
0: No es cantado. Está bien. Es lo que toca, produce.
1: Se va a presentar. Va a estar acá.
0: Sí, va a estar en Santa Rosa, ¿o no?
1: Sí, sí, sí. No tengo el día exacto, pero sí.
0: Un bandón.
1: Bandón.
0: Bueno. Bueno, hablando de días exactos, ayer el subsecretario de Deportes de la provincia, Seferino Martínez Almudévar, estuvo en Los Ríos, en donde se hizo la presentación oficial de los Juegos de la Araucanía y de los Para-Araucanía, que se van a hacer este año, y se conoció oficialmente también la fecha de disputa de ambas competencias. Entonces ya va a ser en Los Ríos, en la región chilena, del 25 al 31 de octubre, para lo que tiene que ver con deportes convencionales, y del 8 al 12 de noviembre para los deportes conocidos como PCD o para personas con discapacidad. Recordemos, Juegos de la Araucanía involucran a la Argentina y a Chile, las provincias patagónicas, Tierra del Fuego, Santa Cruz, Chubut, Río Negro, Neuquén, además de La Pampa, y las regiones chilenas, que se ubican en la parte sur del país trasandino, que son Ñuble, Biobío, La Araucanía, Los Lagos, Aysén, Magallanes y Los Ríos, que será la anfitriona. Los deportes en ambas ramas, fútbol, básquet, vóley, judo, también ciclismo, ¿cuáles otros más se me están escapando? Los de siempre, los que se hacen habitualmente, porque es una competencia de todos los años que lleva 33 ediciones de manera consecutiva, algún que otro salto, por ejemplo, en la época de la pandemia, pero después, como decía Martínez Almudévar en su alocución como presidente del comité ejecutivo, es decir, el organismo que integran las autoridades deportivas de cada una de estas provincias o regiones y que se aboca a la organización de los juegos, decía Martínez Almudévar que son uno de los pocos acuerdos entre ambos países que se mantienen vigentes y que han tenido tanta perdurabilidad a lo largo de los años. Bueno, también hubo espacio como para charlar de algunos posibles cambios. Esto, ustedes saben, son año a año, las disciplinas se van proponiendo disciplinas y puede ser que algunas se entren y que otras no, que las reemplacen y qué sé yo. Esto tiene que ver claramente con negociaciones políticas que se hacen. Entonces va a una provincia, va a una región y propone incorporar una disciplina, y si las otras lo acompañan, esa se incorpora, por supuesto, en reemplazo de otra, porque ya con las 7 actividades que forman parte del programa, como que no hay mucho espacio para hacer muchas más. Entonces, por ejemplo, ahora se empezó a hablar de la posibilidad de incluir el mountain bike en reemplazo del ciclismo, que habitualmente es de ruta en estos juegos, y también...
1: ¿Qué mountain bike no había?
0: Mountain bike no hay. Uh-huh. Sí hay en los juegos CEPADE como una modalidad. Y los juegos CEPADE, viste que son como una especie de previa de los Juegos de la Araucanía. Sí. O sea, son los juegos de las provincias patagónicas de la Argentina solamente. Para chicos y chicas más chiquitos también de edad.
1: Sí.
0: Bueno, pues tiene su correlato en la Araucanía. Lo que están intentando, o lo que empezaron a charlar ayer, fue la posibilidad de incorporarlo en los juegos de la Araucanía. Lo mismo con el taekwondo. El mountain bike, decía, ingresaría por el ciclismo, el taekwondo por el judo. Todavía esto no está confirmado, pero empezaron las tratativas y sin duda es un tema que va a hablarse en las próximas reuniones de este organismo. Por lo pronto ya tienen fecha entonces estos Juegos de la Araucanía. Y otra que tiene que ver con el deporte barra policial, diría yo. El Club Campos de Hacha,
1: sí,
0: publicó en sus redes sociales que les habían choreado pelotas Nassau, tres pelotas Nassau. Pues, qué miseria, tres pelotas.

0: semana porque faltan pelotas. Entonces, devolvela, toca sonda la noche, tirarlas ahí al predio que no te vea nadie.
1: Claro, ya está.
0: Que no digan, ah, mira, fue aquel, fue Anita Román. No, Anita no. No importa. Mandá, las tirás por arriba del tapial ahí en la cancha de campo y la devolvés y permitís que se juegue el fútbol.
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1: 11 de la mañana en la República Argentina. Cambios en la forma de emitir la factura electrónica. ARCA modificó la emisión de comprobantes y estableció nuevas obligaciones para empresas y contribuyentes, incorporando una modalidad distinta en la liquidación, entre otras cuestiones. Operativo de seguridad en el Aeroparque Porteño. Ariel Ríos.
2: Momentos de tensión se vivieron en el Aeroparque Metropolitano Jorge Newbery luego de haber visto a un hombre que descendió de un vehículo con un bulto en la mano, ingresó al aeroparque, manipuló el mismo dentro del lugar, salió y lo dejó abandonado en un cantero de una pérgola de la parte pública de la terminal. Allí empezaron las investigaciones, se desalojó el hall central para prevención, la policía intervino, tomó el artefacto, pero se determinó que no había ningún tipo de riesgo para la población, no se trataba de un explosivo y ahora la situación en el aeroparque está normalizada.
1: Nueva audiencia en el juicio contra Pity Álvarez. Miriam Mariotto.
3: Cristian Pity Álvarez ingresó a los tribunales orales en lo criminal en la calle Paraguay. En esta audiencia va a plantear en el inicio el cambio de sus abogados defensores. El doctor Javier Baños y Sebastián Queijeiro asumirán la defensa del músico en esta acusación por homicidio agravado. Ya anticiparon los abogados que pedirán la nulidad del juicio y plantearán la posibilidad de que sea juzgado por un juzgado popular.
1: La información deportiva ahora con Damián Zárate.
4: Tenis, Master 1000 de Cincinnati, no antes de las 13, el platense Thiago Tirante jugará contra Mencik, el checo, y en el cuadro de dobles tenemos a Tommy Echeverry con su compañero argentino nacionalizado italiano Darderi y también a Horacio Ceballos junto a Marcel Granollers.
0: Estado del tiempo.
5: En Santa Rosa el cielo está despejado, la temperatura actual es de 13 grados centígrados, la humedad del 45% y el viento sopla del noroeste a 11 kilómetros por hora.
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5: Iba en X
7: por dos,
5: eso.

0: Sí.
1: Bueno, acá estamos en este recreo en la mañana de Radio Nacional.
0: Muy linda música vamos a escuchar
1: muy
0: hoy.
1: Muy linda música, mucho cumpleañito.
0: Así que vamos a festejar, vamos de un cumpleaños a otro. ¿Te parece, Ana?
1: Vamos de un cumpleaños a otro, exacto. Arrancamos.
0: Nos subimos a la moto a Aneta y vamos al primer cumpleaños.
1: Al cumpleaños.
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1: Sandro.
2: Que los cumplas feliz.
0: Hoy le vamos a dedicar a mi abuela Tilia, ¿eh? Así que más vale que esté atenta ahí escuchando todas las canciones que vamos a poner hoy. Dale, abuela.
1: Vamos, abuela.
0: Levantate,
1: Tilia.
0: Abuela. ¿Qué sabes qué recuerdos tiene con Sandra, mi abuela?
1: Ay, habrá bailado, habrá ido a ver. Irma también, yo calculo,
0: sí,
1: ¿no?
0: Irma era de tirar los... ¿Eh?
1: Las ropas íntimas.
0: ¿Vos decís? ¿Tiene o no?
1: Sí, estar ahí en primera fila.
0: El Facu
1: en primera fila.
0: Ahora que no está el Facu, vamos a aprovechar, porque el Facu nos reta.
1: No nos deja.
0: Contanos, Irma, vos contanos, nosotros no te vamos a decir nada.
1: Bueno, Sandro, hoy hubiese cumplido 81 años Roberto Sánchez Ocampo. Nació en Buenos Aires un 19 de agosto de 1945 y falleció en Mendoza el 4 de enero del 2010. Conocido artísticamente como Sandro, este cantante y actor argentino, como intérprete se destacó en los géneros de canción melódica, en rock and roll, balada romántica y pop.
0: Ahí está.
1: Qué grande, Sandro.
0: Esta canción es para mi abuela. Vamos, abuela, a bailar.
1: Vamos, abuela Tilia. Tengo, a ver...

0: Eso, cómo estamos bailando. El ritmo de Sandro. 81 años estaría cumpliendo hoy. Y obviamente que hay en todo el país distintas propuestas para recordar a este gran artista. Vamos a comentar dos, por ejemplo. En Buenos Aires, hoy, en el día de su cumpleaños, el Centro de Experimentación Audiovisual de Avellaneda va a inaugurar Sandro de Película, una muestra y un ciclo de cine dedicado a su trayectoria cinematográfica. El sábado 22, en la Plaza Roberto Sánchez de Banfield, va a ser el escenario también de una nueva edición de Lomas le canta a Sandro, con artistas locales y un cierre a cargo de Ariel Ardit. Estas dos actividades, por ejemplo, son libres y gratuitas. Están buenísimas, porque además eso, películas, muestra fotográfica también. Sí. Acá en Santa Rosa harán algo, o en La Pampa, en algún lugar, se concentrarán las nenas.
1: Las nenas, claro.
0: Porque obviamente que va a estar Olga, Olga Garaventa de Sánchez, viuda de Sandro, y las históricas nenas de Sandro también van a estar en esta movida que estamos mencionando, con estas actividades gratuitas. Claro, dos encuentros para mantener viva la memoria de un artista que continúa formando parte del imaginario colectivo y cuya obra atraviesa generaciones.
1: Sí, yo me acuerdo de ver la transmisión en vivo de Crónica TV, claro, ahí en la casa de Sandro, cada vez que cumplía años,
0: sí,
1: se llenaba de mujeres, ¿no? Obviamente esperando que Sandro saliera a saludar.
0: Con su bata roja.
1: Con su bata roja, sí, no me olvido más ese muro que tenía Sandro en la casa y que era como...
0: Y todas ahí.
1: Todas ahí esperándolo.
0: Qué lindo, Rosa.

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1: ¡Qué lindo! Rosa, Rosa, estábamos celebrando el cumpleaños de Sandro. Sí. Nos pueden escribir 2954-364053. ¿Qué recuerdos tienen, obviamente?
2: Sí, si lo vieron alguna vez, si fueron a algún recital.
1: No hay una bioepic, como se le llama ahora. Biopic.
2: ¿No hay?
1: Biopic.
2: Bueno, no sé.
1: Biopic.
2: Sí.
1: ¿No hay, no?
2: Sí, seguramente.
1: ¿Viste la de Moria o no?
2: No, todavía no la arranqué. ¿Vos sí?
1: No.
2: Ah.
1: Tampoco.
2: Ya va a suceder.
1: Sí. Bueno, y tenemos un cumpleaños que te vuelve loca.
2: Muy especial.
1: Te vuelve loca, Ana. Qué es mi apellido, nada más. No, la Anita se vuelve.

0: ¡Qué bien! Gustavo Santaolalla, Gustavo Alfredo, está cumpliendo 75 años, nació en Ciudad Jardín, en Buenos Aires.
1: Recién escuchábamos Bajo Fondo con la Gata Varela, ¿no? Y ahora también acá con... ¿Estás con Julieta Venegas o no? Instrumental.
0: Instrumental.
1: Qué hermoso.
0: Este músico, compositor, productor musical argentino, ganador en dos ocasiones consecutivas del premio Oscar a la mejor banda sonora original en el año 2005 y 2006 por las películas, bueno, ¿cómo se pronuncia? Babel, que me encantó.
1: Sí.
0: Y la montaña. Sí, por supuesto.
1: ¿No es Secreto en la Montaña?
0: Ah, es Secreto en la Montaña, exacto.
1: Está en inglés.
0: Claro.
1: Brokeback Mountain.
0: Sí. También reconocido por componer la banda sonora de la serie de videos Juegos The Last of Us.
1: ¿Miraste eso, Pepe, la serie?
0: Ah, lo decimos todo mal. Nos corrige el Pepe.
1: Qué bien, Pepe. Bueno, pero que el Pepe la vio, entonces sabe cómo se dice.
0: The Last of Us. El último de nosotros. Sí.
1: ¡Wow! ¿Está buena? Sí, dice. Pero tiene muchas temporadas, ¿o no? ¿No? Ah, bueno.
0: Bueno.
1: Pero perfecto. Dos temporadas, buenísimo.
0: Todo el trabajo de Santaolalla ha combinado elementos de música, rock, folk, pop, new wave, ritmos africanos, folklore.
1: Cagale en castellano, loco,
0: basta,
1: es muy difícil.
0: Gustavo, por Dios, en sus redes sociales...
1: Hace cosas en español.
0: Compartió que en 5 días comienza el Ronroco Tour.
1: ¡École! Sí.
0: Así que...
1: Mira si viene, Ana.
0: Está tocando el Ronroco solito ahí.
1: Sí.
0: Hermoso.
1: Que le ha contado además la historia de cómo conoció el instrumento y todo eso, está buenísimo. Uh-huh. Así
0: justamente,
1: que va a venir a Relmo.
0: Va a venir a Relmo, sí, en algún momento. Vamos a escuchar del disco Ronroco de Ushuaia La Quiaca.

0: Qué lindo, ahí escuchábamos algo de Last of Us. Entonces, Anita, ¿dónde va a estar este Ron Rocco Tour? Nos pregunta el Pepito Pepón.
1: Va a arrancar este 21 de agosto en el Teatro Bio Bio en Chile, en la ciudad de Concepción. Después va a continuar también ahí el 23 de agosto en el Teatro Municipal en Santiago, en Chile. El 27 de agosto en Medellín, Colombia. El 29 en Bogotá, en Colombia también. Y el 21 de septiembre, ahí viene para acá, para estos pagos, va a estar en el Teatro Colón, en Buenos Aires. Sí, en el Colón, Pepe. Así que si tenés ganas de ir a verlo, vamos.
0: Eso, bien, mirá, qué bueno, Pepe, dale. Dale, Pepe, no digas que no. Bueno, quien está en la Santa Banda, así como se la conoce, es nuestro artista pampeano Nicolás Rainone, que además está en esta música de la serie que estamos escuchando. El Nicolás Rainone es un compositor y bajista oriundo de General Pico y fue convocado por el prestigioso artista Gustavo Santaolalla para integrar esta Santa Banda, que ya lo viene haciendo desde hace muchísimos años y comparten escenarios nacionales e internacionales. Y es más, esta canción de Nicolás Rainone, que se llama Hojas,

0: ¿Cuántos, Anita?
1: 41 años se está cumpliendo esta cantante y actriz argentina. Nació en Berazategui, Daniela Laura Herrero.
0: ¿Escuchamos música?
1: Dale, sí, toda la música.
0: Solo tus canciones y cada vez.

0: cada vez estábamos escuchando a Daniel Herrero, que cumple hoy 41 años y bueno, artista que ha renegado de la fama, porque justamente sí. El Pepe nos preguntaba, bueno, pero
1: ¿qué es de la vida?
0: ¿Qué es de la vida de...? Bueno, sí, ella ha mencionado justamente que después de la fama por algunas telenovelas que ha hecho, que ha sido muy famosa, como que le molestaba eso, que vengan los periodistas a, sí, a eso, ser famosa, que todo el tiempo sí, no ser quiere el centro de atención y esas cuestiones.
1: La conozcan en la calle.
0: Claro, ha renegado un montón de eso, entonces ahora está regresando a la música o eso, pero sin tanta exposición, como bueno, haciendo lo que le gusta, pero muy tranqui.
1: Muy tranqui.
0: Sí, bueno, tenemos un cumpleaños más y nos vamos de Argentina.
1: Muy bien, sí, nos vamos de Argentina.
2: Que los cumplas feliz, que los cumplas feliz, que los cumplas
1: fail.
0: Ay,
1: ¿qué actual? Yo te miré porque digo, no es el
0: que no se miro, vos me mirás.
1: Yo
0: eso
1: digo todo mal, ¿viste? ¿Cómo es esto?
0: Ay, Ana, no te, ¿por qué te golpeas de esa manera? ¿Te sale como no sale?
1: Fade. Salomón Villada Hoyos nació en Medellín, en Colombia, en el año 1992. Está cumpliendo 34 años.
0: ¡Wow! ¡Qué
1: un
0: joven!
1: Un pibe. Conocido por su nombre artístico Face o Fercho.
0: École.
1: Cantante, compositor y productor discográfico colombiano, señoras y señores.
0: Escuchamos.
1: Escuchamos.
0: Luna.

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2: 11 de la mañana, 35 minutos. 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
3: Muy bien, 11 y 36 de la mañana y ahora vamos a hablar con Santiago Gutiérrez porque es el joven empresario 2026 elegido por la Cámara de Comercio, Industria y Producción de La Pampa, bueno, que es la CACIP.
4: Un aplauso.
3: Un aplauso.
5: Un aplauso.
3: Muy bien. El otro día le hice una nota ahí cuando le entregaban el premio por joven empresario. Y le digo, bueno, el joven empresario, y me hace como cara que, bueno, joven. Bueno,
4: no tan joven, no, dijo el tipo.
3: ¿Cómo que no? Bueno, que lo diga él, yo no voy a andar. No voy a decir nada, pero bueno, él es el joven empresario 2026 por el emprendimiento Pampa Pist. Este emprendimiento de pistachos que está en Casa de Piedra. Así que buen día, Santiago. Felicitaciones también. Te saludamos. Facundo Baraibar, Ana Romano y Tamara Rotman. ¿Cómo va?
6: Buenos días. ¿Cómo les va? Muchas gracias por la comunicación.
3: Bueno, gracias por atendernos.
6: Bueno, ante todo, gracias. Sí, la verdad que es un premio, como te dije el otro día, es un premio individual, pero de alguna forma lo tomo como un premio que es extensivo a mi padre también, que es con el que hemos recorrido en conjunto todo este camino.
3: Sí, bueno, joven, está bien, sos joven todavía. ¿Hasta qué edad es la juventud?
6: Y para este concurso es hasta los 40 años.
3: Ah, bueno, bien.
5: Está bien, claro.
3: Bien.
6: Así que estamos dentro del rango, tranquilos.
3: ¿Cuántos años tenés?
6: 36.
3: Bien, perfecto. Bueno, contanos un poquito de qué se trata Pampa Pist.
6: Bueno, Pampa Pist es una empresa que nace con el objetivo de plantar pistachos en La Pampa. Todo surge también un poco medio de casualidad. Mi hermana está viviendo en Francia ya hace unos cuantos años y se puso en pareja con un chico, un español, que bueno, Juan Carlos, que es su pareja. Sus padres toda la vida fueron estas empresas, de estas familias que tienen fincas, digamos, que se van heredando de generación en generación. Siempre tuvieron olivos, pero eventualmente el padre decidió plantar pistachos. Cuando ellos empezaron a venir a visitarnos como pareja argentina, traían bolsas de pistacho. Nosotros la verdad que no habíamos probado nunca y eso despertó como una locura en toda la familia. Y año a año se fueron dando conversaciones hasta que dijimos, bueno, quizás debamos probar a ver si puede funcionar acá en La Pampa. Y empezamos a hacer un poco de investigaciones. Recorrimos San Juan, que es la zona productiva por excelencia argentina. Y lo que detectamos es que el oeste de nuestra provincia está, si bien está al sur, está ubicada a la misma latitud que los grandes productores, digamos, del hemisferio norte de pistachos, con lo cual el clima nos daba que es la principal barrera que vos tenés como para producir pistachos. Y así fue que empezamos a recorrer el oeste, todas las zonas aledañas al río. Estuvimos en La Dela con un productor de almendros que se llama Julio Plink, contándonos un poco su experiencia y demás, hasta que caímos en Casa de Piedra, que era como encontramos todas las condiciones que necesitábamos para que se desarrolle el cultivo, y así empezamos, básicamente.
3: ¿Solamente una cuestión de clima fue lo que encontraron ahí?
6: No, a ver, el clima es como la principal barrera que se daba. Después lo que nos encontramos es que nosotros no teníamos ni idea, pero la provincia hizo una inversión gigantesca en para crear un polo productivo ahí en Casa de Piedra, y ellos tienen una planta de extracción de agua que a su vez después ese agua que extraen del río, que lo extraen del otro lado del lago, para los que conocen Casa de Piedra, es el río Colorado que llega hasta ahí, se produce ese lago que es el lago de Casa de Piedra, del otro lado continúa el río, ellos toman agua y lo que hacen es presurizarla, o sea, meterle presión por cañerías, pasa por una estación de filtrado y te la llevan a la cabecera del lote. Con lo cual, para que se den una idea, vos para establecer una producción de pistachos en San Juan tenés que identificar pozos subterráneos. Ellos sacan agua de 300 metros, la llevan a napas subterráneas, de ahí a piletones, y de ahí recién la bombean, digamos, dentro del sistema de riego previo a un filtrado, con lo cual ya la inversión inicial es muchísimo más grande de lo que teníamos que hacer nosotros ahí, y a su vez tienen un costo diario, digamos, de electricidad que es incluso mayor que el costo que tienen de mano de obra para mantener las fincas. La realidad es que nosotros, al encontrarnos con eso, los costos de la inversión inicial y de los costos operativos se reducían muchísimo, así que no lo pensamos ni un segundo.
7: ¿Esto cuándo fue? ¿De qué año estás hablando que decidieron emprender este
6: nosotros proyecto? Empezamos con esto en el 2020, digamos, a darle forma a la empresa. Y recién empezamos a plantar en 2021. Lo que pasa con el pistacho es que se planta un porta injerto, que digamos es lo que después sería el pie de la planta, la raíz, y después se injerta el pistacho. Nosotros recién al año siguiente injertamos pistachos, y bueno, no prendieron muchos porque también teníamos como esta variable

0: Mira, puntualmente el pistacho lo que necesita viene de la zona de Irán, digamos, una planta muy rústica, pero sí lo que necesita es mucho calor en verano y mucho frío en invierno.
1: Ajá.
0: Porque la planta en invierno directamente entra en un estado de dormición, inverna y durante 3-4 meses no necesita absolutamente nada. Simplemente está en un proceso como generando sus energías para la próxima temporada. Y el tema es justamente ese, que te den esas horas de frío o que te den esas horas de calor, porque si no el pistacho no va a funcionar bien. Yo digo sobre todo lo de clima porque todo lo otro es solucionable. O sea, el suelo lo podés trabajar, agua, por ejemplo, en España se produce en secano, sin agua, y la planta produce igual, produce menos, pero produce. Todo el resto es solucionable, pero si no te dan las horas de calor y las horas de frío, estamos complicados.
1: Bien. Bueno, ¿y qué implica en este caso ser el joven empresario 2026 que has podido hablar con la CACIP? ¿De qué tenés que hacer ahora? ¿Si tenés que participar en alguna otra competencia?
0: Mira, ahora lo que se viene es, en realidad tengo que ir teniendo conversaciones con ellos porque tenemos que prepararnos para eso, pero tengo que ir el, creo que es 24, 25 y 26 de septiembre a Mendoza, que se hace la misma competencia, digamos, pero a nivel nacional. En mi caso yo iría como representación de La Pampa, y seguramente, nada, sea algo organizado por la Cámara de Comercio, donde va a haber capacitaciones, donde va a haber disertaciones, y bueno, también estará este concurso nacional. Eso es lo que se viene ahora para el mes que viene.
1: Claro, y ahí tendrás que exponer, digamos, el trabajo que están haciendo con tu familia.
0: Calculo que sí, un poco debe ser eso, mostrar toda la parte social detrás de la empresa, mostrar todo el crecimiento que se generó en la villa misma, digamos, desde nuestra llegada, mostrar cómo ha crecido el polo productivo y cómo hemos también ido creciendo nosotros como empresa, que en realidad empezamos como más como emprendedores que como empresarios, y cómo nos fuimos formando a lo largo del camino también.
1: Bien, y hoy por hoy tienen empleados, tienen gente que tiene que mantener ahí el lugar, o lo pueden hacer ustedes en familia.
0: No, hoy por hoy tenemos gente ahí, pero la realidad es que si bien hay que esperarlo mucho, el pistacho es una planta muy rústica que no requiere demasiados cuidados. Si requiere abrir y cerrar el dedo, si requiere hacer limpieza, digamos, del terreno y ese tipo de cosas, pero después los trabajos específicos de podas, de injertaciones y todo ese tipo de cosas los hacemos nosotros con mi padre. También vamos y viajamos mucho para trabajar, pero tenemos gente trabajando ahí también.
2: Bueno, estamos hablando con Santiago Gutiérrez, premio al joven empresario de este año aquí en la provincia de La Pampa. Santiago, me quería meter un poquito en la cuestión, el perfil empresarial, si querés. Vos decís, este es un emprendimiento que estamos haciendo con mi viejo, o que empezamos con mi viejo. Pero, ¿cómo es tu historia, digamos? Vos recién decías, medio como un emprendimiento. Sos empresario de hace algún tiempo. Tenías otras empresas. Es la primera experiencia haciendo una cosa más macro, si querés, que estás haciendo.
0: Mirá, yo soy de profesión diseñador gráfico. Y mi papá es abogado. La realidad es que de todas estas charlas en familia surgió esto de constituir una empresa para que todos los hermanos, somos 6 hermanos, formemos parte de la empresa junto con mi padre. Y después, nuestra personalidad con mi viejo en particular es como de ir al frente y ir chocándonos 420 paredes, pero seguir. Y un poco así nos fuimos formando. La realidad es que hoy, si querés aprender al respecto de algo, también es bastante sencillo. Miramos 10 millones de videos, leímos todo lo que nos encontrábamos, nos mandaron unos libros de allá de Europa que los leímos también, y fuimos aprendiendo sobre el pistacho y sobre la marcha nos fuimos haciendo.
2: Sí. Y ponerle lo que es capital, si querés, porque vos decís, el pistacho es una inversión a largo tiempo, o sea, hay que bancarla, hay que correr riesgos. ¿Cómo manejaron esa cuestión, digamos? ¿Van juntos?
0: Mira, nosotros lo que fuimos haciendo es el primer capital, sí lo aportamos los socios, y después lo que fuimos haciendo es ver de qué forma podíamos achicar todos esos gastos.
2: Claro.
0: Por ahí brindando algún servicio, o por ahí consiguiendo las semillas para generar nuestra propia planta y ahorrarnos el costo de la compra de la planta. Por ahí intercambiando un servicio de estos servicios de nuestra profesión.

0: quizás te puede llegar a sorprender en cuanto a la demanda que vos tenés. Capaz que viste que uno piensa, bueno, pongo un emprendimiento, un negocio y empiezo a sacar guita el otro día. Por ahí no es así, te lleva un tiempo. ¿Cómo es ese proceso?
1: Sí, es un proceso complicado, la verdad. Es una lucha interna permanente, porque es una realidad. Quien te diga que esto es color de rosas, seguramente te esté mintiendo, te esté ocultando alguna parte. La realidad, sobre todo en esto, que aparte vos no vas a ver un rendimiento, estábamos hablando de acá 3 años, y quizás en 3 años, cuando cosechemos, tampoco sea para ver un retorno, sino para hacer reinversiones. Con lo cual... digamos, la gratificación esa económica no la vamos a ver por un buen tiempo. Es todo ponerle ganas y ponerle voluntad. Pero bueno, nada que no... O sea, nos hemos sorprendido, sí, por la magnitud que fuimos alcanzando, pero nada que no podamos manejar por ahora.
0: Y decías un poco que se habían encontrado con todo el trabajo que se había hecho allí en Casa de Piedra, ¿no? Para... que se encontraron con toda una cosa que había hecho el Estado, como un polo productivo y estas cuestiones. Desde el punto de vista del acompañamiento del Estado pampeano, puntualmente, vos dirías, en alguien que emprende un camino así para ser un empresario, ¿hay como un apoyo? ¿Ustedes lo palpan? ¿Crees que es algo que por ahí falta todavía? ¿O en su experiencia
1: no,
0: cómo
1: no,
0: fue?
1: No, el apoyo está. La realidad es que nosotros siempre intentamos de no, digamos, de no pedir de créditos y ese tipo de cosas, pero sí. sé que están y que se puede acceder. Sí, también un poco la idea es, no voy a solicitar una tierra dependiendo de un crédito, ¿no? Porque aparte vos para solicitar la tierra al ente tenés que presentar tu plan, digamos, de desarrollo de esa tierra. Es como, dame la tierra y dame la plata para ponerla en producción. Esa parte está como medio complicada, pero sí que cualquier cosa que se necesite del Estado está presente. De hecho, también digamos que ellos, antes que nosotros, emprendieron ese desafío de volver productiva a esa zona del oeste, que estaba totalmente olvidada.
2: Y esta pareja de tu hermana, digamos, ¿sigue siendo parte de la familia? ¿Pudo venir a conocer el emprendimiento de ustedes?
1: Sí, Juan Carlos sigue presente en la familia. De hecho, ahora ya son padres. Sofía está por cumplir 2 años, siguen viviendo en París y viniendo casi todos los años para acá. La realidad es que ahora, desde que nació Sofía, no han viajado, pero sí conoce todo, ha viajado con nosotros, nos enseñó a hacer injertos, nos ha enseñado un montón de cosas en el camino. También gran parte de lo que somos hoy se lo debemos a Juan Carlos y se lo debemos a esto, a toda la gente que nos hemos ido encontrando en el camino, que nos despejaba nuestras dudas. Por eso lo quise mencionar a Julio, que en su momento nos recibió en la Adela, no tenía por qué, y nos contó de su emprendimiento, de su empresa o su emprendimiento, de cómo llevaba adelante la plantación de almendros. Lo mismo nos pasó en San Juan con la gente que nos fue recibiendo, y lo mismo nos pasó cuando nos recibieron en Casa de Piedra. Nos fueron allanando el camino para que todo esto sea posible. Juan, en gran parte, es una gran parte de ese camino.
0: Hasta que den los pistachos, aguantar al cuñado. ¿Qué va a hacer? Una vez que den el pistacho, ya podemos hablar. Ahí hablamos con la hermana. Mirá, te querés separar, vení, ahora ya tenemos el emprendimiento nosotros. Pero mientras tanto...
1: Claro, una vez que ya sea productivo...
0: Claro, pues ir a cualquier consulta, camino, cualquier duda que pueda surgir, lo tenés a mano.
3: Tal cual. Bueno, Santiago, muchísimas gracias por este contacto con Radio Nacional. Esperamos que te vaya muy bien también en la instancia nacional y gracias por contarnos tu emprendimiento. Gracias.
1: No, por favor, gracias a ustedes por la comunicación.
3: Abrazo.
1: También bien, saludos.
3: Abrazo, gracias. Bueno, quien pasa es Santiago Gutiérrez, el joven empresario 2026 de La Pampa, que va a ir a representar a nuestra provincia con su empresa Pampa Pist. Es una empresa familiar que tiene junto a sus hermanos, junto a su papá, y nos contaba cómo nació la idea de este proyecto, y bueno, qué falta todavía, es a largo plazo, pero bueno, una buena iniciativa en Casa de Piedra.
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1: Mediodía en la República Argentina. Continúan las reuniones con los gobernadores en Casa Rosada. El jefe de gabinete, Diego Santilli, recibe al mandatario de Neuquén, Rolando Figueroa. Descendió que tienen previsto dialogar acerca de la reforma política y también avanzar en el traspaso de proyectos viales a la provincia. Juicio por la desaparición de Loan Peña.
2: Desde Radio Nacional Santo Tomé nos informa Nerina Álvarez.
3: En el juicio por la presunta sustracción de Loan Danilo Peña declararán Ricardo Ramón Vázquez, chofer de la ambulancia convocado por su participación en la falsa alarma registrada durante la madrugada del 14 de junio. Cerrará la jornada el comisario Marcelo Daniel Román, quien coordinó allanamientos y rastrillajes el 9 de julio. Su testimonio será relevante para conocer cómo se preservaron las escenas y qué elementos fueron hallados durante los primeros procedimientos de la investigación por la presunta sustracción de Loan.
1: La información del deporte con Damián Zárate.
4: Fútbol de ascenso, juegan desde las 15 partidos pendientes de la 21ª fecha, Chacarita con Güemes, partido muy importante en la zona B por la zona baja. Güemes está descendiendo, tiene 20 puntos junto a Patronato que tiene 24 y Chacarita tiene 26. Partido decisivo, Chacarita Güemes por la Primera Nacional.
1: En La Rioja, donde nos escuchas por AM620 y la temperatura es 18 grados una décima, se registran lluvias que se prolongarán durante todo el día. En la ciudad de Buenos Aires, temperatura 13 grados, humedad 69%, cielo despejado.
5: ...16 grados la temperatura en Santa Rosa en el mediodía, la humedad es del 37%, la sensación térmica es de 16 grados... el viento sopla del sector noreste a 11 kilómetros por hora y se anuncia una máxima de 22 grados.
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0: Muy bien, musiquita tradicional para inaugurar este segmento después de
1: música, música, no es musiquita.
0: Música totalmente de acuerdo con Matías Arpeño.
1: Con letras de molde, como decía alguien. Grandotas,
0: todas mayúsculas. Oh, qué feo que cuando te escriben todo mayúsculo, no, el mensaje de WhatsApp.
1: Sí, no, te están gritando.
0: No, te están gritando.
1: Te están gritando.
0: Totalmente de acuerdo, Matías. Hoy va a ser un día de coincidencia pleno.
1: Total.
0: En este rato que inauguramos ahora con música para buscar a los chicos y a las chicas
1: a las escuelas. Sí, señor. Espero poder llevar a mi hijo hoy porque andaba enfermo. Me
0: ¿Pachucho?
1: Hizo varios días de que no iba.
0: Bueno.
1: Tenía el certificado.
0: ¿Viste? Y es de los que se recuperan a la tarde, ponele una vez que se cumple el horario escolar.
1: Ya ves que sí.
0: Mejor.
1: Ya ves que. Bueno, bueno.
0: Qué desgracia, está perdida la juventud.
1: Sí, bueno. sí, pero. 15 añitos.
0: ¿Qué vas?
1: Facundo, me mandaron algo de fútbol recién.
0: Bueno.
1: Te lo quiero comentar. Se llama
0: Fútbol.
1: Andado
0: con la persona indicada.
1: Indicada. Sí, ¿a quién se lo mandamos?
0: Sé quién sabe de fútbol en ese equipo.
1: Sí, Matías. Sí. Fútbol femenino, cuerpos, objetos y territorio en disputa en conmemoración del Día de la Futbolista.
0: ¡Ah, va!
1: Viernes 21 de agosto en el Ministerio de Desarrollo Social y Derechos Humanos en Pellegrini y Quintana.
0: Sí, señor.
1: A las 11 horas.
0: 11 horas.
1: Sí, es una muestra que celebra la historia del fútbol femenino pampeano a través de objetos, documentos y testimonios.
0: Uh-huh.
1: Un espacio de encuentro entre jugadoras pioneras y actuales, instituciones y la comunidad.
0: Ajá.
1: La curaduría está a cargo de Nancy Rodríguez. ¿La conocemos?
0: De, me suena el nombre, si
1: la
0: no
1: del
0: sé
1: ámbito
0: si personalmente la
1: bueno,
0: si lo ubico.
1: Bueno, es el viernes a las 11, día conmemorando el Día de la Futbolista. Hola, Juanis de Piano.
0: Hola, Juaní.
2: Muy buenos días, amiguitos.
0: ¿Cómo estás? Bueno, está bien que se haga ahí en la sede del Ministerio de Desarrollo Social, porque es una disciplina que tiene muchísimo... El desarrollo que conocemos ahora, que tiene competencia federada en la Liga Cultural... únicamente, porque en la pampeana ya no hay y tampoco en la sureña, digo, el estado actual del fútbol en la provincia de La Pampa, del femenino, tiene muchísimo que ver con lo que se hizo desde la Subsecretaría de Deportes durante mucho tiempo y antes desde la Subsecretaría de Deportes a través de las pioneras, de aquellas de mujeres con mucho empuje que jugaban al fútbol y se encargaban de decir presente también, llevando la información, uh-huh, cuando organizaban un torneo, o sea, un laburo a destajo. Después eso se trasladó al provincial de fútbol femenino, que es un provincial adaptado a la realidad de los pueblos de La Pampa, de la mayoría, que es poca gente, ¿verdad? Por ejemplo, como para hacer deportes de conjunto muy numerosos. Fútbol 11 es muy difícil que puedas hacer un equipo en todos lados, más allá de que se juega mucho. ¿Qué hizo la subsecretaría? Bueno, primero, durante varios años, se organizaron un provincial que se llamaba de fútbol 7. ¿No? 7 jugadoras. Regionalizando, le fueron poniendo reglas como para ir caminando hacia un fútbol federado, y después de varios años de eso, hace 4, 5, 6, no sé cuánto ya, sí se los pasaron a las ligas, primero Cultural y Pampeana, luego quedó la Cultural, esto que digo, como para que el deporte forme parte de la oferta habitual, ¿no?, del deporte federado. Pero digo, es muy significativo lo que se hizo desde el gobierno como para llegar a esta realidad. No fue espontáneo, no fueron los clubes los que dijeron vamos a hacer fútbol femenino, para nada, sino que al revés, se nutrieron de todo lo que fue haciendo en su momento el gobierno. Por eso digo que es apropiado que ahí desde el Ministerio de Desarrollo Social se recuerden a través de imágenes, uh-huh, testimonios y toda esta cosa, todo lo que fueron aquellos años, para no pensar que fue soplar y hacer botella, ¿no?
1: Perfecto. Bueno, vamos a Uruguay.
0: Por favor, viajemos.
1: Porque ayer decíamos que venían Leonardo Amuedo, que no lo conocíamos, y Daniel Massa, y después vienen otros, más adelante, otros próceres de la música uruguaya. Así que vamos a ir conociéndolo a Leonardo Amuedo, que es guitarrista.
0: Pase.

0: Leonardo Amuedo, que va a estar con Daniel Massa en General Pico el martes 8 de septiembre y en Santa Rosa el miércoles 9 de septiembre. Uh-huh. Leo Amuedo nació en Montevideo, Uruguay, y aprendió a tocar la guitarra a los 4 años. Después se fue a Holanda. Ha tocado con Hugo y Osvaldo Fattoruso, con Fernando Cabrera, con Rubén Rada. Así que bueno, lo vamos a poder conocer acá en Santa Rosa y en Pico a Leonardo Amuedo. Uruguay, ¿qué tienen para aportar de Uruguay? A ver.
1: Bueno, la comida típica uruguaya, todos sabemos, la más conocida es el chivito.
0: El chivito. ¿Cuál, el que llama tanta confusión para nosotros, ¿no?
1: Claro, porque para nosotros el chivito, ¿qué? Es un animal, claro. Es un animal, es una cabrita, se podría decir, ¿cómo se le llama en Córdoba? Cabrito. Se le llama también cabrito, chivo, chivito, pero en Uruguay es como si fuera un lomito.
0: ¿Un lomito?
1: Es como si fuera un lomito, sí, el chivito es como si fuera un lomito, ¿no? Bueno, no fueron a Uruguay nunca.
0: No, pero en Buenos Aires te venden, dice el chivito uruguayo, te dicen...
1: Hay una diferencia en el pan, podría ser, que es un pan más finito. Nosotros acá el lomito lo podemos comer en diferentes cosas, en diferentes panes, que sigue siendo lomito.
2: Sí, claro.
1: El chivito tiene como si fuera un pan
2: en
1: de
2: el pan,
1: pita.
2: Una diferencia, claro.
1: Sí, y después, o sea, nada, tenemos comidas que son básicamente muy parecidas a las que hay en la República Argentina. De hecho, los chefs o cocineros más importantes de nuestro país,
0: ¿sí?,
1: casi todos han tenido un paso por Uruguay.
0: Ajá.
1: Y han tenido un restaurante en Uruguay. Hablando de uno de los más conocidos, es Francis Malman, que bueno, que tiene su...
2: Que vive, creo yo, ¿no?
1: Tiene un restaurante, no, vive en diferentes lados. Él básicamente vive en Buenos Aires, Uruguay y Bariloche, porque él es de Bariloche.
2: Mira.
1: De hecho tiene un restaurante muy lindo ahí en Bariloche, enfrente del lago. Pero por ejemplo, bueno, tenés milanesa, tenés el puchero. Lo que sí, los capeletis de Alacaruso. A mí cuando me decís capeletis, me llevas a la primaria, ¿capeletín?, que tu vieja te decía, te dejé los capeletini.
2: Ahí está.
1: Pegaron la recalentada. Mamá, cuando no existía.
2: Horrible.
1: Les cuento a los chicos y a las chicas, cuando no existía el microondas.
2: Sí, sí, sí, sí.
1: Tenías que aprender la técnica de recalentado, porque si no haces una cagada. Sí, pero, sí. O sea, te terminabas haciendo cualquier cosa. O sea,
2: un puré.
1: Un puré o algo duro, los capeletis, si vos, por ejemplo.
2: Lo sacabas antes.
1: Pero bueno, el capeletti era algo rápido. Cuando salieron los capeletini, que es la marca, o sea, los capeletinis, salieron la marca esa, era todo un boom, ¿verdad? Sí, todos comíamos capeletini al mediodía.
0: La vida en Buenos Aires fue a alimentar.
1: Bueno, viste, ahí te das cuenta de la edad. Cuando él estaba estudiando, yo estaba
0: en la primaria.
1: El tipo estaba en Buenos Aires.
0: La recalentada, como si no. No te llevo tanto.
1: Conociendo a Batato Berea, toda esa gente del under de Buenos Aires. Y yo acá, ahí en el barrio Los Hornos, tratando de tomarme la Cotpan. Para ir a la escuela 74.
0: No tiré la Cotpan, que también te delata. Porque sos más chico que Matías, pero tenés 63 años con la Cotpan.
1: Bueno, es una especialidad ítalo-uruguaya que combina pasta con salsa cremosa de jamón, champiñones y crema.
2: ¡Pah, oh, qué rico!
1: Sería una salsa...
0: O sea, pero con ese nombre ya te,
1: claro,
0: compras. O sea, te llenás casi.
1: Claro, lo que pasa es que en Uruguay no estuvo el revolucionario italiano viviendo... Garibaldi no estuvo en Uruguay viviendo una temporada.
0: Mira, casi que mirá. Sí, te puedo poner la firma.
1: Sí, sí, sí. Si no estuvo, Garibaldi. Es más, mi tía me cantaba una canción que era
0: Giuseppe.
1: Celebro que se ha muerto Garibaldi, pum, porque obviamente era una canción que era en contra de Garibaldi.
0: Entre 1841 y 1848.
1: ¿Viste? Bueno, bueno, entonces ahí tenemos la hermandad ítalo-uruguaya representada en un personaje histórico. Que bueno, que representa para lo que es la historia de Italia un personaje muy importante.
0: Totalmente.
1: El señor Garibaldi. Pero bueno, tenemos todo. Después está la torta frita también.
0: Guardate algo.
1: Lo que pasa es que es todo muy parecido. Voy a buscar algo,
0: bien típico y...
1: ¡Ah, mirá!
0: Guárdalo.
1: Acá tengo la historia real, verdadera.
2: El segundo plato.
1: Del chivito.
0: Listo. Ahí está, segundo
1: plato. La historia,
0: Mientras lo vamos cocinando, vamos a escucharlo a Daniel Massa.
1: Un hambre tengo.

0: movida. Uh-huh. Eso es la cuestión uruguaya,
1: ¿viste? La cuestión es otra movida totalmente distinta a la que hay acá, porque lo primero que hacen es decirte vos. Entonces ya hay otra movida ahí, vos.
0: Che, movida ahí en Cheje este viernes a las 21:30 horas, porque va a estar Doble Filo Orquesta y Guillermina de los Planetas presentando nuevos temas. ¿Has escuchado Doble Fila?
1: Doble Filo.
0: Filo.
1: Sí, en las redes, las cosas que han subido. Pero me parece que tocan los dos juntos.
0: Sí.
1: No es dos.
0: Doble Filo y Guillermina.
1: Claro, tocando conjuntamente en un espectáculo.
0: Doble Filo es la orquesta de Mambazo, ¿verdad?
1: Claro, que participan también Guillermina Gavaza y parte de los planetas. Por eso es un conjunto que en realidad es uno con dos conjuntos.
0: Bien. ¿No? La entrada, 10.000 pesos, aclaran que no es excluyente.
1: Muy lindo
0: que
1: eso.
0: Que si no llegás...
1: Que si no llegás, llévate 5 y te van a dejar entrar igual.
0: Sí, bien. Sí. 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Señor Baraiba.

0: las historias que se cuentan del continente latinoamericano.
1: El continente latinoamericano. Che, no tocó, y no tocó con Jaime Ross, no tocó con ¿cómo
0: sí,
1: que no tocó?
0: Con eso sí, Mato, pero seguro, esos son los obvios.
1: Muy bien. ¿Querés que te cuente la historia, la verdadera historia del Chivito?
0: Dale.
1: Bueno. ¿Dónde está Chivito, Chivito? ¿Dónde está? No, el Chivito es considerado el sándwich nacional de Uruguay. Después un día podemos contar la historia del sándwich.
0: Sí. Que sería que bueno, es argentino, sería
1: alguna historia, las historias gastronómicas están buenas porque tienen que ver con la historia del mundo.
0: Entonces hacemos una playlist vinculada a la comida.
1: Exactamente, podemos un día pensar en cultura, en el under inglés y hablamos de sándwich, bueno. En el under francés y hablamos del pan francés. Y de todas las panificaciones y la creación de los restaurantes y eso. Bueno, el sándwich nacional de Uruguay fue creado por accidente en un restaurante de Punta del Este, ¿viste?
0: Mira.
1: Cuando un cliente solicitó carne de chivo.
0: Ah.
1: O sea, venía. ¿Ese es donde venía? Si pidió carne de chivo,
0: de agarró el aire.
1: Este venía de acá.
0: Salió de Santa Isabel y paró.
1: Qué lindo está la foto del garrobo con el río. Al no tenerlo, el chef improvisó un plato que hoy es un ícono de la cocina uruguaya. Desde entonces se ha convertido en una opción infaltable en los menús de todo el país. Esta creación que nació de la necesidad, hoy es una joya culinaria. El chivito incluye un filete de carne tierna, generalmente lomo, acompañado de jamón, queso, lechuga, tomate, huevo, aceitunas y mayonesa. Las aceitunas acá no se lo ponen. Todo esto dentro de un pan suave, como le dijo el gordo. Las variaciones incluyen panceta, morrón y más. También se puede añadir ingredientes como champiñones salteados o salsas especiales para dar un toque personalizado. La clave de un buen chivito está en la calidad de los ingredientes y en el equilibrio de los sabores. Acá viene la sanata.
0: Claro.
1: La carne debe considerarse al punto justo para mantener la jugosidad y los ingredientes frescos que aseguran un resultado delicioso.
0: Mira.
1: Cada elemento del sándwich tiene su función para crear una experiencia completa. Su ensamblaje cuidadoso que garantiza que cada bocado sea una combinación perfecta de texturas y sabores.
0: Voy a dar una particularidad del Juani que te conté el otro día. Cuando habla de comida, se le hace agua a la boca.
1: Sí, se me hace agua a la boca.
0: Disfruta, sí. Porque es un disfrutón.
2: Sí, lo que va a pasar que le va a terminar tirando un tarascón al micrófono.
1: Tengo un hambre, yo, chicos. No almuerzo y mande, ya me está dando un hambre.
2: A la gente, por favor, que mande algo para comer.
1: Sí.
2: Una criollita. Sí, sí, claro. Sí.
1: Igual acá yo estoy viendo una parte de Zarata porque el comensal que pidió esto.
0: Sí.
1: Seguramente es argentino.
0: Porque
1: pidió chivito.
0: Sí, sí.
1: Segundo.
2: Y el que lo escribió también. Un error, dijo.
1: Se fue a Punta del Este.
0: Sí.
1: ¿Sabés el escándalo que le hizo ese? No está contando. Acá no lo están contando algo. No, el escándalo que le hizo.
0: ¿Qué me traes?
2: ¿Qué traes, uruguayo?
1: Nunca he visto un chivito.
2: Uruguayo, eso no es chivito.
1: ¿Vos querés que yo te pague esto? ¡Estás loco! ¡Vos! ¡Vos!
2: ¡Yoruba! ¡Esto no es chivo!
1: ¿Qué? ¿Me traes?

0: quite la pata del Samendi. Le dice, ¿qué te pensás que sos? Pero bueno, es una linda historia.
1: Una linda historia.
0: Linda historia.
1: Bien, sigamos con Daniel Massa y La Burrita.

0: panzada de Daniel Massa nos estamos dando porque andamos por Uruguay. Facundo.
1: Bien. Bueno, hablemos también un poquito de una palabra que seguro les va a sonar muy conocida, que es el maracanazo.
0: Ah.
1: Que es el maracanazo, una victoria de Uruguay en una final de Brasil ante el equipo brasileño en el Mundial de 1950, que es el primero que se organiza luego de la Segunda Guerra Mundial.
2: Claro.
1: Hubieron parado ahí porque aparentemente había otro bolón aquí en el mundo, como porque se pudieron a jugar la pelota, y volvió después de finalizada la guerra. Ningún país se postulaba, sí lo hizo Brasil, que puso como condición postergar un año el inicio del Mundial, que tenía que ser en 1949, para poder construir el Maracaná.
2: Claro.
1: Maracaná, que por supuesto aspiraba a estrenar con un título mundial. Llegaron a la final, Brasil y Uruguay. Es el único mundial que no se definió en un partido. Si bien se definió en un partido entre campeón y subcampeón, pero digo, no fue una final. ¿Está? Fue una fase de grupo. Mira, está, ya me sale el uruguayo. ¿Está?
2: Sí.
1: Bueno, es una fase de grupos la definición. Llegaron. Con Brasil, que había ganado los dos partidos, Uruguay, que había ganado uno y empatado el otro, ahí, con chances ambos. A Brasil le alcanzaba con empatar, Uruguay tenía que ganar. Brasil arranca ganando 1-0, Uruguay se lo dio vuelta, y eso provocó suicidios en masa en aquel entonces, dicen, según las crónicas, de entre 170.000 personas que estaban viendo el partido y 200.000. Para mí es una locura. Pero
0: hay un cuento en Fontana Rosa,
1: tremendo,
0: hermoso.
1: Y hay un utilero que está en los vestuarios.
0: En los vestuarios, vendrón.
1: Y solo escucha ruido, hasta que
0: dice, silencio total.
1: Claro, un silencio sepulcral. Como que se dio afuera, acá pasó algo.
0: De lo que había pasado. Sí, sí, efectivamente tiene que ser así. Bueno, alguna vez en una definición de Copa Libertadores, Carlos Bianchi también se fue, escuchaba por el ruido ambiente, digamos, de la tribuna, cómo iba la definición. Obviamente, cada vez que había un estallido, era gol del brasileño; cada vez que había silencio, gol del argentino. Bueno, pero este maracanazo tuvo esa particularidad: tres equipos lo jugaron, 13-1-3, divididos en cuatro zonas. Argentina no jugó, había diferencias en el gobierno que encabezaba entonces Juan Domingo Perón con el Brasil, y dijo, siamo fuori. Claro. Fueron excluidos Alemania y Japón. Se los acusaba de...
1: Ah, del eje, claro.
0: De belicistas, ¿verdad? Uh-huh. Y la FIFA...
1: Sácate.
0: No juega. Y también una particularidad de este Brasil 1950, que terminó con el maracanazo protagonizado por Uruguay, fue que los asiáticos se negaron a participar porque no dejaban a los futbolistas jugar descalzos, como lo hacían en Bombay o en Nueva Delhi.
1: Claro. Anda a pegarle a la pelota.
0: Anda a pegarle a esas pinfias, ¿no?
2: Y yo les conté una vez que estuve, justo venía de General Pico escuchando Radio Nacional, escuché una historia que me encantó justamente de ese mundial.
0: Sí.
2: Que fue la del jugador haitiano que brilló en el mundial de 1950, que se llamaba Joe Gagent, que nació en Haití, pero que jugó para los Estados Unidos. Uno cree que Estados Unidos tiene una historia de mundiales de fútbol cercana.
0: No, acá ha hecho docencia.
2: Pero participó
0: de los
2: primeros, porque era amateur igual en ese momento en Estados Unidos, no era profesional. Sí. O sea, protagoniza un momento histórico en el mundial. ¿Por qué? Porque Estados Unidos le gana 1-0 a Inglaterra. Y todos los medios gráficos del mundo creyeron que
0: era imposible,
2: que era un error del tipeo,
0: claro,
2: que le habían mandado la información a las diferentes redacciones. Antes eran por telefax o no, telégrafo.
0: Telégrafo.
2: Sí, por el telégrafo, ¿no? Entonces dicen, le erraron. Y pone que Inglaterra le ganó 10-0 a Estados Unidos. O sea, y no hay registro televisivo, porque ya había filmaciones para ese momento. Lo que pasa es que las cámaras estaban todas en el arco de Estados Unidos.
0: Mirá.
2: Entonces no hay registros televisivos.
0: Esperando los goles de Inglaterra.
2: Esperando los goles de Inglaterra.
0: Lo lógico, digamos.
2: Claro, entonces todas las imágenes que hay de ese partido histórico que le gana Estados Unidos e Inglaterra, Inglaterra históricamente es la creadora del deporte.
0: Del fútbol, sí.
2: Entonces, es una muy buena historia. Me encantó, me pareció genial. Bueno, no fue muy bueno el final que tuvo este jugador porque se quedó viviendo en Haití. El gobierno militar, asesino de esos momentos, de uno de los dictadores más sangrientos que tuvo Haití, se llevó la vida también de Joe Gatzen.
0: Bueno, otros que se dice que van a venir por allá por noviembre son Hugo Fattoruso y Fernando Cabrera.
2: Sí.
0: Ahí va a estar Juan en la primera fila. Vamos a escucharlos.

0: Bueno, estos monstruos de la música uruguaya van a estar acá en Santa Rosa, no sé si en Pico, pero en Santa Rosa van a estar.
1: Bueno, una info que tiene que ver con una cosa que pasó ahora o hace un ratito nomás, un choque múltiple en la ruta nacional 35, unos 15 kilómetros al norte de Santa Rosa, lo que se ubica como los Silos de Rouco. No hay heridos, pero hay sí un operativo vial que puede detener el tráfico, digamos, digo, porque levanten la patita si vienen por ahí. Claro. Para que lo hagan con cuidado. Sí, insisto, viniendo del norte de lo que sería Winifreda, unos 15 kilómetros antes de Santa Rosa, el operativo que se está llevando a cabo.
0: Perfecto. Bueno, nos estamos yendo.
2: Quería... Para mí, yo te lo vuelvo a decir, para mí el más grosso de todos es Eduardo Mateo.
0: Eduardo Mateo, bueno,
2: se lo recomiendo,
0: lo dedicamos otro día a Uruguay.
2: Porque es uno de los músicos que, a todos los músicos que estamos escuchando, le abrió no solo las puertas, sino a muchos su cabecita, como por ejemplo al señor Cabrera, que fue su compañero durante muchísimos años de escenario.
0: Muy bien. Bueno,
1: ¿vive este hombre?
2: No. ¿Eduardo Mateo? Sí. No, falleció hace varios años.
0: Bien. Muy bien, la temperatura, chicos, 18 grados ahora en Santa Rosa, la sensación térmica 18, el cielo está despejado, el viento del noroeste a 14 kilómetros por hora, la máxima... 20, 21, 22. Ahí lindo. Bueno, yo voy a cerrar este segmento musical dedicándole este tema de Malena Muyala, que se llama Luz. Malena es una gran cantora uruguaya. A la familia y al recuerdo de Sonia Suárez Cepeda, ha fallecido en las últimas horas en Santa Rosa, una hermosa mujer.
1: Profe de inglés,
0: investigadora del lenguaje ahí en la Universidad Nacional de La Pampa y en otras universidades del país también. Así que un abrazo a toda la familia de Sonia Suárez Cepeda y te dedicamos este tema. Chau, gracias.

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1: 12 del mediodía, 45 minutos en la República Argentina. La temperatura en Buenos Aires, 14 grados 5 décimas. La humedad, 66%. El cielo está algo nublado. Y comenzamos con el desarrollo de la información, lo más importante, en 15 minutos. Destacan el proceso de crecimiento económico. El presidente del Banco Central, Santiago Bausili, dijo que se está viviendo una etapa de expansión liderado por el sector exportador.
2: Estamos viendo un proceso de crecimiento económico. Es importante que se rompió estadísticamente una tendencia del periodo entre 2011 y 2023. La economía estuvo estancada, de hecho con una leve pérdida en nivel de actividad, y esa tendencia se quebró. Estamos viendo un proceso de expansión económica, pero en términos de cómo se diferencia de pasos anteriores, lo más importante es que está siendo liderado por el sector exportador y se está en un marco, en un régimen de equilibrio fiscal y monetario.
1: Bausili también resaltó que la inflación continuará en baja y remarcó que las presiones sobre los precios en el primer trimestre fueron temporarias.
2: Nosotros lo que observamos en el segundo trimestre es que las presiones que habíamos visto en el primer trimestre, que habíamos caracterizado como temporarias, de hecho resultaron ser temporarias y dejaron de ejercer presión en el segundo trimestre. Entonces vemos una marcada reducción en la tasa de inflación en abril, mayo, junio, comparado con el periodo que fue desde octubre a marzo. La medida que nosotros hacemos desde inflación subyacente también mostró una reducción importante y nos lleva de nuevo a niveles que son comparables con el 2017, y todo eso nos hace tomar una posición bastante optimista con respecto a la dinámica que esperamos para adelante.
1: En este marco, el funcionario habló de las expectativas de inflación para lo que resta del año y 2027.
2: Y las expectativas de mercado permanecen bien ancladas en este aspecto, con una expectativa para todo el año completo 2026 alrededor del 30% y 2027 del 20%.
1: Preparativos por la visita del Papa León XIV. La ministra de Seguridad Nacional, Alejandra Montioliva, dijo que el operativo implicará acciones en toda la Argentina y en países vecinos.
3: Va a implicar un despliegue especial en rutas, en fronteras. Van a venir personas de los países vecinos, en puertos, en aeropuertos. Al despliegue habitual que tenemos implica un refuerzo operativo que va a ser muy significativo. Claro. Por eso es tan importante la articulación con las provincias, ¿no? Y no es solamente decir, bueno, articulamos con Córdoba porque va a ser allí. No, implica los movimientos por tierra de todas las provincias.
1: Montioliva dio precisiones sobre el operativo de seguridad que dispondrán por la visita del Santo Padre, prevista entre el 8 y el 11 de noviembre.
3: Nosotros vamos a tener la responsabilidad del cuidado junto con la seguridad del Vaticano, de la investidura del Santo Padre. Por supuesto, el diseño de los dispositivos de seguridad a partir de los requerimientos que hace el Vaticano. Claro. El control y manejo de multitudes, que es algo muy importante a tener en cuenta, y además un dispositivo de seguridad en todo el país, porque se va a movilizar el país entero.
1: Detuvieron a una funcionaria bonaerense por lavado de dinero. La fiscal de La Plata, Bettina Lacky, apresó a Albertina Mangini, quien está vinculada al patronato de Liberados. Está acusada de integrar una red que abría cuentas en billeteras virtuales a nombre de personas a las que le robaba la identidad. El objetivo era blanquear plata del juego clandestino en la provincia de Buenos Aires. Suspenden el juicio a Pity Álvarez. El informe de Miriam Mariotto.
4: Hasta el próximo miércoles no habrá audiencias en el juicio que se le sigue a Cristian Pity Álvarez por homicidio agravado. Los nuevos abogados defensores, Sebastián Queijeiro y Javier Baños, pedirán además la nulidad de este juicio.
5: Vamos a pedir, por un lado, que se suspenda el debate porque él no está en condiciones de continuar con este proceso. Y en segundo lugar, vamos a plantear también la nulidad del proceso porque consideramos que el juicio debería ser sustanciado ante jurados populares.
1: El Paso Cristo Redentor está operativo, el informe de Rolando Brizuela desde Radio Nacional Mendoza.
6: El operativo dispuesto tras la reapertura del Paso Internacional comenzó a avanzar con el movimiento de los camiones que permanecían a la espera de cruzar al vecino país. Osvaldo Valle, vocero de Gendarmería Nacional, explica el modus operandi para cruzar a Chile por la Ruta Nacional 7.
7: Desde Argentina hacia Chile en los camiones y después viernes y sábado será desde Chile hacia Argentina. El viernes 21 se va a habilitar para el turismo interno. Calculemos que mañana se va a culminar con el tema de los transportes de carga.
1: Miles de usuarios continúan sin luz por el incendio de la central eléctrica en Tolosa. El informe de Fernanda Germanier desde La Plata.
8: Vecinos de La Plata llevan más de 2 días sin luz.

0: y posibles testigos en ese momento. También declarará Gabriel Hernando Pignoli, de Prefectura Naval, quien participó de los rastrillajes y cumplió tareas de custodia en puntos de 9 de julio, específicamente en el hotel donde se encontraban alojados los Dupuy. Sus testimonios buscan aportar elementos sobre los primeros operativos tras la desaparición del menor.
1: Hallada la niña que se había perdido en San Luis, el informe de Gustavo González desde la emisora de Radio Nacional en la provincia.
2: La menor había desaparecido en el Parque Industrial Norte y fue encontrada pasada la medianoche. Por la desaparición de esta niña se activó el alerta Sofía. El procurador general de la provincia, doctor Eduardo Sebastián Cadereago Filippi, confirmó el hallazgo de la pequeña.
3: La nena apareció, estaba dormida cerca, muy cerca y contigua a la vivienda, una vivienda precaria, y bueno, se había quedado dormida ahí. Y bueno, están en muy buenas condiciones. Ya está con su mamá, están atendiendo en cuestiones de precaución y demás, pero está todo perfecto.
4: Salud.
1: Día del síndrome urémico hemolítico, el informe de Diana Costanzo.
5: Se conmemora el Día de la Prevención del Síndrome Urémico Hemolítico, que afecta principalmente a menores de 5 años. El médico de la Sociedad Argentina de Pediatría, Luis Rodríguez, se refirió a algunas de las medidas de prevención.
6: Las recomendaciones más importantes para las familias son, sobre todo, cocinar bien la carne, especialmente la carne picada. Las hamburguesas caseras o compradas deben cocinarse hasta que no queden partes rosadas ni jugos rojos y llegar al centro de la pieza con buena cocción. La carne picada concentra más riesgo que un corte entero. Evitar la contaminación cruzada en la cocina, usar tablas y cuchillos distintos para carne cruda y para el resto de los alimentos.
4: Internacionales.
1: Triunfo para Donald Trump en Florida, el informe de Cecilia Diwan.
7: Las elecciones primarias en el estado de la Florida reconfiguraron el tablero electoral estadounidense con victorias contundentes de los candidatos respaldados por el presidente Donald Trump. El resultado refleja una consolidación de la base electoral del Partido Republicano en un estado péndulo. El congresista Byron Donalds ganó la interna de caras a suceder al gobernador Ron DeSantis, acumulando un triunfo para el presidente norteamericano. Estos resultados reflejan un electorado conservador altamente polarizado que prioriza la lealtad absoluta a Donald Trump sobre el aparato local del estado de la Florida.
4: Deportes.
1: Noche de copas, el informe de Damián Zárate.
8: Agenda de la jornada, hoy tenemos fútbol en el aire de la radio más grande de la Argentina. Comienza River, su llave de Copa Sudamericana en Colombia contra Independiente Santa Fe. Además, Tigre, 9:30 de la noche en Uruguay contra Montevideo City Torque. Desde las 7 de la tarde, por Copa Sudamericana, Atlético Mineiro con Bragantino. Por Copa Libertadores de América, a las 19, Platense con Coquimbo Unido. A la misma hora, Cerro Porteño Palmeiras. 22:30, Flamengo Cruzeiro. Tenemos Copa Argentina, Racing en San Luis contra Belgrano desde las 7:15 de la tarde. Por la fecha 21 de la primera categoría del ascenso en la Argentina, Chacarita contra Güemes, y comienza el recorrido del Atlético Madrid en la Liga Española a las 4 de la tarde sin Julián Álvarez contra el Málaga.
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1: 12 del mediodía, 55 minutos, la temperatura en Buenos Aires, 14 grados 5 décimas, la humedad 66%, cielo algo nublado. Créditos en dólares para las empresas. La nueva normativa permite a los bancos destinar hasta el 15% de sus depósitos en moneda extranjera a financiar a personas jurídicas que no generen divisas. El presidente del Banco Central, Santiago Bausili, destacó la medida y dijo que ayudará al sector de desarrollo inmobiliario.
9: Es probable que algún tipo de financiación que podría ocurrir con bajísimo riesgo, pero que no ocurría por esta normativa, se pueda empezar a dar. Por ejemplo, el sector de desarrollos inmobiliarios. Hay un cierto nivel de cobertura de riesgo de desarrollos inmobiliarios. Voy al extremo. Me compro un terreno para hacer un desarrollo y tomo un 20% del valor de ese terreno como financiamiento en dólares, y puede ser que esa, si el terreno es de buena calidad y hay un desarrollador serio y hay un proyecto que tiene buenas perspectivas, que sea un perfil de riesgo adecuado para eso.
1: El funcionario sostuvo que esta iniciativa también beneficiará a las pymes.
9: También existe un montón de empresas, sobre todo en el sector PYME, las empresas medianas, de accionistas que tienen capital en el exterior, que lo pueden usar como colateral para financiamiento, pero que por normativa un banco no les puede prestar. Entonces, enseguida aparecen bancos locales que dicen, bueno, aunque vos no operes en el sector exportador, si vos me das una carta de crédito o un tipo de garantía que a mí me deje cómodo, canalizamos ese financiamiento a través de la empresa y no como un aumento de capital. Esos son el tipo de estructuras.

0: simples y creemos que en el corto plazo se puede dar.
1: Sudamérica produce 4.000 toneladas de cocaína por año, así lo reveló la ministra de Seguridad Nacional, Alejandra Mondioliva, quien destacó el rol de Argentina en la lucha contra el narcotráfico. Elogió que el país haya sido elegido para la realización de la Conferencia Internacional para el Control de Drogas número 40. Detienen a un subcomisario tras el allanamiento de la Jefatura Departamental de Paraná. El informe de Elidelmar Otman desde Radio Nacional Gualeguaychú.
2: La policía de Entre Ríos y el Ministerio de Seguridad confirmaron la detención de Daniel Rosatelli y allanamientos en la propia jefatura de la ciudad de Paraná. Los procedimientos estuvieron a cargo de la Policía Federal, ordenados por el juzgado federal a cargo de Leandro Ríos. Daniel Rosatelli, subcomisario e integrante del equipo jurídico de la Policía de Entre Ríos, fue detenido en una causa que investiga narcotráfico. Además, se allanaron tres propiedades, dos pertenecientes a la familia Rosatelli y la tercera a la propia jefatura departamental de Paraná.
3: Policiales.
1: Detienen a una mujer luego de que su hijo llevara cocaína al jardín de infantes. El informe de Andrea Valdivieso.
4: En Córdoba, docentes del Centro de Cuidado Infantil de Barrio Ampliación Cabildo advirtieron que un niño de 2 años manipulaba un monedero que presuntamente traía en su mochila, dentro del cual había 71 envoltorios con tilentes de cocaína. El ministro de Seguridad cordobés, Juan Pablo Quintero, contó que la dueña de la mercancía era la madre del menor y que fue a reclamar que le devolvieran sus pertenencias.
5: Sostuvo que con eso le daba de comer a sus hijos, la maestra se negó, la policía posteriormente la detuvo, una postal clara de la degradación a la que estamos llegando con el tema de la droga.
4: La mujer de 21 años fue detenida con colaboración de Policía Federal, ahora resta determinar el origen de la sustancia y cuál era su destino.
1: Préstamo del BID para digitalizar los sistemas de salud provinciales. El gobierno aprobó un financiamiento por hasta 700 millones de dólares durante una década. Mendoza será la primera beneficiaria con 85 millones de dólares para transformar su sistema sanitario. En este marco, a través de las redes sociales, el ministro de Economía, Luis Caputo, señaló que mantuvo un buen encuentro junto al subsecretario de Relaciones Financieras Internacionales, Martín Tolivia, con la representante del BID en Argentina, Viviana Balhart, y el gerente general del Departamento Regional del Cono Sur, Morgan Doyle. Señaló que dialogaron sobre el importante respaldo que el BID viene realizando a la Argentina y a las provincias a través de distintas líneas de crédito destinadas a fortalecer políticas de desarrollo económico y social. A través de Twitter, el funcionario agregó que el financiamiento del BID es una muestra concreta de confianza en el programa económico y en las reformas que está llevando adelante el presidente Javier Milei. Hasta aquí, Panorama Federal de Noticias.
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0: ¿Qué dicen? Buenas tardes para todos. Dos minutos pasaron de las 13 en la República Argentina. Estamos comenzando este clásico de la radio desde el emblemático edificio de Maipú 555 en la ciudad autónoma de Buenos Aires y para toda la Argentina a través de las 49 emisoras de Radio Nacional en todo el país, en el este, en el oeste, en el norte y en el sur. En todos lados está Radio Nacional. Estamos comenzando en un día con una pulsión futbolera fuerte, en un día donde hay mucho que analizar por lo que fue el muy buen triunfo de Boca en Paraguay, por la excelente victoria de Estudiantes de La Plata en la Copa Libertadores en Chile, porque hoy van a continuar los partidos grandes e importantes. En la Copa Argentina va a jugar Racing con Belgrano, Platense se juega su chance en la Libertadores frente a Coquimbo. Vamos a estar acompañando también a River, que hoy juega en Bogotá. Será partido del Fútbol Show Nacional con el relato de Martín Perazo. Es un día donde el fútbol tiene mucho para analizar por lo que dejó ayer tanto Copa Libertadores como Sudamericana y Copa Argentina, y fundamentalmente también por el lugar hacia el que vamos. Así que rápidamente nos ponemos en movimiento. Mi nombre es Santiago Lucía. ¿Cómo le va, Damián Zárate? ¿Qué dice?
1: ¿Cómo estamos, Santiago Lucía? Buen miércoles. ¿Cuánta actividad, Muchísima, entre las tres competencias de la semana, más el torneo clausura, que todo el tiempo está en el horizonte próximo, pero vos lo marcabas, la contundencia, 7-1 en el global.
0: Sí.
1: Debutó Ener Valencia, debutó Jágger Herrera.
0: También.
1: Que farmé a Aurea.
0: ¿No había jugado Jágger? No. Mira, lo recuerdo al pibe, porque una vez que concentró. Contado que nunca había escuchado un tema de los Stones. No, y ya me generó mucho disgusto.
1: Por el pelo. Jágger Herrera.
0: ¿Jugó bien?
1: Nah, el partido estaba resuelto. Claro. Debutó 20 años. Central, ¿no? Debutó 20 años, pero sigue Boca en este tiempo. Si hay algo que destacar es que surgen pibes de la cantera. Sí. En diferentes puestos. En la mitad de la cancha, marcadores centrales. Y el rival tiene que disfrutar.
0: Sí.
1: Pero tiene que volver todo el tiempo a quién era el rival para no confundirse. Porque ahora es San Pablo.
0: Javier Vicente, ¿cómo le va? ¿Qué dice? Muy buenas tardes.
2: ¿Cómo te va, Santi? Buen mediodía. Ay, la vorágine nos lleva por delante, ¿no?
1: Sí.
2: Pero hace un mes se disputaba la final de la Copa del Mundo.
0: Sí. ¿Un mes? A mí me parece que fue hace 5 años la final.
2: Increíble, ¿no?
0: Increíble.
2: ¿Cuántas cosas han pasado?
0: Nada más que un mes, muchísimo ha pasado. Después vamos a estar repasando algunos párrafos porque el presidente de la Asociación del Fútbol Argentino publicó una nota, una carta en su cuenta de Instagram, bueno, con algunas cosas que evidentemente a un mes de aquella final el presidente tenía ganas de decir. Le damos la bienvenida del programa a Carla Ruiz, que nos va a estar acompañando también en la jornada de hoy. ¿Cómo va, Carlita? ¿Qué
3: decís? Hola, Santi, ¿cómo va? Y ya mismo invitamos a nuestros oyentes a que escuchen y vean en nuestro canal de YouTube, allí, Radio Nacional Argentina, AM870, nos ven, nos escuchan, nos escriben, y si no, mensajes por escrito al 113-870-7485.
0: Bien, voy a sumar alguna idea a lo que decía Damián de lo que dejó ayer la victoria de Boca, y ya lo sumamos también al negro José Luis Romero. Fundamentalmente tranquilidad, es lo que me quedó como sensación después de ver el partido. Por lo que marcaba Damián Zárate hace un rato, es cierto que ayer fue una goleada 4-0 y que el global es 7-1, pero Boca da la sensación de que empieza a habitar un lugar amable. Y cuando digo un lugar, me refiero al contexto en el que está Boca. Que sea un lugar lógico, ¿no? En relación a lo que le viene pasando también a Boca en los últimos años, por ahí corrido de lo que es la línea histórica de Boca. Y que haya podido ganar una serie de Copa Sudamericana con registros lógicos para un equipo que tiene tanta diferencia en la historia, en la jerarquía, con Recoleta, me parece que pone las cosas en un lugar donde Boca no venía siendo tan previsible. Y todo lo que estoy diciendo es un elogio a Boca, que es recuperar ese lugar que cuando Boca va a jugar frente a Recoleta, pase lo que uno cree que puede pasar. Y Boca eso se lo había ganado. Evidentemente en los últimos años, por las eliminaciones que tuvo Boca, de hecho también por un dato que empezamos a conocer ayer o a repetir mucho, también habla de estos últimos años de Boca jugando en Brasil, que no gana desde el la había anotado la fecha. Hace 10 partidos que no gana Boca en Brasil. En competencias internacionales
1: Ya mirando lo que viene también.
0: Es mucho, que es San Pablo. Es mucho. Y eso habla también de lo que fue el recorrido de Boca en estos últimos años. Bueno, evidentemente es uno de los grandes temas para analizar la victoria de Boca. Además, cómo fueron los goles y quiénes hicieron los goles. Y fundamentalmente que Boca pudo ganar, ser un equipo con funcionamiento que diera garantías.
2: Y ganó sin Paredes.
0: Y sin su líder.
2: Y sin Leandro Paredes. Y no lo sintió, ¿eh? No hubo mal de ausencia de Paredes.
0: No, bueno, siempre potencia, ¿no? Obviamente un talento como el de Leandro Paredes. ¿Cómo andás, José Luis Romero? ¿Qué decís en Radio Nacional Córdoba? ¿Cómo va la vida?
4: Hola, ¿qué tal, Santiago? Un abrazo grande para vos, los compañeros, la audiencia en el país. Cielo cubierto, nublado en Córdoba, 12 grados 6 décimas la temperatura, 47% la humedad. Se nota una mejora en Boca, y eso entusiasma, los jugadores quieren estar, quieren hacer su gol. Es cierto que contribuyó y mucho el endeble Recoleta de Paraguay, que le ofreció resistencia en la primera parte, en la cancha de Huracán, y después Boca marcó una diferencia notoria en los goles, y ayer en la revancha, bueno, pudo ampliar la cifra en el contexto global. Pero hay visos de progreso, hay algunas piezas en el equipo titular que funcionan, pero hay varios sectores que debe corregir, debe mejorar. Boca tiene un plantel corto, Boca tiene un plantel corto. Digo, con aspiraciones de llegar muy lejos, me parece que, hasta hace 2 meses atrás había una pila así de jugadores, entre lesionados, entre jugadores que no rendían y un montón de ñoquis, pero bueno, vino la tan necesaria depuración y hoy por hoy todavía el Vasco está viendo quién es el 2, Pilolo, será Figal, será Pellegrino, será Ayrton Costa, y el 9, ayer seguramente lo vio a Valencia con todo su currículum, que está con 2 o 3 marchas menos, que el ecuatoriano deberá ponerse bien físicamente. Pero bueno, apareció Flores, apareció Aranda, habrá que ver si despierta el colombiano Villa, es decir, pero en el banco ves Zenón, ayer anduvo bien porque tuvo libertad Velasco, pero y Palacios, es decir, no tiene mucho en el banco, por eso digo tiene un plantel corto, pero hay mejora.
2: Lindo gol de Velasco, sí. Y una pregunta que me hago a esta altura de las circunstancias y de los partidos que se han dado hasta ahora, ¿no? ¿Es Acacíbar el mejor jugador del fútbol argentino, hoy por hoy?
0: ¿Del fútbol argentino?
1: Sí. Yo creo que no.
0: No, bueno.
2: ¿Quién está por encima
1: de Velasco? Ya en el plantel de Boca, Paredes. Sí. Ya, al lado. Sí.
2: Pero juega. El rendimiento hoy Acacíbar
1: es más por que favor, Paredes. Pero el rendimiento no puede ser los últimos 15 minutos.
2: No, ¿qué últimos 15 minutos? No, para hacer goles. No. ¿Cuántos goles hizo ya?
1: Es el goleador 8.
2: ¿8 goles?
1: No, pero está bien, pero ¿cómo puede decir que por una cuestión cuantitativa Casiba es el mejor futbolista de la Argentina?
2: No solo
1: estoy en absoluto desacuerdo con eso.
2: Lo que rinde, lo que juega.
1: Di María es más que Casíbar, Paredes es más que y sigue, para mí sigue la
0: Palacio lista. El día de Estudiantes.
1: No, se desgarró a partir de ahora.
0: Bueno, yo sé que pero no lo hace menos jugador que se
1: desgarró. En eso coincide, Ascasíbar es más que Palacios.
0: Más que Palacios.
1: Pero el Tucu Correa mejor que allá. El Tucu Correa va a ser mejor que
2: Ascasíbar. Lo que yo digo es por actualidad. Por actualidad, Ascasíbar es el de mejor rendimiento en este momento.
1: Carrillo es más que Ascasíbar y compartieron plantel hasta hace 15 minutos.
0: Claro. Sí, afortunadamente hay muchos muy buenos jugadores para elegir. Carlita, repetimos el número de WhatsApp.
3: Sí, claro que sí, 11-3-870-7485.
0: Van escribiendo los amigos. Sí, debe claro haber mucho hincha de Boca contento, feliz. Con ganas de compartir su alegría, me imagino.
3: Así es, hola a todos, ganó Boca Juniors. ¿Dónde están los que decían que Boca tendría que haber hecho un gol más en el partido de ida? Saludos. Hola, equipo, ayer Boca, bien, clasificamos. Gimnasia venía bien, perdió el clásico, ayer Riestra. Gimnasia volvió a ser Gimnasia, dice Matías. Y uno más que llega desde Flores es Alejandro. Saludos a Santiago, a todo el equipo, abrazo.
0: Bueno, abrazo para vos, Alejandro, gracias por estar del otro lado.
2: No se cerró el mercado de pases de Boca. No está cerrado, Porque, por ejemplo, en España se cuenta que si Boca vende a Di Lolo,
0: sí,
2: que habría ofertas de Portugal, el interés de Boca es por Valentín Gómez, el central, el ex Vélez que está en el Betis y que no es tenido en cuenta.
1: Estuvo muy cerca de River.
0: Estaba todo cerrado en un momento. Es la zona de la cancha donde a Boca por ahí le falta esa pieza de jerarquía premium que no tiene en la dupla central.
1: No tiene, no, premium. No tiene ni el arquero.
0: No, es verdad.
1: Ni un delantero premium. Premium, no tiene. Premium en la mitad de la cancha, sí. Paredes. Y Ascacíbar lo sumamos si querés.
0: Sí. No, la mitad de la cancha de Boca es algo que...
2: La mejor del fútbol argentino, sí, y de Sudamérica.
0: Pero viene funcionando bien. Y ahí se cocina. Con esta idea. Víctor
2: Delgado
0: este
2: también.
0: Juego se cocina en la mitad de la cancha.
1: Sí.
0: Si vos tenés el nivel de jerarquía y funcionamiento que ya consiguió Boca, bueno, tenés dado un paso importantísimo.
1: ¿Cuál es el tema? Que no puede, con los nombres propios que tiene, ninguno llega a nivel premium. ¿Vos tenés a Ener Valencia? Que sí. Tuvo nivel premium.
0: Sí, claro.
1: ¿Puede conseguir?
0: Supuesto.
1: Ojalá.
0: ¿Cómo lo viste a Ener ayer?
1: Fueron pocos minutos, lo que decía el Ney. Para mí fue correcto, igual muestra en alguna jugada la jerarquía que tiene. Pero ni Figal,
0: sí,
1: ni Dilolo, ni Pellegrino,
0: sí,
1: ni Ayrton Costa, jugando al 120%, son jugadores premium.
0: ¿Y con esto para qué le da Boca, Negro? ¿Qué te parece? ¿Cuál es el techo de Boca? ¿Lo conocemos? ¿Podemos proyectarlo?
4: Bueno, a ver. Dejó evidencias en la fase anterior ante los Higgins. Es decir, no le quiero bajar el precio de ninguna manera, Boca. Es decir, a ver, para demostrar que tenés aspiraciones y tenés con qué lograr cosas importantes, porque naturalmente que el objetivo de Boca es ganar un torneo internacional. Por ahí no se dio la Libertadores. Pero bueno, al menos ganaste la Sudamericana. No sé si a Boca le va a alcanzar. Es decir, coincido plenamente, tiene un muy buen mediocampo, pero claro, tiene que jugar la Sudamericana, tiene que jugar el torneo local, tiene que jugar, no sé, ahora el 2, 3 de septiembre con Vélez.
1: Con Vélez, sí.
4: Y claro, está usando siempre los mismos. Y obviamente, es decir, tenemos un Paredes que viene agotado física, emocionalmente, con todas las ganas de jugar en su Boca querido, pero arriesga a desgarrarse. Mirá, ya hay una señal ahora, una alerta. Digo, y bueno, habrá que ver si Valencia puede ponerse bien físicamente y demuestra que ha sido premium en su momento, que Villa, es decir, y el tema está en los centrales. No sé si me parece a mí, pero al menos en los últimos partidos del arquero lo he visto un poquito mejor, aunque sigo sosteniendo, para mí, como decimos en la jerga, es más atajador que arquero.
0: Claro, hay una serie definida y habla también de lo que significa la Copa Sudamericana, ¿no? Y el crecimiento de esta segunda competencia, si quieren, en el plano internacional de esta parte del mundo. Pero es realmente impresionante la dimensión que ha alcanzado este torneo. De hecho, venimos hablando y uno de los partidos de cuartos de final va a ser Boca-San Pablo. Que si a vos te dicen Boca-San Pablo final de Copa Libertadores, y sí, claro.
2: Sí, dos coperos.
0: Tranquilamente, son dos equipos, bueno, multicampeones en el continente.
1: Estaba el dato que había más campeones de Libertadores en la Sudamericana que en la Libertadores.
0: Claro, bueno, hoy juega River con Independiente Santa Fe, que son dos equipos también muy importantes para el continente. Juega Atlético Mineiro con Bragantino. Digo, es una Copa Sudamericana que tiene equipos muy pesados y a Boca le tocó uno de los más pesados que tiene el torneo.
2: Claro, el San Pablo, el tricolor que ayer liquidó la serie.
1: Con Crespo en el banco.
2: Con Crespo en el banco, con Jonathan Caleri como gran figura. Y atención porque se refuerza el San Pablo, porque la pretensión en este momento del equipo paulista es sumar al futbolista inglés Jeremy Vardy.
1: Es que ahora...
2: aquel gran goleador del Leicester que es agente libre, tiene 31 años,
1: sí.
2: Y el San Pablo quiere contratarlo para que sea la dupla ofensiva con Jonathan Caleri.
1: Este es el momento donde los brasileños,
0: sí, viste que
1: la,
0: pegan.
1: En la primera ronda va Midland, que ayer empató,
0: sí,
1: con Banfield y perdió por penales, y che, ganó en el Maracaná, no le bajo el precio a la victoria de Central Córdoba. Ahora, cuando entran los playoffs, los brasileños te reviven a Pelé,
0: claro,
1: te traen a Garrincha, y vos decís, ¿dónde salió este tipo?
0: Sí,
1: y ganan siempre.
0: Sí, hay testimonio de lo que dejó ayer la victoria de Boca en Paraguay, Damián.
1: Vasco Rodolfo Martín Arruabarrena sobre la victoria Ceneice y ya piensa en los cuartos de final.
5: Bueno, primero felicitar a los jugadores por el partido que hicieron. La verdad que, como dijiste vos, desde el primer momento nos sentimos cómodos dentro del campo y a pesar de algunos errores, siempre tuvimos el control del partido. Pudimos hacer más goles tuvimos algunas situaciones antes de convertir el primer gol y nos fuimos al descanso con una diferencia de dos goles. Pude hacer descansar a Tommy, no utilizamos a Leo tampoco, el debut de Facu Herrera. En líneas generales el equipo estuvo bien, los rendimientos estuvieron altos y bueno, repito, felicito a mis jugadores. Ahora a descansar, a volver al hotel, mañana a entrenar y pensar en Liga, que tenemos que tratar de sumar de a tres. Siempre he dicho, y cuando perdimos con Riestra, trato de que el grupo esté atento, y creo que hoy han aprovechado las oportunidades de los chicos que no venían teniendo tantos minutos. Nos gusta ganar, obviamente que hay momentos que puedes ganar jugando bien, hay momentos que puedes ganar jugando mal. Hoy hemos hecho, a mi criterio, un partido inteligente, no hemos abusado de los nervios y teníamos más para perder que para ganar, porque somos Boca, y ahí por eso hago hincapié en que felicito a mis jugadores porque fuimos inteligentes.
1: También el Vasco habló sobre el debut de Ener Valencia.
5: Lo vi bien, a ver, entró en un momento del partido con ritmo y es difícil cuando entre, pero entró, mostró algunas cosas, no estuvimos tan precisos con él en el contragolpe, pero lo vamos viendo bien, si no, no lo hubiese puesto. Todavía falta, le falta, él lo sabe, es muy autocrítico y está en los entrenamientos tratando de mejorar en la parte física, pero se le ve, se nota en los entrenamientos y aquí la jerarquía que tiene.
1: Y también habló Menentiel, que venía con el arco Miguel cerrado, sí, de manera sí raleada siempre convierte. Ayer una muy buena factura en el gol, ¿eh?
6: Sí, una o gran
1: hace,
6: definición.
1: Hace pasar a uno y...
6: Sí, y la pelota le pasa por encima al arquero, pero hay una imagen, búsquenla a aquellos que están en redes, le va a aparecer rápido la definición de Menentiel, donde se ve cómo hace rebotar la pelota contra el piso y así se levanta. Pero es algo buscado intencionalmente por Menentiel, que es algo muy complejo, porque la lógica y lo más usual
1: es meter
6: la pelota abajo, sí, y levantarla. Bueno, él hace rebotar la pelota contra el césped y se levanta y le pasa por arriba.
2: Para mí, en este Boca, Ener Valencia se come el banco, ¿eh? ¿Por qué va a modificar el once inicial con el que viene jugando el Vasco? Si le está funcionando, hace 3 goles por partido.
1: Se juega con 16 igual, ¿eh? Los suplentes también juegan. Mirá, Menentiel dijo.
7: Felices por el triunfo. Teníamos que venir a demostrar que Boca tiene que ganar en todos lados y nada, contento con eso. Contento con el gol, siempre importante para el delantero, para el número 9 marcar. Así que nada, feliz que haya llegado el gol y nada, tengo que seguir trabajando, seguir mejorando en esos aspectos, pero bien. Tenemos jugadores que se muestran a la hora del juego y eso es muy importante para todo, ¿no? Que se genera mucha ocasión así, buscando la pelota, yendo, entrando, haciendo paredes. Así que nada, estamos consiguiendo eso que es muy importante y nada, y ahí se genera la ocasión.
6: La palabra de Miguel Menentiel, el delantero de Boca, que necesitaba recuperar, que tenga confianza, un delantero que tiene que estar vinculado con el gol, sin ser centro atacante natural, Miguel Menentiel. Bueno, es muy importante y habla de este buen momento del Boca del Vasco Rodolfo Arruabarrena.
1: Le mandamos un abrazo enorme siempre que está en la sintonía, sí, a el querido José Manuel Stonek, que dice que Azcacíbar es, sí, el mejor, yo lo pongo en términos, que es el mejor volante box to box que tiene el fútbol en Sudamérica.
2: Box to box.
1: ¿Cómo dicen en Inglaterra? Área a área. Box
2: bien,
1: to box.
2: Bien.
1: De área a área. Defiende, sí, y mete goles.
2: Por eso es el mejor del momento.
6: ¿A qué número se pueden comunicar con nosotros, Carlita?
3: 11-3-870-7485. Vamos con algunos mensajes. Buenas tardes, Santi y equipo. El equipo de Recoleta le hizo más fuerza de visitante que de local la Boca. Comparto los comentarios que tiene un plantel corto. Desde la Boca, saluda Francisco.
1: Abrazo, Francisco.
3: Y uno más. Hola, gente. Boca no jugó con nadie. Aparte, no es ningún cuco. Jorge, desde Santa Fe, que grita, aguante Vélez.
1: Yo estoy haciendo equilibrio entre lo que decía Santiago, de la previsibilidad. Al mismo tiempo, Boca quedó eliminado en la Bombonera con Alianza Lima.
6: También, claro.
1: Hay que dimensionar esta victoria en el contexto que se da, que no fue ayer, pero Boca viene de algunos golpazos, subestimando al rival, y había que tachar a Recoleta después del golpazo de bajar de Libertadores a Sudamericana. Y en ese marco contextual, Boca lo superó con holgura.
6: Por eso decía que Boca vuelva a habitar un lugar amable, quizás es lo más importante de todo este segmento del año que está atravesando el equipo del Vasco.
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0: Tres minutos pasaron de las 13, hoy también habrá actividad en la Copa Argentina, más allá de lo que sucede con la representación de los equipos argentinos en las Copas Internacionales. Hoy, en el marco de la Copa Argentina, a partir de las 19:15 y con transmisión de Radio Nacional, van a jugar Racing y Belgrano. Vamos a hablar del momento que está atravesando de la Academia, de lo que se viene esta tarde en San Luis, con Fabián Pomelo Codevila. ¿Cómo va, Pome? ¿Qué decís? Buenas tardes. No está Fabián Pomelo Codevila. Bueno, ya va a estar Fabián Pomelo Codevila. Tenemos una noticia de último momento, Javi, que tiene que ver con el Atlético Madrid.
1: Así es, porque cuando todo parecía encaminado, es más, se había hecho ya la presentación oficial Julián Álvarez con la camiseta del Atlético Madrid, el Barça ha desistido de su contratación, sin embargo, Julián hoy se plantó. Sí. Y no quiso participar del entrenamiento que había dispuesto el Cholo Simeone para aquellos jugadores que no van a disputar el partido de hoy,
0: claro, pues frente al Málaga. Juega hoy el colchonero.
1: Hoy juega en la presentación de Liga como local, Atlético Madrid con el Málaga. No había sido convocado, el Cholo lo explicó ayer que era por un tema físico. Sin embargo, en el entrenamiento de los jugadores que no participan del partido de hoy, estaba previsto que esté Julián Álvarez. Julián Álvarez se negó a entrenar, por supuesto que insiste con la venta. Julián Álvarez insiste con el Atlético Madrid para que lo venda.
0: Bueno, hay que ver cómo reglamentariamente, cuáles son las leyes laborales también para los futbolistas en España. Lo traigo el tema a lo que sucede en la Argentina, cuando un jugador empieza a tensar una situación para buscar la salida, lo que habitualmente hacen, bueno, es ponerlos a trabajar diferenciado, pero ellos tienen que presentarse a realizar sus tareas. Exacto. Y su trabajo, que es lo que no está haciendo Julián hoy.
1: En este caso,
0: el Atlético Madrid.
1: Hoy no lo hizo.
0: Porque una cosa que vaya a entrenar con la reserva, pero que esté prestando el servicio por el que lo contrataron.
1: Claro, en este caso estaba previsto que entrené con aquellos que no participaban del partido.
0: Exacto.
1: Y sin embargo se negó a participar.
0: Y esto, Javier, además se da 24 horas después o 30 horas después de una declaración del Cholo Simeone donde dijo: voy a armar el equipo alrededor de Julián. Exacto. Ya hablé con él, habló de la calidad que tiene Julián Álvarez, de la valoración que le hacía el Cholo Simeone.
1: No, y además de lo que justamente ayer se conoció por parte del Fútbol Club Barcelona, de que desiste de la contratación del jugador. El Barça ayer desistió finalmente de contratar a Julián Álvarez, ¿no? Así que bueno, vamos a ver qué pasa.
0: Bien, no hablamos, ¿está Pomelo? Bien, vamos entonces a hablar de Racing con Pomelo Codevila. Hoy juega Racing en La Pedrera frente a Belgrano. Es un partido muy importante en el marco de la Copa Argentina, para los dos, por supuesto, para el Pirata Cordobés y para la Academia, que viene de tres derrotas consecutivas. ¿Cómo va, Fabián? ¿Qué decís? Buenas tardes.
2: Hola, Santi. Parece que se habían olvidado de mí. Vio que en estos momentos parece haber un virus de pérdida de memoria momentánea. Vio la chica de ayer que estaba relatando y se olvidó que el partido había terminado anoche, los penales.
0: Ah, no vi el partido Independiente Rivadavia.
2: ¿Se enteró de eso?
0: No me enteré.
2: Una cosa de loco, yo no lo puedo creer. A veces vio unos de ciertos profesionales relegados y otros que llegan y vaya a saber cómo. No se dieron cuenta que el partido había terminado. Vieron festejar a los brasileños y ahí como que intuyeron que había ganado Fluminense.
1: Pero una terminó cosa por penales el partido, Pomelo.
2: Sí, Vicentico, pero nadie se había dado cuenta. Se ve que, o sea, en ese momento, realmente, bueno, hoy es un poco de lo que las redes sociales hablan, ¿no? Y además, que le haya pasado una cadena internacional como la que relataba el partido de ayer. Pero bueno, hoy juega Racing. Y Racing ha perdido la memoria también, por eso era un poquito de lo que le quería hablar, ¿no? Ese Racing al que nos tenía acostumbrado a pelear y a ganar todo, a estar entre los primeros lugares. Muchachos, yo los invito a observar la tabla general de posiciones.
0: Sí, la tabla, la anual.
2: La anual, la tabla anual de posiciones. Yo, Santiago, compañeros, Javi, los que están en mesa, nuestros oyentes, repasen el lugar donde está Racing. Y está más cerca de la zona de los que pelean la permanencia que de los que quieren entrar a copas. Está a 8 puntos del último lugar, en el puesto 22 de 30 equipos. Es realmente alarmante. Los dirigentes de Racing están durmiendo la siesta, porque siguen viendo a ver qué va, se va a jugar la sexta fecha. Estamos en medio de la Copa Argentina y todavía tienen el libro de pases abierto. No saben qué jugadores van a quedar y quiénes se van a ir o quiénes van a venir. Porque todavía puede irse Martirena, porque todavía puede irse Colombo, porque si se van estos dos, Racing intentaría traer a Mateo Carabajal, el central Independiente del Valle, y si se va Martirena, van a ir por Barinaga de Boca. Pero estamos con el campeonato casi en la mitad de la fase de grupos, ¿no? Estamos hablando de 15 partidos. Estamos ya en la casi en la mitad del torneo y Racing es un caos. Quiero decirlo textualmente y de esta manera, es un caos.
0: Bueno, te iba a decir que en medio de todo del caos, de la descripción que estás haciendo del momento que atraviesa la academia, hoy tiene un partido frente al campeón vigente, a un equipo que arrancó muy bien también esta temporada y que puede significar para Racing la salida de la Copa Argentina, cortar casi hoy la única vía certera que tiene hacia una competencia internacional. Te propongo, Pome, que te quedes 5 minutos más y completamos todo lo que tiene que ver con Racing.
2: Hay mucho para hablar todavía.
0: Bien, perfecto. Vamos a las noticias ahora.
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4: 1:30 p.m. en la República Argentina. Diego Santilli recibirá al gobernador de Neuquén. El informe de Hernán Mundo desde Casa de Gobierno.
5: En instantes en Casa Rosada, en la continuidad de las reuniones con mandatarios provinciales, el jefe de gabinete Diego Santilli va a recibir al gobernador del Neuquén, Rolando Figueroa. El gobierno busca respaldo en el ámbito parlamentario para proyectos que se tratarían la semana próxima. Hablamos de Inocencia Fiscal 2 y de la reforma de la Carta Orgánica del Banco Central. También esperan acompañamiento para iniciativas de carácter político como la reforma electoral. El gobernador del Neuquén, mientras tanto, va a insistir con el traspaso de las rutas nacionales a la provincia. Para mantenimiento, ampliación y remodelación, Neuquén busca hacerse cargo de la ruta 242 que llega hasta el Paso Internacional Pino Hachado y de la ruta 231 que se extiende hasta el Paso Cardenal Zamoré. A su vez, pedirán la cesión de la ruta 40 y de la ruta 237 en el nexo hacia San Carlos de Bariloche.
4: El presidente Javier Milei cerrará el Consejo de las Américas. El encuentro que se realizará mañana reunirá funcionarios, gobernadores, inversores y empresarios. También expondrán los ministros de Economía, Luis Caputo, y de Modernización y Transformación del Estado, Federico Sturzenegger, así como el canciller Pablo Kirchner. En esta edición tendrá como eje las inversiones y las perspectivas de la economía argentina. Cierra la estación Entre Ríos del subte E. Permanecerá clausurada desde mañana y por alrededor de 3 meses por trabajos de renovación integral. También se restaurarán los murales originales de la estación que cuenta con protección patrimonial. Temperatura en la ciudad de Buenos Aires, 14 grados 8 décimas, humedad 60%, cielo ligeramente nublado.
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0: 16:34, estamos abriendo la segunda media hora de Pasión Nacional, este clásico de la radio desde la AM870 en Buenos Aires para todo el país y con amigos que se van comunicando desde distintos puntos de la Argentina, Carlita.
1: Así es, el 11-3-870-7485. Y algún día salió el sol. Muy sí. Buenos mediodías, compañeros de Pasión Nacional. Un lujo compartir con ustedes y vamos, Boquita, que no decaiga más. Tiene con qué, algunos les falta, pero ya resucitarán. Abrazos gigantes y mejor jornada para todos ustedes. Y le manda una patadita a nuestra amiga de la trasnoche, Sonia Lobo, Sonia Ferrari. Le dice, el lobo, para atrás.
0: Ah, el lobo no viene bien. Sí. Es verdad, la dupla de la noche, el lobo no viene bien, Racing no viene bien.
2: Racing y Gimnasia, ¿no?
0: Racing y Gimnasia son amigos, compartiendo ese momento emocional delicado.
1: Sí, Sonia, todo eso lo dijeron ellos, no yo. Sí. Muchachos, hablen de Estudiantes y la Libertadores, sí, que es más importante que la otra copita, desde Comodoro Rivadavia. Raúl, hola Santi.
0: Hola.
1: ¿Qué contento estará Nico Álvarez con el triunfo de Boca en Santa Fe, Omar?
0: Me imagino que...
3: Qué copero que es el pincha.
0: Sí, vamos a hablar, obviamente, Estudiante de La Plata, pero volvemos a Racing porque está Fabián Codevila en línea. Nos debía información de la Academia que juega hoy frente a Belgrano por la Copa Argentina. Pome.
4: Ole, Leo, hola, la, el Lugo y la Academia Unidos siempre están.
0: No, esa, claro,
4: es la
0: por supuesto.
4: Histórica, sí. De la gente de Racing junto a la gente de Gimnasia, que siguen manteniendo esa estrecha relación de amistad. Y seguramente Nicolás Álvarez debe estar contento como perro con dos colas, escuchando el programa. Y con respecto a Racing, les había dicho que en este momento de caos, y en el que Racing no convierte goles y que tiene problemas para encontrar un sucesor o alguien que pueda competirle a Maravilla Martínez, ya informó, y esto lo pude recabar, que no va a venir ningún delantero. En cuanto al central, como les dije, caído definitivamente lo de Adonis Frías, que se fue al Atlas de México, mucha plata que Racing no podía ni siquiera competir.
0: Sí.
4: Siempre y cuando se vaya Colombo, Mateo Carabajal, Mateo Mendoza, siempre apuntando alto, Racing, ¿vieron? ¡Qué nivel, ¡Qué nivel! Mateo Carabajal y Mateo Mendoza, hoy suplente en Godoy Cruz, son candidatos a ocupar ese lugar. De ellos vendrá, insisto, siempre y cuando se vaya Colombo. Hoy Colombo casi no es tenido en cuenta, pero en Racing saben que si no se va Colombo no vendrá ningún central. Y lo mismo pasa con el lateral. Si no se va Martirena, no va a venir Barinaga. Ahora, si se reflota lo del Santo, que por estas horas podría llegar a hacerse, entonces Barinaga tiene casi todo ya acordado con Racing para poder ser el sucesor de Maravilla. Dicho esto, en este momento, en una semana difícil, porque como bien ustedes decían, ante Belgrano, digamos que tiene un par de alicientes Racing. Sí. Belgrano no le gana a la Academia del 2017. Y Racing no pierde o no perdió nunca cada vez que jugó en San Luis, como atenuante a esta semana difícil. Y pensando en Boca, el próximo domingo, donde la Academia, el Cilindro puede ser una hoguera, Santi.
0: Sí, imagínate, el clima, si no le va bien hoy a Racing, va a estar caliente. Y el domingo va a tener que jugar con Ecni y Elías Torres de delanteros.
4: Pues no puede y con Ramírez como árbitro.
0: Claro.
4: Con todo lo que implica eso. Un árbitro que ha perjudicado a Racing permanentemente. Contra Boca en el torneo 2025 La Bombonera. Dos clásicos con Independiente, donde claramente se vio cómo inclinó la cancha. Racing ve a Ramírez y ve la peste bubónica, antiguo término que usaban mis abuelos.
0: Sí.
4: Pero para hoy...
0: Para entonces, hoy, ¿cómo juega Racing? Sí, Pome,
4: dale. Tan veces en el arco. Canavo, Mateo Martínez, de muy buen partido, más allá del error que nadie notó, o no quisieron anotar en el gol, en el primero de Banfield, ¿no?
0: Claro.
4: Marco Rojo y Nacho Rodríguez. Gastón Lodico podría hacer su presentación desde el minuto uno.
0: Sí.
4: Lo mismo con Leonel Pérez, el chico que viene de Gremio, el ex Huracán. Ulises Ortegoza y Matko Miljevic. Adelante, la vuelta de Maravilla Martínez, habilitado para Copa Argentina. Y aquí, la nada misma. El señor Tomás Konecny.
0: Bueno. Ese va a ser el 11 de la Academia para jugar con Belgrano.
4: Sí, esperemos se apiade de todos los hinchas de Racing Juan Pablo Voivoda y le dé la posibilidad a Vergara, de todo lo que tiene Racing. Viajó Solari también, que no había sido tenido en cuenta el último fin de semana. Veremos, digo, otra vez con Enni, muchachos. Pero bueno, habrá, insisto, el técnico verá cosas que nosotros no vemos en los partidos, como el otro día que le roba la pelota frente al arco, cuando podía haber convertido, una cosa insólita, ¿no? Pero bueno, este es el 11 de Racing que va a intentar ganar en la noche de hoy y meterse en la próxima instancia de Copa Argentina. Como bien vos destacaste, Santiago, el último eslabón de esa cadena que está muy alta y quiere alcanzar Racing para meterse en el sueño de poder clasificar una copa, porque me parece que en el campeonato ha quedado lejos, ¿no? Veremos si puede después ingresar al octogonal y de esta manera, viste, que todo se reacomoda ahí, cualquiera le gana a cualquiera en el mata-mata, pero hoy Racing está verdaderamente complicado.
0: Bien, te mandamos un abrazo, Pome. Recuerden todos que hoy pueden escuchar Racing Belgrano a través del Fútbol Show Nacional, será transmisión de la radio. Abrazo,
4: Fabián. Un beso grande para todos.
0: Ahí pasaba Pomelo Codevila con la información de la Academia. No sé si el Negro Romero, me imagino que sí, habrá visto un rato de Estudiantes de La Plata, todos los futboleros anoche a partir de las 21:30, cuando estaba terminando el día. Sabés que juega Estudiante por la Copa Libertadores y tiene esa mística, el pincha en esa competencia, que si bien había conseguido un resultado que se fue con un disgusto para la serie en Chile, después termina ganando, no, cómodo.
2: Son relaciones que es difícil de explicar, pero el amor que tienen Estudiantes y la Copa Libertadores de América es sensacional. Estudiantes llegó a 3 de las últimas 5 Libertadores como mínimo cuartos de final.
0: Qué impresionante, ¿no, Negro, lo que pasa con Estudiantes en la Copa Libertadores?
3: Ahí paso a Estudiantes de La Plata, Santi. Digo, si los hinchas de Racing estaban disconformes con el plantel, con los jugadores que traía Milito, perdón, con todo respeto, pero ahora tienen menos. Sí. Pero vi algunos chicos con condiciones, Ojo, que por ahí es preferible bancar, hacerle el aguante a esos chicos y de pronto no tenés que gastar plata en Barina, Águeldo, Disco, perdón, chicos buenos que uno ha conocido acá en su paso por el fútbol de Córdoba. Y digo, y hablando de Estudiantes de La Plata, ahora sí el pincha, y lo veo a Baltasar Rodríguez.
0: Sí.
3: Digo, juega bien. De pronto, qué sé yo, tuvo ese fallido, esa patinada con Gillette, con el que venía a poner mucha plata en Estudiantes, pero digo, se las va arreglando, se las va arreglando Estudiantes, el estirpe, qué sé yo, el linaje copero, pero viste, va comprando bien, poco, sin demasiado ruido. Por ahí yo no vi a los equipos grandes de Argentina, todos buscaban el 9, todos andaban buscando el 9 porque no hay quien la meta. Y Estudiantes lo trajo Joaquín Correa.
2: No, pero ahí hagamos un punto ahí. Que
3: bueno, hágalo.
2: Fue muchas veces buscado Joaquín Correa por otros clubes,
0: sí.
2: Y Joaquín Correa decidió jugar en Estudiantes.
0: Bueno, eso habla muy
2: hay
0: bien también
2: de sentido de pertenencia, como claro. En algún momento Carrillo, como en algún momento Ascacíbar, yendo más atrás en el tiempo, mucho más en el tiempo, que ahí hay un quiebre en la historia cuando Juan Sebastián Verón vuelve en el 2006. Hay muchos pibes de Estudiantes que juegan exclusivamente en Estudiantes.
0: En este mercado son los dos que sumó Estudiantes, Baltasar y Joaquín Correa.
2: Sí. No, porque Estudiantes hasta hace 2 minutos estaba inhibido.
0: Claro.
2: Por la historia de Farías con el Inter de Miami. Estudiantes no pudo salir al mercado, en el comienzo del mercado de pases, porque estaba inhibido. Entonces, cuando vende, recién ahí puede comprar. Cuando vende a Mikel Amondarain y le ingresan 8 palos gringa, ahí sale de la inhibición y contrata a Joaquín Correa y a Baltasar Rodríguez.
0: Y ayer determinante fundamentalmente en el momento en el que sucede la gran aparición en el partido de Baltasar y de Joaquín Correa. No, ellos dos le dan el primer gol al Estudiante. No, juega de Baltasar, gol de Correa.
2: Y entra Correa después de la lesión de Thiago Palacios.
0: Claro.
2: Esas vueltas también del fútbol, sí. Y del destino.
0: Sí, sí, es cierto. Bueno, un equipo hecho, ¿no, Negro?
3: Sí, habla bien de Joaquín Correa, sí. Como bien dice también, que tiene buena información, que haya sido de palabra, porque viste que acá en el fútbol argentino, permanentemente, cronicamos y hablamos de que, no, yo en otro club que no sea, no juego. Y bueno, y después, qué sé yo, aparecen con mucha guita los otros y te lo llevan, viste, y el amor queda ahí. Pero digo, cuando se fue a Ascacíbar, y por ahí era un hueco grande que le quedaba en el medio, porque era importante el ruso ahí en Estudiantes, pero bueno, que se va a Mondaray, algún otro, y sin embargo, uno cree, ganó con autoridad en Chile, que va a ser el único, el único de los nuestros, que de pronto va a ser pata ancha y que le va
2: habrá que esperar por Platense Negro esta noche, y porque Estudiantes puede tener rival intra Liga Argentina
0: también,
2: porque puede jugar con Central, que va contra Corinthians.
0: La serie que se viene para Estudiantes es bárbara, sea cual fuera de los dos.
2: Sí. Yo creo que le conviene, por no viaje, jugar con Central.
0: Sí, probablemente. Vamos a escuchar al Cacique Medina, al entrenador de Estudiantes de La Plata, después de la victoria de ayer 3-0 en Chile.
5: A mí me gustó la clasificación, me gustó el partido, muy merecido, muy merecida la clasificación, en los 180 minutos fuimos más. Yo creo que allá en La Plata tendríamos que haber vivido una diferencia y no lo hicimos, y jugamos mejor que hoy. Sin embargo, hice los cambios, creo que después 2-0, ¿no? Digamos 2-0 cuando hice los cambios. Y bueno, y ahí lo que tratamos de darle un poquito más de equilibrio, manejar la ansiedad del rival, que tuvo su momento, de empuje sobre todo, no tanto de fútbol, sino de empujes. Y nosotros teníamos muchos jugadores desgastados, metimos pierna fresca, y creo que salió bien porque hay momentos de los partidos que uno elige cómo jugarlo. Yo elegí transicionarlo. En definitiva, me gustó mucho el equipo, me gustó mucho la personalidad. No era fácil. Después va a ser un buen partido como el que hicimos en La Plata y no quedarte con el resultado. Es complejo para todos. Y bueno, y una justa, merecida victoria.
0: Bueno, días importantes, evidentemente con el ánimo inflado Estudiantes de La Plata y con un equipo que empieza a encontrar un funcionamiento que proyecta la ilusión del pueblo pincha.
2: Era una semana compleja porque después del 1-1 con el gol de San Pedro, se venía el clásico. Y el Cacique tenía que tomar la valiente y audaz decisión de, che, ¿pongo todo en el clásico o pienso en el partido contra Católica en Chile?
0: Esa proyección en saga, ¿no? Clásico y Chile.
2: Y
0: termina saliendo de la mejor manera, 7 goles en los 2 partidos y no recibió ninguno. Nos vamos a la ciudad de La Plata, lo saludamos a nuestro compañero Juani Gijón, me imagino que en los alrededores del Estadio 1, ahí con el público pincha y su alegría por estos días. ¿Cómo va, Juani? ¿Qué decís? Buenas tardes.
6: ¿Qué tal, Santi? Buenas tardes a vos, a la mesa de Pasión Nacional. Exactamente, vos lo graficaste perfecto. Estamos en las puertas del Estadio Hirschi, en 1 y 57, en donde hay cantidad y variedad de hinchas de Estudiantes por doquier, después de lo que fue otro triunfo más de este equipo pincharrata, con referentes como Carrillo a la cabeza, con Correa que vuelve a brillar el fútbol argentino, y el hincha pincharrata que pasa por aquí y que deja su voz. ¿Tu nombre?
7: Matías, ¿cómo le va? Buenas tardes.
6: Matías, camiseta de Estudiantes, buzo de Estudiantes, sonrisa de oreja a oreja que no te la va a borrar nadie, ¿verdad?
7: Por supuesto, tuvimos una semana espectacular con el triunfo frente a Gimnasia, con 4-0. Y el triunfo de ayer, que también fue muy importante para el club, para los hinchas, sobre todo. Después de un 1-1 que la verdad nos dejó un sabor amargo. Y bueno, demostrando una vez más que Estudiantes está para grandes cosas, incorporando jugadores como ahora Correa, que ayer nuevamente volvió a mostrar en qué condiciones está para seguir aportando al club en esta nueva etapa.
6: Eso te iba a preguntar, una vez que se terminó el partido con Deportivo Riestra, durísima derrota para el Pincharrata, se venía el partido por Copa Libertadores, se venía el Clásico, se venía el partido de vuelta, después de que terminó este partido aquí por el equipo chileno, aquí en uno, con el empate en el minuto final, ¿qué ilusión se hacía el hincha de Estudiantes? ¿Veía el panorama como terminó resultando o quizás la veía un poco más complicada?
7: Yo particularmente sabía que ante Gimnasia iba a ser medianamente fácil, porque sabemos qué le pasa a Gimnasia cuando viene a uno.
6: ¿Te esperaba el desarrollo que tuvo o quizás fue algo excesivo para lo que la ilusión del hincha?
7: Fue algo excesivo, no esperábamos un resultado tan amplio, pero sí esperábamos una victoria y que esa victoria nos pueda dar fuerzas para afrontar el partido de ayer, que la verdad que fue uno de los mejores partidos que tuvimos en Copa Libertadores.
6: Contento entonces, me imagino, por el funcionamiento, por los resultados. Y le pregunto ahora, ¿y el técnico?
7: Y el técnico, bueno, particularmente yo creo que tiene sus altibajos. Por ahí el hincha Estudiante está muy acostumbrado a la vara que dejó un grande como Domínguez. Pero bueno, creo que tiene una idea clara de lo que quiere hacer con el equipo y lo que quiere aportar a la institución, así que nada, vamos a seguir apoyando este proceso.
6: La última, ¿para qué está este Estudiantes en esta Copa Libertadores?
7: Yo creo que está para jugar una final de Copa Libertadores. Después el resultado final se dará, porque los partidos hay que jugarlo, los jugadores lo saben, el hincha lo sabe, los partidos se juegan, el partido termina cuando suena el pitazo final, y bueno, y ahí se ven los resultados, pero creo que Estudiantes está para jugar una final de Copa Libertadores, absolutamente.
6: Perfecto, bueno, muchísimas gracias, suerte, y suerte con eso. Ahí, Santi, entonces, la voz del hincha pincharrata que se permite ilusionarse después de otro triunfo muy importante. Ayer, en condición de visitante en Chile, otra vez goleada del equipo pincharrata, para que siga vivo y la ilusión de jugar hasta el último partido de este certamen internacional.
2: Sin González Pires, que es el marcador central con más jerarquía que tiene en el plantel, porque está lesionado, con Santi Núñez, que es un pibe de la cantera que ya fue campeón, fue a México y volvió, con Tomás Palacios, que a veces traslada demasiado, pero es un marcador central de jerarquía, tiene alternativas por afuera, porque lo tiene a Benedetti, por el costado derecho tiene a Messi y a Mancuso, lo dicho de los volantes, así que tiene un... me quedó con lo que decía el negro, que Boca tiene un plantel corto. Yo no sé si tiene un plantel corto, pero sin ninguna duda que Estudiantes tiene muchas más variantes que Boca en cada uno de los sectores del campo de juego. Fíjate que C3 es suplente en este equipo.
8: Sí, claro.

0: sin buenos futbolistas. No, es y Estudiantes se solidifica a partir de nombres propios.
1: Me alegro que lo reconozcas. Porque Gustavo Alfaro no opina lo mismo que vos.
0: Gustavo Alfaro
1: no,
0: sí.
1: Bueno, Gustavo Alfaro cree que las tácticas son más importantes que los futbolistas.
2: No, pará, eso que lo diga Alfaro. Juan, y te mandamos un abrazo, gracias.
3: Abrazo, Sandy.
2: Ahí estaba Juan y Gijón de La Plata.
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0: Ganaron las Leonas hoy en el Mundial de Hockey que se está disputando en Bélgica y Países Bajos. Cerró su participación en la fase de grupos inicial. Y digo fase de grupos inicial porque ahora pasa a otra fase de grupos. 2-0 Escocia, goles de María José Granato y Lara Casas. Ahora la selección va a integrar el grupo F junto al primero y el segundo del grupo C, que integran España, Bélgica, Irlanda y Nueva Zelanda, de ahí saldrá el rival, y con Alemania o Estados Unidos, que también tienen que resolver su partido, pero lo trascendente para nosotros es una nueva victoria de las Leonas y que avanzan en el Mundial Femenino. Y un montón de oyentes que se siguen comunicando, Carlita.
1: Así es, Santi, al 113-870-7485, soy Guille de Tucumán, Boca es un grande de Sudamérica. ¿Y qué opinan de Independencia de Rivadavia? ¿Cómo jugó?
0: Independiente Rivadavia, bueno, jugó contra un gigante del continente y es complejo para
2: siempre
0: algunos.
2: Me llama la atención, como pasó ayer, que lo empató en el minuto 1000,
0: sí,
2: con un penal. Vos sacás toda la emoción, lo empatás, sí, llegás a penal y se quedás afuera.
0: Y perdés, sí. Parecía que la curva, sí, emotiva. Sí.

0: iba a dar la definición.
1: Bueno, le pasó lo mismo ayer a Midland contra Banfield.
2: Exactamente igual.
1: Que ganaba 2-0 Banfield,
2: si voy a llegar a penal y pierdo ni llego.
3: Buenas tardes, muchachos. Qué placer es escucharlos todos los días a la salida del trabajo. Son la mejor compañía para el viaje. ¿Qué novedades tienen de River? Saludos desde Tucumán, dice Willy.
2: Bien, los saludamos a Alero José Luis Romero en la provincia de Córdoba. Negrito, la segunda hora la seguimos con Gerardo Murúa. Te mandamos un abrazote.
4: Abrazo gigante para todos ustedes. Hasta mañana, gracias.
2: Ahí pasaba José Luis Romero desde Radio Nacional Córdoba, cerrando la primera hora de Pasión Nacional. Nosotros nos quedamos hasta las 15. Vamos a hablar de River, que todavía no lo hicimos, que juega esta noche, que también será transmisión de Radio
5: ¿con
2: Nacional.
5: ¿Con tu comentario?
2: Voy a estar acompañando a Martín Perazo. Vamos a estar hablando de la carta que publicó Claudio Tapia y muchísimo más.
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3: Las 2:00 p.m. en la República Argentina. Una empresa santafesina volvió a producir quesos para exportar. Se trata de Sudamérica.

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0: la segunda hora de Pasión Nacional cuando pasaron 4 minutos de las 14. Vamos a volver a la ciudad de Córdoba, a la provincia de Córdoba en este caso, para saludar a nuestro compañero Gerardo Murúa en un día importante, obviamente, para la ciudad, para la provincia, porque juega Belgrano. No sé en qué habrá quedado lo de San Paoli, en qué situación. Bueno, todo eso lo vamos a saber con Gerardo. ¿Cómo andás, Gerard? ¿Qué decís? Buenas tardes.
1: Hola Santi, buenas tardes, el gusto de saludarte, el gran abrazo para vos, los compañeros y la audiencia. En orden de prioridades, en cuanto a Racing y Belgrano, decíamos ayer, lo más importante, Belgrano sale casi de memoria, tiene todo el plantel a disposición, cuidó a Lucas de la Rayón en el duelo con Independiente y Rivadavia y Mendoza. Los que salieron tocados ante los mendocinos, Adrián Sánchez y Leo Morales, están al 100% para jugar esta noche o esta tarde-noche allí en la Pedrera de San Luis. Ya vamos a estar repasando el 11 de Belgrano, que la verdad no tiene demasiados problemas. El pibe Álvaro Ocampo podría irse al fútbol árabe en las próximas horas, se negocia por su pase de un equipo de Qatar. En el caso de Talleres va a continuar Jorge Sampaoli mínimamente hasta el lunes, que juegue el duelo con Rosario Central por la sexta fecha del torneo clausura. Hubo reunión ayer, se acordó la continuidad de Sampaoli como técnico de Talleres. Claro, está ligada indudablemente a un buen resultado del lunes ante el Canalla, que no parece fácil después de cómo jugó Talleres estos partidos, pero la realidad es que después de los rumores sigue Jorge Sampaoli.
2: ¿Qué paso no tienen todavía el plan B?
1: Daba la sensación que el plan B podía ser Gustavo Quintero, se pensó en un viejo y querido conocido como Fran Darío Cuelga, que tiene trabajo, por supuesto, siempre va a sonar en Talleres cuando haya un hueco, pero la realidad es que se trató de convencer a Sampaoli ayer de la continuidad. No sé si por convencimiento, por necesidad, como decís vos, Javi, pero la realidad es que de la reunión se salió con la idea de que Sampaoli siga. Talleres tiene 2 partidos de local, Rosario Central y Central Córdoba de Santiago del Estero, habrá que ver si los puede aprovechar.
0: Bien, perfecto, Gerard, ya volvemos a Córdoba. Hoy juega Chacarita a las 15 en el fútbol de ascenso, en la Primera B Nacional, es lo más importante que tiene la agenda.
2: Con técnico nuevo que asumió el pasado fin de semana, Rondín, al huevo.
0: Enfrentará a Güemes y tenemos un partido en el fútbol de ascenso en movimiento, es el del torneo promocional amateur que están jugando Juventud de Bernal y el SAT. Y Social Atlético Televisión le está ganando 1-0 a Juventud de Bernal con el gol de Ian Conti. Los oyentes, los amigos de cada una de las provincias de la Argentina se comunican con nosotros, con esta mesa futbolera, esa comunidad que tenemos a través de la pelotita, ese ida y vuelta permanente. Nosotros desde acá, ustedes de distintos lugares de la Argentina que se comunican con nosotros.
3: Al 11-3-870-7485, en este caso desde Perito Moreno, la provincia de Santa Cruz. Dice, hola muchachos, buenos días, qué grande el pincha anoche. Y él dice, se viene la quinta.
0: Y bueno, es lo que está buscando el público estudiante de La Plata, ¿sí, Javi?
2: Repetimos, Santi, entonces, porque ya lo ha hecho oficial, Julián Álvarez. Sí. Se niega a entrenar en el Atlético de Madrid. La

0: Convocatoria era para mañana a la mañana, con los jugadores que no participan del partido de hoy, y ya le ha dicho a la dirigencia, Julián, a través de su representante, que se niega a entrenarse hasta que lo vendan. Aunque claro está, el Barcelona ayer desistió de su contratación. Claro. Por lo tanto, la situación es muy complicada. Hoy se vio una foto con la presentación oficial del equipo.
1: Sí.
0: Y la carita de Julián lo decía todo.
1: Sí, no sigue pensando, ¿no? Hay que ver hasta dónde se llega. La verdad que parecía que con la declaración del Cholo se empezaba a cerrar la historia y nuevamente enfrentado Julián y la dirigencia del Atlético Madrid. Vamos a hablar de River. Hoy tendremos la transmisión en el Fútbol Show Nacional de una vez
0: la
1: que termine.
0: Del Atlético Madrid en la Argentina.
1: ¿Quién?
0: River.
1: ¿Por qué?
0: Dos jugadores del Atlético Madrid.
1: Ex Atlético Madrid. Angelito Correa, Thiago Almada. ¿Y alguno más?
0: Y ahora, tal vez uno más, se sume en las próximas horas.
1: ¿A River?
0: Sí.
1: Bueno, ahí.
0: Por ahí lo cuenta Agustín Domper.
1: Por ahí lo cuenta Agustín Domper. Ya te va marcando la agenda, Vicente. Agustín, viste cómo es, que él tiene su propia agenda y le va marcando la agenda al resto. Lo sumamos a Agustín Domper para hablar de River. ¿Cómo va, Agus? ¿Qué decís? Buenas tardes.
2: Hola Santi, ¿cómo andas? Sí, bueno, un placer compartir información de River con Javi. Lo primero que quiero contar es que hoy River va a enfrentar en el Campín a Independiente de Santa Fe sin Thiago Almada como titular. Esa es la noticia a esta hora, obviamente por un tema físico. El otro día fue titular, tuvo un buen partido en la victoria de River frente a Argentinos y hoy Almada va al banco. En su lugar va a jugar Galván, Tomás Galván. Ese va a ser el cambio en la mitad de cancha. Además, Borré por Beltrán arriba. Recordemos que Beltrán no está en la Copa, en la lista de Copa. Y en la defensa, Martínez Cuarta va a ser lateral. Entra Rivero en la dupla central. Se corre Martínez Cuarta al lateral derecho en lugar de Montiel. Recordemos, Montiel con una lesión no viajó. Y Facu González, lo que adelantábamos ayer, Facu González va a ser el lateral izquierdo, Santi.
1: Bien, entonces un River que también va el Chacho Coudet ordenando y planificando de acuerdo a cómo va encontrando a cada jugador. Y esto lo digo por lo que me parece, y lo marcabas bien, Agustín, que es el título más destacado del millonario, y es que no lo va a tener a Thiago Almada, ¿no? También él llegó rápidamente, se puso a disposición, saltó a la cancha. Parece que llega a ser el momento de levantar un poco el pie del acelerador.
2: Sí, tuvo una semana completa la pasada. Obviamente River no viajó a Colombia por lo sucedido, lamentablemente, en ese país la semana anterior. Y esta semana sí viajó, pero va a estar en el banco. A lo sumo jugará un ratito. Sí. Y atención, el domingo frente a Vélez, a mí me dicen que Driussi y Acuña al huevo pueden llegar a ser parte, después de varios días, del plantel. Esto habla de que después del Container Gate... Sí. Y tantas historias que tuvo River con el plantel. Bueno, si a este plantel vos le sumás Drussi y Acuña, empieza a tomar color.
1: Claro, el rival de esta noche es uno de los equipos contra los que River jugó uno de los partidos, creo que más icónicos de su historia.
0: El de Enzo Pérez en el arco.
1: Se vuelve a encontrar con Independiente Santa Fe después de aquella jornada donde River no pudo contar con sus arqueros del plantel porque tenía 15 jugadores contagiados de COVID y terminó atajando Enzo Pérez.
0: La vuelta en el Monumental.
1: Aquel recordadísimo partido fue justamente contra Independiente Santa Fe. ¿Y por qué lo marco? Porque tenemos los futboleros la imagen de Enzo Pérez, pero por ahí perdés en qué situación fue. Y fue contra un equipo de los grandes de Colombia.
0: Claro.
1: River lo ganó aquel partido.
0: Igualmente acá tenés otro rival que va a tener River esta noche, que es la altura.
1: También
0: son
1: 2.600
0: metros.
1: Sí, es cierto. Bueno, Agustín, ¿algo más para decir del millonario?
2: Bueno, no, que sí, como ustedes marcaban, ya pasaron 6 años, ¿no?, de ese partido. Me tocó estar en un Monumental sin público y verlo atajar a Enzo Pérez, algo evidentemente que va a quedar en la historia. Bueno, el buzo de Enzo, el buzo verde, se vendió muchísimo, el 23 de arquero. Y después, no sé si quiere aportar ahora Javier,
0: sí.
2: Si vamos a soñar, también hay un nombre, hablando de arqueros, por el cual River ofertaría en las próximas horas.
1: ¿Arquero?
0: Sí, no lo tengo.
2: Es el arquero campeón del mundo con la escaloneta, Dibu Martínez. River.
0: ¡Qué bombazo!
2: Sí,
1: se está emocionando Sebastián Vera.
2: Dibu, que no tiene... no tiene continuidad.
0: Javi, no, de la toquila le compraron a Suzuki para que sea titular. El tipo claro, se tiene que ir.
1: Lo sorprendiste, a Vicente se le pararon los pelos.
2: River, a mí me cuentan que hasta 10 millones pone.
1: No, muy independiente. Bueno, se formó el Independiente.
3: Ahora, ¿cuánto dijiste? ¿10 millones?
2: 10 por la mitad del pase. Está tasado en 20.
0: No, menos. Hoy con 10 lo sacás, ¿eh?
1: Ahí con lo que confrontaría.
0: Porque le queda un año de contrato.
1: Con lo que confrontaría la dirigencia de River es con la intención de Dibu Martínez, que por las últimas declaraciones, cada vez que aparece.
0: Quiere seguir en Europa.
1: Claro, la posibilidad de.
0: Lo que pasa es que en este momento no tiene oferta. No. O sea, la última oferta de la Juventus finalmente desistió, la Vecchia Signora. Lo que pasa es que está claro entonces que no está cerrado el libro de pases para River, porque también lo que se cuenta en España, Agustín,
2: a ver,
0: es que ante la llegada del Cuti Romero, José María Jiménez se queda sin posibilidades en el Atlético Madrid, el uruguayo, y que habría sido tentado por River.
2: El central. Sí. Bueno, no te olvides que también está Tobías Ramírez, el chico que vino de Argentino, que ya está óptimo. Está Martínez Cuarta. Para que suceda eso, Javi, para mí, tiene que vender a River, en las próximas horas, que también esté seguido desde España.
0: Claro. Entonces, si se va Rivero, vendría a Josema.
2: Sí, ahí sí puede ser. Hay un club, el Real Sociedad, que lo quiere a Rivero.
3: Ahora, con todo esto, jugadores que vienen de Europa, Dibu Martínez.
0: No, si viene Dibu, ya está, cerremos el spot.
3: ¿No puede pedir River una licencia en vez de jugar la Libertadores, jugar la Champions?
1: Pero pará.
0: Me parece una buena idea.
1: Damián,
0: una muy buena idea, Damián.
1: Pará, porque vos podés tener a toda la figurita, la tirás dentro de la cancha, después hay que
3: armar equipo, claro.
1: Tiene que tener funcionamiento. Es cierto que lo de River es imponente desde los nombres, los proyectos.
3: Ostentoso, pretencioso.
1: Total, absolutamente.
2: Falta soberbio. Trabajo del Chacho, pero el otro día lo dijo en conferencia, fue sincero. Dijo, tenemos un equipazo, vamos a mejorar.
1: Bien, Agustín, esta noche invitamos a todos a que escuchen el Fútbol Show Nacional, que vamos a estar con Independiente Bogotá y River a partir de las 21:30 del partido. La Transmi irá pegadita a Belgrano Racing en La Pedrera. Te mandamos un abrazo, la seguimos mañana, Agus.
2: Dale, abrazo enorme, Santi.
1: Bien, Agustín Domper con toda la información del millonario. Ayer perdió Gimnasia por penales frente a sí. Midland en otro de los partidos entre tantos que tuvimos en la jornada
0: futbolera. Midland perdió con Banfield.
1: Ah, con Banfield, perdón.
0: No,
1: con Riestra. Es cierto, y vi un registro estadístico que me llamó la atención de Gimnasia.
3: Es el equipo que más perdió en Copa Argentina por penales.
1: Por penales. Tiene el récord de
3: 6
1: perdidas por penales.
3: 9 eliminaciones por penales.
1: Qué va.
3: Tiene Gimnasia.
0: Hablando de penales.
3: Ayer tenía, antes de patear, 8 derrotas, 5 victorias. Ahora tiene 9-5.
0: Hablando de penales, el atajadón de Fabio al penal del jugador de Independiente Rivadavia, impresionante. El histórico sí. Fabio, que ya tiene más de 40 años, en el arco de Fluminense hace más de 10.
1: Sí.
0: Pero qué bien atajó el penal.
1: Tremendo. Y
0: con mano cambiada.
1: Thiago Silva pateó el primero, que también es un jugador de los históricos de
0: también
1: la Canarinha.
0: Casi 40 años.
1: Exacto, 40 años y le pegó bárbaro en el penal y llega.
0: Pero el atajado, qué difícil atajar un penal así, ¿no?
1: Sí, muy difícil. Carlita, se siguen comunicando con nosotros los amigos desde distintos puntos del país.
4: Así es, en este caso desde Salta, al 1138707485, nuestro amigo Oscar dice: Julián Álvarez ya debe tener mucha plata, por eso hace eso. La culpa la tienen los representantes.
1: Bueno, sí.
0: Con el representante muy bien las cosas no están, pero...
1: Sí, es una composición
0: que en
1: los mercados de pases, obviamente todo entra en juego y también, obviamente, la postura de los representantes.
3: Hoy lo contamos, Santi, a eso no, 8:02 de la mañana,
1: sí,
3: en X, ex Twitter,
1: sí,
3: creo que en el resto de las redes sociales, publicó una carta abierta.
1: Sí, en Instagram también.
3: El primer mandatario de la Casa Madre del Fútbol Argentino, el presidente de la AFA, Claudio Chiqui Tapia.
1: Sí.
3: 4 carillas, escribió Chiqui. Lo más destacado.
0: Tenía ganas de escribir, ¿no?
3: Sí. Lo más destacado se condensa en el primer párrafo, porque bien, arrancó, contrariamente a lo que nos decían.
1: Tiene
3: nosotros,
1: que ver la carta de Chiqui, sí, con lo que marcaba Javier en el comienzo del programa. Que estamos a un mes de la final de la Copa del Mundo que perdimos con España.
3: Dice el primer párrafo, un texto que no tiene título. Claro, es una carta.
1: Sí.
3: Un mes pasó, un mes de aquella final, un mes de la mentira de la operación y de una campaña miserable para instalar que esta selección se había entregado.
1: Bueno, pone un punto, por todo lo que se habló después de la final, de lo que había pasado y el video de Messi, bueno, olvidémonos de todo, después, bueno, es fácil hoy encajar las piezas, ¿no? Pero se hizo una teoría conspirativa donde con total liviandad se hablaba de que los jugadores habían ido para atrás.
3: Sí. Pocas horas después de la derrota contundente, más que del resultado exiguo, sí, de 1-0, pero futbolísticamente Argentina fue superada. Y lo más llamativo es que después de un mes ninguno pidió disculpas. Ninguno salió a decir, nos equivocamos. Ninguno tuvo la honestidad, sí, la dignidad o simplemente los huevos, sí, para hacerse cargo. Bueno, son 4 páginas.
1: Bien.
3: A los que tengan ganas, cierra en negrita, sí, últimas 3 líneas. Los que dejaron el alma no tienen nada que explicar. Los que mintieron, sí. Firma Claudio Chiquitapia.
1: Bien, la publicación que hizo hoy el presidente de la Asociación del Fútbol Argentino. Vamos a hablar ahora nosotros de Independiente, después de la buena victoria del Rojo en el interinato de Carlos Mateu. Ahora se le viene un nuevo ciclo a Independiente de Avellaneda con un entrenador que en principio no estaba entre las cartas del mazo de la mayoría y que sin embargo la llegada de Viera se terminó arreglando bastante rápido, con una buena impresión que dejó en la dirigencia, con una buena impresión que dejó en los jugadores, de acuerdo a las primeras palabras de Rodrigo Rey, y con un ciclo que está comenzando cuando pareciera que se termina el ciclo de la dirigencia. Bueno, en esa composición está viviendo sus días Independiente. Para hablar del Rojo de Avellaneda, lo saludamos ya en el aire de la radio, Jorge Godoy. ¿Cómo anda, negro? ¿Qué decís?
5: ¿Qué onda, Santiago? Un abrazo grande, un saludo para todos. Te escuchaba y pensaba, ¿no? El ciclo que comenzó esta dirigencia con otros nombres, porque todos recordamos que no eran estos los nombres que votó la gente, el socio de Independiente para la presidencia y demás cargos, cuando llegaron, el técnico que estaba en el banco de suplentes sentado era Julio Falcioni. Llegaron y lo sacaron para traer a Tiritano. Y justamente Julio Falcioni creo que fue el que le dio el tiro de gracia a esta dirigencia, que evidentemente creo que tiene prácticamente nulas chances de volver a ganar las elecciones que se van a estar haciendo seguramente en el mes de noviembre. Y esto también es información y es un adelanto, porque dentro de unos 15 días aproximadamente se va a llevar a cabo una asamblea en la que se va a estar determinando la fecha de las elecciones y se va justamente a impulsar esta fecha, la de mitad de noviembre, para llevar a cabo los comicios, las elecciones en Independiente. Así que, bueno, veremos cuáles son en definitiva las listas que se van anotando con sus candidatos respectivos. Por ahora sabemos que Luciano Nakis es uno de los que ya han dicho desde hace tiempo, viene diciéndolo, que quiere ser presidente de Independiente, y después el resto, ¿no? Las agrupaciones que se van juntando, que van trabajando entre ellas para buscar diferentes frentes para tratar de agruparse y de llevar a cabo un trinomio compuesto de diferentes asociaciones o agrupaciones en Independiente. Eso por, sí, el lado de la política.
1: Sí, no, y ahí para hago un punto ahí, Jorge, porque por lo menos para ubicarlos en el mapa, desde el punto de vista político, Nakis, justamente leíamos, sí, la nota de Claudio Tapia, es muy cercano a Claudio Tapia, por eso imaginamos que si van a surgir algunos otros candidatos, seguramente estén en un lugar de disidencia con la postura, por lo menos política, dentro del fútbol de Nakis, que imagino que alguna de las agrupaciones independientes va a erigir un candidato.
5: Seguramente. Hablábamos la semana pasada en el segundo tiempo de Pasión Nacional con uno de los referentes de la oposición como Fernanda Montenegro y le decía, ¿no? Justamente si la oposición no hace un mea culpa respecto a que no hay representantes que vayan emergiendo para ser considerados justamente referentes del arco opositor. Y la respuesta era que sí, que se hacía un mea culpa, pero que bueno, que ahora era el momento de ir agrupándose, de negociar. Evidentemente la famosa rosca está ahora puesta sobre la mesa en muchas agrupaciones que tiene Independiente para ir juntándose, y no hay todavía candidatos firmes a ser justamente los que vayan a encabezar las listas en las diferentes agrupaciones, pero por...
1: Bueno, ahí lo... Te estamos perdiendo, Jorgito. Ahí estamos bien.
5: por lo que te decía, digo, bueno, Nachi por un lado, obviamente no es nada cercano al oficialismo, cuenta con el apoyo del Kun Agüero. Veremos cuál va a ser entonces, en definitiva, la postura de Gastón Gaudio, si va a ir o no como candidato a presidente o va a apoyar alguna de las listas. Esto está todavía por determinarse y hay mucha tela para cortar todavía de aquí, claro, hasta que se vayan oficializando las listas en Independiente.
1: Bueno, y ahí en medio de todo esto empezó a trabajar Jackson.
5: Sí, debutará el sábado contra Independiente Rivadavia. Tiene dos partidos como local para Independiente. No sé si esto va a ser bueno o malo, pero para Jackson Tira aparentemente es bueno. Quiere jugar con la presión del público a favor, el uruguayo brasileño técnico de Independiente. Va a contar con Franco Calderón, habilitado por el grupo de Gastosa, que está lesionado. El que no está todavía habilitado es el Chimi Ávila. Depende de que se abra otro cupo más, porque para ello deberá vender a alguien Independiente. Uno de los candidatos es Maxi Gutiérrez, al Dinamo de Rusia. Creo que se va a hacer, no sé si esta semana, así que no sé si va a estar para el fin de semana habilitado el Chimi Ávila. Y otra posibilidad es también la de un pibe de la reserva, delantero, Junco de apellido, que está a punto de pasar al fútbol chileno. Qué cosa esto de Independiente, ¿no? De los dirigentes de Independiente, cuántos negocios con el fútbol chileno y también con el fútbol mexicano. Bueno, habrá que ver por qué. Así que son cinco los refuerzos de Independiente. Uno, Mele, que debutó y le hicieron 4 goles. Así como entró al arco, lo sacaron enseguida y fue el banco de suplentes de vuelta. El otro, Mesa, muy lejos del nivel que estuvo alguna vez, bueno, por algo fue borrado de River. Un tercer refuerzo, Machuca, que no puede jugar hasta 2027, en realidad hasta diciembre de este año, pero bueno, sabido que va a jugar recién el año que viene. Y los que llegan últimamente son Calderón, que podría debutar el próximo fin de semana, y Ávila, que aún no está habilitado. Estos son los nombres de Independiente. Bien hablaba vos ayer de refuerzos o incorporaciones, sí. Y creo que por ahora Independiente tiene más incorporaciones que refuerzos. En cuanto a lo que tiene que ver con el equipo, obviamente nada definido por ahora, los está recién conociendo, pero sí anticipar que seguramente lo Mónaco, que creo ya está asegurado que va a seguir en el club una temporada más, va a ser dupla central con Arrayago, con el pibe que subió de la reserva, que tiene 16 años, salvo que ya le quiera dar la responsabilidad de entrada nomás a Calderón, pero yo creo que va a estar en el banco de los suplentes para este próximo partido.
1: ¿Valdés para cuánto tiempo tiene, Jorge?
5: Y Valdés va a tener por lo menos para 3 semanas más, porque va a ser intervenido entre hoy y mañana de la rodilla. Quiso recuperarse con kinesiología, demoró 3 semanas y no tuvo ningún efecto esa apuesta que hicieron a recuperarse con kinesiología. No parecía que era para operar, finalmente deciden operarlo, así que va a tener para 3 semanas más. Y a Valdés se le suman Fedorco con un desgarro y Godoy, que también le quedan todavía unos 10 días de recuperación, que también venía de un desgarro. Bueno, las cosas que de esta enfermería de Independiente, que además tiene también la posibilidad de Ábalos a Olimpia de Paraguay y de Montiel, que son los dos jugadores también que pueden llegar a ser vendidos en este mercado de pases, y un nombre más que se suma. La verdad, no lo tengo visto, no sí.
1: Que se suma como probable incorporación.
5: Sí, obviamente es una falla mía, ¿no? Pero yo realmente no lo conozco. John Murillo, extremo venezolano, del América de Cali. Juega en México, mira qué casualidad, como sí. Te decía recién, bueno. Otro más de México. John Murillo, sí. El extremo venezolano del América de México, algunos dicen que está siendo visto por algunos dirigentes de Independiente.
0: América de México acaba de contratar, ¿saben a quién?
1: ¿A quién?
0: No, a Miguelito Borja.
1: Mirá,
0: al colombiano goleador de River, Colibri, que sí. Estaba en Arabia y ahora se va a jugar a América de México.
1: Jorge, te mandamos un abrazo, la seguimos mañana con el Rojo.
5: Bueno, muchachos, nos escuchamos esta noche, porque esta noche tenemos en la academia, vamos a estar haciendo el partido de Racing y Belgrano, claro, por la Copa Argentina.
1: Está muy bien, vamos a escuchar tus relatos y después venimos con Martín Perazo y River con Independiente Santa Fe de Bogotá. Abrazo grande, Jorge.
5: Abrazo.
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0: Se afecta a la prueba más importante de la Fiscalía contra los 7 trabajadores de la salud imputados por homicidio simple. Reunión para actualizar los salarios del empleo doméstico. La Comisión Nacional de Trabajo en Casas Particulares deberá fijar nuevos incrementos en las remuneraciones del sector. El anterior aumento fue en abril, cuando se aplicó una suba del 6,4% en 3 tramos y una suma remunerativa de 20.000 pesos. El cielo se encuentra algo nublado en la ciudad de Buenos Aires, temperatura 15 grados 4 décimas, humedad 54%.
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0: a sonar aplausos en Córdoba, en Alta Córdoba.
1: Uy, tengo una pregunta para
0: donde Córdoba. Instituto está liderando una de las zonas del fútbol argentino. Para muchos, sorpresa, debe haber evidentemente encontrado algo Diego Flores que le está dando a la gloria, por lo menos en este comienzo del campeonato, porque es cierto que se juegan un puñado de partidos, pero el entusiasmo, intuyo Gerardo, que debe ser grande, ¿no?
2: Imagínate, Santi, que es la primera vez que Instituto gana 4 partidos seguidos en primera división. Recordemos, su estadía máxima fue en la década de los 80, con altos y bajos, se fue al descenso en el 90... volvió un par de veces, le costó sostenerse, así que no es poco lo que está haciendo Diego Flores. Ayer hablábamos un poco de esto de que Belgrano sale de memoria, Instituto también sale de memoria, y probablemente ese sea el mayor mérito de Diego Flores. Con lo que tenía, reforzando, tocando un poquito algunos lugares puntuales, ha ido acomodando el equipo desde el campeonato anterior, donde ya terminó muy bien, no le alcanzó para meterse en los playoffs, pero terminó con un buen sprint. Y a ese mismo equipo, con trabajo, con una idea que ya más o menos conocemos de Flores, sabemos que es, entre comillas, un alumno de Marcelo Bielsa, tiene una idea muy clara, y la realidad es que se lo ha trasladado a los jugadores lo han entendido, y me parece que por allí pasa el mayor valor de Instituto, que no tiene un plantel de que al que le sobren jugadores de muchísima jerarquía, pero sí tiene un equipo regular y con mucha continuidad, que es lo que me parece que está haciendo la diferencia.
0: Te pregunto, Gerardo, ¿qué lugar tenía Lodico en el equipo?
2: En el anterior, en el campeonato anterior, Lodico era fundamental, era el eje en el que se armaba el juego de Instituto en la mitad de la cancha. Era el hombre que, siendo un doble volante central, partiendo desde atrás con la cancha de frente, era el organizador de juego de Instituto. En este plantel ha sido reemplazado de muy buena manera por Matías Gallardo, que, si ustedes me ayudan,
1: anda bien, debe ser,
2: debe ser la primera vez que se asiente en primera división con regularidad.
1: Anda bien el hijo del muñeco.
2: Muy bien, muy bien. Hasta el año pasado, pocos minutos, hizo un gol en el campeonato pasado que le empezó a abrir un poco la puerta a jugar más. Con la lesión de Lodico en la recta final del campeonato pasado, porque ustedes se acuerdan que Pomelito Codavila contaba que Lodico estaba lesionado y eso demoró un montón de tiempo su llegada a Racing. Se perdió la parte final del campeonato pasado, el duelo de Copa Argentina que el Instituto ganó ante Lanús en Rosario. Allí empezó a aparecer Matías Gallardo, que en estos partidos se ha ganado la titularidad. Entonces, de aquel Lodico determinante el campeonato pasado a este que en realidad ya parecía ser reemplazado porque se sabía que se iba a ir.
1: Me llega info, querido Gerardo, en este caso vinculada a Belgrano, porque viste que yo te dije que San Pablo quiere dar así como ese batacazo, viste que los equipos brasileños suelen dar batacazo con las contrataciones, sí. Ahora están con este tema de Jeremy Bardi, el goleador ex Leicester, pero me llega info de que Artime lo habría llamado al jugador inglés.
2: Mira, lo veo difícil. Vos sabés que no ha hecho incorporaciones Belgrano en este campeonato.

0: campeonato. Obviamente haría ruido, pero la realidad es que sería un poco más certero, más creíble si se hubiera desplazado. Exactamente. No, pero lo veo realmente difícil. Cierto es que puede vender al pibe Álvaro Ocampo al fútbol de Qatar y esto le abriría una plaza, pero si no, Belgrano no tiene cupo para incorporar. Claro. También hay que tener en cuenta eso.
1: Quédate ahí, Gerardo, que en un ratito volvemos a la provincia de Córdoba y ahora en este ensamble federal nos vamos a Santiago del Estero a saludar a nuestro compañero Dani Carranza para hablar de los equipos santiagueños. Decíamos hace un rato que juega Güemes frente a Chaca.
2: Terrible partido, ¿eh?
1: En el fútbol de la Primera Nacional. Y para hablar de Güemes estamos con Dani Carranza.
2: Sí.
1: Es terrible partido, Dani. ¿Cómo te va? Buenas tardes.
3: ¿Cómo le va, chicos? ¿Cómo están, compañeros? Es un placer saludarlo. Sí, totalmente. Es terrible y creo, no sé si me animaría a decir definitorio para Güemes.
2: Sí.
3: Porque en caso de que pierda, definitivamente va a tener que meter o ir metiendo la mente en el Federal A, el conjunto gaucho, ¿no? Porque no viene bien, viene de empatar después de cuántas derrotas consecutivas. Vino de empatar el fin de semana en el clásico frente a Mitre, pero necesita ganar, porque justamente el rival directo es Chacarita, o uno de los rivales directos es Chacarita. Claro. Entonces, Güemes necesita imperiosamente ese triunfo. No.
1: Dani, ¿y cómo son los primeros días de Seba Domínguez en Central Córdoba? ¿Cómo viene siendo este comienzo de proceso en una apuesta que evidentemente fue fuerte, porque los resultados no habían sido buenos de Seba Domínguez en sus primeras experiencias, Tigre y Vélez, y parece ser distinto, por lo menos desde lo que empezó a entregar el equipo? No sé cómo lo están evaluando en Santiago del Estero.
3: Y hay que decir que, bueno, lleva 4 partidos, 2 derrotas, 2 triunfos, justamente Sebastián Domínguez, un equipo que intenta jugar, que trata de manejar el balón, lo hizo de muy buena manera en el partido frente a San Lorenzo, contra Unión de Santa Fe creo que fue efectivo, contra Atlético Tucumán tal vez perdió, con errores propios, y contra Instituto también perdió con un error infantil, ¿no?, en la parte defensiva, porque parece que era pintado por un 0-0. Por ahora, digamos que viene haciendo bien las cosas Sebastián Domínguez, o tratando de hacer bien las cosas, queriendo encontrar la regularidad. Ya va a contar con Facundo Mancilla, que fue una pieza clave que no estuvo el fin de semana por una lesión, por una sobrecarga, y bueno, ahora va a poder contar porque ya está trabajando con normalidad a la par de sus compañeros, al igual que el colombiano Felipe Aguilar, otro defensor que también ya está disponible justamente para este partido que va a tener el día lunes cuando enfrente a Tigre. Pero tratando de encontrar esa regularidad, tratando de meter esos partidos consecutivos que le dé la confianza al conjunto de Sebastián Domínguez, se puede decir que por ahora la gente lo está bancando, porque ha mostrado una imagen diferente el equipo de Central Córdoba, ¿no?
1: Bien, Dani, te mandamos un abrazo grande, gracias por este rato.
3: Otro por ustedes.
1: Daniel Carranza, desde Radio Nacional, Santiago del Estero.

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0: Bien, y ahora tenemos el gusto de saludar a Andrea Kobylski. Es politóloga y participa desde hace años en talleres literarios y espacios de escritura. Acaba de hacer una publicación donde junta dos universos, y lo miro a Damián Zárate, que intuyo te van a,
1: sí, me gusta,
0: a cautivar y mucho. Uno es el fútbol y el otro es la poesía. Tanto que nosotros desde los relatos, la narrativa del fútbol, muchas veces también quienes escriben sobre lo que pasa en distintos partidos, en distintas competencias, también los vinculan. Y muchas veces también cómo a partir de lo que hacen los jugadores conectamos con un modo artístico. Bueno, evidentemente también hay un cruce entre la poesía y el fútbol, y vamos a iniciar ese viaje con Andrea Kobylski. ¿Cómo va, Andrea? Bienvenida a Radio Nacional.
2: ¿Cómo andan? ¿Todo bien?
0: Bien, muy bien. ¿Cómo surge la idea de pensar el fútbol a través de la poesía?
2: Surgió en realidad a partir del Mundial de... Bueno, siempre me gustó el fútbol, me gusta el deporte muchísimo.
0: Sí.
2: Y en el Mundial pasado, el anterior, el de Qatar, no me acuerdo si, bueno, como hago talleres y demás, y no sé si puntualmente estábamos viendo haikus, que es un tipo de poesía de origen japonés, cortita, son tres versos de 5, 7 y 5 sílabas, y se me ocurrió relatar el Mundial de Qatar en haikus. Entonces... fue como un relato, que esto aparece al final del libro como un bonus track, un relato del Mundial en 38 haikus, ¿no? O sea, las zonas, después hice un paréntesis, abrí y hablé puntualmente de cada partido de la zona que jugó Argentina, y después cuando arrancaron octavos, ahí hice un haiku por partido, ¿no? Cubriendo todos los partidos, hasta que, bueno, Argentina salió campeón. Y fue como una cábala, porque mira que avanzaba... el campeonato, ¿no? Argentina seguía, entonces, bueno, fue como una cábala que por suerte llegó hasta el final.
0: Claro, y después lo fuiste vinculando con Argentina y con otro equipo icónico como el de México, ¿no? Contanos en qué consiste Fútbol Sonetos.
2: Dale, bueno, y después, más allá de ese bonus track que les contaba al final, en realidad el libro está dedicado a los campeones de Qatar y a los de México 86, y relata, son sonetos también, son un tipo de poesía con una determinada métrica, con rima, y hay sonetos dedicados a cada uno de los jugadores, en cada uno de los equipos, los jugadores que jugaron la final, tanto contra Francia en Qatar como contra Alemania en México. Hay también un soneto a cada uno de los, a Scaloni y a Bilardo, y después hay un soneto por partido, cada uno de los 7 partidos que Argentina jugó en cada uno de esos mundiales, está relatado en forma de soneto. Así que bueno, es un poco la estructura que tiene el libro.
1: ¿Y cómo viviste este mundial? Porque ahí estoy viendo también, editado por Halley Ediciones, son muy lindas las ediciones, ¿eh? Leí un libro de Walter Vargas en esta editorial.
2: Sí.
1: ¿Y cómo viviste también desde la poesía este último mundial?
2: Bueno, fue... obviamente muy lindo, y justo el libro salió publicado en abril, así que fui, la difusión y del libro también fue como acompañando el mundial, este último mundial, ¿no? Obviamente que bueno, previo al mundial había como una sensación de que faltaba como esa efervescencia que habíamos tenido todos o que todos recordábamos de mundiales pasados, y bueno, fue... bueno, sí, como siempre súper emotivo, emocionante, demasiados nervios, ¿no? Sobre todo en los últimos mundiales.
0: Claro. ¿Siempre lo pensaste o tuviste la idea de hacerlo en formato soneto? Porque por ahí no es el más tradicional, o al menos al que estamos habituados, aquellos que vemos distintas producciones literarias también vinculadas al fútbol. Hay muchísima obra en relación, fundamentalmente en cuentos, por ahí en novela, no tanto en sonetos.
2: Sí. También arrancó como el primero que escribí fue el soneto a Di María, que también a partir de vuelta un ejercicio, un taller donde el ejercicio era relatarse un relato que transcurre en un ascensor. Y yo hacía tiempo que tenía en la cabeza, había visto un posteo de Di María con sus dos hijas en redes, y las hijas de Di María, que se llaman Pía Mía y Pía Di María. Entonces decía, bueno, tengo que hacer algo con esto, que los nombres de las hijas riman entre sí y con el apellido, tengo que hacer como algo con humor sobre este hecho puntual. Y se me ocurrió entonces, como era este relato en un ascensor, que bueno, un soneto, que es que es cortito, digamos, bueno, ¿por qué no escribirles como declaraciones? Bueno, primero arranqué por Di María, me enganché y dije, bueno, vamos a escribirles declaraciones a los campeones de Qatar, y así fue como avanzando, pero bueno, y en un momento me di cuenta que podía ser el germen de un poemario, de un libro. Claro. Entonces, y después seguí con México porque, bueno, México también fueron, bueno, obviamente los dos últimos mundiales que ganamos en el 78, yo tenía 4 años, o sea que no lo recuerdo, es como un pendiente, pero en el 86 yo tenía 12, así que, bueno, uno y otro, después en el 2022 los viví con distintas edades, y bueno, pero siempre como que son, obviamente, dos mundiales hermosos y dos experiencias que quería como dejar... como dejar en plasmadas, ¿no?
1: ¿Qué pasó, Andrea, con el futbolero promedio lector que hoy te manda un inbox de redes sociales porque se lo encontró, porque se lo topó en alguna batea de alguna librería, porque un amigo le recomendó, porque además la portada es muy llamativa, en dibujo están Leo y Diego levantando la Copa del Mundo, y si tenés la información que a alguno de los futbolistas o a alguien del cuerpo técnico o de la AFA le llegó tu libro?
2: Bueno, en la primera, en general creo que tengo buenas repercusiones del libro, y en general por ahí, qué sé yo, los futboleros se sorprenden y dicen, bueno, se nota que sabes de fútbol, pero por otro lado también me di licencias, y no es todo el fútbol, ¿no? O sea, yo tomo a los jugadores, sobre todo los sonetos a los jugadores, arranco por a veces por una cuestión de fútbol, y a veces me derivo hacia otras cuestiones, no sé, como de dónde son, o el caso de Di María, ¿no? Las rimas de las hijas, o algo que tenga que ver, algún juego con el nombre, o con algún, no sé, a Enzo Fernández lo cargo por los dientes, a De Paul por todos los peinados, por lo que pasó, ¿no? Un poco, obviamente, con humor y mucho amor. Y en cuanto a quienes les llegó el libro, bueno, difícil a los jugadores. Todavía sigo en campaña para que les llegue a algún jugador de la selección. Les llegó al Ratón Ayala, a quien le mandé, que me agradeció, y a él le mandé uno también para que le diera escalón, y uno dedicado. También, bueno, les llegó a varios de los campeones del 86, a Justi, a Batista, al Chino Tapia, así que bueno, en eso sigo, y les llevó también a Dalma Maradona, a Dalma se lo pude dar en persona, y fue, bueno, muy lindo, y bueno, a ella le dediqué, y a Janina le dediqué el libro en el nombre de Diego.
0: Bien, Andrea, ¿se consigue en cualquier librería del país? ¿Tenés algún sitio para que algún futbolero que escucha la radio habitualmente lo quiera buscar? Es el momento para invitarlos a todos a que se encuentren con el libro.
2: Dale, el libro se consigue en la página, o sea, se puede comprar online en la página de Haley, que es Haley como el cometa Haley, haleyediciones.com.ar. Tiene envío gratis a todo el país y a través de... O sea, si uno encarga el libro, es una editorial, como decías, independiente, chiquita, pero también te llega otro libro de regalo en general, así que está bueno, es como, vale la pena encargarlo a través de la página de la editorial. Y después está en algunas librerías acá en Capital, en la librería Hernández y en alguna más, y está haciendo como todo un recorrido por ferias, ahora en este fin de semana va a estar en la Feria del Libro de Santa Fe, los próximos, creo que arranca el viernes, sábado y domingo.
0: Bien, Andrea, gracias por este rato de radio, están todos los futboleros invitados a encontrarse con Fútbol Sonetos, y lo mejor, con el libro.
2: Dale, muchísimas gracias, gracias por el llamado.
0: Ahí estaba Andrea Kobilski, la autora de Fútbol Sonetos, esta manera de pensar al fútbol a través de la poesía. Vuelvo a Córdoba ahora con Gerardo Murúa. Se viene un fin de semana importante, Gerardo, para los equipos cordobeses, obviamente con la estación obligada que tiene Belgrano.

0: López, Maldonado y Esporle, Adrián Sánchez junto al Mudo Vázquez, Lucas Elarrayán, Juan Velázquez, Emiliano Rigoni y Lucas Pasarini para jugar en terreno neutral en la Pedrera de San Luis ante Racing por Copa Argentina. Y anda también Belgrano, que pase lo que pase en Copa Argentina, él probablemente cuando reciba Defensa y Justicia el próximo domingo a las 17, el equipo sea similar o muy parecido, solamente una cuestión física puede cambiar esto. Estudiante de Río Cuarto va a visitar el viernes a San Lorenzo. Me da la sensación, Santi, sí, que Estudiante de Río Cuarto, más allá de que a los partidos hay que jugarlos, que hay que llegar hasta el final, empezó a tirar la toalla luego de la derrota ante Atlético Tucumán. La idea era ganar los partidos de local, los 6 que le quedaban, antes era alguno más.
1: Es que está muy abajo, uno cuando mira la tabla, bueno, está muy abajo en los promedios, último a una distancia claro, grande, y en la tabla anual también...
2: Eso lo tengo claro. ¿Cuál es la prioridad? ¿Se va el de promedios primero o el de la tabla anual? Porque en este caso...
1: Es el mismo.
2: Ocupa la
0: el
2: misma
0: año
2: posición.
0: Pasado, si no me equivoco, se iba el último de los promedios y el penúltimo de la tabla anual. En algún momento claro, recordaron ustedes que fue Aldo Civi claro, y quién era el otro, que y Godoy Cruz, que estaban en ese lugar.
1: Claro. Sí, es cierto, sí, que los promedios, ¿no? Si gana algunos partidos, rápidamente lo revierte porque tiene una sola temporada, no divide por tres como la mayoría
3: divide
1: de los
3: equipos. Por una temporada sola.
1: Por una sola
0: claro,
1: temporada.
0: El número pero... es cuatro victorias al hilo, lo pondrían a la altura de Aldo Civi, que es el rival directo. Después en la tabla general, si ganan esos cuatro partidos, quedaría por ahí con lo que están peleando abajo. Pero la realidad claro, es que no puede ganar ni siquiera de local, y esto le ha empezado a bajar la moral al equipo de Forestel, indudablemente. Va a recibir a San Lorenzo, no deja de ser un gran acontecimiento para el equipo riocuartense, tener uno de los grandes en el sur de la provincia, y el lunes, claro, Talleres Rosario Central. Tiempo para trabajar tiene San Pablo, tiene baja por la expulsión de Riquelme. La realidad es que hoy transfirieron a Rodrigo Guta al Fortuna Sittard de Países Bajos, ya se sabía, esta cuestión se hizo oficial, va a poder usar al uruguayo Álvarez Martínez en ofensiva, pero... 4 o 5 días habrá que ver si son suficientes para arreglar el descalabro que vimos estos partidos en Talleres, ¿no?
1: Gerardo, te mandamos un abrazo grande, la seguimos mañana.
0: Fuerte abrazo, nos reencontramos mañana.
1: Ahí estaba Gerardo Murúa desde Radio Nacional Córdoba. Está a punto de terminar el único partido que teníamos en actividad de la jornada en nuestro fútbol, que es el torneo promocional amateur.
3: Mirá,
1: está ganando.
3: No, hoy tenemos a Chacarita
1: un
3: Gómez.
1: No, pero empezó a tres, en un ratito nada más, en 5 minutos. Hasta ahora el único activo que teníamos.
3: ¿Y en el promocional?
1: Está ganando el SAT. El Social Atlético Televisión le gana 3-0 a Juventud de Bernal. El SAT va primero en su zona.
3: Celebro que siga Sampaoli, sí, más allá de si me gusta o no como entrenador. Que por lo menos se sostenga un tiempo más el proyecto. Sí, sí. Porque si no son 5 partidos. Si no, todo el tiempo tenemos que volver a, cuando venga el patrón de la vereda,
1: sí,
3: recordar la historia de Víctor Púa.
1: En
3: Central estuvo 2 partidos.
1: Dos partidos. Los amigos se siguen comunicando con nosotros, Carlita.
4: Claro que sí, hola gente, soy Juan de Santiago del Estero. Recoleta, cómo dilapidó y definir de local, hay aroma clásico, salvo que San Pablo le diga hasta aquí llegaron. No. Y además, más que Dibu, que dijo que si viene Argentina... Ah, espera, dice. Y además, el Dibu dijo... Sí. Que si viene Argentina, sí, solo juega sí, en el Rojo.
3: Marcos Rojo dijo lo mismo y Ascacíbar dijeron lo mismo.
1: Hoy Marcos Rojo está jugando con la camiseta de Racing.
3: Y Ascacíbar en Boca. Y antes pasó por Boca.
4: Y bueno, del dicho al hecho.
3: Por eso, por eso. Por eso, una recomendación sí, para todos los futbolistas del mundo. Nunca digan, voy a jugar solamente con esa camiseta.
1: Sí. Le haría muy bien al fútbol argentino que venga el Dibu.
3: A cualquier club.
1: A cualquier club. Eso lo estoy pensando.
3: Independiente término... no puede porque acaba de contratar a Mele.
4: Como espectáculo.
1: No, no va a poder. No. Sí, ¿cómo no? No. Si el Dibu dice voy independiente, ya está, se termina.
3: El rey.
1: El rojo, y no importa.
3: Ah, bueno.
1: No, bueno, pero es el Dibu, es el arquero campeón del mundo que nunca pudo atajar en la primera división que lo formó.
3: No.
1: Nunca atajó en la primera división de nuestro fútbol, Dibu.
3: Igual que Messi. No jugó en la primera división de Argentina.
1: Hizo un poco más de inferiores.
3: Sí, por supuesto.
1: Un poco más de recorrido en las divisiones inferiores, pero lamentablemente no pudo mostrar todo lo que tiene para dar profesionalmente en nuestro fútbol. Por eso
3: sería fantástico tenerlo a Dibu.
1: Sería impresionante. Y ya hoy,
3: todos los fines de semana.
1: No, no, y aparte es un tipo que
3: fracciona.
1: Sí, y que entrega algo más de lo deportivo.
3: ¿Sabes qué te iba a decir? El Dibu farmé aura.
1: Sí, claro.
3: Farmé aura.
1: Sí, también. También.
4: ¿Cómo están hoy con
3: eso? Del plantel.
1: Dura lo de los Terians.
4: Sí.
1: Más o menos.

0: Piensa en cuánto duró la historia
1: del plantel. El más farmeador de aura de todo el plantel es Rodrigo De Paul. Lejos, ¿eh?
0: Bueno, Otamendi por ahí lo podés poner.
1: No, después, ¿no? Después Paredes.
0: ¿Sí?
1: Sí, son farmeadores de
2: no
1: aura.
2: Formadores.
1: Farmeadores.
2: Sí. Volviendo un segundo a lo del Dibu, venga el equipo que venga, la cantidad de pibitos que se van a hacer de ese equipo.
0: Ah, sí, claro, por supuesto. Ahí hay algo, siempre hubo un vínculo, como una conexión muy especial, y los pibitos conectaron enseguida con el Dibu. Bueno, hoy trajimos la historia del COVID porque River va a jugar contra el equipo en el que Enzo Pérez se transformó en un ícono histórico de River, porque atajó en aquel partido y para siempre fue Enzo Pérez, con ese valor agregado de haber salido del minuto cero a atajar y convertirse en, además que era ídolo, obviamente, por lo que hacía como mediocampista, pero por ese episodio. ¿Y por qué lo conecto? Por el COVID, por lo que dejó el COVID, porque probablemente sin el COVID Dibu no sabemos si hubiera llegado a la selección, porque cuando se contagia Franco Armani es cuando le posibilita a Dibu Martínez tener un lugar y entrar al equipo en aquella Copa América. Si no se hubiese contagiado Armani, que empezaba a ser el arquero de la selección, quizá la historia del Dibu no la estamos contando desde el mismo lugar. Pero bueno, son algunas cuestiones que tienen que ver con la historia futbolera. Gracias, Damián Zárate.
1: La seguimos mañana.
0: Gracias, Carlita Ruiz.
2: Por favor, Santi.
0: Estuvo Nati Yubarov en la puesta en el aire. María Suárez Araujo en la producción. Seba Vera también en la producción. Javi Vicente, que nos acompañó en la mesa. Nosotros nos vamos a estar encontrando a las 19 con la transmisión de Racing Belgrano. Después viene River Independiente Santa Fe de Bogotá, que lo va a relatar Martín Perazo, lo voy a estar acompañando en los comentarios, y nosotros a las 13 nos volveremos a encontrar mañana en este clásico de la radio que es Pasión Nacional, que durante muchos años lo tuvo el Mariscal Perfumo sentado en este lugar, y cuando se iba le decía chau, abrazo de gol.
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4: Las 3 de la tarde en la República Argentina. Preparativos para la visita del Papa León XIV. La ministra de Seguridad Nacional, Alejandra Monteoliva, afirmó que el operativo implicará acciones en toda la Argentina y en países vecinos.
5: Va a implicar un despliegue especial en rutas, en fronteras. Van a venir personas de los países vecinos, en puertos, en aeropuertos. Al despliegue habitual que tenemos implica un refuerzo operativo que va a ser muy significativo. Claro. Por eso es tan importante la articulación con las provincias, ¿no? Y no es solamente decir, bueno, articulamos con Córdoba porque va a ser así. No, implica los movimientos por tierra de todas las provincias.
4: Recordemos que el Papa visitará Argentina entre el 8 y el 11 de noviembre y realizará actividades en la ciudad de Buenos Aires, Córdoba y Luján. Prisión preventiva para la mujer que asesinó a su pareja. El informe de Noelia Moreira desde Radio Nacional Resistencia.
6: Dictaron prisión preventiva a la joven que mató a su novio en el Chaco. Victoria Cantero fue notificada, por lo que seguirá detenida en la comisaría undécima del barrio Provincias Unidas hasta el desarrollo del juicio por jurados. La fiscal Ana de Pache la imputó por homicidio, aunque evitó el agravante de alevosía en el crimen. La principal hipótesis de la justicia es que hubo una discusión previa entre ambos cuando Victoria le asesta 4 puñaladas, una en el cuello, que fue la herida que le provocó la muerte.
4: Alerta meteorológico rige para la zona cordillerana y precordillerana de Santa Cruz, donde se prevén lluvias persistentes de intensidad variable, y en las zonas más elevadas la probabilidad es de nieve. Actualizamos ahora el estado del tránsito con Ernesto Arriaga.
7: A esta hora quedó totalmente liberada la ruta 205 en la rotonda de Roque Pérez tras el vuelco de un camión con gas butano. No hubo que lamentar víctimas, como así también la ruta 3 está habilitada hacia la zona de Bahía Blanca. La autovía del Mercosur, la ruta 12 y 14, totalmente habilitada hacia Entre Ríos y Corrientes. Máxima para camiones 80 kilómetros por hora.
4: En la ciudad de San Juan, donde nos podés escuchar por AM910 y FM101.9, temperatura 20 grados 9 décimas, humedad 31%, cielo despejado. En la ciudad de Buenos Aires, temperatura 15 grados 4 décimas, humedad 54%, cielo algo nublado.
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0: pero muy buenas tardes a toda la provincia de La Pampa y el mundo entero. Bienvenidos a la tarde de Radio Nacional Santa Rosa. Mi nombre es Juan Ignacio de Pián y te voy a estar acompañando hasta las 5 de la tarde. Tarde de Santa Rosa, La Pampa, sí, Radio Nacional Santa Rosa me acompañará en la operación técnica el señor Lucas Santos.
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0: Bueno, parece ser que este miércoles va a ser el último miércoles que esté solo, porque me parece que a partir del lunes volverá mi compañera Gabriela Bonavita, si Dios y Anguil lo permite.
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0: Actitud sin par es lo que tenemos en este programa. Muy bien, ayer tengo que saludar a toda la gente de Boca que volvió al triunfo, porque ganó ayer 4-0, che, ganó Boca allá en Chile. La verdad que nada, necesitaban el triunfo nuestros primos de Boca. Yo, porque soy independiente, los tres mejores equipos de la Argentina son Boca, River y Independiente, así como te lo estoy diciendo. Pero te cuento que hoy sigue el fútbol en Radio Nacional, porque a partir de las 19 horas va a empezar la transmisión del partido por la Copa Argentina de Racing Club y Belgrano de Córdoba, y 21:30 horas Independiente de Santa Fe contra River Plate. Te decía que ayer ganó Boca Junior 4-0 contra Recoleta Fútbol Club. Me confundí, es Paraguay, no Chile, había dicho Chile, creo. El equipo paraguayo metió, o sea, impresionante, 4 goles Boca Junior. Y hoy tenemos 2 partidazos. Sí, y el viernes, mañana no, pero el viernes ya volvemos con la Copa de la Liga Profesional. Y va a jugar Estudiantes contra San Lorenzo a las 20 horas. Estudiantes de Río Cuarto va a estar jugando contra San Lorenzo el viernes a las 19:30 horas. Hoy tenemos repleta la actualidad en la provincia de La Pampa con nuestro compañero, el señor Daniel Luchelli, en las entrevistas. Como todos los miércoles, vamos a estar escuchando el segmento de música clásica del señor Eduardo Del Viso, para mí edito, como todos los miércoles. Pero además vamos a estar charlando con la compositora y pianista Viviana del Santo, porque hoy van a presentar una de sus obras en el Palacio de Libertad de la Ciudad de Buenos Aires. Vamos a estar charlando un poquito con ella, a ver qué va a estar presentando en la Ciudad de Buenos Aires. Así que quédate aquí en Radio Nacional, porque vamos a tener de todo. Y te cuento que a partir de la semana que viene va a haber algunos cambios aquí en el programa en la tarde de Nacional, pero ya te lo vamos a ir contando durante la semana que transcurre, porque la semana que viene será otra semana. Ahora vamos a lo más importante.

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0: Te informa la temperatura actual en la ciudad de Santa Rosa. Sí, los datos. Del tiempo aquí en Nacional, la temperatura actual es de 19 grados, la sensación térmica es de 19 grados, el viento es del noroeste y se esperan ráfagas desde 15 a 32 kilómetros por hora para el día de hoy. La mínima del día de hoy era de 3 grados y la máxima será de 20 grados. Todavía no hemos llegado a la máxima del día de hoy. Mañana sigue el sol. Qué lindo, porque mañana la mínima será de 6 grados y la máxima de 19. Tendremos vientos del sur también en el día de mañana, que las ráfagas llegarán a los 41 kilómetros por hora. Pero va a estar despejado, ¿sí? Eso ya es un montón. El viernes parece que por la madrugada va a caer una lluvia débil. Hay un 30% de probabilidades de lluvias, de lloviznas, por en la madrugada del viernes. Tendremos una mínima de 3 grados y una máxima de 12 grados en el día viernes, que caerá esa lluviecita débil. Se prevé más o menos a las 5 o 6 de la mañana. El sábado vuelve el frescor a la ciudad de Santa Rosa, porque tendremos una mínima de 0 grados y una máxima de 14 grados. Domingo, mínima de 2, máxima de 13 grados, pero ya el sábado y el domingo no estará lluvioso, estará algo nublado durante las dos jornadas. Nos vamos a la localidad de 25 de Mayo, le mandamos un abrazo grande al señor Daniel Caballero, un profesor de música y amigo de este personaje que habla. La temperatura actual en 25 de Mayo es de 21 grados, es la temperatura con una sensación térmica de 21 grados. La mínima esperada para hoy era de 5 grados, la máxima de 22 grados. El viento será del noreste casi durante todo el día. Ahora, en este momento, es del noreste. Poquito más adelante será del norte el viento que vendrá desde el norte a 25 de Mayo. Mañana la mínima será de 20 grados, la mínima será de 5 grados y la máxima de 20 grados, y los vientos llegarán a ráfagas de 35 kilómetros en 25 de Mayo. El viernes no lloverá como aquí en 25 de Mayo, la mínima va a ser de 4 grados y la máxima será de 11 grados. El sábado, mínima de 5 grados, máxima de 13 grados. Así estará el fin de semana, las temperaturas en la localidad oesteña de 25 de Mayo. Como tenemos un montón de cosas, vamos a empezar ya con la primera entrevista del día de hoy que nos envía nuestro compañero Daniel Luchelli.
2: Estamos en comunicación vía telefónica con el intendente de la localidad pampeana de La Adela, señor Federico Moro. Federico, buena jornada. ¿Cómo están ustedes por ahí? ¿Bien?
3: Hola, Daniel. ¿Cómo estás?
2: Bien.
3: Gracias por el llamado.
2: No, sí, por favor.
3: Gracias a Dios.
2: Qué interesante lo de esta inversión de 33 millones y medio para una plazoleta ahí en La Adela. Decime, el inversor, la empresa, ¿quién es y en qué va a consistir la plazoleta ahí en La Adela, Federico?
3: Bueno, Daniel, es una gestión que iniciamos allá en fines del 2025, la cual, bueno, tuve una reunión con gente de la empresa Os del Val, sí. La cual, bueno, para que la gente conozca un poco, es la encargada de transportar el petróleo desde Vaca Muerta hacia el puerto de Bahía Blanca. Sí. Obviamente tiene mucha injerencia en lo económico aquí en la localidad, así que, bueno, hicimos el contacto y el pedido formal de un proyecto que veníamos trabajando para con la colocación de un juego de bastante magnitud en la plazoleta central, conocida acá en la localidad, la plaza central de toda la vida. Y bueno, se presentó el proyecto, la cual tenía un juego de bastante magnitud, cuatro calecitas, de las cuales dos son calecitas integradoras, y dos resortes, dos juegos de resortes, y cuatro bancos de cemento, por una inversión de 33 millones y medio de pesos. Sí. Daniel, con la empresa Cruz y Juegos, que así que, bueno, los días, la semana anterior, ya se transfirió desde la empresa hacia la empresa del Val, hacia Crucijuegos, precio del depósito, así que bueno, calculamos que alrededor de 45 o 60 días ya vamos a tener los juegos instalados en nuestra querida y antigua plazoleta, que bueno, se va a ver mejorada. Una plazoleta, Daniel, que venimos trabajando desde el minuto uno, no sé si te acordás que al segundo día de gestión entramos con dos palas cargadoras y hicimos un movimiento bastante importante de cosas. Al tercer día ya la teníamos iluminada, así que bueno, hoy concretar esto para que nuestros niños aquí y la gente pueda disfrutar, va a ser muy muy muy emocionante y muy bueno para la localidad.
2: Yo digo, Federico, que 33 millones y medio de pesos es una inversión significativa,
3: Sí, bueno, Daniel, el juego es de bastante magnitud. Nosotros decidimos poder agregarle algo más al juego. En realidad es un castillo de hadas de la empresa Crucijuego, y bueno, de ahí ya calecitas integradoras, juegos resortes, así viene la empresa, lo coloca, nosotros tenemos que hacer la plataforma para que quede bien anclado, así que bueno, son juegos que son muy importantes, la inversión es importante, pero bueno, creemos también que las empresas de este tipo tienen que dejar alguna localidad, entonces bueno, esa fue la gestión que iniciamos.
2: Federico, el aniversario de la Adela, ¿cuándo es y cuántos años cumple la Adela?
3: Bueno, Daniel, 117 años es el número que cumplimos y lo vamos a festejar el día 29 aquí con a partir de las 16 horas aquí en la Avenida Libertador, enfrente a lo que es el puente carretero peatonal. Así que bueno, vamos a estar con un importante desfile, seguramente recordarle por ahí que nosotros trabajamos mucho en comarca, así que Río Colorado también se va a venir para este lado a hacer lo que tiene que ver con el desfile, y por la noche vamos a tener tres bandas a partir de las 21 horas, las cuales son, bueno, dos bandas que vienen de Santa Rosa y una de acá de la localidad, bueno, siempre acompañado por el gobierno provincial, ¿no?, que siempre está presente en este tipo de eventos.
2: Federico, el tema de las luces LED para la localidad, últimamente que han colocado luces LED para el club del pueblo.
3: Bueno, todos saben que desde la Secretaría de Minería y Energía, el plan LED, que es para clubes, se ha llevado a cabo con mucha eficiencia en lo que tiene que ver con toda la provincia de La Pampa. Nosotros hemos recibido acá para nuestro querido SECLA la totalidad de las luces LED. Y bueno, y el año siguiente, este año, hemos acompañado al gobierno, a la gestión con el gobierno provincial y municipal, al Club de la Adela, el cual, bueno, hace una semana atrás han recibido ya el total del aporte para la compra de lo que va a ser la iluminación de su cancha, ¿no?
2: Qué bien.
3: Así que bueno, la verdad que es muy contento por ello, muy contento por su presidenta que tanto trabajo hace, y nosotros del municipio acompañar Daniel en todo lo que tiene que ver con gestiones municipales en provincia y la buena relación que tenemos y cómo se lleva a cabo, la verdad que bueno, vuelvo a decir que nos pone muy contentos.
2: No, pero aparte de las luces LED, no solamente iluminan más, queda mucho más clarito a la noche, sino que el ahorro de energía eléctrica, que es fundamental en estos tiempos, el tema de cambio climático, lo ecológico, etcétera, etcétera. Y por último te quería preguntar, Federico, sobre otra obra muy importante, obra pública muy importante, como es la red cloacal en el colegio secundario del pueblo.
3: Bueno, sí, es algo que venimos trabajando con el gobierno provincial, sobre todo con el área de infraestructura de educación, que fue, bueno, arrancar con la conexión, sí, de las cloacas de los distintos de las distintas instituciones, ¿no? Y una de esas fue, por ejemplo, arrancamos con la escuela primaria de aquí de la Adela, escuela número 61, y también hicimos un arreglo de paredón, conectamos las cloacas a esa entidad, luego seguimos por el jardín número 23, Daniel, que también en conjunto con el gobierno provincial pudimos conectarlo, y ahora, gracias a Dios, pudimos ya tener cerrado la conexión de las escuelas secundarias de acá en la localidad. Así que, bueno, esto significa, es el resultado de un trabajo muy sentido con las instituciones y sobre todo bueno, trabajando con las necesidades básicas, Daniel, ¿no?
2: Sí.
3: Que necesita, y sobre todo la infraestructura de esos edificios. Y bueno, volver a repetir, Daniel, que sin el acompañamiento del gobierno provincial, esto para nosotros sería algo que estaría fuera de lo económico. Pero bueno, sí, hemos podido llevar las gestiones a cabo, la verdad que terminarlas en tiempo y forma, y eso nos hace sentir muy orgullosos de nuestra gestión. Si bien obviamente no podemos hoy en día, con la situación económica que tenemos, hacer grandes obras, pero sí que es lo que podemos mejorar, lo tenemos claro y en eso avanzamos.
2: Bien, Federico Moro, intendente de la localidad pampeana de La Adela, gracias por informarnos acerca de esta inversión de 33 millones y medio de pesos para la Plaza Central. Nos hablaste del aniversario de La Adela, 117 años, el 29 de agosto. Nos hablaste de las luces LED para el Club del Pueblo, entre otros lugares de dicha localidad, y este convenio con el gobierno de la provincia de La Pampa, y de esta obra tan importante de la red cloacal para el colegio secundario y otras instituciones educativas. Federico, abrazo fuerte y éxito en la gestión.
3: Daniel, gracias por el llamado. Saludos a la audiencia. Muy amable.
2: Gracias. Chau, chau. Adiós, adiós.
3: Hasta luego.
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6: Nacional da la hora. 3 de la tarde. 20 minutos. 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

Y estamos escuchando al señor Ian Gillan, y usted se preguntará por qué estamos escuchando a el señor Ian Gillan. Bueno, estábamos escuchando Are You Sure, de 1981, del disco Glory Road. ¿Y por qué hoy es el cumpleaños? Y usted se preguntará, si no sabe quién es el señor Ian Gillan. Bueno, el señor Ian Gillan fue el cantante de la primera formación de Deep Purple. Comenzó a grabar con el grupo Episodio 6 en 1969, para ese mismo año incorporarse a Deep Purple, a los que abandonó en 1973. Su siguiente paso musical fue la creación de en 1975 de su propio proyecto, la Ian Gillan Band. Estaba pensado para hacer jazz rock, algo porque que estábamos escuchando algo mucho más de el rock progresivo que hacían los Deep Purple. Ian Gillan estaba haciendo más jazz rock con su Ian Gillan Band. En 1978 puso en pie Gillan, un grupo más enfocado al hard rock, y en 1983 se unió a Black Sabbath, pero duró bastante poco. En 1984 se sumó otra vez a la reunión de Deep Purple, lo que fue expulsado en 1989. No sepa que volvían tanto si después lo andaban sacando. Grabó un disco bajo el nombre de Garth Rocket and the Moonshiners, y en 1992 regresó con los Deep Purple, con los que continúa hasta hoy en día. Ha venido varias veces a la Argentina, no solo con Deep Purple, sino también ha venido con su banda solista, el cantante Ian Gillan, en una de las voces más importantes del rock, es una voz muy particular. Ian Gillan, te das cuenta que es Ian Gillan, por más que sea una voz un poco de la onda que tienen muchos cantantes del hard rock, del rock progresivo. La voz de Ian Gillan es realmente particular. Una vez que lo escuchaste, te va a quedar para siempre. A mí me encantó el disco de los Deep Purple, que se llamaba Nobody's Perfect, un disco doble que hicieron de una gira por Europa. Realmente unos genios los Deep Purple. Bueno, y también hoy en día se está festejando seguramente el señor Gustavo Santaolalla, que nacía en 1951, un 19 de agosto de 1951. ¿Qué te querés que te diga de Gustavo Santaolalla? Bueno, nació en el Palomar, en Argentina, ahí pasando Caseros, en provincia de Buenos Aires, donde realmente hay muchísimo movimiento del rock. De hecho, los Divididos son de ahí, de un barrio que está al lado de Palomar, que se llama Barrio Jardín. Bueno, los Piojos son de Palomar. Sumo estaba ahí en Palomar, ensayaba en Palomar, andaban entre Hurlingham, Córdoba y Palomar. Es un centro neurálgico de la música en provincia de Buenos Aires.

0: cuántos, debe, es una obra que debe tener ya como 7, 8 años. La, en realidad es una obra que pertenece a un ciclo mayor que de 3 composiciones que se llama El Patio. Perdón. Y bueno, esas 3 obras se llaman, la primera, La Paz en el Patio, la segunda, Tristeza en el Patio, y la tercera, Furia en el Patio, que es la que se va a interpretar hoy. El patio es mi patio, tranquilo, mi patio bien pampeano. El patio como lo disfrutamos, ¿no? Los pampeanos, o bueno, el interior en general. Y es un patio que tiene mascotas, entonces... En realidad la primera obra que surgió como inspiración fue la segunda, que es Tristeza en el Patio, que surgió desde el fallecimiento de una de mis mascotas, de un perrito.
1: Ajá.
0: Entonces, bueno, eso dio lugar a que había que hablar un poco más de ese patio. Entonces después pensé en la fiesta de mis mascotas y, bueno, fue La Paz en el Patio, y después pensé en las corridas y las toreadas, y los enojos, los ladridos, cada vez que aparecían los gatos en los tapiales. Así que esa es Furia en el Patio, la tercera, que es la que se interpretará hoy.
1: Mira, esta obra está grabada, Vivi.
0: Sí, porque esta obra la estrené yo. Ajá. En el Teatro Español, así que está en YouTube, grabada por mí. Está en grabación de estudio que pertenece a mi disco Eco de mi Voz, donde participan otros músicos y músicas de acá de la provincia.
1: Uh-huh. Eco de mi Voz está subido a las plataformas, o es un disco. Está bien.
0: Sí, está subido a las plataformas.
1: Buenísimo, te lo pregunto por si alguien quiere escucharlo y tiene ganas de escucharlo en este momento. O sea, busca, ¿me repetís el nombre del disco?
0: Eco de mi Voz.
1: Eco de mi Voz en Spotify, sí. Viviana Dal Santo, y aparece el disco.
0: Claro, sí.
1: Bien.
0: Sí. Y si lo quieren buscar en YouTube, también está.
1: También.
0: En YouTube también está una grabación en vivo de toda esta obra, de las 3 obras seguidas, La Paz, Tristeza y Furia en el Patio.
1: Bien.
0: Que esta grabación fue, no el día del estreno, pero fue en vivo, grabada por mí en el Teatro Español.
1: Qué lindo. ¿Y en alguna de estas grabaciones utilizás otro instrumento? O sea, acompañando otro instrumento con el piano, o solamente piano es?
0: ¿En las del disco, decís vos?
1: Sí.
0: No, en el disco hay diversos instrumentos.
1: Ajá.
0: Es todo, más que nada dúos. Obras solistas también hay una obra para flauta, canta en sol. Hay una obra para clarinete solo,
1: sí.
0: Hay obras para piano solo, y también hay dúos de flauta y piano, clarinete y piano, violín y piano. Es un disco que grabamos hace unos años ya también, y que reúne obras de mi autoría, ¿no?
1: Uh-huh.
0: Pero sí, en general compongo para más instrumentos, no solo el piano.
1: No estas solo el
0: tres
1: piano.
0: Obras, bueno, surgieron de esta situación que yo sentía que tenía que,
1: claro,
0: que ponerla en música de alguna manera.
1: ¿Y quién va a interpretar tu música hoy?
0: Es una pianista santafesina que se llama Lilia Salzano.
1: Uh-huh.
0: Es una gran pianista, es una pianista que a mí me encanta por su garra para tocar, pero también por su delicadeza, su expresividad. Y yo la verdad es que hacía bastante tiempo que la venía escuchando, que me encantaba su toque, su forma de interpretar.
1: Uh-huh.
0: Y la verdad es que tenía ganas de escribirle para ofrecerle mi obra, pero uno siempre duda, ¿no? Porque
1: claro,
0: por ahí ni me conoce y ni lee mi mensaje.
1: Uh-huh.
0: Y hace un tiempito recibí el mensaje de ella, que bueno, este concierto de hoy lo organiza la Asociación Argentina de Compositores, a la cual pertenezco.
1: Ajá.
0: Y bueno, y en su mensajito me decía que, bueno, primero leer su nombre en el WhatsApp me

0: llamó mucho la atención, ¿no? Que ella me estuviera escribiendo a mí.
1: Claro.
0: Pero además, bueno, ella para este concierto es contratada por la Asociación Argentina de Compositores, y bueno, dentro de las obras que le ofrecieron estaban las mías, y bueno, me contó que eligió mi obra por la fuerza expresiva que tiene, que sintió que se conectaba mucho con lo que ella quiere expresar en el piano cuando toca. Así que, bueno, mi emoción fue enorme. Es una gran pianista, la admiro mucho, sé que mi obra está en buenas manos, así que, bueno, estoy muy contenta. Sí me hubiera gustado estar escuchando en vivo hoy, pero bueno, escucharé la grabación después.
1: Qué lindo, digo, qué emocionante que una colega, encima que vos admiraste, te haga llegar este deseo, ¿no? O sea, es una sorpresa, pero una belleza también, porque además te da una devolución de la obra, ¿no?
0: Claro, sí. La verdad es que está bien que yo soy pianista, entonces se supone que en la tarea compositiva, componer para mi propio instrumento debería ser más fácil, ¿no?
1: Claro.
0: Y en realidad no, en realidad sigue siendo el mismo proceso complejo que componer para cualquier otra cosa, para las voces, para los demás instrumentos, para la orquesta, para lo que sea. Entonces, cuando otro pianista u otra pianista elogia el resultado, sí, es una sorpresa enorme, pero si es una pianista que a mí me encanta, o sea, la emoción es mayor todavía. Así que sí, estoy muy contenta de que sea ella quien vaya a tocar esta obra.
1: Sí.
0: Y muy contenta de que ella la haya elegido también.
1: Claro, claro, por eso te digo, hay un plus, porque una cosa es que le hagan tocar a ella, que contraten, una cosa es que ella tenga la elección y que haya elegido tu obra. Me parece que eso te le da algo muy especial y muy muy muy lindo.
0: Sí. Sí, la verdad es que cuando recibí ese mensaje fue, bueno, me cambió toda la semana.
1: Claro, Vivi, y no lo vas a, no se transmite en algún streaming de Cultura Nación, algo de eso, ¿no?
0: No, creo que no. Sí sé que se va a grabar, que se va a hacer una buena filmación, así que, bueno, después voy a tener para compartirlo, pero no, me parece que esos conciertos en el Salón de Honor no se transmiten.
1: Esta es la segunda vez, porque estoy leyendo justo lo que la gacetilla, esta es la segunda vez que van a presentar una obra ahí en el CCK.
0: Sí, porque en el 2021 tocaron también una obra mía, pero fue en la sala grande, en La Ballena.
1: Claro, sí.
0: Sí, esta vez en el Salón de Honor, que no lo conozco en realidad, viste que en esos lugares vos vas a un concierto y vas directamente al lugar a donde se toca, ¿no?
1: Sí.
0: No es que te podés meter a curiosear por otros lados.
1: No.
0: Que hagas una visita guiada.
1: No, me tocó la posibilidad de ir con la banda sinfónica. Que tocamos en la Ballena Azul, y sí,
0: claro.
1: Hay partes que son es un museo, otra una sala de muestras que es hermosa, y bueno, está este salón. Yo este salón no lo conocí, debe ser más pequeño, obviamente, pero nada, la tecnología que hay dentro de ese lugar es impresionante, y también la calidad de instrumentos. ¿Sabés en qué instrumento se va a ejecutar tu obra? No.
0: No sé la marca del piano, sí me dijeron que es un piano hermoso, que está, por supuesto, muy bien mantenido.
1: Sí.
0: Y, bueno, uno ve que en esos lugares en Buenos Aires hay pianos, pianos en condiciones, me refiero,
1: claro,
0: ¿no?
1: Claro.
0: En buenas condiciones, a donde uno vaya. Así que, sí. Y sé también que la Asociación Argentina de Compositores normalmente, cuando busca lugares para sus conciertos o lugares que tengan un piano, los busca teniendo en cuenta este tipo de cosas, ¿no? Porque todos sabemos que nuestra obra, mostrar, digamos, nuestra obra en un instrumento que no está en condiciones,
1: claro, puede
0: resultar
1: sí.
0: que la obra se arruinó.
1: Sí.
0: O que el público está escuchando una cosa que no es ni siquiera disfrutable, ¿no?
1: Claro, sí. Y mira que lo que te voy a preguntar, ¿probaste el piano de pico o no?
0: El piano, sí, porque ese lo estrenamos con Vero Garaibar a cuatro manos.
1: ¡Ah, mirá!
0: ¿Sí?
1: Mirá, vos sabés que... pensé que lo había estrenado una pianista que había venido de Buenos Aires, que no recuerdo el nombre, mal mía, pero mirá, así que lo estrenaron ustedes, mirá vos.
0: Sí, primero lo estrenamos nosotras.
1: Ah, mirá vos, qué bueno. ¿Y?
0: Sí. Y está bueno, es muy lindo piano, sí, y me parece que lo están manteniendo, por lo que he sabido, me parece que lo están manteniendo. Eso es importantísimo, ¿viste?
1: Claro.
0: Hay un problema, me parece... acá en La Pampa, que es la falta de conciencia sobre...
1: el mantenimiento de un piano.
0: Sí. Lo toques o no lo toques, haya concierto o no haya concierto.
1: Claro.
0: O sea, es un bien público que necesita ese mantenimiento.
1: Sí. Porque si no, hay veces que se estropea y después es muy difícil recuperarlo.
0: Sí, y lo perdés.
1: Claro.
0: Lo perdés. Uh-huh. Como bien público, digo, ¿no?
1: Sí, o sea, sí.
0: Más allá de que capaz que hay un concierto de piano por año, ¿no? Pero bueno, que cuando esté ese concierto de piano, no solo esté la afinación para ese día, sino que el piano venga manteniéndose.
1: Claro.
0: Y es muy diferente lograr una buena afinación y que el mecanismo esté en condiciones, el mecanismo, digo, la máquina, ¿no?
1: Sí.
0: Esté en condiciones... y responda el día del concierto, si ya se vienen haciendo los arreglos correspondientes, ¿no?
1: Claro.
0: Que por eso te digo, una falta de conciencia de todo esto, o sea, para cuando se da el concierto, el piano ya viene sufriendo mucho, entonces sufre el piano, sufre el pianista, sufre el público, sufre la cultura.
1: Mirá que te salió muy buena frase. Vivi, te mandamos un abrazón y nada, felicitaciones y vamos a cerrar esta nota con Furia en el Patio, así que te mandamos un abrazo grande y bueno, van a escuchar un fragmento de todo lo que se va a poder escuchar hoy en el Palacio Libertad de la Ciudad de Buenos Aires.
0: Bueno, muchas gracias, Juani, por estar siempre. Yo creo que Furia en el Patio la toqué también en... ahí en Radio Nacional, en un programa que vos me invitaste.
1: Ah, claro.
0: Ahí abajo,
1: sí,
0: en el piano de la radio.
1: Sí, hacíamos los recitales en vivo.
0: Que ahí la toqué también.
1: Bueno, buenísimo. Tenemos una versión con el...

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0: 4:01 en la República Argentina. Luego, tras pie en el juicio por la muerte de Diego Maradona, los peritos analizaron una historia clínica del padre del futbolista y ahora corre riesgo la continuidad del proceso que intenta establecer responsabilidades sobre el fallecimiento del 10. Mario Baudry, abogado de Verónica Ojeda, opinó sobre este nuevo escollo que pone al borde de la nulidad todo el proceso.
1: Toma desde el año 98 para el fallecimiento de Diego del 2020. Entre esos marca como 18 fojas, y una de las fojas que marca es una del informe de Los Arcos, que es un estudio de laboratorio que le hicieron en junio del 2015, que la defensa de Swiss Medical de Forlini dice: ese estudio está errado, no es de Diego Armando Maradona, es del papá. Porque el nombre está, el estudio dice Diego Armando Maradona. El número de afiliado es distinto, que correspondería al del papá.
0: Crece el escándalo por la celebración de un cumpleaños con simbología nazi en Misiones. Desde la Radio Nacional Puerto Iguazú informa Carmen Segovia.
2: Una celebración familiar en Oberá, Misiones, generó fuerte repudio y una investigación judicial tras difundirse fotos de un cumpleaños número 44 con una torta decorada con una esvástica nazi y de un niño de 5 años haciendo el saludo hitleriano junto a un adulto. Ocurrió en una vivienda privada de la ciudad de Oberá durante el cumpleaños de un hombre apodado Nito. La pareja del hombre subió las fotos a las redes, a Facebook. Tras las críticas, editó las imágenes cubriendo la torta con un emoji y tapando el rostro del menor. Las denuncias que se efectuaron con las presentaciones formales, una forra dedicada por el padre biológico del menor al reconocer a su hijo en el material viralizado.
0: La información deportiva con Santiago Lucía.
3: Julián Álvarez se negó a entrenarse con el Atlético Madrid mientras negocia su salida de la institución con la intención, el delantero de la selección argentina, de ir a jugar al Barcelona. Ahora no va a presentarse a los entrenamientos del equipo que dirige Diego Simeone. En ese contexto, hoy debuta el Atlético Madrid en la Liga Española de Fútbol, enfrenta al Málaga.
0: Actualizamos la información del tránsito con Ernesto Arriaga.
4: En estos momentos con mucho tránsito a la General Paz con demoras hacia Puente La Noria y autopista Riccieri, teniendo en cuenta la hora. La Avenida del Libertador entre Núñez y Vicente López con demora de 5 minutos. Aeroparque y Ezeiza operan con normalidad, al igual que todos los aeropuertos del interior del país.
0: En Córdoba, donde nos escuchás por AM750, la temperatura 17 grados 5 décimas, el cielo está mayormente nublado. En la ciudad autónoma de Buenos Aires, cielo algo nublado, temperatura actual 15 grados 4 décimas, humedad 54%.
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0: 7 minutos han pasado de las 4 de la tarde. Esto es la tarde de Radio Nacional. Quédate porque a partir de las 19 empieza la transmisión de fútbol hoy con la Copa Argentina. 19:15, Racing Club Belgrano de Córdoba, 21:30, Independiente de Santa Fe contra River Plate. Vamos con la segunda entrevista del día de nuestro compañero Daniel Luchelli.
1: Estamos en comunicación vía telefónica con Luz Fernández Mendía, que ella es socia, estuvo en algún momento como integrante del directorio de la Asociación Agrícola Ganadera, pero ahora es socia de esta institución. Hola Luz, ¿cómo te va? Buena jornada, ¿cómo están ustedes? ¿Bien?
2: Hola, ¿qué tal? Bien, muy bien,
1: bueno,
2: gracias.
1: Me alegro. Te llamo por esto, Luz, certamen literario y artístico 100 años de la exposición rural de la capital de La Pampa, que se convoca a niños, niñas, jóvenes y adultos mayores a participar del certamen literario y artístico 100 Expo Rural. Así es el tema, Luz.
2: Sí, efectivamente, con motivo de la celebración de las 100 exposiciones de la agrícola ganadera, uh-huh. Nos acercó Adriana Maggio a este proyecto. Sí. Para hacer un certamen literario y nos pareció una buena idea incorporar, esta cuestión cultural, ¿no? Más allá de lo que siempre se vive en la Expo todos los años. Sí. Así que organizamos este certamen que está dividido en categorías. La categoría infantil puede participar con poemas, con relatos, con dibujos, uh-huh. y no es competitiva hasta 18 años. Uh-huh. Y después tenemos dentro de la categoría adultos, que va de 18 años en adelante, dos categorías, de 18 a 40 y de 40 en adelante.
1: Bien.
2: Esa categoría sí es competitiva porque va a haber premios y se admite un solo cuento o relato por cada persona.
1: Qué bien, qué bien. Bueno, estaba diciendo que con el propósito de rescatar recuerdos, vivencias y miradas sobre el campo y su evolución a lo largo del tiempo. Me decía en una oportunidad del presidente de la Asociación Agrícola Ganadera, el abogado Ignacio, vos sabés que decime.
2: Ignacio
1: de la Iglesia, ahí está. Él me decía que, bueno, son 100 años de festejo, pero que serían un poquito más de 100 años. ¿Estás en tema, Luz?
2: Sí, 108 años tiene
1: 108,
2: la asociación.
1: Ahí
2: sí.
1: Está, perfecto. Bien.
2: Pero
1: bien.
2: Este año es la Expo Rural número 100.
1: Perfecto, la Expo Rural número 100, pero la agrícola, ganadera, industrial.
2: Tiene unos añitos más.
1: Unos añitos más. Entonces vamos a reiterar, por favor, Luz, cuáles son las bases y la temática y el tema de la inscripción.
2: Bueno, la temática es si bien nosotros pusimos algunos ejes orientativos, pueden ser vivencias, anécdotas relacionadas con el campo, con la expo, con alguna expo rural, con la tecnología en el campo, eso es libre. Uh-huh. La presentación de las obras de la categoría juvenil, que después con los dibujos se va a hacer una exposición dentro de la exposición, valga la redundancia.
1: Sí.
2: Se reciben hasta el viernes 18 de septiembre, de lunes a viernes, de 8 a 12, ahí en la Secretaría de la Rural.
1: Sí.
2: Y la categoría adultos, que es la competitiva, que ahí se admiten cuentos o relatos de no más de 2 páginas, por mail a asociacionagricolalp@gmail.com hasta el 14 de septiembre.
1: Bien, bien, perfecto.
2: Las bases están, las bases completas están en el Instagram de la agrícola, uh-huh. las pueden bajar de ahí o las pueden solicitar, lo mismo que si tienen alguna duda o consulta, uh-huh. a el mail 100exporural@gmail.com.
1: Sí.
2: O al mail orillera@gmail.com.
1: Luz, dirigirse a la Asociación Agrícola Ganadera aquí en Santa Rosa, sí. Entrada por la calle Chaco.
2: Por calle Chaco.
1: Bien, perfecto. Luz, ¿querés agregar algo más? Porque vos sos de profesión abogada y me dijiste que estuviste en el directorio de la Asociación Agrícola Ganadera durante un tiempo.
2: Sí, estuve hace un tiempo formando parte del directorio del agrícola. En este momento no, pero me convocaron para ayudar. La Expo al 100, la 100 Expo Rural, va a haber muchas cosas que no se han hecho en años anteriores, claro. Así que bueno, estamos colaborando todos.
1: No, por supuesto. ¿Y cómo está el tema? ¿Buena repercusión? ¿Hay inscripción? ¿La gente se interesa? Contame.
2: Sí, ya hemos recibido varios cuentos, estamos recibiendo dibujos también, uh-huh. Así que por ahora tenemos buena repercusión, esperemos que siga así hasta la fecha límite.
1: Bueno, vamos a reiterar, Luz, fecha límite, como me acabas de decir, y correo electrónico, la dirección la sabemos y todo el mundo sabe que es Asociación Agrícola Ganadera, aquí, entrada por la calle Chaco, habitual agrícola ahí en la avenida Spinetto, pero entrada por la calle Chaco, vamos a reiterar el correo.
2: Para presentar los cuentos es asociacionagricolalp@gmail.com. La categoría que compite va a tener primero, segundo y tercer premio en dinero, más diplomas y plaquetas conmemorativas. Bien. Y los infantiles van a tener un presente, obviamente, por su participación.
1: Qué bueno, qué bueno. Y habitualmente la agrícola, la exposición es en el mes de octubre, recordame, ¿está bien?
2: Sí, de hecho, el día 2... que es el viernes, va a ser la entrega de premios del certamen.
1: Muy bien. Luz, ¿algo más para acotarnos para la población pampeana?
2: No, de este tema nada más, pero bueno, ya seguramente les van a ir contando más novedades porque hay muchas.
1: Muchas. Bueno, Luz Fernández Mendía, socia de la Asociación Agrícola Ganadera de aquí de Santa Rosa, ha sido muy clarita acerca de este certamen literario y artístico, 100 años de la Exposición Rural de Santa Rosa, que se convoca a niños, niñas, jóvenes y adultos mayores a participar del certamen literario y artístico 100 Expo Rural, con el propósito de rescatar recuerdos y vivencias y miradas sobre el campo y su evolución a lo largo del tiempo. Abrazo fuerte, Luz, y lo que necesiten, aquí estamos,
2: Muchas gracias, igualmente.
1: Chao. Adiós, hasta luego. Adiós, adiós.
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5: Nacional da la hora.
6: 4 de la tarde, 14 minutos. 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
1: Bienvenidos, amigos. Vamos a comenzar en este mes del niño, hoy con una interesante obra musical, pequeña si se quiere, que fue compuesta en 1937 por el músico, director y pedagogo argentino Luis Llaneo, 1897-1968. La grabación la hemos tomado de la Orquesta Sinfónica Juvenil Nacional de San Martín, provincia de Buenos Aires, dirigida por el gran maestro Mario Bensecri. Esta grabación que llega a ustedes la hemos tomado de la gira realizada por Japón, por dicha agrupación musical, en el año 2024.

0: Comenzando nuestro encuentro de hoy, la Orquesta Sinfónica Juvenil Nacional de San Martín, provincia de Buenos Aires, con la dirección del maestro Mario Bensecri, en la obertura para una comedia infantil del compositor argentino Luis Llaneo.
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0: Ahora vamos a continuar con un compositor que ustedes ya conocen. Ha escrito sinfonías, oberturas, música para ballet o suite, como La Arlesiana, óperas como Los Pescadores de Perlas, y quizá la más importante entre ellas es la que hoy en día se interpreta mayormente en todo el mundo, la ópera Carmen. Me refiero a Georges Bizet, compositor francés, 1836-1875. Es otro de los compositores que también le escribió a los niños. Realizó una suite que Jeux d'enfants, así la denominó en francés, y en nuestro idioma sería Juego de Niños. Vamos a escuchar esta pequeña suite de tan 11 minutos, grabada por la Real Orquesta del Concertgebouw de Ámsterdam, con la dirección de Bernard Haitink. En esta suite van a participar trompeta, tambor, la muñeca. La muñeca está representada por una verseuse, así que disfrútenla y presten atención.

La Real Orquesta del Concertgebouw de Ámsterdam, con la batuta de Bernhard Haitink, en la suite Juego de Niños, del compositor francés Georges Bizet. Ahora nos vamos a encontrar con el músico, compositor y director de orquesta argentino, Juan José Castro, 1895-1968. Es uno de los más reconocidos en el ámbito de la música clásica argentina del siglo XX. Su obra es amplia y de todas ellas hemos encontrado una suite infantil escrita para piano. Y está escrita en base a temas que todos conocemos: En coche va una niña, Arroz con leche, en fin. Descubra usted dentro de esta obra de no más de 10 minutos, la va a interpretar el pianista Rafael Gutiérrez Vélez.

0: El pianista Rafael Gutiérrez Vélez en la suite infantil de Juan José Castro.
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0: y ya estamos llegando al final de nuestro encuentro, pero queremos ocupar los próximos minutos con una compositora, podemos decir intérprete también, aunque ella decía que de música no sabía nada, solamente su hermana, que había estudiado en el conservatorio, ¿no? Pero que con sus canciones, y en este caso para niños, que es lo que nos ocupa en el programa de esta fecha y de este mes, nos hemos criado casi todos. ¿Quién no escuchaba a María Elena Walsh? ¿Quién no escuchaba los cuentos que nos narraba María Elena Walsh? Bueno, mire, vamos de aquí al final con la señora María Elena Walsh. No nos lo podemos perder.
1: Esta es la historia de una princesa, su papá, una mariposa y el príncipe Kinoto Fukazuka.

0: Era una princesa japonesa. Vivía en la ciudad de Shukyu hace como 2000 años, 3 meses y media hora. En esa época las princesas todo lo que tenían que hacer era quedarse quietitas. Nada de ayudarle a la mamá a secar los platos. Nada de hacer mandados. Nada de bailar con abanico. Nada de tomar naranjada con pajita. Ni siquiera ir a la escuela. Ni siquiera sonarse la nariz. Ni siquiera pelar una ciruela. Ni siquiera cazar una lombriz. Nada, nada, nada. Todo lo hacían los sirvientes del palacio. Vestirla, peinarla, estornudar por... ¡achí! Por ella, abanicarla, pelarle las ciruelas. ¡Cómo se aburría la pobre Tsukimuki! Una tarde estaba, como siempre, sentada en el jardín papando moscas, cuando apareció una enorme mariposa de todos colores. Y la mariposa revoloteaba, y la pobre Tsukimuki la miraba de reojo, porque no le estaba permitido mover la cabeza.
1: ¡Qué linda mariposapa!,
0: murmuró al fin Tsukimuki en correcto japonés. Y la mariposa contestó también en correctísimo japonés. ¡Qué linda princesa! ¿Cómo me gustaría jugar a la mancha con usted, princesa?
1: No, popuepidopo,
0: le contestó la princesa en japonés. ¿Cómo me gustaría jugar a la escondida, entonces?
1: No, popuepidopo,
0: volvió a responder la princesa haciendo pucheros. ¿Cómo me gustaría bailar con usted, princesa?, insistió la mariposa.
1: Eso tampoco, popuepidopo,
0: contestó la pobre princesa. Y la mariposa, ya un poco impaciente, le preguntó, ¿por qué usted no puede hacer nada?
1: Porque mi papá, el emperador, dice que si una princesa no se queda quieta como una galleta, en el imperio habrá una pataleta.
0: ¿Y eso por qué?, preguntó la mariposa.
1: Porque sí, Pi,
0: contestó la princesa.
1: Porque las princesas del Japón-pón debemos estar quietitas sin hacer nada. Si no, no seríamos princesas, seríamos mucamas, colegialas, bailarinas o dentistas. ¿Entiendes?
0: Entiendo, dijo la mariposa. Pero escápese un ratito y juguemos. He venido volando de muy lejos, nada más que para jugar con usted. En mi isla todo el mundo me hablaba de su belleza. A la princesa le gustó la idea y decidió, por una vez, desobedecer a su papá.

0: salió a correr y bailar por el jardín con la mariposa. En eso se asomó el emperador al balcón y al no ver a su hija armó un escándalo de mil demonios. ¿Dónde está la princesa? Chilló. Y llegaron todos sus sirvientes, sus soldados, sus vigilantes, sus cocineros, sus lustrabotas y sus tías para ver qué le pasaba.
1: Vayan todos a buscar a la princesa, rugió el emperador con voz de trueno y ojos de relámpago.
0: Y allá salieron todos corriendo y el emperador se quedó solo en el salón.
1: ¿Dónde estará la princesa?
0: Repitió. Y oyó una voz que respondía a sus espaldas. La princesa está de jarana donde se le da la gana. El emperador se dio vuelta furioso y no vio a nadie. Miró un poquito mejor y no vio a nadie. Se puso tres pares de anteojos y entonces sí, vio a alguien. Vio una mariposota sentada en su propio trono.
1: ¿Quién eres?
0: Rugió el emperador con voz de trueno y ojo de relámpago y agarró un matamoscas dispuesto a aplastar a la insolente mariposa. Pero no pudo. ¿Por qué? Porque la mariposa tuvo la ocurrencia de transformarse inmediatamente en un príncipe. Un príncipe buen mozo, simpático, inteligente, gordito, estudioso, valiente y con bigotito. El emperador casi se desmaya de rabia y de susto.
1: ¿Qué quieres?
0: Le preguntó al príncipe con voz de trueno y ojos de relámpago. Casarme con la princesa, dijo el príncipe valientemente.
1: ¿Pero de dónde diablos has salido con esas pretensiones?
0: Me metí en tu jardín en forma de mariposa.

0: Princesa Sukimuki espiaba por la ventana.
1: ¡Echen a este príncipe insolente de mi palacio!, ordenó el emperador con voz de trueno y ojos de relámpago.
0: Pero el príncipe no se iba a dejar echar así nomás. Peleó valientemente contra todos. Y los vigilantes escaparon por una ventana, y las tías se escondieron aterradas debajo de la alfombra, y los cocineros se treparon a la lámpara. Cuando el príncipe los hubo vencido a todos, preguntó al emperador: ¿me deja casar con su hija, sí o no?
1: Está bien, dijo el emperador con voz de laucha y ojos de lauchita. Cásate, siempre que la princesa no se oponga.
0: El príncipe fue hasta la ventana y le preguntó a la princesa: ¿quieres casarte conmigo, princesa Sukimuki?
2: Sí, Pi,
0: contestó la princesa entusiasmada. Y así fue como la princesa dejó de estar quietita y se casó con el príncipe Kinoto Fukazuka. Los dos llegaron al templo en monopatín y luego dieron una fiesta en el jardín. Una fiesta que duró 10 días y un enorme chupetín. Y así acaba, como ves, este cuento japonés.

de nuestro encuentro de hoy. El cuento que nos relató primero fue Historia de una princesa del año 1968, aunque recordemos que su actividad empezó en el 62. También escribió para adultos, para grandes. Y después de la historia de una princesa, vino El mundo al revés, La canción de tomar el té y Canción con títeres. María Elena Walsh, en este otro de los programas que le hemos dedicado a los niños. Hasta la semana que viene. Juan Carlos Montero Castro en la sala de audios, Lucas Santos al aire puso el programa y al micrófono Eduardo Del Viso.

0: la tarde en la República Argentina. Detuvieron a un alto jefe policial en Entre Ríos en una causa por narcotráfico. Recibimos el informe de Lidl Marotman desde Radio Nacional Gualeguaychú.
1: La policía de Entre Ríos y el Ministerio de Seguridad confirmaron la detención de Daniel Rosatelli y allanamientos en la propia jefatura de la ciudad de Paraná. Los procedimientos estuvieron a cargo de la Policía Federal, ordenados por el juzgado federal a cargo de Leandro Ríos. Daniel Rosatelli, subcomisario e integrante del equipo jurídico de la policía de Entre Ríos, fue detenido en una causa que investiga narcotráfico. Además, se allanaron tres propiedades, dos pertenecientes a la familia Rosatelli y la tercera a la propia jefatura departamental de Paraná.
0: El presidente Javier Milei cerrará el Consejo de las Américas. El encuentro que se realizará mañana reunirá a funcionarios, gobernadores, inversores y empresarios. Más información desde Casa de Gobierno con Liliana Arias.
2: A horas de dejar inaugurada la edición 23 del Consejo de las Américas, el ministro de Economía, Luis Caputo, mantuvo una reunión en su despacho con la titular de ese organismo, Susan Sigal. Por redes sociales, Caputo calificó de excelente al encuentro e informó que conversaron sobre las reformas económicas que el gobierno lleva adelante, las que, dijo, están permitiendo recuperar la confianza de los inversores. También dialogaron sobre los proyectos de inversión y las oportunidades de negocio que ofrece la Argentina. Recordemos que la clausura del Consejo de las Américas estará a cargo del presidente Javier Milei.
0: La información deportiva con Santiago Lucía.
3: Tres partidos se juegan en la jornada de la Copa Libertadores de América. El más importante para la Argentina es el que jugará Platense como visitante frente a Coquimbo Unido de Chile. En el partido de ida igualaron 1-1. Y además, a las 19 también juegan en Paraguay Cerro Porteño frente al Palmeiras. Empataron 1-1 en el partido de ida. También 1-1 empataron Flamengo y Cruzeiro, que hoy cierran la serie desde las 21:30.
0: Actualizamos el informe del tránsito con Ernesto Arriaga.
4: Hasta ahora todo el tránsito en la Panamericana con demora de 3 minutos. La autopista del oeste normal y la autopista Riccieri 90 para micros. La ruta 3 reiteramos con muchos camiones máximo 80 kilómetros por hora en ambos sentidos de circulación.
0: En Zapala, donde nos escuchás por AM710, temperatura 17 grados 6 décimas, humedad 20%, cielo algo nublado. Y en Buenos Aires, cielo ligeramente nublado, temperatura 15 grados 5 décimas, humedad 56%.
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8: Buenas tardes a todo el equipo y la audiencia de Radio Nacional. La Bolsa de Cereales de Buenos Aires publicó su perspectiva agroclimática que va desde el 20 al 26 de agosto de este 2026, anunciando precipitaciones escasas sobre la mayor parte del área agrícola, salvo sus extremos sudoeste y noroeste, acompañadas por marcada oscilación térmica. La primera etapa de la perspectiva va a comenzar con el paso de un frente de tormenta, con actividad muy desigual, causando lluvias escasas sobre la mayor parte del área agrícola, salvo sus extremos sudoeste y nordeste, mientras la cordillera observará tormentas de moderada intensidad, con posibilidad de nevadas. Junto con el paso del frente estarán vientos polares provocando un marcado descenso térmico en la mayor parte del área agrícola, con heladas generales sobre el oeste y heladas localizadas con franjas de heladas generales sobre el sur y parte del centro de la región pampeana. La Mesopotamia y el Uruguay, hacia el final de la perspectiva, van a retornar con energía los vientos del trópico, produciendo temperaturas máximas sobre lo normal en gran parte del área agrícola, salvo su extremo sudeste y del Uruguay. César Tapia, Radio Nacional.
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0: Exactamente, la estación de Entre Ríos, que está en obra y que va a estar prácticamente 3 meses, ¿no?, con estas obras de remodelación, hablando de la ciudad de Buenos Aires. La gente se comunica al
1: 11-3-870-7485.
0: Con el deporte, con toda la información, en un día que tendrá una vez más a la pelota rodando, distintas competencias internacionales y locales, el señor Jorge Godoy. ¿Cómo estamos, Jorgito?
2: Hola, Hernán. ¿Bien? Un saludo grande para todos y para toda la audiencia que se va renovando, por supuesto, el saludo renovado también para ellos. Con partidos varios hoy, por competiciones varias, Copa Argentina, va a estar jugando Racing frente a Belgrano, será transmisión aquí de Radio Nacional a partir de las 7 de la tarde, luego del panorama de noticias. Se ha jugado un partido por la B Nacional, ha empatado Chacarita en San Martín frente a Güemes 0-0. Tenemos Copas Libertadores y Sudamericana. En la Sudamericana, 21:30, va a estar jugando River, partido de ida allá en Colombia frente a Independiente Santa Fe. Recordamos que el partido que fue suspendido la semana pasada se pasó para para esta jornada de hoy. A las 21:30, el partido de ida. Pero el partido de vuelta va a estar jugando Tigre, que perdió en victoria la semana pasada 1-0 ante Montevideo City Torque allí en Uruguay. Y estaremos hablando también de lo que sucede con los argentinos que se quieren ir o los quieren ir de diferentes clubes en Europa, Dibu Martínez, Julián Álvarez, y lo más importante, que no tiene que ver específicamente con el deporte,
0: sí,
2: pero sí que tiene que ver con uno de los más grandes deportistas que dio la Argentina en toda la historia, que es Diego Armando Maradona, y con el juicio que se está llevando a cabo, el segundo juicio. Recordemos que este ya es la segunda versión del juicio que investiga la muerte del astro argentino. Bueno, descubren que la junta médica que analiza cómo murió Maradona, a la junta médica le dieron estudios que eran de Don Diego, del padre de Diego Armando Maradona. Es decir, estaban tratando de investigar los motivos, las causas de la muerte, con muchos estudios, con muchos análisis, un montón de estudios médicos que le hicieron durante todos los últimos años, y en el medio, entreverado, vaya a saber por qué, venía un estudio del año 2015, un estudio de laboratorio, de Don Diego Maradona, justo un mes antes de su muerte, que fue allá por junio de ese año. Maradona, Diego, estaba jugando, mejor dicho, estaba trabajando en Dubái por aquel momento. Bueno, mientras Don Diego estaba en los últimos días, lamentablemente, y se hacía estudios, llegó la muerte con Diego en Dubái. Uno de esos estudios que le hicieron a Don Diego ahora apareció en lo que la fiscalía puso como prueba para que se investigue las causas de la muerte. Entonces, hoy en la audiencia número 35 de los jueces Gay, Ortolani y Rolón, estaba declarando el nefrólogo Hernán Trimarchi, testigo justamente propuesto por la fiscalía, que formó parte de esa junta médica, y el abogado defensor de Nancy Forlini, que es la coordinadora de la internación domiciliaria, dice: momento, señores, ¿este estudio ustedes lo investigaron? El nefrólogo dice: sí. Bueno, dice: este estudio no es de Diego, es de Don Diego, es del padre. Así que bueno, el juicio no se para, no se frena, no se suspende nada de esto, pero ahora hay que investigar por qué ese estudio de Don Diego llegó a la junta médica que investigaba la muerte de Diego Armando Maradona.
0: Por lo menos una gran desprolijidad dentro de un juicio que, además, como vos decías, es el segundo juicio después de aquel escandaloso primer juicio, y la verdad que uno no puede entender cómo se pueden cometer tantas irregularidades y, en definitiva, no poder cerrar o no poder concluir de la manera más clara y transparente, efectivamente, saber qué es lo que sucedió tiempo precedente a la muerte de Diego Maradona, y llevar claridad sobre la situación con presencias de especialistas y saber de las responsabilidades de aquellos que pudieron no haber actuado como correspondía. Pero esto es realmente, está entre lo insólito, lo sí, desordenado, lo desprolijo, y además, vos decías, bueno, claro, no está en riesgo el desarrollo.
2: El juicio, ahora sí me voy a investigar por qué en la junta médica, que estaba estudiando todos estos informes, metieron uno de Don Diego. Obviamente, el nefrólogo, cuando le preguntaron, dijo: pero no, sí, ves que no coinciden los números.
0: Sí, claro.
2: Bueno, yo vi Diego Maradona y lo, sí, me dijeron, a ver, esto, y lo estoy estudiando. Pero bueno, alguien metió eso ahí, hay que ver si por error, por qué causa.
0: Claro, claro, claro.
2: Y también, cómo lo descubrió el abogado ¿no? El abogado de la señora Forlini, que es la coordinadora de la

0: internación ambulatoria.
1: Muy bien, de eso y de mucho más, por supuesto, aquí con el análisis de Jorge Godoy respecto de lo que está sucediendo en la causa Diego Armando Maradona. También vamos a estar hablando, Jorge, si te parece, antes de las 18:45, respecto de esta carta publicada por el señor Claudio Chiquitapia,
0: sí,
1: que ha generado tanto revuelo y que tiene que ver con, bueno, lo sucedido durante el Mundial, lo sucedido después de la final. Por supuesto, la mirada del titular de la AFA da para pensar y da para distintas aristas y también para debatir. Nosotros separamos, seguimos con más segundo round y nos vamos en breve a la primera nota de la tarde, que tiene que ver con algo que está sucediendo con la atención puesta en el litoral argentino a partir de crecida de ríos y la posibilidad de, veremos si es así, de evacuaciones y también atentos a precipitaciones que puedan darse de manera más intensa, como decíamos, en la primavera-verano. Separamos entonces y seguimos con más programa.
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0: A las 17 y 17 minutos en la República Argentina, saludamos a Oscar Pintos. Él es director general de Hidráulica y Obras Sanitarias de la provincia de Entre Ríos. Oscar, Hernán Mundo, aquí en Radio Nacional en Buenos Aires. ¿Cómo va?
1: Buenas tardes, gusto en saludarlo.
0: Lo mismo, Oscar. Bueno, por supuesto, preocupados y ocupados ustedes desde ya en lo que sucede con los cursos de agua, con los ríos, justamente Entre Ríos, una provincia que está ubicada entre los ríos Paraná y Uruguay, con la mirada puesta en lo que va sucediendo con la crecida de algunos ríos a partir de mayores precipitaciones. Por supuesto, Entre Ríos no está exenta de lo que sucede en el sur de Brasil, lo que sucede también en provincias que están ubicadas en el

significa que en prácticamente dos días llovió el doble de lo que llueve en todo el mes. Esto es tanto en el territorio entrerriano como también en Corrientes y otras zonas del litoral, un incremento sostenido de los que son los niveles de precipitación, con una característica que es bastante interesante y que no deja de ser compleja para su atención y resolución, que es que ahora se está produciendo un fenómeno, no es de esta etapa, pero sí ya hace unos varios años que se viene dando, que es la intensas precipitaciones en poco tiempo, es decir, llueve mucho en poco tiempo, lo cual pone en crisis

0: hogares, de la limpieza de los desagües pluviales de cada una de nuestras viviendas o domicilios, porque más de una vez ante estas situaciones de grandes precipitaciones en poco tiempo, no solamente colapsan las infraestructuras de desagües pluviales de las zonas urbanas, de los municipios y comunas, sino también de nuestras propias casas, de nuestros propios domicilios, que es un tema que, como una tarea preventiva, tal vez con un poquito de tiempo, si la revisamos, nos vamos a ahorrar un dolor de cabeza cuando se produzca esta situación y evitamos tener inconvenientes en nuestros propios hogares.
1: Oscar Pintos, director general de Hidráulica y de Obras Sanitarias de la provincia de Entre Ríos, infinitamente agradecido por esta comunicación con Radio Nacional. Un saludo.
0: Al contrario, a disposición y que tengan buenas tardes.
1: Hasta la próxima.
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4: 5:31 en la República Argentina. Finalizaron los allanamientos en oficinas de tránsito de Ezeiza y San Martín. La justicia investiga una red delictiva que se dedicaba a facilitar la obtención ilegal de registros, eludiendo los controles administrativos. Se detectó que se emitían las licencias de conducir sin realizar los exámenes médicos y técnicos y el registro de datos biométricos. Dictado en prisión domiciliaria un cura por abuso sexual, nos informa desde Radio Nacional Córdoba, Pierina Propato.
5: La Cámara Cuarta del Crimen de Córdoba condenó al cura Patricio Cruz Viale a 3 años y 4 meses de prisión por abuso sexual agravado por su condición de ministro de culto. La denunciante fue una mujer de 46 años, quien relató que el abuso se produjo en un despacho personal del cura. Cruz Viale fue detenido en noviembre de 2024 y en enero de este año fue beneficiado con la prisión domiciliaria. El abogado querellante, Benjamín Sonsini Astudillo, se refirió a la condena.
6: Acá el gravemente ultrajante no se tuvo en cuenta. Después que veamos estos fundamentos, ¿estamos de acuerdo o no?
4: Tragedia en Brasil, 22 personas murieron en un choque entre un camión y un autobús que trasladaba pacientes a hospitales. El accidente ocurrió en la madrugada en una importante carretera que atraviesa la región central y agrícola del estado brasileño de Paraná. En Buenos Aires la temperatura es de 15 grados, humedad 56%, cielo despejado.
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0: 7 minutos escuchando muy buena música aquí en Segundo Round por Radio Nacional. Menea, se menea el señor Pepe Undiano allí con Pato Dulce en los controles, y por supuesto aquí nosotros informándonos e informando a la gente que nos escucha y poniendo la mirada hoy, como charlábamos con estas estos datos y al mismo tiempo también estas previsiones respecto de lo que se viene en el litoral argentino y también en toda la zona de la llanura pampeana, pero particularmente Entre Ríos, Corrientes, Misiones, también provincia de Santa Fe, Chaco, de cara a la primavera, verano, con los datos que aportaba Oscar Pinto, recién funcionario de la provincia de Entre Ríos, bueno, no deja de generar atención, ¿no? Y por estas horas, una alerta que rige para la provincia de Corrientes.
1: Así es, vamos a la provincia de Corrientes, tengamos en cuenta que hay 99% de humedad, que hay 11 grados 3 décimas, que está nublado, con una lluvia muy fuerte, que hay pronóstico de lluvias muy fuertes para lo que resta del día, y atención, porque la visibilidad casi no hay, es de tan solo 1.5 kilómetros. Y si vamos al alerta, hay alerta amarillo por tormentas fuertes, específicamente para la capital correntina, para Verón de Estrada, Empedrado, General Paz, Burucuyá, Saladas, Itatí, San Cosme y San Luis del Palmar. Y cabe destacar, Hernán, que mañana también se esperan lluvias. Recién estaría dejando de llover el día viernes.
0: Carlita, volviendo a la ciudad de Buenos Aires con situaciones que tienen que ver con el tránsito y también, como decíamos, con información que tenemos que recordar a aquellos que viajamos en subte.
1: Así es. Por el momento, en la línea A, no se detiene el subte en la estación Congreso. En la línea E, y por 3 meses.
0: Por sí, ejemplo, el promedio, lo que ha pasado promedio, con otras estaciones.
1: Claro, la estación Entre Ríos. La estación Entre Ríos está ya cerrada por refacciones y estimamos que serán más o menos 3 meses. Mientras tanto, digamos que los tachos con gotitas de agua siguen presentes en la estación Perú.
0: Llueva, esté nublado, no importa. Salga el sol, los baldes son protagonistas allá en la estación Perú de la línea A tener en cuenta, decíamos, una movilización más temprano, zona Congreso, la habitual de los días miércoles, allí con presencia de gremios, de partidos políticos, fundamentalmente vinculados a la izquierda y también al kirchnerismo, con organizaciones de jubilados. Esto sucedió durante la primera hora de la tarde. A tener en cuenta mañana lo que va a suceder en zona céntrica, con esta movilización convocada por la CGT, las dos CTA, también la UTEP, rumbo al Ministerio de Economía mañana a las 14, tiene que ver esto con un planteo distintas aristas, pero fundamentalmente reclamo de soluciones, según señalan las organizaciones que convocan, para hogares que acumulan deudas por créditos, principalmente para gastos de alimentación, medicamentos, servicios básicos. Bueno, para informar en cuanto al tránsito, una movilización que tendrá puntos de concentración en Paseo Colón y Estados Unidos, Avenida Independencia y Paseo Colón, desde donde las organizaciones se van a dirigir por el bajo hacia el Ministerio de Economía, o sea, pegadito allí a Casa Rosada, Hipólito Yrigoyen 250. Esto va a comenzar a las 2 de la tarde. Entendemos que, atención, durante la tarde del jueves, 3, 4 de la tarde, 5 de la tarde, hasta el momento de desconcentración, la circulación en el centro estará complicada. Hablamos entonces de zona del Bajo Porteño y también de la zona de Plaza de Mayo. Hablábamos de Corrientes, y hablamos de Corrientes en materia climática, pero nos toca hablar de lo que sucede en un juicio muy extenso en memoria de Loan Danilo Peña, buscando justicia, buscando saber qué es lo que pasó con este niño que está en condición de desaparecido, y con la información, como lo viene siguiendo en cada una de las audiencias, Nerina Álvarez, nuestra compañera, colega, coordinadora de LRA12, Radio Nacional Santo Tomé, y también de Radio Nacional Paso de los Libres. Nerina, en Corrientes, ¿cómo estamos? Buenas tardes, aquí Hernán en Buenos Aires.
2: Hola, buenas tardes a toda la audiencia nacional, a todo el equipo que se encuentra ahí en el piso. Bueno, como bien expresabas, un día totalmente lluvioso, externa jornada de audiencia aquí en el Escuadrón 48 por la presunta sustracción de Loan Danilo Peña, y hoy una jornada que nos mantuvo bastante entretenidos, porque hoy sí que pasó de todo. Vamos a empezar a decir con qué llamativa la exposición del doctor Leiro, abogado de Alan Cañete, quien se tomó el trabajo de traer dos libros de derecho y ponerlo en modo exposición. Uno de los títulos del libro es Cómo interrogar a un testigo, que los ponían en forma de manifestación ante las preguntas del fiscal en reiteradas audiencias. Hubo un entrecruzamiento de dichos, también entre objeciones y demás, entre la defensa de los 10 imputados por entorpecimiento de la búsqueda de Loan y la fiscalía. Algo que ya nos tiene acostumbrados desde el principio de las audiencias, que hacen que se dilate más la misma, ¿sí? Bueno, una manifestación que sorprendió a todos los presentes, porque nunca esperamos que lleguen a tal punto, a tal momento que el magistrado tuvo que poner orden en la sala en más de una oportunidad debido a estos encruzamientos que existe tanto entre la fiscalía y ahora ya puntualmente entre el doctor Baqué, que es abogado de Elizabeth Cutaya, y el doctor Leiro, abogado de Alan Cañete. Estamos hablando de la otra causa que se lleva a cabo aquí en las audiencias por la presunta sustracción de Loan Danilo Peña. Estamos hablando de la Fundación Dupuy, o como se los conoce también como falsa Fundación Dupuy. Además de eso, lo importante de la jornada de hoy, está declarando hasta en este preciso momento Aciares Maximiliano, quien es subcomisario de la Policía Federal, que dejó bien claro la relación de Maciel con Pérez y Callaba, que trazó la ruta de Pérez y Callaba en esa franja horaria del que salieron del Algarrobal hacia, supuestamente, según la declaración de Pérez y Callaba, hasta su domicilio, que él como investigador determinó que a través de la información que se trajo del GPS de los celulares, ellos no fueron directamente hacia su casa, sino fueron primero a la casa de Bertón. ¿Quién es Bertón? El hijo de Callaba, con su primer pareja. Hablamos de Bertón hijo, que fue muy mencionado en el debate oral desde el inicio por la querella. Hubo muchas preguntas de la querella hacia la mayoría de los testigos, si lo habían visto a Bertón buscando a Loan. ¿Qué determinó este testigo? ¿Qué determinó el comisario de la Policía Federal en este momento? Que Bertón había dicho en su testimonio, en su primer declaración, había dicho en la instrucción que él no había tenido conocimiento de que se había perdido Loan hasta pasadas las 15, pero hay una comunicación vía WhatsApp con su empleado en donde a las 14:36 le notifica que se había perdido Loan. ¿Qué pasa ahora? Los interrogantes empiezan a surgir en torno de por qué no está detenido Bertón hijo, ya que existieron contradicciones en su declaración, que se lo ubicó que sí tuvo comunicación con su mamá, que se lo ubicó en la ruta en donde Pérez y Callaba iban detrás de su camioneta cuando él a las 23 horas, otra de las ventanas que entendemos que hubo luego de el llamado falsa alarma cuando supuestamente había aparecido Loan, y él dijo que se había ido a dormir, que se lo ve gracias a una cámara que se secuestró de un corralón en la entrada del pueblo, en donde se lo ve a Bertón hijo salir primero y atrás a Pérez y Callaba en la camioneta blanca. También fue tajante en decir, es imposible que el olor de Loan haya quedado en el foca rojo si el niño no estuvo ahí, porque explicó cómo queda el olor de una persona en determinado lugar. Sí o sí tiene que tener contacto con la materia, el cuerpo humano, para que pueda quedar el olor. O sea, la prueba odorífica es irrefutable.
0: Karina, ¿en qué instancia estamos para la gente que de repente sigue este caso, pero no todos los días? Me refiero a la cantidad de audiencias que van sucediéndose, la cantidad de testigos. ¿Cuánto todavía falta para llegar a alguna etapa concluyente? Y de repente, ¿qué es lo que esperamos para próximas jornadas?
2: Para mañana, la jornada de mañana es muy importante. Mañana va a declarar Ramón Dupuy, el abuelo de Lucio Dupuy. Mañana va a ser determinante para los 10 imputados por entorpecimiento. Sí. Se va a determinar si finalmente él los envió, si él estaba en conocimiento de que venían en nombre de la fundación o no. Hay muchas entrevistas en el momento de la desaparición de Loan, en donde él afirmaba que habían mandado un equipo de profesionales a Corrientes para la búsqueda de Loa. Vamos a ver si él rectifica esto o no. Lo que no se sabe es si va a estar de forma presencial o lo va a hacer a través de Zoom, puesto que manifestó este fin de semana de que por los problemas económicos no considera la posibilidad de venir hasta la provincia de Corrientes y que tampoco tiene medios para pagar un hotel.
0: Muy bien, Nerina Álvarez con toda la información. Nerina, decía, si lo veníamos diciendo, lluvia y de manera persistente allí en Corrientes Capital.
2: El clima es frío, hace aproximadamente 12 grados, una sensación térmica de 9 y además lluvia torrencial, se espera lluvias hasta la noche y que baje más la temperatura todavía.
0: Muy bien, Nerina Álvarez con toda la información, coordinadora de ella de LR12 Radio Nacional Santo Tomé y también de LT12 Radio Paso de los Libres, por supuesto, con lo que sucede y las distintas audiencias por el caso Loan, investigando y tratando de determinar qué es lo que ha pasado con el niño del que no se tienen noticias desde el 13 de junio de 2024, con 17 imputados y con un juicio, por cierto, muy extenso que se desarrolla allí en Corrientes Capital. Un abrazo grande, gracias.
2: Un abrazo a ustedes también. Hasta luego.
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1: 17:53 minutos, escuchamos a Rubén Blades con su tema Plástico, por supuesto. Después de su paso por Buenos Aires, tuvimos la oportunidad de estar allí en el Arena de la calle Jundo. Realmente un espectáculo impresionante el del fin de semana. 2:50, tiene 78 años Rubén Blades y no se nota en absoluto, repasando sus grandes éxitos.

0: Evento sin desperdicio en estas 2:50 de Rubén Blades en un estadio completo, lleno. Ha pasado por Uruguay, también por Chile, recorriendo en esta gira que se denomina Fotografías, que parece ser una especie de despedida, aunque está la posibilidad abierta de que haya alguna repetición en cuanto a su presencia, y esperemos todos que sea así en la República Argentina y en cada uno de los lugares del mundo en donde elija estar Rubén Blades. 5 minutos nos separan de las 6:00 p.m. Carlita Ruiz nos actualiza datos del tiempo, nos cuenta novedades, lo que hay que saber a esta hora.
1: Así es, por aquí 15 grados la temperatura, parcialmente nublado está el cielo, y atención porque si sos usuario de la línea A de subtes, los trenes ya vuelven a detenerse en la estación Congreso.
0: El señor Jorge Godoy traza allí con su marcador, está repasando información, seguramente con formaciones y lo que se viene en una tarde de que ya tiene fútbol y que nos promete más fútbol con Copa Argentina, con Copa Sudamericana, con los torneos internacionales y, por supuesto, Radio Nacional presente.
2: Seguro, porque estamos ya preparando lo que va a ser la transmisión del partido por la Copa Argentina, octavos de final, en La Pedrera, en San Luis, en un muy lindo estadio que tiene aquella provincia, el partido entre la Academia y Belgrano, que es, en definitiva, el campeón reinante en el fútbol argentino, el equipo de Zielinski, que está confirmado con la presencia de González Metilli en lugar de el Chino Celarayán como único cambio, Cardoso, Morales, López, Maldonado, Sporle, Rigoni, Sánchez, Vázquez, Velázquez, Pasarini y González Metilli. No está confirmado todavía Racing, tampoco está confirmado River, que va a estar jugando a partir de las 21:30 frente al Independiente Santa Fe colombiano, el conjunto del Chacho Coudet, que viene de lograr su primera victoria en el campeonato, va en el partido de ida de octavos de final, buscando un buen resultado para luego definir en casa. Y por otra parte, el que define el partido de vuelta en Montevideo frente a City Torque es Tigre, que en victoria la semana pasada perdió por 1-0. Este es el partido de vuelta de los octavos de final. Y en la Copa Libertadores, otro equipo argentino con presencia internacional es Platense. Platense, que está jugando después de aquel campeonato que ha logrado de la Liga Profesional, el premio, su Copa Libertadores, está jugando esta vez frente a Coquimbo en Chile, detrás de la cordillera. El partido en Vicente López había terminado 1-1,
0: sí, así que convirtió Coquimbo sobre la hora.
2: Sobre la hora.
0: Con lo cual, bueno, ahora va más apretado, pero de cualquier manera, nada deja de hacer destacar el paso de Platense, que en el plano internacional está muy bien, no así en el plano local, ¿no?
2: Pero se está recuperando
0: con la llegada de Palermo.
2: Con la llegada de Martín Palermo a lo que es la dirección técnica. Y después, en la próxima media hora, si querés, repasamos esto que pedías, la carta de Chiqui Tapia, la carta abierta de Chiqui Tapia a un mes de la final de la Copa del Mundo.
0: Lo escuchaba más temprano en Pasión Nacional el señor Fabián Codevila, muy enojado con la realidad de Racing, apuntando a la dirigencia, señalando que directamente se habían quedado durmiendo la siesta en materia de refuerzo. Racing, que tiene hoy este compromiso y que juega el domingo contra Boca.
2: Va a jugar en la cancha de Boca el equipo de la Academia, con un plantel que fue realmente, y hay que decirlo, a comparación de hace un año y medio, estamos hablando de un Racing que representaba el fútbol argentino.
0: Totalmente.
2: Más que dignamente, quizás digo, el mejor equipo del fútbol argentino a nivel internacional, ganando la Recopa Sudamericana, habiendo ganado también la Copa Sudamericana anteriormente, y hoy está despedazado, pero evidentemente están tratando de hacerlo resurgir y hoy tiene una chance para eso.
0: Totalmente. Nosotros nos aproximamos a las...
1: Así es.
0: A la hora 18, momento de noticias, por supuesto, aquí en Radio Nacional. Después estaremos desarrollando cuestiones que hacen a allanamientos que ha habido en municipios de la provincia de Buenos Aires. Lo adelantaba el informativo, un tema grave, por cierto, ¿no? La emisión de licencias truchas, con todo lo que esto concita en materia de, conducción o mala conducción. Dar efectivamente licencias a personas que de repente no están capacitadas para ello, un tema que lamentablemente es de larga data, ¿no?
1: Sí, es recurrente
0: en algunos distritos, en donde con procedimientos que no justamente son los legales, se entregan licencias muchas veces por amiguismo o muchas veces a cambio de alguna coima. Lo cual no deja de ser grave, ¿no? Pero bueno, ha habido acción de la justicia y se ha intervenido y se ha allanado en este caso dos municipios de la provincia de Buenos Aires, uno de ellos San Martín.
1: San Martín.

0: Y es
1: Ezeiza, dos municipios de la provincia de Buenos Aires. En un ratito más estaremos ampliando el tema. Nosotros ahora nos informamos por Radio Nacional, las 6 de la tarde en punto.
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3: Las 6 de la tarde en la República Argentina. Modificaciones al Código Penal, el informe de Gastón Fiorda.
4: Presentaron en la Cámara de Diputados un proyecto de ley que propone modificar el Código Penal para endurecer las penas por homicidios y lesiones cometidas al volante. La iniciativa, impulsada por el radicalismo, también incorpora un delito específico para sancionar a aquellos conductores que manejen con altos niveles de alcohol, aun cuando no hayan producido un accidente. La propuesta busca diferenciar las infracciones de tránsito de aquellas conductas consideradas de alto riesgo y habilitadas la intervención penal. Por último, el proyecto propone evitar que las causas prescriban mientras las condenas se encuentran bajo revisión de tribunales superiores.
3: La información deportiva con Santiago Lucía.
5: Tres partidos se juegan por la Copa Sudamericana desde las 19. Atlético Mineiro recibirá a Bragantino y dos partidos que tendrán participación argentina. El que a las 21:30 en Montevideo dispute Tigre frente al Montevideo City Torque. En el partido de ida del equipo uruguayo ganó 1-0. Y también a las 21:30 y con transmisión de Radio Nacional, River juega en Bogotá frente a Independiente Santa Fe. Será el partido de ida, ya que la semana pasada debió postergarse debido a los terremotos en Colombia.
3: El tránsito con Ernesto Arriaga.
6: Continúan pasando 300 a 500 camiones por día en Mendoza por el Cristo Redentor hacia Chile, al igual que va a ser en el día de mañana. Los dos posteriores días va a ser Chile-Argentina, únicamente camiones, no autos, no micros. Por otra parte, el paso San Moré abierto hasta las 19 horas del día de hoy, al igual que el paso Futaleufú en Esquel.
3: En la Quiaca, en donde nos escuchás por AM560, la temperatura es de 9 grados, con cielo despejado. Aquí en Buenos Aires, 15 grados, humedad 59%, el cielo está despejado.
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0: 6:04 en la República Argentina. Hacemos segundo round por Radio Nacional y recordamos, por supuesto, en el día de su nacimiento, en el día que cumpliría años hoy, 81 años cumpliría hoy, Roberto Sánchez, el gitano, Sandro, y por supuesto con uno de sus temas emblemáticos, Trigal. Uno pareciera que todavía lo tuviera entre nosotros aquí.
1: Sí, claro.
0: A Roberto Sánchez, con sus canciones, con sus temas. Nos dejó un 4 de enero de 2010, pero como decíamos, nació un 19 de agosto de 1945. Por supuesto, queda en sus discos, en sus cassettes, también los que recorren YouTube, los que ven todavía sus series, tan buenas series que han tenido su la interpretación de Roberto Sánchez en su faceta más joven, también siendo más maduro, más grande. Recuerdo el personaje de Antonio Grimau, espectacular realmente, con una interpretación fantástica de Roberto Sánchez, así que recordándolo aquí también en segundo round, como en toda la programación de Radio Nacional. Carlita Ruiz nos actualiza que hay que saber a esta hora, en la segunda hora, en la reapertura del segundo round.
2: Así es, la temperatura 15 grados por aquí, parcialmente nublado está el cielo. Esperamos mañana una mañanita nublada, algo de sol por la tarde, 8 la mínima, 17 la temperatura máxima. Esto será para el jueves.
0: Muy bien, saludamos a Ignacio que nos escucha en la provincia de Mendoza, recorriendo allí las rutas de la provincia. Un abrazo grande para él en la zona de Luján de Cuyo, firme en la sintonía de Radio Nacional y de segundo round. El señor Jorge Godoy nos cuenta que hay que saber de deporte, charlábamos de cuestiones que hacen a la agenda del día y también conversábamos respecto de estos dichos del señor Claudio Chiqui Tapia en una especie de carta, ¿no? Una especie de misiva, de pronunciamiento, ya cuando han pasado varias semanas de lo que fue el final de la Copa del Mundo y expresándose de lo que él señala fueron teorías conspirativas que rodearon a la selección argentina.
3: Todos dijimos, no sé si el mismo domingo en el que Argentina perdió la final, sino después, ¿no? Cuando masticábamos la bronca de ver qué fríos que eran los españoles festejando y diciendo nosotros contra Inglaterra festejamos muchísimo más si no era la final y después si hubiésemos ganado nosotros. Y después empezaron a caer como a cuentagotas, junto con la resignación, esas teorías que muchos dijeron y dijimos, ¿por qué no?, en casa, con los amigos, con los vecinos, con los parientes, che, algo raro pasó, ¿y por qué Messi no puso el pie?, ¿y por qué se lesionó este?, ¿y por qué se lesionó? Bueno, todo eso pasó y trascendió en los medios y en las redes. No podemos mirar para otro lado porque todos, quien más, quien menos, hemos hablado de alguna, no sé si teoría conspirativa, pero de que algunos sentíamos cosas raras, ¿sí?, que habían o que pudieron haber pasado. Lo que sí empezaron a trascender después, lo que pasaba en el vestuario, qué pasó con Messi, por qué esa arenga tan fría, por qué esa especie ya de resignación previa a lo que era jugar la final contra España. Y aparece, un mes después, una carta en la que el presidente de la Asociación del Fútbol Argentino dice: pasó un mes de una campaña miserable para instalar que esta selección se había entregado, dijo en sus redes el presidente de la AFA, Claudio Tapia, diciendo que ha sido una campaña miserable para instalar que esta selección se había entregado y que ninguno salió a decir nos equivocamos. Estoy citando algunos textuales de esta carta, de este escrito del presidente de la AFA. No alcanza con callarse, no alcanza con esperar que pase el tiempo, no alcanza con cambiar de tema y hacer como si nunca hubieran dicho nada. Y aunque ahora quieran evitar comentarios, los reclamos o los reproches de la gente por todas las mentiras que dijeron, no van a poder borrar lo que hicieron, porque hay palabras que tienen consecuencias y acusaciones que dejan marcas, dijo el presidente de la AFA. De tratar de traidores a los jugadores de la selección no se vuelve. Fue la contundente frase que dijo el presidente de la Casa Madre del Fútbol Argentino. Pidieron explicaciones cuando no tenían una sola prueba a señalar a los jugadores que estaban dejando la vida y alimentaron una mentira como y que la instalaron como una verdad, dijo el presidente Claudio Tapia, pidiendo que ahora los que dijeron todas estas cosas son los que tienen que dar explicaciones. Una carta evidentemente desde cierto enojo y cierto rencor que tiene todavía para con aquellas personas que en diferentes medios y también en redes sociales, alimentaron todas estas teorías conspirativas, como se las han llamado, después de la final perdida por Argentina ante
0: España. No sé cuál es tu análisis, Jorge, pero me parece que también generaliza, porque digo, de ahí, a ver, a que haya expresiones a decir que son teorías y que tuvieron más forma todavía con verdaderas campañas orquestadas, me parece que sobredimensiona, me da la sensación.
3: Yo, Hernán, puedo estar de acuerdo en algunas cosas que dice el presidente, sí, porque son insoslayables. Lo que sé que nunca va a pasar, pero lo que me gustaría que pasara,
0: a ver,
3: sería que salga alguien. En este caso estamos hablando de Tapia, de la AFA y sí, de los apuntados por él, que son X, porque no sabemos a quién apunta. Pero que salga y diga, mira, vos, Hernán Mundo, en tu programa de Radio Nacional dijiste esto, esto, esto, ahora no lo pudiste probar, estabas mintiendo. Vos, Carla Ruiz, vos, Jorge Godoy, vos, tal, y dijeron esto, esto, esto. No señalar al aire, tirar tiros al aire como si fueran bengalas y que le caiga a quien le tenga que caer. Eso es lo que me parece. Me gustaría a mí que pasara, y sé que nunca va a pasar porque obviamente no es lo políticamente correcto.
0: Totalmente. Y también, bueno, esto corre por mi cuenta, también nos gustaría escucharlo al presidente de la AFA referirse con tal contundencia a muchas cosas que suceden en el fútbol argentino que están lejos de ser muy transparentes. Me refiero también a lo doméstico, ¿no? A nivel del fútbol, con arbitrajes que muchísimas veces, hablo de distintas categorías, están en la mira, con equipos que han llegado a distintas categorías no de una manera demasiado elegante y transparente. Evidentemente, bueno, él se ha agarrado de algunas expresiones y de cosas que sí sucedieron. Yo coincido con vos, Jorge, que, y es más, fue charla también aquí, fue una discusión que tuvimos con Sergio Sarratea. Sergio, más en la línea de pensar que habían sucedido cosas extrañas, si se quiere, en ese último partido. Yo soy de la opinión de que el equipo argentino jugó muy mal esa final, que llegó vencido físicamente, de que sucedieron, me parece, cosas en el sentido de, bueno, que hubo un aliviamiento, como una descompresión después del triunfo ante Inglaterra, que el partido ante Inglaterra fue el pico más alto después de también esa remontada épica,
3: sí.
0: Y que Argentina jugó muy mal esa final. Aquí se armó toda una discusión, hubo gente, y de hecho escuchábamos a muchos oyentes que avalaban efectivamente que hubiera algo extraño.
3: Sí, sí, tal cual. Yo creo que todos, sí, ninguno estamos exentos de algún comentario o aunque sea algún, sí, pensamiento al respecto. Pero sí, coincido y firmo al lado de donde vos me digas lo que estás manifestando respecto a las explicaciones y declaraciones que debería dar Tapia, no solamente de los arbitrajes, de los, sí, partidos, de los equipos que están en diferentes categorías, de un montón de otras cosas que evidentemente no son ninguna conspiración, y también otras cuestiones que van más allá de lo futbolístico y que lo ligan con la justicia.
0: Totalmente.
3: Que también deberá aclarar y que todavía no lo ha hecho.
0: Por supuesto. Carlita, ¿qué número se comunica la gente que quiere opinar sobre este tema y sobre otros temas aquí en Segundo Round?
2: Por supuesto, al 1138707485.
0: Nos vamos a la provincia de Córdoba, Córdoba Capital. Gonzalo Puyes, compañero y colega de Radio Nacional Córdoba. Gonzalo, Hernán Mundo aquí en Buenos Aires, ¿cómo va?
1: ¿Qué tal, Hernán? Buenas tardes. ¿Cómo andan todos por ahí?
0: ¿Cómo estás? Bien. Bueno, Gonzalo, conmovidos e impactados desde ya. Esto atañe hoy a la ciudad de Córdoba, pero son hechos que lamentablemente se han repetido en otras ocasiones en centros urbanos. Estamos hablando de un chiquito de nada más y nada menos de 2 años que fue encontrado con dosis de cocaína en el jardín de infantes y que, por supuesto, uh-huh, motivaron la detención de su madre. ¿Qué se sabe al respecto?
1: 71 dosis de cocaína, algo más de 15 gramos de cocaína en un bolsito rosado que se le había caído a la madre cuando lo fue a llevar a un centro de cuidado en barrio Ampliación Cabildo, una zona bastante compleja, digamos, ubicada en un lugar bastante complejo de Córdoba, en lo social, en lo económico, y también con noticias que siempre llevan a esa zona, que tienen que ver con el narcotráfico. Se le cae el bolsito, no se da cuenta, el niño lo agarra, entra al colegio, cuando la maestra le saca la campera y la mochilita, cuando lo ves que está con ese monederito, queriendo abrirlo, pensando que, no sé, tendría caramelo o algo de eso, lo abre y se encuentra ahí con las dosis de cocaína ya fraccionadas y listas para vender, por lo cual se activa con un llamado al 911 un protocolo, rápidamente acudió la policía y ahí vuelve la madre buscando el monedero. Y me parece que ahí está acá está la frase que a mí, digamos, más allá que hoy se conoce que, bueno, la madre fue detenida, el padre fue la fiscal de Paulina Lingua antinarcotráfico, hoy pidió la captura al padre, que fue detenido también, pero acá una cosa que queda flotando, que es que la madre va a buscar el monedero y lo que dice es: con esto yo le doy de comer a mis hijos, ¿no? Esta cosa de el avance del narcotráfico en estos sectores urbanos marginales carenciados, donde la falta de trabajo, la falta de empleo, el no llegar a fin de mes, golpea muy fuerte, y esto que es el narcotráfico siempre buscando viste esos espacios para apoderarse de lugares en la ciudad de Córdoba, se viene pasando hace mucho. De hecho, hace la semana pasada, el 12 de agosto, hubo un operativo con 18 allanamientos, donde se incautó droga, donde se detuvieron a 6 narcomenudistas, que eran 4 hombres y 2 mujeres, algo así como 593 millones de pesos secuestrados entre drogas, autos, marihuana, vehículos. Bueno, es una problemática que viene creciendo muy fuerte en determinadas zonas de la ciudad de Córdoba.
0: Gonzalo, y esta frase que vos decías, o sea, evidentemente la madre reconoce que de alguna manera se dedicaba al narcomenudeo, que vive o que parte de su vida y de sus ingresos tienen que ver con la comercialización de droga.
1: Exactamente. Eso es lo que dijo cuando fue a buscar, eso es lo que dice el parte policial inmediato cuando fue a buscar a buscar el monedero. Ahí fue apresada porque ya la policía ya estaba en el lugar, ya se había activado el protocolo. Bueno, habrá que ver qué pasa con las declaraciones y habrá que ver qué pasa para arriba, digamos, porque Córdoba es una ciudad de paso, ¿no? Claro. Hay un trabajo muy fuerte en conjunto con la provincia de Santa Fe y también con el gobierno nacional en cuanto a lo que tiene que ver con políticas de seguridad. Sí. Recordemos que los delitos de narcotráfico, si bien hay una normativa que permite a las provincias accionar en lo que tiene que ver con micromenudeo, con menudeo, con la cosa micro, después todo lo que es para arriba ya depende de Nación, entonces es un delito federal. Entonces, bueno, es ver, digamos, ahora lo que hay que ver es para arriba, de dónde viene esa droga, cómo llega a Córdoba, digamos, cuál es el pasaje que tiene, claro. que es la gran pregunta, ¿no? Y cómo hace para llegar tan rápido a los barrios y que ya sea una salida laboral para las familias que no tienen trabajo estable, en blanco o lo que sea.
2: ¿Cómo estás? Te saluda Carla.
1: ¿Qué se sabe
2: del niño, ¿no? Porque estamos hablando de la madre, del padre, de la docente, del colegio, pero ese niñito, y creo que tenía un hermanito también, ¿dónde
1: el niño,
2: está? ¿Con quién está?
1: El niño tiene 2 años y tiene una hermana de 3, que como han sido arrestados los dos padres, se determinó que estén en custodia por parte de una de los abuelos. No sé en este caso, nos ha dicho si abuelos paternos o qué, pero
2: va,
1: es una abuela.
2: Con los abuelos.
1: Es una abuela que va a estar a la guarda de ellos porque los dos padres están detenidos. Bien. Esto es lo que ha determinado también la Secretaría de Niñez, Adolescencia y Familia de la provincia de Córdoba.
2: Bien, gracias.
1: De la justicia de Córdoba.
2: Sí, sí, sí, sí.
0: Gonzalo, aprovechamos el contacto. ¿Cómo está la ciudad de Córdoba en materia meteorológica? ¿Cómo está la tarde?
1: Mira, hoy salió el sol hermoso porque ya hacía varios días que estábamos grises y nublados, no tanto como ustedes, que sé que estuvieron varios días ahí tristongos.
0: Semanas,
1: muy,
0: sí, sí, sí.
1: Semanas muy, muy tangueras, pero que debe ser también molesto. Acá hoy salió el sol, 19 grados de la temperatura de máxima en el día de hoy, y parece que va a estar así un par de días con tiempo agradable, por lo menos.
2: Bien.
1: Porque también veníamos de varios días grises, nublados, lloviznando, y la verdad que las alergias no van para más.
0: No, escucharán, claro, mi voz. No, totalmente, totalmente.
1: Escucharán mi voz.
0: Se notan en la voz y lo pueden percibir también en el caso de la mía. Así que sí, así estamos. Bueno, entonces, celebramos tanto en Córdoba como en Buenos Aires, en otros puntos de la Argentina también nos está manifestando lo mismo, de que ha regresado el sol. Esperemos, ¿no? Aferrémonos al sol para que se mantenga por lo menos por unos días y no se escape y no se esconda onda nuevamente. Gonzalo Puig.
1: Bueno, y hay una mitad de Córdoba que está viendo si sigue saliendo el sol ahí, porque juegan por Copa Argentina ahora Belgrano con Racing.
0: Claro, que claro que sí.
1: En vilo a una parte muy grande de la ciudad de Córdoba.
0: Claro que sí, por supuesto, el último campeón del fútbol argentino enfrentándose a Racing y queriendo seguir en la Copa Argentina y dar un golpe importante ganándole a uno de los equipos de Avellaneda. Gonzalo Puig, colega y compañero nuestro de Radio Nacional Córdoba, un abrazo grande desde Buenos Aires.
1: Abrazo grande, Candy, muy bien, buenas tardes.
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0: 18:23 en la República Argentina. Seguimos haciendo segundo round por Radio Nacional. Ahora nos vamos a San Salvador de Jujuy. Quique Córdoba, compañero nuestro de Radio Nacional en la capital de la provincia. Quique, Hernán Mundo desde Buenos Aires. ¿Cómo estamos?
1: ¿Cómo estás, Hernán? Muy buenas tardes. El gusto de saludarlos aquí desde Jujuy.
0: ¿Cómo está San Salvador de Jujuy? ¿Cómo está la tarde?
1: Tarde agradable por el momento. Una temperatura que supera los 13 grados. El cielo parcialmente cubierto, una jornada que arrancó muy fresca en la mañana, pero que hoy ha tenido un par de grados más en relación a los días anteriores.
0: Muy bien, información importante para quienes nos están escuchando y que se trasladan en vehículo o de repente también que hace el transporte de cargas, en lo que refiere al paso de Jama, y también la pregunta obligada tiene que ver con lo que sucede en la provincia con las rutas a partir de situaciones climáticas.
1: Así es, Hernán, porque la provincia está trabajando respecto de medidas por el cierre que se ha dado en el paso internacional de Jama. Esto tiene que ver claramente con la situación y las condiciones climáticas adversas, y esto ha determinado el cierre total del paso de Jama, que está desde San Salvador de Jujuy, distante 320 kilómetros a la Puna Jujeña. Y desde el Escuadrón 53 de Gendarmería Nacional se informó la continuidad de este cierre, y durante diferentes reuniones participó el Ministerio de Seguridad de la provincia, también organismos nacionales, la Agencia Provincial de Seguridad Vial, y han coordinado y se han definido acciones para poder tener ante esta adversidad climatológica. Tiene que ver principalmente con la restricción al ingreso de transporte de cargas por Ruta Nacional 52, que es la ruta que lleva hasta el paso de Jama. Ya hay diferentes controles. De hecho, en Purmamarca, la policía de la provincia, junto con Gendarmería, está realizando un corte para restringir el ingreso de transporte pesado a todo lo que es la región. Otro control previo en la localidad de Volcán, también informando la continuidad del paso fronterizo. ¿Qué pasa? Muchísimos transportes, camiones de gran porte han quedado directamente varados en el paso de Jama. Son más de 250 camiones que, ante la inclemencia del tiempo, 10 grados bajo cero, condiciones climáticas adversas, realmente han complicado la permanencia allí. Y por ahora, en cuanto al pronóstico, se estima que al menos una semana más va a estar totalmente cerrado el paso de Jama. Por eso no quieren autorizar a que sigan ingresando camiones hasta esta zona. Más de 5 kilómetros de fila nos informaban. Hay todo un trabajo también por parte de el SAME, que provee a estos transportistas de agua, de alimentos, de elementos de primera necesidad, para poder contenerlo, aquellos que ya están en la zona, y por supuesto evitar que sigan llegando. Incluso se ha trabajado con Gendarmería para que en los diferentes pasos fronterizos, en Clorinda, en Formosa, en Paso de los Libres, en Corrientes, en Irigoyen, en Misiones, se advierta preventivamente a los transportistas sobre las restricciones vigentes y tomen las decisiones del caso. Así que la verdad que por ahora me parece atinado y corresponde, ¿no?, estas medidas de acciones coordinadas entre diferentes fuerzas y organismos para poder prevenir esta situación que el clima genera con el corte del paso de Jama, ¿no?
0: Claro, importante lo que decías, ¿no? Y respecto a, bueno, que va a ser una medida que va a continuar con 250 camiones que están varados, y como vos decías, de camioneros, de trabajadores que están en la zona, en una zona de puna, con temperaturas muy bajas y con la necesidad, bueno, de mantenerse allí, por supuesto, con el aseo correspondiente, alimentándose, bueno, esperando que en algún momento se produzca la reapertura.
1: Exactamente, ¿no? Y también en esto con las autoridades chilenas, claro, que también están viviendo no solo este tema en el paso de Jama propiamente con las temperaturas muy bajas, sino también lluvias, por ejemplo, en la zona norte de Chile, en Atacama, en Iquique, en toda esa zona que hace más de 30 años no había lluvia, provocaron diferentes inconvenientes, salud, bueno. Eso también provoca, ¿no?, obviamente, la situación en el norte de Chile, un corte, pero principalmente en el paso de Jama tiene que ver con las inclemencias climáticas, con la nieve que persiste en toda esa zona y el pronóstico, que será por lo menos una semana más complicado, ¿no?, en cuanto al clima.
0: Muy bien. Quique, ¿cómo siguen las condiciones del tiempo allí en San Salvador de Jujuy?
1: Y por ahora una tarde agradable, lo decíamos, ¿no? En San Salvador de Jujuy, el clima que acompaña va a tener un pronóstico por lo menos de una leve mejora en los próximos días. La temperatura actual 14 grados, casi llegando a la máxima que estaba prevista hoy en 15 grados. Y para mañana sí un amanecer muy, pero muy fresquito, cerca de 2 grados de mínima a la hora de las 8 de la mañana. Así que por ahora el clima casi en estos últimos días de invierno, ¿no? Se va viviendo a pleno aquí en Jujuy.
0: Quique Córdoba, nuestro compañero y colega de Radio Nacional en San Salvador de Jujuy. Un abrazo grande desde Buenos Aires.
1: Un abrazo, Hernán. Hasta la próxima.
0: Hasta la próxima.
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0: por la comunicación.
1: Hola, Hernán, buenas tardes, un gusto y gracias a ustedes por llamarme.
0: No, por favor. Bueno, cuéntenos, y de repente cuente a la audiencia también, para que sepamos efectivamente por qué el yogur tiene estas propiedades que de repente nos alejan en cierta medida de la posibilidad de contraer enfermedades, algunas de ellas crónicas.
1: Que tal cual, ¿no? Los escuchaba y digo, qué alimento tan milenario y tan versátil que sirve para tantas cosas y cada vez estudiamos más sus funciones y sus acciones benéficas. El problema, lo benéfico, digamos, no problema, lo benéfico que tiene el yogur es que es un alimento fermentado. Uh-huh. Y fermentado con cepa de organismos buenos o benéficos para todo lo que es nuestra microbiota intestinal. Nosotros estamos llenos de bichos, de bacterias y de otros bichos más también. La parte más extensa es a nivel del aparato digestivo, la microbiota intestinal, pero también tenemos microbiota en otras partes de nuestro organismo. La más intensa es el intestino. Y se ha visto cómo, si hacemos una alimentación balanceada, equilibrada, y si aportamos probióticos de afuera, estos bichos buenos, digamos, es tan beneficiosa para que se mantenga en forma diversa, en forma balanceada, esta microbiota, y ejerce estos efectos favorables para la salud.
0: María Elena, ¿y en qué han contratado de repente? A ver, yogures hay infinidades, ¿no? De variedades, de tipos, descremados, enteros, con frutas. Las marcas desde ya van agregando.
2: Griego, ¿no? Ahora, claro, tan ahora famoso
0: yogur griego que se ha puesto de moda. ¿Cuál de ellos de repente es más indicado? O bueno, de acuerdo a la situación de cada persona, ¿hay alguno de preferencia para indicar y de acuerdo a lo que ustedes estudiaron?
1: Claro, según lo que busquemos, ¿no es cierto? Si yo busco aporte de calcio, sí, cualquier yogur tiene buen aporte de calcio, ¿sí? Entonces, en ese sentido, no hago diferenciación. Si yo hago, o lo que busco es aporte proteico, los yogures griegos tienen aporte proteico, uh-huh, y otros que dicen con proteínas o alto en proteínas también son los beneficiosos. Pero si yo lo que busco es aporte de cepas, de microorganismos vivos que tienen este efecto beneficioso para la salud, yo tengo que buscar los que leo en el rótulo, en la etiqueta, que dicen con probióticos. Uh-huh. Todos bien, los yogures tienen probióticos, pero no todos llegan a la dosis, el término correcto es unidades formadoras de colonia, dosis suficiente para que ejerza ese efecto beneficioso que está estudiado. Cuando llega a esta cantidad, la industria puede poner, según el Código Alimentario Argentino, puede poner ahí con probióticos. Entonces, eso nos ayuda a poder diferenciarlos y a poder buscarlos, ¿verdad?
0: Claro que sí. Lo que ustedes han constatado y han estudiado es que, por supuesto, acompañado de un montón de cosas más, ¿no? De una dieta equilibrada y sobre todo de actividad física, de buena calidad, claro, de sueño, un montón de cosas que va en el camino de, por lo menos, hacer un aporte en el sentido de mejorar la inmunidad y sobre todo de alejarnos de enfermedades cardiovasculares, obesidad y diabetes.
1: Exacto. Algo interesante que se ha visto, que aquellas personas que son consumidoras habituales de yogur, uh-huh, tienen este estilo de vida saludable. Va de la mano. En trabajo nosotros decimos, hay asociación estadística, ¿no? Una cosa va de la mano de la otra. Entonces, obviamente, no terminamos de saber bien que un solo factor sea el efecto. Se da potenciado, con efecto sinérgico, decimos. Aportar los fermentos, los probióticos suficientes, con ese estilo de vida, esa calidad de sueño, esa actividad física y ese cuidado en general en la alimentación que hacen los consumidores habituales de yogur, todo eso lo lleva a hacer esta prevención de enfermedades crónicas no transmisibles. Pero hay cepas específicas presentes en los yogures que se han estudiado que previenen estas enfermedades cardiovasculares, en la obesidad se ha estudiado mucho también prevención de la obesidad, de la diabetes tipo 2 que va de la mano de la obesidad, sí, además de todo ese efecto inmunológico que tiene de mejorar nuestras defensas, todos estos probióticos, estas cepas, estos microorganismos vivos. que encontramos en los yogures.
2: Doctora, ¿qué tal? Un gusto.

0: La saluda.
1: Hola,
0: agregarle alguna fruta natural y algún fruto seco, ¿contrarresta el efecto bueno, digamos, del yogur o hay que tomarlo solo?
1: No, al contrario. No, al contrario. ¿Por qué? Porque los yogures tienen probióticos. Uh-huh. Los probióticos son los microorganismos vivos. Dentro de estos microorganismos vivos, para que subsistan mejor, se necesitan prebióticos. Y los prebióticos, por ejemplo, están en las fibras. Entonces, si nosotros agregamos esta fruta, si nosotros agregamos fruta fresca, fruta seca, al contrario, mejoramos este efecto de los probióticos. Así que está muy bien.
0: Bien.
1: Todo en la medida justa, por supuesto, ¿no es cierto? Pero no, es muy, muy interesante y... Y lo más lindo es la versatilidad que tiene el yogur. Otra cosa que nosotros destacamos mucho dentro de Profeni, nosotros somos un grupo de profesionales que vamos estudiando, hacemos distintas líneas de investigación al respecto para intentar asesorar a otros profesionales y a su vez a la comunidad. Y algo interesante que estamos estudiando es cómo puede permanecer fuera de la heladera, de la refrigeración, y no se altera para nada, no aparecen... crecimiento de bacterias patógenas, para nada. Entonces, para los chicos, por ejemplo, para los que trabajan en oficinas que tienen que llevar una colación, algo que no necesita refrigeración, que no tienen dónde guardarlo, es muy, muy bueno, porque la única cosa negativa es que lo vamos a consumir a temperatura ambiente, pero después no se altera para nada, ¿eh? Así que ese es un dato muy interesante también.
2: Importante, claro, y además porque en algunos chiquitos de repente que son de repente más adversos a consumir otro producto, dicen, bueno, opto por el yogur y el yogur es una alternativa. Aquí me pregunta y me aporta muy bien Pepe Undiano, nuestro operador, ¿puede ser reemplazado por un yogur también hecho en casa? De repente hay quienes lo hacen en casa y imaginamos que de repente no con las mismas propiedades del yogur industrial, pero bueno, que se acerca al menos.
1: No, podemos replicar las propiedades tal cual siempre y cuando tengamos en cuenta algunos factores. Por ejemplo, partir de leche segura.
2: Sí, claro.
1: Leche segura, nosotros decimos una leche pasteurizada, ¿verdad? Sí. Entonces, si partimos de leche segura, si lo hacemos con la técnica casera, que es la primera vez que lo hacemos, necesitamos un pote de yogur.
2: Claro.
1: Después lo podemos replicar, pero la primera vez un pote de yogur. Y buscamos estos yogures que tienen esta concentración de probióticos en la concentración adecuada. Y cuidamos las medidas higiénico-dietéticas, es decir, en un lugar seguro, bajo condiciones de ambiente y de digamos, buen lavado de manos, de los recipientes y demás, tranquilamente lo podemos hacer en casa, sí. Pero tenemos que cuidar estos detalles, ¿verdad?
2: María Elena Torresani, licenciada en nutrición, doctorada en nutrición y, por supuesto, también, como decía, integrante de este espacio que se denomina Profesionales Expertos en Nutrición Infantil, Profeni, enseñándonos y, por supuesto, aprendiendo todo respecto de las propiedades, las cualidades del yogur y también alejándonos de enfermedades crónicas, enfermedades que, por supuesto, a todos nos preocupan y nos ocupan. Desde ya, como decíamos, sumando esto a una buena calidad de vida, pero en este caso también con el yogur haciendo su aporte. María Elena, muchas gracias, un abrazo grande y por supuesto comunicado para una próxima oportunidad.
1: Muchísimas gracias y permítanme decirles, sí, pasarles un dúo que tenemos una página dentro de Profeni.
2: Cómo
1: Profeni
2: no, adelante.
1: En Instagram, Profeni Argentina, que nos pueden seguir y ahí damos muchísimos consejos, pero sobre todo por este estilo de vida saludable y para la alimentación de los niños en sus primeros años de vida también, ¿eh?
2: Muy bien, Profeni Argentina, entonces todos a seguirlo para seguir justamente todas estas sugerencias, indicaciones y también hábitos saludables. Un abrazo, gracias.
1: Gracias a ustedes, cariño, gracias.
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2: 3 minutos finales, nos vamos.
0: Y nos vamos.
2: Y nos vamos en la ciudad de Buenos Aires, ¿con qué temperatura? El sol, por supuesto, ya se ha ido retirando,
0: sí,
2: por
0: la
2: cuestión lógica de la hora,
0: sí.
2: Pero saludó y se despidió diciendo, ¿Mañana vuelvo o no?
0: Bueno, 13 grados 9 décimas la actual temperatura, mayormente nublado el cielo. Mañana, ¿querés saber mañana?
2: Sí.
0: A la mañana parece que duerme hasta tarde.
2: Ay, a la tarde.
0: Estaría apareciendo. La mínima 8, la máxima 17.
2: El señor Jorge Godoy nos invita a continuar en la programación de Radio Nacional. Viene el panorama federal, por supuesto, ahora 18:45. Y luego el fútbol con Racing Belgrano de Córdoba.
4: Sí, señor, estaremos por la Copa Argentina en el partido que se va a estar jugando en San Luis, con Racing y con Belgrano, con equipos ya confirmados, y luego llegará Perazo junto a Santiago Lucía para el partido que se juega en Colombia entre Independiente Santa Fe y el River del Chacho Coudet, que va por la recuperación, para confirmar la recuperación que ya inició el otro día frente a Argentinos.
2: Muy bien, nosotros nos vamos retirando de aquí. Pato Brañeiro, por supuesto, en la producción. El señor Pato Yulce también comandando el barco firme desde temprano. Pepe Undiano, que se va a preparar yogur, ¿no? Sí, ahí está, levanta el pulgar, dice, escuché a la nutricionista, me interesó.
5: Nos vas a traer.
2: Y bueno, claro, totalmente. Viene mañana con Coque, una heladerita.
5: ¿Y sí?
2: Claro, bueno, pero claro,
5: sí,
2: está bien. El tema de la refrigeración, por supuesto, en condiciones en donde la temperatura no sea
5: un día como hoy.
2: Exactamente, un día como hoy.
5: En enero no te lo
6: guardar en el baúl del auto, pero en verano.
2: No, no lo va a traer en el baúl del auto en enero o en febrero. Nosotros nos vamos, nos reencontramos mañana a las 5 de la tarde. Se quedan con la programación de Radio Nacional. Un abrazo grande, pásenlo bien.

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1: 18:45 en la República Argentina.
2: En Buenos Aires el cielo está nublado, 13 grados 7 décimas la temperatura.
1: Estas son las voces del día.
3: Para agosto son bastante auspiciosos, aunque pareciera que vamos a tener una tasa de inflación obviamente menor a la de julio, que tuvo factores transitorios, pero también probablemente menor a la de junio.
4: Nosotros vamos a tener la responsabilidad de el cuidado de la investidura del Santo Padre.
5: Él no está en condiciones de continuar con este proceso. Vamos a plantear también la nulidad del proceso porque consideramos que el juicio debería ser sustanciado ante jurados populares.
6: Se ha hecho un operativo donde primero van a pasar transporte de cargas martes, miércoles y jueves, sentido hacia Chile, y viernes y sábado de Chile hacia Argentina.
7: Las competencias de farmear Aura tendrán lugar en La Pampa. La primera cita es en Santa Rosa, capital de La Pampa. Solicitan a los interesados llevar su barra y acompañados por amigos o seguidores que alienten.
8: Canciones para que la gente de alguna manera sueñe, para que la gente se ame. Y el romance, ¿por qué hay que tener vergüenza de ser romántico? ¿Por qué hay que tener vergüenza de llorar? ¿Por qué hay que tener vergüenza de sentir? Bueno, entonces lo que yo trato de poner en todas mis canciones.
1: El presidente del Banco Central se mostró optimista sobre los próximos datos de la inflación.
2: Santiago Bausili consideró que el índice de precios al consumidor ha logrado un ancla y diagnosticó una caída para los próximos meses.
3: Nosotros lo que observamos en el segundo trimestre es que las presiones que habíamos visto en el primer trimestre, que habíamos caracterizado como temporarias, de hecho resultaron ser temporarias y dejaron de ejercer presión en el segundo trimestre. Entonces vemos una marcada reducción en la tasa de inflación en abril, mayo, junio, comparado con el periodo que fue desde octubre a marzo. La medida que nosotros hacemos desde inflación subyacente también mostró una reducción importante y nos lleva de nuevo a niveles que son comparables con el 2017. Y todo eso nos hace tomar una posición bastante optimista con respecto a la dinámica que esperamos para adelante.
1: En ese sentido, el presidente del Banco Central adelantó que la inflación de agosto se ubicaría por debajo del 1,9%.
3: Para agosto son bastante auspiciosos, aunque pareciera que vamos a tener una tasa de inflación obviamente menor a la de julio, que tuvo factores transitorios, pero también probablemente menor a la de junio. Y las expectativas de mercado permanecen bien ancladas en este aspecto, con una expectativa para todo el año completo 2026 alrededor del 30% y 2027 del 20%. En ese contexto, nosotros venimos manteniendo una política monetaria, mantiene la misma orientación, es una política monetaria que sin duda no es expansiva.
2: En otro orden, Bausili defendió la línea de créditos lanzada para las pymes la semana pasada.
1: Detienen a un subcomisario tras el allanamiento de la jefatura departamental de Paraná.
2: El informe de Lidalmar Otman desde Radio Nacional Gualeguaychú.
9: La policía de Entre Ríos y el Ministerio de Seguridad confirmaron la detención de Daniel Rosatelli y allanamientos en la propia jefatura de la ciudad de Paraná. Los procedimientos estuvieron a cargo de la Policía Federal, ordenados por el juzgado federal a cargo de Leandro Ríos. Daniel Rosatelli, subcomisario e integrante del equipo jurídico de la policía de Entre Ríos, fue detenido en una causa que investiga narcotráfico. Además, se allanaron tres propiedades, dos pertenecientes a la familia Rosatelli y la tercera a la propia jefatura departamental de Paraná.
1: Se suspendió la audiencia en el juicio contra Cristian Pitti Álvarez.
2: El músico cambió de abogado, por lo que la audiencia prevista para hoy quedó suspendida.
1: Álvarez presentó a Javier Ignacio Baños y Sebastián Queijeiro como sus nuevos defensores.
2: El tribunal en lo criminal y correccional número 29 de la ciudad de Buenos Aires juzga al músico por la muerte de Cristian Maximiliano Díaz.
1: Al salir de los tribunales, Javier Baños confirmó que pedirán la nulidad del juicio.
5: Vamos a pedir, por un lado, que se suspenda el debate porque él no está en condiciones de continuar con este proceso. Y en segundo lugar, vamos a plantear también la nulidad del proceso porque consideramos que el juicio debería ser sustanciado ante jurados populares.
2: Competencia de farmear Aura en La Pampa.
1: El informe de Daniel Luchelli desde Radio Nacional Santa Rosa.
7: La competencia de farmear Aura, la tendencia que nació en TikTok y que gana cada vez más popularidad en todo el país, tendrá lugar en La Pampa. La primera cita es en Santa Rosa, capital de La Pampa, jueves, hora 19, en la Plaza Tomás Mason, calle Almirante Brown 318. Serán 13 rondas y solicitan a los interesados llevar su barra y acompañados con amigos o seguidores que alienten. Se va a repetir en la ciudad de General Pico, norte de La Pampa. Farmear Aura son desafíos virales de la cultura urbana donde los jóvenes se enfrentan por acumular carisma, prestigio y aprobación social mediante poses y gestos.
2: Inhabilitan a un conductor por permitir manejar a su hija de 9 años en Lago Puelo.
1: El informe de María Lincán desde Radio Nacional El Bolsón.
10: El hecho ocurrió en Lago Puelo y quedó registrado en un video que se difundió en redes sociales. La Agencia Provincial de Seguridad Vial realizó la denuncia y la Justicia de Faltas dispuso la inhabilitación del conductor. A partir de la difusión del video, la Agencia Provincial de Seguridad Vial actuó de oficio y realizó las tareas necesarias para identificar al conductor y establecer dónde había ocurrido el hecho. La medida fue confirmada por la jueza de faltas intervinientes. De esta manera, el hombre quedó inhabilitado para conducir como consecuencia de haber permitido que una menor de edad estuviera al volante de un vehículo en la vía pública.
0: Deportes.
2: Adelante, Eladio Rey, buenas tardes.
11: Hola, muy buenas tardes, Darío y Abel. Un miércoles de colección aquí en Radio Nacional. En minutos comienza la doble transmisión con la Copa Argentina, el Estadio Único, la Pedrera de San Luis, octavos de final. Racing enfrentará a Belgrano, relata Jorge Godoy. Luego, por la ida de los octavos de final de la Copa Sudamericana, a las 21:30 en Bogotá, Independiente Santa Fe recibirá a River. En el Millonario no juega Thiago Almada. Con Martín Perazo y Santiago Lucía, relatos y comentarios. Además, dentro de minutos, Platense visitará en Chile a Coquimbo Unido en busca de los cuartos de final de la Copa Libertadores. Otro partido de la Copa Sudamericana será el que jugará Tigre en Montevideo ante City Torque, intentando clasificarse a la próxima ronda. Además, en el Mundial de Hockey ganaron las Leonas 2-0 a Escocia y clasificaron. Los Leones se enfrentarán mañana a 7:30 a Nueva Zelanda, ganando pasarán de fase.
1: Javier Milei brindará un discurso en el Consejo de las Américas.
2: El presidente será el encargado de cerrar la 23ª edición del foro, que se realizará mañana en el Hotel Aliar y reunirá a funcionarios, gobernadores, empresarios e inversores.
1: La jornada comenzará a las 8:15 y comenzará con exposiciones del jefe de gabinete Diego Santilli, de los ministros Luis Caputo, Federico Sturzenegger y Pablo Quirno, mientras que el presidente hablará a las 12:30.
2: El encuentro tendrá como eje las inversiones y las perspectivas de la economía argentina.
1: El ministro de Economía recibió a la presidenta del Consejo de las Américas, Susan Segal. El informe de Alejandra Gallo.
12: El ministro de Economía, Luis Caputo, se reunió con la representante del BID en la Argentina, Viviana Albajart, y el gerente general para el Cono Sur de ese organismo, Morgan Doyle. Allí pasaron revista al apoyo sostenido que el organismo internacional viene realizando en distintos programas de desarrollo, no solo para el gobierno nacional, sino también para las provincias. Y más tarde, hablando de inversiones, en especial de las inversiones energéticas, el ministro, Luis Caputo, también se reunió con la presidente y CEO de America Society, Susan Segal. Esto fue horas antes de que mañana a la mañana en el Hotel Alvear se realizara el Council de las Américas, donde participarán casi todo el gabinete nacional, y cerrará el encuentro con un discurso el presidente Javier Milei.
2: Acuerdo entre la Nación y Neuquén, nos informa nuestra colega Liliana Arias.
13: El gobernador de Neuquén, Rolando Figueroa, alcanzó un acuerdo con Nación para recibir inmuebles como compensación de deudas. Fue durante una reunión con el ministro de Economía, Luis Caputo, en el que acordó avanzar en un régimen de extinción de obligaciones recíprocas. Según informó el mandatario patagónico en un posteo, el acuerdo le permite ordenar cuentas, sanear obligaciones y avanzar en las transferencias a Neuquén de inmuebles del Procrear y otros bienes que se acuerden como parte de futuro compensaciones. Luego Figueroa mantuvo una reunión en Casa Rosada con el jefe de gabinete, Diego Santilli.
1: Preparativos por la visita del Papa León XIV.
2: La ministra de Seguridad Nacional, Alejandra Montioliva, dijo que el operativo implicará acciones en toda la Argentina y en países vecinos.
4: Va a implicar un despliegue especial en rutas, en fronteras.

0: muy importante a tener en cuenta, y además un dispositivo de seguridad en todo el país, porque se va a movilizar el país entero.
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2: La primera rige para Entre Ríos, centro y este de Formosa y Chaco, y noreste de Santa Fe, donde se esperan lluvias persistentes.
1: Desde Radio Nacional Paraná informa Rubén Lovera.
3: Luego de una tregua prevista para este miércoles con probables lloviznas débiles, este jueves volverían nuevamente las lluvias fuertes a Entre Ríos. Se emitió una alerta de nivel amarillo para este jueves en horas de la mañana y la tarde en 10 departamentos de la provincia por lluvias, lo que incluye el centro y norte provincial. Concordia, Federal, Feliciano, Federación, San Salvador, Paraná, La Paz, Diamante, Nogoyá y Villaguay están incluidos. El pronóstico extendido anticipa que a partir de la tarde-noche de este jueves comenzarían a mejorar definitivamente las condiciones del tiempo en la provincia luego de más de una semana sin sol.
2: Otra alerta alcanza la zona cordillerana y precordillerana de Santa Cruz y Chubut, en donde se prevén lluvias persistentes de intensidad variable y en las zonas más elevadas la probabilidad de nieve.
1: Nos informa María Lloyd desde Radio Nacional Esquel.
4: La Subsecretaría de Protección Ciudadana de Chubut emitió una alerta amarilla por lluvia hasta la noche del miércoles 19 para toda la cordillera de la provincia. Se esperan entre 15 y 35 milímetros con posibilidad de que esos límites se vean superados en zonas altas. De acuerdo con el organismo, las zonas afectadas son la cordillera de Futaleufú, Cusamen, Languiñeo y Tehuelche, donde se esperan precipitaciones persistentes con intensidad variable.
2: El último alerta meteorológico abarca el centro y oeste de Salta y oeste de Jujuy, donde se esperan vientos del oeste con ráfagas que pueden superar los 90 kilómetros por hora.
1: Un nuevo escándalo amenaza el juicio por la muerte de Diego Maradona.
2: La Junta Médica habría basado su informe en el que explica por qué murió el futbolista, estudiando los resultados del laboratorio de su padre, don Diego.
1: Podría tratarse de un error administrativo en el momento en que la Fiscalía de San Isidro ordenó a Swiss Medical que enviara la historia clínica, estudios y laboratorios de Diego Armando Maradona.
2: La empresa envió una documentación que mezcla historia clínica de la víctima con la de su padre.
1: A casi 6 años de la muerte de Diego Maradona, nadie advirtió esa confusión, ni la Fiscalía, ni la querella, ni las defensas de los 8 imputados.
2: Mario Baudre, abogado de Verónica Ojeda, dio detalles de la confusión.
5: Toma desde el año 98, claro, para el fallecimiento de Diego del 2020. Entre esos marca como 18 fojas, y una de las fojas que marca es una del informe de los arcos, que es un estudio de laboratorio que le hicieron en junio del 2015, que la defensa de Swiss Medical de Forlini dice ese estudio está errado, no es de Diego Armando Maradona, es del papá. Porque el nombre del estudio dice Diego Armando Maradona. El número de afiliado es distinto, que correspondería al del papá.
2: Detuvieron a una funcionaria bonaerense por lavado de dinero.
1: La fiscal de La Plata, Bettina Lasky, apresó a Albertina Mangini, quien está vinculada al patronato de Liberado.
2: Está acusada de integrar una red que abría cuentas en billeteras virtuales a nombre de personas a las que les robaban la identidad.
1: El objetivo era blanquear plata del juego clandestino en la provincia de Buenos Aires.
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2: La información con Ernesto Arriaga.
7: A esta hora continúan pasando camiones por el paso Somoré hasta las 19 horas, Villa Angostura, Osorno. Por otra parte, desde Clorinda a Asunción del Paraguay, está abierto a las 24 del día y hay demoras de 20 minutos. El paso internacional Cristo Redentor, en la ruta 7 Mendoza, se encuentra habilitado hasta las 21 horas, hoy, para camiones hacia Chile.
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1: 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Hoy, por los octavos de final de la Copa Argentina, Racing Belgrano. Desde el Estadio Único La Pedrera de Villa Mercedes, relata Jorge Godoy.

levanta la música del fútbol show nacional. Bienvenidos en cada rincón de la geografía celeste y blanca para esta Copa Argentina. Aquí estamos para vivir un nuevo partido del torneo más federal del fútbol de la República Argentina, porque va a estar jugando el campeón vigente de nuestro fútbol, el Pirata Cordobés, Belgrano, frente a un golpeado Racing de Avellaneda que viene a poner las cosas en orden. El equipo de Avellaneda que quiere volver al camino de la senda, a la senda del triunfo, el camino de la victoria. El equipo de Avellaneda que quiere reencontrarse con lo que era no hace mucho tiempo uno de los mejores exponentes del fútbol de nuestro país. Belgrano y Racing con todo el equipo de fútbol Show Nacional aquí en la radio más grande del país.

mejor equipo, con Hernán Valdés en comentarios, con Luca de Jesús en la zona baja, con Fer González en los estudios, la locución, ya lo han escuchado ustedes, a Gustavo Jove en la producción, Pato Brañeiro y Pato Yulce en la operación técnica, Marcelo Marín, Carlos Simbile, Hernán Abella en el control central, y nosotros para vivir un estadio que todavía está quedando grande. Faltan minutos todavía para que vaya llegando más gente, tanto de Belgrano como de la Academia. Todo es celeste por un lado, todo es celeste y blanco por el otro. El campo que aparece en buenas condiciones, al menos a primera vista, para lo que va a ser este partido por los octavos de final de la Copa Argentina. Y vamos luego hacia la Copa Sudamericana, porque vendrán más tarde Independiente, Santa Fe y River, con Martín Perazo, con Santiago Lucía, con Sebastián Lianza y todo el fútbol de los equipos argentinos en las copas, porque hay varios que se juegan y que se están por jugar. Pero ahora nos metemos en la pedrera, nos metemos en este partido de octavos de Copa Argentina, nos metemos en este Belgrano y Racing. Qué gusto, querido Hernán Valdés, compartir transmisión, compartir tarea en el comentario. Hernán Valdés, bienvenido, Hernán.

va, Godoy? Fuerte abrazo para usted, para todos. Y acá estamos en San Luis, en la hermosa provincia puntana, para un partido que no tiene un mañana. Porque hoy se define uno que pase de ronda y uno quedará en el camino. Dos presentes distintos, porque Belgrano viene de ser campeón, de ganarles a final a River, de un presente y un andar en el torneo regular, y la Academia todo lo contrario, con Boivoda desde que agarró, con los cambios de jugadores, con un equipo que no aparece, con una derrota en casa que duele. Por eso sabe la Academia

0: Sebastián Zunino, árbitro principal. Asistente número 1, Diego Bonfá. Asistente número 2, Agustín Méndez. Cuarto árbitro, Yamil Pozzi. En el VAR, Adrián Flankin. En el ABAR, Felipe Viola. Por el lado de Zunino, dirigió Racing en 8 oportunidades, 5 triunfos para la Academia, un partido empatado y 2 derrotas. Por el lado de Belgrano, lo dirigió en 15 oportunidades, 7 victorias, 4 empates y 4 derrotas.
1: Miro la planilla y dice 38, Mateo Martínez, 18 años, de Rosario. Vive del predio Tita también, hizo su debut el partido frente a Banfield, ¿no? En la Academia.
0: Exactamente, viene de tener su debut absoluto en la primera división de Racing. La verdad que cumplió con creces, fue de los más reconocidos por la gente de la Academia en el Estadio Presidente Perón. Y hoy Juan Pablo Volgoda le da la oportunidad por encima de Colombo apartado, por encima de Escudero, aprovechando el pibe Mateo Martínez, la lesión que lo va a alejar de las canchas varias semanas por esa fractura en el peroné, a Marco Di Cesare.
1: Perfecto, ya van desplegándose los equipos en el campo de juego. Bueno, pasamos de un muñeco a un camión ahora que ingresa con la pelota para que el árbitro del partido, Sebastián Zunino, la ponga en la mitad de la cancha para dar comienzo al juego, ¿no?
2: Godoy, diga. Nosotros somos viejos, pero esa propaganda, me acuerdo del flaco Traverso, su Chevrolet o su Ford, violeta o lila.
1: Ah, bueno, pero el camión llega hasta el borde de la cancha nomás, claro, no llega hasta el medio, ahí va un pibe a entregarla.
2: Claro.
1: Es como que llegó hasta el correo el camioncito, y desde el correo, porque es de un correo privado, el camión publicitario, llega el cartero con una caja, una encomienda, y en esa caja, tanto trámite para poner la pelota, claro, en la mitad de la cancha.
2: Dale la caja, porque si no, no vamos a poder.
1: Claro, dale la caja al árbitro. No, se la llevó la caja. Tiene que darle la pelota al árbitro, papá, si está la pelota ahí adentro, digo, ¿no? Bueno, ahí van los capitanes al sorteo. Por el lado de la Academia va Facundo Cambeses, el Licha López. Por el lado del conjunto, hoy vestido de rojo, aprovecho y los saludo en Estudios Centrales con toda la información a Fer González. Fer, querido, bienvenido.
3: Hola, Jorge, y todo el equipo de Fútbol Show Nacional. Mucha información, muchos partidos en la jornada del día de hoy, porque además de este Racing Belgrano por Copa Argentina, ya empezaron los partidos de Conmebol Libertadores. En 13 minutos igualan 0-0 Coquimbo y Platense, mismo resultado para Cerro Porteño y Palmeira. En 13 minutos del primer tiempo, 21-30 jugarán Flamengo y Cruzeiro. Recordando que por la Conmebol Sudamericana, River enfrentará Independiente Santa Fe de Colombia en condición de visitante, transmisión de Fútbol Show Nacional. Por la Primera Nacional igualaron 0-0 Chacarita y Güemes. El conjunto santiagueño está último en su zona y por ahora se mantiene en zona de descenso.
1: Seguiremos minuto a minuto lo que pasa con Chile, con Coquimbo y con Platense. El campo, bueno, ahora entró otro más. ¿Cuántas pelotas van a meter? ¿Eh? Entró otro más, este es un muñequito.
2: Ay, ya. Ahora sí viene el muñeco.
1: Este
2: hay
1: es un
2: que
1: vender.
2: Y esto que el muñeco viene después, ¿eh?
1: Pero entonces, ¿qué había traído el otro muchacho? De Jesús, ¿qué trajo el otro en la caja? ¿Que se la dio al árbitro o no se la dio y se le fue? Entonces, ¿qué era lo que traía el otro?
0: Sí, te trae la pelota. El cheque para pagarle al jardinero que mantiene la pedrera, que está muy, pero muy bien.
1: Claro, ahí está, perfecto. Entonces, uno en la caja trajo una cosa, ahora entra el otro muñequito este rubio con la y anteojos, en la noche, anteojos, se ríe, son y tríos, bueno, son las cosas del fútbol argentino, ¿no?
2: Lo bueno que hace el juego con los dos equipos, ¿no? Porque vino de Celeste, estaba con Racing y con Belgrano.
1: Sí, y ahí se va, es una especie de superhéroe o anti-superhéroe.
2: Es Goku,
1: no sé,
2: con una mezcla de He-Man.
1: Se ríe el árbitro.
0: Si este es Goku, ¿qué le queda? Por favor, no digan pavada, les pido por el amor de Dios.
2: Bueno, de Jesús no empieza a enojarse. Tranquilícese.
1: ¿Eso es el partido de Jesús todavía?
0: De Jesús. Por favor, ¿cómo va a ser Goku ese muchacho?
1: De rojo está Belgrano, de Racing vestido, el equipo de la Academia, el equipo de Bogboda, todo dispuesto para dar comienzo al encuentro. Sebastián Zunino, el árbitro, en la pedrera, va a mover la Academia, va a mover el Racing Club de Avellaneda. Señoras y señores, se comienza a jugar la definición esta de octavos de final de la Copa Argentina entre Racing y Belgrano. Zunino, cuando usted lo decida, todavía faltan algunos segundos para llegar a la hora señalada. Ahora sí, el reloj marca a las 19:15, Zunino, cuando usted quiera, por la Academia Cambeses, Carabo, Martínez, Rojo, Rodríguez, Lodico, Pérez, Ortegoza, Mirjevic, Conegni y Martínez. Por Belgrano, Cardoso, Morales, López, Maldonado, Esporle, Rigoni, Sánchez, Vázquez, Velázquez, González, Metilli, Pacerini. Comienza el juego.
4: Arranca.

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1: Lo comenta Hernán Valdés con el aporte periodístico de Lucas de Jesús, con Fer González en estudios, con la locución de Gustavo Jove. La pelota ya está en movimiento y por la mitad de la cancha. Ahí va peleando por ella Juan Vázquez. Vázquez que la quiere llevar hacia adelante, insisto, todo vestido de rojo. Está Belgrano, cobran infracción, el juez del partido favorece a la Academia en la salida. Primero, segundo, sale Racing.
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1: La pelota siempre al 10, va saliendo Rojo y va para el 10, va para Matko, Vigevic que la entrega de vuelta hacia atrás para Rojo, y Rojo que la abre por el sector izquierdo, por allí va manejando la pelota el gato Lodico, Lodico que la va entregando hacia atrás, juega en primera instancia para Leo Pérez, Pérez más atrás para Rojo, Rojo que la abre de vuelta para el gato Lodico, volcado sobre el sector izquierdo de la mitad de la cancha, quiere conducir a la Academia, la va entregando por el medio, la juega para Leonel Pérez, ahí va el de Rafael Castillo, abriéndola por la derecha, el que se viene es Racing, la pelota está por la mitad de la cancha, de vuelta va para Leo, la tira hacia adelante, surge desde el fondo, Licha López para sacarla sobre el campo de Racing, desde el otro lado surge Rojo y con golpe de cabeza la pone sobre el campo de Belgrano y surge de vuelta desde el fondo arriba Lisandro López, la pone hasta la mitad de la cancha y ya se viene la Academia a pura velocidad, ataca con maravilla, el remate que viene desde lejos a las manos del arquero Thiago Cardoso, sale desde el fondo después del remate que venía del jugador de la Academia, de Ulises Ortegoza, cuando se venía también maravilla, sale desde el fondo Thiago Cardoso, el uruguayo, arquero de Belgrano de Córdoba.
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1: La pelota es de López, sale desde el fondo Belgrano, el equipo que está vestido hoy de colorado por la mitad de la cancha. Digo, para no nombrarlo a Rojo, ¿no? Que es Marcos R. La entregan hacia atrás. Juega Alexis Maldonado, el riojano. La entrega por la mitad de la cancha. Círculo central. Balón que va para Adrián Sánchez. Sánchez de vuelta atrás. Viene de vuelta para Maldonado. Maldonado que la abre por la derecha para Leo Morales. Morales que la para. Ante la marca de dos, la toca por el medio, va para Metilli, allá se viene González, Metilli la abre por la izquierda, muy bueno para Sporde, la para Adrián, va a tirar el centro, se viene el número 3, centro que viene sobre el área, centro, el cabezazo, por arriba del travesaño, entraba para cabecear Velázquez, cabeció y se fue arriba del travesaño, avisó Belgrano, comentarista.
3: La primera que tuvo el Pirata, bien parado en el campo, 4-4-2 para el conjunto cordobés, 4-3-1-2 para Racing, tuvo la primera el equipo de Chelisky.
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1: ¿Cómo comenzaron los técnicos en los bancos de suplentes de Zielinski y de Bogboda, Luca?
4: Como siempre, en ruso Zielinski tranquilo. Juan Pablo Bogboda le daba cierta indicación al pibe Mateo Martínez para que marque más de cerca a Pacerini y también a González Metilli.
1: La pelota está por la mitad del campo de Belgrano, en las manos de Sporle, el neuquino que va a ser efectivo, el saque lateral, la tira hacia el grande campo de Racing, surge marcando y la tira sobre el línea de costado de vuelta, allí aparecía Pérez para mandarla al lateral nuevamente, saque de banda para Belgrano.
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1: Se venía Rigoni para Metilli, Metilli de vuelta hacia atrás por la mitad de la cancha, la pelota para el Mudo Vázquez, hacia atrás más aún, la pelota que va jugada otra vez para Morales, la pierde Morales, marca Racing, atención, la recupera la Academia, va para Maravilla, Martínez abierta por la izquierda, por el medio la va pidiendo con Engle, el centro que viene para el cabezazo y está ¡gol! ¡Gol!

0: los 4 minutos. Lo hizo para la Academia. Después de que recuperó la pelota en tres cuartos de cancha, muy bien allí en la marca. El pase que fue para Maravilla, que corrió por la izquierda, lo vio por el medio. Al cabezazo perfecto, preciso, impecable, para que lo gane la Academia. Después de que el Gato lo dijo, la recuperó por la mitad de la cancha, tiró el centro y el cabezazo de Connegni. Tomás, hacelo Tomás, el cabezazo de Connegni al primer palo contra la mano derecha de Cardoso, que nada podía hacer, y lo gana Racing, lo gana la Academia de arranque de más pega, el equipo de Bogboda, el equipo de Avellaneda. Connegni de cabeza después del pase de Maravilla, una maravilla de gol para Racing, pero lo hizo Tomás. Connegni con el pase de Adrián, lo gana Racing 1-0.
1: Efectividad 100%, recuperación rápida, tres toques y la vuelta del gol de Tomás Connegni. Gran centro de Maravilla para que la Academia empiece a manejar el partido.
0: ¿Cómo lo gritaron los bancos, no?
2: Calma, lo gritó con mesura. Juan Pablo Voivoda para Tomás Connegni en Racing. Está disputando su partido número 55. Acaba de convertir su quinto gol. Rostro de preocupación para Russo Zielinski.
0: Lo gana de arranque la Academia desde el minuto 4. El gol en el centro de Maravilla. Después de una muy buena recuperación de Lodico en la salida de Belgrano.
1: Fue rápido lo del Gastón Lodico. Rápido para dar el pase a Maravilla, que se abrió. Centro al corazón del área y ahí apareció el goleador Tomás Connegni.
0: Lo gana Racing 1-0, minuto 6 del primer tiempo.
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0: Otra recuperación en la mitad de la cancha. La gana otra vez Racing, la pelota que va jugada por la derecha. Se va por Díaz de costado lateral. No llegaba Ortegoza a tomar contacto con ese balón. Ya es lateral para Belgrano. Y se viene ahora el campeón del fútbol argentino. Lo gana Racing 1-0, pelota que va jugada hacia adelante, foul, falta contra Pacerini. Se venía Pacerini saliendo del área, buscando tomar contacto con la pelota, salió Ortegoza, lo bajó con infracción, falta, tiro libre, va a caer en forma de centro sobre el área de la Academia.
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0: Y ahí va acomodando la pelota Rigoni, Emiliano Rigoni para pegarle, también cerca de él está González Metilli, Francisco González Metilli, el de Tandil, el arquero de la Academia, el capitán de la Academia, todo vestido de verde, va manejando a los jugadores que se van colocando en la mini barrera. Va Pacerini sobre el área con ganas de gol, con ganas de gol de empate. Viene el centro de Rigoni, segundo palo, centro, centro, centro, centro, arriba. Golpe de cabeza para sacarla desde el fondo de Nacho Rodríguez. La pelota que le va quedando de vuelta para el Mudo Vázquez. La engancha para la zurda, centro sobre el área. Está el empate, viene. Se pasaron todos de largo y quedó golpeado allí cuando entraba buscando Morales por el segundo palo. Chocó con Cambeses y creo que también con el palo. Cambeses quedó golpeado por el choque contra el número 14. Y el 14, Leonardo Morales, pegó contra el poste de la mano derecha de Cambeses. Estuvo cerca la jugada del empate posible para Belgrano de Córdoba. Se salvó Racing, no sé si después habría que revisarla, pero los dos chocaron, Cambeses con la espalda, creo también contra el poste, y después el golpe de Leo Morales, Luca.
2: Sí, fortísimo, fortísimo el impacto. Primero el choque entre Cambeses y Leonardo Morales. Producto de ese impacto, el arquero de Racing terminó chocando su espalda contra el caño derecho. Ya está recuperado, pero había asustado a todos en el banco de la Academia.
0: Saque largo. Uy, falló la defensa. Le quedó para la Academia de vuelta. Se viene con Natko. Entra al área Miljevic. Le pega, engancha, le pega, le pegó. Rebotó la pelota de Morales y se va al córner. Casi aprovecha Racing un saque de arco a arco. Le quedó después de una falla defensiva. Había salido mal la defensa. La marca ahora de Leo Morales para que la pelota pegara en su cuerpo y se vaya al córner cuando quería rematar Natko Miljevic.
1: Racing está haciendo directo. Por eso llega con facilidad al arco de Cardoso, Belgrano intenta con pelota al piso.
0: A pegarle en el centro Matco, corner para Racing.
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0: Levanta la mano arriba en el área para que lo vean. Maravilla, cerca de que va a rematar está Nacho Rodríguez para una jugada de segundo toque para el centro. La va reacomodando Mirjevic. Está celoso Sebastián Zunino para que la pelota vaya bien adentro del cuarto de círculo. Ahí va acomodando la pelota desde el sector izquierdo del ataque, pie diestro. Se va a venir cerrando sobre el arco. Viene el centro, segundo palo, centro, centro. La para Maravilla como puede, pero se le va larga la pelota cuando la quería bajar con el pecho. Largo el rechazo ahora hasta la mitad de la cancha, donde esperaba como último hombre Canavo. Canavo la entrega atrás para Cambeses y sale Racing, que gana 1-0 en casi 10.
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0: Otra vez la pelota es de Racing. Ataca a pura velocidad, se viene por la izquierda. Balón para Matco, ya le pasó rápidamente Nacho, le va a la jugada de vuelta para Matco, le pegó al arco. Estaba Maravilla Martínez en el camino. Saltaba a la pelota Maravilla. Fue a las manos de Cardoso. Mejor la Academia en estos primeros minutos.
1: Mejor Racing, mejor Matco Mijevic. Tiene que tocarlo un poco más. Es la segunda vez que Maravilla le pega el grito al 10 y este no lo ve al 9. Cuando haga en esa conexión pueden traer más peligro para Racing.
0: La pelota es de Belgrano por la mitad de la cancha. Un cambio largo del Mudo Vázquez buscando por el sector izquierdo. El ataque por allá de González Metilli. Traba y gana bien volviendo en la marca Canavo. La entrega hacia atrás. La pelota que va jugada por el medio para Leo Pérez. Cae Pérez. Foul, infracción, falta, tiro libre. La falta cometida por Pacerini. Hay tiro libre y es para Racing. Luca de Jesús por el sector de los bancos. Por el sector del banco de la Academia. Por el sector del banco del ruso Zielinski.
2: Juan Pablo Voivoda se lamentó por esta última acción, se dio vuelta, miró a sus asistentes y le hizo la seña del pase en cortada para Maravilla.
0: Hay salida para la Academia, la van entregando en corto la pelota para Lodico, el gato atrás para Cambeses, sale Racing.
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0: La pelota siempre al 10, otra vez comanda las acciones Racing, se viene con Matco. Matco que la abre por la derecha, quería el pique de Konechny, la mandan afuera al lateral. Lateral para Racing, ya lo hacen, la van soltando por la mitad de la cancha, viene para Leonel Pérez. Pérez que la viene tocando en corto para Marco Rojo, se mete de vuelta en campo enemigo, va combinando otra vez con Mirjevic. La pelota siempre al 10, Racing, abre por la izquierda, va jugada por este sector, viene para Nacho Rodríguez. Nacho que la juega de vuelta para la corrida de Mirjevic, se va la pelota por detrás de costado, todos reclaman lateral, el árbitro no sabe para quién cobrarlo. Va Maldonado y le dice para un lado. Va Mirjevic, le dice para el otro. Y finalmente Sebastián Zunino lo cobra para la Academia en 12 minutos.
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0: Va la pelota de vuelta sobre el área. La entrega hacia atrás. El rebote que viene. Pegó en el palo, pegó en el palo, pegó en el palo, pegó en el palo. Un zurdazo estupendo, enorme. El arco tiembla todavía. Se acaba de salvar el arco de Belgrano. Le queda de vuelta para Matko Mirjevic. Viene el remate del centro. Sale desde el fondo la pelota otra vez. Se acaba de salvar el arco. Se acaba de salvar el arco de Belgrano. Otra vez un remate. Creo que fue de Ortegoza el que le pegó a esa pelota entrando por el segundo palo. Cuando la venía bajando Maravilla. El remate que vino furioso. Pegó en el palo, la pelota se acaba de salvar de manera milagrosa en el remate de Ortegoza, el arco de Belgrano.
1: En 12 minutos es la segunda asistencia de Maravilla. La primera fue gol, la segunda en el palo. Lo mejor del hombre de campana.
0: Lo tuvo Ortegoza recién para la Academia. Que se viene de vuelta con pelota dominada. Ah, ataca con Nacho. Se viene Nacho, quiere entrar al área. Lo traba justo. La pelota que va derivando sobre la línea de costado lateral. Casi vino el segundo de la Academia de Jesús. Casi lo hace Ulises Ortegoza. Casi lo hace el pibe de San Nicolás.
2: Toda el laboratorio de Juan Pablo Voivoda. Lateral, peinó con Egni. Descarga de Maravilla. Se sigue lamentando Ulises Ortegoza. Y sigue temblando ese caño derecho del arco de Cardoso.
0: Mejor la Academia en estos ya 13 minutos y medio de partido. El balón que va hacia atrás todavía no fue llamado a intervenir Cambeses. Y ya la pasó mal Cardoso, no solamente por la jugada de gol, sino por un par de aproximaciones. Esta, mejor que la anterior todavía, de Racing con el rebate de Ulises, que todavía está temblando el arco, no tenga duda. Por la mitad de la cancha está la pelota. Ahí va justamente Ortegoza, el de San Nicolás, que la entrega hacia atrás. Va para Marcos Rojo. Sale Racing con pelota dominada, cabeza levantada. Rojo la juega por el círculo central. Pelota que va jugada para Pérez. Pérez que le abre por la izquierda, ataca la academia de vuelta, el pase que viene de Nacho Rodríguez para Miljevic, cae Miljevic, la pelota se va por línea de costado lateral, siga, dice el árbitro en el lateral, Morales, usted saque nomás porque no fue infracción, hay salida y es para Belgrano.
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0: El Licha López que viene saliendo desde el fondo para Belgrano, la va entregando por la mitad de la cancha para Leonardo Morales, la juega hacia adelante, reclama infracción Pacerini, salga Racing, salga, dicen desde el fondo los defensores, el pase largo que viene jugado para el pique por el otro lado de Conegni, pica y las manos de Cardoso detienen la pelota en el área de Belgrano de Córdoba, a las 7:30 de la tarde, llegando al minuto 15 de partido, en la Pedrera el San Luis gana la academia, pero se viene Belgrano ahora, el balón que va jugado para Rigoni, se viene por la derecha, engancha para un lado, engancha para otro, tiene el centro, pega el Nacho y se va por la última línea del córner, hay córner para Belgrano.
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0: Hay tiro de esquina para Belgrano, la va acomodando Emiliano Rigoni, el de Colonia Carolla, el cordobés para pegarle para el equipo cordobés, con diestra le pega al centro, centro, centro que viene sobre el área, la sacan a medias, quiere sacarla en definitiva desde el fondo, la defensa a través de Conegni, le queda la pelota de vuelta para el centro de Belgrano que viene por Rigoni, centro sobre el área, pasan todos en el segundo palo, la pelota que rebota, se arroja Cambeses, la va sacando como puede la defensa de Racing, era una jugada que parecía un flipper, rebotaba para todos lados, y uno de esos rebotes derivó hacia el arco, no la podían meter los de Belgrano, no la podían sacar los de Racing, hasta que revientan la pelota desde el fondo, Cambeses salvó lo que era el empate para Belgrano.
1: Y Belgrano llegó por la vía aérea, ahí es donde tiene que tener más preocupación, porque por ese lado llega muy bien el conjunto cordobés.
0: Pasa Sportle para tirar el centro, viene el centro sobre el área, le va a quedar la pelota entrando para la acción de Pacerini, rebote el árbitro que está cobrando, una mano pero del delantero, cuando reclamaban los de Belgrano, una mano, la mano fue del delantero de Belgrano, entraban González Metilli y Pacerini, empujando la defensa de Racing, había fallado así el pibe Mateo Martínez para sacar la pelota del área, y después de... que el árbitro marcara la infracción, respira la academia cuando todavía estaba temblando el arco de Racing, porque Cambeses con lo justo llegó a manotear después de una serie de rebotes lo que era el empate de Belgrano.
1: Una reacción muy buena del arquero de Racing, a contrapié reaccionó rápido cuando le iba la pelota adentro. Se salvó la academia, la primera clara de Belgrano.
0: Ya sabes que estamos en el 11-3-870-7485, en cada rincón de la geografía celeste y blanca. Ya voy por las informaciones de Pere González, ya voy por más voz comercial de Gustavo Joven, pero el partido va y viene, es de ida y de vuelta. El pase que va hacia adelante para el pique de Lucas Pacerini, no va a llegar, pica la pelota y va a las manos de Cambeses. Pase usted, Joven, primero.
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0: ¿Qué pasa, Fer González, con Coquimbo y con Platense?
4: 0-0 en Chile en 32 minutos del primer tiempo. Mismo resultado para Cerro Porteño y Palmeiras. Por ahora, penales.
0: Se juega la Copa Libertadores, se juega la Copa Sudamericana. En un rato estaremos con Independiente Santa Fe y River, con el relato de Perazo, con el comentario de Santiago Lucía, con Seba Alianza en la zona baja. Todo el fútbol show nacional que se vive en cada rincón de la geografía celeste y blanca. De el campo de Racing, pelotazo largo que va y que pica a las manos de Thiago Cardoso, el uruguayo, arquero de Belgrano. Va saliendo Belgrano desde el fondo, minuto 18 de partido. Gana Racing sobre Belgrano, 1-0.
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0: Se viene Belgrano, pase largo para Rigoni, enganchó para el medio, le va a pegar a zurda Rigoni, le pegó, pero le pegó mal Rigoni, la había enganchado muy bueno, dejando atrás a la defensa de la academia con un pase por arriba, le enganchó de la derecha para el medio, lo hizo pasar de largo a Marcos Rojo, le quedaba para el zurdazo, limpio el zurdazo, pero le pegó mordido. Si era limpio como él pretendía, podía haber sido el gol del empate. Le pegó mordido y se salva el arco de Rafa.
1: Es un llamado de atención para la academia, su banda izquierda como defensa, por ahí intenta Belgrano con Rigoni como bandera.
0: La pelota está en la última línea de Belgrano, el partido va y viene de Jesús, va y viene de arco a arco.
2: En ruso Zelinski ni se inmutó por la situación desperdiciada por Emiliano Rigoni, por el lado de Bloboda, preocupación por el lado de Nacho Rodríguez y de Marcos Rojo.
0: Va la pelota jugada por la mitad de la cancha por el mudo, por Franco Vázquez, el de Tanti. La va entregando por la izquierda, centro que viene sobre el área. Va para Pacerini rodeado entre dos, entre tres de la academia. Hay mucha prodigalidad de los jugadores de Racing para tapar cada hueco que se va abriendo. La entregan atrás para Rojo. Rojo. Como viene, le pega el largo, remata hasta la mitad de la cancha, pica y se va por línea de costado lateral. Nada de sutilezas, nada de arriesgar ahí. Le pegó al lateral, ya lo hacen rápido. Va la pelota jugada de vuelta para Rigoni. Se viene Rigoni, atención que esta puede ser peligrosa. La pone hacia la puerta del área, va la pelota para el mudo, la engancha y le puede pegar el mudo, ya lo traba el mudo Vázquez, va abierta ahora para la izquierda el mudo que le pega desde lejos, era antes para pegarle mudo, cuando vio el hueco le pegó, pero le pegó muy abajo a la pelota, se le fue muy arriba a la tribuna de Belgrano, donde hay un telón ahora muy grande de la gente del Pirata Cordobés alentando con un pirata gigantesco en esa bandera celeste y blanca que cae desde lo alto de la tribuna. Hay saque de arco para Cambeses, justo delante del pueblo de Belgrano.
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0: 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Se viene otra vez Belgrano con el pase para González Metini. Metini que le quiere poner sobre el área para Pacerini. Un rebote y se va la pelota al saque de arco. Mirá vos, casi de carambola, casi de pavota como en el metegol. Decir que se le fue lejos del arco, ese rebote cuando se venía Belgrano, salía desesperado Cambeses, un rebote largo que fue y se perdió nomás.
1: En 20 minutos estamos viendo un muy buen partido, Godoy, ¿eh? La verdad que es ida y vuelta, no hay mitad de la cancha, por eso la verdad que el que sea más fino a la hora de hacer los goles se va a llevar el partido, porque al no haber una mitad de la cancha, los delanteros tienen que ser precisos a la hora de definir.
0: Pase hacia adelante, se viene Pacerini con la defensa de Racing a contramano. Allá va Pacerini, entra al área Pacerini, enfrenta al arquero Pacerini, se arroja Cambeses. Extraordinario Cambeses, colosal Cambeses. Cuando se venía Pacerini, atacaba Pacerini casi en cámara lenta. Así todo lo pasó en velocidad a Marcos Rojo. Intentaba desestabilizar allí en la marca Martínez. Y cuando enfrentaba al arquero Cambeses, se arrojó con lo justo para quedarse con otra jugada que pudo ser de gol para Belgrano.
1: La segunda que tiene el 9, la segunda que le erra. Por eso te digo, la mitad de la cancha no existe. Son pases largos, juego directo de los dos.
0: Se viene otra vez Racing, ataca en tres cuartos de cancha con Matko. La abre por la izquierda para Nacho Rodríguez. El centro que viene, rebota en Morales. Se va por línea de costado, últimos 5 metros de la cancha. Lateral para Racing. ¿Cómo la está pasando de Jesús?
2: Muy bien, jardinero, muy bien.
0: No me digas que esta cancha no está buena, ¿eh? Esta cancha, yo se lo digo como jardinero, esta cancha está muy buena, de Jesús. ¿Usted cómo la ve ahí abajo?
2: Un poquito seca, le falta agua, Godoy.
0: Bueno, se encenderá el riego en el entretiempo, seguramente. Van tirándola hacia atrás la pelota para que la vaya sacando Maldonado desde el fondo. Por la mitad de la cancha ya la recupera la academia. Con Lodico que la va entregando por el medio. Va para el pibe Martínez que se mete en territorio enemigo. La entregó mal Martínez, atención, con la contra de Belgrano. Le tira para González Metilli. Va enganchando ante la marca. La va jugando ahora por el sector izquierdo. Le va quedando la pelota en la defensa para que vaya saliendo Velázquez. Velázquez que la va a cambiar de frente. Lo hizo mal. Recupera la pelota Racing. Atención que se viene con Pérez. Ataca Racing. Acá puede pasar algo. Va la pelota para Marco. Puerta de área. Entra Marco. La abre por la izquierda. Va a venir el centro de vuelta de Rodríguez, al centro que viene el segundo palo, va para Maravilla, se lo sacaron justo y queda la pelota de vuelta para Racing. Ataca en la puerta del área, ahí va a venir el remate de Ortegoza, prefiere abrirla, la va sacando para Canavo, corre Canavo, ahí va el número 4, se frena Canavo, otro centro que va a llegar sobre el área, pica Maravilla por detrás de todos, también va Rodríguez, la bajó hacia el área para Maravilla, atrás para Marco, le pegó. Uy, se acaba de salvar el arco de Belgrano. Se acaba de salvar el arco de Belgrano. Otra muy buena de la academia. Centro al segundo palo. La bajó bien Nacho Rodríguez hacia el área. Si era gol, seguramente habría que revisarla. Me quedan dudas de la posición inicial de Nacho Rodríguez. Pero qué bien Maravilla. Cómo bajó de vuelta la pelota hacia atrás. El remate de Miljevi salió por arriba del travesaño. Estuvo cerca Racing Valdés.
1: La mitad de la cancha Belgrano tuvo dos errores. El primero con Sánchez fue gol de Racing. El segundo con Velázquez fue clarísima para la academia. De derecha a izquierda, otra vez se juntaron el 9 y el 10. Esta vez Marco por arriba del travesaño.
0: Otro pelotazo para Pacerini. Se viene Pacerini, le entregó de taco hacia atrás. Centro que viene. Corner. La mandó hacia la última línea. Rodríguez volvía marcando. Otra vez el partido va y viene, como decía Jove. Va y viene el partido. Pase, Jove.
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0: Ahí va para pegarle a esa pelota Emiliano Rigoni. Va Franco Vázquez al área. Va Pacerini, va González Metilli. Centro que viene sobre el área. Centro. Un rebote. Va sacando la pelota a la defensa. Le queda para el remate Rigoni. Le pegó. Rebote en el camino. Todos reclaman una mano. Todos reclaman penal. El árbitro está marcando corner para Belgrano. Otra vez avisa Belgrano. Esto no puede estar solamente 1-0, muchachos. Porque los dos tienen chances. El remate que vino de vuelta en el zurdazo de Rigoni se fue después del rebote al córner. Córner para Belgrano.
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1: Ahí va. Vemos que hay bar, ¿eh?
0: Sí, hay bar, pero el árbitro que había parado esperando alguna posible indicación va a mandar a patear el córner, ¿no, Luca?
2: Sí, en Belgrano reclamaban mano de Tomás Conenni. Después de ese remate de Rigoni, la tenía pegada al cuerpo. Hay córner para Belgrano.
0: Y va de vuelta para pegarle el de Colonia Carolla. Ahí va a pegarle a esa pelota número 24. Emiliano Rigoni levanta los brazos para marcar la jugada preparada. Todos al punto del penal. Hacia allá va la pelota, centro que viene un cabezazo. Ahí pasan todos de largo. Y la va sacando el gato Lodico, reventando la pelota que se va a perder por la mitad de la cancha. Lateral. Ahí lateral para Belgrano. Paso por la central informativa. Fer González.
4: Por la primera fecha de la Liga Española, el Atlético Madrid derrotó 2-0 a el Málaga. En el equipo del Cholo Simeone ingresó su hijo Juliano, en el complemento también fue suplente Juan Musso.
0: No jugó la araña, ¿no?
4: No jugó en el medio de bueno, este pase o no al Barcelona.
0: Sí, Godoy. Lo último que tenía era que el presidente Cerezo había dicho que si no pagan los 500 millones no se mueve el Atlético de Madrid, el jugador argentino. ¿Sí, Luca?
4: Exacto, está plantado en ese número el colchonero.
2: Ojo con Juan Musso, que no llega al fútbol italiano, a un grande de Italia.
1: ¿A dónde no fue el Dibu?
2: No tan grande.
0: Ah, bueno, no es la Juve entonces. Al Dibu, recordamos que le trajeron a Suzuki, el arquero...
1: Nombres.
0: Japonés.
1: ¿Qué vino, en moto?
0: Llegó rápido Suzuki al arco de Aston Villa y el Dibu, hay que ver si se va a bancarse al suplente, Dios, o se va a ir a otro lado. Luca, usted vio que uno le quiere poner seriedad a la información, pero...
2: Dios mío.
0: La pelota está por la mitad de la cancha. Ahora el partido toma un respiro. Es de Gastón Lodico. Se viene el gato, el de Avellaneda, hincha de la cadena y que cumple su sueño. La va entregando por la mitad de la cancha. Se viene otra vez Racing, abierta la pelota por el sector derecho. Ataca Racing, que lo gana por un tanto contra cero. Minuto 26 con 45 de la etapa inicial. El juego está por la mitad de la cancha y la va llevando Leo Pérez. Pérez que la va entregando en corto. La pelota que va jugada de vuelta para Lodico. Lodico que la entrega atrás para Rodríguez. Rodríguez otra vez para Lodico. Se viene el gato, ataca la academia hacia la puerta del área. Va el pase para Mirgen. Surge marcando bien desde el fondo Maldonado y va a la contra con Rigoni. Rigoni que la pone para Pacerini a pura velocidad. Se viene la contra, se frena Pacerini ahora. La abre por la izquierda. La entrega que va jugada para aquel sector para Velázquez. El centro que viene de Velázquez marca justo en el fondo Mateo Martínez y la va sacando para la academia, que ahora tiene una contra más. Y a pura velocidad se viene con maravilla por el otro lado. La va pidiendo Matko Mihevich, la va poniendo por el círculo central. Va la pelota para Pérez. Ay, no la pudo enganchar bien de primera. La va entregando, no obstante, para Matko. Ataca Racing por el sector izquierdo. La pelota siempre al 10. Va para Matko Mihevich. La para Matko, mira el panorama, se frena, la toca en corto, juega para Nacho. Nacho de vuelta para la posición de Matko. Matko más atrás, la va entregando para el gato. Lodico que le juega para Marco Rojo. Rojo para Mihevich por la mitad de la cancha. La pelota va a jugarla para Pérez. La perdió Pérez. Cometió infracción, falta. No. Siga. Dice, nos engañó todo Rigoni. La pelota que va a jugar ahora para la salida de Martínez. La cambia de frente de Martínez. Golpe de cabeza en el fondo de Leo Morales. Hasta la mitad de la cancha. Le queda otra vez para Racing con Marco Rojo. Rojo que la abre por la izquierda. Va para Nacho. Se viene Nacho en la noche de San Luis. Se frena Nacho, la entrega hacia atrás. La pelota que va jugada para la posición de Gastón Lodico. Lo tiene cerca a Ortegoza. Va para Ulises, se viene Racing otra vez. Ataca a Ulises, que la va entregando para Mihevich. Otra vez para Ulises, se viene Ulises. La quiere combinar de vuelta para Mihevich. Marca, así viene y va sacando la pelota desde la última línea el Mudo Vázquez. Vázquez que la va entregando hacia atrás para la salida de Velázquez. Sale Belgrano.
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0: Gana Racing, pero se viene Belgrano. Ya voy por la información, porque ataca por la izquierda. Don Velázquez que la pone sobre el área. Va jugada para Pacerini, se pasó de largo Pacerini. Y va sacando la pelota desde el fondo de la academia. Así que llama.
5: Sí, decía que en referencia que decía nuestro compañero Lucas de Jesús, el equipo es Nápoles, Italia, a ver que está interesado por mucho.
0: Bueno, veremos si va a la tierra del Diego, ¿no?
6: Nombre, muy bien.
0: Viene la pelota jugada por el medio. Ataca Racing abierta. Va la pelota para Matko Mihevic. Ya le pasó Nacho. Matko engancha para la derecha y le pegó nomás. Rebotó en la espalda de Maldonado. Otra vez a la puerta del área. Le queda para Ortegoza. Le pega Ortegoza. Esta vez no fue bien colocado el tiro. Rebotó en la defensa de López y va ahora la contra para Belgrano. Se viene con Velázquez por la mitad de la cancha. La para Velázquez. Lo tiene cerca a Metilli. Va para Metilli. Metilli adelante para Pacerini. Pacerini se da vuelta. Si pasa, puede ser. Pero ¿qué va a pasar si se topa de frente con un tractor llamado Marcos Rojo, que traba, gana y la saca para la academia?
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0: Caía el gato Lodico, me parecía que era falta contra él, empujón cerca, el árbitro Zunino dijo, siga, y le queda por la mitad de la cancha para Belgrano, con Rigoni para Metilli que la entrega en corto, juega para el Mudo Vázquez, otra vez para González Metilli, se viene González Metilli, combina con Pacerini de vuelta para González Metilli, no, la abre por la izquierda, ataca Velázquez por el medio de la pide, Pacerini de vuelta, centro que viene para Pacerini, cabeció, arriba del travesaño, se lo acaba de perder Belgrano, buena jugada en la elaboración de Pacerini, la terminó él mismo por arriba del travesaño, esta fue buena para el equipo cordobés.
1: Cuando se había planchado el partido, Belgrano empezó a jugar al papi fútbol en la mitad de la cancha, toque para acá, para allá, centro de izquierda al medio, y Pacerini de cabeza no pudo conectar, estuvo cerca el pirata.
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0: Creo que cuando caía Pacerini, me parece que lo tocó sin intención, pero lo hizo quedar dolorido a Nacho Rodríguez, ¿no, Luca?
2: Sí, cuando se eleva Pacerini y va cayendo, lo alcanza a rozar con su brazo derecho en el rostro a Nacho Rodríguez, que quedó muy sentido, lentamente se va recuperando el lateral por izquierda de la academia.
0: Hay salida para Racing desde su área, está ganando 1-0 Racing, minuto 31, paso por la información con Fer González.
4: Gol de Palmeiras a los 41 minutos del primer tiempo, el paraguayo Gustavo Gómez pone en ventaja al equipo brasileño, en el que José López también juega como titular, 1-0 Palmeiras, resultado global de 2-1 para el equipo de Abel Ferreira.
0: ¿Contra quién juega Palmeiras?
4: Con Cerro Porteño.
0: Contra Cerro Porteño, el equipo guaraní. La pelota está por la mitad de la cancha y es del gato. Gastón que la va entregando por el medio. Juega otra vez la academia. Juega para Pérez de vuelta para Gastón Lodico. La termina perdiendo Pérez en la devolución. Va sacando de media vuelta Adrián Sánchez. La tira hacia adelante para González Metilli y para Pacerini. Primero González Metilli, después Pacerini. Pacerini que la va entregando para el Mudo Vázquez. Desde lejos le pega el Mudo. Se arroja sin inconvenientes Cambeses y se queda con ese remate de media distancia. Tenía dirección, pero le faltaba potencia a ese remate del Mudo.
1: Le faltó seguir juego al Mudo porque le pegó muy flojo desde afuera. Tenía que seguir abriendo por las bandas, es por donde mejor ataca Belgrano.
0: ¿Usted cómo la está pasando, comentarista Hernán Valdés, para todo el país y para todo el mundo en el comentario?
1: De 10, Godoy, gracias por haberme traído, gracias por haberme elegido.
0: Jove, ¿y usted en estudios?
7: Fantástico.
0: Después dice la temperatura en Buenos Aires y la temperatura en San Luis. Por favor, acá la estamos pasando bien, ¿eh?
7: 12-4 en Buenos Aires. Gracias. Ya le busco la pedrera.
0: Gracias, querido. Juega la pelota Cambeses. La para Cambeses. Mira el panorama y le pega largo sobre el campo de Belgrano. Allá la espera para el golpe de cabeza. Maldonado la tira a la mitad de la cancha. La quería, pero no se la podía llevar. Matko Mihevic para Racing. La va recuperando para Belgrano. Leandro Morales. Morales que la entrega hacia atrás para su arquero Cardoso. Cardoso que la va sacando para Sportle. La para Sportle. La juega hacia adelante. Adrián, la va entregando para González Metilli. Cae González Metilli. Siga, siga, dice el árbitro. Ya es de Racing con Leo Pérez. Pérez que hace un rodeo. La entrega por la mitad de la cancha. Se viene la academia. Allí la va llevando el gato Lodico. Combina en corto con Ortegoza. De vuelta para Lodico, de vuelta para Ortegoza. Más atrás otra vez para Leonel Pérez, el pibe de Rafael Castillo. Viene la pelota entregada para Martínez. Y Martínez que la va entregando otra vez para Leonel Pérez. Abierto por la izquierda. La va viendo Rodríguez. Va la pelota para Nacho. La juega hacia adelante para Matko Mihevic. Se resbaló justo cuando iba a picar Mihevic. Le dio tiempo justo a Maldonado para mandar la cordilla de costado al lateral. Lateral que favorece a Racing, tres cuartos de cancha y por izquierda, minuto 33 con 40, Gustavo Jove.
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0: Pelota que viene larga sobre el área de Belgrano. Arriba va para cabecear con Endy. Bajó con Endy para Maravilla. A las manos de Cardoso. Otro aviso de la Academia, Valdés.
1: Otra llegada y otra vez por arriba. Esta vez centro al área. Belgrano no hace pie los centrales. Por eso Cardoso tiene que salir atentamente.
0: Metilli, Velázquez, Velázquez atrás para el Mudo Vázquez. Se viene Franco, la abre por la izquierda para Sporle. Centro sobre el área, centro, centro, centro. A la bolsa de Facundo Cambeses, el arquero de Long Jams. Todo vestido de verde, el arquero de la Academia y capitán de Racing. La va a sacar ahora con fuerte remate más allá de la mitad de la cancha. Lo gana la Academia, minuto 34 con 40 de este primer tiempo en San Luis. En la Pedrera está ganando Racing 1-0 con aquel gol. A los 4 en el amanecer del partido de con Enni, después de una muy buena recuperación del gato Lodico y del centro maravilloso de Maravilla Martínez, el balón que va jugado para Morales. Morales que la pone sobre el campo de la Academia, la quería bajar Pasarini, un rebote le va quedando no obstante para Adrián Sánchez, media vuelta, va saliendo bien de la marca allí de Lodico, la va entregando por el círculo central, viene para González, Metilli, Metilli que la abre por la izquierda de vuelta, allá va Juan Velázquez por esa pelota al área, la va pidiendo otra vez, levantando la mano Pasarini, pero prefiere jugarla hacia atrás. El balón que va devuelto para Velázquez, sale Mateo Martínez reventándola hasta la mitad de la cancha, allí la va sacando otra vez para Belgrano, levanta la mirada y la cambia de frente Maldonado. Maldonado que la pone larga buscando el pase largo hacia Pasarini, la bajó muy bien Pasarini y la entrega atrás de vuelta para Sporle. Sporle que lo ve pasar a Pasarini lejos del área, está Pasarini ahora, levanta la mirada, la quiere cambiar de frente y lo hace nomás, la va jugando para el Mudo Vázquez, no la pudo dominar bien, no obstante la va llevando Vázquez. Vázquez que la pone larga para Rigoni, buen pase para Rigoni, lo marcan dos, lo marcan tres, se va Rigoni, va hasta la línea de fondo, tira el centro atrás con lo justo, el cabezazo para sacarla del área, el remate que le queda para el Mudo Vázquez, le pegó, rebota en el camino y se va al córner, córner para Belgrano, lo busca Belgrano al empate, lo aguanta la Academia, 36, Gustavo.
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0: Va Rigoni para el centro, uno más y van unos cuantos, centro de Rigoni sobre el área, centro, centro, el cabezazo de Pasarini. Cambeses pica la pelota, se arroja sobre ella el golero de la Academia y va a devolver paso por el sector de Luca de Jesús. Luca con las cosas de la Academia.
2: Está preocupado Juan Pablo Boigoda porque Racing no puede tener la pelota. Le pide al equipo que salga algunos metros. Zielinski ni se inmuta, brazos cruzados. No hay indicaciones.
0: Pelota larga para que la vayan a pelear allá. Arriba Maravilla y con Enni. Finalmente la va ganando Maldonado. La entrega atrás para Cardoso. Sale Belgrano desde el fondo.
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0: Ya te pregunto, Luca, por el debut de Leo Pérez, el balón que está por la mitad de la cancha y es para la Academia. El juego que va con Gastón Lodico. Ahí va el gato, quiere filtrarla, lo marca bien y recupera la pelota Adrián Sánchez para Belgrano. La entrega para el Mudo, la pisa bien el Mudo ante la marca y va saliendo por la mitad de la cancha para Belgrano. Hoy Belgrano todo vestido de rojo, lo está perdiendo 1-0 con la Academia, que lo gana desde los 4 con el gol de Conegni. Pelota que va jugada por la última línea para que vaya corriendo Sporle, va a tirar el centro, Sporle tira el centro, rebota en el camino, pegó en Sporle finalmente y se va al saque de arco, saque de arco que favorece a Racing, buena marca de Mateo Martínez allí en el regreso. Te pregunto por el de Rafael Castillo, por Leonel Pérez 33, que está teniendo, creo, no me quiero meter en el terreno de ustedes muchachos, un buen partido para la Academia, Luca.
2: Sí, Leonel Pérez, el volante surgido en Huracán, que llegó a Racing proveniente de Gremio en condición de préstamo por una temporada. No es el debut absoluto, él había sido habilitado horas antes del partido con Banfield, le tocó ingresar en el segundo tiempo en el cilindro. Hoy sí es su primer partido como titular para Juan Pablo Voivoda, el 5 titular de Racing.
0: Perfecto, el oriundo de Rafael Castillo, de 22 años y ya con experiencia internacional. Ahí tiene la pelota justamente por la mitad de la cancha, va entregándola para el Gato. Lo dijo que la abre por la izquierda para Nacho Rodríguez, siempre activo Nacho. Se mete en territorio enemigo, la juega para Matko Miljevic. Miljevic la retrasa de vuelta para Gastón Lodico. Más atrás, la pelota jugada para Marcos Rojo. Sale Racing, Gustavo Joven.
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0: Sigue teniendo los problemas de siempre Sporle allí en la marca. Recién se marcaba solo, se peleaba solo. Y sí que lo fueron a salvar justo. La pelota que va derivando para el otro lado para Morales. Sí, diga.
4: Final del primer tiempo en Chile, Coquimbo Unido 0, Platense 0. También culminó la primera etapa entre Cerro Porteño 0, Palmeiras 1. Por ahora el equipo brasileño jugará la siguiente ronda de la Conmebol Libertadores.
0: Toda la información con Fer González. Luego se vendrán para seguir en el aire de Fútbol Show Nacional Martín Perazo, Santiago Lucía, Sebastián Leanza, porque juega River por la Copa Sudamericana en Colombia contra Independiente Santa Fe. Acá el que se viene es Belgrano. La pelota que jugada por González Metilli, la entrega hacia atrás para el Mudo Vázquez, que le pega al arco, a las manos de Cambeses, el zurdazo del Mudo. Otra aproximación de Belgrano. Comentarista Hernán Valdés, ¿sabe qué? Me está gustando este primer tiempo ya sobre el final. El partido ha pagado, creo que, la entrada para los que vinieron a verlo, ¿eh?
1: Es muy buen primer tiempo. Tiene una falencia Belgrano, no sabe entrar al área. Pierde la señal, no tiene wifi cuando entra al área. Por eso Racing gana el partido.
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1: Se viene Racing otra vez, la pelota a la puerta del área. Ataca Racing, la pelota que va a jugar filtrada buscando el pique. Maravilla, lo buscaba con Egni, no hubo conexión, se quedó con ella Thiago Cardoso, sale el arquero de Belgrano.
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1: Viene Belgrano con el mudo para Rigoni, centro de Rigoni buscando el segundo palo. Se pasan todos de largo, la miraba pasar Cambeses, pica en el área chica y se va por la última línea al saque de arco y es para la Academia. Minuto 42, gana Racing 1-0.
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1: El viernes estamos con Estudiantes de Río Cuarto y San Lorenzo en la sexta fecha del torneo clausura de la primera división del fútbol argentino. Reguidón, Pernataluti y usted, Valdés, todo el equipo de Fútbol Show Nacional. Ahí saque de costado y es para la Academia por el sector derecho del ataque. 10 metros en campo enemigo, minuto 42 con 30, gana Racing 1-0, le gana a Belgrano. Uy, se cayó allá en la defensa, la recupera Racing. Atención, son 3 contra 3, puede ser pelota al medio para Miljevi, la dejó pasar, ataca Racing, la pelota que va jugada para Lodico, no le pudo pegar Lodico en la puerta del área, la enganchó para pegarle, se demoró, hizo una de más. Como perdió la pelota en la defensa, Maldonado se venía buscando Racing el segundo, el gato Lodico no pudo definir en la puerta del área, una inmejorable chance para Racing.
2: Otro hierro en defensa, Belgrano le cuesta mucho el retroceso, Racing no fue efectivo a la hora de convertir. Si no, ya estaría ganando 2-0.
1: Cuando dije Maldonado, quise decir Lisandro López, el Dicha López, fue el que se había resbalado allá en aquel sector. Todo derivó en una pelota hacia la puerta del área que no pudo definirlo, dijo. Pero ataca Racing de vuelta, abierta, va la pelota jugada para el pique de Nacho Rodríguez, tira el centro, esforzado en el centro, ya estaba fuera. Hay saque de arco para Thiago Cardoso, saque de arco a los 43 minutos y medio. El saque de arco es para Belgrano.
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1: Era posición prohibida lo que le había cobrado a Nacho, no que la pelota se había ido, pero lo que sea, era salida para Belgrano. En otra chance que tuvo la Academia, que se vino una vez más con el gato Lodico. Ahí va Gastón, la para Gastón, lo marcan dos, lo marcan tres, por eso la va tocando atrás para Rojo. Rojo que va limpiando por la mitad de la cancha. El juego que viene para Pérez, más aún por la derecha, la va entregando por aquel sector para que se venga la Academia. El pase que va jugado ahora hacia atrás, viene para Martínez, había recibido de Ortegoza. Martínez que la juega de vuelta para la posición de Marcos Rojo. Rojo que la abre por la izquierda, viene para Nacho. Nacho que la para entre la marca de Rigoni, la toca hacia atrás, va la pelota jugada para Lodico, combina con Miljevic. Miljevic para Lodico, Lodico que la quiere jugar de vuelta para Miljevic, corta justo en la marca Adrián Sánchez, la va entregando para el Mudo Vázquez. Vázquez que la abre para Velázquez, la entrega de primera hacia atrás, juega para Lisandro López, sale con la cabeza levantada, pelota dominada, Lisandro hasta la mitad de la cancha, la abre por la derecha ahora, el pase que viene por el sector de Morales, se mete Morales al campo de Racing con campo por recorrer, la tira en forma de centro hacia la puerta del área, la bajó muy bien Pasarini para la entrada de Rigoni, Rigoni que combina en corto, el remate que viene para González Metini, le pegó. Se lo acaba de perder Belgrano, se lo acaba de perder Belgrano, se lo acaba de perder Belgrano. El pase que venía jugado en el pecho de Pasarini para González Metini, la abrió para Sporle, le pegó a Sporle, la fue a buscar de vuelta al área González Metini, pero Sporle le pegó al arco y se acaba de salvar Racing. La pelota movió la red, pero del lado de afuera se acaba de salvar la Academia. Muy buena combinación de toques cortos, de pases cortos en la puerta del área. Allí el remate que vino buscando el primer palo, se acaba de salvar Racing, lo tuvo Sporle para Belgrano.
2: Y es así, Belgrano, tenés que llegar adentro del área para tener peligro.
1: Ataca Racing, un cabezazo, le va quedando la pelota para Malto, enfrente al arquero, Malto, Malto y el gol, el rebote, tapó el arquero, viene para Racing, viene para Villa, viene, viene, viene para Racing, viene para Racing, viene, viene, viene, gol, gol, gol, no, no, no, no, no, no, no, no, no, no, no, no, no, no, no, no, no, no, no, no, no, no, no, no, no, no, no, no, no, no, no, no, no, no, 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

0: Hay offside, marca el asistente, acá Ibar, acá habrá que revisarla, el pase que venía largo, el pique que venía para la posición de Matko Mirkevic, creo que sí, que picaba un pasito adelantado Mirkevic ante la espalda de Maldonado, enfrentaba al arquero, tapaba bien Cardoso, el rebote le quedaba para Maravilla que ya lo estaba gritando, pero no vale, hay salida para Belgrano, comentarista.
1: Y qué mal que volvió Belgrano después de la segunda pelota. Rápido Racing entre Matko y Maravilla, pero fue anulado el gol.
0: Lo están revisando todavía, pero me parece que no hay dudas, Luca, ¿no?
2: Sí, lo está revisando Zunino. Recordemos que en el VAR está Adrián Flanking, en el AVAR Felipe Viola.
0: Bueno, hay salida seguramente para Belgrano. Todos le van a reclamar al árbitro Zunino. Tanto, muchachos, para revisar era una posición que no digo que era de 2 metros de offside, pero bastante clara para verla a simple vista, más allá de las líneas que tengan que trazar. Le están reclamando, me parece que alguna otra cosa también al juez del partido. Había dado uno más, ya llevamos dos. Ahí va el saque desde la puerta del área para Thiago Cardoso, para el arquero oriental, para el uruguayo, golero de Belgrano. Salgan de encima, le dice Zunino a los que reclaman de Belgrano, que son más que los jugadores de Racing los que están reclamando. Juegue, dale, jugá, le dice Zunino al arquero. Cuando saque el arquero de Belgrano, se va a terminar el primer tiempo. Había clara posición prohibida de Matko Mirkevic cuando llegaba para rematar sobre Cardoso, que había tapado muy bien. El rebote le quedaba para Maravilla, que lo salía gritando, pero la posición prohibida del número 10 hace que la jugada sea inválida para la Academia, que tenía el 2-0. Lo gana 1-0 Racing. Se acaba la historia en el primer tiempo. Sigue parado el partido. ¿Qué pasa, Luca? ¿Por qué están parados?
2: No, creo
0: ahora
2: que
0: sí, ahora tiempo, sí, tenido, claro, ¿no? ahora sí, termina el primer tiempo. Final de la primera etapa, lo veía el árbitro que seguía parado, ahora sí se juntan los jugadores en la mitad de la cancha. Final del encuentro en el primer tiempo, se acaba la historia, se acaba en La Pedrera, en San Luis, pita el árbitro del partido Sebastián Zunino y lo termina. Ahora, final del primer tiempo, lo gana la Academia, arriba la Academia Racing Club contra el Pirata Cordobés, con aquel gol de Konechny a los 4 minutos que conectó de cabeza al centro de Maravilla Martínez. Racing 1, Belgrano 0, final del primer tiempo.
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0: Usted, Luca de Jesús.
2: Se retiran los protagonistas. Primero se mete en la zona baja Belgrano de Córdoba. Después se va retirando lentamente los jugadores de Racing por el lado de la Academia. No hay amonestados. En el banco esperan Taglamonte, Rubio, Escudero, Martirena, Espino, Tello, Craneviter, Aguirre, Vergara, Solari, Torres y Campos. Por el lado de Belgrano de Córdoba tampoco tenemos tarjetas amarillas. En el banco de relevos esperan su momento Vicentini, Benítez, Falcón, Griwol, Rica, Longo, Hernández, Cela, Rayán, Lucas, Ramiro, Tulián, Lautaro, Gutiérrez, Gonzalo, Cela, Rayán y Nicolás Ubita Fernández.
0: En el comentario, Hernán Valdés, ¿cuál es el título de su análisis, de su comentario de este primer tiempo de la Academia sobre Belgrano 1-0?
1: Muchos premios para Racing, pero Belgrano tiene con qué.
0: Ahora, títulos informativos con Fer González, luego la pausa, el servicio informativo de Radio Nacional y volvemos para el comentario del primer tiempo de este partido por Copa Argentina, que Racing está ganando a Belgrano por tanto contra cero aquí en Fútbol Show Nacional. Fer González.
4: En el repaso informativo de la jornada, están jugando por la Conmebol Libertadores Coquimbo Unido en Chile frente a Platense, igualaron 1-1 en la ida, 0-0 en un minuto del segundo tiempo. Por ahora será definición desde el punto penal. Entre tiempo para Cerro Porteño 0, Palmeiras 1 en Paraguay. El gol lo hizo Gustavo Gómez a los 41 minutos. El resultado global es de 2-1 en favor del conjunto brasileño. Por la Conmebol Libertadores a las 21:30 jugarán Flamengo en Río de Janeiro recibiendo a Cruzeiro. Igualaron 1-1 en el partido de ida. Respecto a la Conmebol Sudamericana, entre tiempo para Atlético Mineiro, el equipo que dirige el argentino Eduardo Domínguez, gana Bragantino 1-0 y con este resultado está accediendo a la siguiente ronda. Igualaron 1-1 en la ida. A las 21:30 jugarán Montevideo City Torque frente a Tigre. Ganó el conjunto uruguayo 1-0 en la ida en la Argentina. Y mismo horario, 21:30 en Colombia, Independiente Santa Fe recibiendo a River Plate. Será transmisión de Fútbol Show Nacional con el relato de Martín Perazo. Y nosotros en este repaso para contarles que el Atlético Madrid sin Julián Álvarez derrotó 2-0 a el Málaga por la primera fecha. Juliano Simeone ingresó en el segundo tiempo. El arquero Juan Musso, el argentino, también fue suplente, no tuvo participación en el comienzo entonces de la liga por la primera nacional. Grupo B, Chacarita 0, Güemes de Santiago del Estero 0, y el partido que ustedes están escuchando en el relato de Jorge Godoy con el comentario de Hernán Valdés y Luca de Jesús en campo de juego. Racing le gana 1-0 a Belgrano a los 4 minutos, el gol de Conegni. El ganador de este cruce jugará con el ganador del partido que van a disputar Vélez y Boca el próximo 2 de septiembre a las 21:15 en el estadio Mario Alberto Kempes. El repaso informativo en la jornada día miércoles 19 de agosto en Fútbol Show Nacional.
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5: Las 8:07 en la República Argentina. La inflación de agosto se ubicaría por debajo del 1,9%, lo señaló el presidente del Banco Central, Santiago Bausili, y consideró que el índice de precios al consumidor ha logrado un ancla, diagnosticando una caída para los próximos meses. Javier Milei brindará un discurso en el Consejo de las Américas. El presidente será el encargado de cerrar la 23ª edición del foro que se realizará mañana en el Hotel Alviar y reunirá a funcionarios, gobernadores, empresarios e inversores. Alertas meteorológicas rigen para Entre Ríos, centro y este de Formosa y Chaco y noroeste de Santa Fe, Santa Cruz y Chubut, donde se esperan lluvias persistentes y nevadas. Apagón en La Plata. La distribuidora Edelap informó que habrá una compensación económica a los más de 14.000 usuarios que sufrieron cortes de luz. En Buenos Aires, la temperatura es de 10 grados 9 décimas, humedad 70%, cielo parcialmente nublado.
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2: Gana Racing en La Pedrera y en Fútbol Show Nacional. 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
3: Y como dice nuestro locutor Gustavo Jove, gana la Academia, gana Racing 1-0 y es justo. Y yo le tengo que decir que sí, porque los partidos se ganan haciendo goles. Y el conjunto de Boivoda tuvo una y la convirtió. Porque el partido, ese primer tiempo, lo relató Jorge Godoy, fue de ida y vuelta. Si tenemos que hacer un ping-pong, termina el empate, parejo. Pero ¿cuál fue la gran diferencia? Que Racing entró al área, que Racing trianguló y llegó sobre la cara de Cardoso y fue eficaz. Porque en un yerro en defensa, una mala salida de Sánchez, un mal cierre de Licha López, Racing en tres toques aprovechó, Lodico para Maravilla y Maravilla al centro para Konechny, y a los 4 minutos, cuando recién empezaba el primer tiempo, abrió el marcador. Y ya con la ventaja del 1-0, Racing empezó a manejar el partido. Si bien pasó sobresalto, porque Belgrano, el equipo de Zelinski, no se quedó atrás. Tuvimos un ida y vuelta hasta los 36 minutos, donde era cachetazo por cachetazo. Pero ¿cuál era la diferencia? Racing entraba al área y Belgrano no. Belgrano jugaba el papi fútbol. Hacía 2 o 3 toques, aparecía muy bien Rigoni, que creo que fue la figura de Belgrano en ese primer tiempo, con pelota dominada, jugando su partido especial por su pasado en Independiente, y llegaba sobre el área que defendía Cambeses, pero nadie lo intentaba de adentro, todos de afuera. Velázquez, González Metilli, Pacerini, Rigoni, todos con disparos de media distancia que se iban cerca del arco de Facundo Cambeses. Y Racing no pasó sobresalto, pero la Academia sí llegaba con Maravilla, con Ortegoza, con Mirjevic, con Lodico y hasta con el autor del gol, con Konechny, sobre el arco de Cardoso. Y esa fue la gran diferencia que tuvimos en este primer tiempo, donde Racing se lleva al 1-0 justo, merecido. ¿Por qué? Porque la que tuvo la convirtió. Después tuvo alguna cerca, porque Ortegoza disparó y pegó en el palo izquierdo del arquero Cardoso, pero nada más. Eso vimos como llegadas claras en este primer tiempo, donde la Academia hizo un poco más que Belgrano y se lleva el parcial 1-0 de estos primeros 45 minutos.

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0: Tiempo está en el aire. Pato Julce, Pato Brañeiro en la producción, Carlos Invile en el control central de Radio Nacional. Aquí en los comentarios, Hernán Valdés, Luca de Jesús en la zona baja y Fer González en estudios. Luego se vendrán para Independiente Santa Fe y River, Martín Perazo con Santiago Lucía, con Sebastián Lianza, con Sergio Serratea en los estudios centrales. El viernes estaremos con la sexta fecha del torneo clausura en su arranque, con Estudiantes de Río Cuarto y San Lorenzo, con Arregui, con Domper, con Nataluti y con usted, Valdés, también para lo que va a ser la presentación del conjunto de Boedo, que por fin volvió a la victoria, como hoy está volviendo a la victoria también el Racing Club de Avellaneda, este equipo de Bos Boda, aquí en la Copa Argentina. San Lorenzo ganó por el campeonato, los equipos que van por la recuperación.
1: Claro, es lo que necesitan, volver a ganar para agarrar confianza. Hoy, esa victoria parcial que tiene Racing le va a servir mucho a Bos Boda para lo que se viene. Primero, sacarse el escollo de la Copa Argentina, porque es el torneo o el lugar más rápido que tiene para clasificarse a la Copa Libertadores del año que viene, y más por el fin de semana que se le viene, porque nada más y nada menos que es Boca para Racing el fin de semana, será el domingo en Avellaneda, y la realidad es que Bos Boda recién llega, lo miraron mucho de reojo. Hoy tiene un rival difícil, porque la verdad que enfrente Belgrano le está haciendo complicada la situación, pero lo está pasando de manera correcta. Y San Lorenzo le pasó lo mismo. Tenía que ganar, ganó para apaciguar todo lo que pasa afuera, con una victoria y tratar de calmar las aguas, porque ya estos dos equipos habían recibido visitas la semana pasada.
2: Claro. Hernán, Jorge.
0: Sí, diga.
2: Con respecto a lo que decía el comentarista, que Racing va a recibir en el cilindro el próximo domingo 21:30 a Boca, con arbitraje de Nicolás Ramírez, Racing no tiene un 9 titular, entre comillas, para ese partido, porque Maravilla está suspendido, le quedan dos fechas más en el torneo clausura, está lesionado, está desgarrado en Roperito Díaz. Por lo tanto, quien se perfila como titular para el clásico contra Boca del próximo domingo en el cilindro es Elías Torres.
0: Bien, partido que va a estar narrando usted, Luca de Jesús, el próximo domingo entre Racing y Boca, en la cancha de la Academia, con los comentarios de Minotti, con Gonzalo Ordóñez Ojeda y con Di Giovanni en los vestuarios.
1: Tenga cuidado, Godoy, con lo que habla, porque hay barras de Racing que vienen y empiezan a golpear acá el vidrio de la Academia.
0: Tenga cuidado. Acá Pedrito, un hincha de Racing que nos está escuchando y nos golpea para hacernos saber que está en sintonía como siempre. Un abrazo grande. Bueno, el sábado, desde las 15, primero va a estar Joven junto a Cori, Nataluti y Almirón, todo el equipo para el Fútbol Show Nacional Programa.
3: Recién me entero, le aviso.
0: Bueno, a las 5:30 de la tarde, y se queda hasta la noche, Joven.
3: Qué bueno enterarse en vivo.
0: A las 5, no, mentira, Joven, no está en la
3: lista. Vivo.
0: A las 5:30 de la tarde.
3: Voy a estar el domingo.
0: Hasta las 21:30, Independiente frente a Independiente Rivadavia, con Arregui, con Domper, con Valdés. Bueno, Valdés, usted se nota, pues Arregui, se nota en todas las transmisiones. Arregui, Domper, Valdés, Almirón, todos. En el estadio de Independiente. Luego Historias de Vida. El domingo, desde las 3 de la tarde, estaremos junto a NASA Scatolini, sí, para el programa de 15 a 18.
1: No se pongan colorados, lo único que les pido a los dos,
0: Salgan los peronistas, muchachos, que tenemos 3 horitas ahí. Y después vendrán River y Vélez con Perazo, Lucía, Alianza, Serratea. Y más tarde Racing y Boca con De Jesús, Minotti y ya lo que habíamos dicho, Gonzalo Ordóñez Ojeda y Di Giovanni con Fer Fuentes en estudios.
3: Godoy, cuente conmigo.
0: Por supuesto, el domingo va a estar el gran, el enorme Gustavo Jove. Y el sábado, el Lobo Platense. Ahora se vienen los equipos rumbo al campo de juego para el segundo tiempo. Le pregunto, Luca de Jesús, ¿hay variantes para el complemento?
2: En Racing no veo cambios. En Belgrano sí, se prepara el que no podía faltar, su número 10, Lucas Elarrayán.
0: Bueno, va a entrar el chino entonces en Belgrano. Veremos quién sale. Ya está Lucas Elarrayán.
1: Recordemos que no jugó el primer tiempo porque lo querían cuidar, porque estaba cansado físicamente.
0: Y entra Benítez también con el 26, ¿no?
2: Sí, a la cancha con el número 26, Alcides Benítez. cuando levanten el cartel los presentamos, por ahora no.
0: Perfecto, está Benítez en cancha, es zaguero central, el paraguayo, y está también en cancha Lucas Zilarayán. Lo veo a Velázquez en cancha, no lo veo a Metilli. A ver, bueno, comienza el segundo tiempo.
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0: Y lo comenta Hernán Valdés. Ataca la primera Belgrano. Pelota hacia la puerta del área. Le queda para Rigoni. Le pegó Rigoni al arco. Buscaba abajo contra la base del palo derecho. Se fue a medio metro el remate de Emiliano Rigoni. Y saque de arco para la Academia.
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0: No lo veo en cancha a Metilli, ¿no? El número 11, me parece, Luca, es uno de los cambios. Me da la impresión.
1: Maldonado es el otro.
0: Y el otro Maldonado, el número 2, se fue Alexis Maldonado para el ingreso de Alcide Benítez, el paraguayo. Bueno, si le parece, Luca de Jesús, presentamos los cambios.
2: Vamos.
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2: Se retiró el central, el número 2, Alexis Maldonado, a la cancha con la 26, Alcides Benítez. Y también tachamos al número 11, a González Metilli, a la cancha con la número 10, el chino Zilarayán.
0: Un gran abrazo también de la sintonía a Ariel de Ramos Mejía. Un abrazo grande allí con los traslados, sí. Y escuchándonos allí el hombre de Ramos Mejía en la zona oeste. Todo el hincha de San Lorenzo, todo el equipo de Fútbol Show Nacional, con Hernán Valdés en el comentario, con Luca de Jesús, con Fer González, ya vuelvo con él, con Gustavo Jove, Pato Yulce y Pato Barreiro, Brañero, quiero decir, en la producción, con Marcelito Marini, con Carlos Invile en la operación técnica y en el control central. Todo el equipo de Fútbol Show Nacional, se juegan ya en este segundo tiempo casi 2 minutos del complemento. La pelota está en el fondo de Belgrano, la va sacando el paraguayo Benítez, Alcides Benítez, la va entregando por la derecha, va para Rigoni, largo el pelotazo que va para la corrida por aquel sector, ataca Belgrano de Córdoba, la pelota que va larga en profundidad, la va cubriendo bien Marcos Rojo para que se vaya por la última línea. El saque de arco, saque de arco que favorece a la Academia, saque de arco que favorece al Racing Club de Avellaneda, que está ganando el partido por un tanto contra cero.
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0: La pelota que está jugada por la mitad de la cancha, ahí va trabando bien y ganándola a Sánchez. Sánchez que se va llevando la pelota hasta el campo de la Academia, la entrega hacia adelante, otra vez la devuelve el chino Zilarayán para Sánchez. Mala entrega ahora, ya recupera la pelota Racing, la tiene por la mitad del campo, el balón que va jugado hacia la posición de Ortegoza, Ortegoza la va entregando hacia atrás, sale Racing, el balón que va jugado por Lodico, el gato que la entrega en corto de vuelta para Ortegoza. Había una infracción, falta, pita y marca el árbitro la falta contra el gato Lodico, es tiro libre para Racing por la mitad del campo, en el minuto 2:45 del segundo tiempo.
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0: Voy por la información. Trabaja Fer González en Fútbol Show Nacional.
6: Casi 20 minutos del segundo tiempo. Siguen 0-0 Coquimbo Unido y Platense. Mejor el equipo de Martín Palermo ahora. En Paraguay, Palmeiras le gana 1-0 a Cerro Porteño y se está metiendo en la siguiente ronda.
0: Ahí va jugada la pelota, otra vez por Emiliano Rigoni. Rigoni la va llevando ahora hacia atrás, marcha atrás, la va jugando hacia la última línea para Licha. Licha que la va llevando hasta la mitad de la cancha, levanta la mirada, se mete en campo de Racing con la pelota dominada, cabeza levantada, Lisandro López, muy buena abierta ahora jugada para Rigoni. Se viene Rigoni por el lateral derecho, ya le pasó por atrás Benítez, el centro de Rigoni, la pelota que va jugada sobre el área y la va rechazando en el fondo la defensa de la Academia. Otra vez se viene por esa pelota atacando el número 21, va atacando Adrián Sánchez, allá va sobre el área Adrián Sánchez, la pelota que va jugada hacia adelante cuando intentaba, cuando se le quería llevar el Licha López, estaba en posición prohibida, levanta en línea, hay salida en el minuto 4 del segundo tiempo y es para la Academia. Racing que lo gana 1-0 con el gol de Conegni hace una hora exactamente, a los 4, pero del primer tiempo marcaba el gol para Racing, lo gana la Academia 1-0.
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0: Pasó Morales a marcar junto
1: a Licha López como centrales y va Vázquez como un falso 4 porque se adelanta más de 8-4 hace todo el carril.
0: Claro, y Benítez, que naturalmente es marcador por la punta, va por aquel sector, por aquel carril, va la pelota jugada por la mitad de la cancha, ahí la va llevando el Mudo Vázquez, la abre justamente por aquel sector para que vaya trepando la cancha Benítez al centro, que viene sobre el área para Pasarini, ahí está Pasarini, la bajó, no podía, ante la marca, y la va sacando bien la defensa de la Academia con Mateo Martínez, la saca hasta la mitad de la cancha, se viene otra vez atacando por aquel sector Benítez, Alcides que la para, la toca por la derecha, va jugándola para Velázquez, otra vez la pelota que va jugada por aquel sector, ataca Belgrano acá en la puerta del área, siga, siga, dice el árbitro Zunino, celoso de la acción, cuando venía el chino Celarayán, se levanta Celarayán, enojado con el árbitro, tira un puñetazo al aire, no concuerda con la decisión del árbitro, hay salida y es para Racing.
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0: La pelota que va jugada otra vez por Racing en la mitad de la cancha, Ulises Ortegoza. Ahí va llevándola el pibe de San Nicolás, la pone por la mitad de la cancha otra vez. El juego que viene para Ortegoza, Ortegoza que la va volcando sobre el círculo central. Allí la va esperando el gato Lodico. Le señala en realidad el pase hacia adelante y va la pelota jugada hacia adelante. Abierto ahora por el sector derecho. El que ataca es Racing con el centro que viene para Maravilla. ¡Cabezazo! En dos tiempos, Cardoso, largo, centro, muy bueno, buscando el segundo palo para Maravilla. Martínez asaltó, atacó el área Maravilla, el frentazo, después de muy buen centro largo de Conegni, había pasado por arriba la defensa de Leo Morales, entraba Maravilla de cara al gol, a las manos de Thiago Cardoso, que estaba bien parado en dos tiempos, contuvo, se acaba de salvar el arco de Belgrano.
1: 46 minutos del primer tiempo y 6 del segundo, es lo que tuvimos que esperar para que Maravilla tenga una frente al arco. Muy bien por el hombre de Campana.
0: Otra vez ataca Racing, pero de media vuelta. La viene sacando Sporle. Otra vez la pelota que le queda para el gato Lodico en la mitad de la cancha. Pero había una infracción en la ofensiva. Falta. La falta cometida en ataque por Tomás Conegni contra el jugador número 17 de Belgrano de Córdoba. Contra Lisandro López. Contra el capitán. Contra el Licha. El de Villa Constitución. Hay salida para el conjunto cordobés. Llegando ya al minuto 7 del segundo tiempo. Joven.
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0: Perdón, Conegni, no había sido él, había sido Ulises Ortegoza el que se había llevado puesto al zaguero central de Belgrano, ¿no, Luca?
7: Exactamente, llegó tarde Ortegoza, muy sentido, muy dolorido Lisandro López, en su rodilla derecha no camina con normalidad.
0: Ya llega Perazo, ya llega Santiago Lucía, ya viene todo el equipo para Independiente, Santa Fe y River por la Copa Sudamericana. Ataca Racing, se viene por la derecha, el pase que va jugado hacia atrás, ante la marca de Velázquez, gana Velázquez cuando se la quería llevar una vez más para la Academia Ortegoza, que traba ahora y gana, y la tira hasta la mitad de la cancha, por allí surge en aquel sector, ganando la bien en Rojo, Rojo que le tiraba hacia adelante, venía para Lodico, Lodico que la va entregando atrás para Martínez, Martínez que le pega largo sobre el campo enemigo, nadie por aquel sector derecho, pica una, dos, tres veces, y antes del cuarto pique, le queda para Thiago Cardoso, el uruguayo, arquero de Belgrano que va a salir desde el fondo, minuto 8 del segundo tiempo en fútbol, Show Nacional gana Racing 1-0.
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0: La pelota siempre al 10, Racing. Ahí va para Matko. Matko que le va entregando en corto. Juega para el gato, Lodico. De buen partido el gato. La va jugando en corto. Se viene Racing. Abierta la pelota de Ortegoza. Jugada por el sector derecho. Va para Canavo. Canavo que le va entregando sobre la mitad del campo. De vuelta para Lodico. Más atrás, Lodico la juega para Martínez. Y Martínez que le va entregando para Pérez. Y Pérez para Rojo. Sale Racing. Abierta por el sector izquierdo. Pero ya se viene Nacho. En la noche de San Luis. Ataca Nacho para Racing. Rodríguez se va cerrando sobre la mitad de la cancha. Siempre Rodríguez con la pelota dominada. Cabeza levantada. Juega hacia adelante. Marcando bien Lisandro López, el de Villa Constitución, con pelota dominada, deja la marca en el camino, llegó hasta la mitad del campo y la abre por la derecha para Benítez, se viene Alcides, por el medio va Pasarini, ahí va Alcides, Benítez, la entrega en corto para el chino que la pone en centro para Pasarini, pasó de largo, sale Canavo hacia atrás para con golpe de cabeza mandarla al córner, porque se había cerrado Canavo buscando la marca de Pasarini, tuvo que salir hacia atrás un pasito, porque por atrás venía atacando el área Belgrano de Córdoba, y justo, con lo justo, cuando entraba buscaba Velázquez. El número 4 de la Academia la mandó al córner.
1: En 9 minutos se despertó Belgrano. Llegó sobre el arco de Cambese.
0: Se juega 9, casi 10 ya de la etapa complementaria. Va acomodando la pelota para pegarle desde el sector izquierdo. Con zurda, con la roja que se va a venir alejando de los dominios de Cambeses. Hay córner, uno más y van unos cuantos para Belgrano. Ahí se viene Belgrano buscando el empate en San Luis. Sobre el arco que tiene la tribuna con los hinchas de Racing. Y un escenario rara, la postal de la tribuna de la Academia por ese escenario. Montado sobre la misma tribuna que es permanente en el estadio de San Luis. Centro que viene sobre el área, centro, centro, centro, arriba, golpe de cabeza para sacarla desde el fondo de Conegni. En la mitad de la cancha la espera Alcides Benítez, la tira sobre el campo de la Academia, todos volvían del offside y nadie la quería tomar, por eso la pelota pica, la controla Rojo y va a los dominios de Cambeses.
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0: ¿Con quién estaría jugando Fer González la Academia en el próximo partido, en los cuartos de final de la Copa Argentina? Ya te pregunto porque se viene Racing con Canavo, venía combinando muy bien con Conegni, de vuelta para Canavo, de vuelta para Conegni, pero el pase va largo hacia atrás, venía marcando, viene Juan Velázquez y la entrega sobre el arquero Thiago Cardoso, sale desde el fondo tocándola en corto para Leo Morales. Morales que la va jugando para Alcides Benítez, el paraguayo, la va a tirar entre la mitad de la cancha, la juega para Emiliano Rigoni que corre la cancha a contrabando, la corre al revés, la entrega hacia atrás para el Licha, se viene López, cabeza levantada de López, la va jugando para el Mudo Vázquez, Vázquez que la entrega para Zeldarayán, una media vuelta de Zeldarayán, se deja la marca en el camino, la abre por la izquierda para Velázquez, allá va Velázquez ante la marca, tira un centro, un centrito de Velázquez que no la pudo calzar bien, la regaló hacia la defensa de Martínez que salió hasta la mitad de la cancha, ahora con el largo remate quedó buscando el pique de Conegni, corre Conegni, también corre Licha López, se anticipa López, la entrega hacia atrás para Cardoso, paso por la central informativa de Fer González en Nacional.
6: Si el partido termina de esta manera, Racing estaría jugando con Vélez o Boca en los cuartos de final. Vélez y Boca se van a enfrentar el miércoles 2 de septiembre a las 21:15 en el estadio Mario Alberto Kempes.
0: Se viene Racing de vuelta con Canavo. Canavo que la abre por la derecha. El juego que viene buscando la posición de Conegni primero. Ahora sí para Matko Miljevic. Miljevic que la para. La entrega en corto de vuelta para Ezequiel Canavo, el hombre de Rosario. La para y la toca en corto para el Gato que le pega largo. Pase buscando el pique por la derecha de Conegni. Marca Sporle. Vuelve. Se había complicado solo Sporle. Se marca solo Sporle muchas veces. Le picaba la pelota que venía allí por un lado atacándolo Conegni, por el otro Maravilla Martínez. Pero Conegni estaba en posición prohibida. Por eso hay salida para Belgrano.
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0: 12:30. Ya le pregunto a De Jesús cómo la están pasando, porque se viene de vuelta a la Academia. La pelota al 10, allá la va corriendo Matko, la lleva por delante Matko ante la marca de Benítez, se va por la última línea al saque desde el fondo o empujón, lo que sea va a ser salida y es para el equipo cordobés. Paso por el sector de Luca De Jesús, que nos cuenta.
7: Cobró infracción finalmente de Matko Miljevic en ataque, por eso la salida para Belgrano de Córdoba. Voivoda no da demasiadas indicaciones. El ruso Zelensky que mueve el banco, tercera variante, la presentamos.
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7: Se retira con el número 53, Juan Velázquez, a la cancha con la número 8, Ramiro Hernández, tercer cambio que mete el Pirata Cordobés.
1: Es posición por posición, volante por izquierda, por volante por izquierda, le trata de dar un poco más de dinámica al juego Belgrano, que en este segundo tiempo está muy estático, a pesar del ingreso del chino Zeldarayán.
0: Está el número 8 en cancha, está el número Hernández, el número 8 en el conjunto cordobés. Ahora la pelota está por la mitad de la cancha, el juego que viene abierto para Sporle, se viene Sporle, Sporle que la va tocando para Hernández, se viene Hernández atacando por el sector izquierdo, primera que toca Hernández, se va cerrando la entrega por el medio, pelota que va a jugar para Sánchez, la abre por la derecha, viene para Alcides Benítez, centro de Benítez, buscándolo Hernández, que ya había trepado al área, saca la defensa a través de el cabezazo de Marcos y va llevando la pelota hasta la mitad de la cancha, ahora con un buen pase abierto por la derecha para Condegni, se frena Condegni, son 3 contra 4, 3 contra 5, la toca hacia la posición de Miljevic, de primera la entrega hacia atrás, buen pase ahora abierto por la izquierda, ataca Racing centro que viene de vuelta para Condegni, surge marcando bien Lisandro López, después del centro que venía jugado por la izquierda, atacaba Racing con maravilla y con Condegni, surge bien Lisandro López para desbaratar el peligro, la manda por línea de costado lateral, minuto 14 con 30, lo gana Racing 1-0.
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1: Ramiro Hernández es un enganche que viene de las inferiores, cordobés él. En Belgrano tiene mucha expectativa en ese número 8.
0: Perfecto. Yo lo tenía originalmente con el número 51.
1: Sí, claro.
0: Cambió el número.
1: Ahora cambió el número.
0: Tiene el número 8.
1: Por eso no lo encontraba, ¿no?
0: Claro, estaba en la... Digo, ¿qué planilla tengo yo acá? Ahí estaba con el número 8. Ay. El oriundo...
1: Bueno, bueno,
0: ahí
1: en los convocados Luca. Estaba con el 51. Claro. Yo voy con Godoy en el
8: Luca.
0: La pelota que va jugada larga sobre el territorio de la academia. Vuelve marcando bien y la entrega hacia atrás Nacho. ¿Qué tiene para decir Lucas de Jesús?
7: No. Ay, ay, ay. Se lamenta Maravilla que le duele la zona intercostal. Por eso dice, ay, ay, ay, el goleador de Racing.
0: La planilla, ¿vio? Ahí va jugada la pelota abierta por el sector derecho. Viene para Canavo. Usted va a estar relatando a la academia el domingo. Acuérdese, contra Boca. En la cancha de la academia. Lindo partidito, le tocó Lucas de Jesús, ¿eh? ¿Por quién va a estar acompañado, se acuerda?
7: Juan Ignacio Minotti.
0: Muy bien, linda dupla, ¿eh?
3: Para, sí, por supuesto. Linda dupla para el truco, ¿no?
0: Para marcar la presencia del
1: Tiempo de Avellaneda. 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
0: Luna de Avellaneda en la noche del domingo. Así Hernández va entregando la pelota por la mitad, pero el árbitro está marcando que hay un bote a tierra, ¿no? Porque había pegado en él, no se pudo correr a tiempo, Zunino. Se juega ya el minuto 16 del segundo tiempo, joven.
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0: Ah, bueno, mirá lo que hace acá. Bote a tierra y cuando la tira no la deja picar el jugador de Belgrano. Ahora sí, así es Morales. La pelota tiene que picar. Ahí va, era Adrián Sánchez el que no la dejaba picar. Ese enoje de Jesús.
7: Sí, muy pero evitable. Si es un bote a tierra, déjala picar, hermano. No es tan complicada la consigna.
0: Y bueno, pues fíjate lo que pasaba recién. Zunino le decía ni más ni menos que al Mudo Vázquez que se calle la boca. Justo al Mudo le decía que se calle la boca. Ahora falta contra Nacho Rodríguez por la mitad de la cancha. Estilo libre para la academia. 17 del segundo tiempo. Está ganando Racing de Jesús. Gana la academia. Luca de Jesús por el sector del banco celeste y blanco.
7: Sí, están mirando con preocupación a Maravilla Martínez, que no deja de tomarse la zona de las costillas. No lo ven para nada bien al delantero de Racing.
0: Pelotazo largo que va jugado para Condegni. ¿La quiere dominar en el área? Fue bueno el pelotazo, no la pudo dominar. Era difícil bajar la pelota, pero había sido buena la intención. No pudo Condegni. Se la llevó por delante y se le fue por la última línea al saque de arco. Y es para Belgrano, se lo hace Cardoso jugándola para Licha López. Sale el pirata cordobés.
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0: Me gusta en Racing, muchachos, el partido de Ortegoza. Fue bueno el primer tiempo de Lodico también. Ahora está un tanto desaparecido en el complemento.
1: Pero este segundo tiempo está muy planchado el partido, Godoy. No tenemos todo el vértigo del primer tiempo. Ahora en el segundo están más calmados.
0: Cambio de frente que viene jugado para Sporle, la para Sporle, el de Neuquén, la va entregando en corto para el Mudo Vázquez, Franco que la pone sobre el área, un rebote le queda para Hernández que traba, gana, pero la termina perdiendo, largo rechazo que va sobre el campo de Belgrano, allá la para en soledad, Thiago Cardoso, Cardoso que la va entregando hasta la mitad de la cancha, la venía jugando para López, López que la entrega en corto para Adrián Sánchez, Adrián que la cambia por el sector derecho, el que se viene es Alcides Benítez, jugando la pelota más abierta por aquel sector para Emiliano Rigoni, allá va Rigoni trepando la cancha por la derecha, quiere desbordar ante la marca, llegó Rigoni al final, tira el centro por lo bajo, un rebote en el camino y Cambeses. Cambeses se quedó con esa pelota, el centro que venía rojo, la quería despejar, no hizo más que descolocarlo a Cambeses, que rápido de reflejo cuando la pelota se le pudo haber metido en el arco, se quedó con ese centro traicionero sobre el área chica. Cambeses se ríe rojo, se le baja algo de la garganta a Marcos.
1: Lo que no puede hacer Paselini casi lo hace Marcos Rojo, pero rápido Cambeses de reflejo.
0: Otra vez la Academia con la pelota por el sector izquierdo, siempre al 10 el balón, ahí va Matko, Matko que va tocándola hacia adelante para Lodico, el gato que la abre por la izquierda, por el medio la pide Maravilla, por el medio la pide Conegni, pero no llega el centro de Nacho, no la pudo tirar, ahí va sacando la pelota hacia atrás Morales, Morales que la va entregando en largo remate ahora, hasta la mitad de la cancha, la regaló, allí surge en el medio campo para la Academia, es que Carabo la entregó mal, y va la contra ahora, uy, dejó un callejón enorme Carabo, salió mal hasta la mitad de la cancha, iba el pase largo para Paserini, se viene Paserini, quiso tener el centro Paserini, le marcaron dos, volvía bien Canavo, queda la pelota en la puerta del área otra vez para Paserini, estaba en offside, la entrega hacia atrás, Paserini para Vázquez, se viene Vázquez abriéndola por la izquierda para Sportle, centro de Sportle, se cayó cuando iba a tener el centro Sportle, rebota en la marca, se va por línea de costado, después de pegar en Canavo al lateral, lateral, y es para Belgrano.
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0: Veo movimientos en la zona baja, en la zona de los bancos, y trabaja Luca de Jesús.
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7: Tacha el número 10 a Marko Mihajlovic, a la cancha con el número 46 Tello, y tacha el número 17 Tomás Conegni, ingresa con el número 28 Santiago Solari.
1: Cambios para darle refresco a Racing de mitad de cancha para arriba, porque no la estaba agarrando el 10 y ahí necesita la creación la Academia.
0: Y ahí va la pelota jugada justamente para Solari, recibe de Maravilla, un rebote en el camino, no obstante le queda para Solari, Solari que la quiere devolver para Maravilla, no fue bueno el pase, buscando el centro delantero, sale la defensa de Belgrano, la pelota que va a jugar por Sportle para Hernández, la para Hernández, la entrega hacia atrás, juega para Adrián Sánchez, Adrián que la va metiendo por la mitad de la cancha, el que se viene para Belgrano es el Mudo, la abre por la derecha para Rigoni, Rigoni le ve pasar a Benítez a pura velocidad, corre Benítez, sale Rojo, rebota la pelota en Benítez, se va por línea de costado al lateral, hay lateral que favorece a Racing de Jesús. Me preocupa cómo la está pasando usted, ¿usted está bien?
7: No, la estoy pasando realmente muy, pero muy bien. Llamativamente, pero bien.
0: Luca de Jesús en la zona baja con la Academia que está ganando. Mañana no hay fútbol. Y esa es una noticia. Porque cada vez que hay fútbol, está Fútbol Show Nacional. Y si no, mira, se vienen en un rato nada más Independiente Santa Fe y River por la Copa Sudamericana con Martín Perazo, con Santiago Lucía, con Seba Alianza, con Zarratea en Estudios. Mañana no hay nada. Y el viernes ya arrancamos con la sexta fecha del torneo clausura, ya te cuento porque se viene Belgrano, con Rigoni, Rigoni que le va tocando hacia atrás, juega la pelota para Benítez, se viene Alcides, el paraguas que va por la derecha, se frena entre marca, juega para Rigoni, lo ve pasar de vuelta a Benítez, va la pelota para Benítez, corre, tira el centro, centro, centro, sobre el área, surge marcando Mateo Martínez, de zurda la revienta, se va por línea de costado al lateral, lateral que favorece a Belgrano.
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0: Se viene otra vez Belgrano con el centro de Sportle, centro sobre el área, centro, centro, centro, centro. Rojo que la para, la quiere Cambeses, pero la termina reventando el zaguero de la Academia hasta la mitad de la cancha, ya la recupera Belgrano. La pelota que va jugada a la puerta del área, venía para un desaparecido en acción, que es el número 10, que es Lucas Larayán, que desde que entró el partido, poco y nada, lo hemos nombrado. Hay salida para la Academia, ya lo hacen, la pelota está por la mitad de la cancha. Tello, el pibe que recién entró, la pelota que va jugada por aquel sector izquierdo, se va por línea de costado, la mala entrega del 46, se va al lateral, lateral para Belgrano, comentarista Hernán Valdés.
1: La intensidad que vimos en el primer tiempo no la estamos notando en el segundo. A Racing le sirve porque gana 1-0. Belgrano no es profundo, no llega sobre el arco de Cambeses. Por eso la Academia sigue manejando el partido.
0: Ta, ta, ta, ta, diría el profe. Se va Paserini y ingresa Ubi. Ta, ta, ta. Presentamos el cambio.
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7: Tachamos al número 9, a Lucas Paserini, a la cancha el número 22, Nicolás Ubita Fernández, salió recontra caliente el 9 del Pirata.
1: Y ahora Belgrano va a jugar sin 9 de referencia, hay que ver lo que hace Ubita, si se pone como boya dentro del área o va a salir para pivotear y para darle juego por los costados a Belgrano.
0: Es la Copa Argentina, son los octavos de final en La Pedrera, en el Parque La Pedrera. Juega Racing y lo gana 1-0 sobre Belgrano. La pelota es de Licha López, la entrega hacia atrás, sale desde el fondo Morales para Belgrano.
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0: Se viene Belgrano con el Chino, la abre el Chino por la derecha, centro que viene buscando a Ubita, surge marcando bien en el fondo y la saca de media vuelta hasta la mitad de la cancha. Rojo se lleva la pelota por delante, Adrián Sánchez se va con balón y todo sobre línea de costado al lateral. Ahí lateral, ojo, ojo. Quedó tendido en el piso Rojo cuando salió de esa acción, ¿no?
7: Sí, ojo Marcos Rojo, porque después del despeje de Zurda reclama infracción de Ubita Fernández, quedó sentido en la zona también intercostal.
0: Estoy viendo en nuestro monitor, Luca, la reiteración. Me parece que dejó el puño puesto, no en una posición natural, Ubita Fernández. No fue un golpe artero, pero sí como que hizo chocar el puño sin mover el brazo, no sé si me explico, por la misma carrera con la que traía, lo dejó hacia adelante, entonces por inercia chocó contra el cuerpo de Marcos Rojo. ¿La viste así?
7: Sí, sí, una especie de cortito, suavecito.
0: Claro, y ahora hay una tarjeta amarilla en el aire. La presentamos.
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7: Primer amonestado de la noche, el número 26 de Belgrano. Estamos hablando de Alcides Benítez en Racing. Le reclaman que la vaya a ver, piden roja.
8: Bueno, veremos. Con la amarilla está bien, fue infracción, pero no para tanto.
0: Gracias, no encontraba mi marcador amarillo. Usted sabe que eso es fundamental, de Jesús.
8: Sí, veo que tiene todos los colores menos el amarillo. Menos mal que lo sabía, acá está.
0: No encontraba el amarillo, pero el comentarista trajo todo, trajo la cartuchera y me salvó. Hay salida y es para Belgrano, va sacándola Cardoso.
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0: Se venía Racing, mala entrega, en tres cuartos de cancha. Después va, empuja y comete falta, me parecía. Siga, siga, dice el árbitro. Cuando venía allí peleando por esa pelota de Ortegoza. El balón que va jugado hacia adelante, filtrado para Tello, no llegó a tomarla. Alejandro Tello, el 46. ¿De qué jugás? De 46, dice Tello. Llega la pelota a Cardoso, sale desde el fondo Belgrano.
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0: Me mandan fotos los muchachos ya desde la cancha de River y también se ratea desde estudios. El otro día lo crucé a Jove, justamente en Estudios Centrales, cuando me tocaba trabajar. Todos están con el buzo del Fútbol Show Nacional de Jesús. Viene, ataca Racing, atención, atención, que ataca Racing por el medio de la pide maravilla. Ahí ataca Racing, el remate que viene. Cardoso la manda al córner, córner, córner. Se venía Solari, lo quería Solari. La hizo Solari a la jugada por izquierda, le pegó el zurdazo, sacó un sablazo imponente. Y Tiago Cardoso la mandó al córner. No sé si no estaba en 11 cuando picaba el puntano. Le pegó a esa pelota y Cardoso, manotazo con brazo derecho para mandarla al córner. Se acaba de salvar Belgrano del segundo.
8: Fue la primera que tuvo la academia en este complemento. Gran jugada del racinguista. Bien por el arquero Morá Cardoso, que la saca al córner.
0: Hay córner para la academia. Vendrá el centro desde el sector izquierdo. Con pie diestro se va a ir cerrando el arquero que no sale. Centro, centro, centro. Ahí la quiere maravilla. El remate que viene. Tapó el arquero, tapó el arquero, tapó el arquero, tapó el arquero, tapó el arquero, tapó el arquero. Imponente, impresionante Cardoso. Ante un zurdazo a quemarropa. Se quedó con el segundo de la academia. No bajaba nunca la pelota. Le quedó para el zurdazo. Y Cardoso se quedó con esa pelota que fue justo donde él estaba. Porque si no hubiese sido imposible. Se acaba de salvar de vuelta el arco de Belgrano de Córdoba. Se acaba de salvar de vuelta de un remate imponente. Casi desde el punto del penal lo tuvo Racing, lo tuvo Maravilla. Y de zurda casi le quema las manos. Los guantes arden, los guantes de Cardoso.
8: Un penal en movimiento para el 9 que remató al cuerpo del arquero de Belgrano. Se salvó el pirata La Academia acerca el segundo.
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0: Jove, 28-30. Gana Racing en San Luis 1-0.
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0: Ataca Belgrano, centro que viene sobre el área. Centro. La sacan justo. Allí se venía cruzando Canavo para sacarla de zurda. Se viene Belgrano de vuelta. Por la izquierda ataca con Sportle. Sportle que la pone por el medio. Se viene Belgrano. Pelota abierta para Morales. Más aún abierta por el sector derecho. Ataca con Rigoni, el centro que viene sobre el área. Centro. Arriba. Golpe de cabeza a través de Canavo. Arriba. Quería el chino. Salta el chino. Pero empuja a todo el mundo. El chino Celarayán. Le tiraba el carromato encima al número 16 de la Academia. A Ortegoza que estaba marcando en el área. Hay salida para Racing. Minuto 29:40. Casi media hora del segundo tiempo.
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0: Fer González, Central Informativa. ¿Qué pasa con Platense en Chile?
6: Tiempo cumplido, 0-0 Coquimbo y Platense. Mejor el Calamar, lo quiere ganar, no quiere ir a los penales.
0: Prepárese para la serie de penalty kicks. Ahí se viene, atacando de vuelta Belgrano con Rigoni. Ahí se viene Emiliano, la quiere filtrar, marca bien en el fondo de la Academia. Otra vez la pelota que va jugada por el sector izquierdo para que vaya atacando por allá Solari. Comete infracción, no era Solari el que se venía por allá, era Rodríguez el que termina cometiendo infracción. Falta y salida para Belgrano. Pelota que va jugada hacia la última línea. La entrega Leo Morales hacia atrás para Cardoso. Sale el pirata cordobés. Lo pierde 1-0. Lo gana Racing. Media hora del segundo tiempo.
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0: La pelota es de Adrián Sánchez. Por la mitad del campo la va entregando en corto para el Licha que la cambia de frente, muy bueno por la izquierda para que se vaya por aquel sector, atacándose la Rayán. Cae el chino, foul, falta, infracción de Canavo. Tiro libre, Canavo lo empujó al chino, y ahora el chino empuja a Belgrano sobre el área de Racing.
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8: Una de las claves de Belgrano es la pelota parada, es llegar por la vía aérea, y Racing hace una falta infantil de Canavo y le da una chance inmejorable para el conjunto cordobés.
0: El chino y Emiliano, Rigoni y Celarayán para pegarle a esa pelota. Vamos a ver cómo va a caer en forma de centro sobre el área de Facundo Cambeses, que a los gritos va armando a los dos que tiene en la mini barrera. Son Solari y también allí va por esa barrera Lodico. Le va a pegar Celarayán al punto de penal. Se va cerrando, sale el arquero, golpe de puños para despejar la pelota que le va corriendo el Mudo Vázquez. La corre el Vázquez, allá va llegando por la derecha Vázquez para tirar el centro entre la marca. Se encierra para pegarle de zurda, tira el centro. Arriba Marcos Rojo para sacarla de cabeza y va a la contra para Racing. Ahora con Maravilla que pone un gran pase para la corrida de Solari y lo va a ganar la Academia con Solari. Corre Solari. Se durmió Solari. Muy buena la vuelta en la marca del jugador de Belgrano de Córdoba, que se arrojaba al piso y después recibe el golpe de Solari, tarjeta amarilla para él. Pero muy buena la corrida del paraguayo Benítez. Cuando se venía Solari, se demoró una eternidad Solari, o fue muy veloz Benítez, que después termina recibiendo la infracción del delantero de Racing. Fue delicioso el pase tres dedos larga distancia que metía allí Maravilla Martínez para la corrida de Solari. Se demoró una eternidad, le dio tiempo a Benítez para rearmarse en defensa y después el manotazo de Solari. Hay infracción, salida para Belgrano. Valdés,
8: la clave de esta jugada es el pase milimétrico de Maravilla Martínez para que Solari corra, pero lo de Benítez a la carrera, esquivando, sacándose de encima el jugador de Racing. Se salvó Belgrano, la Academia acerca el segundo.
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2: Primer amonestado en Racing, el número 28, Santiago Solari.
0: ¿Coincide que se durmió Solari o fue buena la corrida del 26?
2: cada vez que Solari tiene tiempo para pensar la jugada, decide mal. Esta no fue la excepción.
0: Va la pelota otra vez jugada hacia adelante por Canavo, mala entrega, la viene recuperando Franco Vázquez para Belgrano, la abre por la izquierda, el balón que va para Hernández, corre Hernández, entra en la marca de Canavo, por el cuerpo Canavo, lo va arriando al jugador de Belgrano hacia afuera, se va con pelota y todo, saque de manos para Canavo, saque de manos para Racing. Estamos en el minuto 34 del segundo tiempo, lo gana Racing, lo gana el equipo de Bosboda por 1-0.
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0: Se viene atacando Belgrano por la derecha. Ahí va el pase jugado por Benítez. Centro que viene. Rebota. Está marcando saque desde la esquina para Belgrano. Aunque Rodríguez, Nacho Rodríguez, jura y perjura que pegó finalmente la pelota en Alcide Benítez. Le estaba reclamando que la vaya a ver al VAR, que pide el auxilio del VAR. En estas acciones se puede cuando es córner señalado por el árbitro. Jura el defensor de la academia que esto es saque de arco. Se va a jugar, se va a entrar a jugar el último, la última parte de partido, los últimos 10 minutos de partido. Rodríguez. Estamos llegando al minuto 80. Diga Lucas de Jesús.
2: Vaya buscando en su planilla, en sus stickers, en sus etiquetas, al número 37 de la academia, Santino Aguirre, porque mueve el banco Juan Pablo Bolgoda. Lo presentamos, joven.
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2: Hacía rato no lo relataba Godoy, no lo comentaba Valdés. Tacha el número 20 a Gastón Lodico. Ingresa con la número 37. Otro pibe del Tita, Santino Aguirre.
0: Santino Aguirre en lugar del Gato. Otro pibe de Avellaneda, también Santino. Lo tengo en la planilla con 19 años, al pibe del Tita. También hay cambio en Belgrano, lo presentamos.
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2: Y también adentro el 37, pero en Belgrano, ingresa Lautaro Gutiérrez, se retira el número 21, Adrián Sánchez.
6: ¿Por qué?
0: Diga.
6: Final en Chile, Coquimbo Unido 0, Platense.

0: pelota, mejor perfilado Hernández por atrás de él. Licha no lo sabía. Hablame, le dice al 8. Licha cabeceó forzado, lejos del arco. Hay salida y es para el equipo que gana el partido, por tanto, contra cero de salida. Para Racing, qué tapada recién la de Cambeses, porque había salido mal Racing, le quedaba para Ubita y Cambeses tapó lo que pudo haber sido el gol del empate. Cambeses, que se redime de algún error de los últimos partidos en el arco de la Academia, le pega largo ahora en el minuto 37 del segundo tiempo.
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0: Y se viene Racing con Solari, Solari para Maravilla, no puede tirar el centro, pelota hacia atrás, foul, juez, no cobra nada, y de retraso unido, siga, y le queda para Rigoni, se viene Rigoni, largo pase, buscando el pique de Gutiérrez. Golpe de cabeza de Canavo, estaba en posición prohibida Gutiérrez, hay salida y es para la Academia, 37-30. ¿Qué pasa con los penales en Coquimbo y con Platense? Fer González.
2: Todavía no empezaron, arenga final de Martín Palermo, se vienen los penales en Chile.
0: Vamos y vamos con los penales en Chile mientras aguardamos la llegada de Perazo, de Lucía, de Leanza, de Serratea. Usted se queda joven, ¿no?
3: Sí, por supuesto.
0: Ahí le pega largo a esa pelota a Cambeses. Esperamos la definición por penales de Platense en Chile. Acá por la Copa Argentina lo está ganando Racing. 1-0 desde el amanecer del partido con aquel gol de Codén y después del centro de Maravilla Martínez. En la última línea de la Academia está la pelota. La entrega hacia atrás Mateo Martínez. Foul contra él. Quedó muy dolorido el pibe rosarino a la infracción allí de Ubita. Y además ahora tarjeta amarilla para el hombre de Belgrano.
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4: Segundo amonestado en Belgrano de Córdoba, en este caso el número 22, Ubita Fernández.
5: Llegamos a la recta final y acá hay que ser inteligente. Racing le queda 7 minutos para pasar de ronda, a Belgrano le queda el mismo tiempo para empatar. El que sea eficaz y vivo se queda con la serie.
0: Yo le voy a decir una cosa a Valdés, a De Jesús, a González, a Jove y a todo el equipo. Sí. Acá va a haber un gol más, no sé de quién. O lo gana Racing 2-0. O vamos a los penales.
3: Hay mucha tensión en la tribuna.
0: Sí.
3: Hace falta, ¿no?
0: Observo, o mejor dicho, siento las miradas de la gente de Racing cerca nuestro. Lo está ganando la Academia con aquel gol tempranero de Konechny, que conectó el centro de Maravilla luego de que el Gato Lodico había recuperado una buena pelota en la salida para Belgrano. Iban 4 minutos de partido. Ahora estamos en el minuto 39 del segundo tiempo. Todavía lo están atendiendo a Mateo Martínez en la mitad de la cancha. ¡Hay tiempo, joven!
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0: De Jesús, están muy buenos los buzos, les decía hace un rato, justo sí, vinieron a jugar sí, de peligro, que tienen ya la mayoría de los muchachos del equipo deportivo de Fútbol Show Nacional.
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0: Lindo diseño, espectacular, buena calidad. Mire que se acaba el invierno.
3: Buenos talles también, principalmente.
0: Claro. Usted también lo
5: se
0: tiene.
5: Está reclamando el suyo, no sé si entendí el mensaje.
0: Jove, ¿usted lo tiene también?
3: Sí, claro. Buenos talles, por eso digo.
0: Arreglo lo pintar. Tiene, Jove lo tiene, Álvarez lo tiene, Lucía lo tiene, Zapatea lo tiene.
5: ¿Y Godoy?
0: ¡Ahí va! Atacando Belgrano, atención que le quede la pelota para Rigoni. Bandera arriba, bandera arriba, bandera arriba, bandera arriba. Mirá que bien que defendía Rigoni. Ah, no, no defendía bien. La pasaba por arriba del cuerpo del arquero que se tiraba, pegaba en el palo, pero estaba todo invalidado. Respira, respira Racing. 40 del segundo tiempo. Lo gana la Academia por un tanto contra cero. No sé si era offside, ¿eh? Si era jugada que terminaba con la pelota dentro del arco, la iban a revisar y no sé si era, ¿eh? Parece que era muy finita en todo caso.
5: Se apuró en línea a levantar la bandera.
0: ¿Sí? ¿Coincide conmigo?
5: Coincido con usted, el delay de bandera en esa vez no lo hizo.
0: ¿Qué pasa con Coquimbo y con Platense en los penales, Fer?
2: Primer penal es para Platense, va a patear el número 4 Agustín Lagos. Empieza la serie en Chile, se adelanta Lagos, va el número 4 Lagos. Golazo de Platense que gana 1-0 la serie.
0: Lo gana 1-0 Platense en Chile contra Coquimbo. Está jugando Platense por la Copa Libertadores. En un rato la Copa Sudamericana, Independiente Santa Fe con River. Relata Perazo, comenta Lucía, trabaja Alianza, trabaja Zarratea. Aquí la pelota se fue por línea de costado laterales, lateral para la Academia, faltan 4, Gustavo Jove.
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